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El fútbol es el deporte más lindo y más sano del mundo. 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Yo me equivoqué y pagué. Pero

0: relatores en el aire de Radio 750. Estamos acomodando algunas cuestiones para la mejor salida al aire. Mientras tanto, aquí estamos por la línea alternativa, en un día, por supuesto, de mucha intensidad en la Copa del Mundo. A ver, la verdad que es 2 horas que nos quedan cortos hoy. Muchas veces nos quedan cortos, ¿viste? Porque hay material a más no poder, y hoy especialmente, ¿no? Así como hay días en donde a veces hay que remarla, seamos sinceros, hay días en que nos quedan verdaderamente cortos como hoy. ¿Por qué? Porque estamos en una jornada impresionante de la Copa del Mundo con la exhibición que acaba de dar Francia, ¿no? Sin duda, como viene la mano, más allá de individualidades, más allá de lo que a nosotros nos toca y nuestro sentimiento, estamos hablando de la mejor expresión futbolística de la Copa del Mundo. Francia, que acaba de darle una milonga de aquellas a Suecia, ganándole contundentemente 3-0. La victoria primera hora en el final, con esa arremetida de Haaland, y Haaland en el final, ¿no? El gran goleador que siempre está al acecho para que Noruega deje en el camino a Costa de Marfil, un rival tan complejo y tan difícil. Y Noruega, que va a ser, por supuesto, el rival de Brasil en la próxima instancia, en los octavos de final de la Copa del Mundo. Un gran cruce, sin ninguna duda, que van a protagonizar Brasil y Noruega, así como el de Francia y Paraguay, ¿no? ¿Podrá Paraguay con Francia después del hecho heroico de ayer frente a Alemania? ¿Podrá? Y escúchame, los sueños están para cumplirlo. Imagínate, hoy es feriado nacional en Paraguay. La gente está festejando en las calles, está disfrutando. El presidente de la nación dictó feriado nacional, y está muy bien que se haya dictado esa decisión para que la gente disfrute en plenitud, como lo está haciendo en Asunción, en todos los barrios, los pueblos, las ciudades de Paraguay. Esta victoria increíble que genera tanta resonancia a nivel mundial, ¿no? Y por supuesto, en el medio de todas estas cuestiones, a ver, por un lado, la dimensión futbolística de Francia, y por el otro lado, ¿no?, la resistencia, el aguante, el esfuerzo, la entrega, la disciplina, el rigor táctico y todo lo demás, y el hecho heroico provocado por Paraguay, ¿no?, con figuras trascendentales como lo marcábamos ayer, como Orlando Gil, Galarza Fonda, tantos jugadores que actúan en el fútbol argentino. Y ahí, ¿no?, las diferencias, las distancias, pero que también reflejan que con distintas formas se puede seguir avanzando en esta Copa del Mundo, ¿no? Porque Francia está bien distante de Paraguay, casi son la antítesis desde el punto de vista futbolístico. Sin embargo, logran los objetivos, ¿no? La magnificencia de Francia, que es increíble cómo entiende el fútbol, un equipo que es impresionante por el ritmo, la intensidad, la eficacia, la jerarquía individual, la técnica, un equipo impresionante el de Francia. Yo no sé si no es mejor que el de los dos campeonatos del mundo anteriores, más allá de que después juegan los partidos, hay que jugarlo, y si lo llegamos, si nos toca volver a jugar con Francia una final del mundo, no creo que le guste demasiado jugar con la Argentina, no me cabe duda, y enfrentar a Messi. Pero más allá de eso, porque esa es una proyección que queda muy lejana en este tiempo, el fútbol puede disparar para cualquier lado, y te puede entregar el hecho futbolístico más logrado, como es el de Francia, sin ninguna duda, hasta con un dejo estético, ¿no? Hasta con esa sorpresa y asombro que generan, qué sé yo, hoy particularmente las resoluciones de Mbappé, como sucedió en el partido anterior frente a Noruega, la de Dembélé, ¿no? Y lo que decíamos de Paraguay, la entrega, la resistencia, una cosa que está totalmente en el otro lado de la mirada y la perspectiva, por razones que, por supuesto, son atendibles. La diferencia es abismal entre la jerarquía de los jugadores de una selección y la otra. Paraguay hace lo que más le conviene, por supuesto, y lo que mejor sabe hacer frente a selecciones más poderosas, y ayer lo demostró frente a Alemania. Si bien Alemania, como lo decíamos, tuvo el 125% de la tenencia del balón, nunca lo terminó sometiendo a Paraguay. De hecho, Gil, la verdad, tuvo dos o tres intervenciones muy importantes, el desarrollo de 120 minutos, descolgó varias pelotas en las alturas, en algunas no salió, raro, y después se transformó en el héroe nacional, en lo que se ha transformado después de atajar dos penales ayer, ¿no? Esperando también por un partido que va a ser muy picante el del México y Ecuador, muy picante, y ya lo vamos a estar hablando sobre la cuestión. Yo vamos a escuchar a BKC, vamos a escuchar a jugadores de Ecuador en la previa de este tremendo partido. Ya se viene Jonathan López Lobos también para aportar info del equipo de BKC, así como de México también. Pero están pasando también muchas cosas en el fútbol argentino, porque ya viene Pipo Esteves, Pipo Grosito, así, en un flash, 24 horas, se encamina a ser el técnico de San Lorenzo. Lucas Beltrán vuelve a River, es el tiempo de la vuelta en River, ¿no? Ya lo va a confirmar Marcela Bracetti, vuelve Borré, vuelve Beltrán, bueno, vuelven delanteros importantes que han dejado una huella en River para el equipo de Coudet. Por supuesto, Boca silenciosamente va buscando lo suyo, Racing ante la salida de Zuculini va a la búsqueda de Craneviter, hoy primer entrenamiento de Maxi Mesa en Independiente, está buscando un arquero y ese arquero puede ser Cosani, el arquero campeón con Platense el año pasado, así como se ve el menú de opciones, querido Jorge Alcapalo, es impresionante. Arrancá por donde quieras. ¿Qué haces, Jorgito?
1: ¿Cómo va? Buenas noches para todos. Qué lindo, qué lindo es ver jugar bien al fútbol.
0: Qué bien juegan los guachos, ¿eh?
1: Sí.
0: Qué bien juegan.
1: A veces alguno cancherea demasiado, pero es la excepción. Cuando se juega con las calidades y habilidades que tiene un equipo, a mí me gusta siempre que se las haga notar al rival y que lo supere y que lo hostigue y que prácticamente no lo deje respirar durante todo el juego. Y eso hizo hoy Francia con Suecia. Y además, algo que yo pido mucho de la Argentina, que rematen al arco como lo hace Francia. Al arco, no cerca. Por supuesto que los que pasan muy cerquita también valen, porque son milímetros a veces. Lo de Francia es una cosa de loco, porque no solamente juega, convierte, sino que siempre te está ahí, te está avisando que en la próxima va a entrar, y si no, en la próxima, y después hay otra próxima, y siguen, y siguen, y siguen, y siguen. Bueno, por eso digo, qué lindo es ver jugar bien al fútbol. Es muy difícil jugar bien al fútbol, y bueno, y son pocos los que lo logran.
0: Sí, sin duda. Ahora, en este nivel es una cosa de lo... Y no hemos deslizado ni una palabra todavía de la selección argentina, que va preparándose para el partido con Cabo Verde el próximo viernes. Estamos preparando en la en Radio 750 una gran transmisión, nos vamos a estar acompañando minuto a minuto con el partido, sin duda. Un partido que merece todo el respeto debido y por haber, por un... uno de los equipos que son las grandes revelaciones de este torneo y que ya vaya que lo complicó a España, ni que hablar a Uruguay, y desde ya un rival que por supuesto tiene una jerarquía muy distinta a la de Argentina, pero que se le va a meter atrás, va a cerrarle los caminos, y ahí habrá que tener paciencia por un lado, pero también cambio de ritmo, manejar los dos andariveles, tener pases sin juego interno, digamos, para un pase filtrado, poder ganar en alguna presencia en el área vía aérea, bueno, generar fútbol cerca del área para que Messi pueda clavarla en los ángulos, ¿no? Bueno, una selección argentina que seguramente va a tener, y bienvenido sea el Cuti Romero, que todavía no da certeza sobre quién va a ser el lateral por derecha. Veremos si Tagliafico o Medina por el lado izquierdo, y después del medio para adelante pareciera que es el equipo que venía jugando los primeros partidos, ¿no? De Paul, Enzo Fernández, Alexis McAllister, Thiago Almada, Messi y Lautaro Martínez. en principio va por ahí, Jorge, o te surge otra,
1: no,
0: otra sensación.
1: No, es lo que dicen todos. Yo me voy a permitir un deseo, siempre que estén todos físicamente como corresponde. Que el lateral derecho sea Molina y que el lateral izquierdo sea Tagliafico.
0: Ah, bueno.
1: Pregúntame por qué. No hace falta.
0: ¿Por qué? Te lo pregunto, ¿por qué?
1: Y porque si no hay Montiel de lateral derecho en la Argentina, el otro que está es Molina. Cualquier otra situación, cualquier otro movimiento, me parece que no hay intérpretes para reemplazar ese apellido. Estamos hablando de Molina, porque se supone que Montiel no está físicamente. Del otro lado, cuando la cosa parece que es más pareja, yo, ¿qué quiere que te diga? Ha jugado bien Medina, no ha defeccionado, pero Tagliafico es un jugador de categoría internacional recontra comprobada, y que encima, acá es donde yo creo que le saca la diferencia a Medina, para adelante sabe atacar, y no solo que sabe atacar el arco, pequeño gran detalle.
0: Claro, sin duda. Bueno, ya nos metemos con México-Ecuador, que arrancan en un rato nada más, pero también, porque, a ver, se nos apilan los temas, ¿no? Sí. Se nos van cruzando, y en este picadito yendo y viniendo de cuestiones, por supuesto, de tantas cuestiones que nos entrega el Mundial en esta fase decisiva de los 16 años de final, con el fútbol argentino que se está moviendo, ¿eh? No hay mucha plata, salvo los grandes, ¿no? Que la tienen en pala, como puede ser River, como puede ser Boca, ¿no? Los demás, con lo que hacen, o con lo que poco que tienen, hacen magia, ¿no? O por lo menos se mueven sigilosamente y hay movimientos. Escuchemos a Bielsa, que habló como 2 horas, o más también, en el Centenario. Dio todo tipo de explicaciones, Bielsa. Explicaciones en las cuales él no está del todo convencido. Yo lo escuchaba en una parte explicando todo lo que fue parte del proceso, cómo se reformuló el Centro Deportivo de la AU, de la Asociación Uruguaya de Fútbol, pero mientras explicaba, él decía, eso no le importa a nadie, a ustedes no les importa.

0: posicionado. Ahí va Bielsa.
1: En un segundito, espera que la están buscando, la están acomodando.
0: Nada más, correcto, porque nos estamos acomodando. Mala mía, Alfred, disculpa.
1: Ahí va.
0: ¿Ahí va?
1: Sí.
0: Bielsa, dale.
2: Siento que hemos decepcionado a los aficionados, que es una frustración muy grande que era totalmente imprevisto que la posición final nuestra fuera la que fue, difícil de imaginar, y que es una caída que para nadie puede admitirla, aceptarla o soportarla, ¿no? Me refiero especialmente al público, que son los destinatarios de lo que nosotros hacemos.
0: Vamos a escuchar más a Bielsa en un rato nada más, en un instante nada más, a Marcelo Bielsa, por supuesto, porque ha dejado un montón de cuestiones para el abordaje, digamos, en estas conclusiones que nos permitió recibir el ya ex técnico de Uruguay, porque se está despidiendo, por supuesto, del cargo después de lo sucedido, el lamentable paso de la selección uruguaya por la Copa del Mundo. Jonathan López Lobos nos involucra en México y Ecuador. Está recontra picante el tema, porque entre que el plantel de Ecuador tardó, en vez de 3 horas, 9 horas para llegar en avión a Ciudad de México, Betacese también se quejó del ruido, del bullicio de aficionados mexicanos en el hotel donde estaba pernoctando la selección de Ecuador. O sea que está, inclusive la Federación Ecuatoriana se le quejó a la FIFA por toda la falta de logística y por las dificultades que tuvo que atravesar su selección. De manera, querido Jonathan López Lobo, bienvenido. Está complicado el tema, está picante el tema en Ciudad de México, ¿no? ¿Qué hace Johnny?
3: Así es, Paula Arca, ¿cómo les va? Buenas noches. Sí, hubo comunicado de la Federación Ecuatoriana justamente quejándose ante la FIFA por el accionar, ¿no?, de la organización, hablando también de que hubo animosidad, pareciera, lo dejó entender el Cacese, pero no es la única información, porque hay información del último momento que tiene que ver con el aplazamiento del partido por este protocolo de condiciones, anticondiciones climáticas adversas, y porque hay amenaza de tormenta eléctrica en el estadio Ciudad de México. Se aplaza en principio 15 minutos, recordemos que comenzaba a las 22 México frente a Ecuador. Bueno, habrá que esperar justamente el próximo minuto cuál será la decisión final, si finalmente Slavko Vincic, que será el esloveno de este partido, lo vuelve a aplazar o se juega 22-15. Veremos qué es lo que sucede, si no, a todo este condimento que bien comentaba Pola, se le agrega encima esto, ¿no?
0: Mirá vos, así que a la espera, entonces, sería en principio 15 minutos la demora,
3: que no,
0: digamos,
3: el comienzo del partido. En principio, ¿también? que no suceda como el partido del otro día, que estuvo una hora demorado.
0: Claro, exactamente. Bueno, igual, claro, el protocolo es el mismo, aunque estamos hablando de distintos países, porque en este caso el partido se juega en México y no se juega en Estados Unidos.
3: Sí, es el mismo protocolo que adaptó la FIFA, pero bueno, es también por el cuidado del público, de los jugadores, por eso habrá que esperar. Incluso hasta se suspendió la entrada en calor por las condiciones climáticas, así que cuando vuelvan los jugadores tendrán que volver a realizar los movimientos precompetitivos, ahí esperar a ver cuándo comienza el partido, si es que comienza, ¿no? La intención siempre de que comience, así que habrá que esperar.
0: Vale, perfecto. Bueno, prepárate los equipos mientras escuchamos a Becasese, que a la espera, por supuesto, de lo que suceda con el partido. ¿Esto ya está decidido o vamos a esperar un poco más? Arrimarnos a las 10 de la noche. ¿Ya está decidido?
3: No, por el momento es hasta las 22:15. A ese horario empezaría, pero bueno, en unos minutos antes van a volver a salir y a ver si toman una decisión distinta.
0: Perfecto. Mientras, Becasese dice que Sebastián Becasese, que se transformó de villano a héroe con la conducción de la selección ecuatoriana,

0: dice, entre otras cosas, que su equipo está bien, a pesar de todo, para enfrentar a México. Ahí va, Becasese.
1: El equipo está bien, está entusiasmado, está con ánimo, con ganas de hacer historia y sabiendo que obviamente enfrente a un rival que en fase de grupo ha sido el mejor, que ha obtenido todos los puntos, que no ha recibido goles, que se ha preparado de una manera extraordinaria, de manera anticipada, teniendo a los jugadores mucho tiempo, jugando amistosos cuando todos no teníamos los jugadores. Bueno, creo que es producto también del trabajo y de la planificación. Y nosotros, una selección que dio un paso importante, después de 20 años se vuelve a meter en un cuarto partido y queremos hacer historia de por primera vez jugar un quinto, ¿no? Que es nuestro sueño. Bueno, naturalizando que cuando uno tiene ese foco puesto en hacer historia, cada partido que toca es el más importante. O sea, para nosotros lo vivimos así. Entonces, como estamos también con el grupo y estamos disfrutando de este mundial, nos gustaría seguir unos días más. Deseamos de corazón estar más tiempo acá. Así que vamos a darlo todo, sabiendo que tenemos que rendir al tope de nuestras condiciones, si queremos seguir en camino. Y bueno, mañana será una linda prueba, un lindo desafío, ¿no?
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15: Bueno. Ahí estábamos escuchando a Sebastián Becasese. No te sale. No tenés el mismo tono.
16: Already, already.
15: Sí. Pero ready, digo,
16: la próxima te agregan a vos entre todas las estrellas.
15: Sí, y bueno.
16: Bueno, Johnny, ¿cómo va Ecuador? A ver, juegan todos, ¿no? ¿Sigue jugando en el Valencia, que nos pega una?
17: Sí, va a jugar, ¿eh? La referencia en ataque, como durante todo el mundial, esperando que en algún momento se le abra el arco, porque de Becasese que va con Galíndez, Alan Franco, Ordóñez, William Pacho, en Castilla abajo. En la línea 4 al medio con Yeguá, Moisés Caicedo, el hombre de la Premier, Vité y Nilson Angulo, que finalmente vuelve a jugar, Gonzalo Plata y Ener Valencia para este segundo cruce mundialista entre México y Ecuador. En el año 2002 habían jugado justamente en el Mundial de Corea-Japón, en la ciudad de Millán, había sido victoria de México por 2-1, por eso también tiene aromas de buscar venganza, ¿no?, por parte de la Tri, y bien lo marcaba Becasese, su mejor mundial había sido en el año 2006 para Ecuador, donde había llegado a octavos, había compartido grupo entre otros con Alemania, justamente en la fase de grupos, y perdió contra Inglaterra en octavos, así que en busca también de volver a un quinto partido, en este caso, de tener un quinto partido por primera vez en su historia.
16: Tal cual. Es parejo el partido. A mí me gusta más Ecuador, como juega, como proyecto de equipo. A mí me gusta más Ecuador que México. No, México como que no me termina de cerrar, ¿viste? Puede haber un montón de cosas, por supuesto. La tensión de jugar de local, es un equipo que sí, por supuesto, ganó los 3 partidos. Sí, los ganó con claridad, no le hicieron goles, hizo 6, ¿qué más que me dirá alguno? No, che, polaco, dale, no seas tan exigente, y seguramente tienen razón, pero a mí me gustó más por juego, por individualidad, esas asociaciones, a pesar que he estado al borde de la eliminación, lo de Ecuador, a diferencia de México, Jorge, me parece,
15: ¿eh? No sé. Sí, Ecuador es un equipo más sólido.
16: Sí.
15: Los mexicanos siempre han sido dúctiles en el trato del balón, pero viste, es como que falta cierta temperatura a veces, no, en la mayoría de los partidos. No sé si soy claro con lo que digo, creo que sí.
16: Era totalmente claro.
15: Entonces, no. Siempre a México a mí le falta. ¿Qué es lo que le falta? Y le falta un poquitito de cada cosa, de todo eso que hay que tener para hacer un equipo, bueno, que como bien dijiste, matemáticamente está perfecto. Es uno de los dos que faltan jugar, que pueden alcanzar a Francia. Esto es jugar cuatro partidos, ganar los cuatro. Es uno, porque ya ganó tres. Jugó tres, ganó tres. Lo de Ecuador es más sólido, es más firme, es más fuerte, pero tiene un déficit de Ecuador. Como la gran mayoría de los equipos del mundo, diría yo. Y la falta de gol, la falta de contundencia.
16: Eso es verdad. Tenés razón, porque la verdad tuvo que... A ver, si bien le ganó Alemania el último partido, el Ecuador estuvo a punto de quedarse afuera, sí, porque no hacía goles.
15: Claro.
16: ¿No? Frente a Curazao, frente a Costa del Marfil, teniendo las posibilidades, porque con Curazao el arquero fue figura. Yo creo, mira, Ecuador hizo más con Curazao que Alemania contra Paraguay. Mirá lo que te digo. En cuanto a situaciones,
15: sí, claro,
16: de gol, ¿no?
15: Sí, claro.
16: En cuanto a situaciones de gol, Ecuador tuvo mucho más situaciones que Alemania ayer frente a Paraguay. Y eso tiene que ver también con la fortaleza defensiva paraguaya,
15: sí, claro,
16: ¿no?
15: Sí.
16: Más allá de la discusión de estilo y demás, porque obvio, se nos cae la baba con Francia, y lo de Paraguay fue algo totalmente diferente.
15: Por
16: igual,
15: supuesto.
16: Porque acá lo digo ahora porque después me voy a olvidar. No me lo anoté, ¿viste? A veces no me gustó para nada, me pareció hasta una falta de respeto la declaración del capitán de Alemania, Kimmich, cuando dice: no enfrentamos equipos de clase mundial. Maestro, a ver, ¿quiénes son los equipos de clase mundial? Alemania viene teniendo en los últimos tres mundiales fracasos uno atrás del otro. A ver, yéndose en primera ronda. Sí, Alemania, por supuesto, como dijo alguien alguna vez, los mundiales son torneos que se arman para que Alemania llegue a la final. Eso sucedía hasta hace dos mundiales atrás. Entonces, digo, me parece que esto de... No sé si fue la intención o no, pero puede sonar a eso, que, ¿cierto? Minimizar, no, Paraguay, no, claro, que escuchame, una selección menor. Me parece que fueron muy desafortunadas las declaraciones, ¿viste? Casi discriminando a selecciones que la pelean desde otro lugar y que, bueno, luchan y el propio Alemania lo está sufriendo, ¿no? Con lo sucedido con Paraguay. No jugamos con selecciones de clase mundial. La verdad, bueno, resolvelo, Kimmich, les tenés que ganar, ¿no? Y me pareció un desdén, una frase cargada de desdén, la del capitán de Alemania. No sé si a vos te pareció.
15: Sí, raro en él. Si lo hubiera declarado otro, no voy a decir que tendría cierto sustento, me extraña en él. Pero yo no sé si no se dio cuenta que al decir eso, y se está tirando tierra per se, claro, y para Alemania, encima, y para Alemania toda, porque no lo hicieron, repito lo que dije la otra vez, dejaron pasar frente a Ecuador y frente a Paraguay, que estaban afuera, revivieron, estaban afuera, muy afuera, revivieron, y después, y bueno, ya la tercera, la vencida, y bueno, y chao.
16: Y ahora voy a volver a eso, a Ecuador-Paraguay, las dos cosas, Ecuador y Paraguay. Sí, Johnny, decías al respecto.
17: No, que lo mismo hizo Mbappé previo al Mundial de Qatar, ¿te acuerdas? Que fue con la final con Argentina.
16: Bueno, por ejemplo, claro. Sí, a ver, contemplando que Argentina no es lo mismo que Ecuador y Paraguay, es la realidad. La realidad. Ahora, ¿por qué hablan giladas? ¿Viste? Hay determinados tipos, como Van Gaal en su momento, cuando dijo que Argentina, cuando pierde la pelota, juega con uno menos, ¿no? Porque Messi no corre, ¿te acordás, no? ¿Se acuerdan ustedes? Sí, obviamente, claro. Por eso se armó tal quilombo en el partido después, que jugaron una instancia decisiva, ¿no? Fue por esa declaración de Van Gaal. Y también no me pareció impropio, aunque Scaloni lo reinterpretó, lo que dijo Ancelotti cuando dijo: Argentina no es un equipo intenso, ¿viste? Y este Mundial se va a jugar con intensidad. A veces se dicen cosas, ojalá que se enoje Messi con eso, ¿viste? ¿A qué le maneja Messi, viste? Después, y al resto de los muchachos. Mirá si no tuvo intensidad ayer para marcar Paraguay, ¿no? Defensivamente, obviamente, no para presionar allá adelante, cuando tuvo que proteger su rancho, digamos. Mirá si no tuvo intensidad y no tuvo rigor y no tuvo disciplina, ¿no? Y lo mismo Ecuador, que se la jugó frente a Alemania en el partido cuando estaba recontrajugado y sin ficha, Johnny, porque fue así. Los equipos sudamericanos, de la nada, empezaron muy mal, y el caso de Ecuador y Paraguay, mirá cómo se fueron reencaminando, ¿no?
17: Sí, sí, este es el paralelismo casi exacto, ¿no? Lo de Paraguay y lo de Ecuador. Veremos cómo le irá hoy al equipo de Cacese, pero en cuanto a andar en este Mundial, los dos de menor a mayor, y sin descollar, ¿no? Sin algo muy vistoso, terminaron consiguiendo resultados ante rivales que no solo por historia, sino por planteles, porque está muy por debajo el plantel de Paraguay, que la mayoría entiendo, y el Ecuador, si entre algunos nombres, los rendimientos no condicen quizás, ¿no? A los nombres, como nombrábamos, de Valencia, el mismo Caicedo, bueno, que es parece, ¿no? Porque prácticamente no les pareció no tenido en cuenta. El primer delantero para Becasés en cuanto a los cambios es Jordi Caicedo, mejor de Huracán, ¿no? Que tampoco tiene un plantel de un banco que tenga jugadores en las principales ligas. Por eso también, ¿no? Y yendo a cortito a lo otro, si uno hace el balance entre las selecciones Conmebol y de la UEFA, está arriba Conmebol hasta acá.
16: Claro, perfecto. Tengo ganas de consultarle a la gente. Ay, ay, ay. Vamos a abrir el teléfono. Y les voy a preguntar a ustedes también. Se me acaba de ocurrir, viste, que a veces las ideas surgen en momentos, no digo inoportunos, pero de manera tardía, porque lo podíamos haber hecho en el comienzo. Pero no importa. 11-7000-0750. 11, ¿está bien?
15: Sí.
16: 7000-0750. Dije bien,
15: el mismo de siempre.
16: El mismo de siempre. Nuestra selección campeona del mundo, en una hipotética definición, ¿está para ganarle a Francia? ¿Cómo la ven? Porque Francia, yo creo que juega mejor que el campeonato pasado, ¿eh? Y el anterior también, el donde fue campeón del mundo. Yo no sé, la verdad que me parece que está en otro registro, de velocidad, de rapidez, de agilidad y de precisión, todo eso junto, y de asociaciones, ¿no? Desde lo colectivo y desde lo individual. Ahora, nuestra selección, madura, sólida, a la que le falta todavía, más allá de lo magno de Lionel Messi, le falta un poco de brillantez, ¿cómo la ven en una hipotética final? ¿Se animan? Jonathan, ¿qué te viene? Lo primero que te viene, en una hipotética final, aunque falte tanto todavía.
17: Yo creo que quizás para terminar de responder eso, no por no jugármela, ¿no? Pero me parece que a Argentina le faltaría tener un rival más cercano al nivel de Francia, por lo menos no tan lejano, ¿no? Como el Cabo Verde. Pero en cuanto a equipo y demás, creo que está un escaloncito debajo. Le puede ganar porque esto es fútbol y sobre todo en este Mundial, ¿no? Que se dan los resultados que a ningún club le interesan, pero creo que va a ser más complicado incluso que al final que le ganó. Veo una situación más parecida a lo que era Argentina-Francia del 2018, quizás, que la Argentina le hizo partido, pero bueno, se fue con tres goles en contra, más allá que fue 3-2, fue de alguna forma los dos que hizo Argentina, fue un tanto mentiroso ese 3-2.
16: Arca.
15: Hoy
16: estamos,
15: es...
16: ¿Vamos para ganarle a Francia?
15: Espere, hoy es 30, ¿no? ¿Hoy es 30? Hoy es 30.
16: Bueno. Sí, podés cambiar dentro de 3 días, ¿eh? No hay problema. El fútbol es dinámica de lo impensado.
15: Bueno, por eso digo, hoy es muy difícil. Hoy Francia tiene otra velocidad, hoy Francia tiene otra calidad de movimientos. Tiene el punto débil, porque no es perfecto el equipo. Defensivamente se lo puede agredir a Francia. Ahora, tenés que llegar a agredirlo. Y que Francia no te agreda. Porque a lo mejor vos lo agredís, pero Francia siempre agrede. Hoy es más difícil, yo estoy con vos. Este equipo es, yo diría que 3 y 4 puntos también, más que el del 2022. Y mucho más que el del 2018. Y mucho más que el del 2018. Hoy es muy difícil. Hoy es muy difícil. Hoy, como decís vos, por eso te dije hoy. Hoy es 30. Bueno, dentro de 3 días. Pero igual. Olvidemos dentro de 3 días, 5 días. Puesto los dos en el campo de juego.
16: A la final.
15: Puesto los dos en el campo de juego. Hoy te digo, con todos los nombres. Hoy es bravísimo. Es más bravo que la final del 22. Es más bravo. Porque ellos están mejor. ¿Cómo?
17: Hola, no ha tenido Mbappé jugadores que lo marquen como lo podría hacer Cuti Romero y Sandro Martínez.
15: Bueno, bueno. Pero no te alcanza a marcar a uno. Hay que marcar a cuatro como mínimo. Por eso digo, es bravísimo.
16: Todo bien ahí, pero ven a Argentina y
15: bueno, también juega. Ahora, vos preguntás por Argentina. Ahora estoy del lado de Francia. Y guarda, porque allá enfrente están aquellos muñecos que saben muy bien cómo se hace la cosa, ¿no? Y se lo demostraron hace 4 años. Bueno, pasaron 4 años. Y estamos diciendo que Francia es otro y superior a aquel. Pero enfrente, ahora somos franceses, enfrente están aquellos muñecos que algo saben. O sea que...
16: Que te bailaron.
15: Bueno. Bailaron. Sí.
16: Hablando de Argentina, sí, vos, que lo bailaron a Francia en la final, ¿no?
15: Sí, claro. Sí. Pero guarda que...
16: Llegaron un baile de milonga...
15: Sí.
16: Que
15: hasta
16: que... De Jam en el entretiempo empieza a tirar las botellitas de agua, decir, están jugando como una final y nosotros estamos jugando en puntita de pie.
15: Claro.
16: Eso también existe, ¿eh? Mirá que este equipo, el argentino, a medida que avanza la competencia, se pone más fiero, ¿eh? Uh-huh. Y los jugadores más comprometidos, guarda, porque cuando huelen sangre, estos tipos quieren ganar, ¿eh? Si no, preguntarle, mirá Messi. Digo, está bien... No está en la mejor versión todavía el equipo, y lo hemos discutido hasta el hartazgo, Jorge, obviamente.
15: Uh-huh, claro.
16: Pero este equipo es muy confiable y muy solvente. Y yo creo que lo que pasa es que, claro, ellos tienen como 5 tipos que son imposibles. Claro. Yo, para mí, hay que enjaularlos a Dembélé y a Mbappé y a Olise.
15: Voy a arriesgar, sí. Como siempre arriesgo yo. Creo que hay...
16: Nunca pegas una, pero bueno.
15: Así que digo, pero yo me juego. Creo que hay 2 equipos en este campeonato que se la pueden complicar a Francia. Uno es Argentina. Y el otro, creo que es Inglaterra. Pero bueno. Dame argumento. Y bueno, ¿qué sé yo? Inglaterra es bravo, siempre es bravo. Siempre es bravo.
16: Son sensaciones.
15: Bueno, es bravo. Inglaterra es bravo. Se le puede ganar, nunca, parece que va a llegar y nunca llega, pero es bravo. Entonces, hoy, con los que quedan, no sé si me estoy olvidando de alguno más, no quedan muchos, o de los que quedan, creo que el otro que se la puede poner un poco difícil a Francia es Inglaterra. ¿Vos qué decís?
16: No... Yo creo que Inglaterra, qué sé
15: yo. Primero sí, bueno, pasar, qué sé yo, claro.
16: Pará. Primero tiene que pasar a Brasil, ¿eh?
15: Bueno. No.
16: Con nosotros. Antes de jugar con nosotros, tiene que jugar
15: yo
16: con nosotros.
15: Yo no estoy hablando de qué falta y quién y contra quién y cómo. Así, ahora, en este momento, antes que jueguen lo que tengan que jugar, ¿quiénes son los 2 que se la pueden complicar a Francia? ¿2? Si hay 3, bueno, serán 3. No creo que haya 3, ni menos 4, no creo.
16: Yo no sé si Inglaterra pasa a Congo. Mirá,
15: bueno, ese es otro tema.
16: No sé si pasa a Congo mañana.
15: Bueno, ese es otro tema. Bueno, guarda. Pero como no se jugó, todavía la tengo a favor esa. Ahora, en este momento, ¿quiénes son los que pueden complicar a... Entonces vos qué me decís, ¿Congo puede complicar a Francia? ¿Vos decís eso?
16: Congo no, Inglaterra, que juega mañana.
15: No, pero vamos a suponer que Congo le gana a Inglaterra, porque si Inglaterra no puede con Congo, buenas noches.
16: No, claro, podría llegar, sí.
15: Por eso te estoy diciendo yo, hoy, antes que juegue México, antes que juegue lo que faltan.
16: La Argentina, por supuesto, bueno, se la puede...
15: ¿Y quién más? ¿Vos qué decís? ¿Quién más? A vos Inglaterra no te gustó mucho. ¿Quién más? ¿Qué otro?
16: No me termino de convencer.
15: Bueno, ¿qué otro?
16: ¿Johnny Inglaterra?
15: ¿Qué otro?
17: No, creo que es otro de los tantos que...
15: ¿Tantos? ¿Cuántos más hay? Si son tantos, es con ese. ¿Cuántos más faltan? ¿Hay otro más?
17: Países Bajos y Alemania.
15: No, si ya no están. No están. Lo que están ahora. Ya no están.
16: Pará. Brasil, por ejemplo. Brasil... Ayer ganó la jugada que hizo.
17: A 2 minutos y medio de ir a tiempo extra contra Japón.
16: De ir a tiempo extra. Brasil.
15: A mí Brasil todavía no me convence. Si bien ayer jugó un buen segundo tiempo, no voy a decir a muy bueno. Un buen segundo tiempo. Mereció.
16: El equipo es Francia. El equipo, sin lugar a dudas, es Francia. Bueno. Le saca una cierta cantidad de kilómetros a Brasil, a Inglaterra.
15: Por eso.
16: A España, bueno, a España.
15: Ahí la está, estoy ahí está, me estaba olvidando.
16: A España la
15: ahí
16: estoy
15: está.
16: Esperando. Ese, a España la estoy esperando.
15: Me olvidé de España, ahí está el otro. Bueno, y no más, esperando. Ya no hay más para mí. Bueno, ese era el que me faltaba.
16: Candidatos no. Los candidatos son eso, ¿no? Y por bueno. supuesto. Y a Argentina le falta. ¿Viste cuando los zapatos que son buenísimos para una fiesta, ponerle un. Le tenés que poner un poquito lustre? Yo de vez en cuando le pongo a los zapatitos, viste, que están bárbaros, ¿no? Están impecables. Ahora, le tenés que poner un poquito de lustre y un toquecito para que alcancen total brillante. De eso me parece que le está faltando a Argentina, nada más. Después, un equipo que se juega como quiere Argentina, ¿eh? Aún sin la pelota, que es con algo que no le gusta a Argentina. Cuando le sacan la pelota, ahora, cuando tiene que defender, Scaloni lo viene marcando eso últimamente. Dice, cuando tenemos que remangarlo... El equipo es solvente. Vos, Jorge, me dirás, porque siempre encontrás alguna, me dirás, che, Jordania le llegó, y bueno, está bien, en tres partidos los rivales le patean al arco, ¿no? Pero decime, una o dos atajadas del Dibu Martínez.
15: No, ninguna hasta ahora. Ninguna, ¿verdad? Porque yo sostengo que los rivales eran, y no se enoje nadie, infinitamente malo, inferiores a la Argentina.
16: Pero vos te crees que... Está bien, tenés razón. Ahora, bueno... Por supuesto, Francia sí. ¿Vos te crees que Inglaterra va a salir a atacar a Argentina?
15: No lo sé.
16: ¿Vos te crees que Brasil no va a tomar recaudo con
15: sí, Carlos claro.
16: Ancelotti de entrenador?
15: Sí, claro.
16: ¿Vos te crees que el Yogo Bonito? ¿Sabés dónde?
15: Pero convengamos que se supone que lo van a atacar más que estos tres que pasaron. Se supone.
16: Brasil y
15: clarito
16: España,
15: estoy diciendo. Se supone.
16: Brasil y España sí.
15: Bueno.
16: Perdón. Francia. Francia y España sí. Porque eso es su espíritu. Brasil lo sé, ¿eh? Brasil,
15: no, yo no hablé de Brasil. Yo no hablé de Brasil.
16: La agarra Vinicius, te gambetea dos y te la clava en el segundo ángulo. ¿Qué sé yo? ¿Viste? No sé. Hoy Noruega, por ejemplo, de la nada la agarró Nusa, enganchó cortito y la clavó en el segundo ángulo. Es mérito de un jugador espléndido, ¿viste? Porque estamos viendo mucho de eso, de jugadores determinantes. Ancelotti dijo, no, es un mundial de individualidades. La verdad que las individualidades están definiendo partidos en cada una de las fases, me parece, ¿no? Pero bueno, la tengo con Carleto, con todas las disculpas del caso para un señor entrenador. ¿Vos cómo la ves, Johnny, entonces, que está difícil con Francia si llegamos a la final?
17: Sí, entiendo que, como se arca Argentina, por rendimiento y por presente, muchos de los jugadores están por debajo, pero bueno, nada, hay que respetar también, ¿no?, a la selección argentina y lo que pueda llegar a hacer. Por eso decía, todavía le falta algún partido quizás para mostrar el verdadero nivel, que no sea un Austria, ¿no? Si Dios quiere y tiene alguno por ese estilo en las próximas llaves, veremos para lo que está. Y un paréntesis, les confirmo que 22:30 en principio va a empezar Ecuador.
16: Ah, 22:30, bueno.
17: Sí, perfecto. Por el momento sí. Aunque bueno, 22:30 es como el horario que ahora propone
16: estipulado
17: va a estar más, así que a los compañeros que están en transmisión va a empezar hoy, va a terminar mañana.
15: Voy a implorar que la FIFA para el próximo mundial, porque para este ya es imposible evidentemente, ponga topes horario. No se puede estar esperando. No. Ni a los jugadores, lo primero, no se pueden estar esperando los jugadores. Y para la gente también, no se puede estar esperando. Y espera que calma. No, parece que no. Esperamos un cacho más. A ver si la nube. No se puede. No, está mal. Así no. Una hora y media, dos horas. Tres me parece una locura. Pero tenés que poner un tope antes, de entrada. Pase lo que pase, deje llover, salga el sol. Si dijimos que era hasta acá y el sol salió un minuto después, lo lamento, era hasta acá. No se puede andar estirando. No, para el próximo, porque si lo hacen ahora, ya es un campeonato viciado en nulidad. Cosa que ya ha pasado con ciertos aspectos.
16: Bueno, ya ni se tendría que haber jugado el mundial si hablamos de Villar, de Nuridad, la perspectiva del capalo de la vida.
15: Con las cuestiones fútbol que han hecho ahora, ¿no?
16: Johnny, querido, volvemos en un rato con el comienzo del partido, ¿te parece? Dale.
17: Dale, atento a esto, un abrazo.
16: Vamos, Johnny, el meteorólogo de turno en Ciudad de México. López Lobos, 10:30 arranca el partido. Son las 10:10 de la noche en la Argentina, ¿no?
15: Uh-huh. ¿Y?
16: Esperá que pongo la pelota bajo la suela. Esto, atención, atención, atención, mientras la gente sigue llamando al 11-7000-0750. ¿Estamos para ganarle a Francia? Con todo lo que estamos viendo de la France. ¿Estamos para ganarle a Francia? Vamos, la gente opinando y dando su perspectiva. ¿Estamos en condiciones de decir en Radio 750? Radio 750, la radio. Oh, que a esta hora de la noche San Lorenzo tiene nuevo técnico, Pipón Esteve. Hablando de Pipón, bienvenido, querido, ¿cómo va?
3: ¿Cómo están, compañeros? Buenas noches.
16: Bueno, estamos a como locos, con la ansiedad caminando por la pared, hermano.
3: Lo mismo le pasa a todos los hinchas de San Lorenzo. Hoy esperan que en algún momento, ya hoy no va a ser el día, pero que entre mañana y el jueves tenga nuevo director técnico. A ver, si uno se siente y dice, vos vas a ser taxista, y no le preguntás si el taxista tiene licencia profesional, estás hasta las manos. Hoy ya sabemos que lo de Muniain no va, y que hoy los dirigentes de San Lorenzo se reunieron con Grosito, que está casi todo arreglado, que ultiman algunos detalles. En algún momento trascendió que era económico las diferencias que había, después terminaron diciendo que no era económico, que solo restan algunas cuestiones simples de resolver, y que mañana sería el día de para que Néstor Raúl Pipo Grosito, después de 2 décadas, vuelva a sentarse en el banco azulgrana, y que el jueves pueda llevar a cabo su primera práctica en frente del plantel profesional. Todo esto pensando que San Lorenzo ya tiene pautado el próximo sábado, este sábado 4, y el sábado que viene, amistosos contra Gimnasia de Mendoza y contra Sarmiento. Sarmiento este sábado, Gimnasia el otro. Así que bueno, están buscando un técnico desesperadamente para que esta pretemporada la lleve a cabo el que va a conducir el club desde lo futbolístico, por lo menos en el próximo tiempo.
15: Tengo pregunta.
16: Perfecto, pero sí. Espera, antes la pregunta de Arca, porque sí. Encima tenemos la tanda antes de las 10, aguarden. Ya está encaminado entonces. O sea, hay cuestiones para definir, por supuesto, pero el nombre es Grosito y pareciera que no se cae. Tiene licencia, ¿no? Grosito creo que sí, hace años ya.
3: Yo creo que Pipo tiene licencia y tiene espalda para el momento, ¿no? Después hay que ver, ¿no? Se pierden 3 partidos y ya lo van a mirar de reojo. A Grosito nunca le fue bien como técnico de San Lorenzo. Todo hace que vuelva por el amor al club, nada más.
16: Claro, hacen tipo la cara. Pregunta de Arcapalo.
15: Muniain y qué otro u otros, que ahí está donde ahí estaría el quid de la cuestión, apellidos no solo que barajó o se barajaron para ser conductores de San Lorenzo, pero no solo que se barajaron, sino que la dirigencia barajó, o solo fue Muniain.
3: No, la dirigencia nunca dijo cuáles eran los nombres. En este caso, lo único que trascendió fue que se había hablado con Muniain, que las negociaciones estaban avanzadas, que Muniain iba a viajar del país como para cerrar esto, hasta que llegó el momento de darse cuenta que no tenía la licencia o el carnet para poder conducir el fútbol de San Lorenzo, por eso se cayó. Se ve que ese trámite no debe ser sencillo o que se pueda realizar en poco tiempo, que era lo que San Lorenzo necesitaba como para poder cerrar. Porque uno intuye que si ya es técnico, capaz quedando algún examen a nivel local, podría obtener también la licencia para hacerlo acá como director técnico. Se ve que eso no es tan rápido y por eso San Lorenzo desistió de la contratación de Iker Muniain, que había sido técnico de la quinta división de España. Así que bueno, ahora quedará en la
15: banca. Insúa nunca estuvo pensado, hablado, consultado.
3: Yo le voy a decir algo. Si mañana se cae lo de Grosito, lo van a llamar Insúa.
16: Mirá, no creo que se caiga lo de Pipo.
3: Si pasado Pipo, mañana se cae lo de Insúa, lo van a llamar a Romagnoli.
15: Ahí está. Toda la vida. Ese era el otro apellido que no me acordaba. Romagnoli, que tampoco fue consultado, preguntado, sondeado, poné lo que quiera.
3: No. Por ahora no.
16: Pero pará. Está para caérselo de Grosito. Para mí, no me lo puede.
3: Yo creo que no. Yo creo que no por varios motivos. porque la dirigencia ya lo contactó. Y el segundo, y creo que más importante, es que Gorosito hace mucho tiempo que quiere volver a sentarse ahí. Por lo tanto, me parece que van a llegar a un acuerdo.
15: Y
3: después, este es algo, ¿no?
15: Y a Gorosito no le hace mella, no le molesta, sigo sordo y mudo de que antes que él buscaron a Muniain.
16: No sé, qué sé yo, pregunto.
15: A ver, no ya sé.
3: En estas situaciones puede ser de la misma manera que en otros momentos lo han nombrado y no lo han llamado.
15: Uh-huh.
3: Y Gorosito lo ha expresado.
15: Sí.
3: Ha dicho, sí, siempre me nombra, pero nunca me llama.
16: Pero ese es un dato. A mí también, la otra vez en un laburo, me dijeron, mira, llamamos a tal, no podía, y te llamamos a vos, ¿y qué le voy a decir? No, estoy enojado, no, gracias, que me llamaste.
15: Polaco, yo entiendo lo que me dicen, pero una cosa es que vos te apellides Sánchez. Y otra cosa es que te apellides...
16: Para
15: salir de San Lorenzo.
3: Sí. Para la historia de San Lorenzo, sí, se entiende.
15: Entonces Gorosito así... Che, pará, resulta que fulano...
16: Pero lo llamaron, hace mucho que está esperando.
15: Ah, ya sé que hace mucho, y justamente por eso, hace mucho... San Lorenzo sabe que hace mucho.
16: Pará un cachito ahí, esperá, Pipón, aguantás... Porque hay una tanda,
3: sí.
16: Y ya venimos, y le metemos el rumbito a San Lorenzo. Lo concreto es que todo se va encaminando para que Pipo Gorosito sea el entrenador de San Lorenzo. Uy, las cosas que tenemos hasta las 11 de la noche. Ya les dije de entrada, no va a alcanzar para todo lo que tenemos con la gran producción de Paula Rucci, y extraordinaria producción de todo. Artística, periodística de Paula Rucci, y con la puesta en el aire del inmenso Alfredo Alegre.
15: Somos dos esta noche.
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10: 22 horas en la República Argentina, temperatura y sensación térmica 9 grados, cielo despejado en la ciudad de Buenos Aires, humedad 80%, temperatura en Neuquén, capital 5 grados. El gobierno impulsa más precios libres en los servicios. De cara a los tarifazos de julio, el nuevo vocero Adrián Rabier opinó que hay que abrigarse más en lugar de prender el gas.
11: Bueno, este gobierno considera que es importante que las tarifas de los servicios públicos vayan retornando a sus precios libres, a sus precios de mercado, a sus costos, digamos, por lo menos para cubrir los costos. Y eso ha implicado también una medida muy desafortunada, muy ingrata, que este gobierno tiene que hacer de decir, te tengo que duplicar el gas, te tengo que duplicar el agua, te tengo que duplicar el costo de la electricidad. Eso también después conduce a otro tipo de acciones en las familias, de decir, bueno, ahora que el que está más caro el gas, voy a tratar de abrigarme más que prender el gas, voy a tratar, bueno, todas estas cuestiones que se han hablado tanto en algunos otros gobiernos.
10: Tras la jura de Diego Santilli como nuevo jefe de gabinete, los propios y los aliados intentan despegarse de Adorni. En esta línea, Cristian Ritorno afirmó que el ex vocero es pasado.
12: La salida de Adorni. Sin duda es un cosa que genera otro clima, la posibilidad de seguir trabajando en una agenda legislativa en serio.
13: Es pasado, Adorni es el pasado.
12: Sin duda, no se puede.
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10: El partido México-Ecuador está retrasado por tormenta eléctrica. El encuentro de los 16avos de final se encuentra demorado por alerta de actividad eléctrica en el sur de la Ciudad de México. Las autoridades de la FIFA anunciaron que el encuentro empezará cuando las condiciones del clima mejoren. Valor de dólar oficial 1.500 pesos, dólar paralelo 1.510. Riesgo país, 429 puntos.
14: Tránsito.
10: Leves demoras se registran en las salidas de Capital a Provincia por las arterias Constituyentes, Rivadavia y Juan Manuel de Rosas. Temperatura y sensación térmica 9 grados. Cielo despejado, humedad 80%. Temperatura en Neuquén, Capital, 5 grados. 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Estas fueron las noticias. Verónica Díaz.
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2: Buenas noches, relatores, Gabriel de Pompeya. No, creo que Francia está en otro nivel que Argentina. Tiene un medio campo con otra intensidad, otra velocidad, gambeta. Patean de fuera del área. Los cuatro de arriba son impredecibles. Hoy creo que la número uno está dos goles arriba que cualquier selección.
0: A ver, hay más, hay más.
3: Hola muchachos, buenas noches. Carlos de Once, laburando, siempre escuchando la radio. De primera todo. Y Pola, lo que te quería decir, Pola, me parece que Francia todavía no jugó con un buen equipo. Y si querés que juguemos con ellos, no tenemos ningún problema, le vamos a dar un rebaile. Así que se van a volver con una mano atrás y una mano adelante con su famoso Mbappé. Vamos a Argentina, garajo, y hasta la final. Y si viene Francia, que venga Francia, o que venga y que venga.
4: Hola, buenas noches, equipo. Estoy escuchando y me estoy riendo. Cuando me hacen la comparación, bueno, que Francia, sí. Francia hoy jugó con Escocia y Escocia le metió, Holanda le metió 5 goles a Escocia. ¿Qué me están haciendo comprar? Todo depende con quién jugar. Ahora hay que entrar y hay que jugar. Alemania está 3-4 goles arriba de Paraguay. ¿Y cómo salió? 1-1. Ganó Paraguay. Así que nada, a mí no me asusta nada. Argentina, yo lo enfrento a todo. Los cuatro equipos son Argentina, Francia, España y Brasil. Listo. Y Argentina para mí le gana todo.
1: Vamos, esa es nuestra gente, hermano. Vamos, vamos, viva la patria.
5: Hola, mi nombre es David de Alberti y quería decir que Argentina tiene todo para ganarle a Francia. Si vamos a las individualidades de los jugadores, por supuesto que cualquier jugador y delantero argentino está a la altura de los delanteros de Francia. Y ni hablar, los mediocampistas, tenemos uno de los mejores mediocampos del mundo y los mejores defensores. Y no olvidemos que Suecia le llegó muy claramente hoy, por lo menos 3 goles le podría haber hecho a Francia, y yo creo que los delanteros argentinos van a tener más en una tentativa final, más oportunidades claras de gol que pueden convertir. Así que no olvidemos que somos los campeones del mundo, y por un partido que Francia mostró, sí, por supuesto, una rapidez y una individualidad y una combinación de juegos excelente, Argentina puede tranquilamente contrarrestar eso, como pasó en la última final, que le pegó un paseo bárbaro, si no hubiera sido por Mbappé.
1: Qué lindo escuchar a la gente, me estimula la gente. Ahora quiero jugar con Francia, que vengan todos. Que si quieren que cambien a Cabo Verde como rival. Traigan a Francia el viernes. Que no pongan Mbappé. ¿Viste? ¿Cuánto necesitamos a la gente, Arca? El sentimiento de la gente, que dice que venga Francia, qué problema hay todavía. Escúchame, ya los vamos a agarrar. El equipo nuestro va de menor a mayor, va a ir creciendo. Mientras Messi está allá arriba, arriba, arriba, arriba, arriba, arriba, terraza, terraza, terraza, el equipo se va acomodando de a poco con su sabiduría. Tranquilo, no te calenté, no te calenté.
0: Yo no estoy caliente. ¿Quién dijo que yo estoy caliente?
1: No, pero vos dudás.
0: Yo estoy manso y sereno.
1: Dudás del equipo y eso me preocupa. Me preocupa.
0: Yo quiero que el equipo haga más cosas. Eso quiero.
1: Y bueno, yo también. Yo quisiera dar tres vueltas carnero en el aire y no puedo subir una calera. ¿Qué querés? Bueno, ahí viene Carlitos Torres con Boca. Mientras, porque ha sido uno de los hechos, de los tantos hechos de esta jornada tan intensa, Bielsa se despidió de la selección uruguaya con la conferencia de prensa que duró como 2 horas en el Centenario, y habló de lo que se planteó muchas veces de diferentes lugares, que había una desunión, ¿no?, de los jugadores para con él, y Bielsa lo explicó desde su mirada y dijo lo siguiente, ahí va. El 16.
6: El encargado de prensa de la AUF, que envía las informaciones de lo que se publica, envió un comentario de un ex jugador de la selección uruguaya, donde dice el que comenta, que se vio claramente adentro de la cancha que el grupo y el entrenador estaban desunidos. Y yo digo que se vio exactamente lo contrario. No que estábamos desunidos, sino que estábamos lo suficientemente unidos, y lo digo así muy rápidamente, todo lo rápido que pueda, para correr el 20% más que Arabia, el 30% más que Cabo Verde y el 25% más que España. Porque la adhesión de los jugadores a lo que tienen que hacer se expresa prodigándose.
1: Bueno, ahí está el argumento de Bielsa, ¿no? Que los jugadores corrieron y por lo tanto se la jugaron por él. Bueno, es una de las maneras de... Sí, por supuesto, si vota en una relación rota con el entrenador... No corres tanto, ponele. Bueno, es un poco el argumento que da Bielsa en esta respuesta. Mientras tanto, habló también Lamine Yamal, porque acá no, acá están todas las figuras. Acá, viste, está Arca Palo, está Carlito Torres. Carlito, estás ahí, ¿no? ¿Cómo va?
7: Hola, bien? Hola, abrazo. ¿Cómo andan?
1: Qué lindo, escuchame. Ahora viene Víctor Hugo, lo vamos a escuchar charlando con Custodio Méndez, el gran... Adriano Custodio Méndez, caboverdiano, jugador que nos deslumbró en Estudiantes y en Temperley. Hoy a la mañana hablaron en la mañana de las 7:50 y vamos a revivir esa charla donde que Custodio Méndez habla de Cabo Verde y, por supuesto, de lo que puede ser el partido el próximo viernes. Pero como nosotros damos todos los gustos, acá pasan todas las figuras. A las 11 de la noche, al fin de cuentas, en el Azteca, hasta acá arranca México y se... Se pospuso media hora más todavía el partido, ¿no? Aparentemente 11 de la noche, México y Ecuador. Pero Lamine Yamal, la gran figura, la grande figura del Mundial, la gran figura de España, dice que el Mundial empieza recién ahora. Y lo dice con su tono calmo y sereno. Ahí va Lamine. Fíjate el 12.
8: ¿Tenéis la sensación de que empieza ahora el Mundial, Lamine?
9: Para mí sí, yo siempre digo, la fase de grupo no es algo que, encima además ahora que pasan tres equipos, pues que es algo que hay que hacerlo, obviamente hay que jugar bien, pero empieza ahora lo importante.
8: ¿Qué te sorprendió más de lo de ayer? ¿Paraguay con Alemania?
9: Paraguay, o sea, yo Holanda-Marruecos, yo había apostado con mis amigos que ganaba Marruecos.
8: Sí, ¿no? Lo tenías claro, ¿no?
9: Yo había dicho 2-2 y que ganan en penaltis, entonces no
8: gané. Joder, pues casi lo clavas.
9: Casi.
8: Sí, sí. Y luego Brasil, fíjate lo que sufrió también con Japón, ¿eh?
9: Sí, o sea, Japón también me parecía buen equipo, pero Brasil era superior y Paraguay me sorprendió mucho.
1: Mirá, viste, lo dijo Lamine Yamal, ¿eh? No lo dijo, qué sé yo, el Colorado Gamarra. Lo dijo Lamine Yamal, me sorprendió Paraguay. Para vos, Carlitos Torres, guarda con lo que te voy a preguntar, ¿eh? Tenés 2 segundos para pensar. Lo primero que te venga a la mente, ¿estamos para ganarle a Francia en un hipotético, digamos, cruce en una final de campeonato?
7: Yo tengo un julepe bárbaro y desearía que haga un piquete al micro de Francia en el próximo partido, que no lo dejen llegar al estadio. Hagan lo que sea, pero que Francia no llegue al estadio, porque estos muchachos son una máquina.
1: Pero para, estás cagado en la paja.
7: Con este nivel de temerosidad, por algo no juega al fútbol, ¿no? Porque no podría haber salido ni a la cancha directamente pensando así, pero les tengo un respeto importante.
1: Tenemos que conversar vos y yo, Carlitos.
0: No lo condiciones en la respuesta. Dejá que opine.
1: Julepe tiene que tener ello porque tenemos al jugador más importante del Mundial, como Messi.
7: Ni hablar, pero también tienen una artillería que vos decís, bueno, Mbappé, Dembélé, después te meten a Doué y tiene a Turam, y es una cosa que, por favor...
1: Olise. Es verdad, juegan de maravillas, pero yo creo que tranquilo. Bien. Los veo alicaídos. La gente nos está dando ilusiones. Los oyentes que están llamando al 11-7000-0750, viejo. La gente está dándonos ilusiones. ¿Te das cuenta que hay que escuchar a la gente? Como los oyentes que están dejando sus mensajes diciendo que Argentina, que venga Francia, que venga, que le vamos a ganar y dale que va. Siempre hay que escuchar la voz de la gente. Porque nosotros chamullamos, decimos cosas, una sin parar, ¿viste? Pero la gente es la sabia. La gente que nos da argumentos y herramientas para alimentar nuestra ilusión. Vamos, Argentina. Bueno, y Boquita que, en este día, en esta jornada, el Boca del Vasco que se va armando. Demasiado lento todo, ¿no? ¿Pareciera?
7: Sí, porque bueno, esto lo tenemos que repetir todo el tiempo. En Boca la respuesta que te dan es que el mercado de pases es largo, que hay tiempo para finiquitar a los refuerzos. Por ahora el único que ha llegado es Lozano, que me cuentan de hecho que está haciendo una gran pretemporada y que en el plantel y sobre todo en el cuerpo técnico hay una, no sé si una sorpresa, pero sí están muy a gusto con la llegada del lateral. Pero bueno, el resto de los refuerzos se hace esperar, porque lo de Romania yo a esta altura ya casi lo doy por caído, porque en San Lorenzo no han respondido, porque en San Lorenzo no se comunican con Boca y Boca tampoco va a hacer locuras. Ya ofreció lo que tenía que ofrecer, $3 millones, y de ahí no se va a mover. En ese contexto, a esta hora lo de Romania está prácticamente caído. No así lo de Villa, que si bien es cierto ya hace varios días que no hay comunicación con Independiente Rivadavia, es distinta la situación del conjunto mendocino. En Boca ven que en Independiente Rivadavia hay predisposición a negociar y en Boca tienen fe que en el transcurso de esta semana se pueda reflotar la charla con Daniel Vila y que Villa se pueda transformar en el segundo refuerzo de Boca.
1: Mira, bueno. Y eso, escúchame, lo de Maher Carrizo, Thiago Palacio, todo eso, queda todo supeditado a lo de Villa, ¿no? Porque si se alarga mucho lo de Villa, digamos, en una de esas, no sé, o Maher se queda afuera, o a Thiago Palacio también lo hacen guita, ¿no? ¿Cómo sería eso? ¿Cómo se engancha una cosa con la otra?
7: Tal cual, la prioridad de Boca hoy es Villa, ¿sí? Es cerrar lo de Villa, inclusive hasta por encima de Romania o en la misma línea, si querés. Pero la prioridad hoy es Villa. Después aparecen los nombres que, como siempre, sabiendo que está Boca en el medio, se ofrecen. Al Vasco le preguntaron por Thiago Palacio, aparece como una oportunidad de mercado. Arruabarrena dio el ok, dijo que es un jugador que le gusta, que le parece interesante, el chico de 25 años que juega en Estudiantes, y por ahora solamente se trató de una charla que existió con el entorno del jugador, con el representante, y no mucho más que eso. Por ahora Boca no hizo ninguna oferta formal. En Boca igualmente ya saben, porque esto se habla con el representante, y el representante dice, mira, para mí Estudiantes te va a pedir esto. En Boca ya saben que van a pedir cerca de $8 millones por Thiago Palacios. Pero es un jugador que interesa, pero que por ahora no es prioridad. La prioridad es Villa. Una vez que se concrete la llegada de Villa, bueno, Boca quizás ahí vaya tras los pasos de Thiago Palacios, que hoy, insisto, no es prioridad para el conjunto de Arruabarrena.
1: Ajá. Claro, lo que pasa es que vuelvo a lo mismo. Si se te extiende mucho la negociación, una vez a poder perder, te quedas sin pan y sin la torta, ¿eh? Bueno, habría que ver después además, Estudiante que quiere hacer con... Sí.
7: Sí, no, porque además tiene ofertas de Europa, por lo que yo sé tiene ofertas de Europa también, es un jugador que ha tenido un buen campeonato con Estudiantes. Insisto, a Boca es un nombre que le acercaron en estas movidas desde los representantes, es un nombre que a Boca se le acercó. Automáticamente Riquelme le preguntó a Robarrena qué le parecía, el Vasco vio lo que dijo, sí, es un jugador que a mí me parece muy interesante, y bueno, a partir de ahí se genera esta posibilidad. Por ahora no más que eso. En Boca quieren resolver lo de Villa y, por consiguiente, reflotar lo de Ceballos al Napoli, y darle un cierre, y no solo un cierre, sino también que para Boca significa un ingreso económico importante. Entonces, hasta que esas situaciones no se resuelvan, yo creo que lo de Thiago Palacio deberá esperar. si se resuelve lo de Villa, quizás ahí sí aparezca la posibilidad de Thiago Palacios. Y sí, también es otra cuestión que Boca buscarán resolver en los próximos días, es el tema

0: Si no se da lo de Romania, bueno, aparece Alan Franco, aquel jugador que fuese Independiente. Es ahí donde también ofrecen a Santiago Núñez, el jugador de Estudiantes. Pero bueno, son alternativas ante la frustración o ante la caída de la posibilidad de Johan Romania.
1: Perfecto. Bueno, ¿qué más de Boca en esta puesta a punto con el Vasquito? ¿Cómo está el Vasco? ¿Cómo está? ¿Está conforme, digamos? ¿Qué está viendo el plantel de Boca en estos primeros trazos? Sí.
0: Está muy conforme con el plantel que tiene. Lo primero que observó es que necesitaba traer un lateral, por eso llegó Lozano, pero inclusive esto que te marcaba recién, si bien van en búsqueda de un marcador central, entiende que con Pellegrino, con Figal, con Di Lolo, con Ayrton Costa, está muy bien cubierto el puesto, está muy conforme con el plantel, está muy conforme con la pretemporada que están realizando, muy física, mucho trabajo desde el aspecto físico. Y bueno, la primera medida importante que Boca va a tener va a ser el próximo miércoles, no mañana, sino el miércoles 8, en Salta, contra Atlético Paranaense, partido televisado. Bueno, Boca ahí va a tener su primera medida para ver dónde está parado. El sábado Boca va a jugar un amistoso con Defensa y Justicia. Este amistoso a mí me lo marcaban como un partido más para probar jugadores y alternativas. Ahora bien, el miércoles en Salta contra Atlético Paranaense, yo creo que sí. Ahí sí ya vamos a ver la idea del Vasco Robarrena, en qué jugadores se está pensando como titulares y hasta el parado dentro del terreno de juego.
1: Repetí los días de los amistosos.
0: El sábado con Defensa y Justicia, ese no va a ser televisado. Ese no va a ser televisado, pero sí va a ser la primera prueba, y insisto, ahí lo más probable es que sean partidos de 30, 40 minutos, ¿viste? Donde se prueban muchas variantes. Ya con un tinte mucho más oficial va a ser el miércoles que viene, miércoles 8, 9 de la noche, en Salta, en el Padre Martiarena, hermoso estadio, contra Atlético Paranaense. Ahí sí, ya vamos a ver parte de lo que Arruabarrena ya está pensando como equipo titular.
1: Perfecto. Claro, porque si no me equivoco, el miércoles 8 no hay partido de Mundial.
0: Exacto.
1: No, creo que no hay. Hay una fecha, claro, porque ya nos vamos a la otra instancia, ¿no? No hay partido, hay día libre en el Mundial, entonces está muy bien. ¿A qué hora? A las 9. Perfecto, bueno.
0: 9 de la noche, sí, señor. 9 de la noche.
1: Con Paranaense como para ver más o menos en qué está Boca. Carlitos, gracias por tanto, ¿eh? Gracias, la seguimos
0: dos
1: mañana.
0: Dos cositas más breves, hola.
1: No, lo que quieras.
0: Antes de cerrar, Martegani, otro de los colgados que Boca le encuentra destino, se va a jugar Independiente Medellín a Colombia, a préstamo por un año, con una opción de compra de $1.800.000. Mucho tuvo que ver Fabra, quien va a ser su compañero en la contratación de Martegani. Y lo de Dybala empieza a llegar a su fin, lamentablemente para Boca no de la manera deseada, porque el jugador, más allá de en este momento ser jugador libre, va a renovar su vínculo con la Roma. El deseo del jugador era permanecer un tiempo más en Europa, así que se van terminando las especulaciones y Dybala continuará en la Roma.
1: La verdad que en esta yo creía que podía ser, en esta instancia, sí. Pero bueno, hay razones que exceden claramente lo futbolístico, ¿no? Bueno, gracias, Carlitos, gracias por todo, hermano.
0: Abrazo, hasta mañana.
1: Abrazo grande. Bueno, a ver, el vértigo del fútbol, ¿no? Paraguay-Francia, sábado que viene, 6 de la tarde, en Pensilvania. ¿Está bien? El partido de octavos. Uh-huh. Sí. Paraguay y Francia, y a primera hora juegan ese mismo sábado a las 2 de la tarde Canadá y Marruecos, ya clasificados. El domingo juega Brasil frente a Noruega. A mí no me termina de convencer Noruega, ¿no? Pero no la va a tener fácil Brasil, ¿eh? Encima con esos animales que tiene adelante Noruega, tiene unos jugadores, Sorloth y Haaland, y atrás Odegaard, más Nusa, que hoy hizo un golazo. Digo, a mí no me terminan de convencer de todo, pero tienen esos cuatro jugadores son determinantes. Las grandes figuras de la selección de Noruega. 5 de la tarde, juega Brasil el domingo.

0: domingo. Si nosotros pasamos el viernes, jugamos el martes. El martes a las 13. ¿Está bien?
1: Sí.
0: El martes en Miami, martes a la, el martes que viene. Dentro de una semana, el martes 7 del 7, jugamos contra el ganador de Australia y Egipto, que van a jugar antes que nosotros el viernes, ¿no? A las 3 de la tarde, Australia y Egipto, a las 7 de la tarde, Argentina con Cabo Verde. ¿Está bien? ¿Se entendió?
1: Muy claro.
0: Eso es un poco la idea. Mientras tanto, declaraciones, tenés que, hay que tomarlos en serio. Es un equipo que hay que tomar en serio. ¿Quién dijo esto? De su próximo rival.
1: Scaloni.
0: No exactamente. Lo dijo Kylian Mbappé sobre el Paraguay de Alfaro, papá. Sobre el Paraguay. Yo creo que hoy van a estar celebrando. Mañana van a estar muy preocupados en el campamento francés, ¿eh? Porque se les viene el Paraguay de Alfaro, que viene con su entrega, sí, su compromiso y su tinte heroico, viene, como dijo Alfaro, fíjate, Alfredito, viene de la tierra colorada. Ahí va, Gustavo, vamos, Alfaro querido.
2: Yo le decía, los que tenemos enfrente, con todo respeto lo digo, están formados en academia de primer nivel en Europa. Nosotros venimos de la tierra colorada. La camiseta que tenemos son las franjas de la tierra colorada, jugando descalzo en esa tierra, con los sacrificios de los padres para tratar de llevar a los chicos a que puedan entrenar y que con el esfuerzo de los padres muchas veces haciéndose cargo de cosas porque no le alcanza la plata para llegar a fin de mes, para que los chicos y sus hijos puedan cumplir los sueños. Si todos padres, ¿quién no quisiera como padre que su hijo pueda cumplir un sueño? Haciendo sacrificios, teniendo postergaciones, teniendo privaciones, en silencio, mascullando. Nosotros venimos de esos lugares y es el escenario ideal. Y esto no quiere decir que nosotros ganamos porque venimos de la tierra colorada y ellos perdieron porque... No, para nada. Ojalá nosotros pudiéramos tener lo que tienen ellos, los avances de primer nivel y todo lo que tienen. Por algo tienen 4 estrellas. Entonces ojalá nosotros, pero nos, yo no reniego de mis orígenes. No reniego para nada de mis orígenes, porque en definitiva es lo que nos define como tal, es lo que nos define como selección.
0: Ahí está.
1: Sí.
0: Vos también.
1: Ya me surge algo. Me surge algo. Rápidamente me surge algo. Me surge algo. Si Mbappé dijo lo que dijo, vos me dijiste que Mbappé dijo lo que dijo.
0: Mbappé es un equipo que hay que tomar en bien serio, lo dijo de Chantan.
1: Bien, si dijeron eso en el campamento de Francia y Alfaro dice lo que dice, me imagino yo lo que dirán en el campamento de Paraguay, de Francia, me imagino. En consecuencia, ¿sabés lo que me imagino para ese partido? Que se define por los penales, porque si Francia, como dijo exactamente Mbappé, no solamente que hay que respetarlo, ¿cómo dijo?
0: Es un equipo que hay que tomar en serio.
1: Hay que, bueno, está bien, sí, claro. Y si Paraguay, sí, claro, me imagino yo que al margen de lo que dijo Alfaro, toda la delegación debe tomar recontra encuentro a Francia, pues entonces me imagino un partido que se define desde el punto del penal.
0: Bueno, si Paraguay lleva a los penales a Francia, Alfaro se presenta como presidente y gana por el 70% de los votos.
1: Sí, guarda que no siempre se repite la misma ecuación, penales, porque ayer lo pudo perder desde el punto del penal. Yo no me olvido de eso.
0: Está bien.
1: Bueno.
0: Está bien, pero si vos tenías doble match point.
1: ¿No? Sí, y que casi lo pierde con patear, el doble match point.
0: Fue a patear tal, y gigante, sí, que nunca pateó un penal.
1: Y sí, y bueno, hay que...
0: Dijo a Goresca, tan grandote y medio gonca. No, sí, quiso patear penal, Goresca.
1: Y sí,
0: fue
1: bueno.
0: Fue que nunca pateó en su vida, la tiró, todavía está volando la pelota.
1: Siempre digo lo mismo, vos, si vas a errar una ejecución desde el punto del penal que sea como la de Ta, y no como la de los otros muchachos. Pero si vas a errar, erralo así como lo erró.
0: Pero escuchame una cosa. Bueno, hablando de la tierra colorada, ya se va sumando a este barrilete cósmico de la radio, porque vamos entrando y saliendo de las temáticas, ¿viste? Ya viene Seba González, porque Independiente tiene una nueva figura. ¿Sí?
1: Sí, claro.
0: Que es Maxi Mesa, la vuelta de Maxi Mesa.
1: ¿No era el otro Mesa que tenía que llevar Independiente? Me estoy preguntando así rápido, sin pensar.
0: ¿Cuál es el otro? ¿Juan Cruz Mesa?
1: Claro.
0: Ah, pero no te lo iba a dar, River.
1: Ah, no sé, bueno, qué sé yo.
0: Maxi Mesa, que me contaron que él mismo también dijo, me operé de la rodilla y estoy mejor que nunca, estoy mejor que antes. Tengo la rodilla más fuerte, lo que pasa es que no tuve continuidad en River. Bueno, Oscar Martínez, en el canal oficial del Club Atlético Independiente, acá el Rojo, en las redes del club y demás, estuvo hablando con Maxi Mesa. Y se generó esta charla, la del estimado Oscar Martínez, el querido Oscar Martínez, enorme comentarista, junto a la nueva figura del Rojo, la vuelta de Maxi Mesa. Ahí va.
3: Y la verdad que nada, volver a vivir esa experiencia es lo que más quiero, entonces por eso hoy estamos acá de nuevo.
4: ¿Es un día especial para vos?
3: Sí. La verdad que muy contento. La familia también, muy contenta. Y nada, hoy estuve con los compañeros, me recibieron muy bien. Y gente que trabajaba en el 2017, 2018, lo vuelvo a cruzar y también me reciben con mucho cariño y eso es importante.
4: ¿Y por qué elegís Independiente? Porque sé que tenés otras ofertas, o que tenías otras ofertas.
3: A ver, uno lo que hoy, en lo personal, ¿no? Lo que más quiere es volver a sentirse feliz, volver a sentirse jugador, y creo que este es el escenario ideal, porque bueno... está la famosa frase, ¿no? Que uno vuelve a donde fue muy feliz. Entonces, por eso tomamos esa decisión.
4: Vos sabés que, para muchos, Independiente incorpora a un campeón. No tiene muchos en el plantel. Digo, ¿te va a pesar eso o no?
3: No, obviamente que con el recorrer de los días, siento que pesa eso en las personas, y por eso me brindan tanto cariño. Pero nada, hoy... creo que eso hay que dejarlo atrás y ir por nuevos objetivos, ir por nuevos desafíos, esos 2 años que viví en aquel momento, que se vuelvan a repetir, que sean lindos momentos. Entonces ese es un gran objetivo que tengo de acá en adelante.
4: Pero sabes que es un semestre que Independiente buscará sí o sí un campeonato, ¿no? Que es la exigencia de un club de esta magnitud.
3: Sí, siempre. Cada semestre, cada torneo, cada competencia que disputemos, tenemos que estar ahí a la altura de lo que te pide el club, competir. Y creo que hay material, hay jugadores, hay calidad, entonces creo que eso también influyó mucho para que hoy esté acá.
4: ¿Qué Maxi Mesa va a ver el hincha Independiente? ¿Qué Maxi Mesa jugador?
3: No sé, a ver, uno lo que más busca como jugador es agarrar confianza rápidamente, pero ponerme bien físicamente, que nada, como te dije, fuera de cámara, lo que hoy más preciso es una buena temporada, porque bueno, hace mucho tiempo no la hago, entonces ponerme bien físicamente y después tratar de aportar lo mejor para el equipo, para los compañeros, lo que me pida el cuerpo técnico. Entonces creo que ojalá, como te dije, ir afianzándose el equipo y en lo personal.
4: Alguno va a decir, no jugó mucho en el último semestre, ¿cómo está el físico? ¿Cómo estás de la lesión?
3: Bien. La verdad que bueno, uno como jugador a veces prioriza estar dentro de la cancha, sea como sea. Y eso...
4: ¿Eso fue un error?
3: Eso me jugó una muy mala pasada. Porque bueno, había momentos que uno no estaba en condiciones. Y así se fue agravando la lesión hasta que ocurrió lo peor. Que por dentro y en lo personal sentí que fue lo mejor, porque ya llegaba un momento que no podía entrenar, no podía manejar, me molestaba en el día a día. Entonces creo que nada, después de la operación me sentí mejor, sentí más reforzada la rodilla. Entonces creo que hoy lo dejo de lado y, como te dije, ponerme bien físicamente para volver a ese nivel que uno necesita.
4: Estamos a un mes del arranque del campeonato. ¿Vos crees que llegás? Dependerá del entrenador.
3: hoy tuve mi primer entrenamiento y ya entrené normal con el grupo.
4: Eso es bueno.
3: Hacía grupo, entonces creo que eso es un gran mensaje para nada, que estoy a disposición para ponerme bien a punto físicamente.
0: Muy bueno, muy bueno, muy bueno, Pau, la verdad. Rescatar la palabra de Maxi Mesa en la charla con Oscar Martín, a quien le mandamos un gran abrazo, en el canal oficial del Club Atlético Independiente. Y bueno, este mano a mano con Maxi Mesa, que va a ser seguramente el sustituto que Independiente estaba buscando desde hace 6 meses de Loyola. No, nunca pudo encontrar el 8 Independiente, y ahí me parece, porque ya no está para hacer la banda Mesa, ¿no? Está para Juanma como interno, y me parece que va a ser el que le va a dar una mano, va a ocupar ese rol que en su momento dejó vacante Felipe Loyola cuando se fue a jugar a Italia. Es más o menos así, ¿te imaginas eso, Seba González? ¿Qué haces, Sevita? ¿Cómo va?
5: Polaco, querido, ¿cómo te va? Abrazo grande para todos. Sí, yo le voy a poner información más que opinión. ¿Qué piensa? Sí.
0: A ver.
5: Bueno, ¿qué piensa el cuerpo técnico de la posición de Mesa?
0: ¿Qué piensa?
5: Lo ve de interno en cualquiera de los dos costados, pero lo ve de interno por la derecha, donde no le encontró, tal cual lo marcaste en esta introducción o el cierre de la nota, introducción mía, nunca le encontró el reemplazante a Loyola, creyó que incluso saliendo Galdames de Independiente se podía arreglar entre Millán, por ejemplo. El chico Pérez Cursi, que había tenido una buena pretemporada, bueno, nunca le encontró el reemplazante y va a terminar jugando sin dudas de interno por la derecha.
0: Sí, yo lo veo ahí, ¿no? De hecho, le dieron la camiseta 8, así que imagínate, todo un presagio, ¿no? Que es el puesto de él, digamos, 8. ¿No? El puesto de él cuando arrancó.
5: Sí, lo que pasa es que, bueno, con 10 años menos tenía, si querés, era polifuncional, podía ser jugador hasta de extremo.
0: Otro recorrido.
5: Sí. Hoy con 33 años, recuperando, ya está recuperado de la lesión, tal cual lo contaba él recién, bueno, le va a faltar fútbol, está volviendo de a poco. Yo creo que la gente Independiente tendrá que tener quizás un poquito de paciencia en los primeros partidos para empezar a verlo, pero bueno, le va a venir bien esta pretemporada, este mes de laburo intenso con el profe, con el cuerpo técnico, para ponerse, bueno, de la mejor forma físicamente, pero está... Porque acá un gran dilema era cómo está de la lesión.
0: Claro.
5: Está recuperado.
0: Sí. Bueno, tiene 23 días porque el campeonato empieza el jueves 23 y tiene 3 amistosos para jugar, aunque sea de menor a mayor, ¿no? En un ratito, claro, y después ir subiendo sábados. Las cargas. En estos próximos 3 sábados juega Independiente, amistosos ahí en Avellaneda.
5: Exactamente. Sí, exacto. Con Talleres, con Newell's el segundo y con Gimnasia el tercero, van a ser los 3 amistosos que de a poquito van a ir dando un indicio, pero está claro que Independiente, yo creo que de acá al arranque del campeonato, a ver, el mercado de pases cierra en agosto, va a haber muchos cambios.
0: Sí.
5: Sé que avanza por la búsqueda de un arquero, yo veo más factible lo de Cosani, el ex arquero de Platense, campeón, que lo de Mele, por una cuestión económica, más allá de que me cuentan que van a hacer un nuevo ofrecimiento por el arquero uruguayo, por Santiago Mele, que está en México, está en Monterrey, en Rayados, el equipo de Almeida, porque además no va a ser tenido en cuenta. Así que, bueno, ahí se abre una puerta, después veremos cuál de los dos arqueros, yo creo que tiene más posibilidades el arquerito que está en la Argentina. Después, a la búsqueda de un central seguro, pues yo creo entre Lo Mónaco para mí es muy difícil que pueda continuar. Por todo lo que yo vengo contando en todo el último tiempo, por diferencias de las partes, yo diría de las partes, sí. Porque además Independiente necesita vender. Mirá, cerró a Baldo. Independiente compra a Baldo, lo va a pagar $1,000,000 cada 6 meses arrancando en agosto.
0: Claro, le compra, digamos, paga la opción.
5: Claro, ejecuta la opción de compra de $3,000,000 que va a pagar en 1 año y medio. Arranca ahora, en agosto, después enero y agosto del año próximo. Bueno, 1 año en realidad. Tendrá que juntar $3,000,000 más todo lo que debe, por ejemplo, de Mónaco. debe más de 3 millones de dólares a Bragantino.
6: Claro.
5: Entonces se ve obligado a vender, después entrará en el otro dilema, que es cuando venda va a tener que incorporar. Porque, por ejemplo, sé que hay una insistencia del técnico por la búsqueda, por ejemplo, de un 9 más para tener competencia con Ábalos.
6: Sí.
5: ¿Qué le pasó a este campeonato? Con Puceto más afuera que adentro, el reemplazo fue el Chico Tempone, pero está claro que todavía le faltan minutos en primera para ser el reemplazante de Ábalos.
6: Claramente.
5: Bueno, está en la búsqueda de un 9. Y después sí. El otro tema, a Ábalos le deben mucho dinero, se termina el contrato en 6 meses, hay ofrecimiento de Brasil, hay sondeos también de Olimpia. Yo no veo tan fácil el panorama del 9.
6: Sí, sí, sí.
5: Toda la cuestión económica.
6: Bueno, un poco como decía Carlito, ¿no? Por supuesto, con otras ecuaciones.
1: Sí, disculpe.
6: Sí,
1: yo los escucho atentamente. Independiente.
6: Menos mal.
1: Trata de tapar y se destapa. Y trata de tapar y se vuelve a destapar. El manejo de los dineros. Sebastián informa, por supuesto, y da los números con precisión. Ahora, saco y pongo, y pongo y saco, y claro, Quintero hace la suya, otra vez, al don Pirulero. Yo necesito esto y esto y esto. ¿Cómo van a hacer para ayudarlo a Quintero con todo lo que pide?
5: Claro, tiene una explicación muy sencilla. A fin de año hay elecciones.
1: Uh-huh.
5: Sí, yo creo que el oficialismo tiene muy pocas chances de ganar.
1: Uh-huh.
5: ¿Quién paga? El que viene.
6: Sí.
5: Están firmando.
1: Mientras,
5: el problema es que están firmando. Yo
1: perdón,
5: lo de Abaldo.
1: Perdón, Seba.
5: Conté lo de Abaldo.
1: Mientras no sea como lo de San Lorenzo, que claro, que vinieron, entraron y ahora tienen la montaña montaña.
6: Lo que pasa es que es verdad lo que dice Seba, perdón, pero lo de Abaldo, por ejemplo, Independiente tenía que ejecutar ahora la opción si no se iba el jugador.
1: Sí, ya sé, Polaco, pero hay que tener dinero, hay que tener.
6: No, ya lo sé, pero tenés que tomar la decisión.
1: Sí, ya sé.
6: Parte de la gestión, vos hasta el último día tenés que gestionar.
1: Pero por eso yo digo, tapa y destapa, y tapa y destapa.
6: Y bueno, pero porque eso es más de fondo.
5: En una gestión ordenada, claro, en una gestión ordenada, en un club que está ordenado, después de 4 años de gestión, si vos tenés las cuentas más o menos en orden, comprás y pagás. Acá el problema es que se firma para adelante y que pase el que sigue y se hace cargo. Lo que pasó históricamente en Independiente.
1: No, no solo en Independiente. Es el problema.
5: Bueno, en el fútbol argentino.
6: Sí.
5: En el fútbol argentino. Ante la falta de control que hay en el fútbol argentino, se firma para adelante y se hace responsable el que viene. Acá hubo un expresidente que dijo que armó un equipo con una chequera trucha, lo dijo públicamente.
6: Sí, públicamente, tal cual. Me contaron por ahí que Mesa arregló, bueno, por un cuarto lo que ganaba en River.
5: Sí, el contrato es mucho más bajo, tuvo ofertas, sé que tuvo ofertas de México, por ejemplo, de Arabia, muy importantes económicamente, y que decidió ir Independiente. Hubo un llamado de Quintero que fue importante en el arranque de las negociaciones. Quintero le dijo, vení, te quiero, vas a ser importante, y tomó la decisión. Para mí, Independiente mete un refuerzo que, si logra estar bien, es jerarquía, es goles, experiencia,
6: trayectoria,
5: es un volante impresionante en la mitad de la cancha.
6: Y que además
5: ha salido campeón,
6: se tomó se lo tomó a pecho Mesa de llamarlo a Barco para que se venga a jugar Independiente. Lo contó él, le habló todo.
5: Barco, sí. Lo de Barco lo veo más complicado, lo sostengo desde el día 1.
6: Pone la guita.
5: Pero bueno, un poco de la mano de lo que venimos charlando. Supongamos que hagan el famoso esfuerzo económico. El esfuerzo económico.
6: Ah, una locura.
5: Muchachos, el.
6: Posible.
5: En Rusia lo pagaron 16 millones de euros.
6: Nah, olvídate.
5: ¿Por qué motivo?
6: A ver. y como vino Mesa por ganas de recuperarse, bueno, en el caso de Barco siempre dijo que quería volver, él está haciendo fuerza para volver, ¿no? El tema es que Polaco, el ruso puso un montón de guita.
5: Pero los casos son diferentes, porque a Mesa lo pusieron una lista de jugadores prescindibles. Barco es la figura del equipo en Rusia. Esto es como, se lo grafico a la gente muy fácil. Voy, me compro un auto muy caro y viene el vecino y me dice, lo quiero, dale, te lo vendo a un cuarto de lo que lo pagué. ¿Por qué motivo lo vas a hacer? ¿Quién le va a regalar a un jugador a otro equipo? Nah, ¿por qué motivo? Porque el jugador,
6: yo te entiendo.
5: Simplemente porque el jugador tengo ganas de venir Independiente, muchachos. Es muy difícil que pase eso, salvo que aparezca 10 palos verdes de algún lado, pero no lo tiene Independiente.
6: ¿Y dónde? ¿Qué
5: por eso se trata de poner los pies sobre la tierra esto?
6: Nah, se entiende perfectamente, pero bueno, también Independiente está jugando con que el jugador haga fuerza y bueno, digamos, para facilitar las cosas, si no, no hay manera, de verdad. Bueno, ¿qué más del Rojo, Seba?
5: Bueno, entre todo el rubro salidas,
6: sí.
5: Yo sé que a Fernández Edrés le están buscando club, por ejemplo, y en la búsqueda llegó, bueno, volvió Tata Martínez, que lo están evaluando, lo están viendo, pero que están en la búsqueda de un 5 para tener una competencia ahí con Marcone. Y después, bueno, en principio Malcorra se va a quedar, ya rescindió Mancuello, que no continúa. Lo de Valenzuela, yo en algún momento les conté aquí que Valenzuela se fue, que no era muy tenido en cuenta. A mí me dicen que sí era tenido en cuenta, que le pedía, es más, peleaba el puesto con Zavala, y que el jugador, lógicamente, priorizó una oferta económica imposible de resistir de Atlas de México. Claro, le dijeron, mirá, te queremos... Okay. Y le pagaban una fortuna que el Independiente no se la podía sostener.
6: Nah, por supuesto. Bueno, igual, como vos dijiste, va a ser un mercado de pase muy largo para...
5: Sí,
6: no solo para incorporar, para vender con lo que necesita Independiente, ¿no?
5: Sí, y la última, si quieren, para cerrar.
6: A ver, dale.
5: Arias va a volver, Ávalo va a volver, están en las elecciones... Si aparece algo, va a ser después del Mundial, está claro. Para mí es un buen Mundial de Arias. Lo de Ábalos es más complicado, porque es difícil para Ábalos. Le tocó ayer ser titular frente a Alemania. Casi no tocó la pelota.
6: ¿Vos decís? Pero...
5: Sí. Bueno, lo que pasa es que para mí el partido no era para Ábalos. Pero bueno,
6: de
5: Alfaro, lejos de estar a la altura de una decisión técnica de Alfaro en este caso, pero digo, para mí me parece que no era el jugador para poner en este partido. Bueno, digo esto, cuando arranque el campeonato, a mí me dicen que en la primera, segunda fecha hay que ver si están tanto Arias como Ábalos, hay que ver cuando termina el campeonato del mundo, seguramente después tienen la vuelta, van a tener una semanita de vacaciones con sus familias y después van a volver y hay que ponerlos a punto. Así que a mí me dijeron, Godoy se queda, habló con el técnico le dijo, mirá, yo quiero que te quede, acá tenés que pelear el puesto a Arias. Y bueno, y después la búsqueda del 9. Me parece que va un poquito por ahí el mercado de pases.
6: Perfecto. Seba, querido, gracias. Una consulta, ya que estamos consultando. La pregunta que hoy surgió, ¿no? Un juego, una percepción, ¿no? Porque, viste cómo es, el fútbol, la dinámica de lo impensado nos puede llevar de acá 3 días... a 10 minutos a lugares insospechados. Hoy, la selección argentina, ¿estamos para ganarle a Francia? Si nos cruzamos en una final, ¿cómo la ves? Hoy, todo puede cambiar, ¿eh?
5: Y yo creo que son los dos grandes finalistas. De no pasar nada raro, para mí son los dos grandes equipos del Mundial, sí, sin duda.
6: Y después
5: va a ser... Y bueno, hay que ver cómo llegan los dos. Hoy lo veía Francia, vuela. También le tengo mucha fe a la selección argentina... Pero veo a Francia y Francia también.
1: No contestó, está gambeteando, no contestó.
5: No, yo siempre voy a querer que la selección argentina salga campeón.
1: Eso es una obviedad. La pregunta es clara, concreta y con... José González, responda. Responda.
6: Dijo.
1: No, bueno, no escuché.
5: Yo creo que las dos mejores selecciones del Mundial son Argentina y Francia.
1: Sí.
5: y que va a ser, en el caso de que llegue, porque esto es fútbol y sí. Paraguay deja fuera Alemania,
4: sí.
5: que Alemania no es Francia, está claro, pero que en el caso de que lleguen los dos, va a ser una, bueno, es una final, ¿eh? Es muy difícil analizarlo, hay que ver cómo llegan los dos, pero tenemos al mejor del mundo y si tienen a Mbappé,
6: veremos.
5: Me parece que llegan dos grandes equipos, si llegan, llegan dos grandísimos equipos.
6: Bien. Seba, querido, gracias por tanto, estimado.
5: Un abrazo,
4: qué
5: abrazo
4: bien,
5: grande.
4: Qué bien se escapó, qué bien se escapó.
6: Campeteador. No, te la tira larga y no lo agarra más. Pausa y ya entramos al último tramo de Relatores.
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6: Las voces del pueblo futbolero, de la oyentada de Radio 750, los escuchamos dejando su mensaje tan generoso al 11-7000-750.
14: Hola, buenas noches, relatores. Soy Fernando, estoy en Colombia, pero soy argentino.
13: Bueno, yo les tengo que decir que soy súper positivo con la selección argentina, de eso no hay duda, pero vamos, no seamos tampoco tan incrédulos que ya que venga cualquiera. Sí, obvio, la final puede ser con cualquiera llegando a la final. Francia está mejor, nada más. No se está queriendo decir que vamos a perder con Francia. Se está analizando, al menos yo entendí así, comprendí a Arca, que dice que Francia está arriba, por lo menos 4 puntos más que lo que estaba en el 22, y es verdad. Yo, quien ve fútbol. Ahora, si queremos ser triunfadores y qué sé yo, bueno, es otra cosa. Yo estoy con Argentina 100% y quiero que gane, y Dios quiera que sea campeón del mundo. Pero estamos analizando a Francia, que fue la pregunta. Así que, nada, comparto con todos que Argentina sí puede hacerle, no hacerle, ganarle incluso a Francia, pero que Francia está mejor que en el 22 es real totalmente. Y bueno, después veremos, bueno, la final es la Gracias final y vamos a ganarla. Ese es mi espíritu. Pero que Francia está mejor que en el 22, sin duda. Una duda, ¿por qué no está concretamente Di María? ¿Es solo porque él dijo no quiero estar? Porque Di María, sí, por todo lo que demostró en Rosario Central, era para estar. Y con él, listo, tenemos un ataque impresionante. Y no lo tenemos ahora, pero no importa. Igual hay jugadores, hay calidad, tenemos todo. Bueno, un abrazo súper desde acá. Chau, chau.
14: Abrazo, querido, gracias por llamar desde Colombia. No, lo de Di María está claro, él decidió no jugar más en la selección y bueno, lamentablemente no lo tenemos en este mundial. Es una decisión estrictamente personal. ¿Hay más voces?
15: Hola, polaco, ¿cómo le va? Mira, yo creo que los muchachos de estos morochitos ven a Messi en la cancha y se asustan porque les agarra un miedo. No. Así que le vamos a volver a ganar, sí. Y otra vez, 4-3 le vamos a hacer ahí, por supuesto. Tenemos al Dibu para que se ataje todo. Y tenemos a Messi para que los baile. Bueno, polaco, excelente programa. Me encanta, me gusta y me gusta todo lo del mundial. Chau, chau. Guillermo, chau. De acá de la luz.
14: Vamos, Guille, querido. Vamos, Guille, la voz de nuestra gente, Jorge. La oyentada de relatores, qué lindo, ¿eh? Quédate mudo.
1: No, voy a decir la verdad, estrictamente la verdad y nada más que la verdad. Sí. Le estoy cediendo el asiento al maestro. Entonces,
14: llegando el maestro.
1: Me alejé un poco el micrófono y bueno.
14: No, está muy bien. ¿Y cómo lo ve? Me gusta. Y para, antes de comenzar su momento extraordinario de radio.
1: Se tendrá que poner auriculares.
14: ¡Alejo!
1: Ahí va. Ahora.
16: Sí, decime.
14: ¿Qué hace, Alejo?
16: ¿Cómo andás, querido?
14: Viste, hoy lo ves a Francia, vuela, ¿no? Estamos para ganarle a Francia, hipotéticamente. Falta, ¿viste? Todavía falta un montón.
16: Vamos despacio, prudencia, pero, por favor, te pido. Pero no estás... te adelantes. Francia tiene que jugar con Paraguay. Sí. Argentina tiene que jugar con Cabo Verde.
14: Cabo Verde.
16: Y sí, y hay que esperar. Todo es... lo que, bueno, no vamos a descubrir a Francia ahora, porque escuché alguna transmisión, no a ustedes, donde descubren el juego de Francia con Olise por el medio y Mbappé definiendo, y Dembélé, que es botín de oro. No podemos descubrir, el nivel de Francia está hace un rato.
14: Pero juega mejor que el anterior mundial, creo yo, Alejo, aunque haya llegado a la final, ¿eh? Para mí este equipo es más temerario todavía.
16: Bueno, es más poderoso. Y sí, consiguió el entrenador, consiguió variantes del medio campo y de los delanteros. Tiene 7-8 delanteros y 4-5 mediocampistas. Vos pensás, le estaba diciendo a Arcapalo recién, fuera de micrófono, por el costado, le decía, ¿cómo se llama Canté. El volante? Canté. Es uno de los mejores volantes de Francia, que volvió de una experiencia en otro país. y lo rescató este hombre y lo puso de nuevo en el Mundial. No había estado en el Mundial de Qatar y está de suplente, no tiene chance.
14: No, porque con esta jugando, porque viste, Kanté es una cosa y con ese, con esta jugando bárbaro también.
16: Claro, por eso te digo, Rabiot.
14: Con esta jugando bárbaro.
16: Todo, pero y no puso a Dogué hoy.
14: No, ¿y qué?
16: Lo puso un ratito.
14: Tiene que poner 11. ¿Qué querés? Tiene que, la verdad, 15 jugadores que pueden ser titulares todos, ¿no? Sacando a Mbappé, a los que vos sabés que siempre van a jugar.
16: ¿Quién iba a decir que, para terminar y para ver que tenemos que instalarnos en la prudencia, que no es hibridez, es ubicación? Vos tenés que pensar, ¿quién decía que Cabo Verde le sacaba un empate a España? Nadie. En ningún lugar del mundo. Nadie. Y el Congo, lo mismo. El Congo va a pelear con Inglaterra. Totalmente. Va a pelear con Inglaterra, ¿qué sabe? Y para, y Paraguay, mañana. Y Paraguay y Paraguay con Alemania, ¿quién lo daba? ¿Quién lo daba pasando a Paraguay? Nadie.
14: Qué lindo. Alejo, mañana me voy a mandar a hacer una remera que diga: la prudencia no es hibridez. Hermoso.
16: Por supuesto.
14: Es el adagio con el que terminamos el programa.
16: ¿Cómo lo dijiste?
14: Gracias, Paula Rucci, hermosa, tan genial, que se queda con Alejo, por supuesto. Gracias, Alfredito, por ponernos el aire. Alfredo Alegre. Bueno, Jorge, vamos a escuchar a Alejandro y a seguir de reojo también en México-Ecuador, que en algún momento van a empezar, ¿no?
1: 46 claramente. Segundos van de juego, 0-0.
14: Ah, ¿viste? Bueno, están arrancando, bueno. Un abrazo, Jorge.
1: Chao.
14: Como es habitual a esta hora, la mano viene así. Vero Díaz con las noticias y a la vuelta, lo mejor. 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
1: Nos vamos, como siempre, esperamos haber sido dignos. Nuestro reencuentro será mañana. Un abrazo, muy buenas noches.

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1: 23 horas, 2 minutos en la República Argentina. Temperatura y sensación térmica 9 grados, cielo despejado en la ciudad de Buenos Aires, humedad 81%. Temperatura en San Miguel de Tucumán 11 grados. Diego Santilli tiene como primera exigencia eliminar las PASO. El nuevo jefe de gabinete recibió la orden de conseguir los votos para avanzar en la remoción de las elecciones primarias. En tanto, desde La Libertad Avanza precisaron que los detalles los conocerán en la reunión que encabezará Karina Milei este miércoles en Casa Rosada. Oscar Parrilla afirmó que Cristina Kirchner tiene potencial electoral contra Milei. Por Radio 750, Parrilla opinó que se debe considerar la eliminación de la inhabilitación perpetua, como lo propuso Miguel Ángel Pichetto.
2: Yo creo que es una medida que hay que analizarla, hay que tratarla, hay que discutirla. Es una opción, no digo que sea la única ni que sea la real, pero creo que esto por lo menos instala el tema. Y sobre todo instala el tema de que estamos frente a una supuesta condena que no es condena, que es un hecho de proscripción política. No queremos que esto ocurra para las elecciones del 2027. No queremos elegir un presidente con Cristina por sí. Ella después decidirá si es candidata o no. Pero somos muchos los que pensamos que si ella es candidata, le gana a Milei y a Macri juntos, y que en realidad Milei y Macri se pelean entre ellos para ver quién es el dueño de la proscripción, porque le tienen miedo.
0: Internacionales.
1: Venezuela actualizó la cifra de muertes a 1943 tras los terremotos. El pueblo venezolano continúa en las tareas de rescate y búsqueda de víctimas debajo de los escombros a casi una semana de los sismos. En tanto, los grupos de ayuda humanitaria que arribaron al país advirtieron que el sistema de salud está al límite. Además de reportar los 1943 muertos, relevaron 10.571 heridos y la ONU estimó que todavía hay al menos 50.000 ciudadanos desaparecidos. Valor de dólar oficial 1.500 pesos, dólar paralelo 1.510, riesgo país 429 puntos.
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1: Se reportan leves demoras en los cruces por Delepiane y Frondizi Mano Sur, al igual que en la salida de Capital a Provincia por la arteria Constituyentes. Temperatura y sensación térmica 9 grados, cielo despejado, humedad 81%. Temperatura en San Miguel de Tucumán 11 grados. 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Estas fueron las noticias. Verónica Díaz.
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1: Buenas, buenas. El fútbol siempre está. El mundial siempre está. En Radio 750 empezaron mucho más tarde por cuestiones climáticas. México-Ecuador, partido por los 16avos que son definitivos. México está más profundo, está llegando con más peligro que Ecuador, que todavía no se pudo adaptar al partido. México-Ecuador. Todo el mundo habla de Francia, lo que vio hoy, la solidez y la capacidad del equipo de Deschamps. Y todo el mundo habla de lo que logró Noruega, sacarlo del panorama a Costa de Marfil, que juega bien. Y que en eso lo amargaba al equipo noruego de Haaland, que terminó haciendo el gol de la victoria, ganó 2-1. Y va a enfrentar a Brasil, Noruega, sí, por las dudas, digo un poquito más de lo que ya dicen tan bien Eduardo Caimi, el polaco, y Jorge Arcapalo, en ese Relatores, que es el espíritu del Mundial, porque no podemos desconocerlo. Nada. Pero yo me quedo con mucha gente que está pendiente del Mundial, a lo mejor baja el televisor y se dispone a llamar al 11-7000-0750, sugiere un cuento, un poema, y espera un clima. Y como la cuestión es ir creando climas, me encontré con un texto del libro del fantasma de Alejandro Dolina, que viene a las 12 para poner La venganza será terrible en el aire de Radio 750. Y encontré un texto de él hablando de murgas, hablando del tiempo, hablando de ese libro del fantasma. Dolina le puso este título: La murga del tiempo. Un rato antes de admitir la falsedad de un milagro, los hombres sabios se complacen en señalar el carácter metafórico del prodigio. Ahora bien, un milagro es la negación de una metáfora. Cuando decimos que un hombre vuela milagrosamente, estamos anulando toda referencia a la poesía, a la libertad o a la independencia de costumbres. La explicación metafórica es una cobardía propia de quienes no se atreven ni a la fe ni a la incredulidad. Los hechos milagrosos que a continuación narraremos deben ser reputados verdaderos o falsos, pero no símbolos de otros hechos. Podrá objetarse que no existe en el universo objeto alguno que no sea un símbolo, ni dictamen que no gambetee la refutación presumiendo de metafórico. En tal caso podremos decir que la objeción misma es simbólica. Los vecinos de Flores suelen hablar del barrio maldito. Al parecer es un distrito de mala muerte donde siempre ocurre lo desatinado y horrible. Personajes monstruosos garantizan la perfección de las desgracias. Hay allí brujas, demonios, ogros, dragones, basiliscos, quimeras. Se asegura que nadie sale vivo. Espíritus barrocos han ido añadiendo detalles. Una pared de niebla que rodea la barriada. un guardián implacable, una calle donde no se puede cantar. Se discute a sí mismo el emplazamiento real y los límites exactos del barrio maldito. Al oeste de la vía todos juran que queda al este. Los del sur lo suponen en el norte. Algunos lo identifican con Parque Chas. Los pedantes garantizan que el barrio maldito está dentro de nosotros mismos, junto con el demonio, un niño, la persona amada. Por esas calles funestas anda la murga del tiempo, también llamada comparsa del devenir, un grupo de bailarines aparrastrosos que se mueven sin la menor gracia. La murga baila todo el año. Sus apariciones son sorpresivas y su canto es imposible de ser recordado, ni aun por los mismos cantores que se ven obligados a inventar letras nuevas perpetuamente. Pero la principal cualidad de esta comparsa se escribe así: si alguien baila con ellos, ya no puede dejar de bailar ni abandonar la murga. De este modo, el número de sus integrantes aumenta cada día. Las madres aconsejan a los niños huir ni bien oigan los bombos, y los intimidan con historias espantosas de niños raptados y condenados a la repetición perpetua de un paso murguero. Sí, la repetición perpetua. Cada vez que una persona deja de aparecer por los boliches de flores, es elegante suponer que ha sido hechizada por la murga, siendo que quien ve la murga no puede evitar el baile, y siendo que quien baila no puede dejar de hacerlo. Está claro que la murga no ha sido vista sino por sus propios integrantes. Esto tiñe de sospecha todos los testimonios, incluso este. Sin embargo, la imposibilidad de cualquier desmentida permite afirmaciones audaces. Las mujeres van desnudas, las carrozas vuelan, los disfraces son imposibles de quitar, los pomos lanzan agua de olvido. El polígrafo de flores, Manuel Mandeb, juró haber bailado durante horas con las chicas de la comparsa. Al parecer, un paso equivocado le permitió escapar. Hombre propenso en el baile como en la vida a salir por el lado opuesto, quedó solo levantando una pierna hacia el oriente cuando todos marchaban hacia occidente. El percance le dejó tiempo para pensar y así fue como salió rajando. El mismo Mandeb hizo correr un rumor complicadísimo acerca de la marcha del tiempo en el interior de la murga. Parece que hay un núcleo alrededor del cual giran los bailarines y donde suele caminar el director. Según Mandeb, allí el tiempo marcha al revés, en dirección al pasado. Los cigarrillos crecen en los ceniceros, las leyendas se transmiten de generación en generación, pero son los hijos los que las cuentan a los padres. Uno tiene el pelo cada vez más corto. Las historias de amor empiezan por el hastío. Los libertinos salen borrachos de su casa y regresan sobrios la noche anterior. Mandeb habla también de tiempos que marchan hacia el costado con causa sin efecto o con efectos pertenecientes a otra serie. También menciona una esquina en donde el tiempo pasa rápido y los soles del día son como guiños de luciérnaga. Si tuviéramos la cobardía de buscar metáforas, muy pronto diríamos que la murga es la vida y que todos bailamos en ella, que no hay modo de escapar a la sucesión, que el canto nunca se repite, nunca. Los agregados de Mandé podrían interpretarse como contrapuntos de recuerdo en la melodía principal, y la huida del polígrafo como la eterna ilusión del hombre concreto de ser artífice de su propio destino. Por suerte, nos asiste el coraje de descreer de estas leyendas, y no nos cansaremos de pregonar la inexistencia de murgas y comparsas con toda la fuerza de nuestra voz, agitando nuestras matracas, soplando nuestras cornetas y bailando, bailando, bailando. ¡Qué maravilla! De Alejandro Dolina, del libro del fantasma he leído La murga del tiempo.

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2: Noticias del Mundial, siempre el Mundial en Radio 750. Gana México 1-0, le gana a Ecuador, un partido que empezó más tarde. El día que ganó Noruega 2-1 y eliminó a un equipo africano. Y después me puse a pensar que Francia pudo ganarle, y muy bien, 3-0. El rival de Noruega fue Costa de Marfil. Y los de Mbappé, los de Deschamps, el equipo francés, le ganó 3-0 a Suecia. Está ganando México 1-0. Intenta el ataque para responder Ecuador, el equipo de Becasese. Gana México. Siempre el Mundial. Aquí en la 750. Y si usted quiere llamar, siempre esperamos su cálido llamado. 11-7000-0750. O escribe y Paula nos pasa los mensajes de ustedes, o los dice directamente con sus voces. Siempre serán bienvenidos.
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2: La poesía de Roberto Juarros. Pasa un tiempo y tengo que estar cerca de poesía vertical, de este hombre que alguna vez una mujer me dijo que es Juarros, no Juarros, para mí es Juarros, Roberto.

dijo a Ross. Una red de mirada mantiene unido al mundo, no lo deja caerse, y aunque yo no sepa qué pasa con los ciegos, mis ojos van a apoyarse en una espalda que puede ser de Dios. Sin embargo, ellos buscan otra red, otro hilo, que anda cerrando ojos con un traje prestado y descuelga una lluvia ya sin suelo ni cielo. Mis ojos buscan eso, que nos hace sacarnos los zapatos para ver si hay algo más sosteniéndonos debajo, o inventar un pájaro para averiguar si existe el aire, o crear un mundo para saber si hay Dios, o ponernos el sombrero para comprobar que existimos. El ser empieza entre mis manos de hombre. El ser, todas las manos, cualquier palabra que se diga en el mundo, el trabajo de tu muerte, Dios, que no trabaja. Pero el no ser también empieza entre mis manos de hombre. El no ser, todas las manos, la palabra que se dice afuera del mundo. Las vacaciones de tu muerte, la fatiga de Dios, la madre que nunca tendrá un hijo, mi no morir ayer, pero mis manos de hombre, ¿dónde empiezan? A veces mis manos me despiertan, ellas hacen o deshacen algo sin mí. Mientras yo duermo, algo terriblemente humano, concreto como la espalda o el bolsillo de un hombre, las oigo desde el sueño en su labor afuera, pero al abrir los ojos ya están quietas. Sin embargo, he pensado que tal vez yo sea ese hombre, por eso que ellas hacen con su gesto y no el mío, con su Dios y no el mío, con su muerte, si también ellas mueren. Yo no sé hacer un hombre. Tal vez lo hagan mis manos mientras duermo, y cuando esté acabado, me despierten del todo y me lo muestren. Entre pedazos de palabras y caricias en ruinas, encontré algunas formas que volvían de la muerte. Venían de desmorir, pero no les bastaba con eso. Tenían que seguir retrocediendo, tenían que desvivirlo todo y después desnacer. No pude hacerles ninguna pregunta, ni mirarlas dos veces, pero ellas me indicaron el único camino que tal vez tenga salida, el que vuelve desde toda la muerte hacia atrás del nacer, a encontrarse con la nada del comienzo para retroceder y desnadarse. Sí, hay un fondo, pero hay también un más allá del fondo, un lugar hecho con caras al revés. Y allí hay pisadas, pisadas o por lo menos su anticipo, lectura de ciego que ya no necesita puntos y lee en lo liso, o tal vez lectura de sordo en los labios de un muerto. Sí, hay un fondo, pero es el lugar donde empieza el otro lado, simétrico de este. Tal vez esté repetido, tal vez este y su doble. Tal vez este. El hombre maniquí de la noche apuñala vacíos, pero un día un vacío le devuelve feroz la puñalada, y solo queda entonces un puñal en la nada. Mientras haces cualquier cosa, alguien está muriendo. Mientras te lustras los zapatos, mientras odias, mientras le escribes una carta prolija a tu amor único y no único, y aunque pudieras llegar a no ser nada, alguien estaría muriendo,
tratando en vano de juntar todos los rincones, tratando en vano de no mirar fijo a la pared. Y aunque te estuvieras muriendo, alguien más estaría muriendo. A pesar de tu legítimo deseo de morir un minuto con exclusividad. Por eso, si te preguntan por el mundo, responde simplemente: alguien está muriendo. Llegará un día en el cual no habrá que empujar los vidrios para que caigan, ni martillar los clavos para que sostengan, ni pisar las piedras para que se callen, ni beber el rostro de las mujeres para que sonrían. Empezará la gran unión. Hasta Dios aprenderá a hablar, y el aire y la luz entrarán en su cueva de miedosas eternidades. Entonces, ya no habrá diferencia entre tus ojos y tu vientre, ni entre mis palabras y mi voz. Las piedras serán como tus senos, y yo haré mis versos con las manos para que nadie pueda ya confundir.

Poesía Vertical de Roberto Juarroso. No podía pasar mucho tiempo sin compartir estas poesías de uno de los poetas más importantes de la segunda mitad del siglo XX. Desde la publicación de su primera poesía vertical en 1958, le sucedieron otras 12 poesías verticales en vida. Todos sus libros mantuvieron ese título, al que solo añadía el ordinal, lo que supone una declaración de intenciones, profundizar en la poesía como una forma de pensamiento, no buscar la originalidad entendida como experimentos formales, huir de las modas y de la consideración de la poesía como un arte sometido al juicio y al aplauso del crítico. Roberto Juarroz, su rigor extremo se manifiesta en la semejanza de cada uno de sus libros similares. Símbolos, estilo y temas, el mundo, la realidad, la poesía, el hombre. Siempre filosóficos, nunca anecdóticos, biográficos, históricos o sociales. Poesía Vertical, Roberto Juarroz. Aquí, en las noches, siempre hay un lugar para la poesía.

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0: mucha gente que nos llama al 11 7000 0750. Por ejemplo, Sergio Walter Amigorena, que me mandó una novela hace un tiempo, todavía no la leí, La mejor noche de mi vida, y me mandó un poema que pinta mucho y pinta muy bien. Ostracismo se llama. Cuánto llanto hay al reír, cuánto frío hace al sentir un poco de calor. Tuve que atrasar el reloj, pues mi noche se alargó sin entender el porqué. Tiempo de espera, tiempo que desespera, y luego creer que Dios está cada vez más lejos, cada vez más lejos. Poemas que me manda, Ostracismo es este, Sergio Walter Amigorena, autor de la novela La mejor noche de mi vida. Un abrazo, Sergio, muchas gracias. Empieza el Mundial, Apo querido. Uy, ya estamos en el medio del Mundial. Ahora México le está ganando 2-0 a Ecuador. Mirá vos, lo deja fuera a Ecuador, que había sido tan épico. Pero bueno, es así el Mundial. Se están jugando los partidos donde vos terminás y vas con un señor que te lleva en un colectivo, digamos, en un bus que te deja o en el hotel o en el aeropuerto, porque ahora te volvés, como ya se volvieron tantos en el Mundial. Se despiertan los grandes, pero Argentina no duerme, está ahí presente, ya con historial y con un ser humano que ya está en la historia. Y nosotros aún la estamos viviendo. ¡Viva la Argentina! La del Diego, la de Messi, la de nuestra idiosincrasia del fútbol y al final, la de argentinos. Buenas noches, Alejandro, y a todo su equipo. Acá escuchando tu programa, es un placer. Hernán de Chubut, un abrazo, Hernán, gracias. Gracias por llevarnos cada noche en un viaje literario que deseamos no termine. Saludo cordial, Silvia de Claypole.
1: Hola Alejandro, soy Paula de Alejandro Cor. Y bueno, quiero decirle que soy de Sagitario igual que usted. Si me pueden pasar el mensajito, gracias por cada noche. Además, soy una gran lectora.
2: Buenas noches, Apo querido. Aquí el saludo de todas las noches. Te espera el volcán, el trapiche, el potrero, los ríos, las sierras verdes de San Luis. Te esperamos siempre. Tony Fernández de San Luis. Un abrazo muy grande de mi familia y el mío.
3: Buenas noches, Alejandro. Osvaldo de Rosario. Y sí, yo soy uno de los que apagó el televisor para escucharte a vos. Hoy vi este partidazo de Francia. Parece uno de los candidatos. Muy bien. Juega muy bien. Al menos, por lo que yo vi, se lo llevaron por delante los suecos, así que ahí decidí dar por terminada la jornada futbolística de hoy y como corresponde a partir de ahora escucharte a vos, que creo que van a empezar con un cuento o con un relato, mejor dicho, de Dolina. Siempre bienvenido, así que bueno, ahí estamos para escucharte como siempre. Un abrazo para vos, para todo tu equipo, y muchas gracias, como siempre, por alegrarnos tanto las noches a muchísima gente. Un abrazo, hasta siempre, muchas gracias.
4: Hola, buenas noches, Alejandro Apo. Te diría lejito, pero no me puedo tomar el atrevimiento. Aunque ya te conté que viste que nos gusta a los oyentes contar, aparte de cosas que nos pasan. Creo que tenemos la misma edad, pero te siento como el tío bueno, aunque hoy las edades, viste que a veces el tío es más chico que el sobrino, por eso de los casamientos, no sé, a destiempos o fuera de, no sé cómo se maneja eso hoy, pero podría ser el tío bueno. Bueno, como el tío bueno que nos cuenta cuentos, nos dice, nos cuenta leyendas, quisiera que me ayudes en algo. El libro Un árbol crece en Brooklyn, el autor es Charles Dickens, por casualidad, un viejísimo libro, que uno de los tantos que he leído. ¿Me podrías hacer acordar?
0: Sí.
4: ¿Un árbol crece en Brooklyn era de Charles Dickens?
0: No, de Betty Smith.
4: Buenas noches y un cariño también a toda la audiencia, que somos ya como una familia. Chau, tío bueno, Ale.
0: Chau, maestra.
4: Delia de Longchamps.
0: Delia, querida. Delia, ¿es Betty? ¿Cómo era? Betty Smith es el libro, es la autora del libro que... No Dickens. Ahí está, aclarado.
5: Hola Alejandro, bueno, muchísimas gracias por leer el poema. Ni bien puedas, te voy a alcanzar mi libro de poesía ahí a la radio y me gustaría dártelo en mano. Soy Sergio de La Plata, autor de La Mejor Noche de Mi Vida, bueno, hincha del glorioso Defensores de Cambaceres. Bueno, reitero, muchísimas gracias.

Gracias por tantos llamados. Gracias. Lo que pasa es que muchas veces en mano es difícil porque muchas veces grabo y no estoy. Por eso le quería decir al hombre que recién me llamó, que es Sergio Walter Amigorena, que lo deje en Rabiniani 1732 en cualquier momento del día, y a mí me llega apenas vuelvo a la noche. Si no vuelvo ese día, yo generalmente estoy, a veces grabo, a veces vengo, a veces no. Por eso le decía. Pero gracias por todos los llamados. 11-7000-0750. Tanta gente tan pendiente de estas historias. Ustedes saben que yo recibo mucho los cuentos de la provincia. Los cuentos de la provincia es una colección de mitos y leyendas de la provincia de Buenos Aires y que tienen mucho que ver con el Instituto Cultural, con Florencia Saintud, con Lorena Riesgo. Les mando besos a toda la gente que me llegan estas joyas literarias y que tienen mucho que ver con leyendas. Y acá, esos cuentos de provincia que reúnen relatos que rastrean historias, voces y presencias que se mueven por el territorio bonaerense, son narraciones donde lo real se desarma, asoma lo extraño y el pasado insiste en volver. Lo que voy a leer ahora pertenece a uno de los mejores, hablando de grandes escritores como Sacomano, Pablo Ramos, gran amigo, nos lleva a Avellaneda para recuperar una leyenda nacida entre fábricas, viejas curtiembres y calles que guardan secretos. Un relato donde la repetición de un nombre abre la puerta a un pasado que nunca, nunca terminó de irse. De Pablo Ramos, Victoria y la pupila Victoria, Avellaneda.

Victoria era un hombre de unos 70 años que todos los días a primera hora de la mañana y a última hora de la tarde pasaba en su bicicleta por nuestra cuadra rumbo a las ruinas de las curtiembres de mi barrio, el viaducto. Victoria no se llamaba Victoria. La que se llamó así en un tiempo anterior al que yo lo conociera fue su novia, ella, una pupila de la Suimigdal, una organización de proxenetas que traía mujeres de Europa del Este y las forzaban a la prostitución. Fue la causa, tras su trágica muerte y su posterior entierro oculto y privado en el cementerio judío de Avellaneda, de que este obrero, viejo y enloquecido, heredara ese nombre. Victoria. Llegué a verlo alguna vez en mi primera infancia, pasar a la mañana vestido de obrero, con borceguíes y una caja de herramientas de lata oxidada en su más vieja aún bicicleta, sin molestar a nadie, hacia su rutina imaginaria, ya que nada quedaba de aquella industria peletera en pie, y él ya estaba lejos de un mínimo sano juicio. Pasaba hablando solo, en realidad hablándole al fantasma de alguien que supuestamente iba sentado en el caño horizontal del cuadro de su bici delante de él. Cuando le hablaba al fantasma, gesticulaba sonriente, a veces frenaba y se quedaba en silencio, con gestos que hacían pensar que escuchaba las respuestas. Mi abuela me dijo que era el fantasma de su mujer, aquella Victoria que él había rescatado de manos de la mafia judía y la cual había terminado muriendo de manera tan terrible. Completamente inofensivo, Victoria casi no registraba a la gente del barrio, y cuando lo hacía, generalmente los domingos en la plaza o en la misa de la parroquia Nuestra Señora de Luján. Era atento y saludaba a todo el mundo siempre desde cierta distancia. Así me lo dijo mi abuela. Dicen que en esas tardes se lo veía acunar sus brazos, como si en ellos durmiera un bebé, y mover los labios como si le cantara su canción de cuna. Había un solo inconveniente, y no era un inconveniente menor. A Victoria no se la podía llamar Victoria. Gritarle o decirle ese nombre lo convertía de un loco inofensivo a un loco peligroso. Soltaba su bicicleta y corría a quien sea con intenciones de matarlo. Y la barra de los pibes más grandes solía jugar a gritarle ¡Victoria! Y torearlo en sus embestidas. Un espectáculo muy triste, me dijo mi abuela, porque el hombre terminaba sentado tomándose la cabeza y llorando como un niño. El asunto es que Victoria en su juventud fue cliente de la verdadera Victoria, traída en el año 30 y obligada por esa red de trata a trabajar de prostituta. Ella también vio en él una salida y juntos decidieron escaparse del yugo de la organización. La chica guardaba un secreto. Estaba embarazada. Y por supuesto no podía precisar de quién ni cuándo. Pero cuando los vecinos más viejos del barrio, que esto al hombre Victoria no lo hizo cambiar de parecer ni dudar del amor de su enamorada, aceptó ser el padre de ese hijo y le propuso casarse en la iglesia católica. Cuando la panza ya era importante, 6 meses después de vivir juntos, Victoria y Victoria se casaron. Primero por civil y luego en la parroquia del barrio. Hay que entender que hace 30 años atrás las calles de este barrio eran de tierra o de piedra, y que los autos, pocos autos, se mezclaban con los carros y los caballos, los tranvías y los colectivos. Sí, los puestos de verdura y de carne en el medio de la calle durante las ferias de domingo
las kermeses, todo eso que hoy la gente cambió por televisores y videojuegos. Lo que quiero decir es que en aquella época la gente vivía en la calle y que la calle era buena y la gente se divertía en ella. Fue entonces que el día del casamiento en la iglesia sucedió la tragedia. Sí, los novios salían junto con los otros novios que se habían casado, ya que en esa época se acostumbraba a casarse junto a otras parejas. Los familiares, los amigos, los vecinos estaban ahí como en todos los casamientos. Y en medio de los saludos, la alegría y la lluvia de arroz, la sombra de un hombre a caballo, irrumpió de la nada. Se escuchó un grito: ¡Victoria! Y luego tres disparos. Dos de ellos abrieron el pecho de la mujer, haciéndola caer de espalda, dibujando sobre el vestido de novia una enorme rosa roja. No pudieron salvarla, tampoco pudieron salvar al niño. A dos días el hombre común y corriente, el obrero, estaba sin poder entrar al cementerio por no ser judío. El mafioso, en cambio, ostentaba un certificado de matrimonio anterior con el cual trajo a la mujer de Polonia y que había mandado al matador para vengarse, figuraba como único deudo, comenzando un falso shiva o un duelo de 7 días. Desde ese día es que Victoria perdió la razón, después su trabajo en la curtiembre y luego, mientras pasaban dictaduras y gobiernos democráticos y todo el entorno iba cambiando, él siguió anclado en ese pasado hasta el día de su muerte, el 1 de julio de 1974. Como si el mismísimo general Perón, tan amado por él, lo arrancara para siempre de su dolor en esta tierra. Cuentan las pocas viejas que hoy quedan en el barrio que todos los domingos cerca de la medianoche y antes de las 3 de la madrugada se lo suele ver andando en su bicicleta rondando la manzana del cementerio judío, ese cementerio al cual hoy nadie puede entrar y que encierra en su tierra negada, hasta por los mismos rabinos, las tumbas de decenas de muchachas que, al igual que la Victoria de Victoria, no fueron jamás lloradas, no fueron jamás nombradas por su verdadero nombre, ese nombre polaco que, dicen, murmura el fantasma de Victoria, aquel obrero herido del viaducto que sigue sin encontrar el camino hacia el descanso eterno. Victoria y la pupila Victoria, de Pablo Ramos, de esta colección de mitos y leyendas de la provincia de Buenos Aires, cuentos de provincia. Esta historia circula desde hace décadas en Avellaneda, la de un obrero que, marcado por una tragedia amorosa vinculada, quedó para siempre ligado a un nombre ajeno y a una presencia que nunca dejó de acompañarlo. Este relato breve y poderoso, donde la memoria barrial, la violencia histórica y lo sobrenatural se entrelazan para contar lo que aún resuena en esas calles.

Muchas gracias. Un abrazo. Gracias por tantos llamados, por tanta compañía, por tanto afecto. Está ganando México 2-0. 2-0 le está ganando a Ecuador en el último partido de este día. Muchas gracias. Mañana ya será julio. Sí, julio, julio, julio. Un abrazo y hasta cada recuerdo.

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2: Hora 0:02 en la República Argentina, temperatura y sensación térmica 9 grados, cielo despejado, humedad 82%. Temperatura en Río Gallegos, Santa Cruz, 0 grados. Diego Santilli tiene como primera exigencia eliminar las PASO. El jefe de gabinete recibió la orden de conseguir los votos para suprimir las primarias. La primera reunión para establecer los detalles la encabezará Karina Milei este miércoles en Casa Rosada. En tanto, tras la jura de su asunción, Santilli ratificó que Adorni irá a la justicia sin fueros y sin privilegios.
3: Nosotros tenemos un presidente que tiene una convicción, una decisión y una vocación enorme de que la Argentina no vuelva al derrotero del desastre, si querés. Y lo que me toca a mí es llevar adelante y coordinar a los ministros. Y Manuel, como lo dije, va a ir a defender a la justicia sin fueros y sin privilegios.
2: En este escenario, Casa Rosada anunció que iniciará un sumario. El gobierno empezará un sumario interno por el presunto uso de tarjetas de crédito de funcionarios de la vocería presidencial para compras para el ex jefe de gabinete, tras las recientes declaraciones de Laura Schiuma ante el fiscal Gerardo Pulisita y debido a que se esperan nuevos testimonios de otros dos funcionarios. La Comisión Nacional de Energía Atómica echó a casi 200 empleados. El organismo despidió al 20% de los trabajadores sin previo aviso, afectando a todas las áreas, dejando a las instalaciones de alta complejidad sin operadores. Por este motivo, ATE realizó una protesta en la central, pero fueron desalojados por gendarmería. Los trabajadores de FATE se manifestaron en la Panamericana. Los despedidos cortaron el ramal Tigre junto a sus familias para exigir la reapertura de la fábrica y la reincorporación de los 920 puestos de trabajo, luego de anunciar el cierre en San Fernando. Ariel, uno de los cesanteados, afirmó que la compañía tiene los recursos para reincorporarlos, pero elige no hacerlo.
4: Nosotros lo que estamos reclamando hace más de 4 meses es la reapertura de la fábrica. Sabemos que esa fábrica está en condiciones para arrancar. Madame Quintanilla es uno de los dueños de esta fábrica, es uno de los empresarios más importantes de la Argentina, es dueño de Aluar. Esa fábrica está en condiciones de abrir porque está energizada, porque hay toneladas y toneladas de materia prima. Porque en toda la estructura legal de FATE, la firma sigue existiendo. Es una fábrica que hasta hace el año pasado estaba comprando máquina nueva, hay maquinaria de camión muy nueva para ser cubierta de camión. Básicamente lo que quiere Madame Quintanilla es aprovechar la reforma laboral, terminar de echar a todos los trabajadores de FATE que tenemos 20 años de antigüedad, 30 años de antigüedad, 40 años de antigüedad, y el día de mañana reabrir esta fábrica con la reforma laboral mediante, haciendo pelota el convenio colectivo de trabajo, haciendo pelota los salarios y meter gente nueva a trabajar con salarios de miseria.
2: Mientras tanto, Javier Milei festejó la independencia de Estados Unidos. El presidente encabezó un acto junto a Peter Lamelas en la embajada estadounidense para reafirmar su postura trumpista y se convirtió en el primer jefe de Estado argentino en celebrar la independencia norteamericana. El gobierno impulsa liberar aún más las tarifas en los servicios. El vocero Adrián Ravier opinó que hay que abrigarse más que prender el gas.
5: Bueno, este gobierno considera que es importante que las tarifas de los servicios públicos vayan retornando a sus precios libres, a sus precios de mercado, a sus costos, digamos, por lo menos para cubrir los costos. Y eso ha implicado también una medida muy desafortunada, muy ingrata, que este gobierno tiene que hacer, de decir, te tengo que duplicar el gas, te tengo que duplicar el agua, te tengo que duplicar el costo de la electricidad. Eso también después conduce a otro tipo de acciones en las familias, de decir, bueno, ahora que el que está más caro el gas, voy a tratar de abrigarme más que prender el gas, voy a tratar, bueno, todas estas cuestiones que se han hablado tanto en algunos otros gobiernos.
2: Oscar Parrilli afirmó que Cristina Kirchner tiene potencial electoral contra Milei. Por Radio 750, Parrilli opinó que se debe considerar la eliminación de la inhabilitación perpetua, como lo propuso Miguel Ángel Pichetto.
6: Yo creo que es una medida que hay que analizarla, hay que tratarla, hay que discutirla. Es una opción, no digo que sea la única ni que sea la real, pero creo que esto por lo menos instala el tema. Y sobre todo instala el tema de que estamos frente a una supuesta condena que no es condena, que es un hecho de proscripción política. No queremos que esto ocurra para las elecciones del 2027. No queremos elegir un presidente con Cristina por sí. Ella después decidirá si es candidata o no. Pero somos muchos los que pensamos que si ella es candidata, le gana a Milei y a Macri juntos, y que en realidad Milei y Macri se pelean entre ellos para ver quién es el dueño de la proscripción, porque le tienen miedo.
0: Internacionales.
2: Venezuela actualizó la cifra de muertes a 1.943 tras los terremotos. El país continúa en las tareas de búsqueda de víctimas debajo de los escombros, en tanto los grupos de ayuda humanitaria advirtieron que el sistema de salud está al límite, con además 10.571 heridos.
0: Copa del Mundo 2026.
2: Avanzan las definiciones de los 16avos de final. Este martes, Francia y Noruega pasaron a octavos, donde se enfrentarán con Paraguay y Brasil respectivamente, mientras en estos momentos, cursando el entretiempo, México le gana 2-0 a Ecuador. Valor de dólar oficial, 1.500 pesos. Dólar paralelo, 1.510. Riesgo país, 429 puntos.
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2: Para las 16 horas se espera una concentración de jubilados en Plaza Congreso, y en cuanto al tiempo, se espera transitar una madrugada que rondará los 9 grados con un cielo que tendrá neblina, y el Servicio Meteorológico Nacional pronostica para este miércoles una mínima de 3 y una temperatura máxima de 13 grados con un cielo que se mantendrá mayormente nublado y una alerta amarilla de bajas temperaturas. En estos momentos, temperatura y sensación térmica 9 grados. Cielo despejado en la ciudad de Buenos Aires, humedad 82%. Temperatura en Río Gallegos, Santa Cruz, 0 grados. 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Estas fueron las noticias. Verónica Díaz.
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2: Amigas, amigos, muy buenas noches. Aquí comienza La Venganza Será Terrible. Estoy observando los rostros de Gillespie y de Patricio Barton, mis compañeros. Buenas noches.
3: Hola, buenas noches.
2: Buenas noches.
3: ¿Qué por acá?
2: Ay, buenas noches.
3: Qué entusiasta, muy bien.
2: Buenas noches a todos, y a todas.
3: Sí. Bueno. Porque nos dijeron...
2: Me voy a retirar, permiso, porque veo con qué disposición han llegado aquí esta noche.
3: Porque ahora los directivos de la radio han dicho que hay que ser optimista al aire.
2: ¡Pero claro!
3: Entonces...
2: Qué bueno encontrarnos aquí, ¿no es cierto? Sí, y qué bueno también conectar con tantos oyentes como tiene esta emisora. Oyentes que se extienden... A lo largo y a lo ancho del país.
3: Sí, como no hay otra forma de extenderse.
2: Sí, hay dos formas de extenderse.
3: Hay dos.
2: Incluso sí. Tres. Uno puede extenderse a lo ancho, a lo largo, incluso a lo alto.
3: Sí, es más difícil.
2: Es más difícil.
3: Para ocupar la superficie, ¿no?
2: Bueno, muy bien. En todo caso, ¿qué le parece si pasamos directamente a dar cuenta de nuestras inminentes actuaciones?
3: Es difícil hablar sonriendo, ¿vio? A mí me cuesta.
2: Pero
3: lo que tiene que sostener.
2: Los locutores lo hacen, ¿eh?
3: Y sí, claro. Pero qué difícil.
2: Y para cantar también.
3: Ah, tiene razón.
2: Hay momentos. Hay una técnica de los graves que consiste en sonreír en los graves. Sonreír en los graves da esta cosa.
3: Sí, pero
2: no esta cosa.
4: Claro, claro.
2: Que no conviene. Si uno quiere ser crocante, entonces.
4: Claro.
2: Tiene que colocarle aquí la cosa.
4: Sí.
2: Bueno, ¿qué tenemos? ¿Qué actuaciones tenemos?
3: Bueno, todavía nos falta mucho porque estaremos en el Palomar, el Teatro Helios, el día 24. Esto estoy hablando de agosto.
4: Hablando de agosto.
2: Entonces no hablemos
4: de agosto. Lo que pasa es inminente las vacaciones de invierno, incluso
2: para... Yo no me pienso tomar vacaciones de
3: invierno. No son inminentes.
4: Bueno, pero...
3: A mí me encantaría tomarme las
4: vacaciones. Pero no nos vamos a tomar, pero respetamos el descanso de los demás, ¿no?
3: Sí. ¿Por qué respetamos?
4: No haciendo actuaciones.
2: Bueno.
3: Sí, no sé si es una forma de respetar.
2: Yo voy a dar cuenta entonces de la actuación que está prevista para los días 25 y 26 de julio.
3: Sí, señor.
2: En plenas vacaciones de invierno.
4: Bueno, muy bien.
2: En Córdoba.
4: Es muy lindo.
2: En Córdoba, con La Noche Extraviada o Los Libretistas del Mundo, la obra que hacemos con Cora Varengo.
4: Sí, señor.
2: Esto será en el Teatro Real de la ciudad de Córdoba.
3: Muy bien.
4: Muy bien.
2: Y ya se encuentran en ventas la entrada.
3: En la plaza de ventas.
2: Porque dije al revés, en ventas, y entonces para...
3: Sí,
2: equiparar. Para continuar, para equiparar, claro. El exceso con una falta, ahí estamos.
3: Sí, digamos que el día 30 estaremos en el Teatro Roma de Avellaneda, sí. Eso sí, el 30 de julio. Falta también.
2: Sí.
4: Y atención, bueno. Montevideo, vayan preparándose, se viene algo grande.
2: Vayan poniendo cosa? Las barbas en remojo. Vamos Dígalo. A estar en un lugar nuevo, ¿no es cierto?
4: Sí, señor. Antel Arena.
3: Sí, señor.
2: Qué buen nombre.
4: Muy buen lugar, sí, sí.
2: Que es un corralón.
4: No, no, es un mini...
2: Y vende arena.
4: ¿Cómo? No, un mini estadio con un sonido que cuando aparezca el trío sin nombre, vibran las paredes.
3: Ahí está Vincent preparando.
4: Vincent está preparando toda la potencia, sí, para ese
2: va
4: show.
2: A llevar dos micrófonos, me dijo, a falta de uno.
3: Bueno, eso va a ser el día 29 de agosto. Sí. En todos los casos, las entradas están disponibles en lavenganzaseraterrible.com. que es el lugar indicado en internet.
2: Bueno, entonces vamos directamente a bueno. la parte conceptual, que empieza con algo raro, a mi juicio. Cosas con las que el hombre se cree repentinamente piola.
3: Bueno, canchero,
2: no piola, un sinónimo de astuto, sí. En fin. En este informe especial... Uh-huh. Analizaremos pequeñas decisiones estéticas y donde el sujeto masculino, en un intento por proyectar una imagen de suficiencia o audacia, termina construyendo un personaje que solo habita en su propia psiquis. Exploraremos instancias en la que la percepción propia se distancia peligrosamente de la realidad cotidiana.
3: Bueno.
2: Es decir, los que creen, se creen tan piolas como estúpidos los demás. Mm.
3: Claro. Bueno. Pero bueno, ahora que, digamos, predomina la autopercepción.
4: Sí, listo. Y es un momento también del individualismo, del hombre que se llama metrosexual.
3: Pero no está, ya no está en retroceso el metrosexual, digo, pregunto.
2: El metrosexual está en París, ¿no?
3: No, no. No.
2: Es de platino.
3: No es más, vio que no es más ese.
2: No es, ¿es otro? Más cambiaron. Grande.
3: No es más grande. Pero el Metro Patrón lo cambiaron, no es el que estaba...
4: Bueno.
3: Lo tienen ahí exhibido, pero no
4: sirve. Pero mismas medidas.
2: Es una... Sí, un metro es un metro. Sí, bueno.
3: Pero se ve que ya no tenía un metro.
4: No, yo me refería al metrosexual, que es
3: sí, ya, sí.
4: El hombre que está perfecto, hombre que va a la depiladora de sí. repente.
3: ¿Por qué? ¿Por qué el hombre reniega?
4: Porque a las mujeres no le gustan más los pelos.
3: Pero discúlpeme, es una señal de la testosterona.
4: Sí, bueno, guárdese la
2: de vos. Todo tiene su explicación.
4: Sí.
2: Y también, por ejemplo, los granos.
4: Claro, es una señal de...
2: Y usted me los explica y quiere que yo no me los reviente.
4: Bueno.
3: Pero señor, mientras más peludo es...
4: Sí. No le gusta más a la mujer.
3: Más testosterona tiene, más etcétera.
4: No, porque si tiene
3: quiere
4: mucho...
3: Quiere que saque las conclusiones. Que
2: no se haga ilusión.
4: No, si es muy peludo, junta olor.
3: ¿Junta olor de dónde?
2: No me diga. ¿Qué tal?
3: Es un perro.
2: ¿Qué
3: tal?
2: Contamos hoy con Gillespie, sí. Que nos dará algunos consejos de higiene en general.
4: Los pelos juntan olor. Si usted se pone un jogging, tiene las piernas muy peludas.
2: Sí.
4: Esos pelos están ahí en un ambiente viciado.
3: Pero no están
4: dentro del jogging.
3: Y la piel también.
2: Bueno, pero ahí lo malo es el jogging, me parece.
3: Claro.
2: Bueno.
3: Primero, sí, la joguineta no es de piola.
2: Bueno, en todo caso, vamos adelante con esto. El primer gesto de un hombre que quiere sentirse piola es el uso de barba.
4: Sí, sí. Claro.
2: Al dejar crecer el vello facial, el sujeto siempre siente, mejor dicho, que su rostro adquiere una vestimenta de autoridad que antes le faltaba.
3: Sí, señor.
2: Esto es cierto, ¿eh? Sí. Yo veo fotos de Pasteur.
4: Sí,
3: sí.
2: Y me lo imagino sin barba y yo digo, este tipo si no sí. se dejaba la barba no iba a inventar la vacuna o la rabia.
3: No lo tengo de cara, Pasteur, pero todos tenían barba en ese
2: momento. Todos tenían barba, sí. Barba y bigote así.
3: Sí.
2: Me lo imagino con barba candado.
3: No se usa la barba candado.
4: No, ahora no se
2: ahora
4: usa más.
2: No.
4: Antes se usaba, pero ahora es simboliza ventajista.
3: Estafador.
2: No me digas.
3: Sí, lo
4: barba candado, sí.
2: Bueno. Este hombre se mira al espejo y después de un sutil recorte se percibe más avispado, astuto y con una presencia que impone respeto ante el prójimo. Cree que su porte ahora emana...
3: Sí, señor.
2: Sí. Una sabiduría ancestral, etcétera.
3: Bueno, dice, es demasiado. Aquí. Sabiduría ancestral tiene que ser barba tipo Darwin.
2: Nadie cree eso de su barba.
4: No. Igual le digo que ahora también mucha gente que pasa los 50 y los 60 años principalmente, empieza a dejarse de barba para cambiar un poco el look, que va combinada la barba con anteojos.
3: Sí, pero eso porque no ve. Pero eso porque no ve a los 60 años.
4: Y hay muchos veteranos que están, que andan por la calle con anteojos negros bien grandes, barba y gorra.
2: Y parecen otra persona. Sí, nadie los reconoce.
3: No, bueno, tampoco los reconocen.
2: Algunos llevan, por ejemplo, una máscara, un antifaz.
3: Quizás se estén escondiendo de alguien.
2: Posiblemente. Tatuaje en el antebrazo. Buenas tardes.
3: Buenas tardes. ¿Qué tal?
2: Dice... En el momento en que la tinta penetra la piel, el hombre siente como una metamorfosis tumbera se apodera de sus venas.
3: Bueno.
2: Camina con el brazo ligeramente separado del torso. Mentira, todo esto.
3: Los tumberos son otros, ¿no?

0: Buenas tardes.
1: Buenas tardes.
0: Quisiera hacerme un tatuaje. ¿Cuál es el que está de moda?
1: ¿Usted es piola?
0: No, por eso vengo.
1: Ah, quiere serlo.
2: ¿Sabe cuál le recomiendo? El de Messi, la cara de Messi. Lo está pidiendo todos.
0: Ah,
2: todos están pidiendo el de Messi.
0: Pero, a los tatuadores a veces no les sale bien
1: no.
0: La cara de Messi.
1: Además, Messi es difícil porque no tiene rasgos muy pronunciados.
0: No, es verdad.
2: La nariz.
1: Las orejas, puede ser.
0: Ahora la barba.
1: No, pero la barba tiene cualquiera. Un tipo de barba cualquiera puede ser. Messi
0: sí.
1: Con el pelo para el costado.
0: No tiene difícil. Tampoco el pelo para el costado.
2: Bueno, si no...
1: ¿Y
2: si...
1: para dónde lo tiene?
2: Para arriba lo tiene.
0: Lo tiene medio para arriba.
2: Sí, como...
1: Ah, como muy corto.
2: Si no quiere Messi, le recomiendo del libro de frases, que hay muy buenas.
1: Sí.
2: Frases...
0: Pero, por ejemplo, no tiene... supongo que el tatuaje de Messi será más caro que el de otros jugadores.
1: No, bueno, no es por jugar... ¿Qué jugador quiere usted?
0: Bueno, no sé, algún defensor.
1: Bueno.
0: Y que no sea de la selección. Digo,
1: claro.
0: por mi presupuesto.
1: Bueno, no, pero yo creo que
2: ¿puedo,
1: no...
2: Tengo el de Marcos Rojo.
0: Ahí está.
1: Pero tienes que explicar después quién es y
2: bueno,
1: todo.
2: Pero...
1: A mí me parece que conviene para hacer piola... Una frase, pero
2: exacto.
1: En sánscrito, no en castellano, no en inglés.
0: ¿Cómo? No, a mí me gustan los dibujos, no leer.
2: No, pero... No,
0: menos
2: pero,
0: en sánscrito.
1: Es como un dibujo, porque usted, le van a preguntar.
2: Usted está con el brazo al descubierto, tomando un café, y ya alguien mira, y por ejemplo usted tiene una frase que dice, siempre seré libre. Quiere decir entonces que no está casado, no está comprometido. Ya
1: no,
2: la
1: no.
2: que le vio el brazo.
1: Pero el pareja.
0: Yo no sé si
1: no,
0: quiere
1: no sé.
0: ¿Por qué no le escribe no estoy casado?
1: Claro, directamente. Y su número de teléfono.
2: No, pero son frases de libros, de Buda, de. Bueno.
0: ¿De quién?
1: Buda.
2: De Buda.
1: De Siddhartha, el Buda original.
2: Sí, son
0: Siddhartha
2: frases.
0: Siddhartha Gautama.
2: Exacto, frases espirituales.
0: Como por ejemplo, ¿qué?
2: Unido al universo.
0: ¿Cómo?
2: Listo, unido al universo.
1: Ah, unido al universo.
0: Unido parece al universo. Un club, ¿no?
1: Sí, unido al universo es un club del ascenso.
0: Bueno, hágame entonces varios.
1: Bueno.
0: Tercera cosa, anteojos de sol.
2: Sí, era
0: un
2: lo que yo les...
0: Un tipo con anteojos de sol parece piola.
1: Sí.
0: Parece... Y ahora, ¿las mujeres tienen esa idea? ¿Comparten sí. esa idea de que un tipo con anteojos de sol... es el hombre que les conviene?
1: Bueno, no estamos discutiendo
0: digo,
1: eso.
0: Estoy por comprar un par de anteojos de sol.
1: Sí.
0: Deme, ¿de esos que venden en la calle tiene?
2: No.
1: No, va a comprarlo en la calle.
2: En la calle.
1: Yo tengo una óptica.
2: Claro, una óptica que es de las mejores de la ciudad.
1: Acá pago un alquiler del local que...
0: Que lo tengo que pagar yo, el alquiler.
1: Que no,
0: y quiere ahorrarse el alquiler, venda en la calle.
1: Pero yo estoy trabajando, mire, me está haciendo
0: yo
1: perder...
0: todo lo compro en la calle, le estoy asistiendo.
1: Bueno, y entonces, ¿qué entro acá?
0: ¿Y porque me equivoqué?
2: Es hora de que empiece a ver a sus ojos... como un elemento de salud.
1: Perdón, ¿usted quién es?
2: Yo soy su socio.
1: Ah, cierto.
0: Usted ni siquiera reconoce
2: hace
0: a su 30 socio.
2: Años que
1: es
2: estamos
1: que
2: la óptica.
1: Lo cambio a cada rato, pero él pues, cierto que te hace mucho.
2: Póngase los anteojos, señor.
1: ¿Usted los quiere espejados, los anteojos?
0: Despejados, sí, sí.
1: No, espejados.
0: ¿Cómo qué es?
1: Que la persona que lo mira se ve a sí misma porque...
2: Claro,
0: es como son espejos.
2: Son espejitos, sí.
0: No quiero espejo, quiero anteojo.
1: Sí, pero usted tiene la ventaja de que a la otra persona y al resto del mundo los ve bien, pero a usted no lo ve nadie.
2: Claro, genera un halo de misterio, porque nadie le ve los ojos a dónde está mirando.
0: Qué bueno.
1: ¿Esto los usaba Juan Alberto Mateico?
2: Sí, bueno, desde ya.
1: ¿Los usaba en la Rambla de Mar del Plata?
2: La movida de Mateico.
1: Sí, entonces. Sí. Y
0: para que todos lo reconocieran.
1: No, para que no. Los famosos se lo ponen para que no los reconozcan.
0: Pero eso es justamente la manera de reconocer
2: sí,
0: a un famoso.
1: Claro.
2: Sí.
0: Porque tiene puesto esos anteojos que dice
2: sí,
0: usted.
1: Sí.
0: Y tiene tatuado en el brazo el número de teléfono. Bien. Esto aumenta, no se sabe qué.
1: Sí.
0: Aumenta si lo sigue utilizando en lugares interiores.
1: Sí. Y de noche.
0: Los anteojos.
1: Y de noche.
2: De noche es más personalidad todavía. Usted entra a un cine... Con los anteojos negros.
0: ¿Qué tal?
2: Están no, en mitad de la película.
1: Se lleva puesta las butacas, no ve nada.
0: ¿Ya empezó?
1: Va tanteando.
2: Bueno, pero hay muchos que los usan de noche, que les queda muy bien, pero les da un toque...
0: Pero no se burlan las personas

0: de la gente que lleva anteojos de sol a la noche. Y yo, ¿qué sol que hay,
1: No, bueno, no, hay que acompañarlo con una actitud fluida, sí, con una actitud esbelta.
0: Hay que llevarlo. ¿Cómo sería una actitud esbelta?
1: Estar derecho, con una postura esbelta. Y levemente altanera, levemente
2: sí,
1: altanera.
2: Hasta puede combinarlo con un sombrero.
1: Claro, bueno, ya. Eso ya es mucho. Quizás bueno, después
2: sombrero y anteojos de noche.
0: ¿Y qué tal una bufanda?
1: No, la bufanda es de abuelo.
2: Sí.
1: No, olvídese.
2: Si esas va... bufandas escocesas que sí, compran la estación de tren. No,
1: no, no, eso no.
0: Usted compra cosas en la estación del tren.
2: Sí, yo sí.
1: Y alguien le tiene que vender lo de la estación de tren. No, si usted se quiere poner algo en el cuello...
0: No, algo que me tape la boca y la nariz.
1: Bueno, eventualmente puede usar...
0: ¿Qué puede ser un pañuelo atado atrás?
1: Un pañuelo en sí.
0: Como un bandolero, digamos.
1: Sí, y... Muy grande, porque ahora se usa medio chalina todo. Sí.
2: Incluso los pantalones se están empezando a usar uno o dos más talles más grandes de lo que tiene que usar.
1: Todo grande, todo suelto.
2: Que medio que se le vayan cayendo.
0: Y usted se lo va levantando cada tantos pasos.
1: Sí.
0: Y es un gesto altanero.
2: Algunos lo llevan hasta la mitad de la cola.
1: Sí, pero ahí hay una disputa.
2: Sí.
1: Porque entre esos pantalones que usted describe, que son la antítesis de los chupines.
2: Sí, pero que...
1: También usan los piolas.
2: Sí. Pero están pasando...
0: Sí, hay más de dos piolas, me parece.
2: Sí, están pasando de moda el chupín.
1: De moda.
0: Se está pasando de moda en toda la capital.
1: Sí, el chupín.
0: Bueno. Y pantalones de esos antiguos que te llegan hasta acá, hasta
1: no,
0: el ternón.
1: No, eso no, no.
2: Eso
1: no,
2: eso no son... Tiro largo.
0: Claro.
2: Que tiene una bragueta como de 10 botones.
1: Sí, sí. La bragueta se la sacaron a un saco, a una campera. Y le pasaron el cierre de la campera.
0: No, no tienen cierre. Tienen botones, señor.
1: ¿Todo botones?
0: Pero no, antiguamente las braguetas, en mi época, eran de botones.
2: Claro.
0: Podías tener, incluso si te salían los botones... Y tenías que coserte vos mismo los botones de la bragueta.
1: Claro.
2: Sí, sí.
0: Tenés que sacártelo al pantalón. Para...
1: Sí, me imagino. O a menos que alguien se lo cosa.
0: No, no, a menos justamente. Si alguien se lo cose, sáqueselo. No va a tener tanta confianza como para pegarle un botón de la bragueta con el pantalón puesto.
1: Mire que hay costureras...
0: Sí, las hay. El uso de pantalones chupines...
1: Mire,
0: ya que hablábamos, al embutirse en estas prendas ajustadas...
2: No me gustó embutirse.
0: El sujeto atraviesa un proceso psicológico y siente que ha rejuvenecido dos décadas.
1: Sí, no es mucho.
0: Dos décadas viene a ser 20 años.
1: Bueno, sí, es mucho 20 años.
2: Yo uso, tengo chupines yo, lo quiero decir. Muchos me han visto porque los
1: pero
2: uso.
1: Nunca se los pudo poner.
2: No, me los pongo. Y tengo unas piernas hermosas.
0: Gracias.
2: Pero...
1: ¿Usted se auto...
0: A ver.
1: No, ya que está, muéstrenos.
2: No, lo que pasa es que son piernas que no coinciden con la parte de arriba del cuerpo.
0: Claro. No me digas.
2: Y son como de varios talles distintos. El chupín con lo que hay arriba.
0: ¿Y cómo hace para comprar un traje, ponerle? Porque el pantalón le queda bien, pero se aconó. No, y así.
2: Claro.
1: No distinto. Es como un cucurucho de lado. ¿Vio que el cucurucho abajo?
2: Gracias, sí.
1: No, digo, muy. La imagen que usted describió, sí. No digo que usted sea así, claro. Para mí usted es hermoso.
2: Pero gracias, pero yo uso chupines y los recomiendo, sobre todo si son elastizados.
1: ¿Por qué los recomienda?
2: No, pues son cómodos, pero tiene que ser elastizado, el chupín
1: no
2: duro.
1: Parece cómodo.
2: No, pero se estira. Se
1: uno
2: tira.
1: No se tiene que estar
0: ¿En qué parte está elastizado?
1: Todo.
0: Todo, ¿no?
2: Todo.
1: Ahora... No sé si acá se puede hablar de así, a calzón quitado.
2: Bueno, tan
0: gráficamente. Chupín quitado.
1: Pero yo interpreto que el chupín todo el tiempo hay que estar acomodándoselo, digamos, de la prenda.
0: ¿Quién sabe?
1: Estirando, poniendo los pliegues como hay que ponerlos.
2: No, eso
0: hay un cuerpo que pega más con el chupín.
2: Sí.
1: ¿Qué?
0: Una clase de pierna.
2: Exacto.
0: Hay gente que parece haber nacido para el chupín.
2: Gracias.
1: Bueno, no, muy amable. No estaban hablando de
0: las rodillas, claro. un poquitito flexionada.
2: Sí, sí. Es verdad.
0: La cola en esta.
2: Gracias, sí. Gracias.
1: Sí, no estamos hablando de usted, le pido por favor. Sí, y como dice el señor, también...
0: Trabajan en la televisión en general.
2: Sí.
0: Esos tipos que tienen esa clase de cuerpo.
1: Sí, pero en general no se les ve el chupín, porque les hacen planos más cortos.
2: Muchas veces...
0: No, ellos que trabajan de parado.
2: Claro.
0: En la televisión. Periodistas de pie. Se ponen los medios en fila y le han enseñado a poner una pata un poquito levantada, un poquito para adelante.
1: Sí, para...
0: Y así.
2: Sí.
0: Y trabajan en programas de deportes.
1: Sí, bueno, es muy del periodista deportivo. Ahora, el problema está cuando el tipo estuvo sentado y se para...
2: Ay, sí, le queda
1: fruncido.
0: Y le queda fruncido, sí.
1: Sí,
2: y se le ven todas
0: las... Ahí es cuando se empiezan a acomodar. Sí.
1: Claro, hay que acomodar mucho.
2: Y se le ven todas las medias cuando se para.
0: Sí.
2: Le queda como...
0: Y por ahí no tiene media.
2: Arrugado le queda, y hasta la rodilla le queda. Sí, ahí sí.
1: Pero bueno, hay pantalones en
0: la... ¿Usted cruza la pierna en televisión?
1: ¿Parado o sentado?
0: No, parado, ¿cómo va a cruzar la pierna parado?
1: No, digo así, una parada.
0: No, digo sentado, cruza la pierna.
1: ¿Y nosotros cuando
0: lo invitan? O no, se sienta así.
1: No, conviene cruzar la pierna porque si usted está en plano parece que estuviera sentado en un inodoro, en muchos lugares.
0: Si por eso conviene cruzar la pierna.
1: Sí, sí.
0: Pero se le ven los pelos de las patas.
1: Es fea la... Hay que estudiar bien la media.
0: Claro.
1: Sí. Estudiar bien la media.
0: Una media cortina.
2: No, sí. Claro.
1: De otro color.
0: Claro, también.
1: Porque veo que uno no se fija mucho en la... Sí. No se fija mucho en las medias que tiene.
0: Bueno, el usuario de chupines camina con una ligereza inusual, convencido de que su silueta ahora respira modernidad. Ignora por completo que la física y la comodidad le están enviando señales de auxilio desesperada.
1: Vio que entonces no es cómodo.
2: No, según el talle. Si usted lo compra, porque como ese...
0: pero elástico, si usted lo compra grande ya deja de ser chupín.
2: No, claro. Pero el tema es, si, supongamos que usted tiene talle 34.
0: No sé más yo los números de los talles.
2: Bueno, por eso.
1: Cambian de los jeans, esos son de jeans.
2: El chupín tiene que comprarlo 32. Porque al estirarse, llega al 34.
0: Claro. Esto cede. No.
2: Bueno.
1: Pero me parece que no es así, ¿eh? Que usted tiene el elastizado de 34. No mire a otra gente para todos lados buscando...
0: Buscando cómplices.
1: Buscando cómplices, aprobación, le digan cosas.
2: El 34 va a tener sus medidas relajadas y le va a quedar grande.
0: Relajado será usted.
2: Bueno, le va a quedar grande. Tiene que comprarlo más chico.
1: Hola. ¿Ustedes querían un chupín? ¿Vos querés un chupín?
0: Sí, por favor. Pero que no sea tan apretado, porque después me duele la cabeza.
1: Y pero lo que pasa es que estos son los chupines más chupines del país.
2: Claro.
1: Hacemos un talle...
2: Parecen calzas, digo.
1: Por ejemplo, si usted es talle 34, ¿me dijo?
2: Sí, yo soy 34.
1: Bueno, ¿esto se le frunce?
2: Sí.
0: Sí, a mí sí.
1: No, señor. Hasta talle 18 le queda.
2: Ah, ¿en serio? ¿Un 18 lo
1: le
2: tira?
1: Sí, le queda un 18.
0: ¿Qué marcas son?
1: ¿Qué marca es? No? ¿Qué marca es esa?
0: ¿Qué marca? Esta es la marca Chopin.
1: Sí, son todos Chopin. Puede ser un Chopin 34.
2: Uh-huh.
1: ¿A usted le queda pintado este talle?
2: Sí, sí, sí.
1: ¿A usted le queda pintado?
0: No, estoy pintado.
1: Ah, bueno. Sí. Y además tiene que tener...
2: Lo que pasa es que calce, ¿no? Me parece muy apretado lo está llevando.
0: Tiene que ser una tela fuerte, ¿eh?
1: Sí.
0: Porque yo a veces me agacho, por ejemplo, a recoger del suelo una moneda.
1: Sí.
0: Y se me raja.
1: Ah, bueno, no, pero esto como es todo elástico...
0: Y sí.
1: Está probado, nosotros hacemos el control de calidad.
0: Claro, ¿se lo ponen ustedes y se agachan?
1: No, tenemos...
0: ¿O tiene un probador?
1: Tenemos personal...
0: Que se agacha.
1: Que se agacha. Y...
2: Se lo ve resistente, personal. No, las costuras. Las las veo resistentes.
0: Doble costura tiene que ser.
2: Son como de nylon, no, como si fuera tanza.
1: ¿Vio que hay prendas sin costura?
0: ¿Cómo sin costura?
1: No sé cómo las hacen. No me pregunte.
0: Una gorra, por ejemplo.
1: Pero no, los calzoncillos, por supuesto son elastizados los calzoncillos. Sí. Hay sin costura.
2: Sí. Y remeras también.
1: Pero ¿cómo,
2: solamente
1: ¿cómo
2: las costuras las tiene, en las mangas está la costura. Es un
0: la
2: tubo.
0: La manga del calzoncillo.
1: No, el calzoncillo que yo le digo.
0: Calzoncillo con manga. Bueno. Antes venían unas camisetas calzón. Sí. Eran continuas.
2: ¿Enterizas?
0: Era una camiseta, era una ropa interior. Y abajo proseguía en el calzoncillo.
2: ¿Y cómo se ponía?
0: No sé.
1: Como un pantalón y después como una malla de mujer enteriza.
2: Ah, como los de Titanes en el
1: Sí, era Caravaggian más o menos.
2: Claro.
0: Sí. Así, claro.
1: Una cosa así, directamente. Pero los calzoncillos sin costura no sé cómo los hacen, no son muy buenos, ¿eh?
0: ¿Estás seguro?
1: Sí.
0: Bueno, pero estamos hablando de otra cosa, ¿no? Continuemos. Manejar una moto con escape libre no es lo mismo que un calzoncillo.
1: No.
2: Yo, para mí, ahí hay un problema en la personalidad del motoquero que tiene que sacarle el caño de escape.
1: ¿Por qué hacen eso?
2: Si ya la moto, un genio la diseñó en Japón. O los mejores científicos de Japón están diseñando la moto.
0: ¿Pero qué tiene que ver la moto? Acá estamos hablando del tipo.
2: El escape libre.
1: No, pero la moto...
0: Para mí hay que adaptar toda una personalidad, no solamente con la moto. El tipo que se compra una moto tiene que entrar junto con... Sí. Primero formar parte de un grupo de fascinerosos que se llame Los Ángeles.
1: Sí, una pandilla.
0: Lo que sea. Y después tienen que entrar a los bares del costado de la ruta y romperlos todos.
1: No, bueno.
2: Pero no.
1: Sí tiene que tener la campera de cuero.
0: Por supuesto.
1: Una actitud.
2: ¿Sabe
1: también
2: que llevan también en un lugar oculto de la moto, a veces abajo del asiento, un pilotín?
0: ¿Un qué?
2: Pilotín.
0: Ah, por si llueve.
2: Por si llueve.
1: Sí, pero eso no es de piola.
0: La insuficiencia de la moto cuando llueve.
2: Claro.
1: Perdóneme, eso no es de piola. El señor viene con la campera de cuero, las tachas, sí. Caen dos gotas, ahí me pongo el pilotín. No.
0: Acá lo tengo, mire. No, debajo del asiento.
1: No, mire. Si no vamos a hacer las cosas con respeto, yo me levanto y me voy.
2: Son colores fluo, amarillo, verde.
1: ¿Cómo va? Eso no es de piola.
2: Bueno, pero no se moja nada.
0: Un piola con el piloto amarillo se desacredita en 20 segundos.
2: Perdón.
1: No es nada de piola.
2: Usted llega a visitar a su novia, se saca el pilotín íntegro en el palier y...
0: En el palier. A mi novia la atiendo arriba a la moto.
2: Bueno.
0: Le voy a dejar la moto en la puerta, me la afana.
2: Y entra vestido como un duque porque no ni se despeinó con el pilotín.
1: No, pero eso no es de piola estar muy peinado tampoco.
2: Bueno.
0: Bueno,
1: no tiene que estar muy...
0: Acá dice, al intervenir el sistema de combustión de su motocicleta, el hombre se convence de que su presencia física ha sido sustituida por una estruendosa potencia mecánica.
1: No, señor, por favor, por favor.
0: Sí. ¿Qué le parece la Royal Enfield que me he comprado?
1: Señor, hay que tirar ese micrófono. Dicen, yo nunca uso ese micrófono.
2: ¿Pero vio cómo va tirando cambio?
1: Le voy a poner nombre a
0: esto. Bueno, en verdad, solo está logrando que todos deseen fervientemente que su motor se detenga de una vez.
1: Sí.
0: Es verdad. Fumar.
1: Es un imbécil.
2: Sí, fumar.
1: Fumar ya no.
2: Ahora cambió, pero antes...
1: Es de imbécil.
2: Cuando yo era chico...
1: Sí.
2: Todas las novelas, las películas.
0: Todo el mundo, los actores de cine, se sacaban fotos fumando nada más.
2: Sí.
1: Todos, es que todos los que empezaron a fumar empezaron para hacerse los cancheros.
0: Sí. Claro.
1: Y después, bueno, lamentablemente algunos siguieron.
0: Para sacarse fotos.
2: Sí.
0: El otro día Eduardo Grossman me regaló el libro nuevo, que es un libro maravilloso de fotos, y hay una foto... mía.
2: Ah, qué bien.
0: Cuando era muy joven.
1: ¿Con un pucho?
0: Con un pucho.
2: Claro.
0: Ayuda. Tengo toda la cara ahí.
1: Claro que ayuda.
2: Ayuda la foto, el cigarrillo.
0: Claro.
2: Muchos no saben qué hacer con la mano.
0: Claro. En otra foto que me sacó, la tuvimos que tirar.
1: Sí. No, bueno. Por favor, le pido.
2: Bueno, pero...
1: Ahora se está viralizando esa foto en las redes sociales... Y esto es un escándalo, o sea...
0: Bueno, dice... Al encender un cigarrillo en la vía pública, el sujeto busca recuperar el aura de galán clásico.
2: Exacto.
0: O pensador maldito, pero no hay más eso, señor.
1: Ni siquiera le digo algo. Los pensadores malditos ya no son piolas, considerados piolas.
2: No.
1: Ahora.
2: Es verdad, es cierto. No es
1: ni ningún pensador le diría ni
0: no,
1: nada.
0: Ni maldito ni bendito.
1: Ni nada, de ninguna clase.
0: Bueno, dice, sostiene el tabaco con estudiada displicencia, intentando sostener la mirada fija en el horizonte. Bueno, pero antes se usaba mucho para seducir.
2: Sí.
0: Incluso las mujeres fumaban. Y te miraba mientras le tiraban el humo un poco cerca de la cara.
1: Señor.
0: Ya era como un
2: gesto. Era un acercamiento.
1: Ah. Igual es
0: ¿usted
1: clave.
0: Sabía sacar el humo por la nariz?
2: Sí, claro.
0: Es muy difícil, ¿eh?
2: Y había algunos que hacían argollas.
1: Sí. Pero ya es una sobreactuación esa.
2: En el aire, perfecta, una tras de otra.
0: Sí.
2: Ping, ping, ping.
1: Pero no es de un niño eso, parece un niño.
0: Como un niño.
2: Hacían con la boca así, como un pescado. Iban saliendo las argollas.
0: ¿Usted sabía hacer argollas?
2: Sí. Claro que sí.
1: Y sí, tantos
0: volutas
1: años.
0: Volutas le llamaban.
2: Volutas.
1: ¿A quién?
0: Sí. Ya sé.
1: Sí.
0: Volutas de humo.
1: El cigarrillo también, en boca, la posición en boca.
0: Sí.
1: Hay que ver cómo
0: es.
1: Ah,
0: sin mano.
1: Claro.
0: En la boca.
1: Si usted lo tiene.
0: Acostado.
1: Si usted lo tiene para abajo.
0: Sí.
1: Bien.
0: ¿Y cómo lo va a tener para arriba?
2: ¿Y para arriba qué?
1: ¿Alguno lo tiene para arriba?
2: ¿Pero qué? Sobresale la mandíbula.
0: Mucho, señor.
1: Como lo tenía.
2: Como Pompeye.
1: Vicente Larusa, ¿se acuerda?
2: Sí,
0: sí.
1: Los menores de 100 años se van a acordar.
0: Uso de gorras con visera plana.
2: Exacto.
0: ¿Qué son las gorras con visera plana?
2: Ah, sí, gorras de béisbol, las conocidas gorras de béisbol.
1: Se usa, eso es mucho del universo. No, gorras, pero recta.
2: Con visera plana, sí.
1: Es medio del universo trap.
0: Uh-huh. ¿Y la gorra al revés? ¿El gorro al revés?
2: Lo hace más joven todavía.
0: Claro.
1: No, lo hace.
2: Le queda la visera para atrás y le queda la tirita de la gorra.
0: Exacto.
1: Pero es el estereotipo del imbécil.
0: Bueno. No, va a tener problemas al salir de aquí, ¿eh?
1: ¿Pero por qué?
0: Porque comprobará que el 80% de las personas están vestidas con pantaloncito de fóbal y gorra para atrás.
1: ¿Gorra para atrás?
0: Es el uniforme del argentino.
1: Pero gorra para adelante sí, pero gorra para atrás.
2: ¿Sabe cuál es la gorra que a mí me gustaría ir y comprar?
1: Y vaya.
2: En Cuba, la gorra del Che Guevara.
0: ¿Ah, sí?
2: Color verde militar con una estrella roja.
1: Sí, pero esa no es de piola acá, al menos.
2: ¿Ah, no?
1: No.
0: No.
1: Me parece que no.
2: Bueno.
1: Pruebe.
2: La verdadera del Che Guevara.
1: Claro.
2: La venden, tengo que ir hasta La Habana, Cuba.
1: No, la venden en cualquier parte, bueno. Señor.
0: Bueno.
1: O sea, la venden en cualquier lugar.
0: Uso de gorras, dice. Se convence que este accesorio.
1: ¿Cuál?
0: Este.
2: Sí.
0: Le otorga el estatus de un referente de la escena urbana. ¿Qué es un referente? ¿Qué quiere decir referente? Antes no había referente cuando yo era chico.
1: Es como un mojón de algo. Vio que usted pone un mojón y sabe hasta dónde es.
0: Llovía torrencialmente en la estancia del mojón.
1: Bueno.
2: Sí, bueno.
0: Mateando junto al fogón estaba tuita la gente.
2: Bien.
0: Dijo un gaucho de repente, se dio un cuento que da miedo. Sí. Contra el recuerdo no puedo luchar en esta ocasión.
1: Cuidado.
0: Y cortando la ilación, un gaucho se chupó el dedo.
1: Claro, menos mal. Menos mal,
2: por
1: señor.
2: Favor.
1: Porque los hábitos.
2: Pegó un volantazo al final.
1: ¿Cómo han cambiado los hábitos gauchescos?
0: Sí. Che, ese es pa' mi che compadre. Y ya que te sentí potro.
1: Sí, sí. Etcétera, etcétera.
0: Sí.
1: El gaucho no está de moda. Si usted se pone una bombacha de gaucho.
0: No. Y una bombacha. Cualquiera.
2: Usted está equivocado. Usted se tiene que arrepentir de lo que dijo.
0: Sí.
1: ¿Por qué?
0: Usted porque no anda por ahí. En muchas ciudades de la provincia de Buenos Aires.
2: Sí.
0: Se usa mucho la bombacha. La
2: bombacha de gaucho para uso civil en la ciudad.
0: Es más, Yo hasta no hace muchos años tenía...
1: ¿Sí? ¿Una bombacha de gaucho?
0: Sí, sí, y alpargata.
1: Sí, bueno, sí. Póngaselo a ver cómo...
0: Ahora no tanto, pero en ese tiempo yo tenía más contacto.
2: ¿Sabe quién lo usa?
0: Mis amigos del campo.
2: Ah. Lo usa la gente adinerada, tiene plata.
0: Claro, y a mí me gustaba fingir que tenía plata.
2: Claro, quiere decir que uno tiene campo.
1: Pero la peonada también anda con la bombacha.
0: Sí, también.
2: Sí, pero no tienen plata.
1: Bueno, claro.
0: Ni campo tampoco.
1: No, ya lo sé. Pero por eso a la vista no se va a dar cuenta.
0: Bueno, por eso yo llevaba en el bolsillo una falsa escritura del pan de campo.
1: No, bueno, pero nadie le va a pedir la escritura tampoco.
0: Bueno, adelgazamiento repentino...
1: Eso es más trabajoso.
0: Eso.
1: Es más fácil comprarme la bombacha.
0: Claro.
2: Atención, porque yo no quiero promocionar este producto acá, en la radio, porque tiene muchas contraindicaciones. Pero están vendiendo un producto...
1: Cuidado con lo que va a decir.
2: Entre comillas, milagroso.
0: Mira, espérese que ponga las comillas.
2: Bueno, que adelgaza y usted... puede seguir comiendo todo lo que quiera y adelgaza. Lo están usando en Hollywood.
0: Por favor, quiero comprarlo porque ya me ve, parezco un cerdo.
2: Bueno, dicen que no es bueno a futuro.
1: Pero claro, no. O sea, lo matan.
0: Es bueno para el pasado.
1: En 15 días lo fulmina. Claro. Pero usted va a estar flaco que ni le cuento.
2: Lo usan muchas estrellas de Hollywood.
1: Todas fallecidas.
2: Algunas mujeres lo están usando, se pasaron de vuelta. Va a encontrar algunas mujeres muy delgadas.
1: Claro, están por desaparecer.
2: Claro. Es por el producto este.
1: Usted no puede estar diciendo esto en un medio de comunicación. Claro.
2: No, que no dije cuál.
1: Gracias.
2: Es.
1: Con responsabilidad.
0: Gracias,
1: civil.
0: Doctor, por haber venido a presentar este producto. Porque ya ve.
2: ¿Cómo lo vende el doctor?
0: Yo tengo 40 kilos de más.
1: Sí.
0: Estoy pesando ahora 136 kilos de más. Mis pesos son 95.
1: Bueno, no, entonces yo estoy en favor de los tratamientos que son amigables con la naturaleza.
0: Amigables.
1: Sí, y con el cuerpo humano.
2: No, bueno, pero 40 kilos. Tiene que hacer una dieta de acá a 5 años para bajar 40 kilos.
0: No. Yo, tiene que ser antes del verano.
2: Por eso.
1: No, es imposible, no es saludable.
2: Bueno, doctor, hay un producto, lo están usando en Hollywood. Claro. Que
0: prácticamente... Pero nómbrelo el producto, así voy y me lo compro, en vez de perder tiempo con médicos como este.
2: No lo puedo nombrar.
0: Yo quiero adelgazar y él insiste en la salud.
2: No lo puedo nombrar porque es de verdad.
1: Pero claro que es de verdad, no todo
2: puedo,
1: de verdad en la radio.
2: Lo puedo nombrar.
1: Y usted trae
2: porque por ahí,
1: la falopa prohibida, la trae acá.
2: Todavía no se sabe qué consecuencias tiene, dicen que no es muy bueno.
0: Ajá, muy malo, ¿no?
2: Todo lo que usted come...
1: ¿Le parece que puede ser bueno algo que usted come y...
2: No digiere nada,
1: ¿no digiere nada?
0: Buenísimo.
2: Sigue todo de largo.
1: Sigue todo. Y los
0: Es la estrategia.
1: Sí. ¿Y los nutrientes qué me dice?
0: No sé qué. Bueno. ¿Qué nutrientes? Yo quiero adelgazar.
1: ¿Qué me dice de los nutrientes?
2: Usted toma
0: un médico de Chicago...
2: Sí.
0: Que es el inventor de...
2: Sí, justamente.
0: La escuela de Chicago.
1: Sí, señor.
2: Para el cuerpo usted come, pero para el cuerpo es como que no comiera nada porque no recibe ningún nutriente.
0: Lo usaron también los jugadores de Cabo Verde.
2: Sí.
1: ¿Y con qué efectos?
0: Con el que le acabo de decir.
1: Ah, bien.
2: No quiero seguir con ese tema, pasemos a otro tema.
1: No, por eso le digo.
0: Bueno,
1: usted va a tener que responder
0: tema.
1: A la justicia.
0: No, estamos con el tema del que se hace el piola, ¿no? Entonces, tener un perro de raza grande.
2: Sí.
0: Y que usted sale con el perro.
2: Sí, claro.
1: ¿Queda mal tener un perro muy chiquito? Si usted es un piola.
0: Sí, claro. Sí.
1: No puede ir con un perrito.
0: Enseguida queda catalogado como un imbécil.
1: Sí, no, tiene que tener
0: un perro grande. Usted al grito de chúmbale. Puede cambiar una situación.
1: De gran porte. ¿Nadie alquila perros?
2: Un mastín.
0: Sí, acá, buenas tardes.
1: Para situaciones,
0: sí.
1: Buenas tardes.
0: Aquí tengo, mire, distintos perros, diría Rolón.
1: ¿El más grande que tiene cuál es?
2: Mastín.
0: Este.
1: No, señor, bueno, listo. Yo no voy a continuar de esta forma, porque la verdad es una falta de respeto.
2: Era el perro salchicha, señor, no lo vio que estaba...
1: Eso no estaba en el libreto, además. No estaba en el libreto. No me agregue letra.
2: Mastín napolitano.
0: Que tenemos el mastín de los Baskerville.
2: Sí.
0: Después tenemos, ¿cómo se llama? Un perro de aguas.
2: Ajá, bueno, bueno, bueno.
1: Pero yo lo preciso para un fin de semana.
2: Mire que es un perro.
0: ¿Y qué hace después? Acá yo si lo vendo, después no me lo venga
1: después. Pero me dijo que lo alquilaba, yo pregunté.
0: Ah, lo alquilo, es cierto.
1: Se alquilaban perros.
0: Bueno, que... no, haga de cuenta que no dije nada. Bueno, sí. Pero... un fin de semana son...
1: ¿Cuánto sería?
0: ¿Es un fin de semana largo o corto?
1: No importa, un fin de semana normal.
0: Ese $2,000.
1: Pero $2,000 me compro un perro, seguramente.
2: No, ese no se lo compra.
0: Pero es preferible alquilarlo que comprarlo.
2: Además le tiene que dar.
0: Si lo compra, lo tiene que mantener, soportar.
1: Es cierto,
0: no, más cuando usted lo alquila, le saca el jugo. No, bueno. Decir, ¿no?
1: Sí.
0: Dos días después lo devuelve. ¿Cuánto le dura el amor por un perro?
1: No, bueno, no sé, sí,
0: dos
1: dura.
0: Días después lo llevan al botánico y lo abandonan.
2: Le digo, es como un león prácticamente.
1: Perdón, ¿usted quién es?
2: Yo trabajo en la veterinaria con el señor. Soy el adiestrador de los perros.
1: Sí. ¿Y este tiene alguna gracia?
0: ¿El perro?
1: Sí,
0: ¿o
1: el
0: usted?
1: No, el perro, señor. ¿Hace algo? ¿Da la patita?
0: Sí, no, le va a buscar un palo.
2: Sí.
1: Y pero yo tengo que andar con un palo encima.
0: No, por ahí le puede traer palos ajenos.
1: No, bueno, sí, pero...
0: Usted no tiene, el perro lo mira y usted le hace así como que no tiene nada y tipo va, corre y trae un palo.
1: No, bueno, no. Pero
2: y además es el porte del animal. Usted va a ir con un perro que pesa entre 150 y 200 kilos por la vereda.
1: Y bueno, pero es como llevar un chancho.
2: ¿Sabe que es afectuoso? Cuando usted llega a su casa se le paran dos patas y lo abraza.
1: No, pero yo no quiero eso. Yo justo lo que no quiero es que se me tire encima el perro.
0: Claro.
1: Yo lo que quiero es para aparentar.
2: Bueno.
1: Ir por la calle.
2: Sí, sí, no. Impone respeto. Bueno. Digo, los demás perros salen corriendo.
0: ¿Prefiere algún nombre en especial?
1: No, porque le digo de cualquier manera. ¿Cómo se llama?
0: No, le importa. El perro, aquí imagínese, son perros de alquiler.
1: Sí.
0: Usted dice cualquier palabra con cierta expresión de llamado.
2: Y es correcta.
0: Y el perro viene.
1: Sí. ¡Osvaldo!
2: Ahí va.
1: Ah, mire, bien. ¿No se llamará Osvaldo?
0: No, pero a veces no es un nombre.
1: Ah.
0: A veces.
1: ¿Y qué le dice? A ver, dígale usted.
0: ¡Qué barbaridad!
1: No, pero claro, o sea, cada rato viene.
0: Habíamos hecho un radiocine que el perro no sabía cómo se llamaba. Y entonces cada cosa que decía alguien venía el perro. Y por ahí se olvidaban de ese dato y había una escena
2: dramática.
0: Así, dramática, bueno. Sí. ¡No es posible! ¡No es posible! Y el perro.
1: ¡Qué tortura!
0: Bueno, últimas pioladas. El uso de gel en el pelo.
2: Sí.
1: Pero esto, ¿de qué año es el informe? Eso en los 90. No,
0: estos informes, cómo ser piola, siempre están atrasados.
1: Está
0: de noticias.
1: Sí, claro. Sí, está muy atrasado.
2: Lo que pasa es que el gel da una prolijidad, da una elegancia que mucho mejor que el pelo suelto y digamos la buena de Dios. Un gel le da...
0: Como el suyo.
2: Bueno.
1: Claro, pero, no me parece que el gel esté ahora.
2: Por ejemplo, no, Superman.
1: Pero Superman es de los años 50,
2: está
1: 60
2: bien, tiene
1: años.
2: El pelo peinado con gel y queda bárbaro.
0: Pero eso porque va muy ligero.
2: Bueno.
0: Va volando, si no se pone gel, se le desparraman todos los pelos.
1: Entonces con Carlos Gardel también.
2: Claro,
1: bueno,
2: exacto.
1: Pero resulta que era en los años 30, 20.
2: Bueno, pero queda bien. Muchos lo que hacen, se cortan el pelo muy cortito arriba,
1: sí.
2: Se ponen con las manos gel y hacen lo que se llama pirinchos. Como
1: pinchos.
2: Todo para arriba, como los pelitos todos para arriba.
0: Bueno.
1: De canchero.
0: Bueno, no aconsejo.
2: Bueno, está bien.
0: Y finalmente, estudiar psicología.
2: Sí, eso es bárbaro.
1: Puede ser.
0: Ahí lo tiene Rolón.
1: No,
0: ¿por qué
1: bueno.
0: Se cree que estudió psicología?
1: Sí, puede ser.
0: Para hacerse el piola.
1: Y también usa chupina.
0: Dicen todo.
1: Bueno, no sé si para hacerse el piola, pero...
2: Primero habla de un hombre moderno, un hombre que se abre, en vez de estudiar armas.
1: Estudia armas.
2: Bueno, estudia psicología.
0: No, el Rolón no lleva armas.
2: No, bueno.
1: No, por supuesto, señor. ¿Cómo va a llevar armas?
2: Segundo, la proporción de alumnos varones en la Facultad de Psicología es muy baja. O sea, usted va a cursar con 50 o 60 mujeres.
1: Pero para eso no
0: te... Eso dice... me dijo Rolón.
2: Sí.
1: Bueno,
2: muchas pero... hasta son divorciadas.
1: Señor, por favor. Por favor.
0: Se divorcian cuando estudian, ya de llegar al tercer año.
2: Sí.
0: Se divorcian.
2: Claro, se dan cuenta
0: tanto
2: que.
0: Tanto estudiar, al final miran al marido y la
1: Bueno, no, están dando una imagen de la psicología realmente decadente. Lo que están diciendo.
0: Sí, sí,
1: sí. Sí.
0: Bueno, voy a leer lo que dice aquí, solamente bueno, por curiosidad. Habiendo cruzado apenas las primeras semanas de la carrera o leído un texto introductorio, el individuo se siente un decodificador infalible del inconsciente ajeno. Listo, terminó la carrera.
1: No, bueno, es mucho eso, ¿eh? Ahora, es raro que no digan nada, por ejemplo, de hay cosas más caras, ¿no? Como el auto descapotable, parecido a la moto.
0: Claro.
1: Pero también, ¿cómo, qué ocurre ahora con la camisa abierta o cerrada? ¿Hasta dónde se la abre?
0: Ah, no en sé, un tiempo, ¿se acuerda cuando había unos cuellos largos?
2: Sí, claro.
0: Y salían por arriba de la solapa el saco.
1: Sí.
0: Y tipos que tenían muchos pelos en el pecho.
1: Sí.
2: Y tenían dos o tres botones o cuatro de la camisa desabrochados hasta casi el ombligo.
0: Y a lo mejor tenían colgando
1: un collar.
0: Una de esas cadenitas que compra usted.
2: De los collares.
1: Sí, grueso tiene que ser.
0: Sí.
1: Un collar grueso.
0: Esos eran piolas.
2: La década del 70 se usaba muchísimo eso.
1: Y sí, Sandro usaba ese.
2: Claro.
1: Por ejemplo.
0: Bueno, extraordinario esto. ¿A usted cuál le gusta más de todas estas pioladas?
2: La moto.
0: A mí también.
1: ¿La moto?
2: La moto.
1: A mí no me gusta la moto.
2: Pero no para andar, para agarrar una ruta.
1: Ahora la moto para repartir pizza, para hacer cosas, señor.
2: Agarrar
1: la moto.
2: Una ruta.
0: Claro. Y pero, imagínese usted con una moto grande, ¿no? Una moto de marca.
1: Sí.
0: De 500, así.
2: Ese poderío, sentirlo en la ruta.
0: Una bicilíndrica.
1: Sí.
0: Y atrás... Usted viene con un casco, con los cosas, la campera de cuero.
1: Sí. Todo cromado.
0: Y atrás lleva un coso con la pizza.
1: Claro, sí, para llegar más rápido.
0: No es el mismo estilo.
1: Y
0: no,
1: bueno, pero no. Es la época que estamos atravesando.
2: El otro día vi en un documental un...
1: ¿Vio un documental?
2: Sí, un tipo que andaba en moto en Noruega con la vista de los fiordos. Y un camino serpenteante, bueno.
1: Sí, bueno, pero ¿y cómo termina la
0: ese es el comentario? Bueno.
1: Porque parecía que empezaba una historia.
0: Claro, una historia y terminó.
2: Bueno, sí, bueno.
0: Por el camino serpenteante. Bueno.
1: No, pero ¿qué pasó? Se
0: no
1: cayó.
0: Pasó nada, tiene por qué pasar nada.
1: Bueno.
0: Ya con esa moto, sí, con los fiordos de Noruega y el camino serpenteante, bueno.
1: No, bueno, sí, señor, pero
2: ¿qué quiere que pase?
1: Pero estamos narrando,
2: está disfrutando.
0: Yo como escritor vengo así, fiordo de Noruega, camino serpenteante. ¿Qué es lo siguiente que escribo?
1: ¿Qué?
0: Bueno. No,
1: está bien,
2: bueno,
1: acá estamos lejos de eso, porque ¿qué hay que estar en los fiordos de Noruega? En los fiordos de Noruega cualquiera es piola. Yo me voy, veo que son todos vikingos los noruegos.
0: Sí.
1: Y cualquier cosa escandinava ahora es piola.
2: Sí.
1: Díganme una cosa escandinava, cualquier cosa.
2: Oslo.
0: ¿Qué?
2: Oslo.
1: Es piola, todo es piola.
0: Los rubios.
1: Sí, grandotes.
0: El pelo rubio.
1: Es piola.
2: Halsan. ¿Cómo se llama el jugador?
0: Haaland.
1: Sí, claro.
0: El vikingo.
1: Es muy vikingo.
0: Bueno. Hay que decir viking. No vikingo.
1: Viking.
0: Borges decía que... ¿por qué la gente decía vikingo? ¿Y por qué a Rudyard Kipling tendrían que decirle entonces Kiplingo?
1: Kiplingo. No está mal Kiplingo.
0: No está mal. Bueno, espero que salgan muchos piolas de este informe.
1: Sí, esperemos porque...
2: ¿Sabe cómo hacen los vikingos cuando mete un gol Noruega?
0: No. ¡Jor!
2: Hacen el gesto que nadan.
0: Sí, sí. O que reman.
2: No, que reman.
0: Yo lo vi en la cancha. ¿Qué salvo rema? Que usted crea que nadan así. No, se nada. Ahogarían.
2: No, que reman, reman.
1: La cantidad.
0: Claro, el vikingo no nada.
2: Claro.
0: Rema. Claro. Porque van en barco, imagínate, con el agua fría.
2: Claro.
0: Nadie hay nada ahí.
2: Reman.
1: La cantidad de datos inexactos que ha dado en este bloque.
0: Y gritan.
2: Sí.
0: Sí. Dios mío.
1: Bueno.
0: El hincha argentino tiene como característica oponerse
1: a todas esas zarandajas
0: colectivas. Sí. Está en contra de la ola mexicana, está en contra del remero vikingo, está en contra de todas estas cosas.
1: También de la hidratación. ¿Vio lo silbatina que hay cuando pausa de hidratación?
0: Sí. Bueno, señores, ¿qué parte del programa viene?
1: Bueno, hay
0: los mensajes de los oyentes.
1: Mensajes que han llegado incluso de Noruega en este momento. Sí, sí, sí. Y de la embajada de Noruega que leo que lo declara persona no grata.
2: ¿Por qué?
1: Que a usted. Por sus inexactitudes.
0: Bueno, antinoruegas.
1: Antinoruegas. Al WhatsApp de La Venganza han llegado los mensajes, que es el 1165855580.
2: Gustavo de Florida nos escribe, dice, respecto al tema de los helados, el kilo de helado es más barato que el medio kilo, y el medio kilo es más barato que el cuarto.
0: ¿Qué me está diciendo?
2: No, yo entiendo lo que dice.
0: Yo
2: que,
0: no.
2: Que el medio kilo es un poquito más caro, si usted compra 2 medios kilos, claro, le sale más caro.
0: Pero sí. Eso ocurre siempre.
2: Sí. Bueno. Ahora, si yo compro 1,5 kilos, el medio te lo cobran ignorando que además llevas el kilo y terminás pagando más por llevar más.
0: Sí, bueno.
2: Bueno.
0: Sí. Estoy de acuerdo con este hombre.
2: Está bien, muy bien. Gustavo de Florida.
1: Hace las cuentas, ¿eh?
0: Sí. Buenas noches. ¿Ha leído a Manuel Puig, me dice este oyente? No, esta oyente, Silvia de Mar del Plata. Si lo hizo, ¿qué le parecen sus trabajos? Yo estaba bastante entusiasmado con las novelas, con Boquitas Pintadas especialmente, ¿no? El beso de la mujer araña. He hablado mucho con Antonio, con Carrizo, porque claro, Boquitas Pintadas transcurre supuestamente en Villegas.
2: Es cierto, tiene razón.
0: Por más que en la novela cambian un poco el nombre, qué sé yo, ¿no? Y hemos hablado mucho de Manuel Puig.
1: Villegas, de donde era Antonio Carrizo, ¿no?
0: De donde era Antonio Carrizo, por supuesto, sí. Y me gustaban mucho, sí, los trabajos de él. Sí. Bueno, nada más.
1: Buenas noches, Vengadores. Soy Ángel Sandro, el radio aficionado sanducero. En la ciudad de Paysandú vivo en la calle Ituzaingó. Al fondo de mi casa funciona una fábrica de pulpa de tomate.
0: ¡Qué rica la pulpa de tomate!
1: Y al frente está el cementerio central.
2: Sí.
1: Dice, nota al pie. A mi padre le decían portero de cementerio porque era el único vivo, dice este.
2: Muy bien.
1: Dice Dolina, Ángel.
2: Dolina, una pregunta. ¿Se dice cotejo o cortejo?
0: ¿Se dice qué?
2: Cotejo o cortejo, porque recién el periodista deportivo dijo cotejo, pero yo siempre pensé que se decía cortejo.
0: Sí, se dice cortejo.
1: Sí.
0: Ha comenzado el cortejo.
1: Depende de qué quiera decir.
0: Boca Juniors y River Plate.
1: Sí.
0: También yo he escuchado algunos que dicen conejo.
1: Conejo, directamente.
0: Conejo, hay cortejo. Y se puede decir
1: y cotejo
0: de las 6 maneras.
1: El cotejo también es una situación.
2: Nos escribe Indira y dice:
1: Indira Gandhi.
2: Sí, el helado que comía Dolina se llama tableta helada.
0: Sí.
2: Y aquí en Santa Fe hay heladerías que aún lo venden. Amo el programa. Usted se refiere a una especie de sándwich que hacían.
0: Sí, de helado. Lo hablamos el otro día.
2: Bueno, muy bien.
1: Hace referencia a eso, ¿no?
0: Yo no estoy seguro de que se refieran a lo mismo.
2: Pero, bueno.
0: Buenas noches, Vengadores. Federico de la Pampa, hablando de sabores de helado, pero caramba,
2: sí.
0: Dios mío. Son muy pocas las heladerías que utilizan la chucha de vainilla ¿Qué es la chucha
1: no,
0: de vainilla?
1: No me animaría a responderle.
0: No, yo tampoco.
1: No, que usan, me imagino...
0: Como materia prima.
1: La chaucha de vainilla.
0: Ah, claro. Una cosa es la chaucha y otra cosa es la chucha, como sabemos todos.
1: La chaucha y la chucha es una chacarera.
0: Sí.
1: Medio...
0: Chacarera de la chaucha. Bueno, a bailar esta ranchera.
2: Queridos vengadores.
0: La gran mayoría. Momento, no terminé.
2: Bueno, señor.
0: La gran mayoría suele utilizar una esencia cuyo origen de un derivado del petróleo es. Aunque en casos más exóticos también existe un extracto de la retaguardia de un castor.
2: Ah, mire usted.
0: O sea, de la cola del castor.
2: Claro. Sí.
0: Bueno, no sé de qué me habla.
1: Es como un noruego el mensaje. Dale.
2: Aquí Claudia, que los escucha desde Medellín, Colombia. Desde hace un par de años ya, y no alcanzan a imaginar cuánto me alegran la vida. Alejandro, lo invito a que venga aquí a comerse una galleta de helado. Que es lo mismo que usted describe como sándwich de helado.
0: Así.
2: Es exquisito y se chorrea tal cual. Los admiro y los quiero de verdad. Gracias.
0: Muy bien. Hola, muchachos. No puedo sacarme de la cabeza la imagen del sapo con spray y la lagartija con la boca abierta. Por favor, prohíbanle los documentales a Gillespie. Bueno.
2: No, lo puede buscar.
0: Martín de Mayor.
2: No, está eso. Es una lagartija que se acerca a un sapo, está filmado, y el sapo le orina una especie de spray y la lagartija queda con la boca abierta.
0: Orina como uno spray el sapo.
1: Sí, tiene esa habilidad.
2: Claro, y la lagartija queda como paralizada con la boca abierta.
1: No sé si es orina propiamente dicho.
0: Bueno. No lo sé.
2: Es algo que...
1: Algo que emana. Aquí alguien dice, y cuando digo alguien, digo José Luis de Mar de Ajó, dice, el otro día estuvieron hablando de Fisgón y Figón.
2: Sí.
1: Y yo recordaba un tango que citaba a un Figón y resultó ser Niebla del Riachuelo, que en su último verso nombra con un barco preso en la botella del Figón. Por otra parte, la inteligencia artificial citaba Figón, seguramente se refiere a Nicolás Figal, famoso exjugador de Boca.
0: Claro.
1: No, hay un error ahí, ¿eh?
0: Está también Figasa.
1: Claro.
0: Que es una forma de pan. Y hay también algunas otras cosas que no vamos a repetir aquí.
1: No la tenía esa, ¿eh? Después me la cuenta.
0: ¿Figasa?
1: Sí.
2: ¿Figasa? Que
0: la
2: no...
0: figasita.
1: No,
0: la figa...
1: sí, eso sí.
0: Ah, lo que viene después se lo cuento.
2: Nos escribe Juan desde Río Cuarto, Córdoba. Dice, les cuento que entre el año pasado y este año pude ver las tres obras de Dolina. Me encantaron las tres. La Venganza Infinita, La Conversación Extraviada y La Noche Será Terrible.
0: Bueno. Hola, equipo de La Venganza. Marina de Ramallo. Me pareció muy bueno el enfoque con el que se presentó a Newton. El físico argentino que quería mencionar, gracias, y que se encuentra entre los más importantes del mundo, es Juan Martín Maldacena. Yo dije algo bastante parecido. Les mando un gran abrazo. Bueno, sí, así es. No vive en el país, se fue. Y está trabajando, no sé si en los Estados Unidos,
1: en
0: una de las universidades grandes de Estados Unidos. Sí. Tipo muy, muy interesante. Hola, vengadores, les habla Javier de Bulón.
2: Sí.
0: Estaba escuchando su programa del 27 de junio, cuando hablaban del panqueque de Dolina, y me preguntaba si se sirve con las cuatro años. Hay un panqueque ahí en Villa Gesell.
2: Sí, señor, el panqueque de Dolina.
1: Hola, vengadores. Soy Edgardo de Mar del Plata. Al respecto de que si las hamburguesas tienen o no un componente de lombrices,
2: sí,
1: que hablábamos los otros días, Dice, sí, las dos más grandes cadenas mundiales de hamburguesas tienen entre 10 y 15% de estos batracios.
2: Sí.
1: Dice, la explicación dada en algunos documentales que usted habrá visto.
2: Sí, seguramente que sí, claro que es, hay uno en Netflix.
0: ¿Cómo se llamaba el tipo ese de los documentales?
1: ¿Cuál de todos?
0: El más.
1: Sí.
2: Y le da todo.

0: Dice, sí, las dos más grandes cadenas mundiales de hamburguesas tienen entre 10 y 15% de estos batracios.
1: Sí.
0: Dice, la explicación dada en algunos documentales que usted habrá visto.
1: Sí, seguramente que sí, claro que es hay que, uno en Netflix.
2: ¿Cómo se llamaba el tipo ese de los documentales?
0: ¿Cuál de todos? ¿Cuál?
2: El más.
0: Sí.
1: Y, la ese, y le da todo.
2: Venía a comprar lombrices.
0: Sí. ¿Cuántas quiere?
2: Y estoy buscando unas 40, 50 cabezas.
0: No, ¿qué por cabeza? No tiene cabeza la lombriz, no.
1: Pero que es ganadero el señor.
2: Sí, sí. ¿La puedo llevar arriando?
0: No, esta le van sola. Porque además la ventaja de la lombriz es que yo le doy un puñado.
2: Sí.
0: Y esta se la reproduce.
1: Sí.
0: Como son hermafroditas.
2: Claro, se la pasan ahí.
0: No importa.
2: No tienen problema de rechazo.
0: No,
2: de,
0: nada, nada.
2: ¿El qué dirán?
0: Olvídese.
2: Bien.
0: Justo ayer fui a ver a las mías.
1: Sí.
0: Y no sabe lo que es eso.
1: Qué bien, ¿eh?
0: ¿Las tengo en el fondo?
2: No.
0: En cualquier momento no me va a alcanzar.
2: Una casa de tolerancia.
0: No, no, señor, por favor.
1: Nos manda un abrazo Diego desde Montevideo y dice, ya pasó medio año y ni siquiera amagaron a venir. ¿Qué no escucha el programa de Diego?
0: Ay, bueno,
1: y
0: vamos, no,
2: ya estamos por ir.
1: Estamos por ir en agosto.
2: Están las entradas en venta.
1: Sí, Atlantel Arena, Diego. Nos vemos allá.
2: Bueno, no tengo más.
0: Bueno, entonces déjeme comentarle que la producción de este programa es de Maika Iglesias y Eugenia Gorostiza, con la asistencia de Juan Fravilches. Pero claro, el sonido. El sonido, no, no, no. El sonido acá lo maneja Miguel Vincent. Y las investigaciones históricas y literarias recaen en manos de Cora Barengo.
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0: Continuamos en La Venganza Será Terrible. 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
2: Hablaremos hoy de la guerra de los pasteles, un conflicto muy grave entre Francia y México. Fue el primer gran conflicto que tuvo México con Francia. Después hubo otro todavía peor, ¿no? Ha tenido muchos desencuentros México con algunos países. Bueno, por empezar con España, que estuvo ejerciendo un dominio colonial durante 300 años, después tuvieron problemas con los Estados Unidos, dos veces con Francia, bueno. Pero el primero de estos enfrentamientos que tuvo con Francia sucedió cuando recién comenzaba la vida independiente de México, en 1838. Y este evento fue conocido como la Guerra de los Pasteles.
0: Sí.
2: Y fue la primera intervención francesa en México. El origen del conflicto se remonta a 1832, cuando un pastelero de origen francés, de apellido Remontel, un tipo que tenía un negocio en la población de Tacubaya, cerca de Ciudad de México, pidió ayuda al gobierno de Francia porque unos militares mexicanos se habían ido del establecimiento sin pa-

0: pagar
1: sí.
0: unos bizcochos que habían pedido, además de causar un alboroto y destrozos en la tienda. Entonces, Monsieur Remontel se quejó al gobierno, el gobierno de Francia. En realidad no era el único que tenía motivos de queja, porque otros comerciantes también habían protestado ante el embajador francés, que era el barón de Fody, a causa de los supuestos desmanes provocados por oficiales del presidente de México en aquel entonces, que era el general Antonio López de Santa Anna. Aunque cuesta creer que el simple hecho de irse sin garpar unos bizcochitos pudiera desencadenar una guerra. Bueno, en realidad el problema era consecuencia de las tensas relaciones que de forma crónica llevaban manteniendo los gobiernos de ambos países durante toda esa década, ¿no? Y en realidad era a causa de las ambiciones comerciales de Francia. Un año antes de que estallara el conflicto, el 28 de marzo de 1837, Francia había bloqueado los puertos de Buenos Aires y Montevideo.
2: Ah, ¿sí?
0: Sí.
1: Sí, mire usted.
0: Con el objetivo, y cito textualmente a los franceses, de infligir a la invencible Buenos Aires un castigo ejemplar que sería una lección saludable para todos los demás estados americanos. Corresponde a Francia hacerse conocer si quiere que se le respete, decían los franceses. De esta forma, el motivo real de la pugna venía de antes y partía de la negativa de quien fuera presidente de México entre 1824 y 1829, Guadalupe Victoria. Se había negado a ceder privilegios a las rutas comerciales francesas. Esta negativa se hacía extensiva a todos los países que se hubieran negado a reconocer la reciente independencia de México. En 1838, el gobierno francés había sido incapaz de alcanzar un acuerdo comercial con el recién formado gobierno mexicano. El representante de Francia era el ya citado barón Antoine-Louis de Fody, y no estaba de acuerdo con dos de los artículos que habían sido firmados entre México y España, en los que se prohibía atacar un territorio reclamado por un país amigo y concederle ciertos privilegios especiales. Bueno, no importa, de Fody se retiró de las negociaciones, regresó a Francia, pero atención, volvió unos meses más tarde, acompañado de 10 barcos de guerra, con la clara intención de hacer entrar en razón, decía, al gobierno de México. Tras fondear frente a la isla de Sacrificios, cerca de Veracruz, de Fody amenazó con invadir el territorio mexicano, si México no cumplía las condiciones de un ultimátum lanzado por los franceses que vencía el 15 de abril de 1838. Bueno, el ultimátum venció tras la negativa del gobierno mexicano a pagar una indemnización que solicitaban los franceses. De Fody ordenó al almirante Basoch que estableciera un bloqueo marítimo en los puertos de Veracruz y Tampico, bloqueo que duró 8 meses. Pero a pesar de ello no lograron doblegar a los mexicanos, por lo que el 13 de noviembre de 1838 llegó a las costas de México la fragata Nereida, comandada por el contraalmirante Charles Baudin, con 20 navíos más, entre ellos la corbeta La Creole, la criolla, comandada por el príncipe de Joinville, que era el hijo del rey Luis Felipe I, aquel famoso rey con cabeza de pera. A su llegada, Baudin dijo

0: acontecimientos, con las rutas comerciales bloqueadas, con amenazas de un ataque si el gobierno mexicano no accedía a las exigencias francesas, el presidente Anastasio Bustamante puso al mando de las tropas al ya citado general Antonio López de Santana, con la orden explícita de expulsar del país al ejército invasor. Buah, las tropas francesas desembarcaron en Veracruz, 4 de diciembre de ese año, decidieron tomar el puerto. A pesar del impecable historial militar del general Santana, este no pudo hacer nada para evitar la derrota en batalla. Al final México se vio obligado a pagar la indemnización que se le pedía y además en ese conflicto Santana perdió una pierna a causa de una grave herida sufrida en combate. Hemos contado aquí el episodio en el que Santana sepulta con honores a su pierna.
1: Ah, mire usted.
0: Sí, sí. Le rinde homenaje a su pierna y la sepulta. El autor Will Fowler, en su libro Gobernantes Mexicanos, explica: la Marina de Guerra francesa había tomado Ulúa y tenía bloqueado el puerto. Guadalupe Victoria fue uno de los negociadores mexicanos que se reunieron con el comandante francés en Xalapa para obtener, ya en 1839, un acuerdo que ponía fin a las hostilidades. Al final, y con la ayuda de Gran Bretaña, que veía seriamente perjudicadas sus rutas a causa del conflicto, Francia y México lograron firmar un acuerdo de paz. Pero la deuda exigida por los franceses nunca se pagó en su totalidad, y años después ese argumento sirvió de excusa a los franceses para intervenir militarmente por segunda vez en tierra mexicana. Y ahí fue cuando los franceses, con ayuda de otros países de Europa, pusieron al frente del gobierno de México a Maximiliano de Habsburgo, como emperador incluso, ¿no? Esto lo contamos muchas veces. Del otro lado estaba Benito Juárez, y después de muchos episodios que hemos contado aquí en este programa muchas veces, consigue deponer a Maximiliano, lo toma prisionero y lo fusila en Querétaro.
1: Mírate.
0: Todo por los pagos de la deuda externa. Y bueno, algún día vamos a volver a contar algunos episodios de esa segunda intervención francesa, que terminó mal para ellos, por supuesto. Ahí nace en esa época una palabra que ahora se utiliza mucho, que es latinoamericano, Latinoamérica.
1: Sí.
0: Que es un gambito francés para tener algo que ver en ese asunto.
1: Ah, claro.
0: Y Latinoamérica incluye a los franceses. Sin embargo, es más correcto Iberoamérica, si vos querés. Porque ahí están los españoles y los portugueses, que fueron verdaderamente quienes llevaron adelante todos esos episodios. Pero había un ministro de Napoleón III, que fue el que inventó esa palabra. Ya me voy a acordar quién era. Latinoamérica. Y a mí me cae mal desde que me enteré de ese episodio. Bueno. Me pregunto qué canción podríamos escuchar para amueblar esta pequeña recordación

0: de la llamada guerra de los pasteles, ¿no? La inició un francés que estaba enojado porque se habían ido sin pagarle los bizcochos. Yo propongo escuchar a Alberto Merlo en un triunfo que se llama La Vuelta de Obligado.
1: Claro.
0: Que hace mención a esta idea de los franceses de aleccionar a la invencible Buenos Aires, pero también tiene mucho que ver con toda la lucha de los países americanos, hispanoamericanos, iberoamericanos, para oponerse a las ambiciones coloniales europeas. Así que vamos a escuchar este triunfo que se llama La Vuelta de Obligado.
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0: Era Alberto Merlo. La venganza será terrible. La vuelta de obligado.
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0: Continuamos en La Venganza Será Terrible. Señoras y señores, este es el mejor momento para dar comienzo al siguiente segmento.
5: Atención, padres.
6: Bueno.
5: ¿A qué jugar con los niños de hoy? Los únicos que hay.
0: Sí, porque los de ayer ya son grandes.
5: Cuando no hay luz.
6: Eso es terrible para un niño, porque hoy por hoy están prácticamente atados a la tecnología y a las pantallas y a la electricidad.
5: Se corta la luz y no hay juego. Entonces hay que recurrir a los viejos juegos.
6: Sí.
5: Preludio. Cuando el suministro eléctrico cesa,
6: sí.
5: A mitad del día, la parálisis tecnológica se apodera del hogar y los niños desorientados por el repentino apagón de sus pantallas deambulan por los pasillos sumidos en un aburrimiento insoportable.
0: Pues ya se les va a ocurrir algo, chicos. Claro. Yo le digo así.
5: Claro.
0: Abúrranse que hace bien.
5: Claro. A continuación presentamos una nómina completa de entretenimientos históricos.
0: Ah.
5: Claro, y juegos viejos.
0: Para juegos viejos que son aburridos también. ¿No?
5: Todos los juegos.
6: Bueno,
5: los juegos son aburridos.
6: No se adelanten. Por ahí hay juegos...
0: Que descubrimos
6: se
0: ahora.
6: Se me ocurre, por ejemplo, el juego del cementerio.
0: ¿Cómo es?
6: Con los chicos todos con la luz apagada.
0: Sí.
6: Y un monstruo salió del cementerio.
0: ¿Y cómo sigue?
6: Que los chicos empiezan a gritar.
5: Pero ese es un juego para adultos.
6: Sí, tiene razón.
0: Claro.
5: Bueno, claro. Bueno, aquí está la escondida. Ya la conocemos.
0: Pero si no lo ve, no ve a nadie. Si está...
5: A favor. Y si este juego consiste en lo que sabemos.
6: Sí.
5: Y fascinaría a los chicos de hoy porque copia exactamente a la experiencia de los videojuegos de supervivencia y camuflaje.
0: No, bueno. Señor. Es más fácil la escondida. Todavía juegan los chicos a la escondida. Sí, no es viejo eso. Por suerte
5: ahora,
0: todavía sí.
5: Es más complicado para que cuenta.
6: Claro, ¿y cómo detecta usted la oscuridad?
5: Y bueno, está.
0: No los ve.
6: No ve a
5: pero
6: nadie.
5: La escondida se juega de noche.
6: Claro, bueno.
5: Y en lugares poco iluminados.
6: Tiene razón.
0: Pero vale tener linterna para la escondida.
5: Puede ser.
0: Estaría bien, ¿eh?
5: Puede ser.
0: Porque veo cabeza con linterna, no ve bien tampoco.
5: Y una linterna de las que se están usando en ese momento cuando se cortó la luz.
0: Claro.
6: Bueno.
5: Una vela no.
0: La vela es difícil.
5: No, porque el que cuenta tiene que correr.
0: Tiene que correr.
6: Se me ocurre un argumento de una película de terror, ¿eh? El chico que va con la linterna tratando de descubrir a los amiguitos. Sube una escalera hasta un altillo.
0: Pero sabes, todas las películas son iguales.
6: Y se lleva una sorpresa con la linterna.
0: ¿Va al altillo o al sótano? Vio que hay películas de altillo y de sótano.
5: El valero.
0: Cualquiera de los dos. ¿El valero qué?
5: El valero no es un juego para jugar en la oscuridad.
0: No.
5: ¿Cómo haces para invocar el agujero?
6: Justo, no.
0: Ningún chico sabe qué es un valero. Tampoco.
6: No, la verdad si
5: ¿sabés lo que hay que practicar para invocar?
0: No.
6: Invoca en la oscuridad es el campeón mundial.
0: Pero es que no se entera si la invoca tampoco.
6: Sí,
0: no
6: por
0: lo
6: el
0: ve.
6: Peso.
5: El juguete consta de un bloque de madera.
0: Ya sabemos.
5: Es una esfera con un agujero.
6: Sí.
5: Que está atado por un piolín a un palito.
6: Sí.
5: Aquí está.
6: Sí.
5: Que el jugador sostiene con la mano. ¿Con qué lo va a sostener?
0: Sí, señor.
5: El objetivo es balancear la madera hacia arriba para embocarla perfectamente. En contra. Exige un nivel de paciencia y frustración sistemática.
0: Pero sí, señor.
5: Y además, no hay luz.
0: No se ve.
5: Así que es más difícil que nunca.
0: A menos que sea de día, no hay luz y es
5: igual,
0: de día.
5: Le aclaro, la habilidad que hay que tener no es de vista.
0: Es de motricidad.
6: Es de motricidad. Contra... Es claro. Como un juguete que existía cuando yo era chico, que era como una pipa.
0: Sí.
6: Pero tenía un jugador de fútbol en la punta. Y una pelotita.
0: Y uno, soplaba.
6: Y uno soplaba y la pelotita tenía que estar suspendida en el aire.
5: El soplagol.
6: El soplagol.
5: El soplagol.
0: Sí, ¿así señor. Se hizo trompetista usted?
6: Sí.
0: Soplando el soplagol.
6: Sí, sí.
0: Con una nota sostenida.
5: Bueno, las estatuas, el juego de las estatuas. Bueno,
0: ah, sí.
5: Sabe cómo es, ¿no?
0: Sí, que uno se congela y eso.
6: Sí, sí, y cada tanto se da vuelta el que cuenta y tiene que estar quieto.
5: No, esa sí me parece. ¿Ves?
0: Ese es el cigarrillo 43.
5: Sí, bueno, esa, un, claro. Dos, tres, cigarrillo, sí, sí, 43. Sí, claro,
6: todos
5: sí.
6: Se van
5: se da vuelta de golpe, sí. que está contando, le da espalda al resto, sí, de los jugadores.
6: Que se tienen que ir acercando.
5: Se tienen que ir acercando.
6: Claro, claro.
5: Acercando al que cuenta. Pero el que cuenta dice, 1, 2, 3, cigarrillo 43, se da vuelta y todos se tienen que detener.
6: Y estar, claro.
5: Si agarra alguno moviéndose, y se queda fuera del, claro, juego.
0: Sí, señor. Eso se sigue jugando, le informo, ¿eh?
6: Ah, ¿en serio?
0: Sí,
6: qué bien.
0: Sí, no se llama más, no tiene ese...
6: No existe
0: ese,
6: más.
0: Ese nombre tabacalero.
5: Claro. No, porque no, sé cómo hay, se no llama hay cigarrillos ahora. 43 ahora.
6: 4370 ahí, sí, existía, sí, sí, antes.
5: Cigarrillos Chesterfield.
0: Claro, no tiene nombre de...
5: 1, 2, 3, cigarrillos Chesterfield. No, no riman.
6: Claro.
5: No.
0: ¿Siguen los Chesterfield?
6: Está, sí, señor.
0: Sí, siguen.
6: Sí.
5: Y el señor sabe.
6: Sí, sí.
5: Bueno, en contra, dice, mantener la inmovilidad absoluta bajo la mirada de los demás,
0: sí,
5: resulta una tarea muy estresante. El niño se estresa.
0: No se estresa.
5: Se aburre, ¿qué se va a estresar?
0: No, sí, se divierten los chicos, depende de qué edad tenga.
5: La payana. La payana es el dinenti.
6: Sí.
0: Eso ya no.
5: Ese con 5 piedras, más difícil. No.
6: Dificilísimo.
0: Es muy difícil.
6: Arranca con una piedra, me parece. La tira al aire.
5: No,
6: y
5: no,
6: con la mano
0: nunca jugué a eso.
5: Son 5.
6: Pero
5: te tira las 5, primero está el 1. Entonces agarra una de las 5, la tira, sí, para arriba, agarra una de las que están en el piso y la ataja.
6: Bien, 2.
5: Sí, 1, 2, 3, 4, 5.
0: Mientras la otra está arriba.
5: Sí. Después, claro, tira otra vez y es la del 2. Entonces tiene que tirar una piedra para arriba, agarra 2.
6: No sabía que era después, progresivo.
5: La tira una para arriba, agarra las 2. Después viene la del 3.
6: Sí, claro, claro, ahí
5: el 3 y 1. Y la del 4, que es muy difícil, tienes que agarrar todas.
0: Todas, sí, y agarrar la,
5: sí,
0: otra.
5: Bueno, es difícil.
6: Sí, sí, es difícil.
5: Y en contra, ¿qué tiene? Se juega con unas piedras que se eligen por ahí.
6: Sí, me, claro.
5: Tiene que ser lo más parecido a un dado. Porque son cuadradas.
6: Claro, para agarrarlas bien rápido.
5: Para poder agarrarlas bien y para que se queden donde usted las tira. Que no, claro, sigan rodando.
6: Claro.
5: Lo peor son piedras redondas.
6: Claro.
5: Usted las tira y van a parar el cordón de la vereda.
6: ¿Y sabe dónde está el secreto? En la altura que usted tira la piedra inicial.
0: La altura y el ángulo recto, porque bueno, si la tira para,
5: sí,
0: el otro,
5: sí,
0: lado.
5: Claro, claro.
6: Porque cada más alta.
5: Pero además, cuando tira las piedras todas, al principio, sí, tiene que tratar de que queden. Si queda muy cerca.
0: Claro.
5: Y usted quiere agarrar una sola.
6: Claro.
5: Corre el riesgo de mover y si mueve alguna de las otras, perdió.
6: Ah, no sabía ese detalle.
5: Sí, claro,
6: ah,
5: tiene detalles este juego. No, no lo recomiendo.
0: Bueno, no, pero al final lo describió divertido. A mí me, sí, pareció, sí, sí, entretenido.
5: Después está el juego de la oca, que es un juego de tablero.
0: Sí, eso,
6: y eso, en la oscuridad,
0: mire,
6: ¿cómo hace?
0: El 70% de los juegos de mesa,
6: sí,
0: son juegos de la oca encubiertos.
5: Claro.
0: De cual, son recorridos con dificultades.
5: Recorridos que tira los dados y avanza en cuadradito.
0: Avanza, uno, vuelve, dos, tres, tiene obstáculos.
5: Tiene que sacar una tarjeta.
0: Sí, hay un destino, bueno, un propósito. Bueno, todos los juegos son el mismo juego de la oca, que es la madre de, sí, todos los juegos.
6: A mí me había regalado.
5: Lo dio a luz a todo.
0: Bueno, sí.
6: Me había regalado un juego de automovilismo.
0: Lo felicito.
6: Que era una pista que tenía todos casilleros.
0: Sí.
6: Y hasta 4 autitos distintos, de colores distintos.
0: No le digo que es igual.
5: Claro.
6: Y
5: tiraba los dados y
6: iba ganando el autito. Que
5: era muy, muy emocionante.
6: Sí.
0: ¿Eso sabe qué? Se lo compraron para no comprarle el Scalectric.
5: Claro. Sí, claro.
0: Le compraron esa porquería.
5: Bueno. Había de fútbol también.
0: Sí, sí.
5: Había de fútbol, eran espantosos.
0: Hay de, sí, lo, sí, que quiera.
5: De lo que quiera, pero sí, los de fútbol son todos malos.
0: Claro, sí.
5: Salvo el metegol.
6: Sí, qué bueno.
5: Pero que
6: bueno,
5: no se parece al fútbol. Es, no, otro juego.
0: Sí.
6: Claro, claro.
0: Tampoco es un juego de mesa.
5: Y no es. No, no es un juego de mesa. No. Es un juego más vecino al billar,
0: sí,
5: a esas cosas.
0: Sí. De fútbol hay cartas, todavía hay.
6: ¿Y quién gana? ¿El que tiene el mejor jugador?
0: Y va comparando, usted se
6: potencia,
0: fija,
6: efectividad.
5: Velocidad, tanto. Sí,
0: claro, sí, va eligiendo.
5: Sí, resultados iguales. Sí,
0: sí. Va eligiendo la que le conviene. Ahora hay del Mundial.
6: Ah, bueno.
0: Hay
6: bueno.
0: con los jugadores del Mundial.
5: Flaco, ¿compraste las figuritas del Mundial?
0: Pero claro, me falta el 4 de Curazao.
5: Aquí está.
0: ¡No! Te la cambio por esta de Messi.
5: Bueno, la bolita.
0: Sí, la bolita hace rato fue abolida, ¿no?
5: El yo-yo.
0: También, todas cosas muy...
5: Los chorizos que hago yo sí. no tienen piel ni relleno, pero el piolín está bueno, especial para yo-yo.
0: Ah, muy bien.
6: Usted sabe
5: en un tiempo salieron, los volvieron a reflotar, sí. a resucitar el yo-yo.
6: Es verdad.
5: Hace mucho, sí. Hace sí. mucho.
6: Estaban asociados a una bebida cola.
5: Sí, señor. Y eran de plástico.
6: Y el campeón era Russell.
5: El yo-yo Russell, sí.
6: Y había certámenes en los programas de televisión.
0: Sí.
5: Y había distintas suertes, distintas claro. pruebas.
0: Sí.
5: Por ejemplo, paseando el perrito.
6: Sí.
5: Y así.
6: Y después
0: estos,
6: había una
0: estos
6: que era...
0: señores, vinieron los señores campeones.
6: Sí, vinieron los campeones.
5: Habían sí. venido, sí. De Japón.
0: De Japón.
5: Sí, sí, sí.
0: Yo me acuerdo...
5: Lo recibió el presidente de la nación.
0: Sí, porque no había mucho para recibir. Pero voy a decir una cosa muy antigua, sí. pero ustedes lo sabrán interpretar. En el programa del Pato Carret...
6: Patolandia.
0: Patolandia. Fueron...
5: ¿Los tipos?
0: Los tipos.
5: Qué producción.
0: Sí, qué producción. Sí.
5: Hoy no podríamos convocar a esa gente. ¿No?
6: Había una no. prueba que era hacer un triángulo con el hilo.
5: Sí,
6: y
5: claro.
6: el yo-yo en el medio, el dormido, no sé cómo se llamaba.
5: El dormilón.
6: El dormilón.
5: El dormilón, señor.
6: Sí.
0: Bueno, parece esto...
6: Y después había otro que era sencillamente vueltas y vueltas y vueltas y que ganaba el que daba más vueltas con el yo-yo.
5: Eso para, no, ese jugaba usted.
6: Para adelante, era más de resistencia.
0: Está bien, abuelo, está bien, gracias.
5: Bueno.
0: Estamos perdiendo toda la audiencia.
6: Bueno,
0: la audiencia joven que habíamos ganado.
5: Hemos perdido la audiencia en 35 años de fuerza.
0: La estamos perdiendo.
6: Va a ver que los oyentes van a opinar.
0: Peor, porque van a decir, sí, yo lo vi el programa de Pato
6: Yo compré Carré. El yo-yo original... Era blanco, eran dos pedazos. Sí,
0: exacto.
5: Unidos, a entender.
6: Sí, unidos por un palito y tenía las cachas rojas.
0: ¿Quieres seguir hablando del bueno. yo-yo?
6: Y se podía comprar el hilo aparte cuando se gastaba
5: claro.
6: el verdadero.
0: ¿Sabe que a mí nunca me compraron un yo-yo?
6: Ajá. Ah,
5: por eso. ¿Qué tal?
0: ¿Qué tal? ¿Cómo le va?
5: Sí, yo como psicólogo sí. me he dejado la barba incluso.
0: Sí, sí.
5: Le puedo decir que esa es la explicación de toda su frustración.
0: Claro. Y bueno, ¿y entonces qué hago? Porque me decían que era...
5: ¿Por qué camina usted con las piernas abiertas?
0: No, ¿qué tiene que ver? Porque, porque nacías...
5: Porque de chico le negaron el yo-yo.
0: No, me decían, Patricio, es una pavada.
6: Había justo una prueba
0: eso
6: que
0: es
6: era
0: una
6: tirar
0: pavada.
6: El yo-yo entre las piernas y llevarlo carreteando por el piso.
5: Claro.
6: Sí.
0: Quiero decir que la dirección de la radio, se acaba de comunicar, dice que va a salir un especial... El domingo, sí. conducido por Gillespie.
5: Pues, sobre el yo-yo.
0: Sobre el yo-yo y otras antigüedades.
6: Bueno.
5: Qué suerte que en verdadero o falso no está el yo-yo.
0: No, sonamos. Ahora lo van a poner. Lo van a poner y voy a tener que responder yo, voy a tener que estudiar.
5: El corte de luz presenta otras posibilidades. No para
0: sí,
5: jugar.
0: Pero no, pero para adultos.
5: Pero para adultos.
6: Sí. Sí, sí.
5: Para los novios, imagínense. Están sentados tranquilamente en la puerta de la casa, lleno de luces, de negocios, y de golpe se corta la
6: sí,
5: luz.
6: Es verdad.
5: No se
6: sí.
5: ve nada.
0: Sí.
5: Y usted puede avanzar hasta donde quiera.
0: No, sin pero
5: que
0: ella...
5: lo vea. Usted pasa, en la oscuridad total, hay una pareja, y alguien pasa un metro, no ve nada.
6: No.
0: Bueno, mucha oscuridad, o sea,
5: sí, muy,
0: en la ciudad
5: la luz.
0: Es improbable la
5: es la oscuridad primigenia a la que nos hemos desacostumbrado.
0: No, no lo ve nadie, claro, a esa oscuridad no lo
6: si
0: ve
6: tiene
0: nadie.
6: Una radio portátil, la pila chiquita, la pone bajito y da un clima.
0: ¿Pero qué clima? Pero ¿qué clima si en la radio está hablando Alejandro Apo?
5: No,
0: ¿qué clima voy a tener?
5: Está con su novia.
6: Está la pareja ahí
5: en una ligustrina.
6: Bueno,
0: hola, mi mami.
5: ¿Para qué voy a buscar una radio?
0: Las 7:50.
6: Pero que tengo, favor, tengo miedo, nene.
0: Pero eso es muy anticlínico, bueno, discúlpeme.
5: Después hay una cierta desesperación cuando hay corte de luz para saber cuánto va a durar. Sí, primero, sí, la primera pregunta que uno se hace es si es un defecto de tu casa,
6: sí,
5: o si, sí, es de allá.
0: De allá.
6: Siempre es preferible que sea de allá, porque si es de su casa,
5: claro,
6: hasta que, el otro día no lo va a poder
5: solucionar. ¿Quién va a llamar?
0: Sí, claro, sí. Pero bueno, se fija. ¿A usted no le da bronca que enfrente tiene luz?
5: Sí,
0: y usted no,
5: sí, ¿cómo puede ser, señor? Sí, siempre, sí, es así. Sí.
0: Es otra fase, le dicen.
5: Sí, sí, sí, además, te salen a la puerta los, sí, de enfrente.
6: Sí.
0: Con la música.
5: A presumir.
6: Sí, sí. O ponen la televisión.
0: Está, no, mirando el partido.
6: Sí, sí.
0: Está mirando el partido.
5: Y te miran a vos, así como diciendo.
0: Le gritan los goles.
5: Y después preguntarle al vecino si tiene luz es otra cosa.
0: Sí.
5: También, pero eso tendría que ser evidente.
0: Sí, usted mira y ve que no. Si, claro, está todo oscuro, está todo oscuro.
5: O si toca el timbre y el timbre anda.
0: Sí.
5: Hay luz.
0: Sí.
5: Y lo que es imposible es comunicarse con la compañía de la luz.
6: Sí, ahora sí, más vale, ¿no?
0: No, no lo atiende una persona, pero a veces avisan, ¿vio? Que le dicen, sí, hay, sí, un corte en la zona.
5: Pero, ¿cómo avisan?
0: X.
5: Explíqueme cómo avisan.
0: No, usted en tiene que ingresar al sitio web.
6: Claro, cuando usted ingresa, le dice, le contamos que estamos teniendo problemas de suministro.
5: Te cuento,
0: sí,
5: que estamos teniendo problemas en una zona que justo es la tuya.
0: Sí, dale, sí, más o menos así se lo dice. Sí.
5: Y entonces uno pregunta, ¿y cuándo vuelve? Te comento que estamos teniendo problemas.
0: Sí, sí, lo mismo.
5: Esta es una grabación.
6: Sí, es una grabación, sí.
0: Eso no termina nunca. Pero bueno, ¿a usted le corta mucho la luz allá donde vive?
6: Cada tanto.
0: ¿Sí?
6: Cada tanto. Ahora estoy teniendo más problemas con el sistema de cable. Todos los días. Corta y vuelve, corta y vuelve.
0: Pero justo ahora en el Mundial le corta,
6: sí,
0: y vuelve.
6: Sí, claro.
0: Es desesperante.
5: Yo, sistema de cable, empiezo a tener problemas ahora.
0: Sí, ¿pero por, claro, qué? ¿Al revés?
5: Por malevolencia.
6: Claro.
5: ¿Por qué se cree que tengo un sistema de cable?
0: No, pero justo ahora yo lo abandono. Si me tiene problemas...
6: Bueno, qué mal llevado.
0: Contrato a la otra empresa.
6: Bueno.
5: Yo a veces no puedo entrar a los canales.
0: ¿Por qué no puedo entrar?
5: Porque no entra. Es muy difícil. Cambiando de canal en un tiempo hacia atrás, ya
6: sí,
5: estaba.
6: Sí, ahora
5: tenés que poner dan el partido, que no es un canal, sino bla,
6: sí,
5: bla, bla.
6: Sí, sí.
5: Y vos lo ponés y no pasa nada.
6: Sí, por ahí no. Entonces, engancha.
5: No hay nada, no engancha, no, sí, engancha y pasa el tiempo.
0: Claro.
5: Y el partido...
0: No tiene que seguir apretando los botones de
5: no
0: nada.
5: No sé.
0: Porque si sigue apretando...
5: Yo aprieto todo.
0: No, no.
5: Ya, claro, a los 5 minutos pierdo la paciencia y, sí, empiezo a apretar todo.
0: Ya se cuenta.
5: Sacudir el televisor, todo.
0: No, ya empieza... No entiende
5: empieza,
0: nada.
5: Empieza otra cosa, ponerle una película.
0: Claro.
6: Además, el mismo decodificador se va llenando de basura digital.
0: Claro, señor.
6: Y por ahí, si usted lo usó sin parar y no lo apaga de un día para el otro y días... Y empieza como a cambiar lento.
0: Ya se le acumuló todo.
6: Sí, a tramando.
5: A darte películas de Adam Sandler.
0: Sí, tiene que resetear todo. Vio que todo es muy digital, muy abstracto. Y sin embargo, hay problemas que se solucionan solamente desenchufando y volviendo a enchufar.
6: Sí, sí.
0: Que es lo más analógico que hay.
6: Sí.
0: No hay nada más analógico.
5: Sí, te dice, si vos llamas al tipo, te dice, desenchufalo, sí, y volverlo a enchufar.
0: Sí, eso es todo.
5: ¿A qué se refiere?
0: Sí. Dice uno. Eso, claro, es todo lo que hay que hacer. Después sí, es todo, sí, digital y... desenchufa y vuelve a enchufar.
5: Eso tienen que terminar de inventarlo. Ahora las cosas no se inventan todas de una vez.
0: No, es progresivo.
5: Lo van inventando de a poco. Esto todavía le falta.
6: Sí.
5: Por ejemplo, me gustaría cambiar de canal inmediatamente.
0: Claro, con botones...
5: Con lo que sea, pero pum, y aparece el partido que quiero ver. No, que aparece un momento, qué sé yo.
6: No, porque lo primero que hace el decodificador es compatibilizar la resolución con la televisión. Tarda un tiempo.
5: Sí, por ahí te dice, estamos teniendo problemas.
0: Sí.
5: Bueno, yo también.
6: O código.
5: Estoy teniendo problemas, señor.
6: Siento
5: peor, una vida.
0: Sí, lo peor es cuando la computadora le dice, parece que algo salió mal.
5: Sí. Bueno. No me digan.
0: Claro. Y a veces le dicen, y el problema no es tuyo, no te preocupes, ¿viste?
5: No, ya lo sé que no es mío.
0: Pero empieza a ser mío el problema, sí. Claro que sí.
5: Bueno, extraordinario.
0: ¿Cómo nos quejamos?
6: Sí, este bueno, bueno, está bien.
0: Fue un programa muy quejoso, me parece.
6: No, pero mire, después los oyentes dicen que está bien.
5: Bueno, extraordinario. Bueno, mal que llegó a salvarnos.
0: Sí.
5: El sordo Gansé.
0: Sí, señor, pero antes igual hay que hacer una pausa, te digo.
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0: Continuamos en La Venganza Será Terrible y ya llega a los estudios de AM 750. Nuestro querido y nunca bien ponderado maestro, el sordo Arnaldo. Buenas noches, maestro.
9: Hola, muy buenas noches. ¿Cómo le va?
0: Señora, es un buitre, es un sí, fondo buitre.
9: Sí.
0: Bueno, Monte Criollo.
5: Muy bien, muy bien.

0: Bueno, hay música del Brasil. Vamos a sacar una bolilla. Solo música brasileira.
1: Dois.
0: Dois.
2: No
0: dois.
2: Bien, ¿no? Dois, perfecto.
0: Perfecto. Blues da Piedade.
2: Gran canción.
0: Gran
2: no,
0: canción.
2: No es así de la MPB, es más tirando un... Es un blues. Pero bueno, de Cazuza.
0: Ah, de Cazuza.
1: De Cachucha.
0: No, no, sí. No, Cazuza.
2: Cazuza.
1: Cachucha. Oreja sucia.
3: Agora vou cantar pros miseráveis.

0: 11-6585-5580 es el WhatsApp de La Venganza Será Terrible. Allí recibimos mensajes de texto.
1: Muy ¿qué? Bien, Brasil, en Mundial. Casimiro, Casimiro. Sí. Sí. Godi Cabeza.
2: Sí.
1: Casimiro. Sí.
0: Bueno, gracias, ¿eh? Mire, veo que el maestro se tomó la molestia de traer un acordeón. Entonces, sí, sí. Me parece
2: a ver,
0: que sería.
2: Está.
1: A ver si
2: sería,
1: la puede probar.
3: Ha sentado arriba si de la señora.
0: ¡Epa! Claro, claro, claro, claro.
2: Qué lindo el viejito de la reunión.
0: Sí.

0: Bueno, Gillespie, ya que el maestro se tomó la licencia de traer y la molestia de traer un acordeón, usted...
1: Está la trompeta acá, en la mochila, me da dos segundos.
0: Marca
1: la,
0: Apolo. ¿Este es el modelo tope de gama?
1: Fuego, el modelo fuego.
0: El modelo fuego.
1: Verdaderamente.
0: Bien, el modelo fuego.
2: ¿Y qué quiere hacer?
1: Y algo bien caliente.
2: Habían pedido cuando los santos vienen marchando.
1: Sí, pero bueno. ¿Puede ser a toda velocidad?
0: A una velocidad,
1: sí, sí,
0: mire.
1: Sí. No, bueno.
0: El tema tiene que durar entero 30 segundos.
1: Bueno, no hay problema.
0: Va.

0: Rapidísimo. Bueno, nos vamos. Tenemos que marcharnos, hay que baldear. Carla la italiana.
1: Ah, vamos a hacer Carla.
2: Hace mucho que no la hacemos.
0: Para irnos. Así que nos vamos con eso.

Y para finalizar, dos palabras bastan. Gracias.

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0: ¿Cómo están? Buen día, buenas tardes, buenas noches. 2:07 en la República Argentina. Aquí pegaditos Alejandro Dolina. Venimos con tarde o temprano para inaugurar un nuevo mes. El 1 de julio, este miércoles, arranca la segunda mitad del año. Estamos en invierno, viene una ola de fresco. Por ahora no tanto, pero cuando amanezca va a sentirse bastante. Así que vamos a procurar, así se dice, el calorcito de la radio y estar juntos hasta las 5, como corresponde, a través de Radio 750. Como siempre, en estos días, el querido Pulpo, Juan Carlos Petrocelli, manejando la máquina, y el agradecimiento a la estimada Verónica Díaz por el respaldo informativo para nuestro programa, al que le vamos agregando la información que se va produciendo en el transcurso mismo de la madrugada, porque el mundo sigue andando, ¿no? La ambición trabaja, el músculo duerme, el mundo sigue andando, ni más ni menos. Así que como el mundo sigue andando, vamos a arrancar con la información que corresponde a este 1 de julio del 2026. En Buenos Aires, 7 grados 5, puede bajar hasta 3 grados, según lo que dice el Servicio Meteorológico Nacional. El viento calmo, por ahora el cielo está despejado, la humedad 91%. En el repaso de la información, tenemos estos títulos hoy. Javier Milei festejó la independencia de Estados Unidos, relaciones carnales sin asco. El presidente participó del acto junto a Peter Lamelas en la embajada estadounidense para reafirmar su postura y se convirtió en el primer jefe de Estado argentino en celebrar la independencia norteamericana, ratificando su subordinación al imperio ante Lamelas. Además, el hermano de Karina insistió en que los salarios y las jubilaciones están creciendo en términos reales y que están impulsando el consumo, y sostuvo que los ingresos de los trabajadores informales vienen aumentando sin problemas. Vamos por allí con su relato fantástico.
1: El salario real está mejorando mes a mes. Lo que también hay que decir, cuando se habla de ese dato, que los informales también son personas que trabajan, que representan el 50% de la fuerza laboral. Esos vienen creciendo sistemáticamente, sin problema. En la medida que la tasa de inflación caiga, las jubilaciones en términos reales suben. Eso también, digamos, o sea, motoriza consumo. Entonces, fíjese, están todos los motores en marcha: la inversión, las exportaciones y, digamos, el consumo. Con lo cual, la economía inexorablemente va a crecer.
0: Bueno, después se tendrá que algunos que explicarle cuál es el manual que hay que leer para establecer que los informales tienen derechos, ¿no? Más allá del crecimiento, ¿y qué significa eso? En otro orden, hay que decir que asumió el repuesto para la jefatura de gabinete con la presencia de Adorni en primer plano. Los integrantes de la banda se fundieron en un triple abrazo actuado para la foto. Al Colorado le ordenaron como primera exigencia eliminar las PASO. El jefe de gabinete debe conseguir, sin que se conozcan las formas, los votos para suprimir las primarias. La primera reunión para establecer los detalles la va a encabezar Karina Milei este miércoles en la Casa Rosada con los legisladores libertarios. En tanto, tras la jura, Santilli tuvo que volver a decir que Adorni irá a la justicia sin fueros y sin privilegios.
2: Nosotros tenemos un presidente que tiene una convicción, una decisión y una vocación enorme de que la Argentina no vuelva al derrotero del desastre, si querés. Y lo que me toca a mí es llevar adelante y coordinar a los ministros. Y Manuel, como lo dije, va a ir a defender a la justicia sin fueros y sin privilegios.
0: Bueno, en este escenario, la Casa Rosada anunció que va a iniciar un sumario. El gobierno empezará una investigación interna por el presunto uso de tarjetas de crédito de funcionarios de la vocería presidencial para compras que pidió el ex jefe de gabinete. El relevamiento se va a iniciar tras las recientes declaraciones de Laura Schuma ante el fiscal Gerardo Policita y porque se esperan nuevos testimonios de otros dos funcionarios implicados. También ayer debutó el nuevo vocero con el mismo desprecio por la información y la verdad. El reemplazante de Adorni en ese rubro omitió hablar de su antecesor y, para explicar que el gobierno impulsa a liberar aún más las tarifas en los servicios, opinó que hay que abrigarse más y que en lugar de prender el gas hay que estar mejor y más tapadito. Escuchemos. Seguimos con más información. Hay que decir que 6 de cada 10 no quieren al gobierno. Una encuesta revela que el 60% rechaza la marcha de la economía de Javier Milei y además hay una advertencia de cara a la intención de la reelección que también el presidente dio a conocer en cuanto a su intento para el año 2027. Mientras tanto, la información y la realidad pasa por otro lado. La Comisión de Energía Atómica echó a casi 200 empleados y en medio de ese escenario hay que señalar que también hubo intervención de la justicia y la gendarmería para disolver las protestas que se habían generado allí. También los trabajadores de FATE se manifestaron en la Panamericana. Los despedidos estuvieron junto a sus familias para exigir la reapertura de la fábrica y la reincorporación de los 920 puestos de trabajo luego de anunciar el cierre en San Fernando. Ariel, uno de los cesanteados, afirmó que la compañía tiene los recursos para reincorporarlos, pero elige no hacerlo. Vamos a escuchar.
3: Nosotros lo que estamos reclamando hace más de 4 meses es la reapertura de la fábrica. Sabemos que esa fábrica está en condiciones para arrancar. Madame Quintanilla es uno de los dueños de esta fábrica, es uno de los empresarios más importantes de la Argentina, es dueño de Aluar. Esa fábrica está en condiciones de abrir porque está energizada, porque hay toneladas y toneladas de materia prima. Porque en toda la estructura legal de FATE, la firma sigue existiendo. Es una fábrica que hasta hace el año pasado estaba comprando máquinas nuevas, hay maquinaria de camión muy nueva para hacer cubierta de camión. Básicamente lo que quiere Madame Quintanilla es aprovechar la reforma laboral, terminar de echar a todos los trabajadores de FATE que tenemos 20 años de antigüedad, 30 años de antigüedad, 40 años de antigüedad, y el día de mañana reabrir esta fábrica con la reforma laboral mediante haciendo pelota el convenio colectivo de trabajo, haciendo pelota a los salarios y meter gente nueva a trabajar con salario de miseria.
0: Bueno, en otro orden de cosas podremos decir subordinación y valor para tapar la crisis. El ejército ordenó por escrito al personal militar ajustar las conductas personales en las redes sociales a un uso responsable mediante el cumplimiento de órdenes que incluyen prohibiciones. La directiva, contenida en el anexo de una comunicación institucional, prohíbe al personal del ejército publicar en las redes sociales o plataformas planteos, quejas, reclamos, denuncias, cartas abiertas o manifestaciones públicas sobre temas vinculados a la institución. La situación de la expresidenta Cristina Fernández de Kirchner, Oscar Parrilli, afirmó que tiene potencial electoral contra Milei. Hablando con Radio 750, el ex senador opinó que se debe considerar la eliminación de la inhabilitación perpetua, como lo propuso Miguel Ángel Pichetto. Escuchamos a Parrilli.
4: Yo creo que es una medida que hay que analizarla, hay que tratarla, hay que discutirla. Es una opción, no digo que sea la única ni que sea la real, pero creo que esto por lo menos instala el tema. Y sobre todo instala el tema de que estamos frente a una supuesta condena que no es condena, que es un hecho de proscripción política. No queremos que esto ocurra para las elecciones del 2027. No queremos elegir un presidente con Cristina por sí. Ella después decidirá si es candidata o no. Pero somos muchos los que pensamos que si ella es candidata, le gana a Milei y a Macri junto, y que en realidad Milei y Macri se pelean entre ellos para ver quién es el dueño de la proscripción, porque le tienen miedo.
0: Pasamos al plano internacional. Venezuela actualizó la cifra de muertes a 1.943 personas tras los terremotos. El país continúa en las tareas de búsqueda de víctimas debajo de los escombros, en tanto los grupos de ayuda humanitaria advirtieron que el sistema de salud está al límite, atendiendo además 10.571 heridos. Hay negociaciones secretas entre Estados Unidos e Irán. Enviados de la Casa Blanca se reúnen en Doha con negociadores iraníes para intentar destrabar el conflicto en torno al programa nuclear de Teherán. Aunque Irán sostiene públicamente que el único fin es la liberación de sus activos financieros bloqueados, Washington busca forzar una mesa de diálogo geopolítico de mayor tamaño. La Copa del Mundo. Avanzan las definiciones de los 16avos de final. Ayer los partidos del martes terminaron de definir la primera gran llave de octavos con el avance del poder europeo y un nuevo clasificado africano. Francia 3, Suecia 0, Costa de Marfil cayó 2-1 ante Noruega y México en el último turno le ganó 2-0 a Ecuador, partido que se postergó en el inicio de una hora y terminó ya entrada la madrugada argentina. Hoy se juegan estos partidos, Inglaterra y República Democrática del Congo a las 13, a las 5 de la tarde de Argentina, Bélgica y Senegal, y a las 21 el anfitrión, Estados Unidos versus Bosnia-Herzegovina. El cuadro de octavos, que se va a jugar entre los días 4 y 7 de julio, ya tiene sus primeros tres cruces confirmados: Canadá versus Marruecos, también Paraguay contra Francia y Brasil contra Noruega, y México, que ganó hoy, tiene que esperar el resultado de Inglaterra y Congo. Para completar con la información de la selección argentina, hay que decir que la AFA le pidió a la FIFA más entradas para el partido ante Cabo Verde, ante el desborde de hinchas que llegan a Miami. El estadio Hard Rock agotó su capacidad de 64.000 espectadores, la reventa supera los $3.500 y organizan un multitudinario banderazo para el día de la previa. Como anunciamos, se viene el frío. El Servicio Meteorológico Nacional advierte que se avecina el día más frío del año en Buenos Aires. Hoy, con el ingreso de una intensa masa de aire polar, provocará un marcado desplome térmico en gran parte del país, con mínimas que podrían ubicarse debajo de los 0 grados. Todavía el viento no llega a la ciudad de Buenos Aires, 7 grados 5 la temperatura, el cielo está despejado, humedad 91%, 2 de la mañana, 18 minutos.
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ahí perdieron el contacto con nuestra respuesta. Me refiero a los ganadores de los tres pares de entradas que teníamos para mañana jueves allí en Perón, Perón, San Telmo. Son María Julia, con DNI terminado 445, Natalia, con DNI terminado en 582, y Daniel, con DNI terminado en 796. Son los ganadores que van a ir mañana allí a Perón, Perón, en San Telmo, y recibir de la mano de Patricia Brañeiro, nuestra querida amiga y compañera, el acceso para ver La Suprema, ¿eh? Esta obra de Luis Longhi, que le mandamos un saludo, con música del notable, enorme y admirado Guillermo, ex Guillermito Fernández. Dicho esto, vamos a ir repasando la información, desde luego, lo que vamos recordando de cada día de la jornada. Hoy, la verdad que en un escenario insólito, no es, creo, si no es la primera vez, le pasa raspando, que un jefe de gabinete o un ministro, en este caso renunciado, esta historia de la renuncia que por supuesto nunca es tal, sino que son echados, aparece en primer plano al lado de la asunción de quien lo suceda y se funde en un abrazo con el presidente de la Nación y con su sucesor, Diego Santilli, en este caso, ¿no? Es la primera vez que yo veo una cuestión de esta naturaleza, además en la forma oprobiosa que este tipo está abandonando el Estado. Decían los colegas esta tarde que se fue en un auto oficial a Adorni, en lugar de tomarse un taxi e irse por sus propios medios, siguió utilizando, ya fuera de sus funciones, un vehículo oficial. Así que estemos muy atentos a lo que suceda con este personaje, que es el emblema de la mugre de este gobierno, sin duda alguna, y que puede traer todavía mayores novedades desde el punto de vista de los sucesos de corrupción que obviamente son una marca registrada. Cada dos meses y medio aparece un caso de corrupción en lo que va del mandato de Milei, que sigue diciendo que está todo bien, mientras su hermana teje y entreteje la cuestión política de La Libertad Avanza, incluyendo el riesgo de que pueda ser reelecto este muchacho o en su defecto reemplazado por otro personaje de características similares o más atenuadas para seguir gobernando la Argentina a partir del año 2027, en un escenario donde la oposición, digamos, bien descripta, bien limitada, que no son ni los gobernadores aliados, entre comillas, ni los alcahuetes que votan en favor del gobierno habiendo ganado una banca por otro partido político, estoy hablando de la oposición contundente, siga discutiendo en una situación interna por redes con alguna violencia y no presente batalla para terminar con esta tragedia argentina que tanto dolor nos está costando. Pero lo cierto es que en ese escenario, casi para la foto, vimos cómo esta gente se abrazaba y generaba esta suerte de empatía entre el que se va y el que viene, y obviamente lo que significa desde el punto de vista de lo que llega respecto de las instrucciones que trae el nuevo jefe de gabinete, consistente en, primero tratar de terminar con las primarias, las elecciones PASO, bajo la idea de que es un costo este cuento permanente. No fue un costo pagarle 171 millones de dólares a los fondos buitre que aprobó el diputado el otro día, más caro que las PASO, y cambian estas figuritas, pero obviamente el marco de la gestión va a seguir siendo el mismo, comandado por la hermana de Milei, dicho claramente, en esta connivencia que hay en el cogobierno del macrismo, sin Macri aparentemente, o el pro residual, no porque todos sean basura, sino porque vienen como parte de una cola de gestión anterior, y todos estos funcionarios que ya formaron parte de un gobierno que dejó mucho daño en la Argentina, que vuelven a tener su lugar de privilegio, ¿no? De permanencia
que yo creo son elegidos más por

prontuario que por currículum. Y asumió Adrián Rabier ayer, y hizo su primera conferencia de prensa. En realidad, el día anterior había asumido leyendo el saludo. Ya un tipo que te lee el saludo, que te dice los buenos días leyendo, es sospechoso. Pero si a eso le sumamos que la primera condición para ser, parece, de derecha y vocero de este gobierno es tener patente de garca, si sos vocero parece que esto se resulta más exigente, y más que patente de garca tenés que tener un posgrado de hijo de puta para llegar a decir que hay que acompañar a las empresas distribuidoras de servicios, luz y sobre todo gas, porque hay que acomodar y tener de nuevo los precios libres, citando a todos estos pensadores desde la derecha que dicen que alguien tiene que pagar los subsidios y alguien lo tiene que terminar pagando. Acá el que paga es el pueblo. Y que se dejen de joder con esta cantilena, porque los que pagamos somos los del pueblo. Y el tipo volvió a decir, como González Fraga, como Macri en su momento, que si había que pagar el gas y les resultaba caro, que las familias se abriguen. Este muchacho viene de La Pampa, si no me equivoco, donde también te cagás de frío en invierno. Si no tenés una asistencia, tenés que pagar una fortuna de gas, como pasa en 94 distritos de la provincia de Buenos Aires, que se quiere llevar puesto este gobierno también, marcándole la cancha y que vuelvan a pagar las tarifas de gas como si estuvieran a la vuelta de la esquina de la Casa Rosada. Lamentablemente, otra vez, creo que empieza un desafío muy importante para los colegas que tienen su estadía periodística en esta versión de la Casa Rosada restrictiva, para preguntarle a este chabón cosas que no le preguntaron a Adorni. Espero que hayan aprendido los compañeros a levantar un poco el tono de la pregunta, a ir buscando lo verosímil y no dejarse enredar por la mentira, la falta de información y el destrato, como el que tuvo Adorni con tantos colegas y este muchacho que se llama Adrián Rabier, que empezó ayer con esto lindo ejemplito, ¿no? Si tenés frío, abrigate. Si no podés pagar el gas, abrigate. Así que con estos niveles de formación tenemos que ir comprendiendo cómo sigue el camino de este gobierno de La Libertad Avanza, que está ya en el segundo semestre. Esta historia de que a la luz al final del túnel, del segundo semestre, de los brotes verdes y la mar en coche, otra vez con los mismos

de compatriotas. Dicho esto, estamos con el Pulpo hasta las 5 de la mañana esperándolos. Tenemos mucho para recordar este primero de julio. Perón, 51 años de su muerte. Se nos fue Daniel Melingo, algo vamos a decir de este notable músico, fantástico. Y alguna que otra cosita que irá apareciendo, porque hoy abrimos el espacio también para aquellos proyectos o gestiones o espacios políticos que quieran compartir ideas sobre la liberación nacional, la constitución de una Argentina distinta, y que están trabajando a veces silenciosamente, sin recursos, conformando un nuevo contacto con el otro, que es lo que creo que tenemos que hacer, ¿eh? Bueno, tenemos los primeros mensajes, así que antes de ir a la música de nuevo, voy a saludar a los amigos. A ver qué pasa. Décadas vengo soñando tanto tiempo que ya no hay más muertos. Bueno, mañana sigo. O sea, hoy, esta noche, tal vez aparezcan muertos nuevos y otras bebidas. Dale, esta noche sigo. Un mensaje que no entiendo, creo que se lo mandaron al programa de Dolina, si no me equivoco, Pulpo. Después vamos a revisar. Mañana le juego al 24, el alargue, lo descubrí con Quique Duplá, después apareciste vos, Cali, con Bafita. Bueno, me parece que son de otra radio. Estos muchachos están mandando mensajes para otros programas, ¿eh? Bueno, buen día, señor Mario. Soy Andrea de Villa Luz Uriaga. Gracias por ser nuestra voz. Le mando un beso y una golosina virtual. Feliz Semana de la Dulzura. Ah, esta es la Semana de la Dulzura. También el recurso que está... Es más caro comprar un alfajor que un bife de cuadril, me parece un churrasquito de cuadril, pero no importa. Bueno, hola Mario, buenos días. Respecto a la trágica posible reelección de este gobierno, mucha atención con Peter Thiel, el oscuro dueño de Palantir, que está instalado desde hace un tiempo en el país. Nadie averigua nada. El fraude de la mano de Thiel es un 100% posible. Muchas gracias, soy Julieta de Rosario. Me refiero al fraude para 2027, lo comprendimos perfectamente, Julieta, ¿eh? El tipo vive en Barrio Parque, se ha instalado acá y es posible que sea la cabecera de playa para la enajenación también de tierras y otros valores y recursos naturales, más allá del manejo de la información de lo que quiere o tiene el gobierno sobre todas nuestras cabezas. Las 2 de la mañana, ¿cuánto ya? 23:33 minutos en la República Argentina. Hora de arrancar con otro tramo musical. Les recuerdo, 11-7000-0750 es el WhatsApp de oyentes y tenemos nuestra cuenta de Instagram, @tardeotemprano.ok. Allí los estamos esperando hasta las 5 de la mañana y todas las horas que sea necesario. Seguimos.

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3: Bueno, muy bien. Decíamos en los títulos que nos ayuda a preparar Verónica Díaz, Milei es el primer presidente que no tiene ningún empacho y fue a la embajada de los Estados Unidos a la fiesta adelantada de la independencia de los Estados Unidos. Recordemos que el 4 de julio va a estar allá, aparentemente va a estar, junto a Donald Trump. Hoy la crónica de ese paso por la embajada, no fue al encuentro del Mercosur el presidente, quiero recordar esto, que estaba previsto para 29:30, terminaba ayer en Asunción, en el Paraguay, no fue. La Argentina no estuvo allí, pero sí participó del festejo del 4 de julio en la embajada de los Estados Unidos en la Argentina. Nunca mejor que antes tener un embajador que se llame Lamelas. Describe claramente el nivel de relaciones que la Argentina con este muchacho en el gobierno tiene con Estados Unidos. Muy buena la crónica de Melissa Molina, la colega, compañera de Página 12, donde con el título Una muestra extrema de las relaciones carnales, describe lo que pasó en la embajada con Milei. Dice, no hace ningún tipo de esfuerzo por disimular las relaciones carnales que tiene con el gobierno de Donald Trump, más bien todo lo contrario, se esmera en resaltarlas. Es por eso que este año el libertario se transformó en el primer presidente argentino en ejercicio en ingresar a la embajada de los Estados Unidos para participar del festejo del 4 de julio, que este año cumple 250 años, ¿no? Cerca de las 20, el libertario llegó al Palacio Bosch, la residencia oficial del embajador Lamelas, que lo recibió con un largo abrazo. La velada tuvo un cierre sorpresa, porque ante la atenta mirada de Milei y Karina, cantó Fátima Flores, New York, New York, disfrazada de Liza Minnelli. Todo es una cosa que realmente, si no fuera porque es una tragedia la Argentina, estaríamos en una comedia interminable de enredos que en realidad está más cerca de transformarse en la pizzería Los Hijos de Puta de Saborido, que un espacio amigable con el buen humor. Tenemos un alineamiento muy fuerte entre los Estados Unidos y la Argentina, sus dos presidentes son amigos, resaltó Lamelas, según dice la crónica de Melissa, a un grupo de periodistas, y deslizó una verdad. No sé si va a hablar, pero él me va a escuchar, dijo el embajador, entre las risas de los que estaban allí rodeándolo, ¿no? Bueno, hay que ver puede ir el 4 de julio, parece que no va a viajar, según dicen desde el entorno de Milei, parece que no va a viajar para el 4 de julio, como estaba previsto, Dicen que nunca lo habían confirmado, pero lo anunciaron con pitos y señales. Y están haciendo gestiones para ver si puede ir antes del 8 de julio, cuando viajará a Tucumán para participar de la vigilia de la independencia argentina, ya en su condición, diríamos, de virrey, ¿no? Me importa muy poco, entre Macri pidiéndole disculpas al rey por la angustia de nuestros patriotas, y esta historia, la verdad, ni vale la pena seguir comentando. Lo que hay que ver es quiénes son los que van ahí, qué hacen allí, y cuál es el comportamiento luego respecto de sus roles públicos, porque hay desde legisladores, jueces, estaba también Stornelli, el fiscal de las extorsiones. Antes de que Milei llegara a la embajada, llegó Santiago Caputo, acompañado de Agustín Romo, Carreira y otros tuiteros de esa banda, y lo iban a saludar. Dice que la embajada es su área de influencia del joven Santiago Caputo. Y lo abraza el fiscal Carlos Stornelli, pasa por al lado el ministro de Justicia Maíquez, y Maíquez se acerca y se da un abrazo, a Caputo, y le pregunta si está todo bien, ponele, le dice el otro, bueno, en fin. Ese sarao animado por Lamelas ayer tuvo la graciosa visita de su excelencia el virrey Milei para congraciarse con el embajador de extraño apellido o lógico apellido y su jefe Donald Trump. No vamos a seguir con esto porque ya da un poquito de asco también contarlo. Así que vamos a cambiar de tema. Y en este momento la temperatura 6 grados 6 décimas en Buenos Aires, cielo despejado, se viene el frío, una mínima de 3 grados para este miércoles. Mañana jueves dicen que la mínima va a ser de 1 grado, un poco de neblina hoy seguramente en la madrugada y parcialmente nublado el amanecer en la República Argentina. 15 minutos faltan para las 3 de la mañana, tarde o temprano, nos quedamos hasta las 5. 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

0: Bueno, muy bien, 2:51 minutos en la República Argentina. Antes de que avance el horario, porque por ahí se me fue a polillar, le mando un abrazo enorme al querido Hugo Ferrer, notable jefe allí en el grupo Crónica, amigo de muchos años de este oficio, con quien intercambiamos recuerdos. Después lo voy a ampliar cuando llegue el momento, pero este lunes pusimos un fragmentito de una entrevista que Mauro Viale le hizo a Héctor Ricardo García, contando un poco el arranque de Crónica, de sus iniciativas y del estilo de periodismo que muchos cuestionaron, pero bueno, al fin y al cabo, estilo al fin, dejó una marca y trasladada a la pantalla. No hay un solo canal de noticias que no tenga una placa roja con ahora, con alerta, con último momento, lo que fuere, ¿no? Así que le mando un abrazo a Hugo Ferrer en esta madrugada del primero de julio, porque el primero de julio no creo que es uno de los títulos emblemáticos en las tapas de los diarios en papel en la República Argentina, enorme, casi la mitad de la portada de Crónica con la palabra murió, sin necesidad que se explicara nada más aquel primero de julio del año 74, la muerte de Juan Domingo Perón. Pero de eso vamos a hablar más adelante. Tengo algunos mensajes de amigos y amigas que llegan al 11-7000-0750. Vamos a ver si podemos recorrerlos. Hola, buenas noches, Mario. Normalmente escucho a las 7:50, pero casi nunca a esta hora. Qué bueno tu programa. Poder ver los temas del día que pasó. Gracias. Increíble todo lo que hace el gobierno de Milei. Muchas gracias, Radio 750. Una pregunta, dice, ¿cuál es el tema de Papo con el que arrancamos, el que pasamos hace un rato? Me lo confirma el Pulpo Petrocelli. Vine cruzando el mar, de la época de Papo en Aeroblues. Querido Mario, gracias por el programa y acompañarme durante la madrugada. La verdad que ya nada me sorprende de este gobierno. Sí me produce dolor cómo lograron colonizar la cesera de los argentinos, porque no se entiende que estos personajes, títeres del Círculo Rojo, tengan posibilidad de ganar elecciones en 2027. Me manda, dice, un abrazo Nancy de Munro. Muchas gracias, Nancy. Buen miércoles, un placer escucharlo. En la multiplicación de orden de factores no altera el producto. Cuando decimos la libertad avanza, será lo mismo decir que avanzan con la libertad. Da que pensar, dice María Ángeles. Ayer se cortó la luz y no pude escuchar quiénes resultaron ganadores de las entradas para el jueves, Ángeles. Lo dije hace un ratito, voy a buscar el papelito que lo tengo por acá. Natalia, María Julia y Daniel son los que se llevaron los tres pares de entradas ayer. Muchas gracias, Mario, Verónica, Pulpo, equipo temprano, hermosa música, Pulpo. Queda tan lejos pedir y tan cerca saber que no hay. Muchas gracias. Es un documental de competencia, la mejor documental histórica mundial. El Virrey Milei, ay, ay, la paz de Jesús está siempre con nosotros, dice Anastasia, que nos deja también su mensaje allí. Les decía más temprano que quiero o queremos desde el programa abrirle un poco el aire a aquellos espacios que desde el punto de vista social y político están tratando de conformar una nueva red colectiva de cuidado de lo que es el destino de la patria. No es un tema menor. A veces hay que hacerlo punto por punto, una costura, una urdimbre complicada en un escenario tan trágico como este. Y me ha acercado un amigo, querido amigo y compañero, Julio Chicone, que pertenece al Espacio Social 21 La Tendencia, una iniciativa que vamos a compartir en un ratito ahora. Pero antes quiero decirles que el sábado 18 de julio empieza un recorrido por 10 provincias argentinas: Misiones, Corrientes, Chaco, Salta, Catamarca, Tucumán, Santiago del Estero, Córdoba, Santa Fe y Entre Ríos, compartiendo ideas del proyecto de liberación nacional en asambleas abiertas y participativas e invitar al pueblo trabajador a esa patriada. Son esfuerzos que se están haciendo, sociales, políticos, obviamente alineados con alguna idea, sobre todo la de la justicia social y la defensa de la patria que se está destrozando. Así que Julio nos acerca este mensaje que pone en su voz una de las integrantes de la del Espacio Social 21, o la 21, como le dicen ellos, que se llama Bárbara Soler-Nu. Vamos a escuchar la invitación que nos hace Bárbara y después seguimos con el programa, desde luego.
1: Buenas tardes, compañeros. Soy Bárbara Soler-Nu, militante política de Social 21 La Tendencia, un proyecto de liberación nacional. Este mensaje es para los compañeros del este y el noroeste argentino, para contarles que vamos a realizar un periplo por 10 provincias en busca de honestos, valientes y patriotas que quieran sumarse a esta causa. El drama profundo que estamos viviendo no se va a arreglar con redistribuir mejor la riqueza, subsidiar el consumo en la base o más planes sociales. No. No es un problema de guita. La Argentina no se arregla con guita. La Argentina se arregla con trabajo. La idea es compartir con ustedes un proyecto nacional de liberación que tiene 5 patas fundamentales o ideas rectoras. La primera es el Estado empresario. El Estado empresario produce, desarrolla industrias estratégicas, crea trabajo genuino, altamente calificado, desarrolla tecnología. No solo sabe cómo se hacen las cosas, sino que sabe cuánto valen, porque maneja estructura de costos. Entonces define precios y controla los mercados desde adentro de la propia actividad y socializa la propiedad. Reparte en 47 millones de habitantes la propiedad de un medio de producción. La democracia participativa es la que le da poder real al pueblo. Otorga mecanismos de control de gestión. Los representantes deberán explicitar objetivos, fundamentos y plazos. Y a partir de ahí, dar informes públicos de gestión para que el pueblo pueda evaluar y revocar o ratificar el mandato. Establece mecanismos de participación reales para que el pueblo pueda no solo votar personas, sino que políticas públicas a través de referéndum, plebiscitos, consultas populares, pero de carácter vinculante. Instituye la votación directa y secreta de los directorios de las empresas del Estado. El pueblo quiere conocer cuál es el proyecto energético de YPF y votar a su presidente. El proyecto de Ferrocarriles Argentinos o votar a los presidentes de las empresas de servicios públicos. Entonces, la democracia participativa transparenta la política y se acaba la impunidad. Nos enseñaron que la producción tiene que respetar los límites de la naturaleza, los ciclos de la vida. No podemos pretender resultados diferentes haciendo más de lo mismo. Necesitamos otra política. Esto exige de las personas una coherencia entre pensamiento, discurso y obra. A su vez, le exige al proyecto de liberación una coherencia entre ideología, doctrina y práctica.
0: Bueno, más o menos todo lo que no hace este gobierno, no hay mucho para abundar en este sentido, así que ojalá vaya bien. Quiero aprovechar este momento para contarles a todas aquellas organizaciones que estén trabajando, organizaciones de base, distintas actividades que tengan que ver con la solidaridad con el otro, pero también con la construcción de una Argentina, un proyecto argentino que esté en las antípodas de esta tragedia, serán bienvenidos en el programa. Nos tienen que avisar, pueden dejar los mensajes en el WhatsApp, después combinamos, como ha hecho este querido amigo y compañero Julio Chicone, que es uno de los pilares que sostiene la querida y amiga Radio de las Madres, la M530, un notable trabajador, un distinguido hombre de la danza también, y de la porteñidad. Gracias, Julio, gracias a Bárbara. Son las 3 casi ya, mirá cómo se ha ido la primera hora del programa rápidamente, 6 grados 6 la temperatura, el cielo está despejado, estamos en el 11-7000-0750, para lo que guste mandar, como se decía notablemente antes, o tal vez se puede seguir diciendo, y en un ratito seguimos saludando amigas y amigos que han llegado a nuestro WhatsApp de oyentes, y también le agradezco mucho a la gente que está entrando también en nuestra página de Instagram, en nuestra cuenta de Instagram, tarde o temprano, punto ok. 3 en punto en la Argentina.
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0: 6 grados 6, la temperatura en Buenos Aires, 93% la humedad, el cielo despejado, viento calmo, visibilidad 10 kilómetros, viene frío, una mínima de 3 grados para la mañana de hoy, cuando esté terminando esta madrugada, según lo que dice el Servicio Meteorológico Nacional. Javier Milei festejó la independencia de Estados Unidos. El presidente participó del acto junto a Peter Lamelas en la embajada estadounidense para reafirmar su postura y se convirtió en el primer jefe de Estado argentino en celebrar la independencia norteamericana, ratificando su subordinación al imperio ante Lamelas. Además, el hermano de Karina insiste en que los salarios y las jubilaciones están creciendo en términos reales y que están impulsando el consumo. Asumió el repuesto para la jefatura de gabinete. Con la presencia de Adorni en primer plano, los integrantes de la banda se fundieron en un triple abrazo actuado para la foto. Al Colorado le ordenaron como primera exigencia eliminar las PASO. El jefe de gabinete debe conseguir, sin que se conozcan las formas, los votos para suprimir las primarias. La primera reunión para establecer los detalles la encabezará Karina Milei hoy en la Casa Rosada con legisladores libertarios. En tanto, tras la jura de su asunción, Santilli tuvo que volver a decir que Adorni se va a presentar a la justicia. En este escenario, la Casa Rosada también anunció que va a iniciar un sumario. Tiene que ver con la presunción o la certeza, en algunos casos, del uso de tarjetas de crédito de funcionarios de la ex vocería presidencial para compras destinadas al propio Manuel Adorni. En otro orden, también hay que decir que el reemplazante de Adorni también debutó como vocero con el mismo desprecio por la información y la verdad. Estamos hablando de Adrián Rabier, que opinó que hay que abrigarse en lugar de prender el gas para explicar que el gobierno impulsa a liberar aún más las tarifas de los servicios, que recordemos ahora en julio tienen nuevamente aumentos. La realidad dice que 6 de cada 10 argentinos no quieren al gobierno. Una encuesta revela que el 60% rechaza la marcha de la economía de Milei y le marca una advertencia de cara a un hipotético balotaje en 2027. La consultora Equipo constató que el 60% considera que estaba equivocada la dirección del país con el gobierno de Javier Milei. La Comisión Nacional de Energía Atómica echó a casi 200 empleados. El gobierno dio otro paso en la destrucción del sistema científico y la soberanía energética. Investigadores y trabajadores altamente calificados fueron despedidos de la Comisión Nacional de Energía Atómica, encargada de la operación y desarrollo de las centrales nucleares y de sus aplicaciones medicinales. La gendarmería, ya que estaba, reprimió a los afectados en los pasillos de la Comisión Nacional de Energía Atómica. Los trabajadores de FAT, en tanto, se manifestaron en la Panamericana, cortaron el ramal Tigre junto a sus familias para exigir la reapertura de la fábrica y la reincorporación de los 920 despedidos. Subordinación y valor para tapar la crisis. El ejército ordenó por escrito al personal militar ajustar las conductas personales en las redes sociales a un uso responsable mediante el cumplimiento de órdenes que incluyen prohibiciones, por ejemplo, las de publicar en las redes sociales o plataformas planteos, quejas, reclamos, denuncias, cartas abiertas o manifestaciones públicas sobre temas vinculados con la institución. La situación de la ex presidenta fue tratada por distintos dirigentes. Ayer Parrilli dijo que la ex presidenta tiene potencial electoral contra Milei, por eso se va a mantener cada vez más firme la persecución y el destrato. En el plano internacional, Venezuela actualizó la cifra de muertes, 1.943 personas tras los terremotos. Continúan 24 países ayudando en las tareas de búsqueda y rescate. Y en el otro orden mundial, la situación de Estados Unidos e Irán señala que hay enviados de la Casa Blanca que se reúnen en Doha con negociadores iraníes para intentar destrabar el conflicto en torno del programa nuclear de Teherán. La Copa del Mundo, tenemos las noticias. Avanzan las definiciones de los 16avos de final. Ayer los partidos terminaron así: Francia 3, Suecia 0, Costa de Marfil fue vencido por Noruega 2-1 y México a última hora, ya casi sobre el arranque de este miércoles, venció 2-0 a Ecuador, que se despidió de la Copa del Mundo. Hoy juegan a las 13 Inglaterra y Congo, Bélgica frente a Senegal a las 17 y a las 9 de la noche Estados Unidos frente a Bosnia. Ya se han conformado algunos cuadros de octavos. Los primeros tres cruces confirmados son Canadá-Marruecos. También va a jugar Paraguay, nada menos que frente a Francia. Y Brasil recibirá ahora a Noruega, que hoy terminó pasando a los octavos de final. También México está esperando el ganador del partido que van a jugar Inglaterra y Congo. La AFA le pidió a la FIFA más entradas para el partido ante Cabo Verde para el próximo viernes, porque hay una gran demanda de hinchas en Miami. Son algunos de los temas que tenemos para este miércoles, primero de julio de 2026. Abríguense, 6 grados 6 la temperatura, va a bajar a 3, según el Servicio Meteorológico Nacional, 93% la humedad. 3 de la mañana, 6 minutos.
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0: Muy bien, aquí estamos preparando los matecitos en plena madrugada. 3:13 minutos en la República Argentina. Ha descendido un poquito más la temperatura. 6 grados, 2 décimas. Como no hay viento, no se deben sentir más que 6 grados, 2 décimas. 91% la humedad. Mari dice, tremendos datos dio Pañi sobre Santilli en el editorial de anteanoche. Qué nenito. Gracias. Sí, bueno, algo hemos dicho el lunes al arrancar nuestra semana, porque hay allí varias cuestiones que podría llegar a suceder. No sé si no le pasó ya como fue ministro del Interior, es posible que sus declaraciones juradas hayan quedado más o menos dibujadas, porque era ya persona políticamente expuesta Santilli en su condición de legislador, luego de ministro del Interior, y un pasado con el menemismo, con el PRO, con la Alianza, en fin, ahora con Juntos por el Cambio, la Libertad Avanza, en fin, controversias hay. Pero también hay un viejo tema que tiene que ver con la investigación periodística hace unos años, tiene que ver con la participación en sociedades offshore, las guaridas fiscales, paraísos fiscales, como los dicen edulcorando un poco, y también tiene un antecedente sobre el origen de ciertos fondos de campaña. Algunos tienen que ver con Cositorto, ¿no? ¿Se acuerdan? Con las estafas piramidales y préstamos recibidos de proveedores del gobierno de la Ciudad de Buenos Aires. Y también obviamente su sinuosidad, que no alcanza a la altura de Patricia Bullrich, pero que sí tiene que ver con esa posibilidad de cambio de un lado para el otro, ¿no? Así que esta es la historia de Santilli, y por eso decíamos el lunes que parece que la llegada de este hombre del PRO como ministro del Interior primero y ahora como jefe de gabinete consolida el cogobierno entre el PRO y la Libertad Avanza, pero también establece la calidad de prontuariado para poder ejercer ese cargo. 3:15 en la República Argentina.
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0: Buen día, Radio 750, Mario, ¿cómo va? Buen día, acá Carlos de Ranela. Cada vez me levanto más temprano, cada vez puedo dormir menos, una locura. Estaba, ahora que asumió Santilli, hace, si vamos a los archivos atrás, la girada que habló Milei de Santilli, y ahora lo tiene como si fuera un rey, como cuando arrancó Adorni. Se está quedando sin gente y está agarrando a todos los peronistas, porque estos son todos peronistas. Peronista vendido, olvídate. Y había que investigarlo a Santilli también, porque no hay ningún santito. Así que, muchachos, a ponerse las pilas con este también, que cada vez le quedan menos a esto. Ya está, hay que rajarlo a todos. Y el que me acuerdo del que dijo, si no tienen gas, abríguense. Yo no tengo ni gas natural y ni abrigo, pues soy una persona con problemas de salud y grande, y estoy solo. En sí soy discapacitado y acá estoy luchándola todos los días. Saliendo a esta hora, 4:00, tengo que salir a tomar el primer colectivo acá, a Ranela, para la NU, para ir a vendedor ambulante. Me dice, ¿qué me va a tomar nadie con 65 años? Así que escuchás a todos estos payasos, las boludeces que dice, la gente cada vez está peor. Así que, este gobierno es un desastre. La verdad que no los quiero ni escuchar ni ver, porque ya me dan asco.
1: Bueno, muchas gracias, querido Carlos. Debe estar fresquito Ranela a esta hora de la madrugada. Bueno, mensajes de algunos de los ganadores de ayer que me dicen que van a estar mañana jueves 2, a las 8 en Perón, ahí en San Telmo. Y buen día, Mario. ¿Qué podemos esperar los jubilados que alquilamos sin CGT ni justicia de esta banda de ladrones? Yo vivo solo y pago el alquiler 850.000 más impuestos por un PH. Tengo 70 años y cuido a mi viejita de 91, que ni los remedios ya les da el PAMI. Lo poco que junté con Néstor y Cristina, un auto y una moto los tuve que vender para pagar el alquiler y los servicios. Son ladrones, hijos de puta, y la CGT sigue durmiendo, dice Hugo, de Villa Martelli. Gracias, gracias también a todos aquellos que se están acercando y nos dejan mensajes con su voz en el 11-7000-0750. Escuchamos.
2: Hola, buenas madrugadas, señor.

0: prendas de la cama para hablar con usted. Estamos todos escuchando, así que escuchen los directores de la radio, que usted es muy escuchado. No todos tenemos el coraje para sacar la mano para poder escribir o mandar un audio. Buenas noches, muy buen programa. Estamos todos a la escucha. Delia de Longchamps.
1: Bueno, muchas gracias, Delia, ¿eh? Longchamps también, fresquito de estar la noche. Hay que tratar de arrebujarse ahí, como se dice, bien entre las cobijas y taparse bien. Bueno, buen día, estimado Mario, equipo. Siempre esa frase del general tan vigente ahora entre tantas disputas internas en nuestro movimiento, unidos o dominados. Saludos, Pedro de Bernal. Dice, muy buena la Social 21, verdadera doctrina peronista. Trabajo el eje social del peronismo. Y buenos días, Mario. Soy Marcos Salazar de Ciudad Evita. Tema o nombre del tema de los vejís. Yo jodo con los vejís porque les digo vejez, porque somos vejestorios. Tragedia es el tema. O tragedy, tragedia. Bueno, la mayoría votó esto que vivimos y lo ratificó el año pasado. La mayoría es idiota, no nos incluye a todos. El peronismo alguna vez en el 45, el kirchnerismo representaron la gran opción nacional y popular con justicia social. Quizás del campo nacional surjan otros que la misma visión del país o que tengan la misma visión del país, pero hoy el peronismo está dividido. Sigo escuchando. Gracias por estar ahí con nosotros, dice Marcos de Ciudad Evita. Tenemos a alguien más ahí, ¿eh? Atentos, escuchamos.
2: Buena madrugada, Mario Giorgi. Resulta muy difícil conciliar el sueño viendo las tropelías que comete este cipayo vendepatria que tenemos como presidente y todos los que lo acompañan, toda la banda de delincuentes que nos están vendiendo por metro cuadrado y el pueblo haciendo vida normal. Me pregunto, ¿cuándo va a tronar el escarmiento? ¿O vamos a seguir aguantando que nos metan el dedo en el culo por este gobierno de hijos de puta? Disculpame los términos, pero es lo que siento.
1: Gracias. Es que a veces no tendríamos que inventar nuevos insultos porque es tan agobiante lo que recibimos de este gobierno que parece que se quedaran cortos las palabras fuertes, las palabras duras, bien aplicadas cuando se trata de tanta mala leche, ¿no? Puesta al servicio del poder real. Hola Mario, soy Ángel desde San Fernando. Los otros días un periodista dijo que no se entendía el plan económico de Milei. Hay que saber que no hay plan económico, que vinieron a no gobernar. Fue claro, jamoncito Milei, y destrozar al Estado, sin obviar los negocios fabulosos que está haciendo con el Estado. Y no nos olvidemos que el hijo de mil putas de Santilli, como le dijo Milei, lo mismo de Patricia Bullrich y muchos otros, Milei es un tepejo que no le llega el agua al tanque. Yo dudo esto, ¿eh? La verdad, hay un plan económico. Es el mismo plan de José Alfredo Martínez de Oz, puesto en marcha incluso antes del golpe de Estado del año 76, que consiste en primarizar la economía, volver a pensar únicamente en los recursos directos de la tierra, la política agropecuaria, la minería, el extraccionismo, ¿no? El extractivismo, se dice mejor dicho, petróleo y gas, etcétera, y obviamente eludir responsabilidades directas como gestión de Estado en cuanto al rol que tiene que tener el Estado frente a sus ciudadanos, evadir, llevarse la guita a pasear afuera. Bueno, vamos a poner un poquito de música. Después tenemos que recordar sucesos que tienen que ver con este 1 de julio, aquí en tarde o temprano. 3:27 minutos, 6 grados 2 la temperatura en la ciudad de Buenos Aires.

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0: Muy bien. Las 3:34 minutos en la República Argentina. Vamos a repasar los primeros de julio del pasado. En este caso, en 1896, ocurre el suicidio de Leandro Alem a los 54 años de edad. El fundador de la Unión Cívica Radical se dispara un tiro en la sien, deprimido por la deriva de su partido, deja su célebre testamento político en el que proclama para su partido que se rompa pero que no se doble. Alem fue hijo de un mazorquero ejecutado tras la caída de Juan Manuel de Rosas. Su verdadero apellido era Alén, con N y acento en la E, y no Alem, con M, y lo cambió tras la muerte de su padre. Militó en el Partido Autonomista, luego en el Republicano, y se retiró de la política para volver oponiéndose a la política de Miguel Juárez Celman. Lideró la Revolución del Parque, de la cual nacería la Unión Cívica Radical. La disputa posterior con Bartolomé Mitre llevó a una división. Mientras Mitre formaba la Unión Cívica Nacional, Alem creaba la Unión Cívica Radical, que es el partido más antiguo del país. En 1893 condujo la fallida Revolución Radical y luego comenzarían las disputas con su sobrino, Hipólito Yrigoyen. Son espacios de la historia, ¿no? ¿Qué pensarán estos, o qué haría Leandro Alem frente a estos radicales o a este radicalismo del presente, ¿no? El partido más viejo de la Argentina. Es el nacimiento en Montevideo de Juan Carlos Sonetti, el primero de julio de 1909, pero obviamente, tal cual lo dije al comienzo del programa, nos vamos a detener en aquel primero de julio, del año 1974, cuando se conoce el deceso de Juan Domingo Perón a los 78 años. Había asumido su tercera presidencia el 12 de octubre del año 73, había nacido en 1895, fue vicepresidente, ministro de guerra, la historia conocida de Perón, la manifestación del 17 de octubre del 45 lo pone en un primerísimo plano, que lo lleva a ganar la presidencia en 1946 y previa reforma constitucional en el año 49, dicho sea de paso, constitución que está olvidada, logró la reelección inmediata, que era algo inédito hasta ese tiempo en la historia argentina. Con Perón, la clase obrera ingresó a la arena política de su mano, acompañado por Evita, y en medio de una profunda transformación económica y social del país, que es obviamente la que sigue preocupando hoy a los sectores del privilegio. Derrocado en el año 55, Perón pasó 18 años en el exilio hasta su regreso definitivo en el año 73 para ser elegido con el 62% de los votos. Vamos a escucharlo a Perón. Hay una serie de frases, aquella idea de que una sola clase de hombres, los que trabajan, viene acompañado también en este segmento con alguna reflexión respecto del uso de la palabra libertad, como nos sucede en estos días, ¿no? La derecha usando la libertad para convertirnos cada vez más en menos libres y más esclavos. Pero escuchemos a 51 años la palabra de Juan Domingo Perón.
1: Desamparar a los trabajadores en nombre de una torcida idea de la libertad a la que apelan como siempre los poderosos insaciables dueños del capital, que olvidan en su desmesurada ambición al hombre que produce y que es en definitiva quien genera esa riqueza que ellos usufructúan mezquinamente. Nosotros dividimos al país en dos categorías. Una, la de los hombres que trabajan. La otra, la que vive de los hombres que trabajan. Ante esta situación, nos hemos colocado abiertamente del lado de los hombres que trabajan.
2: ¡Se pueden, trabajadores! ¡Únanse! ¡Sean hoy más hermanos que nunca! ¡Sobre la hermandad de los que trabajan! ¡A levantarse en esta hermosa patria la unidad de todos los argentinos!
0: Curiosamente, por una razón biológica, obviamente, yo estaba conduciendo mi primer programa de radio en Radio Provincia de Buenos Aires, en la ciudad de La Plata, donde nací. El programa se llamó, tuvo el originalísimo título de La Mañana, desde las 10 hasta las 12, y esos días, como movilero, estuvimos cubriendo, obviamente, lo que fueron las exequias de Juan Domingo Perón. Parece mentira, ha pasado ya 51 años, y recordaba hoy, cuando lo citaba al querido Hugo Ferrer, aquella etapa que esperábamos los periodistas en las madrugadas de sobre todo los espacios de reparto, la Estación Constitución, las terminales ferroviarias, donde aparecían las primeras ediciones. La palabra murió formando parte de la mitad virtualmente de la portada de Crónica del 2 de julio, la madrugada del día siguiente, con nada más que agregar, y una aclaratoria abajo vinculada con las ceremonias de despedida de Perón, pero la mitad de la tapa del diario con la palabra murió marcaba efectivamente el desenlace de algo que estaba previsto que sucediera y el impacto que causaría después en la vida de los argentinos. La foto del pie de la portada de Crónica reflejaba el saludo de Ricardo Balbín, el dirigente radical, a María Estela Martínez de Perón, y atrás, como siempre marcando la cancha, el nefasto José López Vega. En la otra parte de la portada, en la Casa Rosada, y un grupo de militantes, de seguidores que estaban apareciendo en ese día inolvidable, que recuerda el primero de julio en una de las portadas periodísticas, yo creo, más contundentes en la historia gráfica del periodismo gráfico en la Argentina. Tenemos mensajes, después seguimos con más saludos de amigos y amigas que han llegado. También tiene el pulpo, ¿no? Dice, abrazo peronista al compañero Carlos de Ranelac. Buenas madrugadas, querido Mario de Equipo. Realmente da repulsa todo lo que se refiere al fulano que ocupa la Rosada y la runfla que lo rodea, entre juramentados y renunciados, dignos de un grotesco, triste y decadente. Hace falta que la oposición se manifieste, actúe acorde a las circunstancias. Un abrazo, lo sigo escuchando, Silvia desde el Puerto de Olivos. Tenemos más, ¿eh? Escuchemos, 11-7000-0750. Mario, muy buenas noches. Acá una de las ganadoras reportándose y dando el presente cada noche. Escuché el mensaje de Carlos de Ranelac, le deseo que venda todo y se pueda volver temprano a su casa. Ojalá algún día la clase obrera tenga su revancha contra estos parásitos que nos gobiernan, dice Natalia de la Matanza. Bueno, muchas gracias, que disfrute mañana, Nati, allí en Perón Perón. Hola Mario, gracias por ese compromiso a pura convicción. Estamos en tiempos de traiciones por doquier, donde los vendepatrias se venden por cuatro monedas, en tanto dan la espalda al pueblo que hambreado desfallece y ellos disfrutan. Esto no se soporta más. ¿Cuál será el antídoto para despertar? Dice Carlos Impaglione, de Marcos Paz, en la provincia de Buenos Aires. Entre esos tipos y yo, macarras de la moral. Che, paren la mano de decir cualquier cosa con tal de justificar este bochornoso gobierno. No olvidemos, prometía vender los órganos. Bueno, una extensa... La verdad que no leo mensajes tan extensos, les pido disculpas, porque si no se va alterando el orden del programa y el espacio que tienen los otros oyentes, como este que ya nos pone en el aire el pulpo.
3: Buen día, Mario Giorgi, ¿cómo estás? Luis Estefani Carbonero, escuchando. Mirá, yo estoy jubilado, igual tengo que seguir trabajando porque con la jubilación mínima no me alcanza. Y veo que gente de mi edad, yo tengo 67 años, gracias a Dios, tengo buena salud, que me puedo defender. Pero hay muchas personas que llegaron a esta edad que no pueden ni siquiera trabajar y están condenados, y más se alquilan y esas cosas. Y ese Chantilly, ¿se acuerdan que fue el que votó contra el Garrahan, el presupuesto, siendo que su hijo fue salvado en el Garrahan? ¿Qué se puede esperar de esa persona? ¿Qué se puede esperar? Sin vergüenza, con cuentas offshore, está involucrado con la piramidal de compositor, es un chanta número uno. Chantilly, no es Santilli, es Chantilly. Y el desquiciado moral que tenemos de presidente, hablaba peste de este tipo y ahora lo abraza, es el cinismo puro, es el cinismo, pero por el cinismo mismo. Buenas noches.
0: Bueno, muchas gracias, gracias por todos los mensajes y los conceptos para con el programa y también con la libertad de expresarse como tienen los oyentes aquí en el programa. Mario, querido, seguimos siendo habitantes de la noche. Abrazo a la distancia. Ariel Prado desde Mendoza. Ariel Victorino Prado, gran maestro, gran locutor, colega. Bueno, estará despierto por alguna causa, estará fresco Mendoza, me parece, ¿no? En esta noche de esta madrugada del primero de julio. Tenemos a alguien más, a ver qué dice.
4: Buen día. Buen día a la radio 750. ¿Cómo le va? Buen día, señor Mario Giorgi, ¿cómo le va? Mire, van dos veces que lo voy escuchando, soy nuevo, oyente. Mire, estoy escuchando todo hace rato estoy escuchando lo que hizo Adorni, bueno, el nuevo ese que entró ahí, está destruyendo a todo el gobierno, así que bueno, estamos totalmente todo mal, no yo solo. Bueno, mire, yo empecé a escucharlo dos veces y bueno, yo me dijeron que una radio muy muy buena y que me van a escuchar lo que yo, el pedido mío. Soy una persona no vidente. Tengo mi señora también, que está enferma, somos insulina dependiente. Y estoy en situación de calle, ya un día, dos días me sacan a la calle porque no puedo pagar el alquiler. No lo puedo pagar, le soy sincero. Tengo chicos y mucho frío, muriendo de frío estamos. Y ya el dueño me dijo que en dos días tengo que desocupar si no pago el alquiler. Y yo necesito una mano, si me pueden dar, por favor, una mano para poder enterar la plata del alquiler. Estoy pagando 450 mil pesos por mes, debo dos meses, por situación de que no lo pude pagar y si no pago esos dos meses me sacan a la calle. Yo estoy pidiendo una ayuda, si me pueden dar, por favor, señor Mario Giorgi, no me podrían dar una mano para poder pagar mi alquiler. Tengo papeles de discapacidad, tengo todo para mostrarle para que me crean y bueno, necesito una mano urgente, por favor. Yo tengo un alias para darle, si ustedes me pudiesen ayudar. Yo soy Juan de Tortuguita y mi alias es Huevos con Pam. Si me podrían dar una mano, por favor, muchísimas gracias.
0: Bueno, lo hemos escuchado, la gente tomará nota del alias, gracias amigo. Es lo que podemos hacer desde la radio, dar a conocer los mensajes tal cual nos llegan. Les pido que sean breves, que en un minuto nos cuenten todo lo que necesiten, así hay espacios para todos. Buen día Mario, el equipo de Tarde o Temprano, gracias por traer un tanto de historia tan necesaria a conocer y poco difundida, y muy hábilmente tergiversada por algunos. Muchas gracias, dice Julio César, aquí del CABA, de la Ciudad de Buenos Aires. ¿Quién más? Saludos. Lalo dice, hola Mario, buenas noches. Escuchando como siempre, de terror, la Asunción del Colorado, el psicópata y el chorro de Adorni, ¿no? El león. Bueno, también el hijo de... Estoy recordando ahora que es el hijo además de Nancy Pasos y Santilli, fue afectado por la causa Libra, compró criptomonedas y lo cagaron, ¿no? Eso que está en manos de la justicia y que hay que seguir investigando. Bueno, estimado Mario, mis felicitaciones por tan excelente programa. Bueno, gracias, gracias, Eduardo de Mendoza, lo escucho a diario con atención y admiración, usted me representa con cada palabra. Gracias, Eduardo, querido. También tenemos aquí otro mensaje que me dice, seguimos siendo habitantes de la noche, Gabriel, que me cuenta que madrugada con ingreso de viento frío, bajó mucho la temperatura, clases suspendidas en el departamento del Valle de Uco, allí en Mendoza. Gracias, gran periodista también, Ariel, y nos da esta mano a esta hora de la madrugada para los que nos están escuchando allí en la provincia de Mendoza y particularmente en la capital, en la ciudad de Mendoza. Buenas noches, madrugadas, querido Mario, gracias por mantenernos bien informados. Soy Gaspar desde Orán, Salta, 64 años, fuerza compañero, seguiremos resistiendo. Gracias, también, buena parte de la geografía argentina representada en esta querida madrugada de tarde o temprano. ¿Tenemos más, Pulpo, o voy con la otra parte de las efemérides? Vamos con las efemérides, recordando que hoy, primero de julio, asumió Viñones. ¿Se acuerdan de Viñones? El último dictador, en el año 82, terminó en Cana, obviamente. Había dictado una ley de autoamnistía en el año 83, un mes antes de que votáramos, para salvar a todos los milicos, y entregó la banda y el bastón a Alfonsín el 10 de diciembre del 83. Escribió un libro que se llamó El Último de Facto. Bueno, hay que decir que la inconstitucionalidad de las leyes de punto final y obediencia debida lo llevó a los estrados judiciales y murió a los 90 años condenado en 10 causas por delitos de lesa humanidad, en el Hospital Posadas, en Campo de Mayo, el Plan Cóndor, el robo de bebés. Viñone, presidente de la Argentina. El mismo plan económico que tenemos en este momento, ¿no? Recuerda la historia que murió Robert Mitchum en 1997, nominado al Oscar como actor secundario en el 45, su única candidatura. Hizo, entre otras cosas, el detective Philip Marlowe de Raymond Chandler en Adiós Muñeca, el villano de Cabo de Miedo, en fin, gran actor. En el año 2000, hablando de actores, muere Walter Matthau a los 79 años, un hombre que llegó a la fama como actor tarde, grande, 60 años tenía. Y se lo recuerda con la película con Jack Lemmon, Extraña Pareja. Y finalmente, para terminar esta saga de actores a los que recordamos un día como el de hoy, muere Marlon Brando a los 80 años en 2004, hombre de formación teatral que saltó al cine a comienzos de los 50, fue aclamado en películas como Un tranvía llamado Deseo, Viva Zapata, Julio César, Nido de ratas. Por este ganó el primer Oscar. Y más tarde, El rostro impenetrable, que significó su debut como director, una película en western, La condesa de Hong Kong y Queimada, antes de resurgir con nada menos que El padrino. Por su retrato de Vito Corleone, ganó un segundo Oscar que no pasó a retirar. Mandó a una joven india que hizo saber en el escenario que rechazaba el Oscar por el trato de Hollywood a los pueblos originarios. Y al año impactó con Último Tango en París. Cobró 4 millones de dólares por 10 minutos en pantalla en Superman, a razón de $250,000 por jornada de trabajo. Y, lo vamos a escuchar. No, vamos a escuchar Tema de Amor del Padrino, allí de Nino Rota, que está sonando de fondo para despedir esta efeméride desde el primero de julio.

Bueno, el tema de Amor del Padrino, en el recuerdo de Marlon Brando en este primero de julio, muchos mensajes, muchísimas gracias a todos y todas por estar en contacto con el programa en plena madrugada, en este invierno que promete venir frío. Estaba mirando las temperaturas que anuncia el Servicio Meteorológico Nacional y hoy parece ser el más benigno, porque para mañana jueves un grado, el viernes 2 grados, y así va levantando recién un poquito a partir del fin de semana. Estamos hasta las 5 y hay de todo un poco pendiente. Hoy es un homenaje que vamos a hacer en un rato, de la mano de Malena, al querido y notable maestro Attilio Stampone, que ha dejado piezas extraordinarias y que tuve el honor de conocer, de charlar mucho con él, no solamente de tango, sino de la vida. Gran maestro Attilio Stampone, además autor de música incidental, de películas como por ejemplo La Historia Oficial y esas cosas. Pero nos han mandado un oyente un enlace musical, es Walter de Villa Celina, amigo de La Matanza, y vamos a poner en el aire a Dolores Solá y Leonardo Pastore, fantásticos los dos, con la marcha de la juventud peronista que ya el Pulpo nos permite compartir para cerrar esta segunda hora del programa.

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0: 4 de la mañana en todo el territorio de la República Argentina, 6 grados, 2 la temperatura en la ciudad de Buenos Aires, 91% la humedad, está fresco el amanecer para esta jornada del primer día de julio. Estamos dando la vuelta a la mitad del año y con el cielo despejado. Vamos al repaso de los temas salientes que tenemos a esta hora en nuestra mesa de trabajo. Javier Milei festejó la independencia de Estados Unidos, relaciones carnales sin asco. El presidente participó del acto junto a Peter Lamelas en la embajada estadounidense para reafirmar su postura y se convirtió en el primer jefe de Estado argentino en celebrar la independencia norteamericana, ratificando su subordinación al imperio ante Lamelas. Además, el hermano de Karina insiste en que los salarios y las jubilaciones están creciendo en términos reales y que están impulsando el consumo, y sostuvo que los ingresos de los trabajadores informales vienen aumentando sin problemas. Vamos a escuchar.
1: El salario real está mejorando mes a mes. Lo que también hay que decir, cuando se habla de ese dato, que los informales también son personas que trabajan, que representan el 50% de la fuerza laboral. Esos vienen creciendo sistemáticamente, sin problema. En la medida que la tasa de inflación caiga, las jubilaciones en términos reales suben. Eso también, digamos, o sea, motoriza consumo. Entonces, fíjese, están todos los motores en marcha: la inversión, las exportaciones y, digamos, el consumo. Con lo cual, la economía inexorablemente va a crecer.
0: Bueno, dejemos el relato fantástico para seguir con las noticias. Asumió el repuesto para la jefatura de gabinete con la presencia de Adorni en primer plano. Los integrantes de la banda se fundieron en un triple abrazo actuado para la foto. Al Colorado le ordenaron como primera exigencia eliminar las PASO. El jefe de gabinete debe conseguir, sin que se conozcan las formas, los votos para suprimir las primarias. La primera reunión para establecer los detalles la encabezará Karina Milei hoy en la Casa Rosada con todos los legisladores libertarios. En tanto, tras la jura de su asunción, Santilli tuvo que volver a decir que Adorni irá a la justicia sin fueros y sin privilegios.
2: Nosotros tenemos un presidente que tiene una convicción, una decisión y una vocación enorme de que la Argentina no vuelva al derrotero del desastre, si querés. Y lo que me toca a mí es llevar adelante y coordinar a los ministros. Y Manuel, como lo dije, va a ir a defender a la justicia sin fueros y sin privilegios.
0: Bueno, en este escenario, en el caso Adorni, hay que decir que la Casa Rosada anunció, esperemos que se cumpla, que va a iniciar un sumario, una investigación interna por el presunto uso de tarjetas de crédito de funcionarios de la vocería presidencial para compras para el ex jefe de gabinete. El relevamiento se iniciará tras las recientes declaraciones de Laura Ciuma, que ante el fiscal Gerardo Policita dijo que le prestó su tarjeta para que Adorni se compre un monitor gamer. También se están esperando nuevos testimonios de otros dos funcionarios implicados. Ayer también debutó el nuevo vocero con el mismo desprecio por la información y la verdad. El reemplazante de Adorni omitió hablar de su antecesor y, para explicar que el gobierno impulsa a liberar aún más las tarifas en los servicios, Adrián Rabier opinó que hay que abrigarse más en lugar de prender el gas.
3: Bueno, este gobierno considera que es importante que las tarifas de los servicios públicos vayan retornando a sus precios libres, a sus precios de mercado, a sus costos, digamos, por lo menos para cubrir los costos. Y eso ha implicado también una medida muy desafortunada, muy ingrata, que este gobierno tiene que hacer, de decir, te tengo que duplicar el gas, te tengo que duplicar el agua, te tengo que duplicar el costo de la electricidad. Eso también después conduce a otro tipo de acciones en las familias, de decir, bueno, ahora que el que está más caro el gas, voy a tratar de abrigarme más que prender el gas, voy a tratar, bueno, todas estas cuestiones que se han hablado tanto en algunos otros gobiernos.
0: No hay, ¿no? En el idioma castellano, epíteto suficiente para calificar a este tipo de persona. Vayamos por la realidad. 6 de cada 10 no quieren al gobierno. Una encuesta revela que el 60% rechaza la marcha de la economía de Milei y le marca una advertencia de cara a su sueño de segunda vuelta en 2027. El trabajo de la consultora Equipo Mide constató que el 60% de los consultados considera equivocada la dirección en que lleva el país el gobierno de Milei. La Comisión Nacional de Energía Atómica echó a casi 200 empleados. El gobierno dio otro paso decisivo en la destrucción del sistema científico y la soberanía energética investigadores y trabajadores altamente calificados fueron despedidos de la CNA, encargada de la operación y desarrollo de las centrales nucleares y de sus aplicaciones medicinales. No contento con el despido, también los reprimió la gendarmería en los pasillos del organismo. Los trabajadores de FAT, en tanto, se manifestaron en la Panamericana, están reclamando recuperar los 900 puestos de trabajo. Uno de los cesanteados afirmó que la compañía tiene los recursos para la reincorporación, pero elige no hacerlo. Es Ariel, dice esto el trabajador.
4: Nosotros lo que estamos reclamando hace más de 4 meses es la reapertura de la fábrica. Sabemos que esa fábrica está en condiciones para arrancar. Madame Quintanilla es uno de los dueños de esta fábrica, es uno de los empresarios más importantes de la Argentina, es dueño de Aluar. Esa fábrica está en condiciones de abrir porque está energizada, porque hay toneladas y toneladas de materia prima. Porque en toda la estructura legal de FATE, la firma sigue existiendo. Es una fábrica que hasta hace el año pasado estaba comprando máquina nueva, hay maquinaria para, de camión muy nueva para hacer cubierta de camión. Básicamente lo que quiere Madame Quintanilla es aprovechar la reforma laboral, terminar de echar a todos los trabajadores de FATE que tenemos 20 años de antigüedad, 30 años de antigüedad, 40 años de antigüedad, y el día de mañana reabrir esta fábrica con la reforma laboral mediante, haciendo pelota el convenio colectivo de trabajo, haciendo pelota los salarios y meter gente nueva a trabajar con salarios de miseria.
0: Bueno, quiero agregar al respecto que Madame Quintanilla, como bien dice el trabajador, es el dueño de Aluar, que está poniendo verdaderamente fortunas en las transmisiones deportivas de la Copa del Mundo, en el, la empresa que televisa oficialmente el torneo. Pero vayamos para otro tema que también es llamativo. El otro día contábamos que muchas dependencias del ejército habían dejado de pagar la luz por falta de recursos. Ahora el ejército, como eso se conoció a través de las redes, el ejército ordenó por escrito al personal militar ajustar las conductas personales de las redes sociales, prohibiendo que escriban planteos, quejas, reclamos, denuncias, cartas abiertas o manifestaciones públicas sobre temas vinculados con la institución. Ayer habló Parrilli, el ex senador Oscar Parrilli, sobre la situación de Cristina Fernández con Radio 750. Escuchamos.
5: Yo creo que es una medida que hay que analizarla, hay que tratarla, hay que discutirla. Es una opción, no digo que sea la única ni que sea la real, pero creo que esto por lo menos instala el tema. Y sobre todo instala el tema de que estamos frente a una supuesta condena que no es condena, que es un hecho de proscripción política. No queremos que esto ocurra para las elecciones del 2027. No queremos elegir un presidente con Cristina Fernández. Ella después decidirá si es candidata o no. Pero somos muchos los que pensamos que si ella es candidata, le gana a Milei y a Macri junto, y que en realidad Milei y Macri se pelean entre ellos para ver quién es el dueño de la proscripción, porque le tienen miedo.
0: Vamos con la información del Mundial de Fútbol. Avanza la definición para los 16avos de final. Ayer Francia venció 3-0 a Suecia, Costa de Marfil cayó 2-1 ante Noruega y México le ganó 2-0 a Ecuador. Hoy a las 13 juegan Inglaterra y Congo. Bélgica y Senegal lo hacen a las 17 y a las 21, Estados Unidos versus Bosnia y Herzegovina. El cuadro de octavos ya tiene 13 partidos acordados, Canadá versus Marruecos, Paraguay contra Francia nada menos y Brasil frente a Noruega. Vamos a esperar también, la Argentina juega el viernes frente a Cabo Verde. En Buenos Aires 6 grados 2, la temperatura, 91% de la humedad, el cielo está despejado, 4-9 minutos.
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Sigue descendiendo la temperatura, 5 grados 7 en este momento en la Ciudad de Buenos Aires y una mínima prevista para hoy de 3 grados, máxima 13 grados. No hay viento, por eso no hay sensación térmica, pero va bajando la temperatura, no hay vuelta. Saludo rápidamente algunos mensajes que llegan. Nico del Centro, muchas gracias. También Lalo ZZZ y Emilio de Aedo, gracias. Gracias también. Alguien más que me pregunta si hay sorteos. No, hoy no. Ayer regalamos 3 pares de entradas para ir a Perón Perón de San Telmo mañana jueves 2. Y hablando de San Telmo, vamos a saludar la memoria y el nacimiento el 1 de julio de 1926 del gran Atilio Stampone, pianista, una de las grandes figuras del tango, que además integró el revolucionario Octeto Buenos Aires de Astor Piazzolla. Antonio Atilio Stampone nació el 1 de julio de 1926 y se nos fue el 2 de noviembre del año 2022. El gran arreglador y director y compositor que une a su técnica interpretativa la sensibilidad de aquellos elegidos para trabajar, yo diría, en una música superior. Nació en San Cristóbal, Atilio. Fue el segundo hijo de Antonio Stampone y de Romana Sangone, que ya tenían a Giuseppe, de 14 años, que estaba aprendiendo a tocar el bandoneón y que entró como bandoneonista en la orquesta típica del barrio, con la que se presentaban en todos los clubes de la zona, también en los bailes de carnaval. Cuando Atilio tenía 10 años, tuvo que someterse a una operación quirúrgica por apendicitis. La anécdota tiene mucho valor porque lo operaron y su hermano Giuseppe Pepe, con gran sacrificio y mucha confianza en su hermano menor porque le veía talento, le compró un piano y allí comenzó Atilio sus estudios. Por lo tanto, vamos a escuchar el tango que le dedicó a Pepe, que justamente se llama Mi hermano Pepe.

En el año 1964, Atilio fue uno de los fundadores del famoso Caño 14, que más tarde se transformará en un lugar mítico en la historia del tango en los años 60 y 70, esas décadas. Y para el cine, les decía, musicalizó las películas dirigidas por Leopoldo Torre Nilsson, Un Guapo del 900 y La Mano en la Trampa, y fue el autor de la banda sonora de La Historia Oficial, la primera película argentina que ganó un Oscar. Tuvo una enorme y extensa actuación en Sadaic y desde el año 2000 estuvo al frente de la Orquesta Nacional de Música Argentina, Juan de Dios Filiberto. Vamos a recordar una de sus creaciones.

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1: Amigo de sus amigos, además cercano a su propia familia, como escuchamos, mi hermano Pepe Attilio Stampone murió en el año 2022, el 2 de noviembre, dejando una actuación memorable y una cantidad de música, de muchas de las cuales fueron, además de música incidental de películas, cortinas de muchos programas de tango y en general de otro tipo de programa, documental y demás. Y un vínculo con el periodismo profundo lo tuvo con la amistad de Enrique Cholo Ardizzoni, que fue secretario de redacción del diario La Nación y corresponsal en los Estados Unidos, a quien, con letra de otro periodista, Albino Gómez, Attilio les dedicó este tango con el que vamos a cerrar su recuerdo en este día de su nacimiento. El tango se llama Mi Amigo Cholo.

0: Bueno, nuestro recuerdo para el gran Attilio Stampone, a las 4:31 minutos en la República Argentina, en un amanecer frío en la ciudad de Buenos Aires y buena parte del país. Un grado 8 en La Plata, por ejemplo, en este momento, y aquí 5 grados 2 décimas.
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0: Bueno, muchas gracias. Abrazo al compañero Carlos de Ranegan, dice un amigo, Pedro, y los espíritus, qué buena música, Pulpo, aguante el tango también. Dice, bueno, muy bien, hemos recorrido. Nos falta ahora, en un ratito, vamos a recordar, y lamentablemente, otra pérdida dolorosa para la música popular, tipo talentoso como fue Daniel Melingo, que murió ayer 30 de junio. En un ratito nada más. Mientras tanto, un buen día, estimado Mario y equipo. Siempre esa frase del general tan vigente, ahora entre tantas disputas internas, unidos o dominados. Abrazo al compañero Carlos de Ranelag, y también refiere la buena música de El Pulpo. Quiero decirles algo, porque cuando estamos hablando de estadísticas, a veces cuando uno empieza a profundizar un poco en el caso de la provincia o de las provincias, por ejemplo, hablando de las familias que están en mora por haber tenido que vender cosas o meterse con la tarjeta de crédito a comprar la comida, ni más ni menos, en el caso de la provincia de Buenos Aires, la irregularidad de los pagos de las familias bonaerenses con financiamiento supera el promedio nacional y alcanza el 17,8%. Es parte de la crisis económica, esto que no ve el gobierno, que niega, yo creo que lo ven porque boludos no son, pero durante el mes de mayo, el 17,8% de los créditos otorgados a familias bonaerenses registró algún nivel de irregularidad en los pagos, un porcentaje que supera el promedio nacional, que es del 15,3%, y ubica al distrito entre los más afectados del país, según un informe del CEPA, del Centro de Economía Política Argentina. El relevamiento está mostrando las dificultades para afrontar compromisos financieros que se profundizan en un contexto de pérdida del poder adquisitivo y además de mayor utilización del crédito para sostener gastos cotidianos. A nivel nacional, casi 6 millones de personas no pudieron cumplir en tiempo y forma con sus obligaciones financieras durante el mes de mayo. Y, por cierto, Buenos Aires está por encima, como digo, del promedio de endeudamiento que tiene todo el país. Porque, bueno, hay cosas que resultan, aunque parezca mentira, más caras, sobre todo en el ámbito del conurbano, que en otros lugares de la República Argentina, pero al mismo tiempo hay otro tipo de demanda, mayores distancias de traslado, transporte, o sea que la guita se va quedando cada vez más corta y se apela al crédito, y después, cuando llega el momento de pagar, no hay plata para pagar ese endeudamiento, ¿no? Esta es la realidad que viven muchísimas familias en la República Argentina, y el caso se agrava en la provincia de Buenos Aires. Bueno, alguna neblina, atentos, vienen los fríos. La máxima va a llegar a los 13 grados en el día de hoy. Mucho frío en las zonas patagónicas argentinas, en la zona pampeana, en Neuquén. Allí estamos hablando de temperaturas en Santa Rosa de 0 grados, en Neuquén de 2 grados bajo cero, y en Bariloche 7 grados bajo cero en este momento, miércoles 1 de julio, a las 4:36 en la República Argentina. Estamos hasta las 5 de la mañana, ya saben ustedes, hay tiempo para seguir recibiendo mensajes en el 11-7000-0750 y también, desde luego, intercambiar opinión y comentarios, como hacen todos los oyentes a diario con el programa, cosa que nos complace muchísimo. Y a veces estoy sintetizando algunos mensajes para poder darle cabida a todos y, por supuesto, seguir con el recorrido del programa. Hay una realidad que vamos a ver cómo repercute en las provincias, porque el cambio de jefe de gabinete, hay que decirlo, Adorni políticamente fue un inútil en cuanto a la relación con los diputados, los senadores, los gobernadores. Bueno, un hombre que no era de la política y no fue nunca apto para estar en ese lugar, salvo que le vino muy bien para su movilidad ascendente personalísima. Hay que decir que venía trabajando desde su cargo como ministro del Interior, ministerio que nuevamente no existe más, y va a trabajar, como decía, en la idea de eliminar las primarias abiertas, simultáneas y obligatorias, las elecciones PASO. Por lo tanto, llama la atención, y parece que lo podría lograr, con la presencia que hubo ayer en la Asunción de 14 gobernadores de las provincias argentinas, procurando, dice La Libertad Avanza, en el mandato de Karina Milei, armar incluso listas colectoras con los gobernadores para que haya acuerdos electorales y se pueda soñar con la reelección de Milei. Hay que mirar qué sucede allí, porque tenemos peronistas dados vuelta, como Haldo, como Jalil, o Sánchez en la provincia de Salta. Tenemos los gobernadores históricamente alineados con la derecha, Cornejo, Mendoza, etcétera. El propio jefe de gobierno de la Ciudad de Buenos Aires procurarán ver qué cosas se pueden conseguir desde el punto de vista de la recompensa, digo esto con mucho pudor, recompensa que puedan tener los mandatarios en sus provincias endeudadas respecto de esta colaboración inestimable que le pide La Libertad Avanza a partir de la gestión de Santilli. Veremos qué pasa, ¿no? Con esto, veremos qué pasa con esa traición verdaderamente de quienes llegaron por un espacio político a ocupar un lugar en la Cámara de Diputados y representando a las provincias en el Senado para, cambiar de actitud en el momento de que lo exijan o lo sugieran algunas políticas del gobierno nacional. Está muy fresco el caso Cuéider, el senador de la provincia de Entre Ríos, que fue hallado en Paraguay con guita, que está siendo juzgado, que fue el hombre que permitió que tuviera la Argentina una verdadera reforma constitucional encubierta con la llamada Ley Bases. Bueno, así estamos, ¿no? Vamos a ver qué pasa. Yo creo que lo que está buscando, en todo caso, el gobierno es impedir que en el quilombo que tiene el peronismo interno, que no se puede poner de acuerdo aparentemente en la unidad, la PASO sea una elección que permita resolver esta situación interna y ungir un candidato o un equipo de trabajo que se presente en contra del proyecto político de la derecha. Son las demandas de estos días. Tenemos mensajes, escuchemos, 11-7000-0750.
1: Hola Mario, soy Carlos de Ránera, ya a las 4 bajo para ir a tomarme el colectivo, y me voy feliz por la gente que me mandó saludos sin conocerme, y eso me hace feliz, así que por eso sigo para adelante. Y te digo más, tengo el ojo derecho, tengo desprendida la retina y no veo, y veo del ojo izquierdo y veo nublado, y salgo igual, así que no me queda otra. Si no, no como. Te agradezco a la gente que me mandó un saludo, a vos por escucharme, y mañana nos vamos a seguir hablando.
0: Bueno, muy bien, gracias. Gracias. Tenemos muchos mensajes, felizmente, y a veces el tiempo no alcanza. Quería recordar y saludar la memoria de esta pérdida ayer de Alejandro Daniel Melingo, conocido como Daniel Melingo, que murió ayer 30 de junio, y lamentablemente otra pérdida, ¿no? Multiinstrumentista, virtuoso, saxofonista, clarinetista, guitarrista, compositor, cantante. La verdad que una suerte de puente entre el rock and roll y la poética rabalera del tango. Cada vez que a uno se le ocurre trasladar clásicos del tango reversionados por figuras de nuestro tiempo, aparece Melingo, ¿no? Que además es hijo de una estirpe de raíces italianas, se formó en los conservatorios López Buchardo y Manuel de Falla y cursó musicología en la Universidad Católica. Acompañó a Milton Nascimento en el inicio de su carrera, se convirtió en una gran pieza clave en la renovación musical de la Argentina, sobre todo después de la dictadura, en los tiempos de la democracia. Integró los Abuelos de la Nada, la mítica formación de Miguel Abuelo, y después cofundó con Pipo Chipolati los Twist, Así que si podemos, Pulpo, ponemos algo de los tweets para homenajear al gran Daniel Melingo ahora.

Bueno, decíamos una figura clave en la transición y la reinvención del tango, el 2x4 al estilo Malevo-Lingera, diría algún crítico. A partir del año 97, Melingo dio un vuelco definitivo hacia el tango y la milonga, con una estética sucia, bohemia y teatral, según aquellos que hacen la crítica. Fue distinguido como personalidad destacada de la cultura de la Ciudad de Buenos Aires. Se despide como un artista que no le temió a ningún género, que abordó el rock and roll, el tema de los twists, los abuelos y además el tango, elegante y eterno. Incluso le prestó su voz a la versión de Paca Paca de Astor Piazzolla en la animación infantil, y queda, como siempre, grabado en nuestra cultura urbana. Dejó de existir ayer, 30 de junio de 2026, Alejandro Daniel Melingo, conocido como Daniel Melingo, y Corazón y Hueso es una de sus creaciones, donde también está este fenómeno de la fusión, porque le gustó buscar y lo encontró, este tema de encontrar, además de raíz urbana, el rock and roll, el tango, hay una cuestión troncal que refleja esa sensación urbana que la deja bien, bien clarita en sus últimos álbumes. Corazón y Hueso, Daniel Melingo.

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0: Disculpe, señor Mario Giorgi, soy yo otra vez. Le pido mil disculpas, no quiero entorpecer su programa. Para nada, lo estoy escuchando, me gusta mucho, pero yo, como digo, no obligación de ustedes, pero si usted podría ayudarme por esta vez nomás y repetir el área mía, vos pagás alquiler para no quedarme en la calle con mis hijos. El área mía era huevos con pan. Si puedo reunir, que sea para pagar un mes, le agradezco muchísimo. No sé dónde pedir ayuda, dónde recurrir. Estoy desesperado. Muchísimas gracias. Yo cobro una cual nomás, una pensión mínima. Le agradezco mucho. Mucha bendición.
1: Bueno, un saludo que llega desde Bratislava, en Eslovaquia. Sí, ya sé que es una parte de Checoslovaquia, ahora es República Checa y Eslovaquia. Nos escribe un amigo desde allí, Miguel, tango indio, ricotero y peronista combativo y revolucionario. Gracias, abrazos tangueros, dincelianos y peronista combativo revolucionario. Muy amable, muchas gracias. Tenemos más mensajes, 11-7000-0750.
2: Buen día, Mario Giorgi. Si vemos la situación de Adornis y la velocidad con que la justicia toma este hecho, estos hechos, ¿no? Que, bueno, ya sabemos en manos de quién estamos. Entre la política que hace el gobierno de Milei y la camorra, parte de la camorra judicial, ya sabemos en manos de quién estamos. Una persona que tiene más de 200 causas archivadas en cajones, bien atadas, como Mauricio Macri, y nada. Bueno, ya sabemos en manos de quién estamos. Milei tiene que decir lo que está pasando en la economía y todo el mundo sabe que no es así. Y la gente sigue en la pasividad y todos los meses aumenta la luz, el gas, el transporte. Nada, no pasa nada. Así estamos, ¿eh? Luis de San Cristóbal, Mario Giorgi, buen día.
1: Bueno, muchísimas gracias, Luis. Bueno, así es el cuadro, ¿no?, que uno está observando. Y hay una escasa respuesta colectiva que no se compadece con la realidad cuando uno va caminando por la calle y se encuentra con negocios vacíos, bajadas las persianas, locales en alquiler que no se alquilan, 26.000 empresas cerradas, sobre todo las pymes que generan empleo. Realmente un panorama muy complejo. Estamos contando lo que podemos. Cerca de las 5 de la mañana, de a poquito, 5 grados 7, abríguense, el cielo está despejado, alguna neblina en los accesos, y más saludos de amigos al 11-7000-0750.
3: Buen día, Mario. Habla Alejandro de Cañita. Muy lindo, justo era, vengo para la cocina, recién me levanto y me desperté y escuché el tema de Dolores Solá. Muy bonito. Me gustaría saber dónde lo puedo escuchar, en YouTube o en algún lado, así te lo paso a mis compañeros. Muy buen programa. Siempre te escucho, casi siempre me despierto a esta hora y hoy estoy en la cama, ¿viste? Y bueno, que pases unos lindos tangos también hoy. Te mando un abrazo. Gracias, Alejandro.
1: Gracias, amigo, gracias, Alejandro. Es la marcha de la juventud peronista por Dolores Solá con el otro enorme, Leonardo Pastor. Lo podés pedir, buscarlo en YouTube. Allí está, sin duda alguna. Tenemos más, Pulpo, hay tiempo para escuchar algún par más. Adelante.
4: Hola a toda la audiencia. Bueno, Mario, un programón. Acá estamos escuchando desde Villa Celina. Y bueno, decirle a todos los compañeros que los escucho que, bueno, que hay que resistir este gobierno de un ataque feroz al trabajador, como vimos hoy con la CONEA, que mando mi solidaridad a todos los compañeros que están ahí luchando por reincorporarse, los científicos, todo. Y bueno, pero recuerden que por Argentina pasó Perón, y hoy en su paso la inmortalidad, me gustaría que pasen un poquito la marcha de la juventud peronista, que fueron héroes de la resistencia para la vuelta al general, con la interpretación de Dolores Solá y Pastore en el CCK. Bueno, Mario, muchas gracias y a resistir, compañeros.
1: Bueno, hemos cumplido. No escuchamos el mensaje, pero ya en su momento cumplimos y lo escuchamos tal cual lo pidió el oyente recién. 3 minutos para las 5. Dale, si tenemos algo más.
5: Buen día, Mario, laburantes y oyentes de las 750. La mezcla letalmente adormecedora de Mundial y las correrías de Manolo Aloe Vera Adorni ocupan un lugar preponderante en nuestros colonizados o cooptados medios de comunicación, circo de alta gama y choreo también de alta gama. Como era previsible, el gobierno nacional aprovecha la pelotita que rueda para alargar al ruedo legislativo y además firmar decretos para seguir completando el plan sistemático de choreo y entrega. Los ejemplos de pérdida de soberanía, de entrega de recursos, de formateo de neocolonia, hacen una larguísima lista. Claudio.
1: Muchas gracias, Claudio. Bueno, muy amable. ¿Algo más, Pulpo? Bueno, vamos a ir cerrando el programa, gracias, dice Alejandro de Cañitas, por la marcha. Muchas gracias, gracias a todos y todas por la participación en este programa de hoy. A 2 minutos de las 5 de la mañana, vale la pena que repasemos el estado y el pronóstico del tiempo para la ciudad de Buenos Aires. Ya llegan Pancho con las tapas. Mínima de 3 grados, dice que va a bajar hasta esa temperatura el Servicio Meteorológico Nacional. Ahora 5 grados 7 en la ciudad de Buenos Aires, cielo despejado, temperaturas bajo cero en la Patagonia, muy frío Bariloche, 93% la humedad aquí en Buenos Aires. Para mañana una mínima de 1 grado y máxima de 10 grados. Fresquito, frío, arranca este mes de julio en el inicio de la segunda mitad del año. Recién levanto un poquito la temperatura para el sábado, 5 grados la mínima, 7 el domingo, pero siguen las temperaturas máximas también bajas, no superan ninguno de los días por delante los 14 grados de temperatura. Así que bueno, muy atentos, hoy es miércoles, arranca el mes de julio, vamos a ver qué pasa en la zona de Congreso con el frío y la marcha de los jubilados y la desatención. Me resulta muy llamativo cómo hace ANSES, seguramente poniendo alguna moneda en los medios, para que aparezcan con títulos rimbombantes los aumentos de las jubilaciones en la República Argentina, que ya los jubilados saben que viene acompañada por el costo de vida, la inflación de cada mes, y lo venden como si fuera una cosa extraordinaria, cuando tienen los trabajadores que se jubilaron con la mínima un bono de 70 lucas que está atrasado desde el año 24 y que, según los cálculos del Centro de Economía Política Argentina, el CEPA, debiera estar hoy por lo menos en 210 lucas, ese bono que no ayuda para nada, porque tampoco alcanza para nada la jubilación mínima. Pero uno mira por allí los medios, los diarios, los portales digitales, aparece como una gran noticia el aumento que va a tener la jubilación en el mes de julio, y es el 2,1% de la inflación. Es posible seguramente que sean mejores en relación a los aumentos que perciben los trabajadores activos, porque obviamente al estar arreglado de acuerdo a la inflación, más allá de que son bajísimas las jubilaciones, el nivel de ingreso sigue siendo bajo, pero el aumento puede superar los acuerdos paritarios, sobre todo en los gremios más chiquitos. En fin, nos vamos, amigos. Les agradezco la compañía a todos aquellos que usan con buena voluntad, como decía un oyente, a pesar del frío, escriben alguna cosita en el WhatsApp de los oyentes. El saludo enorme y el abrazo al Pulpo Juan Carlos Petrocelli. El agradecimiento a Verónica Díaz por el aporte y el respaldo informativo. Y mañana, 2 de julio, estaremos de nuevo a las 2, tarde o temprano. Hasta mañana.

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Buen día. Buen miércoles. 5:04 del amanecer porteño. Es de noche y va a ser de noche por un rato. Y también lo puede emplear metafóricamente eso. Va a ser de noche por un rato. 5 grados 7 en el termómetro. Y aquí estamos abriendo la mañana informativa de este martes, de este miércoles, 1 de julio del año que usted conoce. Hoy, che, se cumplen 52 años de la muerte del general Juan Domingo Perón. No está en ningún diario. Hasta ahora, las tapas que estuvimos relojeando no pinta. Pero nosotros alguna memoria tenemos. Un día como el de hoy, pero de 1974, hace exactamente 52 años, moría el 3 veces presidente de la nación, elegido democráticamente. Con una frase que todavía, que aún tiene una vigencia inaudita a pesar de los años. Y la frase es muy simple. Y usted la conoce. Unidos o dominados. Claro, monarquía.

0: Bueno, dicho eso, fresca hasta la mañana. 5 grados 7 décimas. Y ahora mismo las 5 y 7. Coincidencia de los números. Bien, Santilli asumió, vamos al chancho. Santilli asumió con fuerte presencia de gobernadores y reúne a los bloques. Bueno, han anunciado un nuevo estadista, ¿no? Mire, qué cuenta más simple. Santilli. Estoy saliendo bien en plano. Bien, gracias. Santilli, 1. Sturzenegger, 2. Caputo, 3. Maíquez, 4. Quirno, 5. 1, 2, 3, 4, 5. Monte Oliva, 6ª. Y Bullrich, 7ª. Es un 7. Es un 7 para la historia, ¿no? 7 proístas, así se lo llama. 7 proístas. En este disparatado gobierno que pasa del violeta al amarillo, del amarillo al violeta. ¿Cómo le va, Nancy? Buen día.
1: Buen día. Estaba pensando, violeta y amarillo, ¿qué surge?
0: Marrón.
1: Marrón. Marrón.
0: Color popó. Caca.
1: Nada, pensaba, la paleta de colores,
0: mira, dije, eso,
1: bueno,
0: ¿no?
1: Es el resultado, ¿no? Entonces, da amarillo, ese, violeta, igual marrón.
0: Da ese color, ¿no?
1: Así es.
0: Mire usted qué bien, el gobierno marrón.
2: Está seguro, ¿no?
0: Bueno, ¿todo bien?
1: Todo bien, todo bien, ya más recuperado un poquito, ahí queda algún dejo ahí en la garganta, pero bueno, propio de... del frío, y a prepararse con respecto al frío. Viene una semana bastante
0: bueno,
1: complicada. El viernes,
0: la escucho.
1: Viernes, Pancho, doble polar, ¿eh? 2 grados va a estar haciendo en la ciudad de Buenos Aires, temperaturas bajo cero en el conurbano, así que abrigarse bastante. Pero en este momento, a las 5:10 de la mañana, 5 grados 7 décimas la temperatura, el cielo despejado, humedad 93%, presión 1016 hectopascales, el viento calmo, la visibilidad 10 kilómetros. Y esperamos para este miércoles 1 de julio una mínima de 3 grados y una máxima de 13.
0: Bien, muchísimas gracias. Estuvimos recordando el aniversario de la muerte de Pocho.
1: Hacía 52 años.
0: 52 años. Bien. Bae. Santilli asumió con fuerte presencia de gobernadores y reúne a los bloques. Hasta ahora ha reunido a la prensa, ¿no? Que habla aparentemente con sugerencias extremas en algunos medios, que estamos frente a un estadista, un hombre que conoce la política. En fin. No. En internas familiares no entro porque se han dicho cosas vergonzosas. Sí. No quiero decir nombres porque ya estoy peleado con todas. No vamos a echarle leña al fuego, pero he escuchado cada pavadas. Santilli asumió con fuerte presencia de gobernadores y reúne a los bloques. el acto de jura como jefe de gabinete en la Casa Rosada asistieron 14 mandatarios. En portada no nombra quiénes fueron los mandatarios que acudieron a este pase de comedia. Y dice, también estuvo el saliente Adorni. ¿Terminarán presos, che? Expert, Adorni. Porque tanta acusación frente a tan importantísimo cargo en el Ejecutivo Nacional, veremos si merece una respuesta, ¿no? Ahí anda Maíquez, que por si no lo sabe es ministro de Justicia e integra ese seven mileísta, macrista, perdón, Santiles, Sturzenegger, Caputo, Maíquez, Quirno, Montioliva, Bullrich, etcétera, etcétera, etcétera.

0: 5:14 de la mañana y ya están llegando los primeros mensajes, Pancho, al 11-7000-0750. Bueno, saluda a Sergio. Dice, Julio viene con aumento de todo menos los salarios. Es verdad, ayer comenzamos. Recuerda que empezamos con todo lo que es transporte. Bueno, hoy vamos a seguir con los servicios, prepaga, luz. ¿Cuál es el porcentaje de aumento que va a tener Julio? Bueno, eso en un ratito nada más. Gracias, Sergio, por recordarlo. Buenos días, dice Pancho y Nancy. No me pierdo un solo programa de ustedes. Gracias por la buena onda. Viva Perón, dice Graciela de Chacaritas. Besitos para todos. Y también tenemos el mensaje de José de Merlo, que dice, buen día, las tapas de Pancho. ¿Cómo olvidar ese día cuando murió el general? Yo regresaba de Comodoro Rivadavia cumpliendo el servicio militar. ¿Cuánta tristeza? Jamás olvidaré ese día, dice José de Merlo. Bueno, y siguen llegando muchísimos más mensajes al 11-7000-0750.
1: Yo trabajaba, voy a contar un dato personal. Yo trabajaba en la ferretería de mi papá. Y me mandó a buscar unos inyectores, mi viejo, a una tornería que estaba sobre Avenida Juan B. Justo. Me acuerdo el apellido, pero no lo voy a decir porque no importa. Pero mire usted cómo me enteré de la muerte de Perón. Mi viejo me manda a la tornería que estaba sobre la avenida Juan B. Justo, repito, a buscar unos inyectores. Toco timbre y sale uno de los hermanos a abrirme y me abre la puerta y me dice, hola, murió el hijo de puta. Fin.

5:16. La temperatura en la ciudad de Buenos Aires, 5 grados 7. Con el titular de Báez, se lo repito, Santilli asumió con fuerte presencia de gobernadores y reúne a los bloques. Y tiene una etapa también, minorizada pero en tapa, que es curiosa, ¿no? Dice, el RIGI impacta en la recuperación del mercado. En el sector destacan que industrias como energía, oil y gas, minería, agronegocios y mercado de capitales están ampliando equipos y priorizando edificios de alta calidad. Se entiende poco, ¿no? Que el sector de la energía, el oil, el gas, la minería, los agronegocios, estén ampliando equipos y priorizando edificios de alta calidad. Inexplicable, ¿no? Bueno. Clarín. Atención. Señoras y señores, mi cuerpo grita atención. Santilli asumió ante gobernadores y Milei llamó a Adorni para el abrazo. El presidente le dio protagonismo al renunciado jefe de gabinete. Inaudito, ¿no? Lo echan por facineroso, por filibustero, y el presidente lo llama en la despedida. Nunca ocurrió esto. Y hay fotos de los tres. Milei, Santilli y Adorni. Milei, Santilli y Adorni. Dice, Milei llamó especialmente a Adorni para fundirse en un abrazo con él y Santilli. Inexplicable. El presidente le dio protagonismo al renunciado jefe de gabinete. Estamos con Clarín. La asunción del nuevo funcionario tuvo una importante concurrencia. Asistieron, además del porteño Jorge Macri, los gobernadores Sdero, Valdés, Sadir, Cornejo, Figueroa, Güeretilnek, Orrego, Vidal, Jaldo, Frigerio, Larriora y Jalil, el único que saludó a Adorni. ¿En qué quedamos? ¿A qué fueron? De la ceremonia participaron tanto la secretaria general de gobierno, Karina Milei, como el asesor Santiago Caputo, la senadora Patricia Bullrich y varios miembros del gabinete. Ayer también dio su primera conferencia de prensa el vocero presidencial Adrián Radier. Radier. ¿Cuánto durarán estos cosos? Un tiempo, ¿eh? Un tiempo. Bien, si está Beethoven, estimado, dígale que pase.

5:21 de la mañana y empezamos con las invitaciones. 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

5:22. Llegó el momento de despachar Crónica. Crónica dice: Miami, Miami, siempre estuvo cerca. Argentinos copan la ciudad para alentar la selección. Hay fotos de la hinchada argentina y tiene un insert esta foto que se lo ve a Messi y al hombre araña. Y dice: Messi de película, la pulga en las redes del hombre araña. No entiendo nada. Bueno, yo nunca fui muy de entender, ¿no? Pero cada vez entiendo menos. Bien, Miami siempre estuvo cerca. Me espanto. Ante la enorme demanda de entradas, la AFA elevó un pedido formal a la FIFA para que más compatriotas puedan asistir al partido del viernes ante Cabo Verde.

0: haciendo todo lo posible por manchar la pelota, si es que no está manchada. Perdón, Diego. Piden, sin error en la información, piden $3,000 por un ticket en la reventa. La escaloneta volvió a entrenar y se perfila el equipo para el duelo de 16avos. Cuti Romero y Tagliafico están recuperados y serán titulares. Lautaro Martínez o Julián Álvarez, la única duda. Y ya que estamos con el tema fútbol, recordemos los partidos de hoy. Inglaterra, República Democrática del Congo, a las 13. Bélgica, Senegal, a las 5 de la tarde. Y Estados Unidos, Bosnia, a las 9 de la noche. Y en relación a los partidos de ayer, Francia le ganó 3-0 a Suecia. Dos goles de Mbappé lo igualó a Messi en cantidad de goles en este Mundial. Dos goles de Mbappé. Y Noruega le ganó 2-1 a Costa de Marfil. Ese es el mundo del fútbol. Y los resultados del día de ayer y el anuncio de los partidos de hoy. ¿Todo bien, doña?
1: Todo muy bien, así es.
0: Bueno, agenda hay hoy, ¿no?
1: Y estamos buscando.
0: Está activa ahí con el tema de Comisión Nacional de Energía Atómica.
1: Claro, todo lo que sucedió.
0: 140 piantaron.
1: Increíble lo que sucedió en el día de ayer, porque, bueno, le comentamos a los oyentes, conflicto en la Comisión Nacional de Energía Atómica. Trabajadores nucleados en ATE tomaron este martes la sede central de la CNA en el barrio porteño de Núñez en rechazo a una nueva tanda de despidos dentro del organismo. Se denunció al gremio, casi 100 empleados fueron desvinculados en las últimas horas.
0: Yo tenía 170.
1: La protesta incluyó una permanencia pacífica dentro del edificio y también se replicó en otras sedes del organismo en distintos puntos del país. En el lugar hubo custodia de Gendarmería Nacional y se registraron algunos incidentes entre manifestantes y fuerzas de seguridad. Desde ATE, el gremio que los está nucleando, advirtieron que las cesantías están afectando a profesionales, a investigadores, a técnicos y también a personal especializado con años de antigüedad, y señalaron que el ajuste pone en riesgo áreas sensibles del desarrollo nuclear argentino. ¿Cómo surge esto? Bueno, este conflicto se da en el marco de una política de reducción del empleo público que está siendo impulsado por el gobierno hace bastante tiempo. Horas antes, el vocero presidencial que ayer debutaba, Adrián Rabier, había informado esto, había informado una fuerte reducción de cargos en la estructura de la CNA. Para el gremio no se trata solo de una discusión laboral, sino también de un recorte que puede afectar capacidades científicas, tecnológicas y estratégicas del país. Bueno, entonces vamos a continuar de cerca con este conflicto, sí, en la Comisión Nacional de Energía Atómica.
0: La inauguró Perón en los 50, creo. La Comisión Nacional de Energía Atómica. En fin, el desguace viene a rienda suelta y a galope tendido. El cronista, diario Salmón, Santilli asumió con la misión de acelerar las reformas para darle más potencia a la economía. ¡Qué pavada! Sí, sí. Santilli asumió con la misión de acelerar las reformas para darle más potencia a la economía. para darle más potencia.

0: chance, como si tuviera alguna. 13 gobernadores asistieron a la Casa Rosada. Más temprano, el vocero Radier debutó ante la prensa con nueva estrategia de comunicación. ¿Qué será la nueva? ¿Cómo será? ¿Cuál será? ¿De qué forma y manera la nueva estrategia de embalurdamiento, dirían en el Río, a 5 y 29. Bien, repito, título de cronista. Santilli asumió con la misión de acelerar las reformas para darle más potencia a la economía. Una creatividad para los títulos. Bueno, cachen esta, que está en tapa. Está en tapa como elogio, ¿eh? Y dice, y escúchenme bien, Milei, el primer presidente que concurre al festejo por la independencia de Estados Unidos. 4 de julio. Repito título. Milei, el primer presidente que concurre al festejo por la independencia de Estados Unidos. Todo dicho. Momento de despachar en las tapas de Pancho la discoteca del tumbado. 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

0: Bien, 5:35 de este miércoles 1 de julio, 5 grados 2, digamos que está más que fresco. El cronista, independientemente de este pase de comedia, que fue la designación de Santilli como título principal, destaca dos títulos curiosos en portada. No, de la muerte de Perón no habla ningún diario hasta ahora. Se está refiriendo a Santilli y dice: un profesional de la política para contener el efecto cascada del caso Adorni sobre la economía. ¿Qué tal? Un profesional de la política. ¿Se habrá enterado Milei de esta frase del Colorado Santilli? Un profesional de la política para contener el efecto cascada del caso Adorni sobre la economía. Y después tiene otra que es curiosa. En tapa. Dice: Uber y la venta ambulante. Factores de la tercera velocidad del crecimiento. Crecimiento. Uber y la venta ambulante. Factores de la tercera velocidad del crecimiento. Deban a poner la palabra crecimiento. Bien. Nación, tapa. Cuatro columnas. Se multiplicó el peso de las tarifas de servicios. Daba cuenta ayer Nancy Lamas de esto. Se multiplicó el peso de las tarifas de servicios en el ingreso de las familias. Destinan a ese fin entre 2 y 4 veces más que en el inicio de la actual gestión. ¿Cómo? Destinan a ese fin, a los servicios, entre 2 y 4 veces más que en el inicio de la actual gestión. Y tiene un recuadro, para pintarlo aún más de negro, dice: el dólar se despertó, mirá vos, el dólar se despertó y el Banco Central de la República Argentina compró menos reservas. De la muerte de Perón hasta ahora, nada. ¿Tiene la portada de página?
1: Así es, tengo la portada de página y tiene que ver con lo que estábamos comentando hace un momento con la Comisión Nacional de Energía Atómica. El título de página 12 dice: la ciencia atomizada. ¿Y por qué? Porque el gobierno dio otro paso para la destrucción del sistema científico. Y completa este título diciendo que el gobierno dio otro paso decisivo en la destrucción del sistema científico y la soberanía energética. Un centenar de investigadores y trabajadores altamente calificados fueron despedidos de la Comisión Nacional de Energía Atómica, encargada de la operación y desarrollo de las centrales nucleares y de sus aplicaciones medicinales. La gendarmería reprimió a los afectados en los pasillos de la Comisión Nacional de Energía Atómica y la imagen corresponde a ese momento. En el momento en donde ingresa gendarmería están los trabajadores empujándose. Bueno, este es el título de página 12, una nota que lleva la firma de Celeste del Bianco. La repito entonces, la ciencia atomizada.
0: Bien, 5:40, muchas gracias, Lamas. Nos queda Popular y nos queda Olé, suplemento futbolero de Diario Clarín. Para completar los 8 diarios, 8 de mayor circulación en la ciudad de Buenos Aires. Popular clava en tapa, Francia goleó y se viene Paraguay. Con un Mbappé en llamas, hizo un doblete y alcanzó a Messi en la tabla del Mundial y quedó a un tanto en la histórica. Francia vapuleó a Suecia 3-0. En octavos enfrentará a los paraguayos. En tanto, los guaraníes siguen festejando la hazaña ante Alemania. Alfaro afirmó: estos chicos no dejan de sorprenderme. Marruecos jugará con Canadá. Sin salir del fútbol, Scaloni cumple 100 partidos con la Celeste y Blanca. La selección trabaja con la cabeza en Cabo Verde. Hay 3 lugares para 6 jugadores. Romero, el Cuti Romero, respondió bien al entrenamiento. Hoy viajan a Miami. ¿Quién viaja a Miami? Detuvieron a 4 hinchas argentinos en Estados Unidos. ¿Por qué? No dice. Noruega, de la mano de Haaland, está en octavos. Eliminó 2-1 a Costa de Marfil. Fue una victoria trabajada. Chocará con Brasil el 5 de julio. Y está Bielsa en portada también, de paso la completamos, y dice: Bielsa no tuvo excusas y se despidió de Uruguay. El loco dio una conferencia de prensa en la que negó problemas con Valverde. Completamos portada de página, si quiere.
1: Por supuesto, vamos a completar portada de página 12. Otro de los títulos que acompaña a lo que ya veníamos hablando, la ciencia atomizada, y que se refiere a lo que sucedió en el día de ayer, dice: un límite a la xenofobia. Así lo titula página 12. Dice: la Cámara Nacional Electoral le puso un freno al decreto que limita el acceso a la ciudadanía argentina. Por otro lado, con lamelas en su salsa.
0: ¿Cómo?
1: Así es el título, con lamelas en su salsa. Milei se transformó en el primer presidente en visitar la embajada de Estados Unidos para festejar su independencia. Tema que veníamos ya comentando. Sí. Y está una noticia triste, que ayer la recibíamos a la tarde, un curioso desbordante. Murió a los 68 años Daniel Melingo. Fue parte de los Abuelos de la Nada, sí, los Twist, y acompañó a Charly García antes de reconvertirse en tanguero. Y cerramos con esto: un solo corazón, y la imagen de este trinomio: el presidente Javier Milei, el jefe de gabinete entrante y el jefe de gabinete saliente, los tres unidos en un abrazo, fusionados ahí. Y completa diciendo: asumió Diego Santilli como jefe de gabinete, la ceremonia terminó con un abrazo fundido con Milei y Adorni, 14 gobernadores asistieron. Y así, con este título, completamos la portada de página 12.

5:45 de este miércoles, primero de julio del año que usted conoce, recordando el aniversario de la muerte del brigadier general Juan Domingo Perón, hace hoy 52 años. Conviene recordarlo porque no está en ningún diario. La portada de Olé es toda de Mapé. Fenómeno, ¿no? Un fenómeno, Mapé. Sí, sin dudas. Francia 3, Suecia 0. Cuco Mapé. La bestia no para. Hizo otros dos. Lleva 6 igual que Messi y quedó a 1 de Leo como máximo goleador histórico. Al subcampeón, que jugará ante Paraguay en octavos, le sobra poder de fuego. Y recordamos de paso los partidos de hoy. Inglaterra-Congo, a la 1 en Atlanta. A las 5 de la tarde en Seattle, Bélgica-Senegal, y a las 9 de la noche en San Francisco, en San Fornia de Califrisco, Estados Unidos-Bosnia. Hasta aquí, consorcistas de este edificio informativo, las 8 portadas de los 8 diarios 8 de mayor circulación en esta bendita ciudad de Buenos Aires.

0: 45-47. Bueno, los aumentos que se vienen.
1: Cuesta, duele, porque viene bastante cargadito este julio con muchos aumentos. Ayer comenzamos con los pasajes, tren, colectivo, subte, todos con aumentos para este mes. Y bueno, vamos a continuar con los peajes. El aumento es del 4,1%. Entonces, en la autopista 25 de mayo y la Perito Moreno,
0: sí,
1: se va a estar pagando más de 4.600 pesos en horario normal. Así que no se anime a ir en horario pico porque va a ser de 6.600 pesos.
0: ¿Cuánto?
1: 6.600 en horario pico. En las autopistas Ilia, Retiro 2, Sarmiento y Salguero, las tarifas para autos irán desde 1.900 a 2.800 según el horario. Nos vamos a otro, a la prepaga, porque las principales empresas de medicina prepaga ya informaron a la Superintendencia de Salud que se vienen los incrementos y van a estar rondando los el 2,1-2,4% según la empresa que uno tenga asignada. Uh-huh. Los servicios públicos también van a sufrir un incremento. En Oriente Sur aplicarán en julio un ajuste promedio del 1,5% sobre las facturas de energía eléctrica correspondiente al periodo de junio. ¿Y qué más tenemos acá? Metrogas también. El gas va a tener incrementos en las boletas de julio y el aumento promedio será del 2,81% a nivel nacional. No nos salvamos del agua porque el agua también aplica aumentos y la suba es del 3% sobre las tarifas de agua y cloacas para los usuarios de la ciudad de Buenos Aires y el conurbano bonaerense. Un repaso así rápido que hicimos, Pancho, de los aumentos que se vienen en julio.

0: Tranquilo, Pancho. Tranquilo.
1: Era el reloj. En el termómetro, 5 grados, 2 décimas. En Clarín, vuelven a subir colectivos, subtes, peajes en la ciudad y en provincia. Acabamos de dar cuenta de ello. Sigo con portada de Clarín. Hay 7 millones de personas que ya no pueden tomar créditos en los bancos.
2: Upa, ¿qué pasó?
1: Qué dato, ¿no?
2: Qué dato, ¿qué hicieron de mal?
1: Votaron a Milei.
2: Ahí está. Quería que lo dijera usted.
1: Hay 7 millones de personas que ya no pueden tomar créditos en los bancos. El aumento en la cantidad de deuda atrasada en las familias por préstamos para consumo o saldos de tarjeta ya expulsó a casi 7 millones de personas del mercado de crédito. No puedo ahora. Un informe privado reflejó que mayo es el 19º mes consecutivo de aumento de la morosidad.
2: Bueno.
1: Voy a tomar aire y voy a repetir la frase.
2: A ver.
1: Un informe privado reflejó que mayo es el 19º mes consecutivo de aumento de la morosidad. Se considera en mora aquel saldo de préstamos que acumula 90 días de atraso. La mora es de 12,7% en bancos y casi 33% en billeteras virtuales. Qué pincelada de Bleque, ¿no?
2: Así es.
1: Anulan un DNU y devuelven a la justicia el poder de otorgar la ciudadanía. La Cámara Nacional Electoral declaró la nulidad de un decreto de necesidad y urgencia del gobierno que le quitaba al Poder Judicial la potestad de otorgar la ciudadanía a extranjeros para dársela a la Dirección Nacional de Migraciones. La Cámara ahora restituyó ese poder a la justicia y argumentó que el DNU violó la Constitución Nacional. Y las dos últimas, si nos despedimos de Clarín, cortitas. Esta dice: Messi, además de correr, vuela. Protagoniza un avance del film El Hombre Araña junto a Tom Holland. Y bueno, y está esta noticia que entristeció a más de uno. A más de uno. El hombre que le dio alegría al rock, no solamente alegría, ¿no? Talentoso músico Melingo. Daniel Melingo, ex figura de Los Abuelos de la Nada y Los Twist, murió a los 68 años. Bueno, un respetuoso saludo a sus hijos. Gran tipo Melingo. Un gran tipo, querido por todos. Choqueó esta noticia. Bien, 5:54. 6 minutos de reloj nos quedan. Hay mensajes.
2: Hay mensajes, pero antes, Pancho, bueno, así sí, como estamos acompañando a los trabajadores de la Comisión Nacional de Energía Atómica, sí, también hoy, miércoles 1 de julio a las 10 de la mañana, un abrazo AFATE en las puertas de la fábrica en Blanco Encalada al 3000, esto en Victoria, porque según nos llega un comunicado, los trabajadores dicen: rechazamos todo intento de desalojo y criminalización de la protesta contra los trabajadores. Bueno, por eso en el día de hoy todos acompañarlos a las 10 de la mañana. Un abrazo a FATE. Y sí, tenemos mensajes, muchísimos mensajes. Bueno, vamos a tratar solamente de mencionarlos porque son muchos y por lo menos agradecer. María Pía de Avellaneda dice: un recuerdo para el Pocho y otro para Melingo, que ayer se nos piantó. Sí. Dice: buen día, Pancho, a cuidar, bueno, la garganta, nos dice también Carlino desde Pacheco. ¿Cuántos usan tu nombre en vano, mi general? No saben lo que hacen. Bueno, repudio absolutamente el fuego, amigo. Beatriz dice, nos deja este mensaje. Saludo también, dice ayer Pancho. Bueno, nos manda un saludo, no nos deja el nombre. Ana de Lomas también: buen día, Pancho, 52 años de la partida del Pocho, en nuestra memoria y corazón siempre. Buen miércoles también, nos dice: hay que organizar la marcha del desocupado y del trabajo informal, dice María Ángeles. Buen día, queridos, no sé qué decir, son días tristes, con tantas pérdidas, siempre oyéndolos. Un abrazo también, nos dice Andrés. Bea también dice, también nos deja un saludo. Buen día, dice Hugo de Quilmes. No falta el resultado de Ecuador-México de anoche, dice. Claro, esto lo dijo a las 5:36.
3: Pues. 2-0 ganó México.
2: Ahí está, recordamos eso. Pancho, me gusta, bueno, también nos está escuchando siempre Emilio desde Aedo. Viva Perón, ¿quién lo dice? Estela de Boulogne, también recordando al general. Buen día, Pancho, evocar la figura de Perón siempre me emociona y se me pianta un lagrimón, nos dice este oyente. Sergio dice: recuerdo haber ido a la escuela y me mandaron a mi casa con muchos llorando por la muerte del general. Bueno, muchísimas gracias a nuestros oyentes que siempre nos acompañan en el 11-7000-0750.
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1: La tapa de Crónica, ya dijimos el título principal. Miami siempre estuvo cerca. Argentinos copan la ciudad para alentar a la selección. Y destaca, Crónica en portada, piden $3,000 por un ticket en la reventa.
2: Buah.
1: Javier Milei le tomó juramento a Santilli como jefe de gabinete. Ya Adorni, 14 gobernadores, participaron del acto. ¿Cómo seguirá lo de Adorni? ¿Cómo seguirá lo de Pucherito Expert? ¿Terminarán sopres?
2: Y tiene para largo, por lo menos Adorni, una vez que ya renunció, siguen apareciendo. Se aparecieron los audios de Tabar, sí, sí. Siguen apareciendo cosas, es un interminable.
1: En alza. El dólar cerró junio cerca de 1.500 pesos. Dolor murió Daniel Melingo, una leyenda del rock argentino, 68 años, el ex miembro de los Abuelos de la Nada y cofundador de los Twist, tuvo una carrera de 4 décadas que también, le permitió brillar en el tango. Seguimos con portada de Crónica. Inseguridad en San Fernando. Vecinos denuncian inacción del municipio. Y la última, en portada de Crónica, y creo que es la última de la edición de las tapas de Pancho de hoy, dice: duro reclamo de la madre de Loan a Laudelina. María Noguera se descompensó tras exigir a su cuñada que cuente toda la verdad. También declaró el papá del menor desaparecido en 2024. 2 años pasaron, ninguna respuesta. Bien, nos vamos. Muchachada de a bordo, gracias por compartir este programa express de Radio 750. Nos reencontramos mañana a las 5 en punto en las 750 de la M, o sea, nosotros despachando nada más que portadas. Chau, che, y muchísimas gracias por escucharnos. Los números nos siguen acompañando. Muchísimas gracias. Chau, chau.

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0: todos, bienvenidos a la radio. Estamos hasta las 9 de la mañana en un día bastante frío, pero se va a poner más frío en un ratito. Nos dijeron que hay como alerta amarilla, roja, toda mezclada. Vi el mapa de Argentina, está horrible, estamos en el punto crítico de todas las enfermedades. No conozco a nadie que no tenga algún tipo de patología en estos momentos, así que a cuidarse porque el frío viene combinado con varias pestes. Bueno, arrancamos con los principales títulos de diarios. Empezamos por el Popular esta vez, ganó Francia, obviamente, goleó, se le viene Paraguay. La selección trabaja con la cabeza en Cabo Verde, se juega el viernes. Noruega le ganó en octavos. ¿A quién le ganó ayer?
1: A Costa de Marfil.
0: A Costa de Marfil, exactamente. Qué partido horrible también, ¿eh? Mamita mía, me he comido varios partidos medio complicaditos. Santilli asumió con la misión de acelerar las reformas para darle más potencia a la economía. Esto es lo que dice el cronista. Santilli asumió con la misión de acelerar las reformas para darle más potencia a la economía. Mira vos, che. Bueno, ahí va. Las dos caras de junio, el dólar minorista llegó a 1.500 mangos y el riesgo país retrocedió el 13%. Milei, el primer presidente que concurre al festejo por la independencia de los Estados Unidos. Se va el presidente argentino a festejar el 4 de julio. Y menores de 35 años, la tasa de morosidad en los créditos llega al 40%. Clarín dice, asumió Santilli ante gobernadores y Milei llamó a Adorni para el abrazo. Fue un tanto ridículo eso, pero bueno, Milei es Milei, eso no va a cambiar en nada. Es raro que Clarín lo ponga en la foto de tapa, me pareció ya mucho, ¿no? Porque aparece ya Santilli con Adorni abrazándose, Adorni con una cara, bueno, digamos, básicamente de resignación. Y muy incómodo Santilli, claramente, en ese abrazo. Vuelven a subir colectivos, subtes y peajes en la ciudad y en la provincia. Hay 7 millones de personas que ya no pueden tomar créditos en los bancos. 7 millones de argentinos. Francia aplastó Suecia y anulan un DNU y devuelven a la justicia el poder de otorgar la ciudadanía. Va en negocios. Santilli asumió con fuerte presencia de gobernadores y reúne los bloques. Mira, se está dando lo que te había contado. Lo que no entendió la oposición, barra peronismo, izquierda, etcétera, es que si se iba a Adorni, se le iba a acomodar las cosas al presidente de la nación. Se le está acomodando el gobierno de una manera en la que no solamente la política se rinde ante el gobierno, ya no solo en términos económicos, sino porque Santilli es un constructor de la política. A mí me llamaba la atención algunas presencias de gobernadores, pero después cuando vos ves que está Santilli y claramente las cosas se explican solas. Ahora, encontrá un título en algún diario o en algún medio en contra de Santilli. No lo vas a encontrar de acá al final del mandato. Y el gobierno se termina de acomodar. Consultoras observan una inflación menor del 2%. Milei viajará a Tucumán por el 9 de julio y va a compartir la fecha patria con Victoria Villarruel. Se multiplicó el peso de las tarifas de los servicios en el ingreso de las familias, dice el diario La Nación. Venezuela asediada por el hambre y las infecciones. Si hay algo con lo que ayudó la naturaleza a los venezolanos, es a resolver, lamentablemente, un quilombo político horrible. Pero ayer hablábamos con distintas personas en Crónica, sobre todo, y periodistas. Ya la gente no quería más el sistema político que vive Venezuela. Se nota, no es lo que yo pienso, pero yo no vivo en Venezuela, no puedo opinar, en carne viva de lo que se vive, pero están todos recalientes. Y me parece que esto de alguna manera viene como a exponer toda esa calentura social para con el modelo venezolano. Y página 12 dice, la ciencia atomizada, entraron ayer a la CONAE, la gendarmería detuvo a trabajadores, fue horrible, una cosa espantosa realmente, que eso sí me hace guardar a la dictadura militar y eso sí tiene mucho que ver con la dictadura militar. Voy a saludar primero a mis compañeros y después vamos a empezar a repasar algunos de todos los audios que nos ha preparado nuestro compañero Facundo Zuloaga. ¿Cómo andamos, Analia? ¿Todo bien?
1: Buen día, Tomás, buen día para todos, buen miércoles, sí, digo bien, y comienzo de mes, primero sí, de julio, no además, ya está, sí, ponele.
0: Pero el mes 7, che.
1: Sí, arrancamos la segunda mitad del año. Bueno, y una mañana fría, pero mañana va a estar peor. O sea que hoy es mejor que mañana, literalmente, porque estamos con 5 grados 2 décimas. Mañana la mínima es de 1 grado. No. Así que para que lo tengan en cuenta. 5-2 a esta hora, despejado el cielo, pero atención, con neblina, con lo cual está complicando los accesos. Después Gaby Mazzaro seguro nos va a ampliar. 93 el porcentaje de la humedad, viento leve del sector sur, pero la visibilidad reducida. Vamos a tener algo de nubosidad por la tarde, por la noche, y como les decía, ya mañana más frío. Después repasamos estas alertas que decía, mañana y el viernes. Recién el fin de semana vuelve a levantar, no mucho como ahora, en 5, 6 grados de mínima. Recuerden que ya nos pueden estar escuchando por YouTube, y 11-7000-0750 es nuestro WhatsApp.
0: Entre hoy y mañana vamos a sacar todas las camisetas que nos quedan, vamos por pares, si te parece, Facu, después decime cuántas camisetas hay. Porque ya juega Cabo Verde, no vas a hacer que quedemos afuera con Cabo Verde. Tengamos toda nuestra camiseta, la cábala de las 7.50, sí. Y vamos con todo. ¿Cómo andamos, Julia? ¿Todo bien? Bienvenida.
2: Bien, bien, sumándome. Qué lindo escuchar segundo semestre. Me hizo acordar a Gaby Michetti diciendo que se ve la luz al final del túnel. Así que bueno, me sumo a este programa, espero ver la luz al final del túnel, que está un poco oscuro.
0: Te sumás, muy bien, gracias. Gracias por el optimismo con el que arrancamos la mañana. Bueno,
2: perdón, dijeron que mañana iba a estar peor. Yo dije, me sumé. Claro. Me sumo a todo negativo.
1: Por eso es mejor que mañana esto, ¿viste?
0: Así la onda del programa, bueno.
2: Así me voy a decir. Si dicen que mañana está peor, yo digo, bueno, ya fue.
1: No, es hoy mejor que mañana, nada más.
0: ¿Cómo andamos, Bardán? ¿Todo bien?
3: ¿Cómo estás, Tomás? ¿Y qué hacemos si efectivamente mañana es mejor que hoy? Como decís vos, si efectivamente vemos las luces al final del túnel, tenemos que cambiar el nombre del programa.
0: Claro.
3: ¿Cómo le ponemos? ¿Lo pensaste?
0: Ah, sí. Hoy es peor que mañana.
3: O mañana será mejor, no es feo. Me parece que ya hubo un programa que sí. Se llamaba así.
2: Estamos mal, pero vamos bien. Y en esa línea.
3: Pero bueno, los temas que traemos hoy no van muy en línea con esa cosa medio positiva, sino más en línea con el nombre del programa, porque sigue cayendo el patentamiento de autos cero kilómetros. Ya van 6 meses consecutivos de caída. Lo que viene aumentando muy fuerte también es la proporción de autos importados en ese total y los puestos de trabajo que se pierden en esa industria. Ya van más de 4.000 desde diciembre de 2023. En un rato lo repasamos. Se viene aumento en la jubilación. 2,1% en línea con el dato de la inflación, pero la mínima con bono perdió 10% de poder adquisitivo desde la asunción de Milei, y si mirás solo el bono, que está congelado desde marzo, de 2024 en 70 mil pesos, perdió 55% de poder adquisitivo. Después vamos a estar ampliando eso, pero atención, no se sorprendan quienes hoy se suban a los colectivos, a los trenes y a los subtes en el área metropolitana de Buenos Aires. Aumento en el transporte público del AMBA. A mediados de mes también va a haber aumento de los que dependen de Nación, de los colectivos que circulan por el AMBA y dependen de Nación. Y por otro lado, Arca reglamentó finalmente la quita del impuesto al cheque, favorazo para Marcos Galperín y Mercado Libre, que va a dejar de pagar para sus ojo con esto, porque mucha gente la noté confundida. Sus empresas, sus pymes van a seguir pagándolo. Esto es para las transferencias internas de las billeteras virtuales. Claro. Van a dejar de pagar los impuestos a los créditos y débitos bancarios.
0: Bueno, señores, vamos a escucharlo al vocero presidencial, Adrián Ravier. Empezó, la verdad que bastante errático esto, ¿no? Ha dicho que las familias ahora, que está más caro el gas, tratan de abrir un poquito más. No me digas, Adrián, dale.
4: Respecto de las tarifas de los servicios públicos también es clave. Podemos tener atrasadas las tarifas del gas, de la luz, del agua, etcétera, ¿no? Pero eso alguien lo tiene que pagar. Si la tarifa cuesta menos para el que usa la luz, el que usa aire acondicionado en verano o el que usa el gas en invierno, esa diferencia de tarifa que una persona no está pagando, alguien la tiene que pagar. Y la pregunta es quién. Bueno, este gobierno considera que es importante que las tarifas de los servicios públicos vayan retornando a sus precios libres, a sus precios de mercado, a sus costos, digamos. Por lo menos para cubrir los costos. Y eso ha implicado también una medida muy desafortunada, muy ingrata, que este gobierno tiene que hacer, de decir, te tengo que duplicar el gas, te tengo que duplicar el agua, te tengo que duplicar el costo de la electricidad. Eso también después conduce a otro tipo de acciones en las familias, de decir, bueno, ahora que el que está más caro el gas, voy a tratar de abrigarme más que prender el gas, voy a tratar, bueno, todas estas cuestiones que se han hablado tanto en algunos otros gobiernos.
0: Son malos los ricos en Argentina, en serio. Cualquiera podría decir, este tipo es un pelotudo, no es necesario comunicar cuando no tenés nada que comunicar, sobre todo cosas tan negativas como esa. Pero pues, ahora que estuve muy, muy enfermo en casa, cuando las vías respiratorias las tenés inflamadas, las tenés irritadas por una enfermedad que puede ser cualquiera, yo no podía respirar por la nariz. En los últimos 3 días no podía respirar. Me dolía todo, absolutamente todo. La garganta me explotaba. Entonces vos decís, si vos no tenés una casa calentita, un ambiente cálido, no podés respirar.
2: No, entonces, pero aparte, es lo que decías vos, terminás respirando por la boca y todo es peor si hay un ambiente frío.
0: Es peor.
2: ¿Se acuerdan que cuando Macri era presidente había dicho lo mismo? Que hay que usar pullover. Bueno, pullover no creo que haya dicho, es medio de negro. No, es decir, pullover, suéter.
1: No, sí. No había que estar en mangas cortas, nada, en tu casa como si nada, fuera el Caribe.
2: Como si uno no lo hiciera de toda la vida, aparte de abrigarse, sí. ¿No?
3: No se entiende qué quiso comunicar.
0: No, igual es eso. Son los ricos desenchufados, sí, de una realidad que tiene que ver con una realidad que no se vive. Cuando te dicen hay que vivir la realidad, me parece que es necesario. Esto no es condición sine qua non para que alguien sea funcionario público. Eso está clarísimo. Escuchábamos lo que es esta intendenta en Tucumán, que hizo lo mismo que Adorni. Llegó de la pobreza, la gente la vota porque confía, porque es del pueblo, porque llega de abajo. Y después cuando empiezan a afanar, porque bueno, obviamente la política te tira hacia eso, es la mochila que te llega con guita cuando vos no la pediste. Y si no te la llevas vos, sabés que se la lleva el otro, y entonces intuitivamente te la llevas a tu casa hasta sin sentir culpa porque decís, bueno, esta es la guita que corresponde a la corrupción. Te la llevaste y después no sabés qué hacer con esa plata, porque la plata también es un problema. Entonces, cuando es un problema, el tipo que es pobre no la puede sacar afuera. Yo, digamos, tengo operadores de banco a los que llamo generalmente para saber cómo está el sistema bancario, etcétera. Y algunos te cuentan, che, hoy te voy a sacar $1,000,000 a un muchacho que me vino. Pero así como si nada, de taco. Pero hay gente que no tiene esa disposición, no son todos Toto Caputo. No. Esto lo digo sin ningún tipo de animosidad. Todos sabemos que Toto Caputo es un animal, la plata que se lleva. Y es un animal porque compra el ministerio llave en mano. O sea, es la compra de un ministerio en llave en mano y después te va pagando por mes. Y bueno, y cuando llega el presidente y está la mochila ahí, y es muy difícil decirle que no. Ahora, vamos a seguir escuchando, ¿cómo me dijiste, Facundo? ¿Está el audio de Mauricio Macri? Dale, lo escuchamos a Macri.
5: Entonces, cuando de golpe ustedes se encuentran en su casa, en invierno, y se vean que están en remera o están en patas, es que están consumiendo energía de más. Entonces, en invierno vos tenés que estar abrigado aún en tu casa. Entonces, ahí estarás consumiendo la mínima energía necesaria.
0: No, y es, digamos, no quiero ser ya malo con esta gente, porque me parece que Macri nunca vivió lo que vivió su padre, por ejemplo. Su padre sí lo vivió. Su padre sabe lo que es no tener un mango, su padre sabe lo que es tener que trabajar por dos mangos. Su padre vino de Italia en bolas, en serio. Y creo que eso era importante. Por eso tenía mucho enojo su papá con Mauricio. Yo lo he leído el libro pedorro que hizo, pero es un libro más o menos que te marca un semblante de lo que era el padre y lo que era su hijo. No era odio lo que le tenía. Él no, lo que no entendía es que su hijo no estuviese conectado con la realidad.
2: Bueno, pero es muy fácil, para eso es muy fácil hablar desde la comodidad de una silla, desde la comodidad de una casa, porque probablemente Macri nunca, jamás en su vida vivió un momento de un invierno sin calefacción.
0: No, para eso debió reunirse con gente que sí lo tendría que haber vivido. Pero claro, estaba Frigerio, que tampoco en su vida lo vio.
2: Bueno, claro, si vos veías el gabinete, no era un gabinete eso, de personas que hayan pasado una necesidad.
0: Por eso, insisto con esto, tampoco que vos vengas de la pobreza te marca que vos no vayas a hacer cagada. No, yo veo, ayer lo veíamos a los muchachos del sindicato, esto que hicieron una demostración tremendamente inteligente. Yo, la verdad que lo quiero mucho a Alejandro Crespo, lo quiero mucho, y de hecho me llamó ayer, yo creí que eran ellos los que movilizaban. Claro, me llamó antes de la movilización, sí, que hubo en la autopista, y me dijo, che, nosotros vamos a movilizar el miércoles a la mañana. ¿Cómo el miércoles? ¿No vas hoy? Pues nosotros hoy con Crónica vamos a poner nuestro... No, esa es la oposición. Bueno, la oposición le pintó la cara.
2: No, fue excepcional, ¿eh?
0: Le pintó la cara.
2: Porque, o sea, además fue excepcional a nivel dinámica, a nivel...
0: todo, logística.
2: Logística, fue espectacular, porque no hubo violencia. No,
0: planificación exacta.
2: Y correcta. Lo sorprendió.
0: Sí.
2: Al ministerio. Sí.
0: Y lo sorprendió también a ellos. De hecho, Beliboni, que está más del lado de Ale Crespo, me mandaba mensajes al aire en el programa como, che, mirá, va a haber una nueva un nuevo episodio. Pero evidentemente los laburantes también la están pasando horrible. Que es una realidad solapada que queda debajo del mundial, que queda debajo de todas las cosas que hoy estamos hablando. Pero que va a aflorar. Hoy a las 5 de la mañana me habló un líder sindical que está viendo cómo se presentan todas las medidas judiciales por el tema de justamente los despidos que se vienen. Y están echando gente por 80 mil pesos, ¿eh? Y se están aprobando en la justicia. despido de 80 mil pesos.
3: ¿Esa es la indemnización, 80 mil pesos?
0: Sí, 80 lucas de indemnización. Nosotros vamos a hacer una investigación, ya vamos a acceder a todos los papeles. Dice que es un desfalco de más de 5 mil millones de pesos. Evidentemente que hay alguien acá que está cobrando. Ahí me dio nombres de fiscales, quiero ver bien las causas, pero es impresionante, realmente impactante ver la cantidad de causas y que están entrando a la justicia, que la justicia está avalando con ese orden, ¿no?
2: E incluso creo que muchos de los despidos no tienen indemnización también. Digo, desde ayer a la noche estoy recibiendo mensajes de personas despedidas a lo largo de todo el país, sí, de diferentes provincias, de empresas privadas que no los van a indemnizar directamente.
0: Bueno, señores,
3: claro, declarás en quiebra.
0: Claro, sí. Sí, pero bueno, por eso, estás en quiebra, pero imagino que tenés un patrimonio, algo como para poder cubrir, aunque sea mínimamente los despidos, que son los primeros en las listas. De todas maneras, aprobar eso es un horror, parece que la justicia también empieza a ver su propio negocio en el medio de la reforma laboral, y bueno, es un negocio gigantesco, claramente. 6:20 y está Gaby Mazzaro del otro lado, mirá lo que es la niebla, tremenda niebla en los accesos de la ciudad de Buenos Aires. Gaby, ¿cómo estamos?
6: ¿Cómo estás, Tomás? Buen día. Sí, exactamente. Ojo con la niebla que está afectando fundamentalmente la zona sur, la E6 a Cañuelas, la autopista La Plata-Buenos Aires con bancos de niebla que dificulta la visibilidad por sectores, así que a manejar con mucha precaución. Pero el acceso más complicado es la Panamericana, porque tenemos un accidente en el ramal Pilar, a la altura del kilómetro 40, mano a la ciudad de Buenos Aires. Dos vehículos involucrados, hay un herido, un carril obstruido y una congestión fuerte y que va a ir en aumento a medida pasen los minutos. Naturalmente es temprano todavía, hay un tránsito relativamente fluido, pero por supuesto la gente que ya empieza a despertarse, a salir de la casa, y se van a encontrar entonces con esta reducción en el ramal Pilar, kilómetro 40. La General Paz, que se está cargando a la altura de Mataderos, de Lugano, de Liniers, todo mano al Río de la Plata. Y aquí en la ciudad, dos puntos para evitar Independencia y Entre Ríos. Y Ancaste y Einstein, también tenemos el choque de un auto y una moto en ambos casos, así que a considerarlo. Y el ferrocarril Belgrano Sur, justamente en el ramal González Catán, que está corriendo con demora por la niebla. Así que la niebla no solamente está afectando a los automovilistas, también a los trenes, así que a salir con tiempo, Tomás.
0: Gracias, Gaby. Gracias. Son las 6 de la mañana, 21 minutos. Vamos a escuchar por última vez a Ravier, el audio número 13, Juanca, para después pasar a una polémica un poco más social y un poco más que tiene que ver con nosotros, con los comunicadores sociales. Vamos a escuchar al vocero presidencial, esta vez hablando de combustibles. Ya te contó por qué gas y la luz subieron y qué tenés que hacer ante estos aumentos intempestivos, obviamente, muy fuertes, pero muy fuertes en los servicios. Dale.
7: Cuando hablamos de combustible, una de las primeras medidas antipáticas que Javier Milei tuvo que tomar es prácticamente tener que cuadruplicar el precio del combustible. Y esto es porque el combustible cuesta, digamos, más allá de que lo tenemos en Vaca Muerta, es necesario llevar arena por todo el país para poder generar inversiones, infraestructura. No sé los procesos, ¿no? Habrá más especialistas, pero realmente los procesos de inversión, los pozos que hay que hacer y demás, tienen enormes inversiones millonarias para hacerse. Yo creo que si la Argentina tuvo déficit energético durante tanto tiempo, por 5.000 millones de dólares, decíamos antes, recuerdo en algunos años con el gobierno de Cristina Kirchner, esto fue porque no era negocio invertir en Vaca Muerta. Teníamos el petróleo ahí abajo de la tierra, pero no había incentivos para sacarlo de abajo.
0: Bueno, 6 de la mañana, 22 minutos, y ahora sí entramos en una polémica que va a traer quilombo acá en la mesa. Apareció Clara Mucio, ¿no? Vicejefa de gobierno de Capitales.
1: Sí, de la ciudad de Buenos Aires.
0: Bueno, sostengo que hay dos sexos, dijo, el masculino y el femenino, uno nace con eso. Vamos a escucharla, creo que habló con Novarecio de esto, y Novarecio, bueno, ya sabemos, digamos, lo que piensa del mismo tema, no sé si no lo fue a desafiar en la cara, no sé a qué se debió el comentario, no sé si está descontextualizado, pero la vamos a escuchar.
8: ¿Qué pasa cuando las mujeres en su edad fértil priorizaron trabajar y ser CEOs de una compañía y ser presidentes de un país, pero después cuando tienen, ¿no? Como empiezan a crecer en su edad, algo les está faltando y ya no hay vuelta atrás?
0: Bueno, ahí está. Hablaba de la ESI, como que no le gusta la ESI a la señora. Hay muchas cosas polémicas en la ESI. Pues ponele que hay algunos profesores que se exacerban, se van de mambo. En el colegio de mi hija, que son muy abiertos, a una profe la tuvieron que echar porque se mandó una cagada, se mandó una, dos o tres cagaditas. Pero en general, si no vas a cuestiones puntuales, la ESI ha venido de alguna manera a programar el cerebro de los pibes para no ser abusado. Parece que eso es indefectible. Ahora, la visión de esta mujer es una visión religiosa, ¿no? O sea, digo, existe el hombre y la mujer, y bueno, y es una postura.
2: Yo diría que

0: Lo cual es cierto, pero no es un problema de la educación sexual integral, porque si vamos a ir al caso, también no hay ninguna campaña de parte del Estado, no se reparten métodos anticonceptivos, como para que eso se sepa, digo, no es un problema de la ESI. Lo que sí es una responsabilidad de la ESI, y que sea cubierto es lo que vos decís del tema de los abusos, se redujeron muchísimo. De hecho, eso después sí. De una clase de ESI, y que pasa siempre en el ambiente escolar, los niños han recurrido a las maestras o a los docentes en general para decirles que estaban sufriendo un caso de abuso y sí, se han reducido de una manera estrepitosa. Casi el 70% de los niños han denunciado que sufrían casos de abuso.
1: Yo creo que sí, en eso sí, lo veo claramente. Lo otro no lo tengo claro. Tampoco vi campañas alevosas antes respecto a ese tipo de patología.
0: A partir del 2022 empezaron a subir, sí. Y en los últimos 15 años están subiendo los casos de sífilis, pero no responsabilizaría solamente a la ley de la ESI.
1: No, a ver, no, lo que ella dice es que por ahí la ESI no lo cubre, lo cual debería de alguna manera incorporar en la ESI ese tipo
2: sí,
1: de
2: lo
1: cuestiones.
2: Que pasa que la ESI es progresiva de acuerdo a la edad, quiero también, decir, ¿no? Recién en la adolescencia, cuando se enseñan métodos anticonceptivos, uh-huh. El tema de la decisión de cada uno de los cuerpos de las mujeres, uh-huh. Ya con una ley en el país de aborto.
3: Ahí está el trasfondo para mí de lo que está queriendo decir. En el fondo la discusión es siempre caída de la natalidad. Ahí es donde quieren llevar siempre la discusión.
2: No, pero
3: las mujeres tienen que tener hijos, está mal que no tengan hijos, están teniendo pocos
2: ahora,
3: hijos.
2: Ahora, porque cuando se embarazan por un plan, ¿qué onda?
3: Claro, pero ahí hay que poner un punto cuando te dicen está cayendo la natalidad. Digo, ¿dónde está cayendo? La caída de la natalidad fuerte, si vos la comparás de hace 20 años, es en embarazos adolescentes. Ese sería un dato para festejar más que para enojarse.
1: A ver, por eso, es una visión religiosa. Yo... Cuando cada uno habla de su postura, yo lo respeto absolutamente. Por eso me vuelvo a lo mismo. Si a la iglesia te dice que hay que procrear, los países tienen proyectos para cada país tiene su propio proyecto. La tasa de natalidad crece excesivamente en Israel, por ejemplo. Creo que estaba por arriba del 7% en términos positivos y decrece en los países del primer mundo desde el año 1998.
0: Claro.
1: Yo recuerdo haber estado en España. En Radio y Televisión Española y comunicar eso, que España estaba ya en tasa negativa.
0: Claro, digamos. Vos pensás que en Israel entonces, también hay una gran comunidad ortodoxa que promueve...
1: No, Israel quiere expandirse.
0: No,
1: como,
0: sí, pero...
1: Como los musulmanes. Los musulmanes decidieron expandir su población y la forma de dominación era la reproducción. Y eso y son formas de pensar.
0: Claro, bueno, ahí entra lo religioso que vos decís.
1: Bueno, por eso
0: digo que hay una comunidad...
1: Religioso político.
0: Sí, religioso político. Bueno, el sionismo es eso.
1: Acá no hay... Sí. Claro, pero no son solamente, no quiero decir, son solamente los israelíes ni son solamente los musulmanes. Son países que prevén que ellos tienen que expandirse de esa forma. Vieron algunos métodos de expansión y le está dando resultados. Esa es la verdad.
0: Sí, el tema es que se culpa al cuerpo de las mujeres y no al de los varones.
1: Está bien. Yo lo que quiero es inabarcable el tema. Podemos hablar 5.500 horas de esto. No sé si la gente se va a aburrir a esta hora de la mañana que hablemos de esto, pero digo, hay proyectos políticos detrás de cada una de estas situaciones. Bueno, vamos a pasar esto y vamos a hablar ahora sí de lo que fue ayer esta jura de Santilli como jefe de gabinete. Creo que empieza como de alguna manera a desandarse el camino hacia adelante. Algunos empiezan a prever que el propio Adorni podría terminar preso. Y ahí entramos en un problema justamente no para el gobierno solamente, sino también para la sociedad en general. Porque va a ser descarnado si Adorni va preso. Entiendo que ayer dijo Marcela Pagano que, supuestamente la mujer de Adorni ha pedido una defensa propia. Entiendo que la mujer de Adorni, porque nosotros hemos mostrado en Canal 9, tiene negocios muy importantes con el Estado y de cara al futuro ni te cuento. Y que si pide una defensa propia por fuera de su propio esposo, se puede venir una situación realmente complicadísima para el propio presidente y para Karina Milei. Por eso, ayer el presidente lo invita, exacerba este gesto, vamos a ponerle de bonomía, para con Adorni, y lo hace abrazarse a Santilli. Escuchemos esto, dale.
4: Duro, pero con mucho respeto.
5: ¿Cómo dejó el tema Adorni? ¿Cuesta levantar el tema Adorni? Digo, para la opinión pública, ¿no? A partir de ahora, ¿cómo va a ser el trabajo para acá revertir esa imagen?
4: Mirá, nosotros tenemos un presidente que tiene una convicción, una decisión, una vocación enorme de que la Argentina no vuelva al derrotero del desastre, si querés. Y lo que me toca a mí es llevar adelante y coordinar a los ministros. Y Manuel, como lo dije, va a ir a defender.

0: defender a la justicia sin fueros y sin privilegios.
1: Pero es complicado, digamos.
0: 6 de la mañana, 29 minutos. Tenemos, acordate, 5 grados en la ciudad de Buenos Aires. Estamos con alerta entre roja y amarilla en todos lados, casi, Ana, ¿no?
2: Sí, el tema de temperaturas bajas, también en algunos lugares, por ejemplo, la provincia de Misiones está con alerta por tormentas fuertes y después ya la zona cordillerana que empieza a tener las alertas por nevadas intensas. Sí, así que sí. Radio 750, que se escucha en todo el país, ya saben a tener las precauciones necesarias.
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0: 31 minutos, estamos activando el 11-7-0-7-50. Ana, ¿te parece que vayamos con un par de camisetas ya?
1: Vamos, dale, hacemos por WhatsApp esta, dale.
0: Sí, señora,
1: vamos. Por acá, por WhatsApp, 11-7-0-7-50.
0: Un par de por WhatsApp y el próximo par por YouTube.
1: Sí, así nadie... Nadie se enoja, nadie, estamos todos felices y alentamos a la selección con la camiseta puesta de Radio 750, mejor que mañana, así, en el pecho, así, tuc, tuc, tuc, te toco. Cuando te tocas el pecho que hicimos el gol, ahí, te tocas.
0: Aparte es una cábala, ¿no?
1: Pero ya, claro, imagínate, nos han mandado un montón de fotos aparte con sus camisetas. Bueno, ¿cuál va a ser la, así decimos, en sus marcas listos?
0: Lo que hacemos siempre, nosotros somos buena gente, dale.
1: No, pobre negro, por favor, te pido. ¿No vamos a hacer ninguna pregunta?
0: No. Bueno, sí, ¿querés preguntar cómo salió a ser Ecuador?
1: Bueno, ahí está, listo. Nombre, los últimos tres y la respuesta que dijo Tomás. A partir de ahora, el 11-7-0-7-50. A ver, ¿cómo va por ahí? Esto. A ver... Veo gente que... Veo
0: nombre, apellido, DNI y cómo salió Ecuador ayer, ¿no?
1: Sí, claro.
0: Pobre Ecuador, che, me dio un poco
2: de... Otro día hablamos de cómo emboqué todos los resultados.
1: Pero... Ay, Dios mío.
0: Noruega, a mí también. Vos dijiste que Noruega tenía buen equipo.
2: Yo dije que Noruega, la sorpresa del Mundial antes de que empiece, está en octavo de final, está en el quinto partido. Noruega, no existe.
3: Hay gente diciendo que va a ser campeón.
2: No. Y yo te digo más. Te juro. Yo te mantengo. Elimina a Brasil.
0: No. ¿Cómo va a eliminar a Brasil ese equipo? Dios.
2: Antes de que empiece un país que no existe futbolista, dije, esta es la sorpresa, porque lo vi jugar un par de partidos.
0: Una vez, ¿cómo no existe? Ya lo eliminó Brasil en 98.
3: ¿Estás discriminando a los noruegos? ¿Estás poniendo en contra del colectivo de noruegos?
0: Tiene un equipo malo, no juega nada.
2: ¿Qué preferimos, jugar al fútbol como Argentina o tener los indicadores de Noruega? Jugar al fútbol como Argentina.
0: Yo sí, claro.
2: Claro, toda la vida.
0: Antes de ver eso.
1: Tenemos, pero vuelven a escribir y me mueven todo. Ay, Dios mío.
0: Bueno, ya vamos con las camisetas, señores. Son las 6:33. El gobierno de Milei avanza en el diseño de un programa de ciudadanía de inversión que permitiría a extranjeros acceder al pasaporte argentino mediante un aporte económico al Estado. O sea, viene el extranjero, hace un aporte económico al Estado y ya tiene el pasaporte argentino. Según trascendió fuentes vinculadas al proyecto, el esquema de estudio contempla dos alternativas. Una contribución no reembolsable de aproximadamente $500,000. O sea, te vende el pasaporte por $500,000, sería. O la compra de bonos soberanos sin cupón por alrededor de $1,000,000. Ah, bueno. Bueno, no sé si está tan... No sé qué es eso. O sea, mientras esté más o menos limpio el flaco, no sé si está tan mal. No sé si alguien va a pagar $1,000,000 para tener pasaporte argentino.
2: Pero ¿es
0: bueno,
2: pagar directamente al Estado o es en una inversión? Porque
0: inversión,
2: yo vi varios proyectos.
0: O pago, dice, una contribución reembolsable... no reembolsable, perdón, o sea, un pago al Estado, o la compra de bonos. La compra de bonos es por $1,000,000. Y la contribución, o sea, el pago, $500,000. Recordá que con el pasaporte argentino, después podés entrar a cualquier país
2: de la Unión
0: mucho
2: Europea.
0: Más fácil que desde cualquier otro, ¿no? Los rusos sobre todo.
1: Es muy fuerte el pasaporte argentino, está bien rankeado.
3: Sí, es bueno.
0: Esto puede quitarle categoría. Guarda, acá le podés quitar rango.
3: Pero si hay que poner tanta guita, hay que ver porque a qué le llaman categoría a ellos.
0: Al inmigrante
3: de categoría.
0: Vos tenés hoy en todo el mundo, tu pasaporte tiene inserción. Eso me lo explicaron una vez unos muchachos cuando venían todos los rusos, que era una cuestión muy masiva, que los rusos no solamente venían a tener hijos, a parir sus mujeres, sino que obviamente era para el acceso al pasaporte argentino, que estaba muy bien rankeado en el mundo, porque no somos una población problemática, ni tampoco una población que vaya a enquistarse en otro país. Mirá, nosotros hablábamos de España, los ecuatorianos en España es tremendo la cantidad de gente.
3: ¿Ecuatorianos?
0: De sí, mirá. Sí, era impresionante. Era casi mayor la población a la de los propios argentinos. Uh-huh. Bueno, el Ministerio de Economía evitó realizar comentarios oficiales. El objetivo declarado en ámbitos cercanos al proyecto es sumar una fuente adicional de ingresos. El tema es que ahí podés perder categoría, tu pasaporte puede perder categoría.
3: Porque eso no lo termino de entender. ¿Por qué perdería
2: porque
3: categoría?
2: Porque si Europa ve que vos estás sumando una cantidad de gente que después inmediatamente entra para allá, te dice, che, no, pará, yo voy a ponerle un control a esto.
3: Claro.
2: Y deja de ser automático.
0: No solamente Europa, la mayoría de los países donde, por ejemplo, vos a Estados Unidos, nosotros sacamos la visa, pero la visa de Estados Unidos es una estupidez sacarla. O sea, no tiene demasiado requisito. Bueno, si se empiezan a vender pasaportes, será un problema para los que viajen al extranjero. Che, vamos a escuchar a Marcela Tauro, otra de las mujeres. Fue raro lo de Marcela, sinceramente. Yo creo que es una mujer como muchas mujeres en la Argentina, machista. Esto me parece que
1: El machismo atraviesa la sociedad. Nosotras hemos sido criadas en una cultura patriarcal, con lo cual digo, es todo un laburo, y por eso también tan importante la ESI que decíamos más temprano, porque atraviesa, digo, justamente hay que pensarlo ahí, ¿no?
0: Me cuesta culparla, bueno, porque la veo,
1: eso ya es otra cosa.
0: La veo hasta buena gente. Lo que pasa es que evidentemente estamos todos como muy mareados, es un problema grave. Lo que dijo es una aberración. Después pidió disculpas,
1: sí,
0: no
1: vamos a escuchar porque
0: si no ponemos el pedido de disculpas, no, es injusto.
1: Correcto, por supuesto.
0: Pero vamos a escucharla. Dijo una tremenda barbaridad, es horrible lo que vas a escuchar, pero bueno, después me parecieron sinceras las disculpas, dale.
4: Y todas las guerras son calamidades, sí, los descubrimientos,
5: pero,
4: todos.
5: Pero no puedes tapar la historia.
4: Pero si no, no estaríamos acá tampoco.
6: Por supuesto que no.
4: Si no hay que enojarse, hay que honrar. Así, ¿cuántas familias, padres, han violado a sus hijos? Y está bien, no hay que perdonarlos, hay que honrarlos. Porque ¿qué? Si no, no te va bien en la vida.
6: ¿Cómo?
5: Ahora que no entiendo, Marcelo.
6: No entiendo, digo, ahí no puedo.
4: Es raro. Digamos, sí. Hay mucha gente, o sea, si no, no hubiéramos llegado hasta acá, si
6: pero,
4: ese hombre,
6: pero no me importa, yo
5: bueno, bien, no me importa,
6: no,
5: eso.
6: No, bueno. Está bien, pero digo,
4: a ver, hay gente más violenta cada vez, porque estamos mirando el pasado en lugar de mirarnos como estamos nosotros.
6: No. Para...
0: Bueno, claro, a ver, son conversaciones que se pueden tener mientras uno pueda tener un espacio para pensar. Claramente se le meten al medio, intentan a... Es imposible, o sea, son conversaciones muy serias para tenerla en un espacio como el que lo estaba exponiendo Marcelo Tauro. Es inexplicable desde el punto de vista de la comunicación. No sé en términos personales qué le ha sucedido, probablemente haya tenido alguna cuestión personal, es muy probable, porque, digamos, es inexplicable, sinceramente, lo que cómo lo dio a entender a esto. Sí. Guarda con la palabra honrar también.
3: Eso te iba a decir. Parece que el tema es la palabra honrar, porque yo entiendo, por lo menos lo que entendí, para ponerle un manto de piedad, es algo del perdón. Como, de, bueno, hay que perdonar para no cargar con una herida.
0: Para sanar.
3: Que es, claro, para sanar. Pero me parece que honrar es una palabra un poco fuerte para un padre abusador, por ejemplo, ¿no?
0: Uh-huh. Sí, que es la verdad que... Es muy difícil, muy difícil. Después de esto salió a pedir disculpas, claramente. Creo que algunos metieron más o menos en la misma olla de lo que pasó con Flor Peña. Creo que hay una diferencia muy grande. No creo que esta mujer haya querido decir lo que dijo, pero bueno, lo dijo. Es un problema grave. Pero me parece que ahí está el tema de la ESI, el ordenador educativo que no debería ya pasar por los medios de comunicación, porque evidentemente no estamos a la altura los comunicadores sociales de poder transferir cultura positiva. Cultura negativa estamos viendo demasiada, pero evidentemente que no estamos a la altura de las circunstancias, y bueno, y después tenemos que pedir disculpas. Escuchamos.
7: Hoy en la radio se viralizó, estábamos hablando de un tema en el programa de Del Moro, de Santiago del Moro, el Club del Moro, y se viralizó algo que yo dije, que fue un horror, que obviamente quise decir lo contrario. Viste que en la radio despertamos, abrimos de muchas ventanas, y cuando lo escuché, primero cuando lo dije sí, y cuando lo escuché suena aún peor, porque, viste, por ahí querés decir una cosa y decís otra, y no está bien lo que dije. Por eso quise pedirles a ustedes primero si me daban la oportunidad de dar la cara frente a cámara, decirlo, y no en un micrófono de la radio, que también lo haré, pero me parece que lo mejor es dar la cara, porque me conocen hace 40 años, quiero pedir disculpas, es un horror lo que dije, lo que se salió al aire, no pienso eso, obviamente, no quiero ni repetir la palabra porque me hace mal, y sobre todo a las mujeres y hombres que han pasado por esa situación, les quiero pedir disculpas porque se han sentido mal, obviamente, y el dolor que les removí otra vez.
0: Bueno, 6 de la mañana, 40 minutos, ahí estaba Tauro, era importante pasar el pedido de disculpas, me parecía por ella y por todos nosotros también, digamos, ¿no? Que no es un mensaje bueno para dar. Son cosas que evidentemente sí están pasando en muchas familias y hay que ver de qué manera se erradican.
3: Sí.
0: Históricamente pasaron, creo que es un mal, que es una epidemia muy fuerte. No tengo la respuesta.
3: Mirá,
0: no sé cómo, ni cuándo, ni quién deberá abarcarlo, pero alguien lo debería hacer.
3: Es que el 80% de los casos de abuso infantil son intrafamiliares.
0: Sí. Sí. Y la justicia muchas veces, lamentablemente, tiene complicidad.
1: Sí, y no son monstruos los abusadores, que generalmente recaen en la figura del varón. Son personas que son criadas en este sistema. Si no, lo sacamos del eje y es como que es fácil decir, no, bueno, pobrecitos, son monstruitos que... Uh-huh. Y estábamos recién diciendo fuera de aire la cantidad por ahí que de casos o que uno conoce y sabés que esa persona es... aparentemente, sí. ¿No? Con una fachada totalmente normal. Entonces, bueno, también me parece un punto para tener en cuenta.
0: Bueno, 6:41, Bardán, te escuchamos, dale.
2: Bueno, ARCA finalmente reglamentó la quita del impuesto al cheque a billeteras virtuales. El organismo tributario publicó la reglamentación después del decreto presidencial de Javier Milei, que lo que hizo fue ampliar las exenciones al impuesto al cheque. De esta manera van a dejar de pagar el tributo que debían abonar por sus propias transferencias, las billeteras virtuales, las empresas de pago, proveedores de activos virtuales, llámese criptomonedas, también alcanza sistemas de tarjetas y transportadoras de caudales. En este último caso, solo cuando sea para rendir el efectivo que le tienen que dar a las empresas. Cuando lo pasan a buscar, lo ponen en una cuenta y se los transfieren. Ojo, lo dijimos al principio, no estamos hablando de que se les va a dejar de cobrar a las empresas, a los negocios, eso sigue igual. El cambio es para las transferencias que hacen esos sectores que acabamos de nombrar entre sí, entre cuentas internas. De esta manera quedan equiparados con los bancos tradicionales que ya no lo pagaban. Desde ya que uno de los grandes beneficiados de esto, que lo venía militando desde hace muchos años, es Marcos Galperín con Mercado Pago, su producto de Mercado Libre. Recordemos que el impuesto al cheque se establece en 2001, en aquel momento de manera transitoria, si no me equivoco era por un año y medio, sí, bueno, ya pasaron 25. Era estipula el 0,6% para los créditos y para los débitos bancarios. En esa ley sancionada en el artículo 2 justamente dice que el Poder Ejecutivo puede a su discreción ampliar las exenciones, que es justamente lo que hace Milei, porque, por ejemplo, hasta 2021, por un tema de que eran nuevas y no estaban reguladas, las billeteras virtuales no pagaban el impuesto al cheque. En ese momento hubo un decreto de Alberto Fernández que dijo, no, ustedes tienen que pagar también. Uh-huh. Bueno, esto es lo que está haciendo Milei, básicamente es dar de baja ese decreto. Y atención a una cosa, este es un impuesto que suele recaudar más o menos $1 billón al mes. Sí. Estás hablando de entre el 7 y el 8% de la recaudación total. Quiero ver cuánto de eso se pierde con esta medida, claro. Pero esta resignación de recursos es más caída de recaudación que no repunta por la caída de la actividad y que deviene después en la necesidad de ajustar cada vez más, como viene ocurriendo para mantener el superávit acordado del 1,4% con el FMI. Digo, ahí está después el dinero que no vemos en universidades, ahí está después el dinero que no vemos en las jubilaciones, que en un rato vamos a hablar de eso, que no vemos en la obra pública.
0: Bueno, ahí estamos, 6:44. Che, ¿dijimos el ganador?
1: No, la digo ahora. Dale, porque por hubo Televim. Entonces,
0: ¿hubo Televim?
1: Sí, sí, sí. Bueno, Natalia, 400 el documento, dijo México 2, Ecuador 0, y se lleva sus camisetas, así que las vas a retirar por acá, ya le avisa la producción.
0: Están en la radio, Natalia, estamos acá en la radio con esto. 6:44, ya volvemos, dale.
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1: La voz, la de Daniel Melingo, que falleció ayer a los 68 años. Tomás estaba con un problema de salud en sus vías respiratorias. Bueno, fue su hijo quien lo encontró en su departamento, estaba con unos cuidados paliativos. Pero vamos a quedarnos con el arte, ¿no? Que es lo que trasciende justamente a estos tipos tan grosos, a los artistas que, bueno, podemos disfrutar un recorrido extensísimo. Escuchábamos ahora ayer uno de sus tangos, porque hizo un recorrido que leía, creo que en una nota de página, la palabra alquimista, y me encantó como para describirlo, ¿no? Porque fundador de los Twist, estuvo en Los Abuelos de la Nada, hizo un recorrido en el rock nacional impresionante, estuvo haciendo tango ya los últimos 20 y pico años, sí, creo que todos en este siglo se dedicó más a eso, y con una creación, una impronta que me parece que será para recordar. La despedida en redes también de colegas del mundo de la música, del arte, era muy sentido por esto, por lo que deja. Así que bueno, el recuerdo de los 68 años, falleció Daniel Melingo.

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2: Bueno, 6:47 minutos. Una intriga que, bueno, obviamente se va a ir como despejando de a poquito. A ver, se ven los consultores primero que los candidatos. Y se ve la tendencia que puede llegar a haber en la sociedad para el año 2027, el año que viene, en función de lo que van opinando algunos tipos que tienen claro o tienen claridad de números, tienen los números mucho más exactos de lo que manejamos nosotros como periodistas y la sociedad en general, que nos llegan generalmente los números recontraoperados. Durán Barba es uno de ellos, es un tipo que todavía tiene acceso a las encuestas de primera mano, que además las puede llegar a hacer, sabe cómo manipularlas, tergiversarlas, pero tiene la materia prima, y eso es lo interesante. Cuando uno empieza a leer lo que va de alguna manera volcando Durán Barba en los medios de comunicación, y te vas dando cuenta para quién va a laburar, cómo va a laburar, o quién podría llegar a tener más chances en función de lo que vas escuchando. Durán Barba hace rato viene diciendo que quien reemplace a Javier Milei va a ser un outsider, que va a ser un nuevo outsider. O sea, viene de alguna manera laburando en la cuestión esta de que la sociedad no va a bancarse, después del periodo de Javier Milei, inclusive alguien de la política tradicional. Siguió hablando ayer, habló de Santilli, habló del PRO y habló de Mauricio Macri, mira.
3: Tiene un currículum pesado como para hacer daño. Lo que no tiene Mauricio es popularidad. Su imagen está muy, muy decaída. Y no es cierto tampoco que algunos miembros que han llegado al gobierno de Milei son tentáculos suyos. Yo conozco a Santilli desde hace más de 20 años, lo conozco mucho. Pero él más bien fue muy destratado dentro del PRO. La relación con Macri nunca fue muy buena. Quien le dio la mano para que sea vicejefe de la ciudad de Buenos Aires fue Horacio Rodríguez de la Red, no Macri. Entonces no es de ninguna manera, nunca fue un incondicional de Macri. Es una persona que tiene su propia agenda. Hicieron las cosas tan mal que ahora son un vagoncito más del tren de la Libertad de Avanza, pero un vagoncito despreciado como PRO. Milei y Karina siempre les tratan mal.
2: Bueno, ahí estaba Durán Barba. Lo que está tratando de, para mí, comunicar Durán Barba es que no hay una alianza entre Macri y Javier Milei. Lo cual no está mal, evidentemente está laburando para Macri. Digamos, claramente es eso. Yo recuerdo históricamente en Córdoba, José Manuel de la Sota, un flor de hijo de puta, que teníamos un gobernador realmente dañino. Yo cuando sí, que en paz descanse, ponele. Era un tipo muy, muy pesado. Yo recuerdo haber estado laburando en C5N, de la Sota fallece y me dicen, ¿podés explicar lo que acaba de suceder? No. No, porque de los muertos no se habla mal, y mucho menos el día que se produce. Yo no podía hablar bien de José Manuel de la Sota. Claramente era, eso es algo, yo soy periodista, ¿viste? O sea, no me salía. Entonces dije, no, que salga otra persona, yo de esto no puedo hablar. Pero lo que quiero decir es lo siguiente. Un tipo que tenía la sociedad atada a sus designios, inclusive manejando, entre comillas, la supuesta oposición. Uno de los principales socios de José Manuel de la Sota era el radicalismo. Era Ramón Mestre. Y digamos, y la sociedad creía que Mestre era una opositora de la Sota. Entonces votaba en capital a favor de Mestre para, de alguna manera, supuestamente compensar o sopesar el poder político que tenía José Manuel de la Sota en la provincia de Córdoba. Y eso era una reverenda mentira. O sea, era. Pero los medios laburaban en función de esto. Che, a ver, lo ponían a Mestre pegándole de la Sota para hacerle creer que la sociedad de la ciudad de Córdoba tenía otro pensamiento que la de la provincia. Y entonces de esa manera el poder se podía sopesar. Y bancaba todas las campañas de Ramón Mestre. De la Sota ponía la plata directamente él en las campañas de Ramón Mestre. Es más, paraba la justicia cuando Ramón Mestre tenía algún problema legal. O sea, eran parte de esa alianza. El que no ve la alianza esa con Mauricio Macri, y bueno, es un problema de cada uno. Esa lectura hay que hacerla, porque esa lectura es mucho más profunda de lo que vemos. Primero, obviamente, en cuestiones económicas. ¿Cómo se financia el PRO? ¿Quién le da guita al PRO? ¿Quién le da guita a funcionarios de Macri? ¿Quién lo habilita a Macri? Pero además, la contrapartida. ¿Quién le da la impunidad judicial? a Milei, que Milei construyó en 2 años en el Poder Judicial poder. ¿En serio? ¿Me están hablando en serio? Si Mauricio Macri aprieta el botón rojo y Milei es eyectado en medio minuto, o sea, ya estaría recontraimputado por Libra, él, su hermana y todo de ahí para abajo. Esperte estaría procesado mínimamente y elevado a su causa a juicio. Y eso no pasó. No sé, Adorni no hubiera llegado hasta donde llegó sin ningún tipo de rasguños. El tema de Andis, ¿vos creés que el pelado pañuelo no estaría preso? Estamos hablando en serio, muchachos. O sea, las alianzas políticas se ven en estas cosas. No tratemos de pensar, ah, no, pero porque Macri no tiene lugar en el gabinete, no son aliados. Ay, pero es una lectura tan pedorra la que podemos llegar a hacer. ¿En serio, muchachos, creen eso? No voy a nombrar los resortes que puede estar manejando Macri en distintos lugares del Estado. Pero me consta que algunos sí, y son recontra grandes, muchachos. Recontra grandes y recontra fuertes. Con un nivel de guita que es alucinante.
0: Ahora, la alianza política con el PRO se ve desde el momento cero en que la alianza con Bullrich y gana Milei. Digo, sería muy inocente creer que no hay una alianza entre ellos.
2: Yo no lo veo tanto en eso, yo veo en el funcionamiento del gobierno y qué le están dando Macri por atrás y qué Macri le devuelve a Milei.
0: ¿Y por qué Durán Barba sale a decir eso siendo que no es un tipo inocente? Digo, hay toda una operación, me parece.
2: Hay que decirlo, claro. Hay que decirlo. ¿A quién le importa? Supongamos que alguien... Es tan importante saber que Macri no está ahí. El único que se mandó la cagada, que para mí es un gran periodista, no le conozco la cara ni el nombre, fue el que dijo, che, viene hablando con Macri. Los volvió locos. Cuando Santilli, por segunda vez, cuando asume como ministro del Interior, lo llama Macri 2 veces desde la ruta.
0: Sí.
2: 2 veces. ¿Para qué lo llama Macri 2 veces antes de decirle a Milei, sí, voy a ser tu ministro del Interior?
4: Para felicitarlo.
2: Claro. Para decirle, che, Mauricio, ¿te parece? Hacemos esto, entramos en el gobierno. Supongamos que Santilli no es Macri. Vamos a suponer que lo está cagando. Vamos a suponer que lo está cagando. Uh-huh. Con los carpetazos que tiene Macri de Santilli, te lo acomoda en medio minuto. Si Macri no quiere que Santilli sea jefe de gabinete, no dice, mira, Colo, aguanta, vamos a ir el año que viene con todo, vamos a ir con el PRO, vamos a ir por la provincia, tranquilo, salite del esquema. En medio minuto le dice que sí. ¿Está el audio? Dale, lo escuchamos.
5: Mirá, no sé si alcanzaron a verlo. En la pantalla, mientras vemos cómo entra Diego Santilli, en la pantalla del auto, él estaba hablando por teléfono y se veía que decía Mauri.
2: ¡Apa!
5: ¿Será Mauricio? A Mauricio hay uno fuerte y conocido, pero se leía y decía Mauri.
6: ¡Qué buena vista! ¡Qué observador!
5: Del auto.
4: ¡Qué observador!
2: ¿Manejaba él, Santi?
5: No, sí, estaba manejando él, entró, tenía puesto un auricular.
2: Claro, venía hablando con Mauricio Macri. Ahora, si Macri realmente no está participando de gobierno y no quiere que Santilli participe de gobierno, ¿por qué sale a los 5 minutos a tuitear y a decir, no, en realidad me habló, no sé para qué gilada dijo Macri, me habló para, nos estábamos felicitando, en realidad estábamos hablando pelotudeces, cómo hacer una tarta de frutilla? Si Macri supuestamente no tiene nada que ver con el gobierno. ¿Se entiende?
0: Sí, porque lo llamaría justo en el momento cuando está yendo. Digo, está a la vista, se nota mucho, es muy obsceno para que estemos justificando que no.
2: Es alucinante además cómo se ordena el poder, ¿no? Sí. Cómo nos hacen creer esas cosas. Pero yo he visto a periodistas kirchneristas decir, no, lo cagaron a Macri. Como si eso a Macri le fuera
0: como
2: a
0: si alguien
2: daño.
0: Pudiera cagar a Macri tan fácilmente, aparte.
2: Bueno, entonces, digo, muchachos, las cosas están dadas, la situación es esa. Estos muchachos van a llegar fuertes al año que viene, salvo que los separe algún problema electoral a Milei. Salvo que Milei empiece a flaquear en su imagen. Si Milei llega como está hoy, la cosa va a estar ordenada. Si Milei no llega como está hoy, ahí van a simular la verdadera ruptura y, bueno, evidentemente se van a escindir. Mira, esto publicó Macri a los 5 minutos de que este muchacho, este periodista de TN, dijo que venía hablando Santilli con Macri. A los 5 minutos sale Macri en un tuit. Hoy hablé con Santilli, previo a su reunión con el presidente. Me dijo que iba a ser designado como nuevo jefe de gabinete. Celebro la decisión. Confío en que ayude a fortalecer el cambio, a recuperar un poco de tranquilidad. ¿Por qué dice que habló con Santilli? ¿Por qué? ¿Por qué alguien tuitearía 5 minutos después? Porque lo dieron a conocer. Vos imaginate ser Milei y que esto se dé públicamente. O sea, se estaba desnudando el rey, muchachos, se le estaba mostrando absolutamente todo.
4: Y cuando después Milei sale a pegarle, es parte de ese juego, sale a pegarle a Macri.
2: Absoluto. Claro, sí. Vos no sabés lo que era De La Sota con Mestre, pero acordaban qué decirse. O sea, entraban...
4: La oposición controlada, los golpes arriba del cinturón.
2: Porque no lo dejaban, porque también no te dejan aparecer nuevos opositores, ¿entendés? Es una lógica muy, muy elemental y muy básica, muy vieja, una técnica muy vieja. El tercero en discordia siempre fue Luis Juez en Córdoba. Cuando Luis Juez es intendente de la ciudad de Córdoba, se tira para ser candidato a gobernador, él gana esa elección, la gana. Pero gracias a, lamentablemente, y esto hay que decirlo, por eso ahí Juez se enoja mucho con el kirchnerismo, Néstor Kirchner decide, digamos, apagar el correo de la ciudad de Córdoba. Lo apagan.
0: Lo apagan.
2: Sí, lo apagan. 4 horas. Juez estaba ganando la elección, lo apagan 4 horas a la madrugada, cuando vuelve a restablecerse la luz,
0: había cambiado.
2: Había ganado Schiaretti. ¿Se entiende? ¿Qué decide Néstor Kirchner? Le dice, bueno, no, es el peronismo que sigue ganando tradicionalmente, después de Luis Juez lo vamos a hablar. Luis Juez se revienta y ahí corta con el kirchnerismo y dice todas las barbaridades que dice. ¿Se entiende? Pero eso fue así. Él ganó esa elección. A mí me parece aberrante Luis Juez. Me parece un tipo hediondo, asqueroso todo, pero todos los periodistas sabemos cómo fue el teje y maneje en esas 4 horas y quiénes participaron de ese teje y maneje, tanto en la provincia de Córdoba como a nivel federal. Que ahí es cuando no le perdona Luis Juez a Alberto Fernández esa traición. Le dice, che, no me cagues. ¿Por qué me hacen esto? Quien manejaba en ese momento el correo es Ricardo Moreno.
0: Ahí va.
2: El abogado Barrenia.
0: Estamos hablando del abogado. Claro,
2: están
0: sí.
2: Dispuestos a hacer cualquier cosa. Claro. Esa es la verdad, muchachos. O sea, vos ponés esos tipos a manejar el correo y bueno, evidentemente después...
0: Sale mal.
2: Claro, fue muy burda la maniobra. Fue claro. Realmente muy burda. Pero ¿qué quiero decir? De La Sota y Mestre acordaban pegarse para que Juez no entrara nunca en ese eje. Entonces Juez hablaba y le pegaba De La Sota tratando de ganar posicionamiento, automáticamente salía Mestre, le pegaba más arriba De La Sota y De La Sota se la devolvía a Mestre y nunca Juez. Entonces nunca aparecía como actor político Juez. Y de esa manera lo eliminaron. Después Luis Juez es un desastre.
0: Y había cierta credibilidad tanto del periodismo como de la población de esta supuesta pelea, ¿no?
2: Todos los periodistas sabíamos todo perfectamente.
0: Pero hay algo, el pueblo, por así decirlo, ¿creía en eso? ¿Creía en que había
2: pueblo,
0: un enfrentamiento?
2: Sí.
0: Bueno, ahí está el tema, porque creo que esto que están haciendo con Macri y Milei es, o sea, para mí hay que avivar.
2: No,
0: porque...
2: pero el periodismo estaba apagado, o por Mestre o por De La Sota.
0: Está bien.
2: Entonces, ellos eran parte de la simulación.
0: Sí, claro, pero bueno, entonces, yo descreo mucho ya cada día más de la inocencia de todo. Salvo de la inocencia de la población, descreo de la inocencia de las peleas, de las operaciones y de las crónicas periodísticas que cuentan estas supuestas peleas.
2: Sí, claro, obvio. Lo hacen a propósito.
0: Sí.
2: Por eso se enoja Ventura, uno de los principales operadores que tienen los muchachos, en TN, y le dice al periodista... Fíjate cómo le responde.
6: Sí,
2: pero
6: qué observador, dice.
2: Observador, no,
6: una voz de...
0: Se quería morir diciendo, qué vista que tiene.
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0: Es la hora 7, la temperatura en Buenos Aires es de 7 grados, el cielo está algo nublado, humedad 89%, en la ciudad de Bahía Blanca 6 grados. Desde hoy viajar por el AMBA en transporte público es un 4,1% más caro. El incremento rige desde hoy para todas las líneas de colectivos que circulan por el conurbano o por la ciudad, pero que no cruzan de jurisdicción. De esta manera, el boleto mínimo en territorio porteño pasó a valer 820 pesos, mientras que en suelo bonaerense el mínimo es ahora de 1.057 pesos. Por su parte, el subte también aplicó un aumento de 4,1%, que llevó el pase a 1.621 pesos. Javier Milei celebró el Día de la Independencia de Estados Unidos en la Embajada Norteamericana. El mandatario asistió acompañado por su hermana, Karina Milei, y por Luis Caputo, entre otros funcionarios. Se trató de la primera vez que un presidente argentino participa en las fiestas patrias del país del norte. Sin embargo, Milei volverá a remarcar su preferencia por Estados Unidos cuando viaje a Washington para celebrar el 4 de julio junto a Donald Trump.
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0: Noruega, Francia y México ya están en octavos de final del Mundial. El seleccionado nórdico superó por 2-1 a Costa de Marfil en su partido por 16avos. Por su parte, Francia goleó por 3-0 a Suecia y avanzó a la siguiente ronda. Por último, el conjunto azteca venció por 2-0 a Ecuador y también consiguió la clasificación. Dólar oficial 1.500 pesos, dólar informal 1.510 pesos y riesgo país 429 puntos. En Buenos Aires la temperatura es de 7 grados, el cielo está algo nublado, humedad 89%. En la ciudad de Bahía Blanca 6 grados, allí podés escuchar Radio 750 por FM 93.9. Estas fueron las noticias. Federico Martín.
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0: Muy, pero muy buenos días. ¿Cómo están del otro lado? Bienvenidos y bienvenidas a un nuevo Y Vamos. En este caso de miércoles primero de julio. Ya estamos en el séptimo mes del año. Me agarró ahí como una micro confusión. Estamos, claro, en primero de julio ya de este 2026, séptimo mes del año. Arrancamos con muchísimo frío la mañana, 2 grados de sensación térmica. Sí, la temperatura dice 5. Y yo la verdad que me sorprendo de lo que dice, por lo menos acá, Meteorred, que es la página que tomamos como referencia, porque sentí un frío un poco más profundo. Y dice acá que la máxima para el día de hoy va a ser de 8 grados. Es decir, prácticamente no va a subir la temperatura en las próximas horas que componen a este día miércoles. A acostumbrarse al frío, porque mañana tengo mínima de mañana y el viernes tengo mínimas bajo cero, así que a esta hora de la mañana va a estar terrible, terrible el frío. También serán días de máxima de 8, 9 grados, siempre por debajo del 10, así que será una semana muy fría, muy fresca, no quedará otra. Estamos en pleno invierno y son las temperaturas que tocan. Tenemos una amplia agenda de acá a las 9 de la mañana, así que las invito a estar del otro lado, a dejar su mensaje a través del 291-509-0963 y todas esas cosas que ya saben, que estamos en vivo por YouTube y todo eso que repetimos todos los días, pero no deja de ser importante, así que vayan a buscarnos a Urbana 939 Bahía Blanca, nos encuentran, estamos en vivo en este mismísimo momento. Está Federico Becci en la operación técnica, está Mario Choivo en la producción, está nuestro Nostradamus bahiense, que esta vez falló. Juan Pelufo, buen día, ¿cómo estás?
1: Buen día, Tomás, el saludo para vos, para todo el equipo de Radio Urbana, por supuesto para los oyentes del otro lado. Ayer me reía mientras vi los resultados porque pasó exactamente lo contrario a todo lo que dije, que era que pasaba un solo europeo, que iba a haber un susto para un equipo candidato y que creía que Ecuador le iba a ganar a México. Bueno, nah. Todo eso al revés. Pasó Noruega frente a Costa de Marfil 2-1, el equipo de Erling Haaland, que lo ganó sobre el final del encuentro y jugará frente a Brasil los octavos de final. Francia pasó sobradísimo, sí, frente a Suecia 3-0 y irá contra la posibilidad de ser cazado utópicamente por, sí, Paraguay en octavos de final. Ojalá. Por su parte, México al cierre de la jornada, partido que se vio demorado por tormentas eléctricas, venció 2-0 a Ecuador en el Estadio Azteca y se asegura jugar octavos de final también en la Ciudad de México frente a Inglaterra o Congo.
0: Bien, completa entonces, completo el repaso de lo que fue el día de ayer. Vamos a estar después con el día de hoy. Tema que el lunes fue tan lleno de platos fuertes que sí, todo lo que viene después es un poquito, está un escalón abajo, ¿no?
1: Y por lo menos hasta que juegue Argentina, quizá mañana Portugal-Croacia, es un lindo partido, 8 de la noche. De acá sale el ganador del partido de España-Austria, que van a estar jugando un rato antes el día de mañana.
0: ¿Colombia contra quién va?
1: Colombia va contra Ghana. Eso va, bueno, 22:30 después del partido de la selección argentina. Ese el viernes gusta. A las 10:30 de la noche, cerrando los 16avos de final, van a estar jugando sabiendo que van a jugar contra Suiza o contra Argelia, porque juegan mañana a las 12 de la noche.
0: Bien, vamos a repasar obviamente todo aquello. Falta todavía.
1: Sí, señor.
0: El fútbol no para. Le estamos metiendo 3 partidos todos los días. Yo no sé cómo vamos a superarlo una vez que se termine
1: esto. Lo bueno es que a partir de octavos arrancan los horarios un poco más amigables. Ya no hay ningún horario, a menos que, como pasó, sí, ayer con México y Ecuador, se suspenda por tormenta eléctrica. Todos los horarios son a las 2, 6 de la tarde, 9 de la noche lo más tarde, así que bueno, queda muchísimo más cercano para verlo y tener horas de sueño.
0: Para no quedarnos hasta tan tarde viendo los penales de Marruecos-Holanda.
1: Exactamente.
0: Bien, vamos a estar con esto en un ratito nada más. Saludamos también a Mauro Senesi. Mauro, buen día, ¿cómo estás?
2: Muy buenos días, ¿cómo estamos?
0: Bien, bien.
2: Un gran saludo para toda la audiencia, al equipo aquí de Radio Urbana. Una jornada que no se presenta tan fría, no, tampoco es que está para salir con
0: 8 grados tengo de
2: pero
0: máxima.
2: Pero está de los días más agradables en este fin de otoño, sí, principio de invierno. La verdad que una jornada con nubosidad, además después estaremos con el repaso del clima, pero no está tan virulento ni gélida la mañana, el amanecer, como la semana pasada y gran parte de estos días, aunque entiendo que este descansito de olas con polar, por así ya decirlo, de fríos polares, uh-huh. Se va a terminar pronto porque todo parece indicar que se viene en fin de semana muy,
0: complejo,
2: muy fresco.
0: Seguro que sí.
2: Mes de julio que ya estamos pisando. Entiendo que debería estar la actualización del precio del boleto de colectivo.
0: Claro, que era una suba escalonada. Es cierto, todavía no anunciaron nada.
2: No, recién inicia, pero todo llega, a ver, y todo por ahí lo voy viendo porque salió en el boletín oficial a nivel nacional esto de un cálculo respecto a la tarifa social que lo va a estar cambiando el gobierno nacional, sí, ¿no? y le van a tirar el problema a la provincia.
0: Ok.
2: Ojo porque me parece que veo hay aroma ruido de Bolonqui para el mes de agosto o septiembre. Uh-huh. En ese sentido, así que bueno. Por eso estaba recordado y bueno, en el plano local, mediante lo aprobado por el Consejo Deliberante, era una suba escalonada, uh-huh. Una primera suba, 1.830 pesos aproximadamente. Entiendo que siguiendo el ritmo inflacionario debería estar en cerca de los 1.900 pesos, uh-huh. superándolo un poquito más, 1.910, 1.900 por allí, más algunos centavos, pero debería regir el primero de los tres aumentos que daría agosto y después me imagino se rediscutirá. Uh-huh. En algún momento, ahora yo hago la pregunta y el tema acá es lo que está pasando. No sé si lo vieron a Donald Trump. Es medio difícil ver el Twitter de Donald Trump. Pero salió muy duro para con las petroleras y las estaciones de servicio diciendo, bueno, ya es momento de que bajen el precio de la
0: claro,
2: gasolina.
0: Porque ahora que tenían el galón
2: a 4 dólares, lo estaban manteniendo a números muy, muy altos para lo que es la economía doméstica norteamericana. Y dijo, ya no hay razón. Uh-huh. Bueno, no sé si lo habrá visto Horacio Marín. Uh-huh. Es momento de empezar a tirar para abajo. Por
0: ellos
2: lo menos
0: son tan trampistas, ¿no?
2: Sí, por lo menos dijeron de que no iban a actualizar el impuesto a los combustibles. Ese impuesto al cual uh-huh. va un fondo garantizado, debería haber ido un fondo garantizado a las
0: para
2: obras.
0: Hacer rutas.
2: Para hacer ruta e infraestructura a nivel nacional. Bueno, lo han ido actualizando. Hoy casi cerca de 350, 370 pesos de lo que uno carga de combustible tiene que ver con el impuesto a los combustibles líquidos.
0: Un porcentaje sí. importantísimo.
2: Lo han ido actualizando con un ritmo constante. Bueno, dijeron que por el mes de julio no lo iban a actualizar por un uh-huh. par de meses, pero bueno, me parece que ya cambió la cuestión de un barril a 110, 190 dólares. Ya claro. estamos a un barril de petróleo casi 70, 75 dólares uh-huh. y los surtidores no lo muestran. Pero en caso de que haya una baja, ¿qué pasa con la suba del colectivo?
0: Seguro.
2: No creo, en Argentina nada se va a retrotraer porque nada, todo va a lo dejarás 6 meses, 7 meses, 8 meses congelado. Uh-huh. Pero bueno, sí. no es lo mismo un boleto colectivo donde uno entendía en el mes de febrero o marzo cuando se empezaba a incitar esta situación de lo que estaba ocurriendo, cuando estaba muy fuerte la cuestión de la suba energética. Hay que decir, Argentina fue el país de Sudamérica, 30% en dólares subió el combustible.
0: Claro. Desde el inicio de la guerra, que uno dirá.
2: Desde el inicio de la guerra,
0: está
2: febrero.
0: Todo bien, pero la guerra en Argentina está tan lejos como de Uruguay, sí. Paraguay.
2: No y sos sé. Productor, tendrías otra política y demás. Pero bueno, veremos que lo que ocurre. Hoy me parece sí. un tema neurálgico. Es la política energética que se tiene que llevar adelante y tener definiciones más claras para beneficio de la gente. Pero bueno, sí. esto es de ahora lo de la tarifa social.
0: Eso
2: que
0: te quería preguntar.
2: El gobierno le pasa parte del subsidio de la tarifa social, que casi compone en algunos casos el 50% del total del costo del pasaje,
0: sí.
2: Se lo está pasando a la provincia.
0: A ver si entiendo bien. El gobierno nacional, una vez que asume, ni bien asume,
2: sí.
0: lo que hace es dejar de subsidiar a las empresas. Deja de pasar el fondo compensador, que es un fondo que se desembolsaba directamente a las empresas de transporte. Eso
2: y especialmente a las del interior.
0: A las del interior. A las del interior. No a las del AMBA, ahí no se le anima tanto el presidente.
2: Exactamente.
0: Saca eso. Pero el gobierno nacional sí sostiene la tarifa social. Es decir, si vos sos una persona con discapacidad, si sos una persona jubilada, sí. si sos estudiante de colegios secundarios, me parece
2: sí,
0: también.
2: Sí, hay varias.
0: Hay varias, varios motivos.
2: Un 55% de descuento.
0: Claro, eso es un plata que del pasaje que pone Nación.
2: Sí, señor.
0: De ese dinero también se van a desentender.
2: Parte de ese van a cambiar el cálculo. Sí. Esto es muy reciente, por eso te digo, disculpen la prolijidad,
0: pero vi por primera vez recién.
2: La noticia, entiendo, de la de primera mañana, porque se llevó adelante el decreto el 30 de junio y se estipuló esto del Ministerio de Economía y se publicó, se rubricó en el boletín oficial hoy a la mañana. O sea, así que estamos noticiando esto, veremos cuál será el impacto. si alguien puede llegar a hablar, a esclarecer, porque tampoco está muy claro lo que ocurre, pero avisoro problemas en el horizonte con el mes de en el mes de agosto, septiembre. Che, muy buena la editorial, porque coincide conmigo, obviamente. Por eso pero no, lo del cordobés que nos antecede a nosotros, yo sé que no es de tú, pero es así, muchachos, está más que claro que Macri está con el gobierno del día uno. Sí. Tenía el control económico y hoy tiene el control político. Insisto, es importante tener eso porque de ahí se pueden desprender los análisis de coyuntura política y la ingeniería electoral que va a tomar el año que viene. Pero bueno, coincido ahí lo que estaban mencionando y me alarma que algunos sigan teniendo algún tipo de reparo. Además, hoy creo que el gobierno está totalmente en control de Mauricio Macri.
0: Claro.
2: El gobierno ya en el control político. Por eso era necesario que Adorni, que seguía consiguiendo la imagen, seguía erosionando la imagen, pero especialmente seguía manteniendo esa suerte de disputa entre Karina Milei y los Caputo, que los Caputo, la familia, sabemos la relación intrínseca y fuertemente ligada con Mauricio Macri, la que existe, porque Karina Milei, así la vemos pastelera y demás, sabía que cómo venía la mano, sabía que habían algunos que estaban respondiendo a otros terminales, y es lógico, porque uno es un paracaídas muy útil, un paracaídas muy bonito que omnibuló a propios y a extraños y se llevó 13 millones de votos, y el otro era el hombre de la política hace 20 años. Y que no se lo iban a sacar tan fácil y de repente, ay, hola Javo, vengo a entregarme, a afiliarme a tu partido de la noche a la mañana. Sabían de qué intereses están respondiendo. Así que bueno, me parece que algunos van a tener que ajustar algunos análisis si creen que Mauricio Macri no tiene una injerencia absoluta, total ya, total de este proceso libertario. Ya.
0: Para mí esto segundo que decíamos, tiempo. Esto que decíamos de la llamada que decía Mauri en el teléfono de Santilli, yo no creo que se le escape eso, me parece que es una señal clara.
2: Puede ser.
0: Me pareció a mí.
2: Ahí desconozco, no sé si es, che, fíjate, bajá la ventanilla, no sé hasta qué punto la ingeniería. Sí que tuvo que salir a aclarar después del revuelo que se hizo en redes sociales de que era él el que estaba llamándolo por teléfono. Y lo salió a aclarar 24 horas después.
0: Claro.
2: Creo que el mismo la noche.
0: Ya empezaron los quilombos, ni asumió
2: y bueno.
0: Y ya tenemos
2: ayer quilombos por todos lados. Ayer la jura de Santilli fue muy fuerte.
0: ¿Por qué? No la vi.
2: No, estuvo también presente Adorni, se estrecharon en un abrazo, pero lo de Santilli es me acuerdo de ese Santilli sorprendido porque le llegaba la vicejefatura de gobierno de porteño cuando Horacio Larreta lo elige en vivo en pleno, creo que era en pleno debate de TN, elige a su compañero y se queda sorprendido, ahí digno de un Oscar, el Colorado Santilli, bueno, y ahora como jefe de gabinete y con el control también del Ministerio de Interior. Uh-huh. Pero bueno, ayer se fue la jura. No tengo el video, la verdad que te pido disculpas, Fede, pero no sé si lo viste. La diferencia que buscan con el nuevo vocero presidencial, con Javier.
0: No lo vi, hay una cosa estética medio rara, pero no sé si ibas a eso, tipo el fondo.
2: El fondo muy oscuro, muy pareciera que va a venir a hablar, o buscará, no sé cuál es el efecto estético, la verdad que desconozco, pero sí las formas, ¿no? Pasamos de la soberbia y el ego de Adorni a un poco más a un maestro de escuela, bueno, tuvimos que liberar las tarifas y por eso las triplicamos, una libertad un poco bastante empujada por algunos.
0: La liberamos para las empresas.
2: Claro, no, y la liberamos y nosotros ponemos el precio. O sea, no, tienen que buscar el precio de mercado y demás, pero ellos reconocen que triplican. Y esto de tratarnos de tontos, ¿no? Bueno, ahora hay algunas familias que no van a prender el gas y se van a prender y van a tener que abrigarse
0: con ese
2: más.
0: Tonito, ¿viste?
2: Claro, pasamos más de una, de maestro jardín de infantes a la soberbia. Que generaba escozor y bronca en muchos de Adorni, ¿no? Ahora buscarán ese lado. Ahí lo estamos teniendo al nuevo vocero presidencial.
3: A sus costos, escucha. Por lo menos para cubrir los costos. Y eso ha implicado también una medida muy desafortunada, muy ingrata, que este gobierno tiene que hacer de decir: te tengo que duplicar el gas, te tengo que duplicar el agua,
0: te tengo que duplicar
3: el costo de la electricidad.
0: Eso no me queda
3: también
0: otra.
3: Después conduce a otro tipo de acciones en las familias. De decir, bueno, ahora que el que está más caro el gas, voy a tratar de abrigarme más que prender el gas. Voy a tratar, bueno, todas estas cuestiones que se han hablado tanto en algunos otros gobiernos. Pero tiene que ver con que estos costos, o sea, esto de no hay almuerzo gratis. La famosa frase también del ya citado Milton Friedman, de que alguien lo tiene que pagar.
0: el tono no, no, completamente esos subsidios distinto.
3: Que sí, se tenían que dar a las empresas como Camus y Engas, o Edenor o Edesur.
2: Estamos en primer grado.
3: Y además, alguien lo tiene que pagar. Nosotros estamos considerando que cada individuo, como es el principal beneficiario de ese servicio, debería ser el que aporte la tarifa.
0: Bien, bueno, hasta ahí la palabra de el nuevo vocero, que ahora se divide un poco más ese rol. Tenés un vocero que va a ser esta persona, sí, y un jefe de gabinete barra ministro del interior que va a ser Santilli. Pero sí, se nota el cambio
2: y
0: de tono.
2: Porque la comunicación y la conducción política tienen el mismo destinatario. O reportan todos a la misma cúpula piramidal, que es Mauricio Macri. Porque lo toma comunicación Santiago Caputo, y la parte política del gabinete lo toma el Colo Santilli.
0: Vos decís que Santiago Caputo forma parte también de ese ecosistema macrista.
2: Sí, claro, es parte de los Caputos. Ahí manejaba con Patricia Burri seguridad e inteligencia, y la economía con el Toto Caputo. Uh-huh. Ningún tipo de duda. Y por eso eran las batallas fratricidas que tenían con todo el esquema de Karina Milei.
0: Claro.
2: ¿No? Uh-huh. La confianza y el lazo de sangre por la confianza que se dio en ese pacto de Acosuso y demás. Pero bueno, ahora sí queda un poco más delineado y más más prolijo en algunos términos de formalidad de cada uno con ciertos roles. Ahora vos, seguro, fíjate, la llave del diálogo con los gobernadores y la billetera la sigue manteniendo Santilli.
0: La sigue teniendo Macri, sí. ¿No?
2: Que es eso de la robustez que tiene el Ministerio de Interior en este, uh-huh, en este caso. Pero bueno, para anotar muy, muy rápido, Fede, gracias, te agradezco por no se lo pasamos el link. La diferencia en el tono en el cual hemos pasado, evidentemente, irán en busca de encarar un 2027, sí, de otras maneras. A apelar un poco a, sabemos que la gente la está pasando mal, un poco, sí, más a la empatía. Me, claro, parece que van a ir a ese lado.
0: Rara empatía.
2: Buscar a esa emocionalidad, por lo menos en lo discursivo.
0: Es una empatía medio rara la de decir, bueno, vamos a tener que apagar un poquito la estufa, vamos a tener
2: abrigarnos más,
0: un poco, hay que dormir,
2: manito ahí.
0: Hay que dormir con el buzo puesto. Bueno, es una empatía que es medio rara, pero entiendo.
2: Con algunos son más empáticos, ¿no?
0: Claro.
2: Con algunos son más empáticos con otros, pero bueno, por lo menos no,
0: si
2: te terminan con un
0: fin. Ahí
2: son muy con algunos empresarios.
0: Con algunos
2: empresarios, no, porque la verdad que está mal la cosa. Ya están algunos números, no sé cuándo lo estarán publicando el Observatorio de la Corporación, sí, de Industrias, Comercios y Servicios de nuestra ciudad, pero ya tienen el informe de junio. Uh-huh. Estuve allí repasando, mirando algunas cosas, y bueno, veremos cuándo lo estarán publicando, pero bueno, es un sector de los empresarios que abrevaron muchos a las ideas estos de la libertad, de los papelitos, sí, de colores que le quemaban a la gente y demás, pero con esa quemazón en la mano de los billetes, algunos se sostuvieron y hasta abrían sucursales. Bueno, hoy se están cerrando, pero es más verdad, según algunos empresarios. Uh-huh. Esto es más verídico que lo otro, medio extrañezas, pero bueno, veremos qué es lo que ocurre. Yo quedé muy impactado con la nota de ayer de Pablo Daguerre. ¿Eh? Uh-huh. No es una nota más. Es un cambio, a ver, insisto, todas las notas de una OMIC que ha sido revitalizada en los últimos años, con muchísimo trabajo que le han puesto los distintos directores que van siendo designados por la política del momento, vinculado con lo que se busca desde el Consejo Deliberante y demás, pero siempre más o menos los lineamientos venían de la misma manera, la capacitación que tenían que llevar los propios trabajadores, porque en los últimos 2-3 años o después de la pandemia fue muy fuerte la explosión de las denuncias por distintas tipologías de estafas virtuales especialmente, sí, o cuando te llegaban, cómo identificar, cómo asesorar a la gente, cómo llevar adelante las denuncias pertinentes, cuál es la fiscalía, asesorar a la gente que vaya a una fiscalía más especializada a los ciberdelitos. Uh-huh. Lo de ayer fue prácticamente, Pablo Daguerre se convirtió en un consultor financiero.
0: Sí, claro. Si tenés deuda, fíjate, te pueden ayudar acá, claro, te pueden asistir de esta forma.
2: Que no lo digo a mal, lo digo, es lo que le está llegando a la OMIC.
0: Claro, sí, sí.
2: Es
0: sí,
2: el
0: sí,
2: presente.
0: Es un análisis.
2: Es la estadística que le está llegando a la gente de la realidad del trabajo que tienen, claro, que hacer. Sí, como sí, hace un año atrás te lo decían la gente de la bancaria, decían, y antes había 3-4 llamados por día para refinanciar deuda, hoy ya tenés el 10% de los empleados de cada sucursal bancaria teniendo que atender sí. y hacer la refinanciación. Eso los primeros 2, 3 meses, 4. Después se judicializa, se venden esas deudas, uh-huh. y ya pasas a una cuestión de hostigamiento mucho más duro. Claro. Como decía, empiezan a llamar a tu familia, empiezan a llamar a la familia política, a los vecinos, a tu trabajo y demás. Y bueno, se genera también un clima muy hostil, incluso en las propias familias. Seguro. Que se terminan de romper en algunas,
0: sí,
2: ¿no?
0: Sí, no, no.
2: Pero bueno, genera
0: un
2: malestar.
0: Es constante, sí. Es una situación muy, muy terrible. Me quedaba con esa frase, ¿no? No por estar endeudado uno pierde sus derechos. Me parece que estaba bien apuntado en ese sentido. Hablamos de transporte al principio, sí. del programa, y tenemos una confirmación. En este caso no es ninguna novedad, porque es algo que ya sabíamos que iba a suceder eventualmente. Se oficializó la privatización de las rutas nacionales, de este corredor de 1.800 kilómetros de rutas que unen la ciudad de Buenos Aires con la provincia de La Paz.

0: Avanzando con la red federal de concesiones mediante inversión 100% privada, ya firmamos los contratos de la etapa 2A y a partir de mañana, es decir, a partir del día de hoy, de las 0 horas del día de hoy, las empresas adjudicatarias asumirán la operación y el mantenimiento de los 1.871 kilómetros de rutas nacionales y autopistas que hasta hoy eran operadas por la empresa estatal Corredores Viales. Así que se oficializó nomás esta privatización de la ruta.
1: Prepárense para las autopistas, ¿eh?
0: Sí, para las autopistas, autos voladores y todo lo que viene acompañado con esta privatización. Yo diría, para ir amainando las expectativas, esperen por lo menos peajes, eso seguro. De ahí en adelante vemos, pero
1: es un país extraño. Los tipos primero te ponen el peaje y después te van a hacer las obras, entre comillas, después te hacen las obras en ese caso. Cierro con otro dato del Banco Central del mes de mayo, y después podemos ver hasta dónde y cómo todos los meses de mayo ha tenido una repercusión, pero ya a partir del año pasado comenzaba este fenómeno que, debo decir, fuimos de los primeros que advertimos. ¿Te acordás con ese audio de Jorge Britos? Sí. Creo que sin ese final, el presidente del banco, expresidente de River, presidente del banco Macro. Fuimos de los primeros en advertir de esta situación que se estaba dando de la mora, para seguir un poquito en línea con lo de la OMIC. Salieron los números del Banco Central del mes de mayo. Bueno, la verdad que si tenemos la gráfica, si se puede acompañar un poquito, 12,7% la mora en créditos a las familias, 7,7% total del sector privado y la mora a nivel corporativo, 3,3%.
0: Mirá, yo no soy matemático, Mauro, no soy un genio de las estadísticas, pero esas tres barritas de colores del lado derecho que suben de una manera estrepitosa,
1: no son nada bueno.
0: Me parece que te marcan algo, ¿no?
1: Y empezó la suba, mirá, en enero muy levemente, estabas casi en piso, enero del 2025, y empieza con un repunte muy importante.
0: Es impresionante.
1: Algunos decían que en mayo, junio iba a empezar a tener algún tipo de amaciatamiento o bajar, porque bueno, se estaban algunas tasas bajando y que eso permitiría rolear deuda y hacer esto de unificar algunas deudas que vos tomaste hace 2 años atrás con tasas siderales a una tasa que sigue siendo alta con respecto a la inflación, pero más baja que años atrás. Algunos advertían que mayo podía llegar a tener algún tipo de mejora en cuanto a ese pico. La verdad que no se ve y continúa muy, muy fuerte, incluso por números encima de todo lo que tiene que ver con la pandemia. Sí. Por ahí no tanto en el sector empresarial. En el sector empresarial está muy arriba de 3,3%, pero no a nivel pandemia, pero sí las familias.
0: Repetime para el sector
1: privado no financiero.
0: Los que estamos viendo en YouTube, entonces, en Urbana 939 Bahía Blanca, ¿qué es el cuadro que estamos viendo? ¿Qué representa la línea que sube estrepitosamente en los últimos 6 meses?
1: Es un informe de bancos al mes de mayo del Banco Central, y lo está publicando el trabajo una consultora muy reputada en el mercado, 1816, una de las consultoras que más pregnancia tiene en los últimos 2-3 años, está teniendo muy buenos laburos allí, pero con los números del Banco Central, que hace un reporte de cómo se encuentra cada situación crediticia de los bancos en el mercado argentino. Y bueno, la línea azul, 12,7%, es el pico en mayo del 2026, es el crédito a las familias que se encuentra en mora, bueno, irregularidad. El sector privado no financiero, 7,7%, y 3,3% el crédito a las empresas. Más allá de los números, es muy fuerte lo de la cuestión familiar, es tremendo, tremendo, está casi cuadruplicando o triplicando al peor momento de la pandemia en el 21, cuando ya muchos se comieron todos los ahorros y demás, está cuadruplicando ese momento. Es la tendencia, una tendencia que arranca en enero del 2025 y tiene un repunte empinado prácticamente en los tres que dijimos, tanto en las familias como en la empresa y en el sector del sector privado, ¿no? Claro. No financiero. La tendencia empinada es, me parece, lo más preocupante de lo que deja en estos momentos. Y encima, ahora que se viene las tarifas que no sabes que te va a venir, porque, a ver, zona fría. Se ha hecho hacemos mucho ruido desde Bahía Blanca, demás, hay campañas que se están juntando de firmas, muy intensa. Me parece que se pasó desde la fase de lo virtual con esa página, que se tuvieron casi unas 30.000 firmas. Estoy viendo mucho movimiento en redes sociales, por lo menos de que se van a distintos barrios y demás, y se están haciendo de manera presencial. Pero lo cierto es que hoy no estás afuera de Bahía Blanca y el resto y gran parte del país fuera de la zona fría, porque todavía no sesionó el Senado.
0: Claro, sí, falta.
1: O sea, tiene media sanción. A día

0: de hoy, yo no creo que los tipos te van a llevar a tirar un retroactivo, sería una locura.
1: No, no creo.
0: Pero a día de hoy uno entendería que este verano pareciera que lo vas a pasar, lo tendrías contemplado con zona fría, a menos que hagan algo muy rápido, desconozco. Claro. Pero
1: imagino
0: no,
1: que no. No.
0: Y tampoco hay una sesión próxima que se avecine en el Senado.
1: No, no, por lo pronto no hay fecha.
0: Y ya los consumos veremos. Ya están, o sea que uno tendría que estar estipulando a los precios actuales, seguro. Básicamente. Pero bueno.
1: Pero no deja de ser una incertidumbre.
0: No, exactamente. Cual, bueno, no puedes sabes. Estar en este invierno que se reporta muy crudo con esto, sí, con esto de no sabes cuánto te va a venir y tenés temor a prender la tarifa y a dejar al máximo 2 horas el calefactor y estar a piloto a seguro. La 10 de la noche.
1: 7:32 PM, vamos a hacer una pequeña tanda como siempre hacemos a esta hora de la mañana para volver con el repaso del cuadro climático y de los servicios en este 1 de julio del 2026. Tanda cortita y seguimos hasta las 9 de la mañana.

0: hasta las 9. 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
9: Grados la temperatura a esta hora de la mañana, según lo que dice Meteorred. Yo lo sentí como un poco menos. La sensación térmica dice un grado, así que quizás es esa la situación. No sé qué parámetros son los que llevan a que la diferencia entre la sensación térmica y la temperatura sea tan alta a esta hora de la mañana, pero bueno, 5 grados de temperatura, un grado de sensación térmica, y según lo que marca Meteorred, la máxima para hoy será de 8 grados, es decir, no va a subir prácticamente nada la temperatura en la tarde del día de hoy. Será un día fresco, tanto como el de mañana, el de pasado, toda la semana. Recién la semana que viene empiezan a subir un poquito las temperaturas y se acercan al 15 de máxima. Por lo pronto, de acá al lunes, temperaturas mucho más cercanas a los 10 de máxima, y es más, mañana y pasado, menos un grado de temperatura mínima. Así que a esta hora de la mañana, quienes estemos despiertos y nos toque salir a la calle, va a estar complicado el asunto. Mucho frío en la ciudad en el arranque de julio.
10: 4 grados la temperatura en Sierra de la Ventana. Sensación térmica de 0 en esta mañana de 1 de julio de 2026. En las sierras bonaerenses, algunas lluvias débiles que se precipitan en este comienzo del día. Un viento sur de 20 a 40 kilómetros por hora, que sobre la tarde aumentará su velocidad, llegando a ráfagas de 50 kilómetros. Ya para la noche disminuirá su velocidad y se quedarán en 7 a 15 kilómetros por hora. Panorama que también se repetirá para el día de mañana. Para hoy, 7 grados de temperatura máxima. Bajará para el día de mañana, 5 grados de máxima, 2 grados bajo cero la mínima. Y este panorama se repite por lo menos hasta el domingo, porque el lunes tendremos 11 grados de temperatura máxima, un repunte mínimo del martes de 12 grados de máxima y 2 de temperaturas mínimas. Un viento que no será protagonista, tampoco lo será la lluvia ni las nubes. Unos días agradables, pero fríos en las sierras bonaerenses. Por lo pronto, 4 grados la temperatura en estos momentos en Sierra de la Ventana, un día donde se pronostican 7 grados de máxima.
11: Montehermoso, 5 grados, en estos momentos impera una llovizna débil en la mañana, primera hora. Sensación térmica de 2 grados y la máxima tan solo de 8 grados. Viento del sector sur a 46 kilómetros por hora, así que una jornada bastante, bastante fría con algún tipo de tormenta, especialmente con el viento del sector sur a 46 kilómetros por hora, alcanzando, como decimos, máxima solamente de 8 grados. Atención porque mañana continúa la tormenta, especialmente con las lloviznas. 0 grados la temperatura mínima, máxima de 7 grados, una disminución en el viento solamente a 24 kilómetros por hora. Viernes, sábado y domingo con temperaturas bajo cero en la mínima, 2 grados bajo cero para el viernes, 1 grado bajo cero para el día sábado, también para el domingo, máximas de 8 grados, 10 grados y 9 grados respectivamente para los últimos días de la semana. Reiteramos entonces, en estos momentos en Montehermoso con una llovizna débil, 5 grados la temperatura, la sensación térmica de 2.
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0: Son tres los cortes de luz que informa la empresa EDES para el día de hoy. El primero de ellos de 8:30 a 10:30 de la mañana entre las calles Santa Fe, Luigi, Darregueira y Pueyrredón, barrio Pedro Pico, si no estoy equivocado. De 9:30 a 12:30 entre las calles 19 de Mayo, Whitcomb, Rawson y Belgrano. Y por último, de 9:30 a 12:30 también, misma hora que la anterior, entre las calles Yapeyú, Fortaleza Protectora Argentina, Agustín de Arrieta y calle San Lorenzo. En ese cuadrante se va a estar cortando la luz el día de hoy por la mañana y hasta el mediodía. Y por su parte, la empresa ABSA informa también que se van a estar realizando hoy trabajos en calle 25 de Mayo con entre las calles Thompson y Darregueira, también barrio Pedro Pico. En este sentido, intervenciones en la red de agua, así que a tenerlo en cuenta. Por el recambio de cañerías se va a estar afectando el suministro en el cuadrante comprendido por las calles Brown, Montevideo, Chile y Undiano. Va a haber problemas con el suministro del agua por recambios en las cañerías, según informa la empresa ABSA.
1: Pasamos a la recolección de residuos reciclables, porque hoy por la mañana y ya desde las 7 están pasando los camiones de recolección de este tipo de residuos por los barrios Kilómetro 5, Pacífico, Barrio Hospital, Tiro Federal, Villa Mitre, Villa Soldati y Barrio Obrero. Recordamos, como siempre, sacar las bolsas antes de que arranque el propio recorrido con un cartelito que diga secos, bien claro y en mayúscula, poniendo en este tipo de bolsas papel, cartón, plástico, nylon, telgo por metal y vidrio. Y por la tarde, desde las 13, estarán pasando por los barrios Los Chañares, Don Ramiro, Villa Bordeu, La Cañada, El Maitén, Parque Norte, Las Magnolias, que es el barrio Procrear, Los Muñecos, Barrio Latino, Villa Irupé, Duprat e Ingeniero White. Recordamos que toda esta información, tanto sobre el programa Bahía Recicla como cada uno de sus ejes, se encuentra disponible en la página web bahiarecicla.bahia.gov.ar.
2: Inicio de mes y algunos trabajos en distintas arterias de la ciudad que implican el corte de tránsito miércoles 1 de julio por 2 días, de 8 a 18 horas de la tarde, calle Godoy Cruz a la altura de Lainez y Bouchard, por obra de infraestructura. Se suma a los trabajos iniciados en el día de ayer y que van a continuar en esta jornada de día miércoles en Humboldt entre Necochea y Punta Alta. En tanto que se mantienen las labores, y ya ingresando a los últimos días, en Cisco y Plunken, en Ingeniero White, por tareas en la red cloacal. En calle O'Higgins 1800 entre Nueva Provincia y Sáenz Peña, también en Ángel Brunel y Colón, como nos indicaba Juan el día de ayer, últimos días de trabajo en esa avenida, y hasta el viernes 3 de julio en calle 25 de Mayo entre Falcón y Tierra del Fuego por tendido de cañerías de la red cloacal.
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0: Siete de la mañana, 46 minutos. Les recuerdo que pueden comunicarse con este programa a través del 291-509-0963. Nuestro WhatsApp, recibimos mensajes escritos, mensajes de audio y también mensajes al chat de YouTube, donde estamos en vivo en este momento. Pasamos a uno de los temas más importantes de la agenda, en este caso nacional. Seguramente lo habrán visto por redes sociales, si no, les cuento porque las imágenes son terribles. La situación que atraviesa la Comisión Nacional de Energía Atómica, se estima que más de 100 trabajadores y trabajadoras de las 350 personas que desarrollan sus actividades allí en el organismo recibieron la notificación de su despido de un día para el otro. Fueron a trabajar como cualquier día y se les notificó que no siguen en su puesto, que no continúan, sostienen su puesto de trabajo en este lugar. Justamente las imágenes que estamos viendo en el YouTube son terribles. Obviamente uno entiende cómo si 100 personas son despedidas ahí mismo, en el mismo lugar del trabajo, suceden cosas como las que estamos viendo. Las fuerzas de seguridad en el edificio de la Comisión Nacional de Energía Atómica, la verdad que las imágenes hablan por sí solas. Disculpa si no es muy radial. En este caso la gendarmería forcejeando, reprimiendo a trabajadores y trabajadoras del organismo, porque justamente decidieron llevar adelante una concentración en el edificio hasta que se tenga una definición sobre lo que va a suceder con sus puestos de trabajo, con su situación laboral. Estamos en línea con la secretaria de organización de la Junta Interna de ATE dentro de la Comisión Nacional de Energía Atómica, Marcia Ortiz Arriaga, quien ha tenido la amabilidad de atendernos. Marcia, muy buenos días. Acá Tomás y Mauro, te saludamos en Radio Urbana. ¿Cómo estás?
16: ¿Qué tal? Buenos días. ¿Cómo andan?
0: Muy bien. Muchas gracias, Marcia, por atendernos. Primero consultarte si más o menos los datos que dábamos son correctos. Estamos hablando de más de 100 despidos, de unos 350 personas que trabajan allí.
16: Al momento tenemos un número de 62 compañeros, es un poco menos. Uh-huh. Pero bueno, sabemos que pueden ser un poco más también. Uh-huh. Primero, gracias por el espacio y bueno, el número es ese.
0: Sí, una situación más o menos de esas características, ¿no? Para entender mejor y ponernos en situación, trabajadores, trabajadoras que fueron a su puesto de trabajo como cualquier otro día y se enteraron que estaban despedidos.
16: Sí, Sí, en la Comisión Nacional de Energía Atómica tenemos compañeros que están en modalidad de contratados a plazo fijo. Uh-huh. Estos contratos, antes de este gobierno, tenían una renovación anual. La decisión de este gobierno es correr esa renovación anual y hacerla cada 3 meses, ¿no? Lo cual, claro, sabemos que genera incertidumbre tremenda. Y es importante también reconocer que el trabajo de cada compañero es muy importante. Ayer el presidente de la Comisión Nacional de Energía Atómica, Martín Porro, designado hace 6 meses, salió por Twitter a decir que eran compañeros administrativos, que el rol que tenían no era importante. Bueno, eso es una mentira. El rol de cada compañero es muy importante, ya sea administrativo, técnico, profesional, hacen de la CNE y de su funcionamiento.
0: Sí. Pensando un poquito más en esto, ¿nos podés hacer un perfil de esta decisión que se tomó? ¿A quiénes afecta? Estamos hablando de profesionales en la materia, en una situación tan puntual como es la energía atómica. Me imagino profesionales que han tenido años de formación para ocupar estos lugares.
16: Sí. El sector nuclear es un sector estratégico que lleva muchos años de formación. Desde los roles administrativos, que tienen partes técnicas, porque no es lo mismo una compra de una lapicera que una compra de una parte para una instalación. Son compañeros que son muy importantes, como decía recién, y son tanto administrativos como técnicos, profesionales en áreas específicas que manejan instrumental sensible. Perdón,
0: se me pasa nada.
16: Entonces la pérdida de cada compañero es muy grave y va a ser muy difícil seguir funcionando así. Ya venimos con problemas en la institución, con recorte de presupuesto, con ajuste salarial. Ya en lo que va de este gobierno hemos perdido 400 compañeros por renuncias, porque el salario no alcanza, porque no tenemos presupuesto para trabajar. Y además se suma esto, así que es muy difícil seguir continuando de esta manera. Necesitamos la reincorporación de estos compañeros y que se recomponga ya mismo nuestro salario y se vuelva a tener el presupuesto para poder seguir trabajando.
2: Marcia, ¿qué novedades hay respecto a lo que tiene que ver con los 300 contratos temporales, que es donde ahí se hizo el recorte de estos casi 62 trabajadores que mencionaban? ¿Cuál es la situación en la que quedan el resto de los 240 trabajadores contratados?
16: Entendemos que algunas renovaciones sucedieron, otras todavía no sabemos. Estimo que durante el día de hoy vamos a seguir teniendo novedades. También es importante comentarles que nos vamos a concentrar en la puerta de la sede central a las 10 de la mañana. Ayer lo que mostraban recién que sucedió fue como apenas nos fuimos enterando de la renovación de estos contratos, los compañeros nos organizamos y nos acercamos a la sede central para manifestarnos y exigirle a las autoridades que nos den una respuesta. Como les decía, este presidente asumió hace 6 meses y todavía no pudimos comunicarnos con él. Le hicimos más de 6 pedidos de reunión y él no se comunica con los gremios, no le da respuesta a los trabajadores. Entonces nos acercamos en ese sentido pidiendo que nos den explicaciones y la respuesta fue, como pudieron ver, con la represión de la gendarmería, que no está para eso la gendarmería en la Comisión Nacional de Energía Atómica. Tiene otra función, que es cuidar las instalaciones nucleares, y vimos que el día de ayer no fue eso lo que sucedió, sino que fueron a reprimir a los trabajadores que estábamos reclamando por nuestro laburo, básicamente.
2: Interesante lo que decís, la salvaguarda, las operaciones de seguridad los lleva a gendarmería, pero donde están las construcciones que entendemos nosotros, de lo poco que podemos llegar a entender, de la función de la producción de la energía atómica. Y esto fue en oficinas administrativas, entiendo que en Capital Federal.
16: Sí, en la sede central, en Libertador 8250. En ese edificio se encuentra la gendarmería, en lo que es el ingreso, pero no tiene potestad para ingresar y hacer lo que hicieron el día de ayer. Esto viene alineado a la política que está llevando la gendarmería y esta gestión en la comisión. Producto también de la guerra, no es una orden directa de amedrentar a los trabajadores. Los controles en los centros atómicos se reforzaron. Siempre hay revisión de pertenencias y bueno, es algo, un protocolo que se hace, pero se acentuó y nos tratan de como si fuésemos delincuentes realmente. Sí. Es muy hostil trabajar de esta manera, no están para eso, hay que remarcarlo y bueno, los organismos de derechos humanos están al tanto y se actuará como corresponda.
0: Marcia, te quiero consultar porque obviamente es una situación trágica para todas las personas que fueron despedidas, para sus familias, pero no deja también de ser una situación muy compleja en términos de soberanía nacional. Digo, que se despida gente en la Comisión Nacional de Energía Atómica, un organismo tan sensible y tan difícil de reemplazar, también tiene una afectación a niveles del conjunto, ¿no?, de la comunidad. ¿Nos puedes explicar un poco cuál es el trabajo que se hace en la Comisión Nacional de Energía Atómica y por qué es importante que se sostengan organismos de estas características?
16: Sí, bueno, la Comisión Nacional de Energía Atómica nace en 1950, la funda el presidente Perón, entendiendo que era importante el desarrollo nuclear en un país en un momento donde pocos países en el mundo lo hacían. Y vio en Argentina la posibilidad de poder hacer ese desarrollo en mejoras de la calidad de vida del pueblo, ¿no? Nosotros lo que hacemos es producción de energía nuclear. El 7% de la matriz energética de nuestro país es proveniente de energía nuclear y además hacemos aplicaciones médicas. Todo lo que es medicina nuclear, paneles solares, son infinitas las aplicaciones que hacemos. Si la pongo a enumerar seguramente me olvide de alguna, pero fundamentalmente es la producción de energía y el uso de aplicaciones médicas. Y por supuesto que esto es pérdida de soberanía, ¿no? Es por una presión directa también de Estados Unidos lo que está sucediendo, el desfinanciamiento del CAREM, que no podamos seguir construyendo nuestros reactores. Eso es algo que está sucediendo y va a ser muy difícil de recuperar. Entonces necesitamos que todo el pueblo sepa lo que está pasando en la Comisión Nacional de Energía Atómica, que salgamos a defenderla, porque es pérdida de soberanía y calidad de vida para todo el pueblo.
2: Decías, Karen, tengo acá un reporte que de los 62 contratos que dejaron caer, el 25% responde al área de la gerencia del CAREM, 11 trabajadores a la gerencia de investigación y desarrollo. ¿Esto qué implica? Que, por ejemplo, ese reactor que entendemos es de tecnología de punta a nivel mundial, que ha ganado licitaciones a países desarrollados y que hay un fuerte interés de que Argentina no lo desarrolle, queda totalmente paralizado. ¿En qué situación se encuentra? ¿Qué es lo que pasa con la energía atómica que se distribuye al sistema interconectado nacional? ¿Eso está operativo? Perdón por la pregunta, pero para diferenciar los distintos proyectos que hay. Proyectos y realidades.
16: Sí, el CAREM está paralizado hace rato. Es un proyecto que se financió y se le quitó su presupuesto. Y los compañeros que trabajan ahí, un número muy chico quedó trabajando ahí en Lima. Y bueno, el otro se lo fueron distribuyendo en el resto de la CNEA. Para otros proyectos. Así que la realidad es que el CAREM está paralizado hace rato y bueno, había compañeros que estaban sosteniendo lo que es el cuidado de las partes que están montadas porque se gastó muchísima guita en poder comenzar a construir ese reactor. Entonces también la pérdida de estos compañeros es que todo eso que se avanzó se termine de perder. Así que es muy grave lo que está pasando con el CAREM, con la mayoría, con todos nuestros compañeros. Y respecto a lo que mencionabas de la energía, eso hoy tenemos en el país tres centrales nucleares, que las opera NASA, que es Nuclear Eléctrica Argentina. Así que eso no había problema en lo que es la distribución en sí de energía, okay. Pero sí a todo la Comisión Nacional de Energía Atómica, que somos quienes formamos a esos profesionales que luego terminan trabajando en todo el sector nuclear. Y bueno, sobre todo también lo que mencionaba antes y todas las aplicaciones. Hay muchísimos desarrollos de tecnología nuclear que con estas decisiones se están viendo paralizadas. Son líneas de trabajo que están sin presupuesto, son compañeros que se están yendo y son muchos años, ¿no?, de capacitación para poder llegar a ese tipo de trabajos. Así que bueno, vamos a tener que hacer un laburo muy grande para poder continuar este proyecto.
2: Hablamos con Marcia Ortiz, representante de ATE en la Comisión Nacional de Energía Atómica. Las imágenes que nos llegaban nos hacían recordar a épocas trágicas de la ciencia, de la tecnología y la educación, a la noche los bastones largos. ¿Entienden que lo que ha pasado en las últimas horas es similar a aquello que ocurrió en los 60?
16: Y es gravísimo, es el mismo accionar, desgraciadamente estamos viviendo una época tremenda, se están empezando a naturalizar también estas situaciones. Ayer vivimos con mucha preocupación los trabajadores, tanto que estábamos ahí como el resto de los compañeros que nos iban llegando las imágenes, y también nos da más fuerza para salir, ¿no? Eso también hay que decirlo. Ayer se manifestaron en todos los centros atómicos, tanto de Buenos Aires como en las regionales de todo el país, porque el desarrollo nuclear está a lo largo y a lo ancho del país. Y generó mucha bronca, ¿no? Así que, nada, tenemos que seguir adelante organizados. Hoy nos vamos a encontrar a la puerta de sede central y esto no va a ser una forma de amedrentarnos ni vamos a dejar de defender la soberanía de nuestro país.
0: Uh-huh. Marcia, muchísimas gracias por este tiempo que te has tomado, nuestra solidaridad y, bueno, a disposición de cualquier cosa que sea necesaria.
16: Bueno, muchas gracias a ustedes.
0: Que tengas buen día. Hablamos con Marcia Ortiz Arriaga, secretaria de Organización de la Junta Interna de ATE, dentro de la Comisión Nacional de Energía Atómica, explicándonos un poco lo que sucede en materia de despidos de sus trabajadores y trabajadoras. Y no son solamente los despidos en sí, que ya eso es gravísimo en sus propios por su propia importancia, sino que además la forma en la que se da, despidos de gente profesional con años de servicio, con años de formación que además le han costado mucho al Estado Nacional, que llegan a su puesto de trabajo como cualquier otro día y se enteran que han perdido su empleo, una situación traumática a la que se suma que son reprimidos. Digo, los estaban esperando con la gendarmería porque sabían que iba a haber una reacción. Es una cuestión de provocación absoluta, de falta de humanidad. Lo estamos viendo a través de la pantalla del YouTube, lo que fue un poco el día de ayer. Los trabajadores que fueron a trabajar como cualquier otro día y se dieron cuenta que estaban despedidos, un modus operandi que ya viene de la época del macrismo, recuerdo, en lugares como Telam, me acuerdo perfectamente que pasaron cosas similares, y la represión a los trabajadores despedidos, una doble humillación en este sentido, con autoridades que no dieron la cara. Todo esto sin contar lo importante de la Comisión Nacional de Energía Atómica para la soberanía nacional. Digo, son tantas aristas de gravedad que ya no sé ni por dónde arrancar a mencionar.
2: Y decir que algunos de esos que tienen algún palo en la cabeza vuelvan al país después.
0: No, claro.
2: Para mí uno de los mejores programas que tuvo esa época del kirchnerismo fue el programa Raíces. La repatriación de los científicos que se habían ido en los 70, en los 90, cuando los mandaban a lavar los platos, anda a decir a toda esa gente formada que después se vaya a otro lugar, pues dice, y por ahí es un veranito, ¿cuánto? 4, 8 años, después vuelve el mismo ciclo.
0: Claro.
2: En ese sentido. Estaba buscando y le pregunté a la inteligencia artificial, ¿por qué es tan importante el CAREM? El CAREM es Central Argentina de Elementos Modulares, es el primer reactor nuclear de diseño y construcción netamente argentino. Su importancia radica en que posiciona al país en la vanguardia tecnológica global, permite llevar energía limpia a zonas aisladas y promueve la exportación de tecnología de alto valor agregado. También tiene un reconocimiento global el Organismo Internacional de Energía Atómica, que está liderado por un argentino, Rafael Grossi, que está en Austria. Hablamos con él hace poquito en esto con la excusa del mundial y demás. Lo destacó como uno de los proyectos de reactores modulares pequeños más avanzados del mundo por sus sistemas de seguridad y por ser pequeños permite sumar módulos de generación según la demanda, facilitándolo a instalaciones en zonas aisladas y reduciendo costos de tendido eléctrico. Le digo, ¿qué es lo que le hace distinto al CAREM y por qué es tan elogiado? Le pregunto. Uh-huh. Lo que hace distinto al CAREM es su diseño integrado y su ingeniería de simplificación extrema, mientras que las centrales tradicionales usan sistemas complejos. El CAREM agrupa todo el funcionamiento principal en un solo bloque ultra seguro, ganando elogio internacional. Básicamente decía que lo podés ubicar en zonas de desastre, lo podés buscar en zonas no densamente pobladas, donde vos allí construir una central atómica sería una inversión gigantesco. Tiene un enfriamiento por circulación natural, es decir, que no necesita de baterías y de grandes consumos de energía eléctrica para enfriar todo el sistema de agua para la refrigeración justamente de los trabajos y la generación de la energía. Bueno, la verdad, un desarrollo que evidentemente algunos lo ponen nervioso, que la Argentina pueda dominar este tipo de tecnología, ¿no?
0: Evidentemente, ¿no?
2: Que ahí solamente nos quieren para yuyo y algo de carnes de vaca, no mucho más.
0: Sí, sí.
2: Porque ya ni auto quieren fabricar.
0: No, directamente, bueno, vamos a hablar de eso en un ratito nomás, pero sí, la verdad que es un nivel sobre capa de cuestiones que son graves para las familias despedidas, para las personas, para la comunidad en su conjunto, para la soberanía nacional. Bueno, un poco lo que sucede con la Comisión Nacional de Energía Atómica.

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8 de la mañana, 13 minutos, estábamos escuchando Los Abuelos de la Nada. ¿Cómo se llama esta canción? Chalamán. Chalamán, de Los Abuelos de la Nada. No la tenía tan escuchada. No sé si es de los temas más conocidos, pero es justamente uno de los temas que canta Daniel Melingo, uno de los artistas, además de bueno, una figura del rock nacional, uno de los fundadores de Los Abuelos de la Nada, así como también de los Twist, que falleció el día de ayer. Así que uno de los temas, ¿no?, de Los Abuelos de la Nada que justamente él le pone voz. Entiendo que no era tan común que Melingo sea la voz principal de Los Abuelos de la Nada. Bueno, este es uno de los temas donde justamente aparece su voz, así que nos tomamos ese recrédito como para recordarlo, Daniel Melingo, que falleció el día de ayer.

0: Nos llegan algunos mensajes, en este caso referidos a lo que hablábamos al principio del programa, ya el desembarco de Mauricio Macri en el gabinete, sí, de forma más más concreta, si bien me parece nunca se fue. Nos mandan un meme, evidentemente hecho con IA, con un gato sentado en una especie de reposera y un león acostado abajo, a los pies, bueno, con una motosierra ahí medio de fondo. Estas cosas que hace la IA, viste, medio raras. Nos dicen por acá, este meme tiene un tiempo, así que imagínate, es una...
1: La vio venir.
0: Una cuestión que evidentemente sí, venía de hace rato. Nos escriben también al chat de YouTube, nos dicen, buen día, lamentablemente no le entra ni una, es el segundo tiempo, pero más rápido, tal y como dijiste, nos cargan y se nos cagan de risa todos. Bueno, mensajes que nos llegan, en este caso al chat de YouTube, y nos pregunta Juan también, nos agrega, la pregunta del millón es, ¿desde cuándo y a cuánto van a cobrar el peaje? Bueno, recordemos, como decíamos al principio del programa, que a partir de hoy se oficializó, es decir, ya a partir de 1 de julio, hoy por la mañana, a partir de las 0 horas, se las empresas privadas tomaron poder de la concesión de la ruta 3 y de varias rutas más que tienen que ver con esta concesión, esta privatización de las rutas. Así que me imagino ya se pondrán a construir la cabina de peaje. Algo me dice que es lo primero que van a construir. La verdad que no tengo la confirmación, pero se me ocurre.
1: Mencionan que el año que viene estaría antes de la construcción de tres pórticos, que sería el año que viene para estas fechas, y el precio cerca de 1.500 pesos. Uh-huh. Cada uno de los peajes.
0: Bueno, veremos. Tenemos ya esa confirmación de que va a haber un peaje de acá a Montehermoso, antes de llegar a Montehermoso. Así que, bueno, es lo que toca. Me imagino eso, que la obra de la construcción de la cabina de peaje va a ser la primera. Y de ahí, bueno, veremos qué otras obras aparecen.
1: 6 de los 8 ministros del gobierno nacional son macristas, nos suman acá. Sí, sí, si vos mirás en el gabinete, mañana voy a traer algunas para apoyarnos en YouTube, las segundas líneas del gabinete. Porque uno no se queda con el nombre del ministerio, pero generalmente todos los que tienen la partida, la cartera de cada una de esas ministerios son todos ex-pro.
0: Claro.
1: O afiliados. Después hay también algunos que te muestran como independiente, pero. Nunca estuvieron afiliados, pero vienen de la gestión pasada.
0: Sí.
1: O estuvieron en el gobierno de la ciudad.
0: Independiente no hay ninguno, me parece, a esa altura, ¿no?
1: Así que 85-90% deben estar todos implicados. Como que. Pero más allá de que se sume Santilli y te agrega el número,
0: sí,
1: me parecen importantes los controles en el área, lo que se tiene y lo que se estaba implementando.
0: Claro.
1: Un ajuste y la represión para mantener ese ajuste eran todos hombres que le respondieron siempre a Mauricio, seguro, Macri y el pacto de Acasuso.
0: Seguimos recibiendo mensajes al 291-509-0963. Nos pueden mandar mensajes escritos, nos pueden mandar mensajes de audio, así como también al chat de YouTube. Saludamos a la gente que nos está mirando desde allí en vivo en este momento. Bueno, nos pueden dejar su mensajito también al chat de YouTube. 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Y ya que estamos, 8 de la mañana, 18 minutos, aprovechamos este ratito que tenemos entre temas de agenda para charlar un poco de lo que fue el día de ayer y lo que se viene el día de hoy en materia de mundial.
2: Sí, señor. El día de ayer Noruega le ganó 2-1 a Costa de Marfil. Con esta victoria, el equipo de Haaland, Odegaard y compañía jugarán frente a Brasil en octavos de final. Francia le ganó sobrado y holgado 3-0 a Suecia, la candidata a salir campeona del mundo, sí, de la selección de Didier Deschamps, pero tiene que evitar ser casada por un otro imposible. Juega contra Paraguay en octavos de final,
0: sería.
2: Partidos, oh, ambos dos a jugarse, si no estoy equivocado, se van a jugar los dos partidos este fin de semana, el 4 sábado, 18 horas, Paraguay-Francia. El domingo 5 de la tarde, Brasil-Noruega.
0: Perfecto.
2: Esos fueron los dos partidos del día de ayer. Cerrando la jornada, México le ganó 2-0 a Ecuador, una nueva selección sudamericana que queda fuera de la Copa del Mundo en una, uh-huh, fase bastante temprana. Y espera rival que saldrá del partido de hoy a las 13 horas de Inglaterra frente a la República Democrática del Congo.
0: Lindo partido también el de Inglaterra-Congo, ¿eh? Yo ahí pongo mi fichita, ¿sabes qué?
2: Más de los duelos más disparejos que tiene estos 16avos de final,
0: sí,
2: claramente.
0: Sí,
2: lo cual no significa que, por lo que hemos visto, no pueda plantarle cara a Congo. Uh-huh. Veremos hasta cuánto la aguanta.
1: Bélgica-Senegal.
0: Bélgica, Senegal, lindo
2: sí,
0: partido.
2: Señor, también. 21 horas, Estados Unidos, Bosnia y Herzegovina.
0: Bien, hasta ahí entonces el repaso de la agenda de lo que se viene el día de hoy. No son partidos particularmente, interesantes a priori, ¿no?
1: Bosnia es un país que le debe la independencia a Estados Unidos por la guerra yugoslava.
0: Tiene, claro, sí, es Yugoslavia como algún que otro por ahí.
1: El más herido que queda ahí es Serbia, sí. Si bien hay un bombardeo a Sarajevo y demás. Pero bueno, porque todos hablaban del tema del imperialismo y demás, Congo, Inglaterra, Bélgica, Senegal, esa cuestión, pero Bosnia y Herzegovina, gracias a la intervención de la OTAN, lograron tener su independencia.
2: El ganador de Inglaterra-Congo jugará frente a México y los ganadores del partido de Estados Unidos-Bosnia y Bélgica-Senegal se enfrentarán entre sí en octavo de final.
1: Che, México tiene buen equipo.
0: Sí, ¿no? Se empezó a despertar un poco más.
2: México, y aparte, México juega de local en octavos.
0: Está jugando de local.
2: Inglaterra va a jugar de local nuevamente. Va a jugar en el Estadio Azteca.
0: ¿Qué partido?
2: O Congo, bueno.
0: Sería lindo. Sería
1: lindo. ¿Cuánta historia?
0: ¿De Inglaterra a México? Mucha.
1: No, ¿cuánta historia para México en el Azteca? Inglaterra en el Azteca. Sí, claro. Partido de octavo de final.
2: Octavo de final. México frente a Inglaterra. O Congo, por supuesto, depende de quién pase. Y el ganador de estos duelos cruza con Brasil y Noruega en cuartos de final.
1: Lindo partidazo, Brasil y Noruega. Noruega tiene un muy buen equipo. Uh-huh. Vamos a la pregunta.
0: A ver.
1: El campeón, yo me vine con un azul francés.
2: Para mí Francia es el rival a vencer. Nadie le puede ganar a Francia, salvo Argentina en un buen día.
0: Bueno,
2: no creo que nadie el cuadro de arriba de Francia... Y lo digo lamentablemente por Paraguay, porque estaría bueno también un duelo contra Portugal o contra España. Entretenido, creo que nadie le puede ganar a Francia. Lo de ayer fue una paliza que si terminaba 10-0, era un resultado que daba corto.
1: No lo pude ver. Suecia perdió 5-0, 5-1 contra Países Bajos.
2: Exactamente. Y le ganó 5-1 a Túnez, por otra parte.
1: A ver, no jugó la contra. Que es algo que para mí Francia viene jugando al contraataque con los velocistas que tiene delantero desde el 2018 a la fecha. Uh-huh. Muchos hablaban, no lo vi el partido, pero las repercusiones de los cuatro delanteros que a la Argentina no le jugaría así. Yo les recuerdo que viene jugando 4-2-3-1 así hace años, Francia. Uh-huh. Y le jugó la final a la Argentina así, que tuvo que replantear todo con los cambios en el primer tiempo.
2: Claro. Sí, y tiene cuatro delanteros titulares, porque estamos hablando de Mbappé, Dembélé, Olise... Y podés sumar alguno más. Y después tenés a Barcola, tenés a Doué en el banco de suplentes, tenés a Mateta, que es el 9 de Crystal Palace. Uh-huh. Se le caen los delanteros de los bolsillos y todos son unas bestias.
0: Seguro.
2: No hay manera de pararlos a todos juntos. Después, uno por uno podés. Ahora, cuando se juntan esos muchachos a tocar la pelota, no hay manera.
1: Es un Brasil 2002-2006 con esos cuatro fantásticos.
0: Mucha figura, ¿no?
1: O Argentina, pero estaba totalmente desbalanceada. Para mí, esta está más desbalanceada. Pero tiene un poder ofensivo terrible.
2: Claro. Igual tiene una defensa también impresionante, porque tiene al lateral de Lucas Hernández, que ya era jugador típico de la selección, Saliba, que es el 2 del Arsenal, uh-huh. Y tampoco es que abajo no tiene nada.
0: Que solo se puede cruzar con Argentina en la final.
2: Exactamente,
0: no hay otra chance.
2: En la parte de arriba del cuadro.
1: ¿Y quién es el doble 5? ¿Es Chouinard? ¿Quién más? ¿Y Rabiot?
2: El doble 5 es Chouinard y Rabiot.
1: Hay que comerlo a Rabiot.
2: Rabiot ayer por haber hecho tres goles es una bestia.
1: Dale dos patadas.
2: No.
0: Hay que encargárselo de Paul.
1: Para mí el doble 5 Kanté Pogba del campeón 2018 era mejor que ese doble 5. Bueno. Que es el que sostiene la estructura para tener esos cuatro bestias.
0: Veremos.
1: ¿Pero tocaron la pelota? ¿Tocaron la pelota?
2: Sí.
1: ¿O es correr nada más?
2: No. Participan todo el juego. Es una Francia... 10 veces mejor a la que era en el 2022 y ganó caminando en 2022 hasta la final. Uh-huh. Tranquilamente. Veremos cómo le va, por supuesto, en esta Copa del Mundo. ¿Quién te dice que una utopía no termina siendo posible? Pero la verdad no veo rival, que aparte se le está liberando el cuadro, porque quedó afuera Países Bajos, quedó afuera Alemania, si quieras o no, que son rivales. Portugal y España se van a enfrentar entre sí, o sea que una de esas dos le va a tener que jugar a Francia. No veo rival que le pueda llegar a ganar a Francia, salvo Argentina en un buen día. Porque tampoco es que Argentina viene tirando manteca al techo para decir, che, a Francia le podemos ganar tranquilamente.
0: Bien, vamos a repasar entonces lo que vaya sucediendo. Fútbol todos los días.
2: Absolutamente.
0: Estamos en las vacaciones del futbolero. Esto
2: totalmente.
0: Para mí es estar en Disney durante un mes entero. Así que vamos a seguir con ese repaso seguramente.
2: Por supuesto.

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4: Ocho de la mañana, 28 minutos, y seguimos adelante con esta agenda que cuántas veces hemos charlado ya de la ley de financiamiento universitario. Hacemos memoria, me imagino que ustedes del otro lado ya lo conocen bien, pero nunca está de más recordar una ley que fue aprobada por ambas cámaras del Congreso, que fue vetada por el presidente de la Nación, Javier Milei, y que fue ratificada por el Poder Legislativo. Nuevamente se impuso frente al veto del presidente, lo cual deja firme la ley y obliga ya por sus propios medios a que la ley se cumpla. El gobierno nacional apeló en distintas instancias, siempre con respuestas negativas, y finalmente esta semana se dio que la Corte Suprema de Justicia de la Nación ratificó de manera unánime la medida cautelar que obliga al gobierno nacional a ejecutar plenamente la ley de financiamiento universitario. No hay más instancias de apelación. Veremos qué es lo que sucede, si el gobierno nacional continúa en esta postura de decidir de forma unilateral no cumplir con la ley. Queremos saber un poco más en términos jurídicos, si es justa la palabra que estoy buscando, para entender, bueno, qué sucede con esta aplicación de la ley. Justamente hubo una charla hace un par de días nada más, donde se le dio esta mirada, ¿no? Esta noción más bien jurídica, en términos de qué es lo que sucede con la aplicación de la ley, con la ejecución de esta medida cautelar. Y es por eso que estamos en comunicación con Mariela Puga. Ella es abogada y además investigadora del CONICET y ha tenido la amabilidad de atendernos. Mariela, muy buenos días. Acá Tomás y Mauro te saludamos en Radio Urbana. ¿Cómo estás?
5: Muy buenos días, Tomás y Mauro. Muchas gracias por la invitación.
4: Al contrario, gracias a vos por atendernos, Mariela. Con esta noticia que ha salido en estos últimos días, una Corte Suprema que ratifica por unanimidad la medida cautelar, es decir, el gobierno nacional ya no tendría ninguna cuestión a la cual de la cual tomarse para no cumplir la ley.
5: Sí, así es. El gobierno nacional había encontrado varios resquicios para suspenderla y finalmente, con la decisión de la Corte Suprema, la medida cautelar ha quedado firme. Esto quiere decir que dos artículos de la ley, el artículo 5 y el 6, que son los artículos referidos a la actualización de los salarios docentes y de las becas de estudiantes, deberían o son exigibles inmediatamente en este momento para el gobierno, de acuerdo a la medida cautelar que había dictado ya hace unos meses el juez de primera instancia federal.
4: Uh-huh. ¿Y qué es lo que sucede ahora? Digo, es difícil también la pregunta, porque entiendo que nunca se ha llegado a una instancia de un gobierno directamente diciendo no vamos a cumplir la ley, cuando desde lo jurídico y desde lo legislativo se hicieron todos los pasos para que la ley se cumpla. Digo, ¿qué pasa ahora si se sigue, si se sostiene, se profundiza en este rechazo que está por fuera de cualquier norma?
5: Bueno, en principio es cierto que nunca había ocurrido ni que el Congreso insistiera en una ley y consiguiera que se promulgue a pesar de la voluntad de veto del Ejecutivo. y también

0: También es cierto que después de que una ley fuera publicada, el presidente suspenda su ejecución como lo hizo. Ahora, hay que reconocer que la suspensión del Ejecutivo tenía una excusa legal, ¿no? Una excusa legal que había encontrado en la ley de financiamiento y demás, con lo cual hasta este momento el gobierno, pese a haber hecho cosas muy fuera de lo común y fuera de la historia institucional, sin embargo, había encontrado excusas legales para hacerlo. Yo diría que no le quedan más excusas legales. Con una medida cautelar firme y la orden de ejecución que se está tramitando en este momento en la justicia, va a ser muy difícil de que el gobierno pueda resistir esto sin quedar, digamos, en la situación de desobediencia de sentencia, lo cual es un delito penal que en este caso iría directamente sobre la cabeza del jefe de gabinete, que es el responsable de la ejecución del presupuesto, y sin estar en una instancia, digamos, de desobediencia a otro poder del Estado, que eso sí, digamos, me parece que generaría una crisis institucional, muy fuerte.
1: Sobre eso quiero profundizar, digo, si se sostiene esta intención de no cumplir la ley cuando ya no quedan instancias jurídicas a las cuales agarrarse para no hacerlo. Hay un tipo penal que se utiliza en estas cuestiones. Digo, es el jefe de gabinete el que estaría atravesando una cuestión penal en este sentido.
0: Fundamentalmente esto depende del SIN, que es el demandante en este caso, y de los demandantes, ¿no? Y depende del juez. Pero el SIN ya pidió, digamos, al juez que en principio le fije un plazo de cumplimiento, y que ese plazo de cumplimiento tenga lo que se llama las 30, que son multas por día de incumplimiento, ¿no? Entonces, en principio eso es lo que le ha pedido el juez todavía no ha tomado esa resolución. Una vez que hay un plazo, entonces existe el comienzo, digamos, del incumplimiento a nivel penal, digamos. Si se incumple y se sufre multas si se sigue sin cumplir, entonces el delito penal se configura en cabeza del jefe de gabinete. Eso es, digamos, lo que la institucionalidad prevé como posibilidades frente a un eventual incumplimiento. Lo que esperamos los docentes es básicamente que el SIN ponga un fuerte acelerador sobre esto, de tal manera de garantizar de que el gobierno cumpla completamente con el artículo 5 y el 6. Por supuesto que si el SIN no pone este acelerador o si hay un pacto nuevamente entre universidades, entre los rectores y cosas, bueno, eso sería otra historia que podría volver a frenar algo que en este momento institucionalmente y jurídicamente no tiene ningún freno, ¿no?
2: Hoy la situación, ¿se podría decir que el Ejecutivo está en rebeldía con lo dictado por la justicia?
0: Hoy sí, desde el momento en que la Corte dijo que estaba firme la cautelar porque no había recurso posible, desde ese momento es obligatorio el cumplimiento de la cautelar por parte del gobierno. Ahora, para que una cautelar se ejecute, se necesita una orden de ejecución precisa por parte del juez, digamos. El juez tiene que ponerle un plazo y ponerle sanciones para el caso de incumplimiento, ¿no? Esto todavía no salió. Yo me imaginaba y me imagino que no debería pasar de esta semana.

0: un aumento del 21% a pagar, a abonar ahora en el mes de julio, junto con el aguinaldo, y un 3% en octubre. ¿Pudo haber sido ese pacto una muestra para con la justicia, un acto de buena predisposición, de voluntad a pagarlo? Estoy hablando como si fuera una deuda, y decir, bueno, como tengo esto, no me ejecutes el otro 60% porque yo ya demostré que voy a pagar y en algún momento quiero seguir pagando. No sé si me explico con la pregunta, Mariela.
1: Sí, ¿entendés? Y por supuesto, es muy difícil hacer una lectura de ese acuerdo, ¿no? Yo tengo muchas dudas para hacer una lectura de ese acuerdo. Es probable, digamos, para mí es un acto de buena voluntad en algún lugar, pero también es cierto que se firmó cuando faltaban días para la decisión de la Corte, ¿no? Claro. La decisión de la Corte que dice que tienen que pagar todo. Entonces, ahí me parece que sin duda hubo un anticipo del gobierno con respecto a la posibilidad de una sentencia desfavorable y un intento, porque después incluso en el pacto dentro del expediente, en varias de los de las derivaciones del expediente, como hecho nuevo, y como un intento de frenar, digamos, el curso de algunas de algunos de esos incidentes del expediente. Entonces, sí puede tener esa doble función, digamos, que el gobierno haya intentado hacer ese acuerdo antes de la decisión a los fines de neutralizar la decisión, o bien, como decís vos, a los fines de mostrar que tenía buena intención, sabiendo que se venía una sentencia desfavorable, ¿no?
0: ¿Y ese acuerdo no significaría que podría el gobierno nacional recurrir, tomar de ese gesto para, no sé si apelar, pero abrir otra causa y apelar diciendo voy a pagar pero con otras formas y no la que me dicte la Corte Suprema? ¿Podría recurrirlo?
1: Probablemente es lo que quiera hacer y podría hacerlo. No sé cuánta posibilidad real tiene de hacerlo dentro de este expediente, ¿no? Porque dentro de este expediente hay una medida cautelar firme. Claro. Y de hecho la medida cautelar está firme desde el momento en que la dictó el juez de primera instancia, o por lo menos desde el momento en que la validó la Cámara, ¿no? Porque lo que dijo la Corte es esto nunca debería haberse admitido como recurso, porque esta medida cautelar no tiene... Entonces, desde el momento en que la Cámara la confirmó, esa medida cautelar está firme, con lo cual uno podría decir tranquilamente que la medida cautelar estaba firme antes de que el gobierno lleve adelante ese acuerdo o antes de que se firme ese acuerdo. En cualquier caso, hoy por hoy lo que hay que hacer es la ejecución de lo que falta. A mí me da cierta extrañeza escuchar, sobre todo en gremios aquí en Córdoba, ¿no? Que solicitan nuevas paritarias, ¿no? En lugar de solicitar que se cumpla la cautelar. No termino de entender cuál es la estrategia ahí. Yo solo entiendo a nivel jurídico el hecho de que hoy por hoy debería salir una orden fijando plazos y fijando astreintes para el cumplimiento de completo del artículo 5 y 6, ya sea que se diga que se cumple lo que falta, o ya sea que no se diga nada respecto del pacto y sencillamente se ordene que se cumpla.
0: Si nos retrotraemos a esos días antes del pacto, ¿tu asesoría legal al SIN hubiese sido aceptar ese acuerdo o, sabiendo que se avecinaba la decisión de la Corte, aguardar por la misma?
1: Bueno, lo que pasa es que yo no conozco todos los elementos políticos ahí y el SIN en cierta forma tampoco representa a los docentes, ¿no? El SIN representa los intereses institucionales que representan los rectores, ¿no? Entonces, mi recomendación hubiera sido, por supuesto, aguardar. O sea, si estaban autos para sentencia de la Corte, era evidente cuál iba a ser la decisión, y el SIN decidió llevar adelante un acuerdo en donde lo que acordó es una parte de lo que después la medida cautelar iba a confirmar, o sea, una partecita, y por otro lado algunas otras cosas que no están en la medida cautelar, pero que sin embargo sí benefician al SIN y sí benefician a algunos gremios, ¿no? Entonces, una de las, digamos, de las oscuridades que apareció en esto es que en ese pacto se consiguió cosas que no se hubieran conseguido en la medida cautelar y se renunció a una parte importante de la medida cautelar que tenía que ver con los salarios docentes y las becas, ¿no? Uh-huh. Ahora, eso puede ser que no se renunció porque ahora hay una orden de confirmarlo, con lo cual, si finalmente se consigue ejecutar la medida cautelar, el pacto del cine ha sido una gran jugada, porque consiguió más de lo que tenía la medida cautelar, pero para eso tiene que mostrar ahora de

0: que va a conseguir para los docentes y para los estudiantes lo que la medida cautelar manda, que es la completa recomposición.
1: Mariela, muchísimas gracias por este tiempo.
0: ¿O hice muchos rollos?
1: No, perfectamente, perfectamente. Muchas gracias por la explicación, ha sido clarísima. Que tengas buen día.
0: Muchas gracias, hasta luego.
1: Hablamos con Mariela Puga, abogada e investigadora del CONICET. Nos explicaba un poco la situación actual de la ley de financiamiento universitario luego del fallo de la Corte Suprema de Justicia de la Nación, que deja firme la medida cautelar tras la cual el gobierno tiene que ejecutar la ley, básicamente. No hay mucha vuelta para darle.
2: Sí, y un camino a que en caso de que se incumpla la ley.
1: Claro, ¿qué es lo que pasa?
2: Una acción coercitiva en caso de, incluso con responsabilidades penales.
1: ¿Y sí?
2: Que es lo que pregunta, bueno, ¿y qué pasa si se sigue ignorando lo que dicta la ley y la propia justicia? Bueno, ya empieza a tener un responsable, entiendo que con multas, y después irá también a caminos penales.
1: ¿Y sí?
2: Que es lo que decíamos. Por ahí no lo clarificamos y cometimos el error cuando decimos CINES, el Consejo Interuniversitario Nacional, que lo componen
1: los rectores
2: de cada una de las del sistema universitario nacional. Así que bueno, por ahí decíamos CINE y nunca lo aclaramos.
1: No, es básicamente los rectores de las universidades que, bueno, como lo charlábamos también hace unos días, hace unas semanas, impulsaron cierto acuerdo a la hora de tener algunos fondos.
2: O aceptaron el acuerdo que impulsó el gobierno.
1: Claro,
2: el
1: sí.
2: Que impulsas el gobierno que uno generaba, y sigue coincidiendo con esto, abriste una ventanita a que el gobierno nacional insista con esto de la famosa voluntad de pago. Por eso preguntaba si se abre la posibilidad que el gobierno decir, che, pará, no me digas cómo pagar, yo ya mostré una voluntad de que quiero solucionar este bolonqui, lo estoy hablando como si fuera una deuda de las que estamos hablamos al principio, ¿no? Pero bueno, me da la sensación que a semanas de la decisión de la Corte Suprema dejaste una ventanita para que los tipos, y seguramente algún rebusque le van a buscar a ese pacto.
1: Algo se les va a ocurrir.
2: Que les permita seguir estirando la discusión.
1: ¿Qué es lo que vienen haciendo hace ya
2: año y medio?
1: Sí, básicamente, ¿no? Sin cumplir la ley. Tenemos mensajes que nos van llegando al WhatsApp, en este caso al 291-509-0963. Mensajes de audio que, si les parece, podemos escuchar a continuación.
3: Hola, buen día, chicos. Soy Miguel, camionero. Yo creo que hay mucha ignorancia en la gente, por eso no defienden la ciencia, la tecnología, la energía nuclear como corresponde. Me parece que habría que informarle más a la gente lo que significa y que lo tomen en serio, porque no puede ser que no se den cuenta que el futuro está ahí. Tenemos una sociedad muy complicada, muy complicada, muy cruel. Es increíble. La verdad que no sé a dónde vamos a llegar, pero estamos entregando todo el futuro nuestro, porque es lo que menos les importa a los norteamericanos y a quienes están adueñándose del mundo, ¿no?
1: Bueno, mensajes que nos llegan al WhatsApp, esto de tratar de explicar. Hay algo también de humanidad, que si vos ves los videos de lo que pasó, por ejemplo, en la Comisión Nacional de Energía Atómica, yo no sé qué tanto tenés que explicar, pero bueno, a veces me agarra medio pesimista la cuestión. Hoy me agarra de esa forma.
2: Y el tema de la energía nuclear y lo que desarrollamos, a ver, la gran parte de lo que se está discutiendo en Medio Oriente y con Irán, más allá de pactos que están vigentes o que parece que se rompen con los ataques y demás, está en discusión de la energía nuclear.
1: Claro.
2: Hay varias cuestiones. Los intereses propios de Israel en su sentido de creación de expansión territorial. Para Estados Unidos también es robarle y quitarle un aliado y una fuente de energía por debajo de precios de mercado a China. Pero también otro de los grandes ejes y de discusiones que están allí tiene que ver con el desarrollo nuclear iraní.
1: Básicamente.
2: Que incluso se utiliza como el principal argumento, pero de fondo también está metido allí donde Estados Unidos intenta en algunos países socavar el desarrollo, nada más ni nada menos que la tecnología atómica, que genera un nivel de independencia y de soberanía importante para un montón de países. En algunos lo hace a los bombazos, acá te lo hace con las tintas y otros tipos de trabajos más culturales que de mucho tiempo que llevan a que generen que cada uno votemos este tipo de decisiones, ¿no?
1: Tenemos más mensajes que nos llegan al WhatsApp, a ver, escuchamos.
4: Buen día, habla Mauro. Solamente quería agregar al que se habló en la nota con la delegada de ATE, en la Comisión de Energía Atómica. Bueno, el tema de, yo creo que hay que terminar con la modalidad de contratación que el Estado ha tomado como costumbre desde hace varias décadas, que es los contratos por tiempo determinado en condiciones muy precarias, con el agravante que ahora se hacen cada 3 meses. Bueno, me parece que un gobierno que pretenda ser alternativa a este que estamos teniendo debería incluir entre sus propuestas que la forma de contratar personal en cualquier organismo del Estado y sobre todo en este tipo de organismos estratégicos como es la CNEA, debería ser una modalidad de contratación que apunte a jerarquizar el rol del trabajador del Estado y que sea planta permanente, o sea, que tenga la estabilidad laboral que corresponde. Bueno, nada, eso quería agregar, porque en el resto de la nota estoy de acuerdo con todo lo que se comentó.
1: Sí, es cierto lo que dices. Si tenés, de lo que se agarran para llevar adelante estos despidos es justamente de la no renovación del contrato, más que el despido de manera tradicionalmente entendida, que no es lo mismo, pero es lo mismo a términos prácticos. Yo imagino que si todos los trabajadores del Estado en la Argentina fuesen todos planta permanente, se agarrarían de otra cosa para despedir igual, pero está bien lo que marca el mensaje.
2: Le das otra seguridad y certidumbres laborales a cada uno de los que componen a los trabajadores del Estado en distintas funciones. Y ojo que también puedes continuar las novedades y recortes en el CONICET, ¿sí? Bueno, el área científica, sorprende. Investigación argentina, pero no es la Comisión de Energía Nacional de Energía Atómica. En el CONICET hay 380 becarios y trabajadores, como decíamos, contratados que no han sido renovados en la última semana de junio. Está por verse si a cuántos van a renovar, a cuántos van a recortar y demás, pero bueno, 380 despidos en otra sí. área del sistema de complejo tecnológico argentino, sería en este caso en el CONICET.
1: Si te digo que es miércoles, te digo que no llega el flyer, es casi un reloj lo que nos mandan de la multisectorial de agrupaciones de jubilados y jubiladas. Nos envían su flyer de todos los miércoles del semaforazo que van a llevar adelante el día de hoy en Alsina y Chiclana, de 11 a 12, con varios eslogan, nos dicen por acá en el flyer: seguimos en lucha contra el atropello de Milei, la lucha es colectiva, nadie se salva solo, y agregan: somos zona fría. Así que también unifican reclamos, me parece excelente. Nos pasan el flyer.
2: Ayer sí. Estuvieron en Soled y Calle Israel, no sé bien, Altural 600, en el sí. Centro Cultural Octubre. Sí. Estuvieron dando una charla a las 19 horas, lo habíamos comentado un ratito.
1: Sí, es verdad.
2: Me llegaron algunos videos de la gente y la trasvasamiento generacional, podríamos decirlo. En una fecha también hay que decir, fecha importante, es el aniversario del fallecimiento de Perón.
1: Es verdad, hoy es verdad. Es una efeméride que a veces pasa un poco por alto, pero está bueno recordarlo. Sí, es cierto. Nos pasa que como es un programa tan temprano, a veces se nos pasan las efemérides, ¿no? Recién a 9:30 de la mañana entro a Twitter y digo, no puede ser, era la efeméride de tal cosa. En este caso nos acordamos.
2: Es cierto.
1: Hoy entonces se cumple un aniversario del fallecimiento de Perón. Mira, no lo tenía tan en vista. Seguimos recibiendo sus mensajes. Nos quedan 10 minutitos hasta las 9 de la mañana. Nos pueden escribir al 291-509-0963.
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0: 8:56 y cada día nuestro operador Federico Becci ratifica aún más el hecho de que las mejores cortinas de la radiofonía bahiense están en este programa. No hay con qué darle. No sé qué es esto, pero está buenísimo para...
1: Es muy Daft Punk.
0: Es una cosa medio Daft Punk, es una cosa, no sé encasillarlo. Pero me encanta, sí, se pone contento.
1: Perfil greco romano.
0: Le gusta que lo mimen un poco y está muy bien porque se lo merece. Federico Becci en la operación técnica, Mario Choib en la producción de este programa. Ya prácticamente nos estamos despidiendo cuando faltan 3 minutos para las 9:00 a.m. Juan Pelufo, ¿algún último repasito en materia deportiva?
2: Los partidos que tenemos para hoy, 13:00, Inglaterra frente a la República Democrática del Congo. De este partido saldrá el rival de México en octavos de final el 5 de julio, domingo a las 9:00 p.m.
0: Me pasa la dualidad de, por un lado, hoy ser absolutamente congoleño, sin ningún lugar a dudas, como... ¿congolense? ¿No es congoleño?
2: No, congoleño.
0: Pero digo... Obviamente quiero que pierda Inglaterra, quiero que gane Congo, pero a la vez yo no sé si quiero ver un mundial donde en cuartos de final no esté Alemania, no esté Inglaterra, no esté Brasil, no esté...
2: Se arrepiente de si no llegaron por algo es.
0: Seguro, pero digo, llegan semifinales y las semifinales son Marruecos contra Congo y del otro lado Cabo Verde contra Ghana,
1: por ejemplo. Corea-Japón 2002, que llegó Corea del Sur y Turquía.
0: Qué lástima. ¿Le baja precio el torneo o no?
2: No, el torneo sigue siendo el mismo. Es una lástima que los grandes equipos no hayan llegado, pero el torneo sigue siendo el mismo. Si Alemania juega a tirar centros y tocársela entre los 4 centrales al borde del área de Paraguay y no conecta un cabezazo, lástima para Alemania, pero Paraguay son los deberes.
1: Un poquitito de razón tiene de tomar. El 94 fue Suecia y Bulgaria, por ejemplo.
0: A las semifinales.
2: Pero son selecciones menores que con selecciones candidatas quedan afuera. Ahora, Alemania no lo sacó Paraguay. Lástima. Por algo no sacaste a Paraguay, sufriste con Costa de Marfil, te ganó Ecuador. Total. Que Ecuador ayer fue una lágrima contra México. ¿Sí, no? Es decir, hay un motivo de por qué no llegan también.
1: Voy a hacer una pregunta, pero se va a contestar fuera de aire.
0: Ok.
1: Porque es inmolarse.
0: Pero la pregunta sí es.
1: Sí, claro, porque aire. Vamos a picantear.
0: A ver.
1: No respondan, no sean malos.
0: Ok.
1: Cuídenme. ¿Brasil o Inglaterra en una final?
0: ¿En una semi?
1: No, pero supongamos una final. Bueno, dale, hagamos esa más fácil.
2: Ellos se pueden cruzar en cuartos para jugar contra Argentina en semis.
1: Es más para responder. Semifinal, Argentina, ¿con quién prefieren jugarla?
0: Ok, no es pregunta retórica, es para responder.
1: Ahora sí.
0: Yo prefiero jugar con Inglaterra.
1: Yo prefiero jugar con Brasil.
2: Futbolísticamente, Brasil es el rival a vencer. Inglaterra, que me devuelva las Malvinas. Brasil, hay que ganarle en fútbol.
0: Bueno, está bien.
1: A perder una semifinal con Inglaterra...
2: No pasa
1: nada.
2: Es durísimo, pero ya es peor perderla con Brasil, que la tenés al lado.
0: A Brasil ya le hemos ganado. Ya medio que no tenemos nada que probar. Sí, pero hace 40 años.
2: ¿Y a Brasil hace cuánto le ganamos? En 90 le ganamos.
1: Pero retírate ganador.
0: Copa América.
2: No, bueno, está bien, pero un mundial, no un mundial.
1: Pero para, ¿qué les dolería perder más? ¿Contra quién dolería perder más?
2: Con Brasil. Para mí Brasil es el clásico.
0: Sí, puede ser.
2: Independiente le duele perder más con Racing o perder con River.
0: Claro.
2: Clásico.
0: Puede ser.
2: El operador dice Inglaterra.
1: Para perder con Brasil está en la juega. Con Inglaterra no podés perder al fútbol. No podés.
0: Es lo único que te queda.
1: Claro, es lo único que te queda. Es la única. Encima en esto nos van a ganar.
0: Claro, no.
1: Por eso digo, para mí el dolor a perder es más con Inglaterra. Para mí en ese sentido. Pero bueno.
0: Estoy de acuerdo. Por eso quiero cruzar con Inglaterra para ganarles. Justamente, porque sé que le podemos ganar.
2: Son posibles rivales en semifinales. Recordemos que Brasil e Inglaterra se cruzan. Usarían unos hipotéticos cuartos de final.
0: Y del otro lado, de los fuertes, porque después hay un montón de rivales, pero del otro lado, fuertes, Francia y España.
2: Francia y España jugarían en octavos.
0: Se cruzarían en octavos.
2: Portugal, España. Francia y España se cruzarían en cuartos de final.
0: Entiendo que puede ir por ese lado.
2: No,
0: en semis.
2: Francia y España en semifinales.
0: Sería linda semi. Francia y España de un lado, Argentina y Brasil del otro. Oh. Lindo sería torneo. Lindo
2: ahí sí no decís nada de los rivales.
0: Ahí no digo nada.
2: Ahí está perfecto.
0: Veremos entonces cómo viene. No sé si te quedó alguno por decir.
2: Nos quedan los partidos de la tarde, 5 de la tarde, Bélgica-Senegal. Y cierran la jornada 21 horas, Estados Unidos frente a Bosnia y Herzegovina.
0: Perfecto.
1: ¿Tiene pinta de goleada eso?
0: ¿Estados Unidos-Bosnia? Sí, puede ser.
2: Me da un partido muy difícil.
0: Me da un 4-0.
1: Aroma 4-1, sí, 3-0. Sí, sí, sí.
0: Veremos, entonces mañana vamos a estar con toda esa información. Juan Pelufo, muchísimas gracias.
2: Hasta mañana.
0: Mauro Senesi, muchísimas gracias también.
1: Buena jornada.
0: Se quedan con Víctor Hugo Morales y equipo. Que tengan muy buenos días. Adiós.

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1: ¿Qué más? Kicillof tiene en YPF un sueldo superior a los 400.000 pesos. ¿Qué más? Kicillof tiene en YPF un sueldo superior a los 400.000 pesos.
2: Lo que plantean es que yo gano 400.000 pesos por mes para generar un efecto. ¿Y ese efecto qué es? El odio a la gente, la bronca de la gente, y a mí desprestigiarme, también incluso en el medio de una paritaria, donde me trataron antes de desprestigiar, digamos de atacar, llenar de basura, ¿no? Para que los gobernantes tengan que ir a preguntarle a Clarín qué hacen, qué le dan, para que no le pongan esta tapa de los diarios. Y yo tengo acá todos los elementos, ¿eh? Si alguien, no quiero que pongan, desmintió el ministro, quiero que pongan, es mentira. Porque tengo mi recibo de sueldo, mi declaración jurada, las actas de... O sea, tengo todas las pruebas, 100 pruebas para que vean que esto es mentira. Así que no quiero que pongan, desmintió el ministro. La noticia es, mentimos. Si no quieren ponerla como mentimos, que pongan la verdad.
3: Los sueldos de los integrantes del directorio de YPF, rozando los 100 millones de pesos por mes, invitan a preguntarse qué habilita a esos 13, 14, 15 señores a pensar que lo merecen. 50 veces más de salario que un médico que ayer mismo estaría operando a un niño en el Garrahan. Bueno, eso debería tener una justificación en la conciencia de los presididos por Marín. Empetrolados como patos en un derrame en el mar, se muestran indiferentes porque no se pueden ver a sí mismos. Ayer dejaron sin trabajo de 1.000.000 y pico de pesos a los trabajadores de la CENEA, la Comisión Nacional de Energía Atómica. Mire, con lo que gana francos, podrían permanecer en esa tarea 50 de ellos. Con lo que empieza a ser el sueño de Adorni, dormido en el abrazo de ayer sobre el hombro de Milei, otros 50 trabajadores podrían conservar su puesto. La provocación bochornosa de esos tres pobres hombres, abrazados como después de un gol, avivó la sospecha de la intención de Milei de salvar la changa de YPF para la corrupción expuesta del personaje central del sainete de los últimos meses en el gobierno nacional. Francos, quietito y diciendo estoy para lo que diga Milei, va y cobra esa montaña de plata sin hacer olas. Baqueano de la supervivencia en el Estado, un descuidista en la actividad pública, francos define a La Libertad Avanza, pero también al periodismo, que no escribe una línea del desfalco legalizado. Miren, el 14 de mayo de 2015, Clarín sacó en tapa la mentira de que Kicillof cobraba una suma fabulosa en YPF. Y destacaban la perversidad de Kicillof en esa etapa, porque Kicillof estaba discutiendo paritarias con los gremios. No podía aumentar las remuneraciones de los laburantes, pero él se guardaba una suma aproximada a los 2.5 millones de dólares por el trabajo hecho hasta entonces en YPF. En realidad, Kicillof había renunciado desde el primer día, como ahora no lo hizo francos, a quedarse con ese dinero. Dijo, no, eso no es mío, lo rechazo, lo doy, lo dono, no lo cobro, algo así. No había cobrado un solo peso, como él mismo decía, al rato de que la noticia circulara esa mañana del 14 de mayo de 2015 a través de los 300 canales encabezados por TN, los diarios del grupo mafioso y Radio Mitre. 5 años más tarde, Clarín desmintió la noticia. Dijo, más o menos, que había gente que creía todavía que Kicillof, pobre, había robado de esa manera el Estado Nacional. Pero esa es una falsa noticia, dijo el diario, en un pequeño recuadro 5 años después. A esa altura, el año 2015, ya tenía perdida la democracia. Cristina Kirchner había asesinado a Nisman. Máximo tenía 60 millones de dólares en un banco que ni existía, pero Santoro, el de Clarín, decía en Lolegrán que tenía todas las pruebas. faltaban La Morsa, Seychelles y 100 programas de los domingos a la noche. La corrupción era total. Y ahí trazaban la ruta del dinero K. Así todo. El estado de bienestar perdió por un punto la elección en ese fin de año. Y la plaza despidió a Cristina el 9 de diciembre, como jamás se vio en la historia de las democracias del mundo. Pero el poder real se quedó también con el poder político, y ese era el asunto. Y no les importaban ya los sueldos de YPF, no les importan ahora los sueldos de YPF, sencillamente porque la omertá exige silencio absoluto sobre cualquier asunto relacionado con la mafia, sin importar las consecuencias. Por estas historias, tan ciertas que no hay Dios que pueda desmentirlo, es que no hay que poner la vida en pausa. El que abandona no tiene premio, como decía el indio. Y ahí nos ponemos en marcha. Buen día, Lourdes Suazo.
4: Muy, pero muy buen día, Víctor Hugo, equipo, y a todas y todos nuestros oyentes. ¿Qué pasó en las últimas horas? ATE ocupó pacíficamente la sede central de la Comisión Nacional de Energía Atómica. ¿Por qué? Porque llegaron más de 100 despidos de una. Entonces el gobierno no tuvo mejor idea que mandar a gendarmería adentro de las instituciones. Bueno, el convito fue hermoso. Despidos, motosierra y represión. Y en un momento decía, se están llevando secuestrado al titular del organismo. No, no, no. Estaba atrincherado y le estaban pidiendo explicaciones. Y ayer también hubo un corte por FATE, que siguen peleando los trabajadores, ¿eh? El SUTNA, el Sindicato Único de Trabajadores del Neumático, denunció el avance del intento de desalojo en la planta de neumáticos. Era un combo. Ayer estaba Georgalos y FATE con esta caravana y con este corte. Están reclamando que los dejen laburar, un plan alternativo para no dejar a más de 1000 familias en ascuas. Y ayer Santilli finalmente, Víctor Hugo, estrenó cargo. Pero ¿sabés cómo lo hizo? Abrazando a Dorni. No es una metáfora. De verdad, podría haberse apoyado, qué sé yo, en los 14 gobernadores que fueron a su jura para decir, mirá, la mayoría de las provincias están apostando a la nueva etapa del gobierno. Pero no, él prefirió decirle a Manu, cuando lo iba a abrazar Milei, lo miró, estaba Dorni ahí, le dice, vení, vení, abrazanos. Y se sacaron los tres. Ahí los tenés, a los tres. Milei, Adorni y Santilli. Después de eso, Milei se fue a Independence Day. Por primera vez un mandatario argentino fue a la embajada, a la residencia, mejor dicho, del embajador Peter Lamelas, bailó YMCA, de verdad bailó la misma cancioncita que le gustaba disfrutar allí en Estados Unidos, y Lamelas reconoció, nunca tuvimos este nivel de relaciones, vamos a profundizarlo, claro, están entregando todo. Lamelas fue el que había dicho, vamos a frenar el avance de China en toda la región y vamos a ir provincia por provincia para hacerlo. Lo están haciendo, en eso tiene razón. Esto y mucho más hasta las 13, aquí en la segunda mañana, donde el deporte toma protagonismo. Buen día, Sergio Altieri.
5: Buen día, Lourdes, buen día, Víctor Hugo, así es, el deporte que tenemos aquí con muchos resultados del Mundial. Noruega que venció a Costa de Marfil por 2-1, el triunfo avasallante de Francia sobre Suecia, y México que tuvo que esperar para jugar su partido, terminó ganándole a Ecuador por 2-0. Hoy, a partir de la 1 del mediodía, tenemos Inglaterra, República Democrática del Congo. Bélgica frente a Senegal, jugarán a las 17 horas de la Argentina. Y a las 21, Estados Unidos frente a Bosnia y Herzegovina, porque ya estamos conociendo varios cruces de octavos. Ya sabemos que Francia jugará con Paraguay, que Canadá con Marruecos, Brasil hará lo mismo con Noruega y México espera rival. Estaremos hablando de todo eso y también de Wimbledon, porque continúa disputándose el torneo sobre césped de Inglaterra. Recordemos que ayer perdieron todos los argentinos que disputaron. La Peque Podoroska y los cuatro tenistas masculinos estuvieron. También habló Bielsa, conferencia de prensa, hablando de todo, ¿eh? No le esquivó a ninguna pregunta. Claro, respondiéndole cosas que los periodistas no querían. Querían lío, querían bataola, pero no pasó eso, sino que Bielsa dio la cara una vez más. Estaremos hablando de todo eso y también del fútbol local. ¿Quién será el nuevo entrenador de San Lorenzo? Los refuerzos de Boca, los jugadores que se van de River y los que llegan. De todo eso en esta mañana, que también decimos buen día, Víctor Hugo.
6: los datos que tienen que ver con YPF. Bueno, YPF informa oficialmente que Adorni y Guillermo Francos integran el directorio. Después le voy a dar, tengo que encontrarlo en voluminosa información que tengo en la misma pantalla y yo no la manejo muy bien, los salarios de los integrantes. Bueno, Francos no aparece solo como nombre decorativo, está como figura el Comité de Estrategia y Transformación, nombramientos y remuneraciones, verso, puro verso. Se habla aquí de la cifra de 14.403.320.092 para honorarios. Mire, no lo sé ni decir el número. Es una locura lo que le pasa a la República Argentina. $70.000 por mes cada uno de estos tipos. Es una afrenta total al sentido común y al salario que tienen los trabajadores, Lourdes.
4: ¿Vos sabés que se está estimando, Víctor Hugo, cuánto va a cobrar? Porque hay que decir que mientras fue funcionario, Adorni no cobraba, pero le calculan 95 millones lo que puede pedir. Y es tan rata, tan miserable, que él va a ir a buscarlos, como hizo Franco. Lo que hizo con Guillermo, ¿sabes cómo fue, Víctor Hugo? Tuvieron que cambiarlo de categoría, porque como sale de la jefatura de gabinete, ese puesto le corresponde al nuevo, es decir, a Santilli, que debe renunciar a los honorarios. Ahora, Guillermo Franco dijo, cámbienme de categoría A a categoría D para poder cobrar. Adorni puede hacer lo mismo, y con todo lo que gastó y con todo lo que fue acumulando, es probable que lo pida, ¿eh?
6: Sí, en contraposición tenemos lo que pasó ayer en la Comisión Nacional de Energía Atómica. ¿Será más útil un científico de la Comisión Nacional de Energía Atómica que Francos en YPF? Rodolfo Aguiar dice ahora, un tuit, ahora muy grave, ATE repudia la brutal represión desatada en la CNEA. Exigimos respuestas y vamos a profundizar nuestras medidas de acción directa. La única respuesta que sistemáticamente ha brindado este gobierno a los justos reclamos de los trabajadores ha sido la represión. Es la única forma de que pase el modelo de país que nos quieren imponer y en el que no ingresamos con una vida digna los trabajadores y los jubilados. Tienen que saber que no lo van a lograr, dice Rodolfo Aguiar.
4: Vos sabés que, Víctor Hugo, estamos hablando de las dos caras de la misma Argentina, ¿no? La millonada que le pagan a los que no hicieron absolutamente nada por mejorarle la vida a los laburantes y por otro lado, despedir, porque hubo más de 100 despidos en la Comisión de Energía Atómica. Por eso ATE ayer dijo, vamos a tomar la sede central de manera pacífica y el gobierno, en vez de dar explicaciones, mandó a Gendarmería para reprimir los científicos, investigadores afuera por decisión del gobierno porque necesitan juntar la platita para ellos, para que ganen es solo un sector de la República Argentina.
6: Los sueldos de YPF, que no menciona ningún medio. Usted no tiene constancia de esto que está sucediendo, y mucho menos tratarlos de ladrones, como hicieron en tapa con Axel Kicillof en 2015, año de las elecciones, que terminó con el estado de bienestar de Cristina Fernández de Kirchner. Adorni va a ganar 94.827.000 pesos. Guillermo Alberto Francos ya gana desde noviembre. Todos los meses pasó por ventanilla y se llevó 94.827.000 pesos. Lisandro Catalán, que fue ministro, pasó por ventanilla desde el momento en que se fue como ministro, no me acuerdo cuándo, y cobra 94.827.000 pesos. Todos cobran 94.820.000 pesos los integrantes de YPF. Le voy a dar los nombres de todos los que cobran esa cifra para que tengamos en cuenta cómo viene la mano. Eduardo Alberto Ottino, Guillermo Gustavo Koenig, Emiliano José Mongilardi, José Daniel Álvarez, César Rodolfo Bifi, Maximiliano D'Alessio, Martín Maquiaira, Gerardo Damián Cansecú y el director suplente Santiago Martínez Tanoira. Este cobra unos millones menos, cobra nada más que 88 millones el pobre Tanoira. Mientras tanto, Morín gana un poquitito más que los 94 millones de francos, que ya los gana, y de Adorni, que piensa ganarlos. Horacio Daniel Marín, por presidir el directorio de YPF, cobra por mes 97.730.200 pesos.
4: Víctor Hugo, esto vos bien lo decías cuando arrancabas el programa. No podemos dejar de mencionar el contraste y la otra mentira. Y cuando se instaló, porque no vos sabés que no está en ninguna portada hoy. No está en ninguna portada diciendo Guillermo Francos y Adorni se van a llevar una millonada simplemente por haber pasado por un cargo en el Ejecutivo. Pero en su momento, hace 11 años, era todos los días titular de la portada, de los diarios y los noticieros hablando de Axel Kicillof. Y recuerdo que en su momento él fue el que dijo, no quiero que digan que no lo cobro, quiero que digan mintieron, mentimos cuando decíamos que Axel Kicillof. Bueno, eso evidentemente nunca sucedió.
6: AT Capital, para oponer esos sueldos opulentos a lo que pasa con la gente de la Comisión Nacional de Energía Atómica, en esta locura de país. Así salen las ratas de Cenea, dice un post de AT Capital, y sale un tal Porro, Martín Porro. Martín Porro se va en un móvil de gendarmería. Felipe Randle, que con título secundario tuvo una categoría salarial superior a la de un profesional de la Comisión Nacional de Energía Atómica y un crédito hipotecario del Banco Nación. Mañana nos movilizamos, esto es por hoy, sí, nuevamente a Cenea, dice este tuit de AT Capital.
4: Vos sabés que Martín Porro ayer fue viral, porque en un momento decían, che, vino Gendarmería y se están llevando al titular del organismo, pobrecito. No, no, no, dice Aguiar, no se equivoquen, no está secuestrado, está atrincherado por decisión propia, porque el gremio que estaba diciendo, venga y dé explicaciones de por qué más de 100 laburantes con alta experiencia y capacitación en el área quedan afuera. Lo que hizo Gendarmería es llevarlo para protegerlo, para que la motosierra pueda seguir funcionando en este país.
6: Un posteo de Juli Estrada, la diputada, Atucha, 90 mil millones de resultados financieros en 2025. Dioxitex, 19 mil millones en 2025, resultado financiero. Estas dos empresas superavitarias son controladas por la Comisión Nacional de Energía Atómica. Los trabajadores no son ñoquis. Son profesionales altamente capacitados en un sector estratégico para el desarrollo nacional. Echarlos es parte del vaciamiento de Milei. La segunda parte, dice, la pueden leer en el acuerdo comercial Argentina-Estados Unidos, donde renunciamos a la soberanía nuclear, porque además de los despidos, está el renunciamiento del gobierno argentino al todo tipo de soberanía, particularmente frente a los Estados Unidos.
4: Vos sabés, Víctor Hugo, que Julia responde en las redes sociales a un posteo que le dicen, Julia, las empresas son superavitarias porque empezó a hacer una acción este gobierno. Entonces la diputada le dice, yo no sé si sos burro o vago, ¿probaste buscando información o solo te sale insultar? En 2023 Nucleoeléctrica tuvo un resultado positivo, una rentabilidad de más de 6 puntos. O sea que esa excusa de que hay que ajustar porque da pérdidas se le desarma. Por eso repudian estos despidos masivos sin ningún tipo de argumento. Hoy, movilización por este tema.
6: El profe Romero. Vamos con la misma cortina porque es la misma cantinela de siempre. Cómo nos estafan, cómo nos roban, cómo nos pasan por arriba. Mientras gritábamos los goles de Messi, Milei nos empernaba, dice el profe Romero. El mismo día del partido firmó el decreto, tal número, 5 mil millones más de deuda, 5 mil millones de dólares más de deuda. Y de zapa, prórroga de jurisdicción a los tribunales de Nueva York. ¿Se acuerda el 14 de agosto de 2024, Council of the America? Traje impecable, mirada a cámara. Vamos a buscarlo nosotros también. 14 de agosto del 2024, lo debemos tener. Dijo Milei, Argentina deja de tomar deuda nueva. Yo lo escuché, está filmado. Lo dijo el propio presidente, señala el profe Romero.
4: Y también,
6: la
4: Víctor
6: realidad,
4: Hugo,
6: la
4: realidad... Así como nos
6: digo más.
4: Sí, dale.
6: La realidad, la deuda pública argentina está en 483 mil millones de dólares, récord histórico, 113 mil 156 millones en 28 meses de gestión, 30% más de deuda pública argentina, y además somos el mayor deudor del FMI. Nunca la Argentina debió tanto como como con Milei. 34,5% del total de la deuda mundial que tienen 200 países más o menos con el Fondo Monetario Internacional, el 34% es de la Argentina. ¿Y quién lo paga? Los jubilados con haberes de hambre, los laburantes con sueldos pisados, ahora agrego los echados de CNEA, nuestros pibes con escuelas y hospitales recortados, nosotros los de abajo, siempre. Nos venden humo con los goles, mientras tanto hipotecan el país. Compartilo, dice el profe Romero, es lo que estamos haciendo. Que circule, que no se naturalice.
4: Y mientras nos distraían con la selección y entregaban nuestra soberanía económica, también mientras mirábamos a Adorno y Víctor Hugo nos entregaban el Atlántico Sur, entre otras cosas. Vos sabés que en estos días también se firmaron acuerdos. Ayer el embajador de Estados Unidos en nuestro país, Peter Lamelas, se vanagloriaba de esto. Nunca en la historia tuvimos este nivel de sintonía entre Milei y Trump. Bueno, en un ratito vamos a escuchar, porque fue por primera vez un presidente argentino a celebrar el Día de la Independencia con la bandera de Estados Unidos.

0: calmar un poco las aguas de este arranque que nos duele presentar, de verdad, porque es como pegarle a usted muy temprano con toda esta realidad de tantas mentiras. De los medios particularmente, que son el poder real, son los que arman, hacen el país que ellos quieren. Y por supuesto del gobierno servil que acompaña todos esos designios. Por esto tenemos que dar una vueltita por Buenos Aires, a ver si respiramos por un momento otro ambiente. Y vamos al encuentro de Gabriel Massaro, el número uno para la información del tránsito en el AMBA. Buen día, Gabriel.
1: Buen día, Víctor Hugo, muchísimas gracias. Buen día a toda la audiencia. Vamos a empezar, como hacemos siempre, por los principales accesos a la ciudad de Buenos Aires. Autopista Panamericana, a la altura del kilómetro 26.5, en Don Torcuato, mano a capital, nos encontramos con un choque múltiple, 3 vehículos involucrados, que dejó el saldo de 2 personas heridas, un carril obstruido y una congestión enorme que ya comienza a la altura de la bifurcación de los ramales de Pilar y de Campana hacia nuestra ciudad, así que a considerarlo. Mientras tanto, la avenida General Paz también tiene un incidente a la altura de Roca, mano Riachuelos, el choque de un camión que golpeó con la defensa, hay un herido, y otro a la altura de Parque Sarmiento, mano Río de la Plata, en una General Paz que está muy congestionada, principalmente mano Río, pero en los dos sentidos. Y ya dentro de la ciudad, de avenida Eva Perón y Guaminí, acá tenemos la colisión que involucra 2 autos. Está trabajando el SAME, ya que hay personas heridas, y es un punto para tratar de evitar si uno lo recuerda. Los servicios vienen bien, excepto el Belgrano Sur, en el ramal González Catán, que hoy estuvo con demora por la niebla que afectó la visibilidad en las primeras horas de esta mañana. Víctor Hugo.
0: Quiero dedicar el programa a Leandro Renú, que ha sacado su nuevo libro, pero me lo traspapelé aquí, entonces lo voy a hacer más adelante. Y también dedicar el programa de hoy a Paula Morales, mi hija, que debuta como directora este domingo, así que vamos a darles la data. Es con la obra de Roberto Mauri, Amor Cliché, con Facundo Pérez, Juan Santiago y Cecil Cayón. Excelente elenco, la dirección de Paula Morales y Roberto Mauri. Esto es en el Teatro
2: Polonia.
0: Polonia, este domingo. Después les doy un poco más de datos, pero quería temprano saludar a este amigo muy admirado, que es Leandro Renú, y a Paula, que ya no solo como actriz, va también como directora de esta obra que se llama Amor Cliché, el domingo a las 5 de la tarde en el Teatro Polonia.

0: Daniel Melingo. Adiós, amigo.
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2: Despedimos a Daniel Melingo. Víctor Hugo, como decías, un artista tan completo que atravesó tantos géneros también, ¿no? Con una mirada bastante particular, porque desde los 80 con Los Abuelos, con la creación de Los Twist, un grupo que también vino a revolucionar un poco el rock en esa primavera democrática, ¿no? Con Alfonsín y toda una música más movida, pero que también tenía mucha letra, no dejaba de ser, no se apartaba del pensamiento y de también la época que estábamos atravesando. Que después hizo una cultura también del tango, un poco volviendo a una raíz, pero sin dejar de ser quien era. O sea, la esencia de Daniel Melingo lo ha acompañado toda su vida. Falleció ayer a los 68 años. Y esto de, como siempre lo decimos, la posibilidad de disfrutar de su obra, de los artistas que han dejado marca en nuestra cultura, en nuestra música, ese es el caso. Un alquimista leía una nota de página que me parece una linda palabra, ¿no? Porque es poner todo en valor para hacer esas mezclas y transformarte en un artista único como es Daniel Melingo.

fue productor de grandes discos del rock nacional. De hecho, estuvo y formó parte de aquel Bares y Fondas de los Fabulosos Cadillacs, uno de sus primeros discos, que también metió en la Argentina un poco la New Wave, ¿no? El ska, el reggae, supo tener un disco de reggae propio. De hecho, una de las primeras canciones de nuestro rock, junto a Sumo, pero digo, Chalamán en Los Abuelos de la Nada, es de él, una de las primeras canciones reggae que pudimos escuchar en nuestro país, reggae argentino. Y por ese motivo también es tan importante, ¿no? Después, culminando, como contaba Analía, más cercano a la música orillera de nuestras orillas, con el tango, con la milonga, pero siempre un apasionado, un buscador, un investigador de músicas, alguien que se animó a jugársela, y por eso un artista tan reconocido de nuestro rock nacional, pero también de la música argentina.

0: la mañana.
1: Los doctores aseguran que en un año no habrá nadie con vida.
0: Quiero saludar a Sebastián Tesoro, trabajador de FATE. Sebastián, buen día.
2: Hola, buen día. ¿Qué tal, Víctor Hugo? Gracias por la comunicación.
0: No, gracias a ustedes por la lucha, porque al mismo tiempo que es por FATE, es por todos. Cuéntenos las actividades de hoy.
2: Te cuento un poco cómo venimos, porque venimos desde ayer, en realidad, trabajadores y familiares, junto a los compañeros de la mesa de coordinación de la zona norte, de distintos sectores que nos acompañan. Hemos hecho un corte con caravana a la altura de Acceso Norte, Panamericana y Uruguay, en ambas manos, con mucha repercusión mediática, porque estamos atravesando hoy, a 4 meses y medio de nuestra lucha, que seguimos sosteniendo la denuncia del lockout de la patronal. Seguimos apostados en los techos, con una carpa familiar en la puerta de la fábrica, etcétera. Hoy estamos atravesando una situación judicial de corrimiento más para el lado de la patronal, donde tenemos una amenaza latente de desalojo. Por eso fue la convocatoria de ayer y venimos denunciando que no se atrevan los jueces a firmar nada que nos desaloje, porque acá vamos a estar resistiendo. Y además de eso, se suma 24 imputaciones que tenemos 24 compañeros justamente. En el día de ayer se presentaron algunos compañeros a declarar, la semana pasada también, y mañana nos tocan a 3 compañeros que tenemos que ir a la Fiscalía de San Fernando por indagatoria a declarar. Bueno, en ese marco iniciamos una serie de actividades. Hoy a las 10 de la mañana, los compañeros de la Comisión Directiva del SUNDA convocan un abrazo y una lentejeada posterior a este abrazo para continuar una serie de medidas que tienen que ver con alertar a toda la población que nos viene acompañando desde el día 1 de nuestra lucha, a todos los medios como el tuyo que nos llaman periódicamente para saber cómo seguimos y bueno, muchos vecinos y vecinas de la zona y sobre todo lo que vos decías al principio, nuestra lucha también es referencia de un montón de sectores que también están viendo en nuestra pelea la posibilidad de organizarse para enfrentar, bueno, todas las políticas de ajuste y de reforma laboral que implementan las patronales. Así que en ese marco estamos hoy luchando por esta situación judicial.
0: Admiramos esta lucha, Sebastián. Seguimos en contacto en cualquier momento. Un gran abrazo.
2: Abrazo para vos, Víctor Hugo, y para la audiencia. Muchas gracias.
0: Sebastián Tesoro es trabajador de ATE, el Sindicato Único de Trabajadores del Neumático Argentino, SUDNA, convocando para hoy, ahora a las 10, un abrazo a la planta de FATE, que está en Blanco Encalada 3003 en Victoria, Buenos Aires. La convocatoria se llama Rodear la Fábrica en defensa de los puestos de trabajo y contra el lockout patronal que mantiene paralizada la producción. Saludo a Carolina Comar. Carolina Comar es investigadora y delegada de ATE en la Comisión Nacional de Energía Atómica. Carolina, buen día.
3: Hola, Víctor Hugo, ¿cómo estás?
0: Bueno, mejor que ustedes. Debe ser muy penoso el recorrido de cada una de las horas desde que se anunciaron los despidos.
3: No, la verdad que es terrible. Yo en este momento ahora estamos haciendo una recorrida por el Centro Atómico Constituyentes para ir para la sede del Libertador, en donde vamos a hacer un acto ahora en la mañana, pero la verdad que se siente la falta de nuestros compañeros que fueron despedidos ayer, y a eso le sumamos que hoy nos encontramos con que inhabilitaron tarjetas para el ingreso, no sabemos por qué. No hay un patrón, nadie nos dice nada, compañeros de más de 20 años de trabajo en el organismo. Es una locura lo que está pasando.
4: O sea, viene la oleada de un montón de despidos, mandan a la gendarmería y ahora ni siquiera les permiten el ingreso.
3: Así es. Ayer mismo cerraron las puertas de la sede central cuando empezó a juntarse gente porque seguíamos sin ningún tipo de respuesta ni explicación. Nos cerraron las puertas, o sea que había trabajadores que nos mandaban mensajes diciendo que no podían entrar y después llenaron todo de gendarmería para sacar al presidente, que estuvo todo el día encerrado en su oficina sin dar una explicación de por qué tomó la definición que tomó.
0: Carolina, se registraron tremendos momentos porque la presencia que he visto en alguna filmación que se hizo casera, supongo, se puede apreciar la presencia de muchísimos policías. Es que encima de atacar todos los derechos del trabajador, también atacan los otros derechos, los de la protesta, los de preguntar qué pasa, nada más, porque en un principio de lo que se trataba era de eso, Carolina.
3: Sí, claro, o sea, nosotros cuando empezamos a concentrarnos éramos pocos, éramos solo delegados, estábamos yendo a hacer el sexto pedido de reunión, porque la verdad que el presidente asumió hace 6 meses y todavía no nos atendió, no nos dio una reunión en los gremios, y como seguimos sin respuesta, empezó a juntarse la gente, porque mientras estábamos yendo para allá, se estaban llegando las notas de despido.
0: Carolina, este es el sonido que captamos de lo que pasó ayer. Nos acompañamos, esto de CNEA no va a quedar así, seguramente toda esta semana, lo que queda de la misma, va a ser muy importante, por más que todo el mundo que haya. Es decir, no podemos quitar la mirada de algo que es un atropello, una verdadera provocación, justo cuando trascienden además los sueldos fabulosos de la gente de YPF, pero que no son dos o tres, son decenas de, o más de una decena de tipos, cada uno de los salarios serían 50 salarios más o menos de los trabajadores de la Comisión Nacional de Energía Atómica. Estamos realmente aterrorizados con todo esto, Carolina. Te saludamos a vos y a los compañeros y seguimos conversando.
3: Dale, muchísimas gracias por cubrir, por estar. Y bueno, ahora nos vamos a la sede central a las 10:30 a hacer un acto y vamos a seguir peleando por la reincorporación de nuestros compañeros.
0: Hasta mañana, porque vamos a volver a conversar. Carolina Comar, investigadora y delegada ATE en CNEA.
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0: Ricardo Cutufo se encontró un reportaje de aquellos días del 2015 cuando la mafia de Clarín puso en tapa que Kicillof ganaba en YPF, pensando en lo que ahora sí realmente se lleva, por ejemplo, Francos, que había sido jefe de gabinete, un pequeño diálogo en el cual estábamos hablando y tiene el valor del momento mismo en el que sucedía el episodio. Vamos a escucharlo. Empieza hablando Kicillof, es una nota en la radio donde yo trabajaba antes, es decir, esto es de, efectivamente, ese día de mayo del 2015 cuando salió la infamia, la mentira, el lofero, como quieran llamarle.
11: Primero dicen, cobra 4 sueldos, lo clavan 3-4 días y después ellos mismos toman mi declaración jurada, toman mis bienes, dicen, no sé, tendrá 1 millón de pesos, no sé exactamente cuánto. No, fíjate, y ahí aparecen mis ingresos, 0 pesos de YPF, mi sueldo, mi único sueldo es de ministro, después yo soy director en Techim, hay un decreto que fija que los honorarios son un viático, no cobro honorarios, le donamos a un fondo del menor y la familia, de desarrollo social, es decir que no, que lo único que gano, como el diario Clarín sabe, como ha publicado 100 veces, es mi sueldo de ministro.
12: Pero además, lo toman los medios que no son de ellos. También lo estábamos escuchando en Radio Continental, en todas las radios amplificaron la información. Los oyentes que yo ponía eran del primer programa de Radio Continental porque, bueno, tomaron la tapa, dijeron lo que había sucedido. Ya algunos desconfían de ello, dicen si es cierto, vamos a ver si es cierto, porque ya los convierten a todos en destinatarios de una mentira.
11: Pero en este caso, que me tiene como protagonista, mienten, saben que mienten, el propio diario ha publicado la información contraria, hay comunicados míos cuando dijeron esta misma mentira o parecida, encontré uno o dos, pero buscando así en la computadora, ¿no? Donde comunicado oficial del Ministerio de Economía que dice Kicillof es ad honorem en YPF, resolución de directorio, no sé cuánto, pero les importa tres belines, Víctor Hugo, la verdad.
0: Sí, no les importaba absolutamente nada. Esto era en 2015, en el momento en que había salido la información, entonces reporteábamos a Axel Kicillof, ministro entonces, y esta era la forma de defenderse, pero fíjense qué impotencia, como yo le decía en la nota, estaba en todos los medios, es decir, en muchos, hasta en el que yo trabajaba, no sé qué programa estaba antes que nosotros, pero también lo habían repetido y habían puesto oyentes indignados contra Kicillof. Y eso queda para siempre. Y como les decía en la apertura, lo desmintieron, dijeron que Kicillof nunca había tocado un peso de YPF 5 años después en un pequeño recuadro. Imaginen la impotencia de aquellos años para terminar con el estado de bienestar, para que todo lo que había ocurrido con el gobierno de Cristina Fernández de Kirchner se fuera por la canaleta del desprecio social al que sometían al gobierno desde el poder real. Esto pasa en la Argentina en tiempo presente ahora, cuando sabemos que Franquitos, tan amable, tan modoso, tan simpático, tan cordial siempre, tan político, cobra 100 millones de pesos por mes desde noviembre. ¿Con qué cara va a la ventanilla y se lleva el cheque de 100 millones de pesos que le quedó como trabajo después de renunciar a la jefatura de gabinete, que es por lo que tiene esa labor en YPF? Pero no dicen una sola palabra, y ahora que se sabe, tampoco. En cambio, en aquel momento, ante la suposición falsa de que Kicillof cobraba dinero en YPF, lo presentaban como un canalla, como un ladrón. 2,5 millones de dólares había acumulado supuestamente Kicillof. ¿Usted se imagina la locura de los oyentes de aquella época? En Radio Continental ya estaban jugados a lo que iba a venir, o por lo menos luchaban para la llegada de Macri a fin de ese año. El 11 de enero del año siguiente me echaron, cosa que no tiene importancia, no es lo que quería recordar ahora, pero así venía la mano. Lo decía Clarín en tapa, y lo repetían no solamente sus 300 canales robados al fútbol, no solamente Radio Mitre en todos los informativos, y no solamente TN a las 5, 6 y 6 y media y 7 y 8 de la mañana. Lo repetían también los otros medios, porque ellos fijan la agenda, como hacen ahora con las redes sociales. Es un poder del que no toman nota, bueno, que se embromen. Yo voy a seguir diciéndolo, porque no puede callarse tanta infamia que queda demostrada una vez más cuando aparecen estos materiales. De verdad que resultan muy, pero muy importantes, porque en tiempo presente y en tiempo referido al pasado, aquel que le robaron a los argentinos, siempre la lucha valdrá la pena.
10: Kicillof tiene en YPF un sueldo superior a los 400,000 pesos. ¿Qué más? Kicillof tiene en YPF un sueldo superior a los 400,000 pesos.

0: Llegó Campana, qué bueno. Buen día, Gustavo.
1: Buen día, Víctor Hugo. Buen día, compañeros, compañeras. Ayer, antes, una hora antes, dos horas antes del abrazo de los Teletubbies en Casa Rosada, de esos tres adolescentes tardíos que jugaban a ganarse el viaje a Bariloche en Feliz Domingo, surgió una versión que uno supone el presidente de la Nación tuvo que haber interpelado a Dorni, Santilli supongo que también, Karina, seguramente. La versión indica que habría un piso en Madrid a nombre de una sociedad fantasma que sería propiedad de Adorni y de Bettina. Y la versión traía como dato fundamental el recuerdo de aquel viaje de Bettina con cuatro mamis del colegio, donde van sus dos hijos, todo pago por ella, tanto los pasajes como la estadía, para conocer el terruño de la abuela era el pretexto. Pero bastante caro el asunto. Y da la sensación que lo que fue es a mostrar su piso, albergar a las cuatro en ese mismo piso, y que sería hoy algo así como el gran tesoro que ella pretende resguardar de cualquier intención de la justicia. O sea, muchachos, no me toquen, ni a mí ni a mis hijos, que nosotros nos vamos a Madrid y para eso tenemos un piso. Que el resto se lo banque Manuel. Esta versión fue muy fuerte ayer, había mucho más, y tenía que ver hasta con otras mamis despechadas que se sentían tan amigas como las que viajaron y por qué no viajaron. Empezaron a aparecer, como casi es de manual, cuando estás en la mala y dejas de tener la protección política, entran a aparecer WhatsApp, audios de todo tipo, una lluvia de pruebas que hasta ese momento no habían aparecido. Hay que esperar hasta la feria judicial, hasta el final de la feria judicial. Se supone que en ese momento Adorni será convocado para indagatoria y todo lo que pase de ahí en adelante, la verdad es una pregunta sin respuesta. Todo lo que intente anudar Adorni de acá al final de la feria judicial también es una pregunta sin respuesta. Pero da la sensación que la cosa avanza. Y no solamente hay que poner el ojo en Adorni, a esta altura del partido también hay que seguir la Bettina.
2: Programa Víctor Hugo, hablando de los despidos, del desguace y de la motosierra que no frena. Vos sabés que una empresa del grupo Techint ayer también dio aviso a 150 laburantes. Hablamos de Tenaris. Tenaris es del grupo Techint, es de Roca y no tiene pérdida, recordemos, pero cuando empieza a caer la producción, la venta, dicen ante la duda, nosotros despedimos. Escuchá a Daniel Ingui, delegado allí en la empresa. Los mismos que le hicieron ganar fortunas estos años, ¿ahora vamos a caer en la calle?
3: El viernes la empresa nos confirmó el despido de 150 compañeros. Este tema se venía hablando hace un tiempo, ya hace un par de meses. Junto con el cuerpo delegado veníamos haciendo distintos planteos en relación a que no se corten los contratos, que no despidan y mantener la fuente de trabajo. De la mano de esto queríamos discutir, aunque sea un acuerdo de suspensión, para llegar a fin de año. Sí. Cosa que la empresa rotundamente niega y va a avanzar con los despidos.
4: ¿Y
3: nosotros,
4: Daniel,
3: lo que queremos es discutir algo, aunque sea un acuerdo de suspensión,
4: sí,
3: para llegar a fin de año, analizar el panorama? Sí sabemos que en relación a obra de Vaca Muerta hay mucho dando vueltas, no hay nada confirmado, pero no es un momento para despedir. Son los mismos trabajadores que le hicieron ganar fortuna desde hace 4 años y medio para acá en el inicio del GNK.
2: Totalmente, le hicieron ganar fortunas. Y recuerda Ingui, este trabajador, pero también delegado de Tenaris, que Roca le bancó la campaña a Milei y ahora porque perdió una licitación frente a una empresa de la India, ¿el costo lo pagamos nosotros?
5: Este escenario de incertidumbre que viene de hace rato, del momento que se cayó la obra más importante, que no iba a mantener ocupado durante todo 2026. En relación a qué sigue, no sabemos qué sigue. Es más, con la misma notificación de los despidos, nos avisaron que quieren modificar algunas modalidades de trabajo. Esto es básicamente empezar a implementar la reforma laboral que fue escrita en los estudios de abogados del grupo Techint. El mismo grupo Techint que apoyó al gobierno de turno. Por eso, hace unos minutos yo planteaba esto de la mala jugada política, o sea, le pusiste porque le bancó la campaña, y ahora porque te salió mal la jugada política, los trabajadores tenemos que pagar los costos. Nosotros creemos que es injusto y por eso hacemos el planteo que hacemos.
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0: himno de los Estados Unidos, Gustavo. Ayer fueron a cantarlo varios personajes. El canciller dice, el canciller es, por lo que veo, un lugar periodístico, Sociedad, pone entre paréntesis, Héctor Mañeto, Santiago Caputo, Jorge Brito y Fátima Flores en los festejos del 4 de julio y presentan las fotografías. Y lo van a escuchar después a Lamelas, el embajador de Estados Unidos, diciendo es la primera vez que un presidente de Estado de la Argentina viene a la fiesta patria de la embajada, la fiesta patria de los Estados Unidos. ¿Qué pasa? ¿Por qué no? ¿Por qué hacen todo esto, Gustavo?
1: Sumale Frigerio, Ritondo, los Venegas Lynch, Lugones, Parejas, Stutzenegger, todos ellos estuvieron también ayer. Yo te diría profundizando aquello de Guido Di Tella de las relaciones carnales, que al lado de esto ha quedado, qué sé yo, muy chiquitito, salvo la intervención directa de la Argentina en la guerra del Golfo. La verdad que este momento no tiene prácticamente otra situación, ya sea anglófila o ligada a los Estados Unidos, que emparde el sentido de colonia. Podría ser el Braden Operón y la mayoría del arco político ligado a la embajada de los Estados Unidos y a sus órdenes. Pero la verdad es que esto que estamos viviendo en democracia, de un país que está entregando el Estado-Nación tal cual lo concebimos, lo conocimos, es muy extraño, muy raro. Hoy hay una versión también, a última hora de ayer, una versión, hay que confirmarles, un trascendido, de que nunca el presidente fue invitado para el 4 de julio allí en Washington, que jamás hubo una invitación. Digamos que se autoinvitó a la espera de que esas ganas, ese ímpetu, generaran que en Washington dijeran, che, dale, invítalo. Como eso no llegó nunca, apuró el hecho de ir a verlo a Lamelas y festejar por anticipado, como lo hace siempre, la embajada en Palermo. Si esto es así, ya directamente estamos frente a, qué sé yo, por ahí, el máximo mitómano que alguna vez se sentó en el sillón de Rivadavia. Pero todo puede desenchufarse después del resultado de las elecciones de noviembre. Esto es así, hay que esperar un poquito. Son las últimas muestras de amor eterno que pueden, insisto, morir, pero automáticamente, si el hombre de los salvatajes económicos ya no le sirve más a Milei.
2: A esta hora la Casa Rosada, Víctor Hugo dice, está prácticamente caído el viaje a Estados Unidos, hubo problemas de agenda y por ahora está suspendido.
3: Esto es el aniversario de los Estados Unidos, 250 años que los Estados Unidos se formó hace 250 años, en 1776. Este va a ser un año de primeras. Primero, es la primera vez que estoy aquí en Argentina con mi esposa y como el embajador de los Estados Unidos. Segundo, esta es la primera, la más grande, el más grande evento que hemos tenido aquí, más grande que nunca. Y es la primera vez que un presidente argentino viene aquí al Palacio Bush para celebrar el aniversario de los Estados Unidos. Entonces, es una noche de primeras.
1: Ahí está entonces Peter Lamelas, aquel que dijo voy a reunirme con la justicia para dar algunas órdenes, aquel que dijo voy a ver gobernador por gobernador para dar algunas órdenes, y ahora directamente confirma que el presidente de la nación es su empleado del mes.
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5: Hora 10, la temperatura en Buenos Aires es de 5 grados 8 décimas. El cielo está ligeramente nublado, humedad 93%. En la ciudad de Río Cuarto, 3 grados 8 décimas. La recaudación volvió a caer en junio. Luego de la mejora de mayo, la tendencia retornó a valores negativos en el sexto mes del año y los ingresos por impuesto a las ganancias bajaron un 14,2% en términos reales, mientras que los de IVA mostraron una merma de 4,1%. En este sentido, las transferencias por coparticipación a las provincias mostraron una baja de 4,1% interanual. Además, en junio, el ingreso de divisas por liquidación de exportaciones de granos fue un 18% menor a la del mismo mes del año pasado. Adrián Ravier intentó corregir sus dichos sobre los usuarios de gas y el valor de las tarifas. Luego de que el vocero afirmase que las familias ahora pagan boletas más caras, pero se abrigan más en sus casas. Ravier reconoció que no fue una expresión feliz, pero aseguró que el gobierno cuida a los más humildes y que el presidente gobierna para la gente.
6: No quise expresar eso, es poco feliz sin duda, okay. Pero más como la levantaron los medios, no fue la intención. Yo creo que este gobierno cuida a los más humildes, este es un gobierno que le mantiene los subsidios a los más humildes, no le estamos diciendo a aquel que realmente no puede pagar el gas, arreglate, abrigate y hacé lo que quieras. O sea, ese no fue el mensaje en el contexto de lo que estábamos hablando. Nosotros okay. Realmente estamos preocupados por los individuos. Javier Milei gobierna para la gente.
4: Internacionales.
5: La Corte Suprema de Estados Unidos ratificó la ciudadanía por nacimiento. El máximo tribunal norteamericano rechazó de forma definitiva la orden ejecutiva de Donald Trump que establecía que los hijos de migrantes ilegales nacidos en el país no serían reconocidos como estadounidenses. La Corte aclaró que la disposición del mandatario solo podría ser avalada con una reforma de la Constitución. Dólar oficial 1.500 pesos, dólar informal 1.515 pesos, riesgo país 426 puntos. En Buenos Aires la temperatura es de 5 grados 8 décimas, el cielo está ligeramente nublado, humedad 93%. 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Estas fueron las noticias, Federico Martín.
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entre memes, chistes y especuladores. Así titula el compañero Federico Maldonado una editorial en el Facebook de su radio FM 98.7 de General La Madrid, una emisora que gentilmente emite nuestro Somos Grandes todas las semanas. Sus reflexiones pintan descarnadamente una actualidad política en la que se encuentra empantanada la República Argentina, porque las fuerzas que dominan el relato nos han convencido de que no existe otro rumbo más que el sacrificio, el dolor y hasta la muerte de un pueblo para sacar al país de un inventado y promocionadísimo descalabro económico. Así, Federico Maldonado pone foco sobre los sectores que estarían obligados a armar una barricada para defender a las clases deprimidas, a convocarlas a una resistencia sin especulaciones y a proponer un plan de gobierno que sea como un nuevo manual político que nos incluya a todos. Gente de a pie, niñeces y vejeces, empresarios menores y mayores, y a aquellos que eligieron la abnegación de servir desde la salud o la docencia. También a los que entienden la cultura como una herramienta de esclarecimiento y motivación. Y por qué no, a las fuerzas que deben defender nuestra soberanía. Dice Maldonado, pareciera que una parte importante de la dirigencia opositora está más preocupada por medir encuestas que por organizar resistencia. Más ocupada en contar votos futuros que en defender derechos presentes. Más pendiente de quién encabeza una lista el año próximo que de la realidad que atraviesan millones de argentinos hoy. En ese contexto asegura Federico que resuenan como nunca unos versos de Omar Moreno Palacios. Los voy a leer lentamente porque no tienen desperdicio. Omar Moreno Palacios. Charlatanes de cocina me tienen medio pasado. Y bastante repunado, señores de cartulina. El veneno que camina, el mediocre, el resentido, el ventajero, el bandido, orejeando los barullos, que anda a salto de yuyos como el cuis a los chillidos. Y me molesta el bocón, puro jarabe de pico, manejado del hocico como toros a galpón. Son frágiles de opinión cuando la taba es culera, pero de cualquier manera, como se han puesto vaquianos, se les rebalsan las manos recorriendo las tramperas. ¿Qué descripción más actual?, reflexiona Federico Maldonado. Abundan los bocones, sobran los especialistas en declaraciones altisonantes, en hilos de Twitter, en entrevistas televisivas, en análisis de café, pero escasean aquellos que estén dispuestos a poner el cuerpo para construir organización, acumular fuerza y enfrentar de verdad un proyecto político que avanza sin encontrar resistencia proporcional. La Argentina no necesita más comentaristas de la tragedia. Necesita dirigentes capaces de transformar el descontento en acción colectiva. Necesita menos cálculo electoral y más compromiso político. Menos especulación y más coraje. Hasta aquí los párrafos centrales que elegimos de la editorial de Federico Maldonado, responsable de la FM 98.7 de General La Madrid. Ya en anteriores ediciones de Somos Grandes nos hemos referido al tema y siempre encontramos una esperanza en los sismos, en los saludables temblores, mayores o menores, que se están verificando en todo el territorio de la patria. Así lo reflejan las y los compañeros jubilados de Tucumán, Mendoza, Misiones, Santa Fe, Chubut, Río Negro, Neuquén, toda la provincia de Buenos Aires y también la ciudad autónoma de Buenos Aires.
En las principales ciudades y en pequeños pueblos brota la legítima efervescencia que reclama por justicia social. Justamente ese valor, justicia social, que desde el primer día el presidente calificó de aberración. Aberración. Mirá que hay que ser mal nacido para soltar semejante burrada inhumana, Desde Somos Grandes y desde todas esas tribunas de adultos mayores que no cejan en el empeño de torcerle el brazo a la peor de las injusticias, insistimos que solo la unidad en las luchas puede permitir que millones de argentinos modifiquen el destino que ya les tiene asignado el poder multinacional que los domina y los coloniza. Que nos domina y nos coloniza. De cualquier manera, convengamos algo. El único reclamo permanente, constante, indeclinable, coherente y nunca atado a disyuntivas divisorias es y será el de las y los jubilados. Porque para nosotros no existe ninguna posibilidad de que este plan de negocios, o sea, el conjunto fatal del gobierno anarco-libertario, afloje la cincha y sienta piedad. Esa posibilidad no existe. Esa chance es nula. Así como tampoco sirve que soñemos románticamente con un amplio frente político que tome este toro por las astas. El toro es el sistema de previsión social en nuestro caso. Lejos estamos de eso. Y si no, pregúntenle a los compañeros jubilados que intentaron contactar legisladores del espacio que debería considerarse nacional y popular. Los jubilados fuimos los primeros reclamantes y nunca bajamos la guardia, por historia, por memoria y por las penurias que se nos van acumulando dramáticamente. No tenemos herramientas para hacernos valer, ni huelgas, ni mesas paritarias, ni tampoco poder de convocatoria, al parecer. Si miramos la anomia del conjunto de la sociedad, nos daríamos cuenta. Cuando decimos disyuntivas divisorias, nos referimos a aquellas que plantean trampas dialécticas como, por ejemplo, si nos ponemos agresivos nos van a quitar lo que nos dan. Basta. Basta de sumisión a la desgracia. Basta, compañeros. Ya para poner un cierre, exijamos a aquellos que fungen de políticos que se pongan de una vez los pantalones. Ale, menos cálculo electoral y más compromiso. Menos especulación y más coraje. Como bien ha dicho el periodista responsable de Radio General La Madrid, Federico Maldonado, en su editorial.

0: 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Jorge Lozano Ángel en producción general, Rodrigo Ángel en técnica y edición y la soberbia voz de Néstor Gil en la locución.
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0: Esperamos encontrarlos en la próxima entrega. Como siempre, gracias a tantos compañeros de todo el país que nutren a Somos Grandes de información, pensamiento y contenido social. Hasta la próxima.

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4: Lo que sé que es Comscore Content Explorer, no tengo manera. Fuentes complementarias, escucha de tendencias en X, prensa digital y microcorpus de posteos individuales. Área de análisis, Q social Big Data. Nada de esto sé lo que es. Pero miren ustedes, contenido, síntesis ejecutiva. Durante la ventana del 29 al 30 de junio, un solo día, la conversación argentina estuvo hegemonizada por el Mundial de Fútbol, que concentró el 84% de las publicaciones relevadas y el 82,5% de las interacciones. La Copa del Mundo no compite con el resto de la agenda, la absorbe. Incluso los medios generalistas cubrieron el torneo en clave humana y de color, desplazando la agenda propia. El segundo eje fue el terremoto de Venezuela, con bajo volumen de publicaciones, pero con mayor intensidad de engagement por pieza. Es decir, lo que repercute, tuvo interacciones promedio 68.800. La política doméstica dura aparece marginal en el ranking de medios y marcas. Por eso toda lucha esta semana, estos días, es casi infructuosa. Corro yo, va por mi cuenta lo que estoy diciendo ahora. Sin embargo, la novedad del cierre del periodo se produjo por afuera de ese ranking. La etiqueta ola de despidos, surgida del conflicto por los despidos de la Comisión Nacional de Energía Atómica, CENEA, escaló al cuarto puesto en las tendencias de X en Argentina, e ingresó como el único tema político dentro de un top 5, por lo demás íntegramente mundialista. Su despegue es reciente y tiene un motor identificable de segunda pantalla televisiva. Hallazgo central en un entorno saturado por el mundial es ola de despidos. Mirá vos, entró fuerte el tema de la CNEA ayer. Esto es el día de ayer, análisis de 24 horas de lo que es el comportamiento de las redes. Ola de despidos es el único mensaje político que logró perforar la conversación. Este es el dato estratégico del periodo, más relevante que un trending limpio en una jornada de baja política.
5: Víctor Hugo, dos momentos de pico tuvo Adorni en las redes. ¿Sabés cuál fue el primero? Deslomarse. Cuando utilizó esa palabra en redes sociales, que su ámbito, el de La Libertad Avanza, tuvo una explosión de menciones, de repudio, por supuesto, cuando dijo: fui a deslomarme y necesitaba a Betina, mi compañera, conmigo. La segunda es esta que vos mencionás. Mirá, te doy el dato. 272 mil menciones el fin de semana por la carta de Adorni para proteger a su familia. Y las del Mundial, las menciones por el Mundial y el rival, tuvo cerca de 101 mil menciones entre los dos días. O sea, menos de la mitad de lo que tuvo Adorni.
4: El Mundial como significante esponja me ofrece Fernanda Ruiz como lecturas del panorama. Digamos que esto está completamente desapasionado, esto es data dura. El Mundial como significante esponja no solo gana en volumen, sino que reorienta a los medios no deportivos hacia el color futbolístico. Messi y Antonella, el Dibu, celebridades, hinchas, historias de tribuna, es una ventana de baja visibilidad para cualquier mensaje político. Venezuela tuvo poco volumen, pero una alta activación. Es el tema con mayor engagement por pieza. El encuadre argentino es humanitario emotivo. Misión de rescate, víctimas argentinas, con una arista geopolítica latente sobre el protagonismo en las tareas de rescate. Y por último, política doméstica tapada, pero con un hilo conductor. Lo poco que asoma se organiza alrededor del significante corrupción transversal a los distintos sectores. Tengo algo más para contarles de esto, que me parece muy interesante, para entender por qué hay temas que pasan extraordinariamente inadvertidos y a nosotros nos duele. Cuánto el Mundial, sin la intención, por supuesto, motiva que no hablemos de otra cosa. Prácticamente la política no existió en estos días y solo avivó el avispero lo que pasó con la CNEA.
0: Y sin Mundial, Víctor Hugo, hablamos en las redes de deuda, de industricidio, de la necesidad de la industria nacional, de hay un montón, hay un temario que aún sin Mundial ha quedado como relegado, como si no fuera parte de nuestras vidas. Y en realidad ahí lo que tenemos es un problema enorme, porque todo el tiempo estamos discutiendo lo que no tenemos que discutir y todo el tiempo estamos callando lo que tendríamos que gritar. Pero hay algunos temas nodales, pongo esos dos nada más, industria nacional y deuda externa, que son ejes del problema nacional y que uno no los ve en la cola de la verdulería.
6: Creo que la ESI fue otra trampa mortal. Creo que la ESI terminó metiéndonos ideas, sobre todo a los chicos en edad muy temprana, con una fuerte ideología de género, con una fuerte destrucción de real información. O sea, estoy convencida que los niños tienen que tener información biológica y no ideologizada respecto, ¿no?, de su cuerpo, respecto de lo que ellos pueden hacer, de lo que no se les puede hacer a su cuerpo, pero todo basado en biología.
4: Esta es la voz, porque claramente de una mujer que nos espanta. Se llama Clara Muzio, es la segunda persona en el gobierno de la ciudad de Buenos Aires. Y ha dicho que la ESI es una trampa mortal que destruyó la cabeza de los niños. Una mujer que entiende mucho de estos temas, hemos hablado en más de una ocasión con ella, es la senadora de la provincia de Buenos Aires, Mónica Macha. La tenemos en línea. Mónica, buen día.
7: Hola, Víctor Hugo, ¿qué tal? Buen día.
4: Bueno, ¿qué le parece esto de Clara Muzio?
7: Bueno, me parece muy, bueno, una posición ultra conservadora y también muy bruta, porque la verdad es que la ESI es una herramienta fundamental para muchos niños y niñas para poder, en principio, dar cuenta de su propio cuerpo, poder establecer ahí el respeto por el propio cuerpo y por el cuerpo de otra persona. Y también ha sido una herramienta muy importante para que muchos niños, niñas y adolescentes puedan hablar de lo que les estaba pasando en sus casas o con personas muy cercanas, como es el tema de los abusos sexuales en niñeces y adolescencias. Entonces, ese espacio de conversación, ese espacio de poder plantear estos temas, tiene un rol muy importante. Entonces, desestimar la función y la importancia de la ESI, digo, para mí es, por eso, una postura súper ultra conservadora, pero además muy bruta, muy muy ignorante, porque justamente tiene que ver con esto la ESI. Por otro lado, hay algo que ella dice en el discurso, que es la formación biológica. Los seres humanos no somos solamente una biología. Me parece ridículo tener que decirlo, pero también tenemos emociones, un aparato psíquico, somos seres sociales, nos relacionamos, somos parte de una cultura. Entonces, imaginar que a los pibes solamente se le puede transmitir una información biológica también da cuenta de una estrechez de pensamiento muy importante y preocupa por el rol que tiene en términos institucionales. Si esto fuese en su vida y demás, me daría pena por sus hijos, pero además tiene una función, claro, institucional muy importante.
5: Ahora, senadora, dice sí, ideología siniestra, fue la frase que utilizó, y mezcló todo. Quiso reducir la ESI a una cuestión simplemente de acá hay dos géneros y no inventemos. Más allá de las personas trans, que sí existen, le guste o no a Muzio, la ESI permitió, por ejemplo, que los niños y las niñas entiendan que los abusos es algo que está mal en las escuelas. O sea que siniestro me parece que es quien quiere tirarlo abajo, ¿no?
7: Sí, totalmente, totalmente, porque en definitiva, como es como en la misma lógica de las falsas denuncias, o sea, lo que se está planteando todo el tiempo desde estas voces es, de algún modo, descreer y no darle lugar a las voces y a la participación de las niñeces en la vida social y en relación a su vida también intrafamiliar. Entonces, claramente tiene que ver con ese intento de acallamiento de voces. Si lo pensamos en términos más extremos, en definitiva, si la ESI no está, los pibes tienen más dificultades para hablar de lo que les está pasando. Entonces, por eso es tan preocupante una posición así. Y además esto de querer de algún modo atarse a lo biológico, y ella hablaba de sexos, ¿no? Hay dos sexos, el femenino y el masculino, o mujer, varón, no me acuerdo cómo lo dice. Pero justamente el sexo biológico sí es uno u otro, o intersex también podría ser. Pero después el tema es los géneros y las identidades de géneros, y lo importante que es para un niño, niña, adolescente, tener un espacio donde esto que va sintiendo, esto que tiene que ver con la construcción de su propia identidad, tenga un lugar donde se pueda expresar y no sea reprimido. Esto tiene además que ver no solamente desde una posición, digo, en relación a la ESI, desde una posición psicológica, sino que también tiene que ver con aquello que promueve tanto la Convención Internacional de Niños, Niñas y Adolescentes como nuestra propia Ley Nacional de Protección de los Derechos de Niños y Niñas. Uno de los derechos de todos los pibes en nuestro país es que puedan desarrollar y puedan expresar su identidad de género. O sea, eso es parte de los derechos humanos que tenemos en nuestro país, más mucho que le pese a Mucio, a Milei y demás, ¿no?
4: Senadora, alivia escucharla. Muchísimas gracias.
7: A ustedes, buenos días.
4: La senadora Mónica Macha, senadora de la provincia de Buenos Aires.

0: la gastamos en gente que viene de la provincia. Acá hay una discusión que tenemos que tener también, y la tengo con la iglesia en general, porque la lógica de darle comida y abrigo afuera, porque nunca la meten en la iglesia, ¿no? Lo dejan puertas afuera, solo hace que vengan más y cada vez queden más dependientes de eso. Porque la lógica de darle comida y abrigo afuera, porque nunca la meten en la iglesia, ¿no? Lo dejan puertas afuera, solo hace que vengan más y cada vez queden más dependientes de eso.
1: ¿Se entiende lo que dice Jorge Macri? A mí me desagrada más Macri que Milei. Mire hasta dónde va el concepto de este hombre, que tiene una maldad muy especial. Si yo no entiendo mal, él se queja porque la iglesia da de comer afuera y no adentro, donde quizás no caben, donde se generan inconvenientes de alguna naturaleza. Dice el profe Romero, Jorge Macri, le molesta que las iglesias asistan con comida y abrigo a quienes tienen hambre y frío. Lo que a Macri más le molesta es que sea afuera, que sea a la vista. Él, si hay miseria, que no se note. Me parece que se trata de eso, Gustavo, ¿así lo entendés?
2: Sí, sí, por supuesto. Es más, creo que le está reprochando a la iglesia con un tono indisimulable. Muchachos, métanlos para adentro, que no se vean, porque encima se multiplican. Vos sabés que hemos militado tanto tiempo en Vicente López, aquel invierno de Juan Carr, que siempre lo recordamos, aquel invierno donde River abrió las puertas y a Juan Carr le costó tanto porque lo demonizaron en las redes sociales, fue un invierno donde se sensibilizó todo. Y me acuerdo que un montón de ollas populares, armadas por todos los compañeros y compañeras del campo nacional y popular, de distintas extracciones, en sociedades de fomento, en clubes, pero en Vicente López había que salir a buscar a la gente en situación de calle, porque Jorge Macri las corría y las encontrabas escondidos en las estaciones de tren, debajo de los puentes de la Panamericana, pero estaban como escondidos de la policía municipal, porque obviamente la orden era sacarlos del distrito, como está haciendo ahora, porque en Capital Federal lo que quieren, una especie de regreso rápido y furioso de la USEP, pero con otro nombre, es, muchachos, no hay lugar en Capital Federal para la gente en situación de calle, no me gustan, no le gusta al turista, y entonces la ciudad más rica de la República Argentina, en lugar de dar una mano, lo que hace, bueno, es mostrar toda su coraza. Pero con relación a la provincia de Buenos Aires, hay que recordarle a Jorge Macri que todos los días 3 millones de bonaerenses cruzan la frontera para laburar en Capital y tributan en Capital cada vez que compran un paquete de galletitas, tributan el 21% de IVA cada vez que están comprando algo en Capital Federal, viven la mitad de su vida en Capital Federal, laburan en Capital Federal, engrosan el PBI de la Capital Federal, y sin embargo el tipo... habría que hacer como Un día sin mexicanos, como esa película, un día de la Capital Federal sin bonaerenses, a ver qué pasa.

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2: El embrujo de mi tierra, Víctor Hugo Peteco, porque va a ser parte, él ya se confirmó, la grilla de República Folclore, este primer festival de folclore que tendremos en la ciudad de Buenos Aires. Él está en esta grilla de artistas 21 y 22 de noviembre. También estará Abel Pintos, como suponíamos el otro día, los Nocheros Soledad, los Tequis, Sergio Galleguillo, el dúo Coplanacu, Teresa Parodi, Aire. Bueno, la verdad es que es una cantidad de nombres maravillosos que se van a dar cita en esa fecha en el Parque de la Ciudad. Y aprovecho y mando un 2x1 porque el Ballet Folclórico Nacional está celebrando su 36º aniversario y hoy en el Centro Cultural Kirchner a las 18 en la Sala Argentina habrá baile, ¿eh? Así que se pueden acercar ya desde el mediodía a retirar las entradas gratuitas. Así que dos del folclore, de nuestro género, de la tierra, de todo nuestro país, para seguir bailando, ¿eh?, aquí en la mañana.

0: Vamos un poco a la información de teatro para hoy miércoles. Vamos a empezar primero con Gabriela Lich. Buen día, Gaby.
1: Buen día, Víctor Hugo. Hoy comienzo con Don Juan, el peor de todos, de Enrique Papatino. Con humor, belleza y melancolía, la obra desmonta al personaje más transitado del teatro para revelar la fragilidad de quien ha vivido escondido detrás de su propia leyenda. La última función de Don Juan, el peor de todos, con actuaciones de Víctor Laplace y Antonella Fittipaldi y con dirección de Gustavo Pardi, se podrá ver este jueves a las 20 horas en el BAC.
0: Quiero completar con lo de hoy miércoles en el Teatro Espacio Callejón. Un saludo para un viejo amigo, Ricardo Amargo. En el Espacio Callejón se presenta La Noche dos veces. La autora y directora es Mora Monteleone, con Janina Gruden, Nahuel Monasterio, Martina Salazar, Federico Peset y Rosa Riboira. Esto es en el Teatro Espacio Callejón. La Noche dos veces, hoy a las 20:30. También miércoles, como siempre, tenemos El Equilibrista, la joya de Mauricio Dabud en el Nacional Sancor Seguros. Las entradas por PlateaNet, ahí en la Avenida Corrientes, 900 segundos. En el Nacional, El Equilibrista con Mauricio Dabud. También, me quedé mirando algún dato más, pero me parece que están todos. De los miércoles, quiero rescatar especialmente La Épica de lo Desconocido, una obra de Nicolás Manasseri, que va hoy a las 20 horas en Itaca, el complejo teatral. Mientras tanto, para hoy también, La Intrigante, la casi reina argentina de Juan Ignacio Fernández, en el Nun Teatro, ahí en Juan Ramírez de Velasco 419. La función es todos los miércoles, como hoy a las 21 horas, entradas por alternativa, para esta obra con Ariel Mele y Bárbara Mazó, La Intrigante. La Habitación Desconocida, en el San Martín, en la sala Cunil Cabanella. No se lo pierdan, es una joya teatral inconmensurable. La Habitación Desconocida va de miércoles a domingo, se ponen en marcha muchos teatros de miércoles a domingo, hoy, por ejemplo, a las 19:30. Todos los días a las 19:30 cambia el horario los domingos, fíjense y no se la pierdan. La Habitación Desconocida. Otelo, de Gabriel Chamé, Buen Día, con gran elenco, va miércoles y sábados en el Teatro Metropolitan. Y por último, quiero mencionar una que todavía me debo y me hablan maravillas. Es de Marina Carr, La Niña sobre un Altar. Dirección de Oscar Barney Finn. Otro elenco extraordinario. Desde los miércoles hasta los domingos. De miércoles a sábados a las 7 de la tarde. Y los domingos a las 6 de la tarde en el Complejo Teatral Buenos Aires. La sala Casa Cubierta.
2: Víctor Hugo, y a esta recomendación que hacías de La Habitación Desconocida, más tarde vamos a estar charlando con su director, con Lautaro Delgado Timruc, pero además, atención, vayan porque se acaba el domingo, ya es la última función de esta magnífica obra, y también aprovecho otra que está en la última función, ¿sabés dónde? En Montevideo, porque nos escuchan súper bien por aire allí en Uruguay, y Casa de Muñecas, segunda parte, está con su última función en el Teatro del Notariado. Se acercaron a dejarnos la información aquí en la radio, Víctor Hugo, porque saben que nos escuchan un montón en esta segunda temporada, ganadora de 3 premios Florencio, los miércoles a las 20:30, con la dirección de Juan Luis Granato, un elenco de muchísimos actores, por supuesto, así que la autoría del dramaturgo noruego Ibsen, un clásico, Casa de Muñecas, allí en el Teatro del Notariado en Montevideo.
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0: Nos acompañamos con Pedro Chemes. En un instante, quiero saber cómo está Buenos Aires. Hoy no he charlado, por lo menos, con Lourdes sobre el tema. Vamos a escuchar a la Negra Bernassi, muy admirada, indignada con el tema francos y lo que cobra en YPF. Para que sean, son muy pocas las voces que se mueven en este sentido. Así que tenemos que estar atentos. Pero antes que esto te cuento, hoy no se ven las montañas. Si saco la mano, me traigo una nube para la habitación. De tan cerrada que está la mañana, cero montaña, ni el perfil puedo ver. Así es México. Se puede amanecer con un día de maravilla, o como es un valle muy encerrado entre montañas, entra fácilmente la niebla y cuesta disiparla, porque los vientos no recorren el valle tan rápidamente. Bueno, así está México. ¿Cómo está Buenos Aires?
1: Buenos Aires está linda. Hay sol, pero está fresquito, ¿eh? La temperatura, mirá cómo subió, 10 grados una décima. Tenemos hasta este momento, puede llegar a 13, más cerquita del mediodía, pero disfrutemos, porque mañana jueves será la jornada más fría de este invierno que ya se hace sentir.
0: El maestro Pedro Chemes acompañándonos. Bueno, vamos a escuchar a la Negra Bernassi. A veces los audios, o bueno, te diría que la mayoría de las veces, yo no los tengo escuchados, así que para mí es como una primera audiencia esto que dice y me provoca mucha curiosidad. El tema es francos y lo que cobra en YPF.
2: El directorio, que son políticos o expolíticos, como por ejemplo el Gordo Catalán.
3: Lisandro Catalán, el tucumano.
4: ¿Quién es el Gordo Catalán?
3: Fue el ex secretario del Interior de Guillermo Franco, que era el jefe de gabinete. Los dos
2: cobran 90 palos.
4: ¿Y por qué son directores de YPF?
3: Porque entraron por las sillas que tiene el Poder Ejecutivo en YPF.
2: 90 palos se lleva.
3: YPF, 80 mil dólares,
5: papá,
3: boludo.
5: ¡Pará!
4: ¡Tiene 5 laburos!
5: ¡Sacale la sal!
2: Y en la puta vida vi eso.
3: 80
4: laburos, pobre tipo.
2: Loco.
0: Bueno, y mientras tanto, francos, claro, con ese sueldo, no le llamemos sueldo, la palabra sueldo para, qué sé yo, un bastante más abajo, sueldo decente, 4 o 5 millones de pesos, que no los gana nadie en porcentaje, y sueldo miserable, 1 millón de pesos, 800 mil pesos, cosas por el estilo. Pero esos son los que llamamos sueldos. No esto de Franco. No sé qué nombre tiene. Estipendio, no, tampoco. No sé qué decir. Bueno, pero francos, que pasa... hoy es 1 de julio. ¿Cuándo cobra este hombre? Debe estar preocupado ya. Imagínate lo que es salir de tu casa, te perfumás, te pones una buena corbata, saludás a la gente con un aire muy de persona de bien... El portero, buen día, ¿cómo le va? ¿Cómo anda, don Franco? Todo muy bien. Subís al taxi, por ahí el tipo te reconoce. ¿A dónde lo llevo? Al banco. El tipo, por delicadeza, no le pregunta qué va a hacer. Franco mira por el costado de la ventanilla y sigue pensando en sus cosas, en el buen momento que va a pasar al ratito nada más. Hasta que llega al banco, se baja, le da una propinita al taxista y se dirige por la puerta giratoria, me la imagino. Va a la ventanilla, carraspea para llamarle la atención al señor que atiende en la ventanilla, que justo está distraído, da vuelta, carraspea cuando se da vuelta. ¿Cómo le va a Franco? ¿Qué dice? Abre la carpeta porque ya la tiene vista. ¿Cómo?
6: Buenos días.
0: Buenos días, le dice, y Franco le dice, buenos días, ¿qué tal? ¿Cómo le va? Bueno, vengo... Sí, ya sé. Saca la carpeta y le entrega el cheque que ya está preparado. Con esa buena vida que se puede dar, francos dice esto que van a escuchar ahora respecto a Milei. Siempre voy a estar a su disposición.
7: Como le dije al presidente cuando renuncié, siempre voy a estar a disposición. Falta un poco de tiempo, como decían ustedes recién, ¿no? Después del Mundial de Fútbol, que esperamos que nos siga yendo bien.
3: Sí.
7: Veremos cuáles son los ánimos, cómo se va armando el panorama electoral, y obviamente yo me siento siempre con muchas ganas. Hoy he sido político durante mucho tiempo, me he dedicado a esto. Si hay posibilidades, lo haré.
2: el directorio, que son políticos o expolíticos, como por ejemplo el Gordo Catalán.
3: Lisandro Catalán, el tucumano.
4: ¿Quién es el Gordo Catalán?
8: Lisandro Catalán. Para que el dato no quede perdido, Lisandro Catalán, ministro del Interior de Milei, es hijo de Juan José Catalán, ministro de Educación y Cultura de Jorge Rafael Videla. Digo porque si no hay algunas cosas que quedan como desenganchadas. Y daría la sensación que todos estos, a través de dictaduras o democracias, han vivido de la teta del Estado, pero de una manera, y ya ni hablar si vos fuiste parte del gabinete de Videla, digamos que no hay que agregar una sola palabra más. Pero a veces detrás de estos personajes que cumplen funciones, ni hablar en el macrismo, que tuvo el récord de hijos y nietos de hombres y mujeres que fueron parte de la última dictadura, pero acá también aparecen como, qué sé yo, como si fueran parte del paisaje, y no lo son. Oxenford, embajador argentino en los Estados Unidos, ya que estamos, es el nieto del Oxenford que fue ministro de Trabajo de Viola, y así podemos estar un rato largo.

0: Hay una señora que está esperando cargar GNC y hace un comentario por lo que le pasa. ¿Todavía están en problemas con el GNC en la Argentina?
1: Sí, claro, claro. Vos sabés que hay no solo faltante en las estaciones de servicio que tienen un servicio interrumpible, un contrato así pactado, sino también avisos de distribuidoras a industrias. Hay empresas, sobre todo pymes, que le están llegando notificaciones, vayan teniendo en cuenta que por algunas horas de la madrugada no van a tener suministro.
0: Ahora escuchemos a una señora que está esperando para cargar GNC, a ver qué es lo que dice.
2: Somos el país de vaca muerta, no me lo puedo explicar. O sea, nos rinde más vender el combustible que tenerlo para uso local. ¿Quién nos devuelve el tiempo perdido, la plata perdida? Porque acá todos estamos trabajando. No me rinde, pierdo 4 horas el día a veces.
3: El problema del GNC lo vamos a tratar dentro de un rato, del gas, ¿no? El GNC dentro de lo que tiene que ver con el gas. Sobre todo, vamos a tratar a las 11:11, sobre todo a partir de lo que dijo en el día de ayer el jefe de gabinete, que con un grado de insensibilidad mayúscula te planteaba, bueno, macho, ¿qué va a ser? Esto que vos considerás un bien social, sobre todo para el pobrerío, que necesita calefaccionarse de manera más o menos barata, sobre todo en las zonas frías, no es para cualquiera. Y si se nos canta aumentarlo al 300%, lo aumentamos al 300%. Y la verdad que no es así, cosa que vamos a tratar de desnudar dentro de un ratito. Pero este grado de insensibilidad te cuenta un tipo que vos lo vas a estar pagando al gas que es tuyo, que está en las entrañas de la República Argentina, como si vos lo importaras. Lo pagás con precio de exportación. Catalán, me quedé enganchado con lo que hablábamos antes. Jefe de gabinete, el asunto es así. No, vocero, se me mezcló todo.
1: Ravier.
3: Vocero, Ravier. Hay 195 países en el mundo, más o menos. Ponele 200, si querés, si tenés alguna.
1: Redondeas.
3: Claro, porque la FIFA tiene más países que la ONU y tiene más de, tiene cerca de 200. ¿Sabés cuántos tienen gas? Menos de la mitad. ¿Y vos pretendés que nosotros, país que empobrecieron ustedes, estemos pagando el 300% de aumento de algo que es mío?
0: Es la entrega, Gustavo Lourdes. Mira, vamos a escuchar a Artemio López diciendo una cosa muy interesante sobre la llegada de Peter Thiel. Él va a señalar, lo vamos a escuchar, pero les adelanto, habla de la antipolítica, que es lo que permite que lleguen estos tipos, y la entrega del país. Bueno, Artemio López lo dice, además, teniendo en cuenta algo especial que tuvo que hacer el poder real para poder realizar esta entrega tan dolorosa de la Argentina. Artemio López.
4: Porque si Peter Thiel es todo lo que muchos suponen y dicen que es, la política no tiene lugar. Y yo creo que eso es un error conceptual, severo. Porque para que todo esto funcione, y Milei diga lo que dice, y efectivamente reflexionemos sobre lo que implica, primero hubo que apresar a Cristina Fernández. Una medida que está por fuera del despliegue tecnológico tradicional y todo lo que ofrece Palantir.
5: Me jugué muy fuerte por los más vulnerables, por los que menos tienen y por los pobres. ¿Sabes por qué me odian mucho? A mí, por eso. Porque, es más, se puede leer en letra de moldes. Cuando dicen Cristina representa a los pobres, a los que no tienen nada. Sí, no te deja vivir el odio. No podría vivir con tanto odio, con todas las cosas que me ha tocado vivir, con el nivel de ataque virulento, no ya en lo político, sino en lo de género, en lo femenino. A mí me han atacado por ser mujer, decir cosas que tienen que ver con mi condición de género, no con mis decisiones como presidenta, o como militante, o como dirigente. Y la verdad que las he soportado con dignidad, y las voy a seguir soportando con dignidad.
1: Tuvo que pasar todo lo que atravesó Cristina Fernández, Víctor Hugo, para hoy tener a Peter Thiel aquí con su proyecto Palantir y con todos los proyectos en el Congreso que buscan que las sociedades ahora, por ejemplo, no existan seres humanos, sino que la inteligencia artificial sea la única responsable. Cuando vengan acá a instalar un megadata como el que están prometiendo, que van a usar todos los recursos, nos vamos a quedar sin agua, con todo el daño en el ecosistema, cuando quieran ir contra esa empresa te van a decir, no hay responsables, es una inteligencia artificial. Pero a Cristina la tuvieron que meter presa, la tuvieron que condenar sin una sola prueba para permitir a Peter Thiel que hoy sea casi dueño de parte del país.
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20: Con Coco Gauff, ayer Peque Podoroska, repito, perdió con la ucraniana Kostyuk 6-1-6-2. Y en el masculino cayeron Mariano Navone frente al italiano Flavio Cobolli. También ya habíamos dado la noticia de la derrota de Tomás Echeverri frente al italiano Sonego, la de Francisco Cerúndolo frente al español Jaime Munar y también la de Román Andrés Burruchaga, que perdió con Alex Deminer. Hoy la única representante argentina entonces será Solana Sierra, que jugará frente a la estadounidense Coco Gauff.

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1: Ariel Pratt, que está celebrando su segundo Gardel con una gira por Europa, álbum de artista de tango, luego de varias actuaciones en París, que algunas hemos mencionado, y en medio de la salida del LP Es una emoción, tiene dos presentaciones, una el sábado que viene en Barcelona en la librería Byron, ahí en la calle Casanova 32, y después, bueno, ahí presenta de Borges a Bersuit, con Nico Pérez, Diego Quesada, capísimos también. Las entradas, le digo a los amigos de Barcelona, por Entradium. Después del sábado 11 va a estar en Segovia. Ariel Pratt.

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2: Temprano les hablé del libro de Leandro Renú, pero no tenía el título a mano. Mire que era fácil el título, Jefes, así de simple. Jefes, cómo la élite empresaria argentina se convirtió en el verdadero poder. No le puedo decir cuánto me interesa este libro porque es un tema casi de todos los días, de quien le habla y en general del programa. Jefes de Leandro Renú, que es un tipo tan capo, sabe tanto, disfruto muchísimo porque estamos en lugares contiguos, en AR12 preparando nuestros programas todos los días a la media tarde y aprendo, porque de verdad que sabe una barbaridad. Y ahora presenta su nuevo libro, Jefes, que tiene como subtítulo cómo la élite empresaria argentina se convirtió en el verdadero poder. Jefes de Leandro Renú.
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0: La hora 11, la temperatura en Buenos Aires es de 10 grados una décima. El cielo está ligeramente nublado y con neblina. Humedad 83%. En la ciudad de Formosa, 16 grados. Manuel Adorni realizó compras con tarjetas por 139 millones de pesos en solo 2 años y medio de gestión. Así surge de la investigación del fiscal Gerardo Polichita en el marco de la causa por enriquecimiento ilícito. Se trata de otro monto que no se corresponde con los ingresos que percibía como funcionario. Estos gastos se suman a las compras realizadas para él por otros funcionarios de la jefatura de gabinete, a los distintos pagos de alquileres y expensas que realizaba en efectivo y a las refacciones realizadas a su casa del country Indio Cuá. Trabajadores de la Comisión Nacional de Energía Atómica protestan frente a la sede de la entidad por los despidos masivos. Realizan un corte parcial sobre la Avenida del Libertador al 8250 en el barrio de Núñez, luego de la desvinculación de casi 200 personas. En diálogo con Radio 750, la secretaria general de ATE en el organismo, Carolina Comar, remarcó que ahora no les permiten entrar al edificio donde trabajan.
1: Se siente la falta de nuestros compañeros que fueron despedidos ayer. Y a eso le sumamos que hoy nos encontramos con que inhabilitaron tarjetas para el ingreso, no sabemos por qué, no hay un patrón, nadie nos dice nada, compañeros de más de 20 años de trabajo en el organismo. Es una locura lo que está pasando.
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0: Ya son 7 los técnicos deseleccionados que renunciaron tras la eliminación en el Mundial. Los últimos 3 fueron Sebastián Becasese en Ecuador, Marcelo Bielsa en Uruguay y Ronald Koeman en Países Bajos. Sin embargo, también dejaron sus cargos los entrenadores de República Checa, Túnez, Corea del Sur y Escocia. Dólar oficial 1.505 pesos, dólar informal 1.515 pesos y riesgo país 426 puntos. En Buenos Aires la temperatura es de 10 grados una décima, el cielo está ligeramente nublado y con neblina, humedad 83%. 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Estas fueron las noticias, Federico Martín.
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4: Me cuesta quitármelo de la mente porque es tan disparatado, tan absurdo. Son unos personajes ciertamente insólitos. El problema es que eso que también provoca una forma de gracia que no sabría definir, lo hacen personas que están a cargo de 47 millones de personas. Este es el lío. Y después una interesante: en plena ola polar, el gobierno ratificó, Lourdes, la quita de subsidios al gas, diciendo así despectivamente, nunca tuvieron que tenerlos.
5: Vos sabés que fue la metida de pata del vocero presidencial ayer, que dijo, la gente ahora entiende que hay que abrigarse antes de que prender la estufa. Muy similar a lo que había dicho Macri en su momento, eso de andar en patas y en musculosa en casa, da cuenta de un derroche. Bueno, después, en entrevistas televisivas, dijo, bueno, fue un error, no quise ser insensible con la gente que la está pasando mal. Pero bueno, háblame de insensibilidad. Esa foto que mencionabas de Adorni, Santilli y Milei trajo como correlato un dato. ¿Sabés cómo llegó Adorni? Primero, ¿qué hacía Adorni? Ya no era funcionario. Llegó en un auto oficial. Ese mismo auto oficial que pagamos todos tiene 105 infracciones. 26 millones de pesos durante este tiempo que lo usó Manuel Adorni. ¿Que la vamos a pagar quiénes? Todos.

0: León Bares en la segunda mañana de las 7:50. Lola bailando en la oscuridad.
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2: El debut de Adrián Rabier confirmó que cuando se maquillan las formas para defender las mismas causas indignas que hasta ayer eran custodiadas por un matón con micrófono, vivimos revolcados en un merengue y en el mismo lodo todos manoseados. Rabier, escudero de idénticas miserias por las que antes Adorni se inmolaba ante la prensa, lo hace fingiendo erudición en lugar de exponer vulgaridad. El cambio, para que no cambie nada, confirma que en estas ocasiones el idioma y los gestos son actores secundarios. La verdadera protagonista es la crueldad del mensaje. Por lo tanto, el puente que había roto el ex vocero con su estilo provocador sigue vivo en la palabra aparentemente más pulcra y medida de Rabier. Decirle en pleno invierno al país, ese que ellos empobrecieron, que las dos opciones que el gobierno recomienda son dormir con sobre todo o morir en el intento de derrotar al frío con una bufanda en el living, es el discurso más viejo y cínico de la derecha. Pero ahora en botella nueva. Rabier pronosticó hipotermia para todos y todas, en una Argentina que perdió por decisión libertaria en 2 años y medio más de 31.000 unidades productivas, que dejó en la calle fruto del industricidio que planificó el propio Milei a cerca de 320.000 trabajadores, que tiene casi 45% de laburantes informales y que padece las paritarias pisadas que ordenó Caputo. ¿Qué hay de nuevo? Solo aspectos superficiales, un tono más medido, que a veces hasta lo hace más irritable que su antecesor, y la lectura de mucho de lo que dice para no tener que estar aclarando tantas cosas al día siguiente. Quiero recordarle a Rabier que eso de triplicamos las tarifas energéticas porque creemos que tienen que ser libres, no puede ejercerlo sobre un bien que me pertenece. Pertenece. No es propiedad de ningún gobierno, porque aunque a La Libertad Avanza, al Avance no le gusta, el gas es argentino y es un recurso estratégico que todo el año es un bien social, pero muchísimo más cuando las bajas temperaturas amenazan. Se estima que poco más de 90 países en el mundo fueron bendecidos con el tesoro del gas natural en sus entrañas, sobre un total de casi 200 estados. La mitad del mundo lo importa a un precio razonable al tratarse de un elemento vital para sostener el desarrollo de la vida cotidiana. La comunidad internacional pelea para que su valor no sea abusivo, porque de otra manera sería un arma mortal para condenar a poblaciones enteras. Y como muchas potencias no tienen gas, su palabra pesa. Nadie imagina a Putin diciendo a los Rabier, como creo que la tarifa del gas tiene que ser libre, triplico el precio a todos mis compradores. Entonces, a partir de mañana, 300% de aumento para China, Alemania, Países Bajos, Francia, Italia, España, Turquía, Hungría, Serbia, Bielorrusia, Japón y Taiwán. El ruso ni siquiera lo hizo, aunque seguramente por ahí no le faltaron ganas, cuando la Unión Europea convenció a Ucrania de protagonizar en su nombre una guerra absurda. Otro caramelito que siempre nos invita a comer el neoliberalismo es decirte que el gas es caro porque así lo dice el precio internacional del gas natural. Hay que terminar con esa mentira. Nunca existió esa cotización, a diferencia de lo que sí ocurre con el petróleo. Y el gas natural licuado, siempre más caro, se maneja por un valor de referencia, pero tampoco cotiza en bolsa. Dos informaciones que ayer sacaron dos fuentes del poder real mediático para terminar de saber a dónde estamos parados. Y nombrando la fuente, me dan una mano. Según Clarín, hay industrias argentinas que prefieren parar la producción en pleno invierno porque a falta de obras públicas que le garanticen gas natural, no puede importar GNL que se paga en el mundo a $24 el millón de BTU contra $3 que cuesta el gas de red. Y por último, ayer La Nación tituló: el gobierno entró en el invierno con una deuda creciente con las productoras de gas. El diario dice que para sostener el equilibrio fiscal en los meses en que la recaudación flaquea, economía aprieta la caja, demora pagos, raciona desembolsos y posterga compromisos con proveedores del Estado. Lo dice La Nación. Es un mecanismo que se repite cada vez que los ingresos no acompañan, y entre los que vuelven a quedar atrapados en esa lógica siempre están las productoras de gas. La deuda supera los 260 millones de dólares para que Caputo grite que tiene superávit fiscal. ¿Sabés cómo se va a pagar esa deuda? Sí. Acertaste. Te van a triplicar la tarifa porque el gobierno cree que el precio tiene que ser libre. Ese gas, el mismo gas que el menemismo privatizó en 1992, nunca olvidarlo, con cinco diputruchos, cinco, entre ellos el que pasó a la inmortalidad, Juan Abraham Kenan, es tuyo, es de tus hijos y es de tus nietos. Defende tu derecho de propiedad. Hablemos con el idioma de ellos. Sobre un tesoro que la mitad del planeta no tiene, ante un mercado impiadoso que todos los días te va a decir que lo estás robando. ¿Por qué resulta que pagás muy poco por lo que te pertenece?
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Susana Baca, la legendaria cantante peruana, junto al contrabajista, compositor y productor uruguayo Marcos Expósito. Esta es una versión del clásico Inga, una obra que mezcla tradición afro-latinoamericana y sensibilidad contemporánea. Susana Baca.

tengo que ir al móvil con Luciano Marcos y en un ratito llega Adriana Stoppelman. Y también debo mencionar la compañía teatral galega de Vos Aires, que invita al primer espectáculo, El Héroe, de Manuel Rivas, dirigida por Leonardo Napoli, con Gabriel Fernández, Lorena Lores y un gran elenco. Manuel Rivas es Premio Nacional de Literatura en España. ¿Saben lo que escribió el tipo? La lengua de las mariposas, por ejemplo. La obra cuenta con el auspicio de la Deputación da Coruña. Esto será mañana en el Teatro Empire, mañana jueves a las 20 en el Teatro Empire. Gracias por la invitación a Fabi Maneiro, la directora y actriz amiga, que me cuenta esto que me parece sumamente valioso, muy importante de compartir con ustedes.

0: En las calles, las 7:50, desde bien temprano, nuestros móviles. Luciano Marcos, buen día.
1: Buen día, Lourdes. Buen día, Víctor Hugo. Buen día a todo el equipo. Para algunos, buen día, porque también hoy, primero de julio, séptimo mes del año, mucho frío, y algo que nos concierne a todos son los aumentos en las tarifas. En este caso, particularmente, hablamos del transporte, tanto colectivos como subtes, en la ciudad de Buenos Aires. Hoy amanecen con un nuevo incremento del 4.1%. Constatando esto con los que usan justamente el transporte público todo el día en la ciudad de Buenos Aires, nos encontramos con dos realidades muy distintas. Una, donde la gente asegura que se pagaba muy poco. La otra asegura que, pese a este aumento, los precios y los sueldos no alcanzan para paliar los aumentos en transporte y también en los servicios. Los escuchamos, esto nos decían para el móvil de Radio 750.
2: Sí, sé que hay aumentos, ¿eh? Estaba muy bajo. Sí, me parece que está bien. Bueno, yo tengo tarifa social, así que no estoy muy al tanto de las tarifas. Sé que estaba muy baja.
3: Que hay que ir caminando. ¿Qué quería hacer? Estos se llevan la plata nuestra. Nosotros nos pagan mierda. Yo me las arreglo. Yo tengo Parkinson. Y me las arreglo, voy despacio y camino. Paro un poquito y camino. Tengo que hacer la actualización. Con las colas que hay es imposible.
4: Bueno, es un verdadero desastre por la economía que estamos pasando. La plata no alcanza y cada vez es peor todavía. Es jubilado. Tratamos de viajar lo menos posible y aparte estamos con la tarjeta con el descuento.
5: El descuento, claro.
4: Pero de cualquier manera no alcanza. Somos yo y mi señora y los dos sueldos no alcanzan para nada. Lo que pasa es que lo que está mal es lo que ganamos. Está todo en condiciones, es todo barato los precios, pero el problema es los sueldos. Sueldos no aumentan y cada vez peor todavía. Los sueldos van para atrás y los aumentos para arriba.
1: Bueno, dos realidades que se juntan en este caso en las calles de la ciudad de Buenos Aires. Hoy la realidad es que lo que hay que pagar, un transporte un 4.1% más caro, alquileres arriba del 30%, servicios que suben arriba del 4% también. Mientras tanto, nosotros seguimos recorriendo la ciudad de Buenos Aires en búsqueda de más de testimonios, Lourdes.

0: ver si tenemos algo lindo de Cuba, Cutufós, para cerrar esta invitación que queremos hacer con Lourdes y con Gustavo Campana. Sumemos voces por Cuba. El sábado que viene, sábado 4, ¿verdad? A las 3 de la tarde hay un acto en la Federación de Box. Sumemos voces por Cuba. Ahí en Castro Barro 75, contra el bloqueo, la guerra económica que Estados Unidos libra contra Cuba. La soberanía no se bloquea. Se suman voces de la revolución cubana y van a estar representantes de tanta actividad política que honra esto que va a ocurrir el 4 de julio, el sábado, a las 3 de la tarde en la presentación de Vox en Castro Barro 75. Mañana les vamos a nombrar a todos los que invitan, lo hicimos ayer, acompañando la idea de que Cuba no está sola.
1: Y Carlos Puebla nos acompaña, Víctor Hugo, para recordar la convocatoria, pero también algo que va a pasar próximamente. El mundo tiene que expresarse otra vez contra el bloqueo. Lo dijo el canciller Bruno Rodríguez, el canciller cubano. Y como pasa desde hace décadas, mayoritariamente el mundo, menos Estados Unidos, por supuesto, Israel y alguna que otra islita, le dicen que no, pero Estados Unidos no hace nada al respecto.
2: Una historia de dos siglos. Cuatro décadas del siglo pasado y todo lo que nos lleva al siglo XXI. Y a esta altura del partido, algunos sectores todavía lo siguen, no sé si discutiendo, me parece que ya no tiene discusión. Lo que hay en el medio es, no sé, un límite muy chiquito. Es sí o no.
1: Claro.
2: No hay nada en el medio, no hay discusión. Lo que hay es, bueno, un enfrentamiento a cielo abierto entre una minoría, ponele Estados Unidos, Israel votando siempre en las Naciones Unidas y algunos satélites que acompañan, y el resto del mundo diciendo no a la muerte. Porque en realidad están diciendo eso. Cuando dicen no al bloqueo, es no a la muerte.

tema y yo les traigo un nuevo conflicto, en verdad, con un artista, el que tenía su obra del glaciar Perito Moreno en Casa de Gobierno. ¿Se acuerdan? Helmut Disch, él vive en Austria, es argentino y había cedido esta obra, esta réplica, hace muchísimos años. No se la quería devolver el gobierno. El tema es que ahora, bueno, finalmente, después de mucho insistir, recibió una carta que él mismo describe como humillante, la obra El Triunfo de la Naturaleza, una réplica de alta calidad, una pintura al óleo que la verdad es súper realista, es una maravilla. Le dijeron desde Casa Rosada que tienen la obra, que la puede retirar, pero que no lo van a ayudar a moverla, que a cambio van a poner a la policía militar a vigilar cada uno de sus movimientos. Tampoco le permiten hacer el

0: Infinitas veces en universos donde cada decisión abre un nuevo camino. 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
1: Ya viene Stoppelman, no se impacienten. 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
1: ¡Qué puntualidad! 11:30, si mal no tengo mi reloj. Decía el más hundido de los Menem, un día dijo en una nota en TN, pues estaba enojado conmigo, dice, ¿vos viste el reloj que tiene? El reloj que tenía, creo que lo había comprado, qué sé yo, pues como gauchada cuando andás por una feria, más o menos. Ahora tengo uno que es mejor en apariencia. 11:30 de la mañana, llega Stoppelman. Buen día, Adri.
7: Buen día, ¿cómo les va? ¿Tienen ganas de un acertijo?
8: Sí.
1: A ver.
7: Porque estaba viendo La Nación, ¿no? Y hay una notita así perdida por el medio, una foto de alguien pasando por delante de un negocio vacío y dice, dejó de brillar. Las razones por las que la Avenida Santa Fe tiene cada vez más locales vacíos. A ver. ¿Ustedes por qué creerán que pasa esto? En la Avenida Santa Fe, que es un lugar de clase media, media alta.
9: Claro.
7: ¿Por qué dejó de brillar? ¿Por qué se apagó? ¿Por el indio que no canta más a brillar, mi amor? ¿Por qué dejó de brillar? La Avenida Santa Fe, el corazón del voto de derecha.
9: Claro.
7: No leí la nota. ¿Hace falta leer esta nota? ¿Perder el tiempo en que alguien me explique por qué dejó de brillar la Avenida Santa Fe? ¿Por qué dejó de brillar el 11? ¿Por qué dejó de brillar Avellaneda? Bueno, pero la gente, ¡ah, dejó de brillar! Mirá lo que le pasa a la... Si no se lo dice La Nación, ¿no se da cuenta? Vivimos en ese país de la guerra cognitiva.
1: ¿Y qué explicación dan?
7: Si querés te la busco, la explicación debe ser el cambio de consumo, de hábitos de consumo. A ver, ahora te lo digo, no la quería ni leer, pero ya que me lo pedís, la abro en nueva ventana privada, porque si no hay que suscribirse y pagarle a La Nación, cosa que no pienso hacer. Y acá se está abriendo, y ya te lo voy a decir, El dato marca

0: un quiebre para una avenida que durante el último tiempo había sido vista como parte de la recuperación del comercio. En apenas un año pasó de ser señalada como uno de los corredores comerciales que había recuperado parte del encanto que supo tener en los 80, hoy registra una vacancia superior al promedio general. Sin embargo, no alcanzó para esquivar el cambio de época. El precio de los alquileres subió $29 por el metro cuadrado, levemente por debajo del promedio general, y la comparación interanual, sigue sin decir que es la importación. El consumo más moderado hace que las marcas más pequeñas no puedan hacer frente a los gastos fijos, como por ejemplo el alquiler. Antes era habitual aceptar determinados valores para ocupar una avenida emblemática. Hoy analizan mucho más la relación entre alquiler, ventas y costo de operación. Claro. Los rubros que crecieron y perdieron. Este ajuste, aparece la palabra ajuste, mirá, sobre todo en el tipo de locales que quedan disponibles. Es un problema del precio del alquiler, no es que la gente no compra, ¿eh? Es maravilloso.
1: Ay, Adri, mejor anunciar próximos espectáculos para reírnos anticipadamente de lo que vas a hacer allí y no de esto que estás leyendo. Son justificadores, juegan muy bien, generan un éxito muy grande porque el sistema es ganador frente a los bien pensantes. Más o menos se trata de eso. Sí. ¿Dónde vamos a estar este fin de semana? No, el otro.
0: El otro, vamos a peregrinar, pero no a la Basílica de Luján, sino al Teatro Trinidad Guevara de Luján, donde se va a producir el Milagro de la Risa. El viernes 10 a las 20:30 estoy en Luján. Las entradas en www.teatrotrinidadguevara.com.ar, en la boletería del teatro. Los lujanenses saben dónde queda. Estoy muy ansioso de ir porque me encanta llegar con las luces de Luján, Basílica, viendo, entrando a la ciudad, es hermoso, y bueno, también ya estuve en el lugar y es maravilloso, ¿no? El teatro es hermoso. 90 minutos de humor sin pausa de hidratación.
1: Muy bien, y allá vamos con el humor de hoy. Doppelman.
0: Gracias, Víctor Hugo. Buen día, compañeras, compañeros. ¿Cómo les va?
2: ¡Hola!
0: ¿Cómo va? ¿Saben que hoy es el día del historiador?
3: Sí, bien, claro.
0: Porque un primero de julio, el primer triunvirato ordenó que se comenzara a escribir la historia de nuestra revolución y nuestra gloriosa independencia civil.
3: Muy bien.
4: Patria.
0: Sin angustia, ¿no? Porque mirá si se angustiaban los historiadores.
3: Muy bien.
0: Justamente por eso me puse a pensar que hubiera pasado con muchos de nuestros héroes y próceres de haber estado bajo un gobierno cipayo friendly en vez de haberse emancipado, y que hoy diría la historia, ¿no?
3: Muy bien.
0: Por eso le pedí a la división, si la historia la escriben los que ganan, ¿qué pasa si la escriben los que empatan?
3: Hay
0: alargue, penales. La historia en manos de libertarios, fachos y dementes sería más o menos así.
3: A ver.
0: Paula Albarracín.
3: Sí.
0: La mamá de Sarmiento.
3: Claro.
0: Debería cerrar su telar afectada por las importaciones de China.
3: Claro.
0: A Sarmiento lo tendrían como docente sin paritaria y debería haberse obligado a hacer paro junto a Baradel, imagínate.
3: Hubiera cambiado por ahí un poquito.
0: Sí. Gerardo Morales metería presa a Juana Zurduy.
3: Claro.
0: A San Martín en el potrerillo le mandarían todo tipo de armamento, lo más moderno, pero no para cruzar los Andes, sino para reprimir a los nativos y sobre todo por orden de Pato Bullrich para custodiar los viñedos, ¿no?
3: No.
0: Perfil de historia se hubiera cambiado, ¿no? Sacarían la tapa cuadros eróticos del romance entre Belgrano y Cristina. La Gaceta de Moreno desmentiría todo probando que Cristina todavía no había nacido.
3: Claro.
0: Aunque Sarsay pediría ver el certificado de nacimiento.
3: Ahí está. Dani.
0: Sí. a San Martín lo retirarían del ejército por abrazarse con quién, con Bolívar.
2: Claro.
0: ¿Por qué? Porque no reconocerían a Bolívar, sino al libertador encargado Guaidó.
2: Muy bien.
0: La casita de Tucumán, no, olvídate.
3: ¿Cómo casita?
0: Sería un baldío.
2: No.
0: O la mudarían a Indio Cuá.
3: No.
0: Sí, la casita de Indio Cuá. Sí.
3: Claro, la casa histórica ya.
0: Exactamente. Un viento huracanado apagaría todas las luminarias y velas del país y dirían que la culpa fue de 70 años de cisnerismo.
2: No.
0: Sí, las invasiones inglesas no hubieran sido repelidas y Miguel Pichetto, otrora aliado de Liniers, aceptaría ser candidato en una fórmula junto a Beresford. La historia,
3: claro,
0: si estuviera en manos de estos cipayos, ¿no?
3: Sí.
0: Martín de Álzaga, Vieites, el de la jabonería, la pulpera de Santa Lucía, Rodríguez Peña y Larrea y otros comerciantes serían extorsionados por D'Alessio, Stornelli y Bonadío, quienes le sacarían dinero a cambio de dejarlos libres siempre y cuando le echaran la culpa de los ilícitos a los miembros de la logia Lautaro.
2: Muy bien.
0: Obviamente manejada por una tal Cristina Fernández de Lautaro.
2: No te digo.
0: Sí, por el tarifazo y la baja de consumo, cerrarían la posta de Yatasto y se apagaría Valderrama. Sí, por el recorte del FMI que le impone al Estado, echarían al Perito Moreno.
3: Ay, no.
0: Que se iría a vivir a Chile. Que a partir de entonces tendría el resto de la Patagonia que le dejen Joe Lewis y Peter Thiel.
2: No.
0: Sí. Atento con si hubiera sido la historia en manos de esta gente, ¿no? Maíques allanaría la estancia de Rosas, confiscaría el sable de San Martín, cosa que ya pasó, para después devolvérselo mientras lo siguen procesando en la causa de las copias de los papiros.
2: No.
0: Sí. Negro, olvídate de ganar el Mundial 86 en México.
2: No.
3: ¿Por qué no?
0: La AFA tendría un acuerdo para que a la selección la transporte Flybondi.
2: No.
0: Y olvídate, no llegamos ni a Qatar, estaríamos yendo por la segunda en todo caso.
2: No,
0: sí.
2: No.
0: En campaña se la pasarían inaugurando cabildos construidos por virreyes anteriores y ante la acusación de que están hambreando al pueblo no podrían decir, pero tienen cloacas.
2: No.
0: La historia sería así. Últimas tres, cuatro cosas que dirían si la historia la manejaran esta gente. Margarita Sánchez de Stolbizer sería la primera en cantar el himno anticristina. Elisa Carreo, casada con el viejo Vizcacha.
2: No.
3: No.
0: Seguiría yendo a comer al programa de Mirta. La asamblea del año 13 aprobaría la flexibilización laboral y la continuidad de la esclavitud.
2: Muy bien.
0: Últimas dos cosas que pasarían en este día del historiador. Manuel Adorni sería despedido del gobierno porque los chorros son chorros en todos los tiempos.
2: Muy bien.
0: Y por último, la bandera de Estados Unidos tendría una estrella más, pero sería celeste y blanca.
2: Mira.
0: Y eso es todo lo que tenemos.
1: Bravo, Adri, como siempre. Bravísimo.
0: Gracias.
1: Y te esperan en Luján. La próxima vez, ahora estoy de viaje, pero la próxima vez que vayas a Luján, yo me debo una visita, capaz que aprovecho. Y,
0: dale.
1: Y hago la visita a la Basílica y después me quedo a ver el show.
0: Dale. Hacemos un
1: cursito. Así que, hace un lleno absoluto para la presentación del otro fin de semana. Y nos ganamos el derecho, seguramente te dicen, Stoppelman, ¿no quiere volver por acá?
0: Claro.
1: Es más o menos así que se arman los espectáculos, ¿no?
0: Así funciona, de hecho ya llenamos una vez en Luján, así que vamos por la segunda.
1: Muy bien, acompañaré la movida. Y ahora vamos a ir, un abrazo, Adri.
0: Un abrazo.
1: Vamos a ir a una síntesis que prepara Renata Costa García de algunas desventuras que se dan en la Argentina. En tiempo argentino tenemos despidos masivos en la planta Seat del grupo Techín en Valentina Alsina.
4: Vos sabés, Víctor Hugo, que Tenaris, recién escuchábamos algunos testimonios de los despedidos. Che, durante tantos años hicimos que tengan fortunas y ahora en la primera de cambio nos quieren rajar. Bueno, anunciaron 150 despidos.
1: Julio llega con otra ola de aumentos. Tarifas, transporte, alquileres, ¿qué más, Lourdes?
4: Y colegios, tenés servicios, pero lo que más golpea el bolsillo, lo que más subió este mes es el transporte. Acordate que tiene una inflación pasada más 2%, porque sí, estoy viendo en la lista, en el listado de aumentos, ¿sabés qué no está? El salario congeladísimo.
1: Bueno, quédate tranquila, el precio del gas se multiplicó nada más que por 8.
4: Ah, bueno, por eso lo que queda de industria en nuestro país puede quedar paralizada. Ya lo están viviendo. Claro, se disparó el costo del gas natural licuado. El gobierno dice que es por la guerra en Medio Oriente. Recordemos que antes teníamos medidas para preservar el precio nacional. Pero acá es un viva la pepa, liberamos hasta los precios.
1: Tenés lo de Infogremiales. Está Infogremiales, dice que ATE ya contabiliza 100 despidos por lo menos en la CENEA y ocupó la sede central hasta que las autoridades den explicaciones.
4: Sí, lo que quieren es vaciar el organismo y después rematarlo. Ya conocemos este sistema. Bueno, la motosierra se aplicó por más de 100 despidos. Ayer hicieron una toma pacífica, pero el gobierno no tuvo la mejor idea que mandar a gendarmería.
1: ¿Cuánta información tiene del mundo gremial Infogremiales? Parece la cosa más lógica del mundo, pero es notable cómo se mueven. Hay una alarma en el transporte, cuenta ahora. Todavía sin acuerdo salarial, la UTA avisó que las empresas de colectivo no pagaron el aguinaldo.
4: Pues sabés que legalmente tienen que pagarlo antes de que termine junio, pero hay un vericueto legal para extenderlo hasta el 6 de julio. Bueno, los trabajadores están diciendo, che, ¿qué quieren? ¿Que trabajemos gratis? ¿Trabajo esclavo? ¿Hasta dónde van a tensar la cuerda? Ojo que se puede venir un paro si no cobran aguinaldo.
1: Bueno, yo tengo, además de todo lo que prepara Renata, lo que ocurre con la actividad en la construcción, por ejemplo. Los que están en la construcción dicen que todo empeoró y son un 67%. Solamente dicen que mejoró, y andás a ver en qué se basan, el 10%. La construcción en una etapa realmente terrible, más. Son 120.000 empleos los que se perdieron ya. Y 2.067 empresas de la construcción, las que están cerrando, las que han cerrado, ¿qué te parece?
4: Y obra pública es empleo directo, eso lo sabemos, y como está paralizada la obra pública desde que llegó Javier Milei, en la provincia que mires es un tendal de gente en la calle.
5: Y sumale ahora, Víctor Hugo, la importación de casas chinas. Eso va a ser terrible, se planifica una aluvión de casas chinas que llegan con arancel cero. Bueno, va a ser terrible para la UOCRA.
1: Les voy a hacer un acertijo. Aumentos de julio, desde hoy. Colectivo, ¿cuánto aumentó?
4: 4,8.
1: Ah, 4,3. 4,3. Los trenes, 8,6. A ver, los peajes, ¿cuánto aumentaron?
4: A ver, 5%.
1: 4,1.
4: Ah.
1: El gas,
4: 3%.
1: Muy bien, 2,8. ¿El agua?
4: El agua también, ¿un 3 o un 4?
1: 3%, muy bien. ¿Y la salud prepaga?
4: Uy, a mí me llegó 2,6 de prepaga.
1: Bueno, 2,9, entre 2,1 y 2,9. Son unos aumentos terribles. Si lo tenés que afrontar con un salario, te voy a comparar. El ingreso medio de los argentinos, 1.153.000. Con la canasta básica, la básica, la elemental, aferrado como la gota de Cortázar en día de lluvia a la ventana. ¿Cuánto es la canasta básica hoy día?
5: Y estaba en un palo 800.
4: Claro, más o menos.
1: No. Esa debe ser otra, porque hay varias canastas. Pero la básica, 1.500.000.
5: Claro, Sí, la básica total era de 1.800.000, la que vos decís, que tiene menos elementos, 1.500.000.
4: Es la canasta básica alimentaria, solo para comer, ¿eh?
5: Solo para comer.
1: 1.498.000. Y el sueldo, 1.153.000. Quiere decir que el sueldo promedio, la realidad, los sueldos que yo conozco son 800, 900, pero se ve que hay gente que gana 7 palos, 8 palos, no vamos a hablar del salario de Franco, pero si lo consideran, no, si lo consideran, te lleva para arriba todo.
4: Claro.
1: Bueno, el salario promedio, 1.153.000, y la canasta básica, 1.498.000. Es una locura lo que pasa.
4: Y sabés que subió también, Víctor Hugo, no lo dejemos afuera, no es el salario, sino el dólar. El dólar sigue en tendencia a la suba. El oficial a esta hora, 1.505. El dólar ilegal o el blue, el paralelo, 1.515. No lo veo en ninguna pantalla de televisión.
5: No,
4: ¿eh?
5: No, es más, ya lleva esto aproximadamente 6 semanas muy fuertes y nunca fue noticia, jamás fue noticia.
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San Siberia, la banda de rock argentino oriunda de Mar del Plata. San Siberio, este es el primer álbum de hace 2 o 3 años. Renacer.

Buenísimos estos muchachos de San Siberia. Deben ser amigos de el ruso Jaquilio, supongo. El ruso es amigo de todos ahí en Mar del Plata. Un fenómeno. Bueno, Santiago Emir, que es el cantante, Marcos González, Martín Herbes y la batería de Claudio Laván. San Siberia de Mar del Plata.

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0: Y a esta hora le ponemos mucho ritmo, muchas historias, mucho contenido. Florencia Sicilia, bienvenida.
1: Hola, ¿cómo estás, Lourdes? ¿Cómo están todos? Bueno, estamos de cumpleaños, porque hoy cumple años el Club Nueva Chicago, el gran club del barrio de Mataderos. Así que bueno, nosotros venimos hablando siempre de la importancia de los clubes atléticos en la identidad argentina y en nuestra comunidad y en los distintos barrios, ¿verdad? Lo importante que son. El Club Atlético Nueva Chicago es una institución deportiva argentina fundada el 1 de julio de 1911. En su momento, el nombre del club estuvo muy ligado al nombre que tenía el barrio de Mataderos antes, que estaba relacionada con la ciudad estadounidense, en donde la industria de la carne era muy fuerte, claramente, como también lo es en el barrio de Mataderos. Y que esto sea así implicó a que este barrio se caracterice por la particularidad de su clase obrera, que con el ascenso del peronismo encuentra en este movimiento un cobijo, ¿verdad? Hay hitos muy importantes relacionados con el peronismo, justamente, y aquí vamos a escuchar uno de ellos que está registrado en un documental muy importante que habla del barrio y del club.
2: En el recuerdo hay un hecho fundamental en esta historia de la imagen de un Mataderos luchador desde sus inicios, que fue el año 1981, en plena dictadura militar, cuando en la cancha de Nueva Chicago, durante un partido de Nueva Chicago, la hinchada de Nueva Chicago tiene la valentía de enfrentar a la policía cantando la marcha peronista.
1: Acá escuchábamos a una hincha que nos cuenta cómo esta hinchada justamente tuvo el valor de cantar la marcha en aquellos tiempos donde muchos fueron detenidos por ello. Y hay otra cosa que es un poquito mito y un poco historia barrial, que dice que la actual Escuela 19, la cual se llamaba Escuela Justicialista, de 1949 a 1954, ubicada en el barrio Los Perales, que allí había un busto de Perón y Eva, los cuales la mal llamada Revolución Libertadora arranca con unas cadenas y pasea por el barrio en una camioneta para desgastar estos bustos. Cuenta la historia que los propios vecinos y los propios hinchas toman estos bustos y dicen que están enterrados en la cancha de Chicago, justamente en el campo de juego. Agradecemos al equipo de cultura y educación del club que nos contó cómo al día de hoy le están poniendo tanta importancia a el vínculo de las escuelas y, obviamente, a fomentar el deporte en las infancias. Un solo dato: de 43 colegios de la zona, 34 hicieron la promesa de la bandera en el club recientemente. Además de que funciona allí todo tipo de programa educativo y el natatorio del club, por ejemplo, está abierto a todas las escuelas públicas de la zona. Así que en esto también decimos, ¿no? Los clubes son nuestra identidad, pero también son claves en la vida social en momentos donde todo parece caerse a pedazos. Ahí están resistiendo. Así que un feliz cumpleaños al Torito y a todos sus hinchas.
0: Gracias, Florencia Sicilia. Y la salud y la investigación, la ciencia como cada jornada presente. Paola Vena, buen día.
3: Buen día, Lu y compañeros. Con la llegada del frío, los hogares permanecen más cerrados, lo sabemos, y aumenta el uso de estufas, calefactores y otros artefactos a gas. En este contexto, la prevención del monóxido de carbono se vuelve fundamental. Este es un gas, Lourdes, altamente tóxico, sin olor, sin color y sin sabor, lo que lo hace imposible de detectar sin medidas preventivas. Por eso, la ventilación diaria de los ambientes es una de las principales recomendaciones, incluso en los días más fríos. También es de suma importancia mantener libres las rejillas de ventilación y revisar que los conductos de evacuación de gases estén en buen estado. Otros puntos esenciales los remarca la doctora Valeria Elag, médica especialista en medicina interna, matrícula nacional 99.291.
4: Es necesario para prevenir respetar las reglamentaciones vigentes, adoptar medidas como ventilar siempre los ambientes, no usar el horno o las hornallas para calefaccionar el hogar, revisar y controlar las instalaciones de gas una vez por año, como mínimo, ver si hay manchas en la pared de artefactos de gas, controlar la llama de la hornalla o de la estufa, si es amarilla o anaranjada es signo de mala combustión.
5: Florencia.

0: los síntomas de intoxicación pueden incluir dolor de cabeza, mareos, náuseas, somnolencia y debilidad. Ante esas señales se debe ventilar de inmediato, salir al aire libre, por supuesto, y buscar atención médica. La prevención no requiere grandes cambios, sino constancia en los hábitos diarios. Ventilar los ambientes, revisar los artefactos y prestar atención a las señales de alerta son medidas simples que pueden evitar situaciones graves, porque un hogar cálido también debe ser, ante todo, un hogar seguro durante todo el invierno.
1: Así mismo. Gracias por la recomendación, Paola. Fuerte abrazo. Hasta mañana.
0: Hasta mañana.
2: Lo que los diarios publican muy lejos de las tapas, el gobierno promete investigar si Adorni usó a funcionarios para sus compras. La empleada que le prestó la tarjeta reveló que también intentó pagar un Smart TV. Dice La Nación, a un mes de la detención de Leal, Arsat pone en marcha una auditoría. La decisión se tomó luego de que descubrieran millones de dólares y droga en un domicilio del expresidente de la empresa. Familias endeudadas, casi 7 millones de personas ya no podrán volver a tomar créditos con los bancos. Desde que asumió Milei ya se recortaron 70.000 empleos estatales. El director del Servicio Meteorológico Nacional renunció por segunda vez en medio de recortes. Echaron a 140 trabajadores. Uber y la venta ambulante, dice el cronista, factores de la tercera velocidad del crecimiento. Se perdieron 243.000 puestos registrados, pero ganamos 500.000 informales, dice cínicamente el cronista, que además agrega en otra nota los números del desempleo. Los aumentos de la informalidad recortan los ingresos de la ANSES. ¿En qué quedamos? En pleno mundial, la venta de electrodomésticos, dice Clarín, lidera la caída del consumo. Se multiplicó el peso del gasto en servicios públicos en el ingreso familiar. Los hogares de menores recursos ya destinan el 22% de su presupuesto a pagar servicios, lo que los diarios publican muy lejos de las tapas.

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1: La hora 12, la temperatura en Buenos Aires es de 12 grados, el cielo está algo nublado, humedad 73%. En la ciudad de Posadas, Misiones, 15 grados, 6 décimas. Desde hoy rige el incremento de 4,1% para todas las líneas de colectivos que circulan por el conurbano o por la ciudad y que no cruzan de jurisdicción. De esta manera, el boleto mínimo en el territorio porteño pasó a valer 820 pesos, mientras que en suelo bonaerense el mínimo es ahora de 1.057 pesos. En tanto, el subte también aplicó un aumento de 4,1%, que llevó el pase a 1.621 pesos. Por su parte, los usuarios del transporte público en el AMBA se quejan del nuevo incremento.
2: En la calle.
3: En recorrida por las calles de la ciudad para el móvil de Radio 750, los vecinos aseguran que este aumento llega de forma inoportuna, ya que es muy complicado poder abarcar los costos de los aumentos, no únicamente en transporte, sino también en tarifas y en comida. Esto nos cuentan para el móvil de Radio 750.
4: Bueno, es un verdadero desastre por la economía que estamos pasando. La plata no alcanza y cada vez es peor todavía.
5: No me alcanza para nada. ¿Qué sé yo? Cuesta.
3: Desde Villa Crespo informó para Radio 750, Luciano Marcos, derecho a la información.
1: En este marco, el gobierno decretó que la tarifa social del transporte público ya no se actualice con el mismo aumento que la tarifa normal y que el beneficio ahora sea establecido de forma unilateral por la Secretaría de Transporte de la Nación. Luego de que el vocero presidencial, Adrián Ravier, afirmase que las familias ahora pagan más caro el gas, pero se abrigan más en sus casas, el funcionario reconoció que se equivocó, pero insistió en que Javier Milei cuida a los más humildes.
6: No quise expresar eso, es poco feliz sin duda, okay. Pero más como la levantaron los medios, no fue la intención. Yo creo que este gobierno cuida a los más humildes, este es un gobierno que le mantiene los subsidios a los más humildes, no le estamos diciendo a aquel que realmente no puede pagar el gas, arreglate, abrigate y hacé lo que quiera. O sea, ese no fue el mensaje en el contexto de lo que estábamos hablando. Nosotros okay. Realmente estamos preocupados por los individuos. Javier Milei gobierna para la gente.
1: Mientras tanto, un sondeo realizado por la Universidad de Buenos Aires sobre casi 2.200 personas de todo el país reveló que la imagen negativa de Javier Milei ya alcanza el 62,8%. La encuesta reveló que el 60,6% considera que la situación nacional es mala o muy mala y que solo el 29,9% la evalúa como buena. Luego de la mejora de mayo, la recaudación volvió a caer en junio y los ingresos por impuesto a las ganancias bajaron un 14,2% en términos reales, mientras que el IVA mostró una merma de 4,1%. En este sentido, las transferencias por coparticipación a las provincias mostraron una baja de 4,1% interanual. Además, en junio, el ingreso de divisas por liquidación de exportaciones de granos fue un 18% menor a la del mismo mes del año pasado. Manuel Adorni realizó compras con tarjetas por 139 millones de pesos en solo 2 años y medio de gestión. Así surge de la investigación del fiscal Gerardo Polichita en el marco de la causa por enriquecimiento ilícito. Se trata de otro monto que no se corresponde con los ingresos que percibía como jefe de gabinete y no contempla las compras realizadas para él por otros empleados de su área.
0: Internacionales.
1: La Asamblea Nacional de Venezuela actualizó el saldo por los terremotos y ahora hay 1.943 víctimas fatales confirmadas y más de 10.000 heridos. Además, cerca de 45.000 personas aún están desaparecidas. La Corte Suprema de Estados Unidos anuló la orden ejecutiva de Donald Trump que establecía que los hijos de migrantes ilegales nacidos en el país no serían reconocidos como estadounidenses.
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1: La selección argentina realizará un entrenamiento más en Kansas antes de partir a Miami. Las prácticas comenzarán a las 13 horas de nuestro país y por la tarde el plantel argentino tomará un vuelo a la ciudad de Florida, donde el viernes se enfrentará a Cabo Verde por el pase a octavos de final del Mundial. Mientras tanto, hoy se disputan 3 partidos más por los 16avos. Desde las 13 horas, Inglaterra se enfrentará a República Democrática de Congo. Luego a las 17, Bélgica se medirá con Senegal y a las 21 será el turno de Estados Unidos frente a Bosnia y Herzegovina. Dólar oficial 1.505 pesos, dólar informal 1.515 pesos y riesgo país 428 puntos. Se espera cielo mayormente nublado durante lo que resta de la jornada con una máxima de 13 grados. En este momento la temperatura en Buenos Aires es de 12 grados, el cielo está algo nublado, humedad 73%. En la ciudad de Posadas, Misiones, 15 grados 6 décimas. 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Estas fueron las noticias. Federico Martín.
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7: Este día vamos a estar con Sergio Altieri y la cobertura del Mundial y con Julián Capasso desde los Estados Unidos. Pero quiero repasar un poco lo que nos trajo Federico Martín, el servicio informativo de la 750. Paso por alto los aumentos, porque también los hemos mencionado durante la mañana, pero este mozo Ravier me llamó mucho la atención. Gustavo Lourdes dice las familias ahora pagan más caro el gas, pero se abrigan en sus casas. Es insólito. Y de todas maneras dice que reconoció que se equivocó, pero insistió en que Milei cuida a los más humildes. ¿No es de risa eso ya?
8: Sí, lo que planteó es que como si fuera una mercancía más, algo que es un bien social, en función de la necesidad absoluta de contar con calefacción en invierno, o para cocinar en los 365 días del año, o para la matriz industrial, porque nosotros tenemos una matriz manufacturera en base a gas, como es parte del mercado, entre oferta y demanda, la tarifa tiene que ser libre, y entonces como la consideramos libre, la aumentamos un 300%. Eso fue lo que el tipo dijo, y que ahora intenta retroceder, pero ya está dicho.
9: Lo que pasa es que parece que hubiese llegado el gobierno de Milei ayer, porque dijo, vamos hacia una libertad de precios. Sabemos que se duplicó, bueno, pero ahora vamos a ir, como que esto recién comienza. Recordemos que hoy se destina en promedio 25% de los ingresos a pagar tarifas, y esto parece que solamente es el inicio.
7: Bueno, hay un dato que a mí me alarma. Dice Federico Martín que la encuesta realizada por la Universidad de Buenos Aires a 2.200 personas en todo el país, no es poco, la imagen positiva de Milei es casi el 30%, 29,9. ¿Conocen ustedes a alguien de los que dice que tiene buena imagen respecto a Milei? ¿Por qué lo dicen? ¿Qué justifica? Está bien, 62,8, 63% tienen mala imagen. Pero ese 29,9 es irreductible, y eso es lo grave, porque el 63% está integrado por personas que van y vienen. No es un núcleo duro. Ahí tenés por lo menos un 20, un 25% de personas que van y vienen con pequeños cambios de humor de la noticia, pero el 29,9 es una roca. ¿Qué les lleva a pensar que Milei merece una idea de imagen positiva? ¿Ustedes entienden?
8: Posiblemente el antiperonismo, Víctor Hugo, entendiendo la Milei como, qué sé yo, la única carta que tiene la derecha hoy para poder hacer frente a estirar el tiempo de la derecha en la Casa Rosada y que no llegue el peronismo. Yo no encuentro otra.
7: Claro.
8: Y ahí hay una mezcolanza entre libertarios nuevos y derecha vieja.
7: Está bien. Sí, es sabio el concepto. Porque yo, de verdad que a mí me cuesta mucho entender. Cuando vienen imágenes positivas y negativas, siempre miro la positiva de Milei, para asombrarme un poco. En cuanto a asombros, lo de la recaudación, que volvió a caer en junio, tiene algunos datos bien complejos, Gustavo.
8: Sí, por supuesto, y esencialmente la baja del consumo de alimentos, que tira otra vez al tacho la recaudación del IVA, que es el dato que el gobierno quiere ocultar todo el tiempo, diciéndote que no hay caída del consumo, que en realidad lo que hay es un nuevo formato de compra, y cuando vos ves cuánto bajó el IVA, se acabó todo. Es el dato que mata todo relato del oficialismo.
7: Sí, ¿y qué tal el impuesto a las ganancias? 14% bajó.
8: Ahí hay un grave problema, porque las provincias, ese es el impuesto más coparticipable que existe, ¿no? Y entonces las provincias, que te diría, a falta de coparticipación, dependen demasiado del impuesto a las ganancias, sienten muchísimo todo lo que tiene que ver con el resto de políticas que aplauden como focas con tal de, qué sé yo, alguna cosita que cada tanto te tiran. Cuando ves el resultado final, te mató la economía regional, te bajó la coparticipación provincial, no recauda impuesto a las ganancias, no recauda el IVA, y la verdad que no sabes qué hacer, ¿no? ¿Qué le decís a tu electorado?
9: Le prometes como Milei diciendo, si me reeligen en 2027 los salarios van a volar, pero es una promesa.
7: Bueno, Adorni, dijo el informativo de las 7:50, Federico Martín, realizó compras con tarjeta por 139 millones de pesos en estos 2 años y medio de gestión. Pero no nos olvidemos que Adorni evitaba gastar con tarjeta, se daba cuenta que se estaba deschavando demasiado y le pedía a todas las personas de Casa Rosada con las que tenía confianza, y supongo que con todas, comprarme esto con la tarjeta tuya, yo te lo doy en efectivo. Y entonces evitaba gastar con la tarjeta. Pero el tipo se gastó, pese a ese cuidado, 140, para redondear, 140 millones de pesos en ese ratito de estar en la gestión del gobierno.
10: Víctor Hugo, me sumo. Muy buenos días a todo el equipo. A propósito de Adorni, la novedad es la declaración de Gisela Coxis. Esta semana está activa en Comodoro Py en cuanto a citar a declaración indagatoria. El lunes, Laura Schiuma, que le prestó la tarjeta con la que adquirió el monitor para videojuegos, que gastó más de 2 millones de pesos. Y en el caso de Gisela Coxis, pagó ella somiers y ropa de cama en un local de blanquería, pero ella fue y llevó el efectivo. O sea, se encargó de ser la intermediaria entre Adorni y ese local, pero la adquisición la realizó Adorni.
8: Y el otro dato, Víctor Hugo, es que durante la mitad de ese lapso de esos 2 años y medio, desde que asumió Milei, el hombre ganaba 3 palos y pico como vocero.
10: Menos.
8: No, menos, un poquito menos, uh-huh. dos palos y pico. O sea, no le da bajo ningún punto de vista el cálculo de lo que era la tarjeta oficial. El resto, lo que dice Guadalupe, es que encima el tipo utilizaba las tarjetas de sus empleados, lo que también implica el hecho de, y una especie de abuso de poder, de un jefe que le dice a su empleado, préstame tu tarjeta, y empezás a pensar, y si no se la presto, ¿qué pasa?
10: En el caso de esas dos mujeres, cuentan que lo conocen previo a sus inicios en la gestión pública, de trabajos anteriores, y que las convoca a la jefatura de gabinete por ser personas de confianza, gente en la que él podía confiar, claro.
7: Sergio Altieri es mundial.
11: Siguen remando, oh. Así cantan los noruegos tras derrotar 2-0 a Costa de Marfil con goles de Nusa y Haaland, y clasificó los octavos de final, en donde enfrentará a Brasil. La bestia Lecoq, Francia arrasó con la endeble Suecia y lo goleó por 3-0, con 2 goles de Mbappé, que alcanzó a Messi, y 1 de Barcola. Será el rival de Paraguay en la próxima ronda. Cielito lindo, luego de la tormenta que demoró el partido, México despejó las dudas y venció por 2-0 a Ecuador para clasificar entre los 16 mejores. Después de la eliminación, Becasese dejó de ser el entrenador del conjunto sudamericano. Godsei Lumumba. Inglaterra y la República Democrática del Congo quieren convertirse en el rival de México y se estarán enfrentando a partir de las 13 en Atlanta. Una de Tintín. Bélgica se mide ante Senegal en busca de la clasificación a los octavos de final desde las 17 en el Lumenfield de Seattle. Voy por vos, ña. Estados Unidos quiere sacar la chapa de candidato cuando esta noche, a partir de las 21, se enfrente a Bosnia en el Levy Stadium de Santa Clara, California. Confianza Cabo Verdeana. El presidente de Cabo Verde anticipó que le ganarán 1-0 a Argentina y dio detalles del regalo especial para Messi, un homenaje.
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0: Bien, vamos al encuentro de Julián Capazo. Seguimos con el Mundial, naturalmente. Ahora en Miami, Julián, ¿qué se cuenta?
1: Hola, Víctor Hugo. Hola, compañeros, ¿cómo va? Acá estamos esperando ya en Miami a la selección argentina, que hoy va a estar llegando a Miami. Estamos cerca nosotros, estamos por Orlando también para ver cómo se vive el campeonato del mundo en otros lugares. Acá, en lo que son los parques de Universal de Orlando, las televisiones con los encuentros no existen, no se emiten. Uno se va fijando los resultados a través, los puede seguir por la radio, por el canal de YouTube Relatores, por los programas de las 7:50 que están siempre informando, y después las páginas de internet, porque no es que uno se encuentra con el mundial que ha copado los parques, que son las mejores y más importantes de las atracciones de Estados Unidos. Sí, acá lo que tenemos es siempre argentinos dando vuelta. En este caso acá, Carlos es argentino, te fuiste hijo de argentino.
2: Hijo de argentino, sí, de Capilla del Monte.
1: De Capilla del Monte. ¿Te viniste a vivir a Estados Unidos a qué edad?
2: Cuando tenía 11, 12 años, en el 87.
1: En el año 1987, y me has contado que sos hincha de Boca.
2: Sí, hincha de Boca y hincha de Newell's a la vez.
1: Y hincha de Newell's a la vez.
2: Los Yankees nunca somos hincha de uno solo, siempre tenemos que tener un segundo.
1: Carlos es argentino, lo conocimos el año pasado, es trabajador acá en uno de los parques. No se vive el Mundial adentro de los parques. Estuvimos en Universal y no pasaban los partidos, por ejemplo.
2: No, veremos ahora a ver si encontramos unos cuantos argentinos hinchando.
1: Y vos que sos argentino, que vivís hace casi 30 años acá, que todos tus compañeros de laburo saben que sos argentino, ¿cómo te impacta a vos la Messi manía? Te preguntan por él.
2: Todo el mundo anda con camiseta argentina más que nunca. Antes siempre, años atrás, era todo de Brasil. Ahora son todos argentinos. Él si le pregunta, ¿esos son argentinos? No, no son. Entonces te sorprendes, ¿no?
1: Impresionante lo que cuenta Carlos Víctor Hugo. Él hace 30 años que está acá y marca un quiebre a partir de Messi con... Y lo vemos nosotros, ¿eh? En nuestro cuarto campeonato del mundo consecutivo vemos cada vez más camisetas de Argentina, obviamente de Messi, que de otras selecciones. Había mucha simpatía mundial antes por Brasil. Carlos, vos estabas acá viviendo en 1994 cuando se hizo el otro mundial.
2: Fue mi primer año viviendo acá en Estados Unidos. Viví en Puerto Rico antes de eso, por un tiempito.
1: En 1994 estabas viviendo acá.
2: Acá fue cuando entré, sí, a la Universidad de Central de Florida.
1: Ayer, Víctor Hugo, el último partido de Maradona, veíamos en las redes sociales que alguien publicó que $30 valía la entrada para ver a Argentina contra Nigeria el día del último partido de Maradona. Hoy, Carlos, ¿sabrás
2: que esto... Escucho 800 lo mínimo hoy en día, si no me equivoco.
1: Como mínimo en la primera ronda. Es difícil encontrar a alguien que haya pagado menos que eso.
2: Sí, no, está fuera de mi capital, para decir. Ni lo pensé, solamente verlo en la tele, nada más.
1: Y vos que sos de Boca, que vivís hace muchas décadas acá, ¿cómo que si haces una comparación entre el 94 y ahora, que pasaron más de 30 años de aquel campeonato del mundo, en Estados Unidos, el fútbol, lo que ellos se dan cuenta de que es importante a nivel geopolítico y mundial? Vos como argentino que vive acá, que sos algo futbolero, porque sos de Boca, tenés tu simpatía, ¿qué comparación podés hacer de aquella época esta?
2: Puedo hacer la comparación de que no existía el fútbol antes. Empezó por el fútbol femenino en los colegios acá y poco a poco siguió subiendo. Ahora están todo, el fútbol es muy, muy grande. Te puedo decir que hasta más grande que el béisbol, en cierta manera. Se ven todas las canchas ahora, todos los fines de semana, lleno de padres con chicos. Es increíble, en serio, es increíble. El fútbol ahora es muy, muy grande acá en Estados Unidos.
1: El fútbol es mucho más grande en Estados Unidos después de estas 4 décadas.
2: Sí, y más ahora también Messi, cuando fue al Inter de Miami, pues más fan y todo eso. Pero cuando se trata del development, perdón, como... crecer en el fútbol acá en Estados Unidos, los chicos está creciendo y lo podés ver, yo creo que ahora mismo en el equipo de Estados Unidos como tal.
1: Carlos, sí. Carlos, sabemos que hay una locura por Messi, vos que trabajás acá en los parques desde hace muchos años, sabemos que a los parques, por ejemplo, viene Antonella, que es una de las personas más famosas del mundo, porque es la compañera de vida de Lionel Messi hace mucho y viene con los hijos. ¿Cómo es el trato con los ídolos populares? Hay una, salvo que se encuentran con un argentino, hay una distancia, se les tiran encima como en Argentina.
2: ¿Acá en Disney?
1: Acá en Disney, en Miami.
2: No sé, yo te puedo decir, en Disney tienen un VIP, pero nada especial, todo el mundo es igual, es la regla de Disney. Sí pueden pagar más y pueden cerrar ciertas áreas para ello, es mucha plata, pero lo pueden hacer. Como coordinador de Typhoon Lagoon fui, estuvo Mariah Carey y cerraron una parte, nunca llegó. la alquiló, gastó la plata, pero nunca llegó al sitio. So, sí pueden alquilar, se respeta por ser famoso, pero sos uno más acá en Disney. No nadie especial. Todo el chico, tu chico, cualquier persona, todos son especiales acá.
1: Ok, Carlos, muchas gracias. Esto nos lo cuenta, gracias, Carlos. Nos lo cuenta Carlos, que trabaja acá en los parques de Disney, es argentino, desde 1994, vive acá. Y bueno, también, como laburante que es del parque, nos cuenta cómo es cuando viene la familia de Antonella Roccuzzo, los hijos de Messi, están como uno más dando vuelta por acá. Hay otro sector de Estados Unidos que al Mundial le pasa desapercibido, que está llegando ahora al parque, muchos sin ninguna camiseta, otros muchos tantos con camisetas de fútbol, sobre todo si hay alguna selección que hoy esté jugando alguno de los partidos. Pero bueno, acá estamos disfrutando a dos días que Argentina juegue los 16avos de final, viviendo el Mundial a pleno y también metiéndonos a lo largo y ancho de todo Estados Unidos, viendo también cómo se vive acá y intentando entender cómo viven los ciudadanos norteamericanos y cómo interactúan también cuando reciben visitas de todo el mundo, como pasa en este mes.
0: Cuando llegues a Miami, te debe estar esperando, o vos te vas a encontrar, no sé, una cifra, 40, 50 mil argentinos, entre los que viven por ahí y los que van desde Buenos Aires y desde la Argentina.
1: Ayer circuló una cifra, Víctor Hugo, que es que había 50 mil argentinos sin entrada. Y yo, haciendo el relevamiento personal de todos los que tengo de conocidos que no tenían entrada, tampoco hoy la tienen, y faltan dos días para el partido, dos días y unas horas. Hay un pedido que hizo la AFA para tener más tickets, que también la esperanza está por el lado de que al jugar con una selección como Cabo Verde, que va a llevar muchísimo menos público que el que podría haber llevado España o Uruguay, eso cambia la esperanza de que Argentina se pueda hacer de esos tickets que la FIFA le libera a partir de 16avos de final a cada una de las federaciones. Pero bueno, estamos a un poco más de 48 horas, algunos están más desesperados de los argentinos porque no tienen la experiencia de vivir estas situaciones, otros ya tienen muchos campeonatos del mundo y saben que hasta el último momento se puede estar esperando, especulando con que se desplome el precio. No es lo que viene ocurriendo, algo bajó de lo que estaban pidiendo en un momento. Es el partido más codiciado de la fase de grupo, porque justo es en Miami, porque hay muchísimos argentinos y también de otros países que quieren y les gustaría ver a Messi. Entonces es algo muy complejo. Veremos cómo lo puede, cómo AFA puede ayudar, si es que desde FIFA le liberan algunos tickets más, y el estadio, que seguramente va a estar todo pintado de celeste y blanco, porque imaginamos que Cabo Verde va a haber muy poquita gente y la mayoría de los que vayan a ese encuentro van a simpatizar por Argentina. Va a ser el estadio, ya la mayoría vienen pintado de celeste y blanco en un gran porcentaje. Pero bueno, había, por ejemplo, en el partido con Austria, muchos austríacos. Hubo también algún sector en el partido con Jordania, de muchísimos que se vinieron desde Jordania. Pero bueno, acá se supone que va a estar recontra repleto de gente de Argentina y latinos que hinchan por Messi. Y Argentina será más local que nunca.
0: Por vestimenta, ¿cuáles son los países que te parece, en la recorrida norteamericana que has realizado, han llevado más gente? ¿España?
1: Buena pregunta. Estoy repasando en mi archivo de estas semanas acá. Siempre México traslada mucho, la diferencia es más. Puedo asegurar que México es de los que mayor cantidad de hinchas mueven en todos los campeonatos del mundo, pero este año nos encontramos con la particularidad de que los mexicanos son locales también, y los primeros partidos de su selección los jugaron en México. Entonces vemos muchísimo menos movimiento que en Moscú o que en Doha de hinchas mexicanos. Sí vimos mucho movimiento de mexicanos en Dallas, porque también eran locales ahí, salieron a la calle a festejar y se juntaron a ver el partido. Los mexicanos se mueven mucho por el fútbol.

0: Ya. De Suecia me impactó, fueron muchos. Suecia, Japón, también bastante de Austria, pero Suecia y Japón me impresionó ver tanta cantidad de suecos y de japoneses en Dallas en la previa y el posterior a su partido.
1: ¿Cómo sigue el viaje, Julián? Se le gana Cabo Verde, suponemos, ¿y cómo continúa todo para vos y para la selección?
0: Argentina, si le gana a Cabo Verde el viernes, le quedan apenas 3 días para esperar el otro encuentro, que sería el martes 7 a las 13 horas de Argentina contra el ganador de Australia y de Egipto en Atlanta, donde se hicieron los Juegos Olímpicos del 96, donde Argentina debutó en la Copa América 2024. Ese sería el encuentro de octavos de final en Atlanta el martes 7 de julio. Y de ganar, los cuartos de final los jugaría el sábado siguiente, el sábado 11 de julio, en la ciudad donde Argentina debutó en este Campeonato del Mundo contra Argelia, en Kansas, el sábado 11 de julio. De ganar esa instancia, las semifinales, que es, ahora pasa a ser el partido para Argentina posible con mayor expectativa de los siguientes, porque podría enfrentar a Brasil o Inglaterra. Las semifinales jugaría de vuelta en Atlanta. O sea, Argentina tendría que hacer, después de Miami, Atlanta, Kansas, Atlanta, y el sueño de todos, que esperar y luchar por la cuarta, la final en Nueva York el domingo 19 de julio.
1: Has visto muchos argentinos juntos en varios lugares. ¿Cuál ha sido el comportamiento general? ¿Estás a buenas con eso?
0: Muy bien, sí. Muy bien. El otro día lo marqué medio al pasar, anteayer, pero hay mucha solidaridad. No todos los argentinos que vienen tan sobrados. Y hay mucho, mucho encuentro, muchas ganas de pasarla bien. Circulan, yo ya tengo varios grupos de WhatsApp, uno que quedó Dallas 2026, donde estábamos un ex trabajador del Diario de la Nación que labura en la red del Comité Olímpico, una compañera, ex compañera de colegio que labura en Telefe, y se generan eso, gente que, conocidos míos en común, un amigo que vive en Bariloche, todo eso, otro colega, Leo, que salió al aire con nosotros, que labura en The News, y se arman muchos grupitos, porque también hay que esperar de partido a partido, y son muchos los días que hay que esperar a veces, como nos ocurrió en Dallas. Estuvimos ahí una semana esperando de partido a partido. Entonces, no solamente para pasear, no solamente para compartir, sino también para ayudarse. Para los que fueron en auto, avisar en grupos. A veces incluso se ayudan entre personas que no se conocen. Hay mucha gente que también, para cumplir su sueño de venir a una Copa del Mundo, viene sola. Son varios. Dos colegas con los que compartí la semana pasada vinieron solos. Uno vino una semana, el otro venía por una semana, y yo lo convencí de que se quede una semana más porque no se podía perder el partido de Argentina-Cabo Verde, ya que él sí tenía la posibilidad de ingresar. Entonces, se dan esas situaciones de mucho compartir, de estar muy atentos al otro. Lo que es muy complejo también es de ayudar con el tema de entradas, porque ahí sí hay otra ventana. Que tiene otra situación mucho más compleja, pero también se dan esos avisos de conozco a tal que la vende más barata, conozco a tal que al final se vuelve. Hay mucha conexión entre los argentinos y se viraliza después lo que ocurrió en Times Square, en la pelea del primer partido de Argentina de un argentino contra Argelia. Pero hay también otro campeonato del mundo muy solidario en los banderazos. Los banderazos, Víctor Hugo, no duran un rato. Duran horas. Hubo un banderazo que fue el primer banderazo en Dallas el domingo, que empezaba a las 3 de la tarde. Ahí tenemos la sospecha que están conectados con la Asociación del Fútbol Argentino, porque justo siempre los banderazos son en las ciudades a la hora que está llegando la selección al hotel. Y tiene lógica que pongan el banderazo ahora, porque si no, todas decenas de miles de personas se van a congregar en la puerta del hotel a esperar a la selección, cuando hay un nivel de seguridad total y es imposible que puedan tener contacto con los jugadores o con la gente del cuerpo técnico, porque FIFA y el país organizador despliega un alto operativo de seguridad. Pero los banderazos, que son los días previos a los partidos, duran horas. Cuando digo horas, son a veces 6 horas. Yo

0: con mi hermano al banderazo de Dallas a las 7 de la tarde, había arrancado a las 3 y estaba lleno de gente. Al primero sí fui más puntual a las 6, pero después pasé por ese sector, después de cenar a las 11, 12 de la noche, y todavía había gente. Son puntos de encuentro y el argentino busca eso todo el tiempo, estar con los suyos, en contacto, pasear, ver los partidos juntos.
1: Qué bueno, qué lindas vivencias y qué bien que las compartís con nosotros, Julián. La seguimos mañana.
0: La seguimos mañana, un día más desde Orlando, y ya estaremos el viernes desde Miami, esperando a Argentina Cabo Verde por los 16avos de la Copa del Mundo. Un abrazo.
1: Julián Capasso, desde el Mundial, en las 7:50.
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0: A ver con quién está Analía Grafinia. Tristezas
1: y alegría. Víctor Hugo, tenemos el lujo de charlar con Lautaro Delgado Timruc por esta obra que mencionabas más temprano, que quedan algunas funciones para no perdérsela allí en el San Martín, La Habitación Desconocida, y ya saludamos a Lautaro. Gracias por atendernos. Buen día.
2: Hola, buen día, Analía. Buen día, Víctor Hugo.
1: Bueno, ¿cómo estás viviendo este suceso? Porque la verdad es que todo lo que... te iba a mencionar a vos, pero no quiero que te sientas incómodo, porque venís aparte de hacer Seré, cuando estuviste acá charlando con Víctor Hugo de esa obra magnífica, y ahora en el rol de director. ¿Qué fue lo que te enganchó para, cuando leíste el texto, decir, bueno, voy a ir por... acepto esta dirección allí en el San Martín?
2: Mirá, es un proyecto que lo empezamos a ensayar yo como actor y Gonzalo Martínez como director, porque la obra es de Gonzalo Martínez, ¿no? Uh-huh. Y él me convocó a mí y a Julieta Ballina. Esto fue a comienzos de la pandemia. Bueno, Julieta Ballina lamentablemente, tristemente, fallece.
1: Sí.
2: Y bueno, la verdad que... bueno, quedamos rotos, sinceramente, porque era una compañera magnífica, preciosa, amorosa, enorme actriz, y bueno, muy muy tristes, quedamos realmente desolados. 2 años después le pregunto a Gonzalo, si existía la posibilidad de retomar el proyecto, y bueno, me dijo que él no tenía pensado hacerlo, se había quedado muy muy muy mal. Y que, bueno, le dijo, bueno, si vos me permitís, me gustaría dirigirla. La verdad es que La Habitación Desconocida es una obra que desde la primera lectura que tuvimos me movilizó muchísimo, me emocionó mucho. Parece una suerte de documental, realmente parece que extrajo fragmentos de la vida real, y es muy sensible, muy amorosa, a pesar que es muy dura también, porque se trata...
1: Eso, contemos de ese vínculo que se empieza a disolver, ¿no?
2: Claro, claro, es la separación de dos personas que se amaron durante un tiempo y bueno, se formaron una familia con 3 hijos, bueno, casa, vacaciones, bueno, el entramado de lo familiar, y se disuelve, ¿no? Entonces, bueno, es muy dura, pero yo creo que también es muy amorosa. Y bueno, así que con Sofía Brito, bueno, le dije que tenía muchas ganas de dirigirla y bueno, a ver si ella quería actuar. Me dijo que sí, por suerte, y lo convoqué a Guillermo Angelelli. Uh-huh. Así que junto con Sofía, que somos como una dupla creativa, presentamos el proyecto hace 2 años para el San Martín y bueno, finalmente tuvimos la posibilidad de estrenarlo este año, ¿no?
1: Qué bien. Bueno, aprovechando ya, porque no sé si tienen pensado tal vez reponerla, pero sí veía que son las últimas funciones el domingo, por ejemplo, en esta, por lo menos en esta temporada.
2: Sí, sí, ya estamos haciendo el duelo. Realmente fue una experiencia maravillosa poder llevar este proyecto al San Martín. Estamos muy agradecidos y también muy agradecidos con los técnicos del teatro, que realmente se pusieron la obra al hombro y bueno, fue magnífico poder hacerlo. Vamos a, bueno, ahora nos estamos despidiendo de esta, digamos, de esta etapa en el San Martín. Uh-huh. Quedan apenas 5 funciones, y el año que viene vamos a reestrenar, por suerte.
1: Ah, muy bueno, también para
2: pero
1: que...
2: pero de forma independiente, ¿verdad?
1: Está bien, no, pero a lo que voy es, de todos modos, siempre que con Víctor Hugo decimos de las obras, hay que ir al principio, porque después justamente no se sabe, ¿no?, cómo va a ser el recorrido, y no perdérsela y ese boca a boca, que va sucediendo con tanto talento, como también él dice, ¿no?, ese pulso cultural que es el teatro, y el teatro independiente sobre todo. Así que, bueno, ahí para que lo tengan en cuenta, no perderse las últimas funciones. ¿En otro proyecto que estés también para pensar en lo que viene?
2: Sí, mirá, estamos reestrenando Luciérnagas. Es una obra de Horacio Nim que hicimos en el Teatro Cervantes el año pasado, una temporada hermosa, y ahora estamos reestrenando en el Centro Cultural Borges, los jueves y domingos de julio.
1: Ahí está, de paso pasamos también el dato para que lo puedan disfrutar. ¿Ahí estás en dirección o está? No, vos estabas actuando en esa...
2: Como actor, sí.
1: Como actor, sí. Entonces, ahí para verlo a Lautaro también arriba del escenario con todo lo que eso significa. Así que te agradecemos esta charla, por lo menos para recordarle a la gente que no se pierda La Habitación Desconocida. Y ahora, bueno, con la reposición de Luciérnagas entonces en el Borges, todo imperdible. Lautaro, te mando un abrazo y te agradezco esta charla aquí en la mañana.
2: Un abrazo enorme para ustedes. Muchas gracias.
1: Lautaro Delgado Timruk, que pasó aquí en estas charlas artísticas en la mañana.
3: La vida es un teatro de amor y fantasía.
0: Has hablado con uno de los fenómenos del teatro. Yo no participo porque, como son charlitas, el delay determina muchas veces que sea un entrevero. Una nota periodística de las que hacemos es un poco más accesible porque no tiene justamente la pretensión de una charlita amable. Este tipo, lo de tipo va con mucho cariño, es un fenómeno, Lautaro. Lo que hace con esta obra, lo que hace desde el punto de vista teatral, lo que consiguen ahí, los asombros que van provocando, merecen el calificativo de un tipo genial. Para colmo, ese mismo de Seré, sí, en este caso como actor, y de verdad que uno dice, ¿de dónde sacan tanto, pero tanto talento? Así que me dio mucho gusto escucharte, Analía. ¿Tenés previsto ya para mañana la nota?
1: Tenemos previsto, sí, porque también hay una obra muy interesante que se llama Telefonistas y tiene que ver con el bombardeo a la plaza en el 55 y qué es lo que se empieza a comunicar ahí en esas mujeres que cambiaban, viste, los cables de lugar. Bueno, vamos a estar conversando con uno de sus actores. 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

0: Estamos escuchando Víctor Hugo, la orquesta típica Víctor Lavallén, que estará el sábado 4 de julio a las 22 horas puntual en La Carbonera. 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
2: 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La obra recupera a Aurelia Vélez Sarsfield, figura central en la política argentina del siglo XIX, trascendiendo el recuerdo de su romance con Sarmiento. El unipersonal Aurelia Escribe, con actuación de Carolina Tejeda y dirección de Marcelo Velázquez, se puede ver el sábado a las 17 horas en el Teatro del Pueblo.
3: Una muy buena noticia es que el show de cristal que terminaba el lunes pasado continúa. La obra de Tennessee Williams, con la versión de Mauricio Cartuni, este elenco formidable que dirige Gustavo Pardi. Va a haber funciones 6, 13, 20 y 27 de julio. Ya les vamos a contar más detalles. Siguen en El Tinglado.
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7: Nos quedan menos de 15 minutos de programa. No saludé todavía a la piba, aunque ya salió al aire. Guadalupe Regalzi, buen día.
8: Muy buenos días, Víctor Hugo. Sí, están reunidos en Casa Rosada, Karina Milei y el equipo con los legisladores. Lo anticipamos al inicio de estos días, de esta semana, porque reúne a los legisladores con la intención de marcar un nuevo sendero de la agenda. Chau, Manuel Adorni, nueva etapa para el gobierno. Es lo que ellos quieren instalar, por supuesto, pero ya trascienden fotos. Está Karina, está Martín Menem, está Patricia Bullrich, sus alfiles ahí en las cámaras, tanto de diputados como de senadores. Y un esquema de trabajo que ya se aplica en diputados trasladado al Senado, enviando al secretario Ignacio De Witt a monitorear el bloque. Hubo una sesión fallida la semana pasada, recordemos, Bullrich la termina haciendo caer porque había proyectos de agenda del gobierno, pero que en el medio la oposición quería tratar tema Adorni. Entonces, por una cuestión estratégica, Bullrich toma las riendas, eso a Karina mucho no le gustó y empiezan a hacer a un costado a la ex ministra de Seguridad para que Karina pueda hacerse cargo de toda la gestión también en el Parlamento.
9: De la reunión entre Milei y los legisladores oficialistas trascendió que el presidente anunció que avanza en un proyecto para modificar la Carta Orgánica del Banco Central. No hay más datos, pero viniendo de Milei, por supuesto que uno puede avizorar un futuro más negativo que el del presente para el Banco Central, que tenga, por supuesto, más funciones especulativas que productivas y que cada vez se separe más de ser un eje rector de algo así como marcarle al resto de la banca privada el flujo que tiene que disponer para créditos productivos, por ejemplo. Bueno, nada bueno si hay un proyecto del oficialismo para modificar el Banco Central.
10: Hablando de reuniones, la única que me respondió en el Senado fue Victoria Villarruel, quien dijo el pollo sobrero de la Unión Ferroviaria y cuenta, hace público un encuentro que va a tener con la vicepresidenta y presidenta del Senado para contarle que hubo en 4 meses de 2026 101 descarrilamientos. Estamos atentos, si no hay una tragedia es de pura casualidad. Esto representa un 30% más de trenes que descarrilaron si lo comparamos con el año anterior. Bueno, ahora Villarruel dijo, está bien, vamos a aceptar el pedido de la Unión Ferroviaria, nos vamos a encontrar para hablar. ¿Qué dijo el pollo antes del encuentro? Si hay un accidente, la culpa es de Milei.
7: Estoy mirando algunas noticias internacionales de las que me manda Nancy Lamas. El Financial Times da una noticia que me parece muy importante. Ustedes saben quién es Rutte. Rutte es un político, en estos momentos tiene un cargo en el gobierno del Atlántico Norte. Es un tipo muy capo entre los norteamericanos. Y dice que el rearme de Europa, es decir, Europa comprando armas, fíjense cuánta miseria en el mundo. Eso sostiene 195.000 empleos de defensa en Estados Unidos. Tan solo rearmar a Europa, vender armas. Ahora, para vender armas, vos tenés que generar guerras, tenés que impulsarlas para que tengan sentido, para que las usen y sobre todo para que las gasten. Y a mí me parece tan cruel el mundo. Es secretario general de la OTAN, Mark Rutte, ahí lo encontré, mientras hablaba lo buscaba, porque el nombre naturalmente es de ruido, lo hemos dicho en más de una ocasión. El jefe de la OTAN celebra pedidos por 300 mil millones de dólares. Este es el argumento económico para mantener a Trump alineado. ¿Ustedes se dan cuenta que tratan los unos a los otros también como delincuentes, que tienen como corolario de todo lo que hacen nada más ni nada menos que la guerra y la muerte, al que mandan a muchachos de 20, 21 años, porque nunca los viejos van a la guerra y tampoco van los hijos de los viejos que determinan la guerra? Es un espanto el mundo, ¿no?
10: Vos sabés que el secretario general de la OTAN dijo que está bien y hasta es justo que Europa asuma las donaciones de armamento a Ucrania. Pero Estados Unidos ya dejó de hacerlo, pero Ucrania nos necesita. Bueno, que sean nuestros países en Europa y Canadá quienes compren equipamiento estadounidense para después dárselos a Zelensky porque él los necesita.
7: Le Monde de Francia habla de los sismos de Venezuela, dice, el Estado superado, la búsqueda desesperada del sobreviviente. Naturalmente, es imposible imaginar que ningún Estado, yo recuerdo tragedias en los Estados Unidos, que siempre algo en nuestra cabeza que funciona mal nos dice que son los que mejor pueden trabajar estos temas. Yo recuerdo lo de Nueva Orleans, por ejemplo, como uno de los tantos episodios en los cuales fueron impotentes. ¿Cómo haces? Por más que vos seas gobierno y tengas responsabilidades íntimas muy fuertes, ¿cómo haces? Llegás a La Guaira, se caen 100 edificios, con 30.000 personas que estaban en La Guaira ese día porque era feriado. Entonces la gente va de Caracas a La Guaira, más o menos una horita de viaje, a las playas preciosas que hay ahí. Y se te cayeron 100 edificios, encima de miles de personas. ¿Vos vas a permitir que los trabajos de recuperación sean realizados por las propias familias desesperadas, levantando los pedazos de cemento que ha caído sobre el lugar donde presumen que tienen a un familiar? ¿Cómo ordenás todo eso? Es muy cruel ir con el caranchismo, que por ejemplo se mueve Clarín. Uno lee Clarín y lo que quiere mostrar es que Venezuela, y ya sabemos lo que quieren y lo que piensan de Venezuela, pero caranchear de esa manera, ser tan feos en un hecho, sacar ventaja política en un hecho de tanto dolor, haciéndose lo que no comprende nada, me da mucha pena. Bueno, por lo menos Le Monde dice, el Estado está sobrepasado, ¿y cómo no lo va a estar? ¿Cómo haces? Y después la búsqueda desesperada. Pero lo primero que tenés que hacer es que los desesperados no vayan a querer ayudar porque entorpecen, porque no hay manera de trabajar con ellos allí. En fin, terremotos en Venezuela, el Estado desbordado y la búsqueda desesperada de sobrevivientes. Ahora traducido, encontré creo que lo había traducido de la misma manera el informe que venía. Después tenemos más, pero tal, lo que no tenemos es tiempo para seguir con los temas internacionales.

0: Antes de preguntarle a Sergio Altieri qué es esta música con la que nos vamos a despedir, una más de Estados Unidos, que es importante para el mundo latino, porque son los que más están por allí. La Corte Suprema ha ratificado la ciudadanía por nacimiento. Esto es importante. Y es la Corte Suprema, la misma de Trump, la que le dijo esta vez a Trump, no, mira, con esto no se juega. Bueno, ¿con qué música nos vamos, Sergio Altieri?
1: Desde el alma sin mentir, con el cuerpo sin la piel. Así se llama este tema de Las Pelotas. Lo último que sacaron, Sin la Piel, porque Las Pelotas vuelve a presentarse en la ciudad de Buenos Aires. Víctor Hugo, será el 7 de octubre en el Teatro Vorterix. Y ya lo estamos anunciando para que se apuren a sacar entradas porque vuelan, ¿eh?
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0: Nos vamos, Gabriela Lich, hasta mañana.
3: Víctor Hugo, me despido con La Noche Dos Veces, una obra que tomó como escenario la Argentina de abril de 1982 y se centra en una noche de secretos y traiciones entre cuatro jóvenes y su estallido, otra noche 10 años después. La Noche Dos Veces, con texto y dirección de Mora Monteleone, se puede ver los miércoles a las 20:30 en Espacio Callejón. Un beso y la seguimos mañana.
1: Rum, rum, arranca o no arranca. Sí, en 3 minutos arranca Inglaterra-Congo. Se viene el Mundial y lo estamos viviendo, ¿eh? Argentina, recién el viernes.
0: Lo que arranca en 3 minutos es Brancatelli, Branca a la 1. Y con él estará Guadalupe Regalzi, que de nosotros se despide hasta mañana.
4: Hasta mañana, Víctor Hugo. Lo que no arranca es la libertad en Casa Rosada. Lo denuncian los compañeros, los colegas acreditados. Un estado de excepción. Nos dirigimos al baño, nos apuran el paso y llaman al orden cuando alguien se saca una selfie o trabaja en los pasillos. Libertad cero, diríamos nosotros. Hasta mañana.
0: Chao, Analia Grafini, hasta mañana.
5: Hasta mañana, Víctor Hugo. Hoy estrena Recuperar un futuro, el documental de Eduardo Schellenberg en el Centro Cultural de la Cooperación, Florial Gorini, y habla de la cooperativa Cotramel, que fue recuperada por sus trabajadores. Así que hoy estreno, después en estos días les cuento más funciones, a no perderse Recuperar un futuro.
0: Se despide el maestrísimo Gustavo Campana.
6: Hasta hoy fue en silencio y en puntitas de pie, pero ya la cotización del verde empieza a aparecer en los canales del poder real. El Blue 1515 preocupa. 1515, el oficial 1507. Lo que hasta hoy era en silencio y en puntitas de pie ya empieza a ser noticia preocupante por el fuego amigo.
0: Nos vamos nosotros, Lourdes, nos vamos.
7: Nos vamos, nos fuimos, agradeciendo como siempre la compañía, la confianza que depositan en la 750 a Julián Capazo, a Renato Costa García, a Nancy Lamas, el equipazo, Ricardo Cutufós, Iván Bravo, hoy con Emma, que nos está acompañando, Emma Grisetti, ahí está. Bueno, Víctor Hugo, abrazo y será hasta mañana.
0: Hasta mañana, si Dios quiere.

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1: Hora 13, temperatura 13 grados 4 décimas, cielo algo nublado en la ciudad de Buenos Aires, la humedad 63%, Río Gallegos, Santa Cruz, temperatura 2 grados. Javier Milei buscará modificar la Carta Orgánica del Banco Central e impulsará la reforma política y cambios en inocencia fiscal. El presidente recibió en Casa Rosada diputados y senadores de La Libertad Avanza para marcar los próximos objetivos parlamentarios del Gobierno Nacional. La reunión fue convocada por Karina Milei, secretaria general de la Presidencia, con este objetivo legislativo. Además, se definió los próximos tres grandes proyectos del oficialismo. Vino la atención y la protesta en el polo científico frente al fuerte ajuste en el sector.
2: En la calle.
3: Para el móvil de Radio 750, Rocío y Antonella, becarias e investigadoras del CONICET, denunciaron un desfinanciamiento total que empuja a los profesionales a abandonar sus carreras o emigrar.
4: Porque no es el país que quieren, evidentemente. Y eso me parece que es lo que hay que empezar a preguntarnos como sociedad, ¿qué país queremos todos? ¿Queremos un país sin ciencia? ¿Queremos un país sin educación? Eso es lo que está proponiendo este gobierno. Lo que estamos viendo esta semana, estamos recién a primero y ya hay un desguace de despido en ciencia que no tiene sentido.
5: Y hoy se nos cierran las puertas de seguir construyendo y haciendo cosas en el país. Tenemos muchos compañeros que ya han tomado opciones como alternativas casi obligados, irse afuera o en ámbitos privados. O incluso buscando otros trabajos que no tienen nada que ver con ciencia, y eso la verdad es muy triste porque han invertido en nosotros.
3: Además advirtieron que el vaciamiento pone en riesgo investigaciones vitales que van desde la búsqueda de curas para el cáncer y la regulación de alimentos hasta el cuidado de los glaciares y el agua potable. Desde el Polo Científico en Palermo informó para Radio 750 Luciano Marcos, Derecho a la Información.
2: Deportes.
1: Wimbledon ya no tiene tenistas argentinos. El último representante nacional, Mariano Navone, cayó ante el italiano Flavio Cobolli. Los 9 argentinos que compitieron en el torneo quedaron eliminados en la primera ronda. Valor de dólar oficial 1.505 pesos, dólar informal 1.515 pesos, a riesgo país 426 puntos.
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1: Reportan demoras en la General Paz desde Eva Perón hasta Avenida San Martín, sentido Río de la Plata, y en zona Matadero, sentido Riachuelo. Además, riéndole bien en ambos sentidos, trenes, subtes y permetro a horario. Temperatura 13 grados 4 décimas, cielo algo nublado en la ciudad de Buenos Aires, la humedad 63%. En Río Gallegos, Santa Cruz, temperatura 2 grados, allí escuchás a Radio 750 en FM 100.5. Estas fueron las noticias, Sergio Becerra.
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0: vergüenza? ¿Cómo les va todo? Buenas tardes. Que no sepamos la letra completa, tenemos que tenerla escrita y aprenderla de memoria toda, de punta a punta.
1: Y como una señorita maestra, ¿nos vamos a tomar examen?
0: Escucha, a ver, subí.
2: Para encontrarnos cuando vuelva.
0: ¡Qué temazo, por favor!
1: Allá.
0: ¡Dame lejos, Río! ¿Cómo le va todo? Buenas tardes, una nueva edición de Lo Viejo Funciona en Radio 750 con toda la energía, con toda la fuerza. Bienvenido a lo largo y a lo ancho de todo el país. Dos horas a 240 kilómetros por hora. Acá no vamos a media tinta, acá vamos por todo y por todos. Voy a poner la grucha, mirá qué calor que hace acá. Me siento en Miami.
1: Sí, pero hay 13 grados, 4
0: ¿Se enteraron que vamos todos a Miami a hacer unos programas desde allá?
1: ¿Cómo?
3: No me digas.
1: No tengo la visa.
4: Vamos con la selección.
0: No me digas que te quedas abajo porque no tenés visa.
1: No tengo la visa. Ay, no.
0: Nos vamos el viernes, a la mañana.
1: Ah, ya.
0: O después a la noche, sí. ¿Vos jugás, tenés visa al día?
3: Tengo.
0: ¿Vos, polaco, tenés visa al día? ¿Visa a Estados Unidos?
4: No importa, pero yo...
0: ¿Cómo no importa?
1: Bueno,
0: no, no
1: si
0: importa.
1: Hay que ser como el polaco, yo lo puedo resolver. Algún amigo, amiga, no sé.
4: Ahí está, vamos, Congo.
0: No, nos encantaría. Esto no sucede en otras radios y otros medios. Digo, hay compañeros y colegas que están todos, allá menos nosotros. Pero si te dicen eso, posta, te quedas abajo por no tener visa. Es tremendo, Marisú.
1: Terrible. ¿Y ahora qué hago?
0: Igual es un gasto. Hoy sale $180. No lo vas a sacar si no tenés pensado viajar.
1: Pero uno nunca sabe.
0: Pero mira si te llaman. Dicen, che, vení que quiero que seas locutora.
1: Terrible. Pero obvio, ¿cómo no?
0: No, pero no podés. Ya está.
4: Terrible.
1: Pero no me lo digas así.
3: Para el próximo.
0: Va Aguada.
1: Aguada en representación de todos.
0: Aguada es raro que no esté allá. Con todos los kioscos, no hubo un solo de los kioscos que esté allá.
1: Tiene mucho
3: Disculpame.
1: Trabajo.
3: No hay manera. Yo estoy acá bancando la parada.
0: Ah,
3: allá,
0: muy bien.
3: En Ardoce también.
4: Muy bien.
3: Se iba Víctor Hugo. Había que bancarlo.
4: Había que bancar la parada. Muy
3: claro.
4: Bien.
0: ¿Vos, polaco, no enganchaste nada?
4: Sí, claro. Estoy ya arreglando todo para viajar. No sé si llego antes del final, pero tengo.
1: Está bien.
0: En el Mercedes, en el 11-14.
4: Totalmente.
0: En el 11-14.
4: Sí, señor, pero mirá los hay que le cobraron.
0: ¡No, podés cobrarle eso!
4: ¡Joder a Congo, mirá vos!
0: Pero no es que la mano...
4: ¿Pero qué pasa, hermano?
0: No, cagaron a Congo.
3: Son cualquiera.
4: Es gol. Gol de Congo.
3: Es gol.
4: Pero el gol, si el brazo...
0: Si la mano no vale.
4: Claro, señor. Por favor, el gol de Congo, te lo dije ayer.
0: ¡Gol de Congo!
4: ¡Congo,
0: vale,
4: de
0: vale,
4: Inglaterra!
0: Vale,
4: ¡gol de vale! ¡Al 9 minutos, sí!
0: ¡Gol!
4: Vayan a anular, les pido, por favor.
1: Por favor.
4: Una pelota cruzada a la izquierda. El control y la pegada se lo come Pickford en el primer palo.
0: 1-0 gana Congo, pierde Inglaterra, señoras y señores.
3: Me encantó, polaco, cómo festejó el técnico. Fue de a poco. Fue de primero sonrisa, socarrón y después el festejo.
4: Si penga, ahí está. Si penga el gol, que pelota cruzada. Si penga es el 9. Todos los morenos, viste, del Congo, vestido de celeste. La calzó de derecha, la puso contra el palo diestro. El primero de Pickford, que reaccionó tardíamente. Gana el Congo 1-0 sobre Inglaterra.
0: ¡Vamos! ¿Sabés que este programa no solamente trae suerte? Si escuchás el programa, trae suerte. Te va a ir bien en lo que resta del día. Tenemos buena energía. Todo es positivo, pum para arriba. Nos reímos de nosotros mismos. No nos reímos de vos, nos reímos con vos y hasta de nosotros, porque somos un poco así, nos sentimos un poco, ¿cómo decir? Sí, somos así, naturales, somos frescos, hasta nos reímos de las propias desgracias y de nuestras propias limitaciones, o hasta... Somos perdedores, chicos, porque la verdad somos todos perdedores. Lo ganar están todos allá, están todos sentados con esos departamentos que se sientan con el mar de fondo. Están saliendo.
1: ¿Alguna vez vos estuviste ahí? Tampoco te
0: Bueno, pero hoy soy un loser, hoy estoy acá, chicos. Si hubiese sido un exitoso, estaría allá.
1: Estar acá con nosotros.
0: Estamos todos juntos en el mismo barco de perdedores. Están todos allá. Pero digo esto. Traemos suerte. ¿Y por qué? Porque el otro día nos fuimos de acá, polaco, con Japón ganando 1-0 Brasil.
4: Pero totalmente.
0: Salgo y le digo a David Cufré, David, cuidame el resultado, ¿eh?
4: Sí, bueno,
0: quédate tranquilo, Cufré. Branca. Cufré. Y le dije ayer, ¿qué me hiciste, David? Le digo, te dejé ganando a Japón y te lo dio vuelta a Brasil. Y, viste, no pude hacer nada. Bueno, hoy lo vamos a bancar a Congo, ¿eh? Atención.
4: Dura todo el partido este programa, ¿eh?
0: Quédate atento, minuto a minuto. Cualquier novedad vas a estar al tanto para que manejes, labures, viajes, lo que estés haciendo. No te vayas, quédate con nosotros. Minuto, minuto, ¿cuánto van ahora, polaco? ¿Qué tiempo?
4: Van exactamente 11 minutos y algo más y un pedido de la población. Les pido, por favor, porque estoy notando desde ayer a la tardecita ¿Qué? Hasta hoy estoy notando un espíritu derrotista con esto de que Francia juega bien, que Mbappé no sé cuánto, que Olise no sé qué, que el otro que dice yo, que Platini, que François Mitterrand, que Macron,
3: que Carla Bruni,
4: que Napoleón, y no que...
3: Francia va a salir campeón, polaco.
4: Calma, calma.
0: Diego nació en París, como todos sabemos. Ya.
4: Les pido, por favor, cálmense con esto. Ayer en relatores la gente llamaba y decía, Argentina, le vamos a ganar y le vamos... Por fin, la gente siempre tiene la razón.
0: Que no es cuestión de la gente, ¿no? Estás acusando a alguien de acá del compañero.
4: No,
0: del compañero.
4: Amigos, compañeros, viste, muy... Porque es verdad, juega.
0: ¿Con qué letra empieza el nombre de la persona que acusa
4: no,
0: a polaco
4: son
0: con
4: mucho, D? No, estoy hablando familiares, amigos.
0: Ahora estoy conociendo, es un... Este es cizañero, ¿eh? ¿Qué cosa? Estoy conociendo cómo es.
4: Le gusta
0: pudrir el charco. Es una cosa tremenda.
4: Pero pará, a ver, juegan un fenómeno.
0: Es la chuma del barrio.
4: Es la marsellesa, viste, es como... No sé, es como caminar por... El Champs-Élysées. Es un desfile
0: de
4: Francia. Totalmente, juegan bárbaro.
0: Te vas desde Louvre todo derecho, son 5 kilómetros todo derechito por Champs-Élysées.
4: Y vas a Marsella y pasas por Nantes.
0: Qué lindo Francia.
4: Maravilloso. Todo el champán.
0: Polaco, a todo esto, mi pregunta es.
4: Cálmense, muchachos.
0: Hoy, ¿Argentina le gana a este Francia?
4: Pero no vamos a jugar hoy.
0: Pará, tranquilo, ¿por qué no? ¿Por qué evadís? ¿Por qué no? ¿Esta Argentina le gana a Francia? ¿Vos decís que le gana?
4: Y pues va a jugar mejor. Tranquilo, va a jugar mejor.
0: Bueno,
3: que si Francia gana el mundial, sí.
4: Va a jugar mejor.
0: Sin para Mbappé, Guadalupe, obviamente le gana a Francia sin que juegue Mbappé, sin Dembélé, sin. Obviamente. Si se lesiona Mbappé.
4: Claro.
0: Sí, si a Dembélé lo secuestran en México.
4: Exactamente.
0: Si se Olise se va de
4: Tapa
0: y lo meten preso. Si todo eso pasa, Argentina tiene chance.
4: Le gana. 1-0 le ganamos, tranquilo.
3: Tranquilo,
4: le sacamos la visa, no hay problema. Ya tenemos un grupo comando.
0: Ahora vamos a hablar de eso, pero manteneme al tanto. Atención, porque ahora lo tiene Inglaterra contra un arco, a Congo, pero ya sorprendió, ahora tiene que... ¿qué tiene Congo? Son muy rápidos, muy veloces.
4: Rápido, sí.
0: Y ahora le quedó toda la cancha regalada, porque Inglaterra va a buscar el empate y de contra lo puede liquidar Congo. Ya tiene que ir a buscar el resultado Inglaterra,
4: claro. Atento
0: con lo que puede llegar a suceder. Pero bueno, dejamos eso de lado. Siempre y todos los días estamos haciendo un comienzo a nivel título informativo. Siguen aumentando la cantidad de víctimas en Venezuela. Sigue la búsqueda desesperada de rescatistas, cada vez son más los heridos, ya superaron los 10.000, Guada, Marisú, es una situación drástica que nos duele, que hoy se cumple una semana, ¿no?
5: Sí, de anoche. Hablando de fútbol, Messi y Antonella fue noticia que donaron como 5 millones de dólares, no sé si estoy diciendo una barbaridad, pero donaron una importante suma de dinero a la gente de Venezuela y están mandando ayuda humanitaria.
3: 1.943 la cifra de muertos, ese es el último reporte. Desaparecidos, continúa la búsqueda. La ONU calcula que hay 50.000 desaparecidos y son 10.571 las personas heridas que están recibiendo tratamiento. Están alertando por falta de alimentos, refugio, atención sanitaria. La ayuda es siempre bienvenida en estos casos.
5: Sí, confirmado. 5 millones de dólares donó y envió 3 aviones privados con insumos médicos para Venezuela. Entre un montón de artistas que también están donando y recolectando dinero con organismos oficiales.
0: Bueno, buen gesto de Messi, de la familia Messi, y ojalá puedan salir adelante. Va a ser muy difícil desde lo humano principalmente y lo económico también. Y en lo político sigue ocurriendo de todo, todo. Ayer la asunción de Santilli como nuevo jefe de gabinete, que además fusiona...
3: El Ministerio del Interior,
0: como era en la época de Francos, ¿no?
3: Exactamente, claro, cuando Nicolás Pose deja la jefatura de gabinete, Francos era el ministro del Interior, pasa a tomar el rol, la conducción de la jefatura de gabinete y se unifica, o sea, Interior sigue existiendo, pero como secretaría, ahí se suma Lisandro Catalán como figura importante del gobierno, hasta que terminan volviendo a dividir cuando Adorni asume como jefe de gabinete. Y ahora pasa lo mismo con Santilli, o sea, como jefe de gabinete, chupa de alguna manera, por decirlo
0: ¿quién
3: así,
0: chupa?
3: No, absorbe la jefatura de gabinete, la cartera de Interior, para decirlo coloquialmente. Hoy hay declaración, hay actividad en Comodoro Pi, además, toda esta semana hubo. El lunes con Laura Giuma y hoy con Gisela Coxis y otro dueño.
0: Coxis es la que le prestó la tarjeta de crédito.
3: Para la ropa blanca.
0: Para los 8 millones de ropa blanca.
3: De sábana, de almohada, toda esa movida para equipar Indio Cuá.
0: Se está sabiendo esto, aparentemente miren... era tal la cantidad de dinero que manejaba Dorni, que no quería dejarla en blanco en tarjeta ni gastos.
3: Todo FT,
0: tenía la crocante. ¿Y qué hacía? Sus empleados, hasta les, yo decía, pero ¿cómo hace un empleado para bancar 8 palos de un mes al otro si vos no le das el efectivo antes? Hasta ayudaba a los empleados. ¿Con qué? Ayer me contaba un colega. Me decía que en algunos casos, por ejemplo, los empleados tenían que comprar 2 millones y pico, un monitor, no sé cuánto. Él no quería dejar la tarjeta 8 más 2 más 2 más 4.
3: Cuando
0: más
3: él
0: 2.
3: Tenía un sueldo en ese momento de 3 millones.
0: 3 millones.
3: Y medio.
0: Pero tenía la crocante, que era la guita esta que se está investigando, ¿no? Entonces a un empleado decía: hola Marisú, ¿cómo estás? Bien, bien. Che, ¿me prestás tu tarjeta de crédito? O sea, vos vas a hacer una compra, ella hace otra, ella hace otra, ella hace otra. Sí. Pagalo si quieres en cuotas, sin interés.
3: Yo te la doy toda acá.
0: 9, 12 cuotas sin interés, vas pagando cuota de, se ponele, de 200 mil pesos. Sí. Yo te la doy toda crocante ahora. Para los empleados era, ¿entendés? Era un crédito sin interés. Claro. A un año, y les adelantaba la guita. Uh-huh. Pero negoción. Eso, pero es un negocio. Al que le dio 8 palos, dice, a vos tenés un crédito de 8 palos, ¿lo podés volver entonces sin interés? Imagínate. Uh-huh. Son las cuotas de la tarjeta. Y él le daba por adelantado la guita. Sí. Es una locura. Ya estamos viviendo en un lugar, esto sería así el mecanismo, era lo que ayer contaba Mauro Federico y que comparto con todos ustedes. Pero sería un, o sea, cada vez destapamos más y más corrupción. ¿Sí? y más guita que gastó, que no sabía en qué, porque le vino toda junta, dijo la escribana, ¿no?
3: Cuando creíamos que no había más, siguen apareciendo estas compras exorbitantes con tarjeta de crédito, porque uno piensa en mucho dinero en el tema de las propiedades, pero acá estamos en la misma, porque no coinciden los ingresos que él tenía con esas compras que efectuaba.
0: Y lo cito de vuelta a Mauro Federico, que es un gran compañero, que además es un colega que maneja muy buena información. Aparentemente, hasta ahora, no se supieron todas las propiedades. Uh-huh. Que en breve aparecería una nueva propiedad en Madrid. Un piso en Madrid que la Betu habría ido con las mamis del cole, según contaba Mauro ayer, que fueron a España y fue ella a presumir y a mostrarles el pisito que se habían comprado con Manolito. O sea que si está la justicia investigando y hay gente obviamente en todo esto cruzando datos e información, no es tan fácil, pero tampoco es imposible, de compra, de venta, de nombres argentinos que hayan comprado propiedades en, de un poco como fue esa, seguramente hay una triangulación en el medio, pero a ver si pueden y logran detectar si existe o no la compra de un departamento. La información que le llega a él, ayer la compartía con nosotros, es que se compraron un piso que puede estar entre las 6 y 7 cifras. Entre $900,000 y un palo verde en Madrid, que estarían separados y que ella lo tiene amenazado a él, que si ella cae va a hablar y va a contar. Que no le rompan las pelotas, dijo ella así, y que lo único que no quiere que le toquen es el piso en Madrid. Esto es lo que contaba ayer nuestro colega y compartía hoy. O sea, se está
3: que
0: poniendo...
3: Que Betina y Adorni están separados.
0: Sí.
3: Mira.
0: ¿No sabías? No, yo no lo sé, te estoy reproduciendo, citando la fuente como corresponde, porque amerita información tan explosiva y tan importante.
3: Pero están casados en las buenas.
0: Pero estaba contando eso, y parece que no están tan en las buenas ahora. Ahora, ella es cómplice. No.
4: Y capaz que por eso empezó el quilombo del vuelo, que la llevó hasta ahora, que dijeron que la había sumado al vuelo porque estaba con problemas conyugales. Hmm. Ahí saltó toda la bronca.
3: Están para una novela, ¿eh?
0: Sí. Ahora, viste que hay, en la justicia... hay un recurso legal que le da respaldo a los cónyuges, al marido, a la mujer.
3: No puedes declarar, no estás obligado a declarar en contra de tu marido.
0: Exactamente.
3: O tu
0: no sos culpable si tu marido o tu esposa son.
3: Es como inculparse a uno mismo. La justicia lo toma en esos términos. Vos está no estás bien. Obligado a declarar
0: pero
3: en contra de tu
0: caso de Betu y caso de Jessica Sirio. Las dos son cómplices. No es que no se dieron cuenta o lo supieron y no declararon.
3: No, obviamente.
0: Porque hicieron
3: igual
0: uso de esa guita. O sea,
3: igual está, claro, está siendo investigada por un delito. Lo que pasa es que ella no es funcionaria. Esa es la diferencia. Entonces, en todo caso, lo que le cabe a la pena, el motivo de la investigación será otro, ¿no? Pero en ese sentido están en el mismo barco. Hay un montón de cosas para hablar, porque además empieza un mes nuevo, hay un montón de aumentos, hay un nivel de endeudamiento que cada día crece más, o sea, tenemos de todo.
0: Y en base a eso, tengo una propuesta para hoy. Uh-huh. 11-7000-0750. Sí. Empezó con Libra. Siguió con la causa ANDIS, Agencia Nacional de Discapacidad, con Dio Españolo. Uh-huh. Después te pido, si tenemos la cantidad de funcionarios que tuvieron que renunciar, muchos de manera escandalosa, renunció una funcionaria, en realidad era una empleada, no era funcionaria, era una empleada de tercera o cuarta línea, pero por una cafetera que compraron con sobreprecio en Capital Humano, ¿se acuerdan?
1: Sí.
0: Pero cayó Dío Españolo no le tuvieron la misma paciencia que Manuel Adorni, y la justicia nunca dijo que era culpable, sin embargo lo corrieron. Cayó este de Arca, o no sé de qué lugar era, que había comprado 7 departamentos en Miami. Cayó José Luis Espert, que estaba ya con las boletas impresas para ser candidato en la provincia de Buenos Aires. Y cayeron todos, cayeron. Ahora cae Manuel Adorni, costó 110 días exponiendo un gobierno de corruptos, finalmente, aún sin soltarle la mano, porque el presidente ayer lo invitó a la Asunción de Santilli, lo abrazó, hizo el abrazo tripartito, espadearon ahí los tres.
3: Vergüenza ajena.
0: Muy cringe todo. Después hicieron un TikTok con Diego Santilli. No, una vergüenza, realmente da vergüenza ajena, pero ya no nos sorprende que lo haga este gobierno. Pero cayó Adorni. Fueron cayendo todos uno a uno. La pregunta que hago es, no sé si lo podemos saber, porque tal vez todavía no se sepa, ¿quién es el próximo en caer? ¿Quién creen que es el próximo en caer de La Libertad Avanza? Próximo funcionario. ¿Lo sabremos o será un tapado? A mí me hablaron, a mí me pasaron una información, no lo quiero destapar yo ahora, que tiene que investigar la justicia, lógicamente, pero que hubo un alejamiento ahora que pasó, que sobrevoló bajo, o sea, que voló muy bajo, pero me dicen que hay un funcionario que se asustó, terminó renunciando en estos días. Pero me cuentan esto, lo voy a decir en potencial, por eso digo, para que la justicia investigue. Pagano, la diputada Pagano, ¿saben a quién acusó y no tomó vuelo la noticia? A Javier Lanari. ¿Vieron que renunció Lanari?
4: Sí.
0: Bueno, Pagano denunció, lo denunció de ser el cajero de Adorni.
4: No.
0: Esto se pone lindo. Y cuenta este testigo que Lanari cruzó a Paraguay varias veces, juega al golf en Agua Vista, que es un lujoso country de Encarnación, que inauguró un aeropuerto ejecutivo que compite mano a mano con Punta del Este, que su hermano se habría comprado una casa en ese lugar, el hermano de Lanari, Ignacio Lanari, fue gerente en un mayorista, en un supermercado mayorista, desembarcó después, gracias a Lanari, en la entidad binacional Yaciretá, que ocupa actualmente un área estratégica como la dirección administrativa, manejo de personal, los recursos de la represa, pero que, bueno, su sueldo apenas, gracias a su hermano que lo hizo entrar, alcanza apenas los 32 millones de pesos. El otro hermano de Lanari, Enrique Lanari, ingeniero agrónomo, trabajó para una yerbatera, Jereniuk se llama, dueña de Rosamonte. Mirá vos, los dos están en el ámbito privado. Fue designado ya con el gobierno de Milei, fines del 24, o sea, un año de gobierno, al frente del Servicio Nacional de Sanidad y Calidad Agroalimentaria, como más conocido como SENASA, solamente para Corrientes y Misiones. Tiene bajo su control directo 31 oficinas en ambas provincias. Pero bueno, ahí hay una línea para seguir. La familia Lanari, cómo el nepotismo de este gobierno, los que vinieron a combatir la casta, los que vinieron a achicar el Estado, los que vinieron a terminar con la corrupción, son los más castas, los más corruptos, vinieron a saquear el país. Me siento Gustavo Campana, que lo escucho y es brillante. Uh-huh. Este es un
4: gobierno de saqueo.
0: Pero está demostrado. Mirá Lanari, claro, que es una mosquita muerta, ubicó a sus dos hermanos. Lo mismo hizo Adorni. Se la están llevando toda. Ubicaron a sus familias para ganar decenas de millones de pesos, polaco.
4: Pero además de eso, de llevársela toda, hay algo mucho más profundo que quedó evidenciado en estas últimas 72, 96 horas. Por ejemplo, el nuevo vocero ayer le dijo a la gente que se abrigue más, porque vamos camino a los precios libres de servicios públicos, de tarifas públicas, y eso qué implica,
6: por supuesto, cortar definitivamente los subsidios y que las empresas te cobren lo que se les canta en las pelotas, provocando otro desfasaje más entre los ingresos de la gente cada vez más deteriorados y las tarifas públicas que cada vez suben más. El tipo les recomendó en su estreno como vocero, ¿no, Guada? Que la gente se abrigue más. Exacto. Dijo, abríguense más. Entonces los tipos cortan el subsidio, que por supuesto había que revisarlos y demás, porque había gente que no lo necesitaba, estaba beneficiada porque tenía guita y tiene guita y es de otra clase social, pero ese salario indirecto se corta para la gente de clase media, clase baja, ¿correcto? Ese salario indirecto se corta. Por lo tanto, vos vas a tener que pagar ¿cuánto? ¿Cuánto subieron las tarifas públicas que está Milei? 200, 300,
0: 1500,
6: 1000%, 1500, 1200, 4000, cualquier cosa. Y van a pegar otro salto ahora mientras, a ver, precios libres y los salarios qué, si no hay paritaria. No hay paritarias libres para poder acomodarse a la inflación. Y mientras tanto, mientras te plantean esto, ahí está el gran despojo. O sea, le están generando la transferencia de fondos de los laburantes a las empresas prestatarias de servicios públicos. ¿Se entiende? Ese es el gran despojo. Miles, incalculables millones que salen de los hogares para pagar el gas, para pagar la luz, para pagar el agua, porque los tipos consideran que ay, los subsidios son, son cosas a corregir, son distorsivos, y los precios tienen que estar libres. Las pelotas tienen que estar libres porque los salarios no están libres, están pisados porque ellos quieren eso, que el salario sea la variable de ajuste. Y además, Milei, con tanto desparpajo, dijo el otro día, nosotros sacamos, otra vez volvió a decir, sacamos a gente de la pobreza porque le damos más plata por los planes.
3: Claro.
6: En el gobierno de Milei se aumentó un 50% la cantidad de planes sociales en referencia al gobierno de Alberto Fernández. 50%, el verdadero...

0: que eso en algún punto está muy bien, ¿sí? Los intermediarios, ¿para qué? Para que esa plata vaya directamente a la gente. Ahora, mirá cómo son estos guachos, le dan la plata de la gente a las empresas que van a tener que pagar más de luz, de gas y demás, le dan un plan para tener tranquila a la gente de abajo,
1: en vez de generar trabajo,
0: en vez de generar trabajo, y destruyen el trabajo. Es saqueo, apropiación y destrucción del tejido social. Es, la verdad, una crueldad lo que estos tipos están haciendo en la Argentina.
2: 11-7000-0750. ¿Quién es el próximo en caer? ¿O en quién habría, como les acabo de contar esta historia de la Nari, dónde hay que prestar atención? ¿A qué le prestamos atención?
3: Sí. ¿Y el 3% de Karina?
2: Y viste, no pasa nada con eso.
1: Porque ahí sí, había
4: lo que sé decirte es cuál no va a ser la próxima en caer jamás, y es Karina.
2: Karina no cae, ¿no?
1: No.
2: Tendría que caer.
5: Puede caer Milei, pero Karina no.
2: Nos vamos al tránsito porque son las 13:30. Actualizame resultado y vamos, dale.
0: Media hora. Va a Inglaterra. A ver, Rashford por izquierda se le fue.
2: Saque de arco.
0: Se le fue, no le puede entrar Inglaterra. Está bien paradito Congo, que de vez en cuando larga alguna contra. 1-0 gana Congo. Media hora, primera etapa.
2: Tránsito, dale.
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7: Les informamos a los oyentes de Radio 750 que están cerradas las inmediaciones del Congreso por operativo de seguridad por la marcha de los jubilados. Hay demoras en la General Paz desde Eva Perón hasta Avenida San Martín, sentido el Río de la Plata, y en zona Liniers Mataderos, sentido el Riachuelo, en Delepiane a Ezeiza. Además, en el ingreso de La Richera a la Capital Federal. A los usuarios de trenes y subtes, los trenes del subte línea A no se detienen en la estación Congreso por operativo policial. El resto de trenes, subtes y permetro a horario.
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0: 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Y hay 14 grados 7 décimos en la ciudad de Buenos Aires.
1: Y pasa el tiempo, polaco.
2: ¡Ay, pelota cruzada de Rashford! La fue a buscar Harry Kane, cerró Gale, uno de los centrales del equipo. Sí, del Congo. En la raya salvó Mukau cuando venía el gol de Rafa.
1: Mukau. ¡Olé, olé, olé, olé! Mukau.
3: Gobernador de la provincia de Buenos Aires, Carlos Mukau.
1: Había como, se lo perdió solo, estaba, ¿eh?
2: Pero había como 18 tipos abajo el arco, que la verdad, tapando la raya.
3: ¿Con qué la sacó?
2: La tiene Inglaterra, llegó con un cabezazo Harry Kane.
1: Había como 30 piernas ahí.
2: Tremendo, señor. Porque son malas. Bien, en Canal se viene Spence, el marca punto por derecha que tiene Inglaterra. La juega la posición del futbolista Madueke. El centro de Madueke salió arquero, golpe de puño. Ahí va Anderson a buscarla. Le queda finalmente a Anderson, precisamente zurda, sacó el remate, traba. Tuan Sebe, que la mandó por última, en realidad, hacia la mitad de la cancha. Lo presiona Inglaterra, 35 y algo más. Se sostiene, resiste Congo, que gana 1-0.
1: Ay, ay, ay, estamos sufriendo. Por ahora queda Inglaterra eliminada. Afuera Alemania, afuera Países Bajos, Holanda, afuera Ecuador, anoche también. Ahora vamos a ir con los resultados del polaco. Pero Marisú Papaleo, ¿qué tiene para compartir?
0: Ay, ¿quién va a decir que va a estar hablando de Mauricio Macri? Que está a full este muchacho.
1: ¿Pero por qué habla de política ahora?
0: No, está haciendo un lavadito de cara, ¿viste? Cuando decís, ay, ahora quiero llegar al público joven a través de las redes sociales. La gente de Olga lo fue a ver, en este caso en representación fue Valen Rizzuti, un influencer que trabaja ahí. Y viaja, o sea, para que te des una idea, fue un día con Mauricio. Sí, desde las 7:30 de la mañana haciendo pilates, opinando sobre la China Suárez, que la calificó de disruptiva. También habló con Antonia y Antonia contó que ella le saca fotos a Mauricio Macri dormido porque se duerme en todos lados, inclusive en recitales. Y en un momento le preguntó Valen Rizzuti a Mauricio qué tiene que tener una mujer para enamorarlo, y esto dijo Mauri.
4: ¿Qué es lo que más te gusta de una persona? Requisitos que tiene que tener una persona para que el Macri se enamore. Ya. 1.
5: Alegría.
4: Lo tengo. 2.
5: Ser cariñosa.
4: Lo tengo. 3.
5: Un beso que te marque.
0: Ay, ay, ay, ay, ay.
1: ¿Por qué habla así, tipo seductor?
0: Porque se pone seductor. Porque ¿qué tiene que tener una mujer para seducirte? Alegría, ser cariñosa. Un beso que lo marque. Ay, por Dios. Y da cringe. En un momento, ya cuando está cerrando ahí el especial de un día con Mauricio, se encuentra con Dolores Teuli, que está confirmado que es la nueva novia de Mauricio Macri, quien, recordemos que están en pareja desde hace mucho tiempo, recién a mediados de marzo, como que se reencontraron, y en mayo empezaron a oficializar. Y le preguntaron a Dolores, así a Teuli, ¿qué onda este vínculo que tienen entre ellos? ¿Cómo nació el amor?
4: ¿Cómo es él de novio?
6: Te cuento cuando lo conocí. El responsable de esto fue mi papá. Mi papá se casó y lo invitó al casamiento hace muchos años. Ahí nos conocimos.
4: ¿Agarraste el ramo cuando lo tiraron?
6: No agarré el ramo. Ay. No agarré el ramo.
4: ¿Quién dice que te casas? ¿Cómo lo ves a él para el casamiento?
6: No sé, estuve reciente, todo. Vamos bien.
4: ¡Ay, no! ¿Ahora dónde te vas?
7: Me voy a Miami y a Kansas y a Dallas.
4: Bueno, me encanta. Mauricio, ya casi termina nuestro día.
7: Fue un día conmovedor.
0: Ay, así estaba, feliz por haber pasado el día con Valen Rizzuti, un especial que intentó lavarle la cara. La verdad que no sé si mejoró algo o no. Y escuchábamos el testimonio de Dolores que está evidentemente muy enamorada de él. Recién, Diego decía, ¿pero cuántos años tiene? Ella tiene 45 años, trabajó en su momento en el área de protocolo de gobierno nacional en Casa Rosada, después se dedicó a su empresa de alfombras, tiene 3 hijos y bueno, ahora estaría comenzando este vínculo amoroso con Mauricio Macri, donde ya pudimos ver algunas fotos en Palermo, ahí como a los besitos. Así que le decíamos lo mejor a Dolores.
1: Renovamos el autito, digo.
0: ¿Cómo que renovamos?
1: Bueno, de 54 de Julián a 45, bueno, renovamos el auto.
8: Mirá, joven. Sí. Yo como recuerdo un auto para vos, una
1: ese
8: persona.
1: Ese casamiento, la verdad, fue inolvidable. Recién le preguntaban si había agarrado el ramo. Bueno, ahí no tiramos ramo de flores, tiramos
3: tiramos escritura, fajo de dólares,
1: rosa. Claro, tiramos.
3: Ahí lo tiramos ramo de rosa con ustedes, pobres.
0: Está casi te atragantás con un micrófono. Con un micrófono, no, con un bigote.
1: Sí, sí, bueno, bueno, Freddie Mercury.
3: Como Freddie Mercury, sí, la verdad, bueno. Sí. No, nada, nada. Me atraganté como tantas otras cosas que pensé con algunos se puede atragantar. Pero nada, lo que quería, estoy muy contento. Estamos totalmente enamorados. Hicimos vamos a hacer este viaje tan austero ahí a Dallas.
0: Dale, vamos a buscar el partido.
8: Ahora, todo esto es operativo de la bandina, ¿no? La bandita para el año que viene, ahí para que te vean los jóvenes, digo. ¿No?
3: Claro, ahí punch, ahí de
8: Milei copó las redes y tenés ganas de pegar
3: una tendencia. Los escuchaba también, acá me quiero poner serio hablando del año que viene, de candidaturas. Sí. Los escuchaba recién de este nuevo vocero que. La verdad es una vergüenza. La verdad,
1: ¿no te gusta el nuevo CEP? Sí, es tuyo, sí, del PRO.
3: No, pero la verdad, yo no lo puse ahí, esa falta de empatía. ¿Qué es eso en esta etapa de frío de andar aumentando las tarifas?
1: Pero si vos, Mauricio,
3: me parece una barbaridad. ¿Qué es eso, la falta
1: aumentaste las tarifas y recomendaste abrigarlos también?
3: Es una vergüenza que anden aumentando las tarifas. La verdad, me parece un papelón.
0: Estoy sorpresa.
1: Pero hiciste lo mismo. Cheque, políticamente, Guada, recién dijimos que esto es una lavada de cara para el 27. ¿Cómo sería el esquema político, Macri? ¿Qué pretender? ¿Qué va a sacar a todos los que están en Libertad Avanza? ¿Cómo? ¿Cuál sería el secreto? No hay...
3: Al revés.
1: No hay información.
3: Al revés, no. Todo lo del PRO están ahora, o sea, automáticamente. Por eso. Todo lo que está en Libertad Avanza son dos, nada más. Sacamos dos, es el PRO.
8: Claro, pero se sumaron, o sea, vienen del PRO, pero se sumaron bajo el sello de la Libertad Avanza.
1: ¿Qué va a recuperar a esos?
8: A mí me parece que hay muy poca... Lo dijo Pablo Juliano ayer, acá. Hay muy pocas chances de que el PRO vaya con un candidato propio. El objetivo va a ser formar una alianza con la Libertad Avanza y ver la posibilidad de que les den un lugar más relevante en las listas que lo que fue el año pasado. Digo, un Diego Santilli como candidato a gobernador de la provincia de Buenos Aires no deja de ser un triunfo para Macri.
3: Por digo, más que Drapa, vaya con Colorado, el... ¿Viste que los colorados son un poco mufa? Digo, no, cabeza de la lista.
8: Pero vos lo llamaste, te llevas bien. ¿Qué mufa?
3: No, bueno, acá le digo a usted, porque una cosa es el protocolo que uno lleva adelante, digamos, para los medios, otra cosa.
8: Pero
3: es
8: no
3: eso.
8: Se pone contento.
3: Ustedes quieren hablar de estas cosas y quieren tener conocimientos profundos de nuestro espacio, tienen que hablar con Ritondo. Él te va a hablar siempre con mucha propiedad.
0: Ah, bueno.
3: ¿Sabes? Te va a hablar con propiedad del tema.
8: Claro, claro.
3: Y las propiedades que tiene que tener.
8: Un montón de propiedades, está bien. Como Adorni.
1: Bueno, Guada, una tuya ya que estamos y aprovechamos, nos metemos en la política, a ver.
8: Hablamos de esta declaración o las declaraciones que se están dando en Comodoro Py. El lunes, Laura Giuma, eso lo contamos ayer, ella confirmó que le prestó a Adorni la tarjeta Mastercard con la que él adquirió ese monitor para videojuegos, valuado en más de 2 millones de pesos. Y la novedad es la declaración de Gisela Coxis, que se presentó...
1: Qué apellido, ¿no? Igual.
8: Sí, Gisela Coxis se presentó hoy a declarar en Comodoro Py. Es quien compró en su momento somiers, ropa de cama, fueron facturados a nombre de ella. Ella pone la tarjeta y por eso la factura está a nombre de ella, pero Adorni le da el efectivo porque ella es la que lo pagó.
1: Las compras... ¿Eso es delito? No.
8: No, o algo sea, no. Yo interpreto que no. El asunto es que sigue creciendo esta teoría de dinero que no sabemos de dónde sale. O sea, ¿de dónde tenés ese dinero si ganás 3 millones y medio? Tu único sueldo es de 3 millones y medio de pesos y estás haciendo un gasto por 8 millones con la tarjeta de otra persona y se la das toda en efectivo. No, no, delito no es. Es pedir plata prestada, en todo caso, pedir una tarjeta prestada. Ahora, dame amigos como los de Adorni, ¿eh? Que te ponen la tarjeta por 8 palos.
1: Y paso.
0: Sí.
8: Una genia, ¿eh?
1: Yo, hay que jugársela, ¿no? Bueno, quizás él le consiguió el laburo, ¿dónde saber? Le debe favores.
8: Efectivamente le consiguió el laburo.
1: Le debe favores, entonces.
8: Cuando vamos al archivo, encontramos que Giuma, hoy es directora general de actividades presidenciales, entró a la administración pública, esto lo contamos ayer, por una convocatoria personal de Adorni. O sea, se conocieron en su momento en un trabajo privado. Y cuando Adorni empieza a armar todo lo que fue su equipo, primero para la vocería y ahora se los llevó a la jefatura de gabinete, dijo que necesitaba gente de confianza. Entonces, al hablar de gente de confianza, uno entiende que sea gente a la que le puedas pedir la tarjeta prestada. Y en el caso de Gisela Coxis, ella un poco más de dinero... Se hizo cargo de esos 8 millones de gastos en la blanquería. Y también se presentó más tarde Luis Enrique Aluju, que es el dueño de dos tarjetas de crédito.
1: ¿Hay más tarjetas de crédito todavía?
8: Claro, porque él adquirió
1: De la Coxis.
8: La lo de Coxis es lo de la blanquería. Después está Shuma, que le pagó los videojuegos.
1: Sí, el plasma, el monitor.
8: El monitor para videojuegos. Y en el caso de Aluju, con sus tarjetas, costeó los dos proyectores para videojuegos, que costaron 1.800.000 cada uno. O sea, casi cuatro de palos. De dos palos cada uno. Y eso lo bancó Luis Enrique Aluju. Todos dicen, al menos hasta ahora, coinciden las declaraciones en torno a que ellos ponían la tarjeta nomás y Adorni les cancelaba en el momento en efectivo. Le decían, me haces este favor, me prestas la tarjeta. No sé si en el momento, al día siguiente, ¿verdad? Pero les bancaba, no es que les robó, digamos, que lo financiaba.
3: Oh, ¿cómo va a pensar que Adorni va a robar? Dejate joder, ¿cómo puede pensar eso?
8: La acusación por enriquecimiento ilícito está. O sea, no entendemos. O sea, el dinero lo tenía. Lo que no quería era hacerse cargo él, poner la cara, sus tarjetas, o no tendría los fondos suficientes para el uso de tarjetas, porque vieron que todos los gastos que nos vemos hasta ahora no pasaron por los bancos. Todos son créditos hipotecarios ajenos a entidades bancarias. Esa movida la repitió en todos lados. Ayer juró Diego Santilli como jefe de gabinete, estuvo Adorni, se abrazaron los tres. Santilli habló acerca de Milei y el legado que le deja Adorni.
9: Nosotros tenemos un presidente que tiene una convicción, una decisión, una vocación enorme de que la Argentina no vuelva al derrotero del desastre, si querés. Y lo que me toca a mí es llevar adelante y coordinar a los ministros. Y Manuel, como lo dije, va a ir a defender a la justicia sin fueros y sin privilegios.
8: Sin fueros, sin privilegios, va a ir a la justicia cuando lo llamen. A modo de recordatorio, empieza el mes de julio, vacaciones de invierno, también es sinónimo de feria judicial. Por eso hay tanta actividad ahora, se están presentando a declarar estos funcionarios de Adorni. Hablando de funcionarios de Adorni, renunció y fue publicado en el boletín oficial quien fuera la número 2 en la jefatura de gabinete, Aimé Meme Vázquez. Uno entiende que esto sucede a partir de cambios, o sea, cuando la cabeza, el primero, se va, bueno, da un paso al costado también la segunda o parte del equipo para que den paso los
1: mano derecha. Aimé Meme Vázquez, ¿sabes quién es?
8: Sí, se habla de una relación personal con Manuel Adorni.
1: Ah, mira vos.
8: Sí, sí, sí.
2: Ah, mira vos.
8: Sí, que se conocen desde hace tiempo.
1: Se conocen mucho.
8: Que se conocen bien desde hace tiempo.
1: Se conocen muy bien.
8: Ahí. Pero bueno.
1: Chicos, hay un programa serio. Estamos hablando de Adorni y de la corrupción. Estoy viendo un partido de fútbol. Ni que se estuviese jugando el Mundial, estaría perdiendo Inglaterra y que se acaba de salvar, loco.
2: Están matando a pelotazo.
1: Por favor, sean más serios. 1-0 ganando Congo en 45 minutos del primer tiempo.
8: Claro, así como Adorni tiene su equipo, Santilli tiene el suyo y llega a la jefatura de gabinete con ese equipo, y por eso se hacen a un lado este tipo de figuras. Y me preguntabas por quiénes dejaron sus cargos.
1: Sí.
8: A marzo 2026, o sea que nos faltan abril, mayo, junio, Adorni, entre otros, 116 funcionarios que dejaron sus cargos entre puestos de primera línea de ministerios, secretarías, subsecretarías, de todo. 116 aproximadamente, yo diría desde 116 en adelante. Ahí tenés que sumar a, bueno, algunos ya los nombramos, Nicolás Pose, a quienes, Guillermo Ferraro, que muchos de ellos les eliminaron la cartera cuando se fueron. De hecho, hay una foto, la primera foto que publica Milei con su gabinete, que es muy divertido porque hay medios que la publican con quienes se fueron en blanco y negro y solo quedan en color, o sea, los que siguen en pie: Javier Milei, presidente; Karina, secretaria general de la presidencia; Petovelo, en Capital Humano; y Caputo, en Economía. Todos los demás hoy en día no están: Diana Mondino, Pose, Francos, Mario Russo, Petri, Bullrich, el ministro de Justicia, Cunio Libarona, el ministro de Infraestructura, Ferraro, que después falleció a los meses. Pero estamos hablando de un equipo que se mostró muy consolidado cuando iniciaron. Hoy quedan tres en pie.
1: Totalmente. Bueno, 120 funcionarios renunciaron ya en esta gestión. La mayoría por corrupción, otros por inoperantes.
8: El cálculo es un cambio cada 7 días.
1: Es un montón. O sea, no están preparados ni rodeados de los mejores dirigentes. Me actualizás el partido polaco, 3 minutos, dale.
2: Claro, quedan 2 minutos menos, 1 minuto y pico para el final de la etapa. Se defiende Congo, pero sale muy rápido el contragolpe. Lo tuvo 2 veces.
1: Pasó de todo, un penal que reclamaba Kane,
2: claro,
1: que no se lo dio, se lo pudo haber cobrado, pero había una imagen de atrás del VAR que demostró que no había penal, no le cobraron el penal.
2: Apenas lo toca el arquero, es verdad.
1: Hubo un tiro en el palo que se salvó Inglaterra. Y recién el arquero figura de Congos le sacó el gol hecho.
2: Un pasí de que abajo contra palo derecho le sacó el gol a Bellingham. Ahora trata de sostener la pelota.
1: Qué partidazo,
2: Congo.
1: Mirá vos,
10: el área de Congo polaco tiene más entrada que Adorni. Es tremendo cómo ataca Inglaterra.
1: Sí, totalmente. Pero juega bien Congo, es muy bien. Bueno.
2: Muy bien, porque el medio para adelante tiene un
1: ojo, relata lo que se viene el segundo.
2: Y se viene por izquierda, se viene Masuaku, si pinga el torre del gol, el centro. Ay, el roce en la marca y va a devolver finalmente Conza en la salida de Inglaterra. Igual cobraron offside del autor del gol de Sipenga. Falta un minuto y medio para el final de la etapa. 1-0 Congo.
1: Bueno, está ganando Congo entonces sobre Inglaterra, que podría ser probable semifinalista de Argentina, si es que cada uno sigue su camino de manera victoriosa, exitosa. Nos vamos a la calle, nos ponemos serios, porque está Luciano Marcos, protesta el CONICET. Ustedes saben lo que está sucediendo, que están despidiendo a 100 o más de 100 científicos y trabajadores de la ciencia. Ahora un ratito vamos a hablar con Paula Alderete, que es técnica química y que opera un microscopio electrónico de barrido, la única que hay en todo el área científica de la Comisión Nacional de Energía Atómica, y lo vamos a hablar en un ratito. Nada más. Hola Luciano, buenas tardes.
11: Buenas tardes, Branca, buenas tardes a todo el equipo. Vos bien lo dijiste, una protesta de trabajadores del CONICET. Esto empieza un poquito más temprano hoy en Godoy Cruz y Soler, justamente donde está el polo científico argentino. Luego de esto se trasladan los 183, en este caso el número exacto de los becarios despedidos.
1: ¿183?
11: 183 es el número, Branca, de todo el país es esto, y mucha gente que se está concentrando hoy acá en Godoy Cruz y Soler, pero también hay manifestaciones en Córdoba, en Rosario y también en Bariloche. Tiene que ver también con lo de la Comisión Nacional de Energía Atómica, también muchos trabajadores despedidos, que si bien hace unos días lo ponían como bandera por parte del gobierno, que había 70.000 puestos menos en el Estado, son de suma relevancia estos, Branca. Tiene que ver justamente trabajadores científicos, becarios también, que hacen investigaciones en avances de prevención contra enfermedades como el cáncer también. Tiene que ver con trastornos alimenticios también, como la celiaquía, como puede ser también algunos otros padecimientos que tienen que ver con los alimentos, tecnología aplicada en alimentos, prevención de enfermedades, todo lo que tiene que ver con cuestiones que por ahí capaz que uno no se da cuenta por la cotidianidad que manejamos, pero son sumamente importantes a la hora que nosotros vamos a consumir, desde el agua, desde el pan que consumimos, desde las semillas que usamos para producir los alimentos, y también tiene que ver con la energía. Muy, muy importante esto. Hace un rato se vivieron momentos de tensión donde justamente los 183 becarios que fueron discontinuados justamente de estas becas, que es simbólico realmente el tema de la... porque la investigación después, obviamente, buscan que al ser aprobadas puedan generar y formar parte de la planta permanente. ¿Qué nos cuentan esto? Justamente que a partir de este mes se quedan sin esta beca, y lo que le piden al CONICET justamente es que hagan una revisión de estas becas, pero ellos que les dicen, bueno, mira, vamos a hacer la revisión, puede tardar a partir de un año, dos, y todo ese tiempo obviamente estos investigadores científicos, jóvenes científicos, no van a percibir ningún tipo de dinero por parte de sus investigaciones. Ahora, ¿cómo sigue esto? Ahora, en este momento, están en una asamblea para determinar cómo van a continuar con el plan de lucha. Hace un rato hubo un corte en Godoy Cruz y Santa Fe. En su momento se vivió con la policía de la ciudad. Un par de estudiantes fueron, obviamente, agredidos por la policía de Jorge Macri. Algo que no es ninguna novedad. Pero bueno, más temprano pude hablar justamente con becarias del CONICET, que nos contaban justamente de qué van estos estudios y qué es lo que necesitan para poder seguir aplicando en sus investigaciones. Escuchamos, Branca.
1: Dale.
12: Curas, cáncer, gente que se dedica a medicina, gente que se dedica a soluciones prácticas, gente que se dedica, por ejemplo, también a evaluaciones de patentes de alimentos, a la regulación de alimentos, gente que se dedica también a pensar en, por ejemplo, no sé, la ley de glaciares, que el agua, cuáles son el riesgo que tiene el consumo de agua, el acceso al agua. Y por otro lado también gente que se dedica, como yo en este caso, a la ciencia básica, a la generación de pensamiento crítico.
13: Yo trabajo en el Museo de Ciencias Naturales, en Bernardino Rivadavia, y la verdad es que ninguna otra persona va a trabajar o a conocer o a proteger el patrimonio que reserva el museo. Ahí hay patrimonio histórico, cultural, natural.
1: Sí, Luciano, ahí está.
11: Sí, escucha. Branca, bueno, acá lo decía justamente Antonella y lo decía Rocío, justamente ambas becarias del CONICET. Muy importante esto del pensamiento crítico y también muy importante a la hora del avance de la desregulación de las leyes, donde justamente lo que busca el gobierno, por lo que parece, por lo que ellos también creen, es justamente eliminar todo este tipo de pensamiento crítico, eliminar el tema de las pruebas. Obviamente, si uno tiene un privado que puede dar otro tipo de estudios, quizás un poco más manipulados, pueden dar avance justamente a la ley de glaciares, dejando de lado completamente el estudio sobre el impacto local que puede tener el avance justamente de emprendimientos mineros cerca de lugares así como los glaciares, también los preglaciares dentro de las montañas, y cómo esto afecta también al agua, a la contaminación y también obviamente el avance por sobre los alimentos que consumimos todos los días, Blanca.
1: Sí, sin duda. Bueno, ¿cómo siguen entonces las actividades? ¿Cómo es que se van a manifestar?
11: Sigue ahora con una asamblea y en los próximos días, hoy posiblemente también, terminan anunciando más movilizaciones y una jornada de lucha que todavía una fecha a confirmar. Por lo menos hoy, hasta ahora, en este momento, están en asamblea justo en la puerta del CONICET, Branca.
1: Gracias, Luciano. Abrazo grande.
11: Gracias, Branca.
1: ¿Sabés qué, Guada? El presidente de la Comisión Nacional de Energía Atómica se llama Martín Porro, ¿sí?
8: Sí.
1: Martín Porro publicó luego los incidentes cuando se retiraban a ser custodiados por gendarmería debido a los despidos y obviamente los empleados que repudiaron estos despidos. Recién Luciano hablaba de 183 despidos.
8: Sí.
1: En esta movilización en el CONICET, gente seria, no son barra brava, son científicos, académicos, gente realmente muy, muy estudiada, preparada y gente civilizada por sobre todas las cosas. Pero Martín Porro publicó, a pesar de los disturbios en la sede central de la Comisión Nacional de Energía Atómica, generados hoy por un grupo de manifestantes gremiales, quiere informar al sector nuclear argentino que no hubo despidos de personal científico ni estratégico. Sobre un universo de más de 300 contratados, se decidió no renovar 61 agentes que permanecían en la modalidad de plazo fijo. La totalidad de esos contratos habían sido incorporados durante el año 2023 por la gestión de Adriana Serkis y desempeñaban funciones administrativas. La medida forma parte de una serie de cambios que está implementando nuestra gestión desde su inicio, cuyo objetivo central es el crecimiento y la modernización de una estructura organizativa que necesita mayor dinamismo en todos sus proyectos. Sí. Cabe aclarar, dice Porro, que ningún operador licenciado, investigador ni personal especializado fue desvinculado. Que quede claro que estamos buscando potenciar la Comisión Nacional de Energía Atómica, no disminuirla. Lamentablemente, un grupo de personas fogoneadas por la política decidió violentar, esto es igual que Adorni, pero
8: siempre
1: en política,
8: hacen lo mismo.
1: La culpa de los demás y es, ¿no? Decidió violentar la paz con la que trabajamos, nuestra querida institución, bla, bla, bla, bla, bla, bla. Amenazaron a compañeros que estaban en su puesto de trabajo. Bueno, en ese contexto, la custodia de la gendarmería dice: por eso quiero expresar mi reconocimiento al profesionalismo y compromiso del personal de gendarmería, cuyo accionar estuvo a la altura de las circunstancias. Reprimir a los trabajadores. Lo que pasa acá, ya sabemos quién miente, pero lo pregunto a modo de, ¿cómo haces con esto? Si te están denunciando los propios trabajadores que son despedidos. Luciano está en una manifestación donde denuncian 183 despedidos, entre ellos científicos y profesionales. Y Porro, que no sé si está fumado o qué, dice, no despedimos a ninguno, solamente a 61, que son todos administrativos.
8: Terminamos sus contratos. Hay un nivel de cinismo que superan día a día. Pero ¿entendés cómo juegan con las definiciones? O sea, es lo mismo que hizo Adorni durante su paso por la vocería y lo mismo que hace el gobierno y Milei todo el tiempo. Reconvierten un hecho a su beneficio y la dibujan. Lo mismo que dijo el polaco recién respecto a bajamos la pobreza, y en la misma frase te dice que aumentaron los planes sociales. O sea, que no genera este trabajo, sino que estás de alguna manera intentando contener a ese sector que no sale adelante, sino que le cubrís lo justo y necesario, porque no es que viven bien tampoco, no, simplemente tienen para comer y con eso se conforman. Pero en este caso están diciendo que no despidieron La realidad es que son 183 personas que se quedaron sin trabajo. Claro. No los despediste, terminaste sus contratos. Es lo mismo, hermano, es lo mismo. Simplemente quieren que el titular no sea echaron, despidieron, sino se terminaron ciertos contratos. Y hay medios que los avalan porque publican lo que ellos quieren e insisten en ese tipo de forma de comunicar. Así un montón de casos, porque en todas las áreas del Estado sucede permanentemente que hay contratos que son o anuales, o trimestrales, o semestrales, y este gobierno decide no continuarlos. Ahora, la contradicción de desmantelar un área pero decir que en realidad estás reforzando los planes de energía nuclear.

0: No, es todo lo contrario. O sea, no hay manera que echando a personas capacitadas para estar en esos roles hagas crecer un área. Bueno, me parece que está claro cómo es la situación. Lamentablemente son trabajadores que están desamparados porque, claro, no están en relación de dependencia. Tienen un contrato y se termina cuando el Estado lo dice y acá dejan claro que no les interesa conservar los puestos de trabajo. Lo que dicen desde ATE, los trabajadores de CNEA, es que esto es un plan para desmantelar el plan nuclear argentino. Inversiones de 76 años, 80 años que la Argentina realizó para dominar la energía nuclear con fines pacíficos que quedan completamente truncados por este gobierno.
1: Polaco, un título antes de irnos a las noticias. Sí. Sí, terminó sí. El primer tiempo.
2: Sí, terminó el primer tiempo. Está ganando 1-0 Congo, figura central. El arquero Mpasi. Después te voy a contar la historia. Le voy a contar la historia de
1: la historia de Mpasi.
2: El arquero, claro, el arquero de Congo que le tapó.
1: Que era
2: 2 a Harry Kane. 1 a Bellingham. Impresionante lo que está atajando este tipo, resistiendo. Fue convocado a la selección de Congo después de un recorrido y demás. ¿Sabes por quién? Por Héctor Raúl Cooper. Mirá. Héctor Cooper, que en su momento dirigió tantas selecciones, también dirigió la de Congo. En un rato, más de la historia de este arquero que
3: está, tiene tres brazos.
2: La verdad, es la figura en la victoria de Congo frente a Inglaterra.
1: Muy bien, gana Congo 1-0 por ahora. Los ingleses afuera. Veremos qué pasa el segundo tiempo. Estamos acá viviéndolo minuto a minuto y no te vayas, no te muevas. ¿Y
2: sabés cómo se llama Mpasi, el nombre de pila?
1: No.
2: ¡Lionel!
1: ¡Dale!
2: ¡Lionel, papá!
1: ¡Qué bárbaro! 14 horas, 2 de la tarde, noticias en Radio 750.
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5: Hora 14, temperatura 14 grados 7 décimas, cielo ligeramente nublado en la ciudad de Buenos Aires, la humedad 57%. En Río Gallegos, Santa Cruz, temperatura 2 grados 4 décimas. La secretaria de la vocería presidencial reveló que hizo más compras a nombre de Manuel Adorni. Gisela Acoxis declaró como testigo en Comodoro Py. La mujer se desempeñó como secretaria privada del ex vocero y admitió haber hecho compras millonarias para el ex jefe de gabinete, quien está bajo investigación por enriquecimiento ilícito. La justicia detectó que Adorni pedía prestadas tarjetas de crédito a empleados y funcionarios públicos que le respondían para que hagan compras por él y luego les devolvía el dinero en efectivo. Al menos 4 argentinos siguen desaparecidos en Venezuela tras los terremotos. A una semana del desastre, Cancillería Argentina mantiene desplegada una misión especial humanitaria consular. Según el último reporte, la misión registró 8 pedidos de búsqueda de paradero con 4 ciudadanos ya localizados y confirmó 6 argentinos fallecidos.
4: Copa del Mundo 2026.
5: Continúan los 16avos de final. En el entretiempo del partido, República Democrática del Congo da la sorpresa y derrota por 1-0 a Inglaterra. Valor de dólar oficial 1.505 pesos, dólar informal 1.515 pesos, a riesgo país 426 puntos.
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5: Están cerradas las inmediaciones del Congreso por operativo de seguridad por la marcha de los jubilados. Hay demoras en la General Paz desde Eva Perón hasta San Martín, sentido el Río de la Plata y en zona Liniers Mataderos, sentido el Riachuelo, entre Lepián y Ezeiza. Además, en el ingreso de la Richera Capital Federal, trenes, subtes y premetro a horario. Temperatura 14 grados 7 décimas, cielo ligeramente nublado en la ciudad de Buenos Aires, la humedad 57%. En Río Gallegos, Santa Cruz, temperatura 2 grados 4 décimas. 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Estas fueron las noticias, Sergio Becerra.
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0: Bueno, 2:06, recién hablábamos con el móvil, Luciano Marcos, por la protesta en el CONICET debido a los despidos en la Comisión Nacional de Energía Atómica. Con Guadalupe también hacemos un análisis de estos despidos. Pero claro, uno informa lo que está sucediendo. Lo que dijo Luciano Marcos, 183 despidos, denuncias de represión, de despidos de científicos, de gente muy preparada y que son claves para el día a día de todos nosotros, aunque no lo sepamos o aunque no lo veamos, es importantísimo. Y después leer a Porro, que es el presidente de esta comisión, decir que todo eso es falso, que no echaron a gente calificada, ni técnica, ni profesional, sino que echaron 83, prácticamente faltó decir ñoquis administrativos que metieron sobre fines del 2023. No es que no sabemos a quién creerle, sabemos a quién creerle, pero te quieren jugar o te quieren correr, porque esa gente también comunica y a mucha gente le llega, que dice, ah, ven que son todos mentirosos, que no echaron a nadie, y te comunican mintiendo. Vamos a hablar con Paula Alderete, que es técnica química y que opera un microscopio electrónico de barrido, trabaja en el Centro Atómico Constituyentes. Quiero saber qué hace, qué compañeros fueron despedidos, qué dice Porro, si es verdad o no que echaron solamente 83. Hola Paula, buenas tardes.
1: ¿Qué tal, Leo? ¿Cómo está? Buenas tardes a todos.
0: Estamos preocupados como está el país, ¿no? Pero hoy puntualmente el centro de atención está aquí, en el Centro Nacional de Energía Atómica. ¿Qué está pasando? Contanos todo.
1: Bueno, a finales del año pasado, sí, yo estoy en modalidad de plazo fijo, o sea, contrato plazo fijo, es por un año, siempre las renovaciones fueron año a año, y a partir de este año se hicieron renovaciones cada 3 meses, como se hizo en otras instituciones, si no recuerdo mal, con el CONICET y algunas cuestiones, también otros organismos estatales. Uh-huh. Se hizo la primera renovación hasta marzo, después se peleó y se hizo hasta junio, y ayer, 30 de junio, después de utilizar, bueno, como decías, el equipo del microscopio electrónico barrido a la mañana, fui a la oficina y me encontré con la notificación por parte del gerente de recursos humanos de que, bueno, mi contrato no se iba a renovar. Y bueno, y así fueron a varios, así que más allá de yo tener la certeza de que no me habían contratado, o sea, no me habían renovado, un montón de otros compañeros contratados que estuvieron con la angustia todo el día. Uh-huh. Y bueno, después ahí fuimos a sede a ver si podíamos obtener respuestas y bueno, sucedió lo que seguramente vieron, que se fue custodiado también con...
0: Se fueron custodiados. Paula, Martín Porro, lo acabo de leer, su publicación en X, dice, sobre un universo de 300 contratados, se decidió no renovar 61 agentes que, como vos contabas, son de la modalidad plazo fijo. Lo de plazo fijo, entonces, es cierto. Ahora, ¿a vos no te renovaron o te despidieron? Porque vos, si es anual, ¿cuándo se tenía que vencer este contrato como para renovar?
1: Claro, o sea, todos los años fueron, los años que estuve, son anuales.
0: O sea, hasta diciembre.
1: Este año, a partir de 2026, la renovación no se hizo hasta diciembre del 2026, se hizo primero hasta marzo y después hasta junio.
0: Vamos a darle la razón a algo. O sea, es verdad que no se renovó, eso hasta ahí es cierto.
1: Sí. Lo que me indicaron a mí es que
0: eso no se te renueva. Y ahora, ¿qué función cumplías? Porque dice que los 61 agentes que te despidieron realizaban tareas administrativas. ¿Vos eras administrativa?
1: No. Yo trabajo como técnica en un laboratorio. El laboratorio se llama Laboratorio de Microscopía Electrónica y Difracción, que se encuentra en el Centro Atómico Constituyentes.
0: ¿Y qué haces?
1: Yo lo que hago es, bueno, puntualmente es operar el equipo, si es un microscopio electrónico de barrido, que tiene mucho alcance, si es una técnica con muchísimo alcance. Puntualmente damos mucha asistencia a las centrales nucleares, ¿sí? En lo que es la calificación de componentes nucleares, el análisis de falla, caracterización de combustibles. Hacemos de eso un montón para NASA, para CONOAR. Y después, bueno, investigaciones dentro de CONEA.
0: Claramente no sos administrativa, claramente. Y como vos hay muchas personas, ¿hay alguien que te puede reemplazar, sustituir actualmente?
1: Actualmente no. Nosotros ya tenemos un grupito muy chico porque tampoco se está haciendo la contratación para personal. Somos un grupo muy chiquito. Así que yo me ocupo del equipo y hay otro equipo que hay otro, está Gonzo, que se ocupa del otro microscopio de transmisión. Pero sí, mi equipo, nada, soy la única que está en el día a día.
0: Paula, ¿y los otros despedidos que conoces, casos que conozcas, son administrativos o como vos cumplen otra función X dentro de un sistema de científicos y de profesionales?
1: Mira, hay despidos en el RA10, ¿sí? Profesionales del RA10, que está en Ezeiza. Después, a ver, conozco casos de gente que es administrativa, pero nosotros necesitamos esa gente porque ahí, por ejemplo, nosotros hacemos servicios para el privado. La única persona que se dedica como nexo entre las empresas privadas y el centro atómico, o sea, los laboratorios, también les vincularon. Entonces, ¿cuál es el dinamismo que ellos esperan? O sea, que la comisión, los presidentes esperan, no sé cuál es, porque no nos dejarían tampoco trabajar y generar ingresos para la comisión.
0: Y ahora, ¿qué crees vos? ¿Por qué hacen esto? ¿Realmente crees que hay una persecución? ¿Crees que es para mejorar, como dicen ellos, y optimizar el trabajo? ¿Por qué hay en el trasfondo de todas estas cuestiones que le cuesta mucho? Porque obviamente se visibiliza la represión, se visibiliza el maltrato, los despidos. ¿Por qué lo harían o por qué lo hacen?
1: Yo considero que es un poco el modus operandi, pero no solamente de nuestro presidente, sino de lo que se ve a diario, ¿no? Este amedrentamiento y un vaciamiento también, es generar el malestar entre compañeros. Se hace como difícil trabajar anímicamente también, sabiendo de que es algo importante para el desarrollo de nuestro sistema científico-tecnológico.
0: ¿Y tu vida cómo es? Por ejemplo, ¿sos casada, vivís cerca, tenés hijos? ¿Qué vas a hacer? ¿Cómo es tu situación actual?
1: Bueno, yo actualmente vivo también en San Martín, o sea, el Centro Constituyente está ahí,
0: sobre General Paz en San Martín.
1: Claro, yo vivo 8 kilómetros, típico, colectivo, tren, llego. Voy a la facultad, o sea, estoy estudiando Ingeniería Metalúrgica en la UNAUR, en la Universidad Nacional de Burlingame. Actualmente vivo con mi madre, así que los gastos los compartimos entre ella y también mi hermana, así que vivir de manera austera y bueno, ver qué sucede.
0: O sea, y esto te complica bastante, imagino, ¿no?
1: Sí, para que te des una idea, desde ayer estoy con una angustia en la boca del estómago. No pude dormir demasiado, no tampoco perdés el apetito, es una situación bastante angustiante.
0: Bueno, Paula, ¿en qué quedaste? ¿Ya esto es efectivo? ¿Hay charlas? ¿Hay posibilidad de que te reintegren? ¿Hay una lucha? ¿Qué pensás hacer?
1: Mira, hoy en el día de hoy, a la mañana, hubo un acto en sede central. Compañeros fueron, yo la verdad es que no pude ir por una cuestión personal. Y bueno, ahora es ver, ahora tengo otra reunión con con mi jefe, a ver qué se puede hacer, así que...
0: ¿Tu jefe qué te dice? ¿Tu jefe es compañero o es de los que puso porro, por ejemplo?
1: No, compañero.
0: Ah,
1: okay. O sea, estamos en el día a día.
0: O sea, están viendo cómo pueden a ver si pueden zafar algunos o los que puedan, digamos.
1: Que revean, claro. Porque la realidad es que no todos los desvinculados eran administrativos, entonces que se revean los casos y...
0: Esto es bueno, a nivel económico hay una especie de un ahorro suntuoso, digamos, ¿ganaban todos 7, 8 palos como Adorni o no?
1: Ojalá. No. Hoy es primero, ayer 30... cobré el sueldo y lo que yo tenía en la caja de ahorros por aplicación de haberes fueron 683.000 pesos.
0: ¿683.000 pesos? ¿Y eso es lo que vos cobrabas?
1: Sí.
0: Menos 700 lucas. Y vos sos técnica química que operás un microscópico electrónico de barrido que es importante para la ciencia. Yo no lo puedo creer, chicos. Y la echan encima o no le renuevan el contrato. Es una locura, Paula. ¿Cómo haces? ¿Cómo hacías? Muy difícil, ¿no?
1: Me gusta, la realidad es que también es que me gusta muchísimo el lugar donde estoy, me gusta lo que hago.
0: Claramente. Qué bárbaro, qué injusto, qué impotencia. Te mandamos un beso, gracias por compartir el testimonio con nosotros.
1: Al contrario, ustedes
0: gracias,
1: por el
0: Paula,
1: espacio.
0: Ojalá se resuelva todo y paciencia que en un año esto cambia. Abrazo grande, gracias.
1: Muchas gracias.
0: Chau. Paula Alderete. ¿Ven por qué tiene que cambiar la cosa? ¿Ven por qué tenemos que comprometernos? ¿Ven por qué realmente hay que dejarse de joder? Que Axel, que la Cámpora, que no sé qué. Mientras la gente le está pasando esto, cobraba 700 lucas y la acaban de despedir, mientras se matan a ego, mientras se insultan, se ponen palos en la rueda, están con las boludeces que están, en vez de conformar algo serio y atractivo y que la gente realmente se encolumne y vayamos todos juntos hacia el mismo lado, están en la boludez. Y esto me abro, mirá lo que es, 683 mil pesos, Guadalupe.
2: No existe, no sirve para
0: nada. No sirve para nada, vive con la madre, que si tuviese que alquilar no podría vivir.
2: No es ni siquiera
0: algo digno, algo para decir, bueno, vivo sola y soy científica,
2: Y lo que ella dice, ¿no? De que de todos modos a mí me gusta, a mí me hace feliz, o
0: claro,
2: sea, eso es lo que siempre se prioriza, ¿no?
0: Siempre, es así, es una locura. Actualizame el resultado, Polaco.
3: 8 minutos, segundo tiempo, sigue ganando Congo 1-0 en Atlanta City, que no es Villa Crespo, ¿no? Está ganando bien Congo, ya no llega tan, digamos, tan nítido el equipo inglés, por lo menos en estos primeros minutos del segundo tiempo.
0: Se le pasan los minutos, ¿eh?
3: Tiene mucho más la pelota, se arrima, juega por los alrededores del área.
0: La pelota sacó el arquero de Congo.
3: Sí, porque
4: tiene
3: rozó.
4: Tres piernas, tres brazos, todo.
3: No, porque en pase remató Bellingham, hay una pierna extendida de un defensor que amortigua el rebate, el arquero había movido el cuerpo para el otro lado y volvió y la tapó contra el primero.
0: ¡Qué reflejo!
3: Gran reacción, pero guarda que Congo también de contra puede llegar a un segundo gol con Mbuku, que es el puntero derecho, con Sipenga, que va por izquierda, y por Wisa, que es el centro atacante, que se perdió el gol en el primer tiempo. Un muchacho que tiene una historia tremenda.
0: ¿También conocer la historia?
3: No, Wisa, el 9, que juega en el Newcastle. Un día
0: sí.
3: Fue una mujer a la casa,
0: sí.
3: Le tocó el timbre.
0: Sí.
3: Haciéndose pasar por una...
0: ¡Hola, Wisa!
3: Wisa sale y le tiró un ácido en la cara.
0: No,
3: casi le provoca una ceguera. Lo tuvieron que operar al tipo.
0: ¿Y por qué?
3: Y un tiempo... Y nada, le quiso secuestrar a la hija. Fue un ataque, claramente, a la familia. Lo amedrentó, ¿no? Como que trató de reducirlo de alguna manera con ese ataque, con el ácido. En su momento, bueno, hubo que pagar el Brentford, lo ayudó el equipo inglés para la operación, que fue muy grave, casi queda ciego. El 9 del Congo y después lo compró el Newcastle por 55 millones de dólares. Son historias maravillosas.
0: ¡Qué bueno! Mirá vos.
3: La de estos tipos y el arquero, como te decía, Lionel Mpassi, que juega en el Le Havre de Francia.
4: Pasito para un lado.
3: Jugó en la academia del PSG. Ahí se encontró con Rabiot, con varios jugadores.
0: Qué jugador de Rabiot,
3: célebre, ¿no?
0: Qué delantero, por
3: del
0: Dios.
3: PSG, que ahora está en la selección francesa, jugó en el Toulouse y llegó a jugar en Francia, el arquero del Congo, sub-16, sub-17, sub-18, hasta que le dijeron, che, en Francia no vas a tener mucha posibilidad. ¿Por qué no vas a Congo?
0: Ah, ok.
3: Porque su familia viene de ahí.
0: Claro.
3: ¿Por qué no vas a jugar al Congo? Y Cooper recibió el dato.
0: Ni lerdo ni perezoso, adentro.
3: Adentro, y ya es unos cuantos años, fue figura de la Copa de África del 2023, de hecho, ganando la Nigeria en la tanda por penales, cuando pasó Congo, pateó uno de los penales y lo convirtió en Mpassi, y con ese remate Congo siguió camino dejando atrás a Nigeria. Bueno, historias maravillosas de estos jugadores, protagonistas del Mundial y en este caso del Congo, que aguanta y resiste frente a la vestida británica.
5: Aguanta el conjunto africano frente a Inglaterra, que los está tiroteando por todos lados. Pero ¿sabes qué me da la impresión, Polaco?
3: ¿Qué pasó, Ale?
5: Que va a resistir el equipo congoleño.
0: Anulo Mufe, no digas.
5: Nota las claras por el tamaño de su altura. ¿Y sabes cómo va a terminar ganando?
0: ¿Cómo?
5: Con golpe de cabeza, nene.
0: Muy bueno. 11 minutos del segundo tiempo, ataca todo Inglaterra, 1-0 Congo, pero ¿sabes la diferencia? Los paraguayos y Congo se están defendiendo con un sistema defensivo por defensores.
3: Obvio.
0: Suecia quiso defender con delanteros y no es la misma defensa que esto. Acá no le entras tan fácil a Congo,
3: No, porque son como Paraguay, son disciplinados, viste, lo rodean bien a Harry Kane, por los costados tapan a Rashford y también a Bellingham. No, están ordenados. A ver, son jugadores que muchos de ellos son franceses. que después optaron por jugar por la ascendencia.
0: Es una Francia B.
3: Es una especie de ponele de Francia B. Algunos juegan en el Nantes. Con
0: bueno,
3: el
0: como Curazao con Holanda, ¿no?
3: Claro, claro. La escuela francesa influye mucho.
0: ¿Cuál
3: ahí
0: era la que fue máxima al estuario? ¿Fue Curazao o fue
3: Curazao? Porque es parte del Reino de Países Bajos.
0: Ok, ok. Escuchen esto. Tengo un misterio que resolver, polaco, que yo estoy a punto de llegar a una conclusión. Es algo muy misterioso.
2: Qué miedo.
0: Quiero saber la verdad, si hay vida en el más allá, si es una cuestión de extraterrestres o, como dijo Carlos Saúl, que se van a subir hasta la estratosfera y en 5 minutos van a bajar en otro lugar, en 10 minutos. Pero quiero que el polaco Caimi devele de una vez por todas el fantástico caso de Gianni Infantino. ¿Cómo es posible que este ser vivo, ser humano, calvo, está en todos los partidos, habiendo 7, 8, 10 horas de diferencia en vuelo, o sea, de una punta a la otra, y 7 horas de vuelo?
2: Hay varios.
0: Y hay 2 horas de partido de diferencia, y están todos los partidos. ¿Me explicás este fenómeno que está ocurriendo? Pero es que es, hacen una captura de él en otro estadio y lo ponen en el partido. ¿Entendés lo que quiero decir?
3: Sí.
0: Ahí está la imagen de Infantino ahora en Congo. Y agarran, le sacan un poco el contexto. Y en el medio del partido te meten otra imagen de Infantino. Va adentro, se cambia la corbata.
3: Tal cual.
0: ¿Cómo hace? Pues no puede estar en todos lados. Está en todos los partidos.
4: En Neura también.
3: Lo que pasa que, por supuesto, esto.
0: Pero va en flota voladora.
3: Esto es absolutamente confidencial. Confidencial.
0: No hay dobles.
3: No, no, guarda que se viene.
0: Pará, se viene Congo.
3: Se viene
0: el segundo, definí.
3: Ahí está la pirueta, tiró Sipenga. Sipenga todavía no mete el centro de buen izquierdo. Juega atrás. Guarda el centro para Huiza. Ahí se viene Mutusami.
0: Tenía el segundo, estaba solo. ¿Para qué encarás así, hermano?
3: Hizo el gol, ¿qué más querés? Ahí está Mbuku, el puntero de hecho. ¿Cómo viene ese? Mbuku, dominando Mbuku. Bueno, Infantino, es confidencial esta información.
0: A ver. Volé la música, a ver.
3: Yo te pido, por favor, porque la verdad no lo podíamos develar.
0: Decí, todo, archivo secreto de la NASA. Contá cómo hace para estar en todos lados.
3: Gianni Infantino es el primer tripulante...
2: ¿Qué?
3: ...de el avión que fue creado especialmente...
2: ¿Turbo?
3: ...desde que Carlos Menem dijo que en 10 minutos podés ir de Córdoba a China.
0: Claro.
3: O si podés suponiendo la estratosfera. No,
0: chicos, pero si era un vuela
4: más rápido.
3: Hay un avión, lo que pasa es que está guardado y escondido.
2: Chicos, claramente hay tres Infantinos.
3: Por aeropuertos clandestinos en Estados Unidos. Y el tipo se va subiendo a máquinas que llegan en 10 minutos de costa oeste a él.
2: Tengo otra teoría. Eso o es una imagen grabada.
0: Eso
2: no,
0: lo que
2: no
0: yo
2: real.
0: Sí, exacto. No es ese estadio, ese partido.
3: Inteligencia
0: claro.
3: artificial.
2: No, pero inteligencia aquí. Artificial, los asientos de ese estadio y tiene un estudio.
6: Para mí, tengo otra teoría. Avanzó tanto la tecnología que es un robot.
3: Puede
6: no sabemos
3: ser.
6: Cuál es el real.
2: Okay.
3: Pero pará, el tipo al lado tiene a los dirigentes de las federaciones, los equipos que están jugando.
0: Fuera de joda, ahora no me acuerdo cómo fue, pero. Creo que hubo uno en Dallas y uno en Miami. Y de Dallas a Miami hay 4 horas de vuelo, 3 horas y pico. Y el partido había 2 de diferencia entre uno y otro.
3: No, pero por eso te digo.
0: No, salvo que
3: es
0: vea.
3: Es el avión de Menem. Vamos a subir
0: antes
3: a la estratosfera.
0: Vea, el primer tiempo lo enfocan, el segundo tiempo no lo ve. Y llega al segundo tiempo y lo enfocan en el segundo tiempo.
4: Es socio de River, se va antes.
0: Es como River, digamos.
3: Ustedes no le creían.
0: ¡Para que se viene Congo!
3: No le creían
0: ¡viene
3: a
0: el segundo!
3: Carlos. No le creían a Carlos. Y al final
0: se
3: dio.
0: Inglaterra. ¡Pará, polaco, se viene Congo!
3: ¡Sí, sí! Salió Sipenga, el autor del gol, toca en corto. Entregó para Marcapunta. ¡Más fuego!
6: ¡Ay,
3: centro
6: de Sipenga! Están chuceando el partido ustedes.
3: Maneja la pelota. Eso es lo importante. Así la tiene Masuaku tocando atrás, retrocediendo para Mbemba. Mbemba abrió por la derecha para Wisaka. Wisaka va a meter el centro, escapa Wisaka. Wisaka y el centro, ¡corre! Provocado en este caso por O'Reilly, corner del Congo, que gana 1-0.
0: Tenemos a Santiago Silva.
3: ¿Qué es el 9 de...?
0: Santiago Silva, el... Fernando Silva.
4: Cambió el nombre recién, se cambió el nombre en este trayecto.
0: No, Santiago Silva era el uruguayo, el tanque Silva. Santiago Silva. Por eso nuestro productor, que es muy futbolero, dijo Santiago Silva. ¿Fue la productora? Fernando Silva es experto en extraterrestres. ¿Es así? ¿Este es el cargo?
3: ¡Vamos!
0: Queremos saber si hay alguna fuerza sobrenatural o hay algo que permita que Gianni Infantino Va a salvar Inglaterra.
3: El remate de afuera de Mbuku.
0: Che, bárbaro, para Mbuku, ahí tenemos a Fernando Silva.
3: Fernando, futbolista.
0: Fernando, hay un fenómeno que no sabemos si es de otra galaxia. ¿Qué pasa? Pero Infantino está en todos los partidos cuando no dan los tiempos y los espacios. Si hay algún fenómeno sobrenatural, algo queremos saber. Hola, Fernando, ¿cómo estás? ¿Bien?
7: ¿Qué tal? ¿Cómo están? Gracias por la invitación.
0: Por favor.
7: Lo que pasa es que me cambiaron el nombre en la teletransportación, se me cambió el nombre.
0: Claro, ya volvimos.
2: ¡Teletransportación!
3: Te entiende todo.
7: Pasan cosas, ¿viste cómo es?
0: Sí.
7: Es
0: un crack. Aprovecho, tengo otra consulta también para hacerte, pero ¿cómo ves este fenómeno? Gianni Infantino está en un estadio que por kilómetros está a 4 horas de otro estadio, pero a las 2 horas está viendo el otro partido. ¿Qué? No lo entiendo. ¿Qué es extraterrestre? ¿Qué onda? ¿Hay ovnis, platos voladores? ¿Cómo hace?
7: Mira, a mi barrio le dicen logística, pero algunos dicen que por ser tan cercano a Messi son todos extraterrestres
0: también,
7: por ahí.
0: Claro.
3: Puede ser.
7: También puede ser. También puede ser. Hay una serie de... Yo soy periodista y me dedico al tema de los extraterrestres y los objetos voladores no identificados y la desclasificación de Estados Unidos.
0: Sí.
7: Y respecto a la teletransportación hay una historia re interesante. Hace
0: qué lindo sería,
7: apenas
0: me
7: 3 o 4 meses,
0: sí, sí,
7: vos sabés que salió un tipo que era empleado de DARPA, que es una de las agencias que se dedica a los desarrollos tecnológicos de Estados Unidos, diciendo que lo habían teletransportado varias veces y hasta tuvo una orden ejecutiva de que se calle la boca, que no hable más del tema. Mirá. Yo creo que más porque los estaba haciendo quedar mal, pero bueno, la noticia estuvo dando vueltas.
0: Bueno, ¿sabes qué? Para mí sería el invento más glorioso y soñado que exista la teletransportación. Ahora será así.
7: Imagínate.
0: No sé, entrar a una cabina o cerrar los ojos y aparecer sentadito en el estadio, por ejemplo. ¿Qué sé yo? O sea, sería fabuloso, ¿no? Para otras tantas cosas también.
7: Imagínate. El tema es que no se te meta una mosca, como en la película La Mosca,
0: claro,
7: que después terminás un poco cruzado.
0: Che, aprovecho, no sé, no hay una explicación, lo tenemos que pedir a la FIFA, pero wow. La pregunta que te hago es, sí, ya que sos experto en esto, en extraterrestres, hay quienes creen, quienes no creen, pero en base a la ciencia, contame algo, ¿existen? ¿Hay algo así claramente demostrable que existen? ¿Hay vida?
7: Bueno, estamos en ese proceso, en ese proceso. Vos sabés que yo tengo entrevistado muchas veces al profesor Avi Loeb de Harvard, uh-huh, que hoy por hoy le pidió Donald Trump que sea el director del panel científico que analice los datos extraterrestres de la desclasificación de Estados Unidos. Y es lo que se está buscando desde la ciencia. En este momento la búsqueda pasa por no solamente si los extraterrestres existen, que en el caso del profesor de Harvard él piensa obviamente que sí, por una cuestión directamente de números en el universo. Cuando veo que Inglaterra está ahí,
0: está
7: pero bueno, sí, vamos, Congo.
0: Me encanta. Perdón, y no te sientas culpable, estamos todos en modo mundialista, así que durante el mundial todo vale. Si estás hablando con nosotros, si hubiese un gol, gritalo, porque todo vale, acá estamos así,
7: Seguramente yo estoy un poco atrasado con la... Pero bueno, el tema es el siguiente, están haciendo un análisis científico, se ha convocado un panel de científicos, la Casa Blanca lo pidió, el panel científico es totalmente independiente, y lo que están buscando es, a través de los datos que les pase el gobierno, tratar de entender si ya están acá, que ese es el claro, tema, ¿no? Si existen, que esa es una pregunta que eventualmente se va a responder por sí, porque prácticamente toda la comunidad científica internacional está convencida de que hay vida en otros planetas, sino el tema es si han llegado hasta acá. Ese es el gran debate, la gran discusión.
0: Claro.
7: Una buena parte de científicos, con lo que se ha desclasificado en los últimos años en cuanto a videos, documentos, piensan que sí.
0: ¿Sabes algo de lo que se desclasificó o eso es súper secreto y no se dio? Digo, ¿qué?
7: No, ya... Mira, ya llevamos 3 tandas de desclasificación del Pentágono. De hecho, el 5 de mayo se hizo oficial.

0: Defensa, que ahora se llama Departamento de Guerra, hay una página dedicada a esto que ya tiene más de 1,000 millones de visitas.
1: ¿Mil millones?
0: Donde podés encontrar todos los videos de objetos extraños que se encuentran. Está buenísimo porque son videos reales de objetos extraños que se encuentran.
1: Mirá, es libre. Te hago la última porque aparte si no me van a decir, estás hablando extraterrestre cuando el país está prendiendo fuego, ¿no? Pero yo les compartía algo que había visto los chicos acá el otro día, previo al terremoto de Venezuela. No sé si pudiste ver, que no sé si es cierto o no, se vieron unas luces rojas en el cielo. Sí. Eso, ¿sabés si es inteligencia artificial, si está comprobado y a qué se debe? O ¿Te sumergiste en ese tema? ¿Averiguaste algo?
0: Sí. Me metí en ese tema porque es muy interesante. Puede ser inteligencia artificial, puede ser. Ahora, también puede ser realidad. Cuando hay movimientos tectónicos de esta magnitud, hay una liberación de energía muy importante. Esta liberación de energía tan importante, obviamente, va a la atmósfera, va a todas partes, y lo que hace es generar bolas de plasma, ¿sí? O sea, esta energía actúa sobre partículas de polvo, excita los electrones corren rápido, esto genera bolas de plasma. Y estas como rayos o luces rojas que se ven son muy característicos de zonas donde hubo o va a haber terremotos, donde hubo o va a haber erupciones volcánicas. Así que no hay por qué pensar que no es real. Es algo, un efecto natural muy conocido, de hecho. Así que eso forma parte. Y respecto a lo que me dijiste, Diego, recién, de que el país está incendiando y hablando de extraterrestres, es una realidad, pero también está bueno porque los países un poco más previsores y desarrollados toman esto como una cuestión de Estado. No solamente Estados Unidos, China, Rusia, porque ven ahí la posibilidad de acceder a tecnologías que les den una ventaja. Quizás en algún momento tendríamos que empezar a mirar un poco más hacia adelante.
1: No, ya sé, pero ¿sabes qué?
0: Enfocarnos en esas tecnologías.
1: Coincido con vos, las nuevas tecnologías, pero justo hoy están despidiendo a científicos e investigadores de la Comisión Nacional de Energía Atómica y todo lo que investigaban.
0: Por favor.
1: Cuestiones científicas. Están echando a científicos. O sea, justamente vamos en sentido totalmente contrario. Al contrario, hay que invertir más en ciencia, en investigaciones, en el campo este de investigación, que es a nivel mundial. El gobierno, nosotros sí.
0: Totalmente.
1: Y bueno, vamos a ver qué pasa. Pero, Fernando, nada, a mí me interesa, te recontra vamos a tener en cuenta, porque es un tema que lo queremos desarrollar. De hecho, es medio en joda, pero medio en serio también. Salió llamarte y fuiste el primero y el referente para hablar de esto. Pero bueno, yo creo que con las nuevas tecnologías también estamos en un momento donde si hay extraterrestres, si llegaron a llegaron hasta nosotros, quizás hasta ahora se pueda captar de otra forma, ¿no?
0: Sí, bueno, lo que se está haciendo es tratar de, por ejemplo, replicar los sistemas de propulsión que se están observando. Ya hay varias startups y empresas que están trabajando en esto hace unos cuantos años. Observan el funcionamiento, observan los sistemas de propulsión, los efectos en el medio ambiente, los efectos en las personas con las quemaduras que les quedan, y tratan de entender cómo es que pueden hacer las cosas que hacen. Y en ese sentido hay desarrollos tecnológicos tremendamente interesantes que apuntan, por ejemplo, a motores Warp, como vemos en Viaje a las Estrellas. He entrevistado a físicos teóricos que dicen que tienen la clave, que han patentado motores. Es un tema interesantísimo, Diego, así que cuando quieras lo charlamos.
1: Abrazo grande, gracias Fernando, gracias.
0: Abrazo.
1: Gracias Fernando, gracias. Silva, crack, muy muy bueno explicando y muy claro, es periodista, así que a tenerlo en cuenta, che, me gusta mucho lo de Fernando y su laburo. Polaco, cooling break, tercer periodo ya completo.
2: No, claro, ¿viste? Cuarto.
1: Claro, viste, lo dividimos como un cuarto. Ya el tercero está completo, nos queda el cuarto nada más.
2: Quedan 20 minutos para lo que se agregue. Quedarán 27 minutos, ponele. Y Congo está provocando otro batacazo en la Copa del
1: Mundo. Tranquilos.
2: Como Paraguay frente a Alemania. Pero están, a ver, a diferencia de Paraguay el otro día.
1: Se defiende muy bien Congo.
2: No, pero además hay algo.
1: De Paraguay,
2: a Paraguay le costaba una enormidad armar una jugada de ataque.
1: Estos llegan, ¿eh?
2: Porque encima se le lesionó Enciso y demás. No había manera de arrimársele en una contra.
1: Se había resignado a atacar.
2: Alemania, no había manera. Ahora, Congo llega, ¿eh?
1: Llega, ¿eh?
2: Congo se adelanta, agarra la pelota, la empieza a manejar. Es distinto en realidad el paisaje, ¿eh?
1: Faltan 19 más lo que adiciona el árbitro.
2: Más lo que adiciona el árbitro.
1: Y nosotros nos faltan 26 de programa. Yo no quiero dejarle esto a David Cufré, ¿me entendés? No, o sea, ¿qué hacemos?
2: No, pero David se suma como a mí. Mira, Harry Kane, a ver, Harry Kane intentando. Pero
1: estamos nosotros, no va a empatar Inglaterra. No va a empatar Inglaterra.
2: Harry Kane tocando atrás.
1: Se equivoca.
2: Para el saca.
1: No va a empatar Inglaterra.
2: No sale, corner.
1: No va a empatar Inglaterra. Señora, gana Congo 1-0.
2: Vamos, Congo.
3: Déjame decirte que además, como decía Fernando Silva, el entrevistado recién, además de los archivos desclasificados que mencionó, otros que están de

0: clasificados son Holanda, Alemania, Uruguay, y esperemos que los mexicanos, que son insoportables.
1: Verdad. Bueno, volará el corre de la izquierda, ve, va Inglaterra. Ahí está.
2: Dale, cerrame, haceme un cierre de tránsito, dale.
1: Se defienden los leopardos, aguantá con el tránsito, pará, por ese se va
2: aguanta
1: por el rojo.
2: Aguanta que córner, dale,
1: va por el rojo, vamos en pasí, el arquero, el ay, centro, ay, ay, lo ay, taparon, ay, Harry Kane, el rechazo, no hay falta de ataque, Jordano, ey, la sacaron hasta tres cuartos.
2: Ahora sí,
1: acuerdo. Intentaba escapar. Corá, sí, Sturzenegger, dice que Sturzenegger.
2: Todo para Inglaterra, ay, todo para Inglaterra, dale, tránsito, vamos, dale.
1: Dale, dale.
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7: Les informamos a los oyentes de Radio 750 que están cerradas las inmediaciones del Congreso por operativo de seguridad por la marcha de los jubilados. Hay demoras en Cantilo, Altura Núñez, en General Paz, desde Avenida Alberti hasta Balbín, sentido el Río de la Plata, y desde Avenida San Martín hasta Emilio Castro, sentido el Riachuelo, en Delepiana y Seiza. Además, en el ingreso de la Richera de la Capital Federal, a los usuarios de trenes y subte, los trenes de subte línea A no se detienen en la estación Congreso por operativo policial, resto de trenes, subte, hipermetro a horario.
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1: Gol de Inglaterra.
2: Malas noticias, Polaco empató Inglaterra con el histórico Kane.
1: Harry Kane, lo perdieron una vez, quedó mal parado, se le despegó el central.
2: Te distrajiste un minuto y chau.
1: Juan Sebe, porque la pelota viene para Ray por la derecha al área, la pincha al otro lado, domina Gordon, que entró por Bellingham, la vuelve a meter al borde del área chica.
2: Todo al técnico, pierden, porque los cambios funcionaron,
1: Sí, Harry Kane la cruza, quedó un espacio libre.
2: A Kane no le puedes dar ese espacio. Menos de cabeza.
3: Qué importante es como delantero.
1: Muy bien. Tuasembe, que era el 4, que estaba más cerca, se le calentó a Mbemba, como diciéndole, lo perdiste vos, ¿viste? Y Kane aprovechó. Y ahora, bueno, ahora veremos. Estamos a 14 minutos.
2: Claro, 77 minutos. Faltan 13 más lo que ediciones, van a ser casi 20, ¿no? Minutos, bueno. Es mucho tiempo para que lo dé vuelta a Inglaterra.
3: Dos días hábiles le da el tiempo.
2: Claro, le da. Falta mucho y sigue atacando Inglaterra y va, y va, y va, y va, y va, y va, y se salva Congo. Pero ojo de contra, ojo la contra.
1: Tirase la buiza, tirase la buiza.
2: Ojo la contra, ojo la contra, que va solo.
1: El arquero Pickford tuvo que salir como un zaguero para devolver y ponerla después por un costado lateral defensivo que será de Congo, que igual resiste y ataca. Vamos, Congo, vamos.
0: Me encanta porque el polaco es súper profesional y los demás son los hinchas.
2: Pará, ¿qué te pasa?
3: No bajás el precio.
2: ¿Qué te pasa con nosotros?
0: No, el polaco está ahí y ustedes están...
3: Somos de la plebe, nosotros.
0: Y no me dejan escuchar a Polaco, que es un artista de la voz, del relato.
2: Hacemos una cosa.
3: El Polaco es un profesional y ustedes dos somos sapiens, nos dice.
2: Ahora en octavo te dejo sola con el Polaco, listo.
0: Pero para, si el Polaco se habla todo, yo estoy relajadísima con
3: el Polaco. En octavo no venimos contigo, nos ofendimos.
2: Ahora me ofendiste.
0: No, Igual los aportes, ustedes tienen una manera de analizar el partido que es súper interesante, chicos. Me encanta escucharlos todo el tiempo.
2: Te mantenés informado, estamos en Radio 750, lo viejo funciona, todo sufriendo porque está jugando Inglaterra, claro, posible semifinalista del Mundial si es que Argentina llega a ese lugar, no queremos darlo por asentado, pero dicen que la semifinal es o Brasil o Inglaterra. Por ahora el equipo inglés le está costando mucho, ya van 78 minutos y está yendo a la largue, pero cada centro en medio gol de Inglaterra,
1: ahí la tiene Gordon.
2: Che,
1: Gordon,
2: muchas...
1: Medio giro, Kane toca atrás, Ray le va a pegar de afuera con Roca.
2: Besó el travesaño.
0: Sí, evidentemente Inglaterra como que cambió el ánimo, la energía, ¿no? En este caso está más optimista.
1: El fútbol, lo dijo el profesor Gers hace años, es un estado de ánimo.
2: Es un estado de ánimo.
1: Haces un gol y sentís que te vas a comer el estadio crudo.
2: ¿Soy el único o cuántas veces se le vino a la cabeza Arsenal de Sarandí a ustedes?
0: ¿Verdad?
2: ¿Nunca pensaron en Arsenal en todo el partido?
1: ¿Por qué? Por la camiseta.
2: Porque el escudo de Congo y la camiseta es igual al Arsenal, chicos.
1: ¿Ah, sí?
2: Sí.
1: Mirá vos, en cara Carbonero tocando para Andrisi. Andrisi juega la pelota para Darío Benedetto. No, digo, el Arsenal campeón, ¿te acordás? Gustavo Alfaro. Se me vino una... Los hermanos Espínola. Mirá, marcó Darío Espínola, perfecto. Ahí está Raimonda. Domina la pelota, pero Congo maneja bien la pelota.
2: Sí, juega
1: Congo. Cuando la agarra... Arman circulaciones ahí, bueno, ahora se adelantaron 40 metros. Vamos, Congo, vamos que esto lo termina acá,
2: Casi 80 minutos, faltan 10 más lo que adición. Está empatando Inglaterra y está yéndolo a la largue por ahora, pero Congo va, se anima, quiere liquidarlo antes. Inglaterra también lo puede hacer, sin lugar a dudas. Cualquiera de los dos está abierto, no es como si vos, no es Alemania-Paraguay.
1: No,
2: cualquiera de los dos lo puede ganar,
1: Es distinto.
2: A ver. Lindo partido, mirá. Ay, casi le queda,
1: Para Buku. Dominó el arquero, Mbemba pide disculpas porque metió un pelotazo muy largo. Y ahora hay que volver, Congo, ahora hay que volver porque se viene Gordon. Gordon por el medio, Kane, Gordon de buen izquierdo que entró por Rashford. Encaró, buena marca en el retroceso, fenómeno del amigo Juan Wisaka. Amigo, vamos a tomar una ginebrita con Wisaka que levanta hasta la mitad del terreno 1-1.
2: Marisú Papaleo.
0: Ayer fue suceso en las redes sociales la aparición de Messi, con el hombre araña. Sí, porque se viene la nueva Spider-Man, el 29 de julio va a estrenarse Spider-Man, un nuevo día con Tom Holland. Y aparecía Messi entrando a un bar de Nueva York con el celular una aplicación que se llama Spidey Train.
2: Qué groso para ser del mundo Marvel, tenés que ser muy groso.
0: Totalmente, porque con esta aplicación, que forma parte también de una de las historias que aparece en la película, vos podés saber dónde está el hombre araña. Y en este caso, la empresa que está difundiendo la película permite que los fans puedan seguir los avistamientos del héroe, del hombre araña, en diferentes lugares del mundo. Incluso hay un tráiler y hay contenido exclusivo. Entonces,
2: se salvó,
0: ¿qué pasa?
2: Congo.
0: Aparecía Messi preguntando por el hombre araña, si sabían dónde estaba, y de golpe aparece allí el hombre araña y lo lleva a volar por los aires a Messi, y Messi gritando de una manera que muy graciosa, porque no está asustado, está como sorprendido de la situación. Así que se hizo viral el video de Spider-Man junto a Messi volando por los aires y programando, y en este caso difundiendo la película que se va a estrenar el 29 de julio.
1: El que voló por el aire fue Gordon, le dio una murra a Wisaka. Se defiende Congo, ahora está más atrás el equipo africano.
2: Sí, está muy metido atrás, te
1: lógicamente,
2: digo,
1: ¿eh? Muy metido
2: ahora,
1: atrás.
2: Y fíjate, ¿sí? Inglaterra, qué diferente también el concepto de fútbol que tienen. Primero juegan todo, o todo no, pero la gran mayoría es por abajo, hasta que llegan al área. Pero es toque, toque, toque. No resignan ni la paciencia ni el toque. Toque, toque, toque. Cuando llegan al área, centro, centro aéreo, ¿no? Sí. Es muy, muy claro el juego inglés, muy
1: bueno,
2: claro.
1: Lo que pasa es que también es muy difícil entrar. Mirá, tiki. Ahí. ¿Cómo entras tocando al área? Tiki, si hay como siete tipos, ¿me entendés? Sí, muy difícil. Bueno, a ver, esto le va a pasar a Argentina porque los caboverdianos se van a meter todos adentro del área. A ver, está. La trae Sadiki. Cacho le dicen. Sadiki la juega.
2: Se viene Congo, se viene Congo, dale.
1: Vamos, dominando el 8 que se llama Mutusami, que es el capo del equipo. Mutusami tocando el corto para Tuansebe. La tiene un rato el equipo celeste. Por derecha Wisaka, el marcapunta, juega para Mudau para Wisaka, la tiene Congo, viene para Wisa, da la vuelta a Wisa, dejó correr para Mukau tocando para Mudau, en el área está Wisa, el gran goleador, el muchacho al que atacaron, casi le secuestran la hija, como decíamos.
2: Ah,
1: aquí
2: ¿no? Claro, mirá.
1: Va a tener un papel protagónico y heroico.
2: Mirá qué bien que la bajó.
1: Vas a ver, qué bien la bajó, sí señor, el 13, pero a ver. Dominando, parece Ener Valencia este muchacho. Elías Valencia. Elías toca atrás, viene para Masuaku.
2: Ojo, a ver cómo lo arma, ¿eh?
1: Masuaku para Sadiki. Toca y toca en los volantes. Balón al área para Wisa. Hay un roce, la va a buscar. Si Penga la sacó.
2: Che, como dijo el polaco, para aquellos que recién se suman, esta es una selección de Francia B.
1: Francia B. En Francia.
2: La mayoría son franceses nacionalizados congoleños, ¿eh? Y están. Tal claro, cual. No iban a tener chance. La selección tal francesa cual. Y están acá, pero son buenos, de verdad. Y se viene Inglaterra ahora, ¿no?
1: Se viene con Saka, jugador del Arsenal.
2: ¿Qué jugador que es ese?
1: No tiene pase, pero ahora sí lo encontró. Entrega para Anderson.
2: Toque por abajo, por el piso. Mirá. Anderson. Verde está la pelota con Inglaterra, verde.
1: Ah, la apertura por izquierda, ahí se viene Gordon, en el área está Rey, en el área está Kane. A ver, ahora la maneja a lo ancho del terreno, sin profundizar. Congo tiene 10 tipos detrás de la línea de la pelota, triangulación. Por izquierda, está muy bien. Dominando Gordon, en
2: fuera.
1: Centro. Va Harry Kane, va O'Reilly, que está jugando de doble 9. Mirá. Pelota larga para Wiss. Anda. Chocaron el defensor, se chocaron los dos defensores ingleses. Así que salió airoso Anderson, pero juega a la larga con Wisa, ¿no? El equipo congoleño. Ven Harry Kane en el área enganchando. Buena marca del zaguero de Tuansebe, que juega para Masuaku de medio giro. La manda como pueda.
2: Se la dejó regalada.
1: Viene Anderson.
2: Estamos sufriendo, gente, con ustedes. En Radio 750.
1: La pelota toma altura, salió el arquero. Ahí está en paz y la gran figura.
2: 84 minutos, faltan 6. Lo estás viviendo minuto a minuto con mucha información. Con todo, el furor y el fervor mundialista, porque acá puede haber próximo rival de Argentina en la llave de cara a la final y el clásico, porque Inglaterra tenemos una rivalidad que es extrafutbolística, que enfrentarse. Pará, ayúdame con esto. Después del 86 nos juntamos con perdimos o empatamos con Inglaterra
3: en el 98 y en el 2002. El 98 con Lechuga Roja por penales, le ganamos con Pasarela.
1: Ahí viene Elías, viene Congo, centro Babuiza. Conza, sin embargo, le queda Elías.
2: Arco.
3: En el 2002 con
1: Pick Ford sin dar rebote. ¿Sabes que este tipo es igual a Ener Valencia, Fíjate, igual.
2: Tuvimos dos enfrentamientos más entonces polacos mundiales después del 86. Dos más.
3: En el 98 y en el 2002.
1: Claro, exactamente.
3: Perdimos en el 2002 con Bielsa por penales, creo 1-0.
1: 1-0, exacto, en ese partido. Donde...
3: Un penal que metió Beckham.
2: Pero no por penales entonces.
3: No, penal, un penal.
1: Ahí ganó bien Inglaterra.
2: ¿Cuál fue el que Verón se la daba a los rivales?
3: Ese. ¿El 2002?
2: ¿2002?
1: No se la da.
2: Dale, polaco. No.
1: ¡Uy, qué pelota arquero!
2: ¿Qué ¿Viste la pelota sacó el arquero de Congo?
1: Tremendo, y se viene Gordon, segunda jugada, Harry Kane, media luna, medio giro, va a sacudir.
2: ¡Qué golazo de Remil, gol de Kane!
1: ¡Qué golazo hizo Kane!
2: Por. ¡Qué golazo de Kane, gana Inglaterra 2-1!
1: ¡Qué golazo de
0: es
1: Harry
0: increíble.
1: Kane! ¡Harry el sucio!
2: Tómatela, que me sacaste las ganas, vamos a la tanda, dale.
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0: con todo lo que ha comprado, tarjeta de crédito y todo lo que ha gastado, es una suma exorbitante. Todo viene de libra, todo viene de libra esa plata.
1: Quieren tarifa libre para los servicios públicos. Están totalmente el tomate. Todos los países se regulan los servicios públicos. ¿Por qué? Porque son monopolios naturales. Ejemplo, gas, electricidad. No podés elegir qué empresa te va a brindar el servicio. Siempre es un monopolio. Entonces tiene que estar regulado por el Estado. No, están totalmente locos.
2: Está cobrando 94 millones de pesos por mes en YPF. Que lo saquen de YPF. 94 millones cobra. En esta mañana Víctor Hugo lo dijo. Alberto de Masadero.
3: ¿Cómo no va a ser que lo viejo funcione? Y esto va a llegar hasta el final. Van a saquear todo hasta el final. Y lo peor es que después se van a echar la culpa los unos a los otros. Sí, somos algunos viejos, los menos, los minoritarios, la minoría. Porque este país ya está vencido. Habla Carlos Saludes.
4: Lo viejo funciona, soy Miguel de Recoleta. Hay mucha gente que no, que todo lo que digan ellos, porque están tan reseteados todos, que por más que le digan que Adón es chorro, que Milei, que no creen, creen que es todo mentira, que no sé de dónde saca la gente que pasa esos mensajes y que no, y que la justicia, eso es. Y como ya le lavaron la cabeza, repiten lo mismo todo el tiempo.
5: Mensajes que llegan al 11-7000-0750. Pasaron 53 minutos de las 14. Gran momento de tensión en el radio M750, porque están todos muy pendientes de lo que está sucediendo en el partido.
6: Sí, me sentí sola, con bronca.
5: Entre Inglaterra y Congo. No, me siento acompañada.
7: Adicionó 6 el árbitro. Estamos en tiempo de descuento. Sigue ganando Inglaterra 2-1. Lo dio vuelta a 2 goles de Harry Kane.
8: Qué golazo el segundo.
7: Maricio, ¿te gusta el partido? ¿Lo estás viendo? Sí.
5: Sí, la estoy pasando mal. Estoy pasando
7: Estamos
5: mal.
7: Sufriendo.
5: Porque me siento con. ¿Cómo sería? Con Goreña.
6: Con Goleña.
5: Sí. Yo tenía como fantasía de que ellos pasen. La verdad que en el primer tiempo dominaron la pelota.
7: ¿La fantasía era que pasen?
5: Sí.
7: ¿Con ellos?
5: No, ¿por qué no?
6: Fantasía con
5: ellos. Bueno.
7: Ojo, pueden ir empate, ¿eh? No está. Ay.
5: ¿Y si fuimos nosotros que los chuceamos desde acá?
7: No, nosotros dimos fuerza.
6: Sacamos el de los extraterrestres, todo.
7: Pasó de todo.
5: No estamos pudiendo. Se dan cuenta
9: sacamos
5: que no estamos.
9: Sacamos al de los extraterrestres.
6: Hicimos un llamado.
5: No estamos.
7: Gracias a hacer en el medio del mundial.
5: No,
9: ¿qué observación?
5: No estamos pudiendo hablar de corrido, chicos.
9: Ah, bueno, pero
5: se está complicando.
9: Acá hay una. Ancelotti dijo los otros días: dijo que el mundial este no iba a ser de grandes individualidades. Y la verdad que.
7: Bien, Ancelotti, es un visionario.
9: Raro de Carleto, porque él le gusta los sistemas más ricos. Vinicius en Brasil, Messi en Argentina, Mbappé en Francia, que pues juegan todo bien. Haaland, ahora este tipo, Harry Kane, la verdad que son las grandes figuras las que están torciendo la historia de los partidos, ¿no? Convengamos que la mayoría, por lo menos, de ellos.
7: Hoy
9: ¿no?
7: de Inglaterra,
9: son,
7: nada,
9: son
7: salvo Harry Kane, ¿eh?
9: Sí,
7: salvo Kane.
9: Sí, Inglaterra, ¿viste? ¿Qué sé yo? Yo creo que.
7: Argentina le puede ganar a esta Inglaterra, ¿eh?
9: Sí, yo creo que sí. A ver, tienen muy buenos jugadores, tienen jugadores de primerísimo nivel, pero hay una realidad. Yo creo que hay algo estructural en Inglaterra. Que le pasa a Italia también en otro nivel, en otro relieve, porque Italia se queda fuera de los mundiales directamente. Las ligas, por ejemplo, la Inglaterra, los mejores jugadores de la liga inglesa son todos extranjeros. Entonces, viste, debe haber un montón de pibes que no pueden subir, que no pueden competir, digamos, en el más alto relieve, sí, que están tapados por los grandes jugadores de diferentes lugares del mundo, ¿no? La Premier, sí, la mejor competición del mundo, pero tiene este efecto. ¿Salen jugadores? Sí, obvio, tienen jugadores bárbaros, pero le falta ese plus para poder ser campeón del mundo.
7: Faltan 3 minutos para que termine el partido, la última, Marisú.
5: Bueno, se viene en República Folclore un festival a la ciudad de Buenos Aires, el 21 y 22 de noviembre en el Parque de la Ciudad. Va a ser el primer festival de folclore en la ciudad. Hay más de 500 festivales folclóricos en todo el país. y esta es la sorpresa, ¿no? Se va a llevar a cabo el 21 y 22 de noviembre en el Parque de la Ciudad, decíamos, durante dos jornadas completas, desde las 13 horas hasta la madrugada, con más de 50 artistas. Va a estar Abel Pinto, Soledad Chaqueño, Maravecino, Los Nocheros, Casu, Nahuel Penici, Jorge Rojas, Aire, Lázaro Caballero, Peteco Carabajal, Teresa Parodi, Cuti, y la lista sigue. La lista, con respecto a las entradas, ya salieron a la venta, y tengamos en cuenta que según datos de Spotify, el folclore argentino registró un crecimiento de escucha del 85% entre 2020 y 2025, y las reproducciones totales aumentaron un 1.645% entre 2015 y 2025. Vamos, es una gran noticia, tiene que ver con nuestra identidad, y que la Ciudad de Buenos Aires también tenga un una festival de folclore también es bueno.
7: Una peña, una mega peña.
5: Sí, sería una mega peña con tres escenarios el 21 y 22 de noviembre en el Parque de la Ciudad.
7: Qué lindo, aparte ya 21 de noviembre va a estar lindo.
5: Sí, calorcito.
7: Exactamente. Minuto y medio le queda a Polaco.
9: Minuto y medio, y bueno, con pelotas frontales, va Congo, lo intenta, por supuesto.
7: Cerró la cortina, Inglaterra, no quiere saber nada.
9: Sí, le falta potencia adelante a Congo, sí, como para generar, siquiera, viste, un rechazo corto para que alguno venga de frente, de fuera del área.
5: Congo está...
9: Ahora ahí, bueno, es difícil, desanimado. es un golpe duro, pero están atacando, están buscando los muchachos del Congo, que están, te digo, más allá del esfuerzo físico, hay algunos que vos lo ves, están golpeados espiritualmente, sí, por esos dos goles de Kane, viste, la verdad, el segundo es una maravilla, ¿no? No sé si de los mejores goles del Mundial, pero más o menos, porque gira en la media luna y la clava en el primer ángulo, en el ángulo superior izquierdo.
7: Además, la mueve un metro hacia la derecha.
9: ¡Falta! ¡Falta en la media luna para Congo!
7: Esto es ideal, ¿para un zurdo o para un derecho? Es prácticamente un penal con barrera. Media luna en área grande, en el centro, recto al arco. Atención, relatalo, Polaco, sí, la falta, última, falta. Puede ser el empate a la largue. Si llega a ser... No quiero ni mufarlo, déjalo.
5: No digas nada.
9: El tiro libre, un pasito más atrás de la media luna. Dejó caer Huiza. Ahí parece por la
7: cámara, esa parece está...
9: por la cámara.
7: Yo no llego ni al arco desde ahí, che.
9: A ver.
7: Fue más adelante
9: Pickford,
7: la falta.
9: Pickford está apostado como un guapo contra el farol, contra palo derecho. Pickford. No sabes lo que se te viene.
7: Nariz colorada.
9: Le va a dar Joan Huiza, el centro atacante, el jugador de Newcastle. Atención, país. Hay cinco en el vallado de Inglaterra, y está el hombre tiburón ahí arrojado, que es Anderson. Le va a dar Huiza, todo tuyo, Huiza. Tenés la enorme posibilidad de transformarte en una leyenda del fútbol congoleño.
7: Este y se termina.
9: Huiza le va a dar.
7: No hay distancia.
6: Le mete la cancha, tiro libre.
9: Huiza.
7: Pero fue en la línea.
9: Interno del pie derecho, se adelanta.
7: La media luna, 5 metros atrás la están haciendo.
9: Total, se adelantan los ingleses, como siempre. Te van ganando territorio los ingleses, ¿viste?
7: Pero mirá.
9: Huiza le va a dar.
6: ¿Cómo va, te roba el territorio los ingleses?
9: Le va a dar Huiza, a ver, con rosca. Al palo derecho. Ahí está Huiza.
7: Arriba, Huiza, ¿qué hiciste? Tomátela, Huiza. Se terminó el partido, señores y señores. Bueno, hicimos lo posible. Hicimos lo que estuvo a nuestro alcance. Le dimos buena energía. Alentamos por Congo.
6: Pasa
7: lo
6: que ganamos 1-0. Con goles así es difícil.
7: Pero vamos a cerrar ese tiro libre así.
5: Igualmente, Inglaterra se tiene que replantear qué pasó, ¿no?
7: Usted se tiene que arrepentir.
5: No, pero en el primer tiempo, todo bien, pero.
8: De lo que dijo.
7: Sí.
9: ¡Estos piratas, hijo de puta! ¿Cómo van a decir eso?
7: Se quedan con Nore, con todo el equipo, gracias a Axel, gracias a Sonia, gracias a Nacho, que volvió Nacho. Se terminó el partido, pasó Inglaterra. Bueno, es parte de lo que nos puede llegar a tocar en el Mundial. Lo viviste en Lo Viejo Funciona. ¿Cómo vamos a extrañar el Mundial, chicos? ¿Qué hacemos cuando el Mundial se termine?
5: Repetimos.
7: No, ¿qué hacemos? Se va a extrañar, eso que pasa. Hasta mañana, chau.

0: Hora 15, un minuto, temperatura 15 grados, 2 décimas, cielo ligeramente nublado en la ciudad de Buenos Aires, la humedad 56%. En Río Gallegos, Santa Cruz, temperatura 2 grados, 4 décimas. Rige en aumentos en servicios, prepagas, nafta y transporte público. Con el comienzo de julio, los colectivos porteños y de la provincia aumentaron 4,1%. De esta manera, el boleto mínimo en el territorio porteño pasó a valer 820 pesos, mientras que en el suelo bonaerense el mínimo es ahora de 1.057 pesos. En tanto, el subte también aplicó un aumento de 4,1% que llevó el pase a 1.621 pesos. Las boletas de luz anunciaron un ajuste de 1,5% para el AMBA, las de gas de 2,81% en todo el país y las del agua 3% para el área metropolitana. Internet, cable y telefonía anticiparon que en el séptimo mes del año aplicarán un incremento de aproximadamente 2,5% según el servicio y la operadora, mientras que las prepagas tendrán un aumento promedio por encima del 2%. Finalizó la movilización de los trabajadores del CONICET.
1: En la calle.
2: Los becarios y científicos del CONICET cortaron en la intersección de la avenida Santa Fe y Godoy Cruz, por lo cual fueron reprimidos por la policía de la ciudad. A raíz de este enfrentamiento, Gonzalo Sáenz Servinio, secretario general de ATE CONICET, trazó una radiografía acerca de cómo se encuentra la situación de la ciencia en nuestro país.
3: Hay una decisión del gobierno de desmantelar el Estado Nacional, no solamente los organismos científicos. Hay una particular saña con los organismos científicos que se ve, por ejemplo, en lo que sucedió ayer en la Comisión Nacional de Energía Atómica, donde hubo 61 despidos y la protesta de trabajadores en la sede central del edificio fue barrida por la gendarmería. En el INTA se ha perdido un tercio de la planta por un programa de retiros voluntarios. Acá en CONICET hemos perdido el 40% del poder adquisitivo del salario y hemos tenido más de 2.000 bajas de personal por renuncias, por despidos, por recortes en becas. Hay una decisión de desmantelar los organismos científicos que está en marcha y contra eso estamos luchando.
2: Desde Palermo informó para Radio 750 Luciano Marcos, Derecho a la Información.
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0: Continúan los 16avos de final. Recién finalizado el partido, Inglaterra lo dio vuelta y derrotó por 2-1 a República Democrática del Congo. Valor de dólar oficial 1.505 pesos, dólar informal 1.515 pesos, riesgo país 426 puntos.
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0: Continúan cerradas las inmediaciones del Congreso por operativo seguridad por la marcha de los jubilados. Hay demoras en la General Paz desde Eva Perón hasta Avenida San Martín, sentido Río de la Plata, y en zona Liniers Matadero, sentido el Riachuelo, en Delepiane Ezeiza. Además, en el ingreso de la Richela a la Capital Federal, trenes, subtes y permetro a horario. Temperatura 15 grados, 2 décimas, cielo ligeramente nublado en la ciudad de Buenos Aires, la humedad 56%. En Río Gallegos, Santa Cruz, temperatura 2 grados, 4 décimas, allí escuchas Radio 750 en FM 100.5. Estas fueron las noticias, Sergio Becerra.
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0: Desde cerquita
1: Buenas tardes, ¿cómo les va? Tenía una alegría cuando salí de mi casa y llegué acá y ya se me empañó.
2: Pero no es por nosotros, ¿no?
1: No es por ustedes,
3: es
1: no.
3: Es una buena intervención, me hizo dudar. Sí, sí. Inglaterra le ganó, claro, en los 16avos del Mundial 2026 a Congo 2-1. La ilusión de Norita duró hasta que faltaba 15 minutos para que termine el partido, más el descuento. Congo le ganaba. Asombro de los asombros a Inglaterra, 1-0. Pero apareció Harry Kane en el Mundial de las grandes estrellas, de los grandes jugadores, de los grandes goleadores. Y Harry Kane hizo de cabeza primero y luego con un derechazo extraordinario, después de aguantar con el cuerpo, con el, si es que existe el alma, con el alma, a la defensa del Congo, y clavó el 2-1. Viste que tiene el fútbol una zona que siempre está en cuestión, que es la ética, y tiene una zona que lo justifica, que es la épica. Harry Kane fue la épica, ¿no? Le permitió a Inglaterra ganar un partido muy difícil y clasificarse para los octavos de final, donde lo espera México, que ayer le ganó 2-0 a Ecuador. Un partido súper emocionante, un partido que puso de nuevo de manifiesto que a veces pueden estar arriba los de abajo en el fútbol, se les hace más difícil en otra cuestión. Un partido que tuvo, digo, 75 minutos, bueno, desde el momento del gol de Congo, arriba. Es un montonazo. Pensemos, Harry Kane es una de las grandes figuras del fútbol mundial, una superestrella. Vas acá a la esquina, vas al Cerro de los Siete Colores, caminás por el Perito Moreno y saben quién es Harry Kane. El gol de Congo lo hizo a los 7 minutos Brian Sipenga. Brian Sipenga nació en Kinshasa, la capital del Congo. Migró a Portugal como tantos que se van. En Portugal resistió lo que pudo jugando al fútbol más o menos, que era su sueño. En el 2020 perdió el pasaporte, se le venció la visa y tuvo COVID. Tuvo 2 años sin poder jugar en la alta competición.
2: Se le dio todo junto.
3: Jugaba en equipos, claro, ya era bastante difícil para él jugar en la alta competición. Y este chico Sipenga insistió, resistió y hoy le hizo un gol a Inglaterra. Desde hoy es jugador del Almería, o sea que va a jugar en España. Buena parte de su carrera la hizo en el fútbol de Portugal. Todo un sueño, ¿no? Para este chico. Se quedó afuera en una gran actuación Congo. Se queda dentro de Inglaterra, alto mundial. No le voy a preguntar a Cufré qué puso en el PRODE, porque suponemos que perdiste por la cara que trajiste.
4: Buenas tardes. Y perdí porque hinchaba por Congo.
3: Sí, ¿y qué resultado habías puesto? Acá.
4: Si no me confundo, le estoy viendo en este mismo momento.
1: A ver, si escindiste el corazón del interés en este
4: caso. Ya te digo, yo creo que sí, ¿eh? Porque me parece que le puse 6 puntos, sí, le puse 2-1 a favor de Inglaterra.
3: Mirá.
4: Ahí se ve, seis puntos.
3: Está claro, no sé qué me mostrás, pero te digo que está claro.
2: No queda claro si está contento o está triste.
4: Sí, es de las dos cosas.
3: La vida es una colección de ambigüedades.
4: Yo la verdad que, no, yo hinchaba por Congo, pero ¿qué querés que haga? Si yo lo vi, así como vi que ahora Bélgica le va a ganar a Senegal 2-1, lo veo.
3: 5 de la tarde, no tenés otra cosa que hacer, aparte, bueno, te vas a empezar a dedicar a hablar con los economistas.
4: No.
3: Que te mienten y a los heterodoxos que no tienen respuestas.
4: Y para el diario fácil, porque hay crisis económica y ponemos. Hay crisis económica y todo el tiempo.
3: Claro,
4: así que
3: sentís que no mentís.
4: No mentís.
3: Como le mentiste a tu corazón con Inglaterra y Congo en este miércoles muy
4: es que lo vi. Eso. Lo vi que iba a ser así.
3: ¿Quién pudiera no tener esa capacidad anticipatoria? Podemos hacerle una pregunta más a Cufré, que es el gran entrevistado de todas las tardes. 9 de la noche, Estados Unidos, Bosnia-Herzegovina. ¿Qué pusiste?
4: Estados Unidos 2-1.
3: Recuerden esto.
2: Pero te gustaría Bosnia.
1: Por favor, ¿no? Va a ser como imposible que gane.
4: Pero son más malos que no sé qué los de bosnios. Sí.
3: No, dupla ofensiva interesante, un jugador de 40 y uno de 18.
4: Sí, ese es lo único que tiene. Es verdad. Que siempre hicieron un gol, por eso le puse un gol. En todos los partidos hicieron gol.
3: ¿Cómo estudia el tipo?
4: Y claro, no.
1: Científico, ¿no?
4: ¿Cómo se llama? El que jugó contra. Seco.
3: Seco le hizo un gol a Argentina en el 2014 y hoy está jugando otro mundial. Claro que es un poquito más adulto. Pero bueno, tiene una agenda interesante.
4: 3-1 le puse.
1: 3-1
4: Estados Unidos.
3: 3-1 Estados Unidos. Ahora hablamos con Mauricio Pochettino, sí. que algún lugar.
2: Igual hinchamos por Bosnia, ¿o no?
4: Sí, obvio, hinchamos por Bosnia. Claro.
1: Está bien, hay que seguir.
4: Yo juego punta a punta.
1: Es un patrón.
2: Claro.
3: Pero hay que dimensionar también las cosas, ¿no? La República Democrática del Congo, segundo país más grande de África en superficie, 120 y pico de millones de habitantes, que deben haber volvió a los mundiales desde 1974, cuando por un designio dictatorial se llamaba Zaire. Su actuación había sido en lo deportivo bastante pobre, casi pintoresca, y acá le ganó Uzbekistán, le dio una pelea tremenda a Portugal. O sea que estamos hablando de una actuación en la que se van muy bien, demostrando un desarrollo con el fútbol africano en estado de expansión. Dijo alguna vez Carlos Bilardo, que parte corazones en nuestra audiencia, porque sí y porque no, que el futuro del fútbol estaba en África. Cufré con los pronósticos, no le da bola a eso, pero de todas maneras hay un crecimiento notable. El gran candidato es Marruecos, desde luego, el mejor equipo de África en este momento, y el que parece, por ahora parece, tiene que jugar Ghana, en un rato juega Senegal, con pronóstico adverso de nuestro compañero, pero
1: claro, habrá que ver cómo le va. Muchos equipos africanos.
3: Sí, se ha multiplicado la participación, pero han pasado la primera rueda.
1: Por eso quedaron muchos.
3: Hasta Sudáfrica, que aparecía como el equipo más flojito, pasó y el otro día se quedó en el último minuto frente a Canadá. O sea que es bien interesante lo que estamos viendo. Si querés hacer un título y después seguimos hablando del Mundial, que es lo único que importa.
1: Sí, vamos a seguir hablando del Mundial, por supuesto. Y el señor David Cufré tiene buenas noticias.
4: No. Buenas noticias no, así
1: un
4: no hay.
1: De buenas noticias,
4: no. Hoy vamos a conocer el dato de la recaudación impositiva por parte de la AFIP, que muestra un poco cómo viene la economía. Ayer conocimos el dato de venta de autos, otra vez en caída fuerte, de más del 10%. Así que bueno, eso, el consumo sigue por ahí. El riesgo país, que está en 424 puntos, o sea, más o menos como viene pasando, lo financiero más ordenado y la economía real para atrás.
1: Ahora, viste que hoy el presidente y su hermana se reunió con todos los bloques de diputados y senadores para establecer las prioridades legislativas, y como novedad en las prioridades, novedad porque hasta ahora no habían dicho nada al respecto, Milei hizo trascender que quieren modificar la carta del Banco Central, porque es populista la que está vigente, modificada en la época de Marco del Pom.
4: Claro.
1: Entonces dijeron que como si... Porque ¿se acuerdan?
4: Porque esa modificación, perdón, Nora, esa modificación que se hizo en Marco del Pom era para incorporar justamente a la economía real como objetivo de política monetaria, que no sea solo el objetivo controlar la inflación o controlar los niveles de emisión, sino que el objetivo de la política del Banco Central, la política monetaria, la política cambiaria, incluya el bienestar general. O sea, si a vos te conviene...
1: No estaría representando...
2: Que sos, ¿eh? Bueno, bienestar general,
4: porque
2: qué surdito,
4: venías de los 90 y más atrás de Martínez de Hoz, donde, digamos, era el librito que ahora aplica a Milei, ¿no? No, ahora es mucho más extremo, pero era esa concepción ortodoxa de los ajustes y de la red, digamos, tener todo contenido, y bueno, y si la gente se muere de hambre, que se muera de hambre, pero nosotros, la economía funciona. Claro. ¿Qué quiere decir la economía funciona? Funciona en sus términos, pero deja a la gente afuera, o sea, no funciona. Pues se supone que la economía es para que todos estemos bien, no para que la economía como un ente abstracto esté bien y nosotros la pasamos mal. No. En realidad no es un ente abstracto, en realidad lo que es son unos poquitos vivos que se llevan toda la plata, claro, ¿entendés? Claro. En un modelo donde, claro, vos decís, como decía ayer el nuevo vocero del presidente, bueno, si subimos los subsidios, o al revés, si no aumentamos la luz y el gas y el transporte y el agua, tenemos que dar más subsidios. Si tenemos que dar más subsidios, alguien lo paga. Claro, ese es el punto. ¿Alguien lo paga? ¿Quién lo paga? Lo pagan los que más tienen, que aportan más impuestos.
3: Parece un discurso de...
4: Es redistributivo, es claro, una política de redistribución del ingreso. Acá ellos dicen, no, nada de redistribución del ingreso. El rico es rico porque se la ganó y que se lo merece. Y vos, si no podés pagar la luz, mala suerte. Forzate más y ahorra.
3: Un discurso, dicho en esa geometría que se vuelve a veces difusa de la historia de la economía, a la derecha de Ernesto Bosch, fue el primer presidente del Banco Central, ¿no? En el 35... Sí. Que va a ser el gobierno de Agustín P. Justo, la década infame, pero armaron un Banco Central.
4: Bueno, pero ese Banco Central era en el medio de una situación internacional muy complicada, donde Argentina necesitaba justamente organizarse. A pesar de que era un gobierno liberal y ortodoxo, para hacerlo
1: pero
4: un paralelismo con la actualidad, necesitaba manejar porque, digamos, la situación internacional se había vuelto muy complicada. Entonces, ahí aparece el Banco Central. Y después se transformó transformar en un instrumento, bueno, por eso cada gobierno lo hace como quiere. Pero este gobierno tiene esa lógica, decir, bueno, alguien lo paga. No lo queremos pagar los que más aportamos los impuestos, o sea, los más ricos. Entonces, mejor no gastemos. Entonces, mejor vos no consumas.
1: Ahora, fue impresionante porque ese fue el debut ayer del vocero, del nuevo vocero, este diputado por La Pampa, transformado en sucesor de...
3: Ravier.
1: De Adorno, Ravier. Y como fue tan criticada la frase, incluso por los que lo defienden al gobierno de La Libertad Avanza, esto que dijo, bueno, si tenés frío te tenés que abrigar más, no podés pagar, claro. Abrígate más.
4: Claro, bueno,
1: vestite de esquimal adentro de tu casa porque esto es un iglú, claro, ese es tu futuro.
2: Sí, sí. Entonces, si podés comprarte los pulóveres también.
1: Claro, ese es otro tema.
4: Eso, mira, perdón, un paréntesis cortito. Sí. Recién se embotelló el Camino Negro y ahí al lado del Camino Negro, ahí en altura de Lanús, ¿no? Al fondo, un colchón puesto en una suerte de pallet, en subido al lado del guardrail, yeah. Digamos, y una señora durmiendo totalmente fisurada. Y vos decís, eso es el capitalismo, ahí tiene el capitalismo.
3: En todas sus versiones.
4: Digo,
3: no macaneemos con eso, un capitalismo más amable, menos amable.
4: No, claro. Y porque es parte del egoísmo, parte de salvate vos.
1: Del individualismo absoluto.
4: Del individualismo, no parte de la cooperación y la solidaridad, parte del salvate vos.
1: Es eso. Pero Ravier fue tan criticado que después empezó, viste, a desfilar por distintos canales amigos. Y dijo, bueno, pidió disculpas porque había sido... No pidió disculpas, dijo que había usado una frase poco feliz.
4: Ya empezamos.
1: Poco feliz. La frase.
2: Que parece que se disculpa, pero no se disculpa.
1: Claro, ¿viste? La frase, no la política, sí, no sí. Las consecuencias de la política, no lo que dijo conceptualmente y lo que sigue defendiendo, ¿no? Es como la época, ¿se acuerdan? Cuando el primer juicio que se hizo a Astiz... No fue por las atrocidades que hizo, sino por lo que había dicho en el reportaje con Gabriela Cerruti. Claro. Lo condenaron y lo degradaron por lo que había dicho, que en ese momento había sido que era el ciudadano mejor preparado para asesinar a políticos y periodistas, ¿no? Lo degradaron por eso, no por haber entregado a las madres de Plaza de Mayo, haber participado en secuestros, en torturas, haberse infiltrado. No, eso no. Claro. Eso fue muchos años después. Fue juzgado por lo que dijo, no por lo que hizo.
4: Y acá es lo mismo.
1: Es la lógica del razonamiento. Claro. Obviamente no es equiparable.
3: Claro. Estamos en una semana donde el presidente de la nación...
1: Ciófano.
3: Exactamente. De que había su gestión, había conseguido cosas, dijo, ni los militares.
1: Ni los militares lo lograron en tan poco tiempo.
2: Les pasamos el teléfono, comuníquense, indígnense con nosotros acá, vengan.
3: Pero que cuenten la historia del Congo, porque el resto...
2: Sí, sí. Nos pueden dejar audios, mensajes en el 7000-0750.
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0: Bueno, les recuerdo, vieron que el mes pasado, ahora sí, en junio, se lanzó el primer tomo de la colección de 12 libros de contratapas históricas de grandes escritores, grandes periodistas que escribieron o escriben, o siguen escribiendo en las contratapas de Página 12. El primer tomo fue el de Osvaldo Soriano, que salió en junio. Este domingo 5 sale el segundo tomo con las contratapas de Guillermo Saccomanno, quien sigue escribiendo, escritor, bueno, multipremiado, uno de los escritores elegidos hace un par de años para abrir la Feria Internacional del Libro de la Argentina.
1: Fuerte discurso aquello.
0: Un discurso tremendo porque sacó, no perdonó a nadie, digamos, se acordó de todos desde el lugar donde funciona la Feria del Libro, la pertenencia del famoso pabellón Martínez de Hoz, los entuertos que ha habido para entregarla en su momento durante el menemismo a la sociedad rural y todo lo que implica el establishment del poder en la Argentina y en el mundo. Bueno, el próximo miércoles 8 de julio, aquí en el bar de la radio, en Rabiñani 1732, a las 19 horas, Guillermo Saccomanno va a ser entrevistado por Claudio Seijer. Claudio es nuestro compañero editor del suplemento Radar y Radar Libros de Página 12 y el prologuista de este tomo de contratapas, el segundo, con una selección realizada de los textos realmente más que iluminadores y siempre mostrándonos no solo las lecturas, sino la posibilidad del descubrimiento de escritores que un domingo al mes nos sigue sorprendiendo Guillermo Saccomanno. Así que recuérdenlo, el miércoles 8 de julio a las 19 en el bar de la radio, en Rabiñani 1732, Guillermo Saccomanno será entrevistado por Claudio Seijer. Y ahora el señor David Cufré.
2: Bueno, nos enteramos hoy que no, en esta lógica que hablábamos antes del gobierno, donde arreglate como puedas, extiende en ese capítulo la línea hacia los que usan la SUBE.
0: Sí,
2: la tarifa social de la SUBE, en realidad.
0: Congelan la tarifa social de la SUBE.
2: Exactamente.
0: ¿No? Es decir, el porcentaje que te lo mantienen, con lo cual vas a tener que pagar más vos.
2: Exactamente. El beneficio del 55% dejará de aplicarse sobre el precio que cada provincia o municipio establezca y en su lugar se tomará una nueva tarifa de referencia que, adivina, va a ser más cara. ¿No?
1: Sí. Dejanos adivinar.
2: Sí, va a ser más cara. El gobierno nacional entonces dejará de actualizar los descuentos de la tarjeta SUBE con tarifa social a partir de ahora, a partir de julio. Y bueno, eso, impacta sobre los jubilados, impacta sobre los pensionados, sube todo, sobre las personas con discapacidad o de bajos ingresos que reciben planes sociales, todos esos que cobraban la tarifa social. Y bueno, van a tener congelado ese beneficio por parte del gobierno nacional.
0: Es que hay que enseñarles a pescar.
2: Claro.
0: Es eso. Sí. Es eso, de eso sí. Se trata. Bueno, si se quieren comunicar con nosotros, por favor, llámenos al
3: 7000-0750. Sí, ahí nos dejan sus audios, dejen audios, así les escuchamos y nos mandan mensajitos y les leemos.
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2: Les informamos a los oyentes de Radio 750 que están cerradas las inmediaciones del Congreso por operativo de seguridad por la marcha de los jubilados. Se reportan cortes parciales por incidentes viales en Avenida Donato Álvarez y Méndez de Andes y en Avenida del Libertador y Avenida Coronel Díaz. Hay demoras en Cantilo desde Ciudad Universitaria, en General Paz desde Eva Perón hasta Viroso en Pío Río de la Plata y desde Avenida Balbina hasta Emilio Castro sentido el Riachuelo en DLP en Ezeiza. Además en el ingreso de La Richera, Capital Federal. A los usuarios de trenes y subte, los trenes del subte línea A no se detienen en la estación Congreso por operativo policial. Resto de trenes, subtes y premetro a horario.
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0: Bueno, nuestro compañero Luciano Marcos, ¿cómo estás? ¿Por dónde andáis?
3: ¿Qué tal, Nora? Del equipo, sí, bueno, en este momento me encuentro en el barrio de Belgrano, particularmente afuera de la Embajada de la República Democrática del Congo, donde se vivieron momentos de mucha, mucha intensidad, sobre todo cuando empezó el partido con ese gol que puso el 1-0 para el equipo africano. Luego, lamentablemente, las opciones de clasificar a octavos por parte del equipo de la República Democrática del Congo quedó completamente eliminada, lamentablemente, ante Inglaterra, con 2 goles dio vuelta el partido en el segundo tiempo, lo cual, bueno, generó una catarata de emociones, de tristeza, pero también de esperanza por parte de los que asistieron acá a la Embajada de la República Democrática del Congo. Los hechos, básicamente, una pequeña recepción, muy poca gente, nos contaban también, justamente el personal diplomático, que la comunidad del Congo en Argentina es bastante reducida, son aproximadamente en la ciudad de Buenos Aires entre 100, 120 personas. Acá únicamente está el personal diplomático, con sus familias también, con el cual pudimos hablar para el móvil de Radio 750, y nos contó que esperan el próximo Mundial con muchas ansias, ya que el equipo demostró muchísimo en este Mundial 2026. Los escuchamos, Nora.
4: ¿Cómo lo vivió? ¿Qué diferencia del sábado a hoy? ¿Cómo lo vivió particularmente?
5: Gracias por la pregunta. A pesar de no ganar el partido, felicitamos a los chicos, jugaron bien. Y bueno, para nosotros fue una buena cosa participar. Y vamos a ver la próxima vez. Ojalá vamos a seguir más adelante.
4: Muchas gracias, Felipe.
3: Bueno, este es uno de los testimonios también, que este es Felipe, responsable de asuntos exteriores de acá, de la Embajada de la República Democrática del Congo. Después también estuvimos hablando con Jean-Luc también, que es personal diplomático de acá, de la Embajada. Nos cuenta que, bueno, fue un partido muy trabado también, y algo que también para resaltar en un momento, el sábado fue realmente el suceso cuando se termina la fase de grupos, y justamente había aproximadamente 50, 60 personas en una embajada que, para que te des una idea, es pequeña como el estudio. Imagínate 50 personas en el estudio, como una superficie como el estudio de radio.
6: Que prendan el aire.
3: Era un descontrol. Hoy, si bien había una recepción un poquito más escueta por la cantidad de gente que había, no éramos muchos los que estábamos ahí, éramos un poco de prensa, algunas personas también de acá diplomáticas, y la comida típica, algo que nos lo vendieron bastante bien, es el pollo con pasta de maní. Para la próxima dicen que nos invitan, o sea, la próxima instancia del Mundial, que todavía falta, y que la cita va a ser, si me equivoco, en España-Portugal 2030. España-Portugal-Marruecos 2030, creo que es, ¿no?
0: Eso sí que sí, está lindo.
6: Sí,
0: ¿eh?
6: Sí, Mundial, Lucho, múltiple, después lo volvemos a contar, pero vas a ser móviles, tranquilo.
3: Listo, llego. Voy a empezar a agarrar, así ya puedo pagarme el pasaje, por lo menos.
0: Bueno, muchísimas gracias, Luciano Marcos. ¿Y qué gracias más pasa, profe Ariel Yar?
6: ¿Qué riqueza emocional que provoca el Mundial, ¿no? Estas vivencias en la sede sí, diplomática de la República Democrática del Congo. Estamos hablando de un megapaís que, insisto, jugó por segunda vez en un Mundial, su mejor actuación. tiene todo ese peso en muchos terrenos. Hoy hubiera estado lindo una gran historia, que es que el deportista tal vez más famoso de la historia del

0: Congo es Dikembe Mutombo, un extraordinario basquetbolista de la NBA, jugó en Denver, jugó en los Atlanta Hawks y murió muy joven en la ciudad de Atlanta, justo donde hoy se jugó el partido. Qué paradoja, qué vuelta del destino. Y unos cuantos de los jugadores de Congo hoy nacieron en Kinshasa, la capital congoleña, que es donde transcurrió la mayor pelea o la pelea más famosa de la historia del boxeo entre Muhammad Ali, que recuperó el título, y George Foreman en 1974, con lo cual hay toda una serie de significaciones que enriquecen el hecho. Fuera de la cancha y ya con esos saldos que va dejando el Mundial, hay una cosa que me impresionó que viene desde el fútbol esta vez, pero que involucra otras cuestiones. Escucharon ayer, nosotros estábamos yéndonos de acá, la conferencia de despedida como entrenador de la selección uruguaya de Marcelo Bielsa. Uruguay sumó 2 empates y 1 derrota con España, se quedó afuera en primera rueda, Bielsa cesó su actividad laboral con Uruguay, dijo que no le va a dejar nada aquel día de la derrota con España, que él no le deja nada al fútbol uruguay, pero cerró el ciclo con una intervención delante de la prensa uruguaya sobre todo. Uno de los tramos que planteó Bielsa, más allá de cualquier evaluación del equipo, de lo que sea, tuvo que ver con las presunciones y con las realidades de su lazo con el grupo de jugadores.
1: Hay un audio, creo que por ahí lo podemos escuchar.
0: Si Lucha de la Calle, que es gerente de Ecos del Mundo, lo quiere poner ahora. No, si no, lo vemos luego.
1: Después, después.
0: Bielsa en un momento dice que los jugadores le pidieron que redujera la longitud de las charlas. Él había invitado, en un momento ellos tuvieron una charla con un sobreviviente de los Andes, del equipo de Old Christian que cayó en 1972. Entonces yo los tenía que tener en cuenta porque son las nuevas generaciones y reduje las charlas a pedido de los jugadores. No lo dijo ni mal ni bien sobre los jugadores.
2: Él dijo que aceptó el argumento.
0: Sí, que le plantearon que las charlas eran muy largas. Por fuera de todas las tensiones, de todo el circo, de todo el show, de todo el chisme, que un aparato al que, para arruinar la palabra periodismo, llamamos periodismo, hace sobre estas cosas. Porque garpa hablar de esas cosas, ¿no? Garpa, digo, la enunciación del circo. Por fuera de todo eso, es un temazo, ¿no? Que futbolistas que aman el fútbol, que su vocación está ligada a desarrollarse en una cancha, que hicieron una apuesta personal y colectiva al ciclo que encabezó Marcelo Bielsa, se llevarán mejor, pero no importa, acá es casi menor, y la verdad que es atinente a la vida de ellos, no a la vida nuestra, ni siquiera a la vida del resto de los uruguayos. Pero te van a hablar del tema que a vos más te importa y pedís que sea más corto. No estamos juzgando. Estamos planteando si eso no es un trazo potentísimo de época. Imaginemos cualquier persona que nos está escuchando que se dedica a la conservación de comida en frío, a sacar muelas, a hacer partos, a actuar, a dar clase y quiere que sea más corto, más breve lo que le dicen, le digamos, alguien le manifieste sobre aquello que ama. Es posible, pero tiene que ver con una trama de época. Tiene que ver con un signo de los tiempos. Mirado desde un lugar clásico. ¿Qué otra cosa que tenés que hacer que concentrarte en eso?
1: Sí, pero es la lógica de la ansiedad permanente que estimula las pantallas.
0: Sí, porque la disputa de este tiempo es por la atención.
1: Por la atención que te dura cada vez menos.
0: Claro, ¿no? Hay compañeros y compañeras que son youtuber, influencer y que trabajan para morfar en este mundo que descarta, capturando la atención lo más rápido posible. Hay quienes desplazan eso a la lógica de la televisión clásica. Clásica ya es la del cable básico, clásica es la de la televisión abierta. Más clásica aún, y dicen, bueno, no, impacto, impacto, impacto. ¿Viste cuando las teles te ponen ahora, urgente, casi no hay nada urgente y además el urgente te dura un rato, el ahora te dura un rato? Sí. Entonces, pero tiene que ver con esa, con esa, y la comunicación tiene que ser veloz, no, textos cortos. No tengo paciencia, no puedo, no puedo. No estamos de balón, por ahí es una sugerencia de existencia que mejora la existencia, por ahí no, no estamos en este momento discutiendo esto, no, no. Lo que estamos planteando es la penetración de esa lógica temporal.
2: Bueno, muy asociada a las telecomunicaciones, ¿no? A las redes sociales, al Instagram, al TikTok, a claro. Esto que alguna vez planteó en un discurso, me acuerdo, Cristina Kirchner, que ella usó esa palabra de que es todo tan líquido, ¿no? Y es verdad, todo muy líquido. Pasás de un TikTok al otro en fracción de un segundo.
1: De dónde lo viste, ni qué decía, ni importante.
2: Y pasa. Y yo veo que, creo que tengo hijas de en torno a los 20 años o un poco más chicas. Eso, ¿no? Que les cuesta mucho, bueno, a una más en particular, pero le cuesta mucho la concentración de algo que sea más allá de esto que gira tan rápido, ¿no? Porque están acostumbrados a ese formato. Y entonces, y se quedan muy cómodos en ese formato, porque es cómodo. Alguien decía también, no sé si lo dijiste vos, que en Instagram tiene que ser todo, o en TikTok tiene que ser todo atractivo. O sea, vos el perrito que ves tiene que ser, el siguiente perrito tiene que ser más lindo que el perrito que viste antes, sí. Y así. Y entonces.
3: Para que no te vayas nunca.
2: Y no te vas y seguís, y la verdad que es entretenidísimo, pero el problema después que pierden los uruguayos.
0: Claro, no digo que este sea el resultado
2: están todos boludeando.
0: Pero bueno, hay entrenadores, esos no los vamos a citar, pero con los que charlamos, entrenadores muy famosos en el mundo, dicen, yo me resigné. Gente que ama el fútbol, claro, de una manera más clásica. Y dicen dos cosas, por ejemplo. Tengo jugadores contemporáneos, que son a quienes dirijo, que te dicen, vi el partido y lo que han visto es el resumen del partido, exacto, lo que en ESPN llamarían, o en TNT o en cualquier cadena transnacional, los highlights. No, y el fútbol es un juego de tramas que en general, como dice Martín Caparrós, que un día se preguntaba, ¿por qué el fútbol es atractivo si cada vez que empezás una jugada, de todas las que empezás, casi nunca se cristaliza en gol? ¿Por qué es el juego más magnético del mundo? ¿Acaso por ese asombro, acaso por esa incertidumbre, acaso por magnetizar sin que ocurra la instancia máxima buscada? Tenemos, es cierto que es una lluvia de partidos y es un acontecimiento sobrenarrado el Mundial, pero te cruzas. Y además lo que hace cada quien es legítimo, no porque cada uno elige, porque es falso que cada uno elige. Nuestras elecciones son las elecciones que megaparatos generan que sean nuestras elecciones. Dicho más fácil, cuando vos decís estoy haciendo la mía, no estás haciendo la tuya, sino la que te hacen creer que es la tuya. Inclusive nosotros, que los que estamos en la mesa, somos gente re esclarecida, como sabemos. No elegimos. En general no elegimos. Pero acá hay una cosa notable, porque Bielsa decía, yo tengo una característica que es que me detengo a explicar una serie de cosas porque quiero fundamentar por tal otro. Los jugadores me pidieron y lo tuve y lo atendía. No los criticó por eso. Fijémonos hasta dónde llegan los dibujos de una época, las marcas de una época, y sugiero no tomar posición muy rápido, sugiero tratar de decodificar qué dice esta época de muchas cosas y qué dice el fútbol de esta época.
2: No, yo te digo con tu amigo, yo ya me rendí. es muy difícil entender, digo, porque lo traspolás a esto de tenés Trump, es el presidente de Estados Unidos, o qué sé yo, por ahí también habrá habido en otras épocas y en otras cosas, pero como que estábamos formateados en una realidad que cambió tan tan intensamente que es difícil entender todo lo que pasa.
0: Sí, eso por un lado, y por otro lado porque desbarata el te digo a vos, Norita, a vos, sí. David, que son periodistas, Vero y yo somos arribistas de esto, pero nosotros nos mezclamos en la mesa. Pero no, yo soy jugador de fútbol, ya como todo el mundo sabe.
1: Todo el mundo sabe,
0: medio
1: perdón,
0: centro,
1: perdón.
0: De abajo de la autopista. Pero vos tenés una dinámica en que el castellano dice la palabra información tiene que ver con darle forma a las cosas.
1: Sí.
0: Tener muchos datos no es estar informado.
1: No.
0: Ignacio Ramonet, un recontracapo con el que hemos hablado aquí en este estudio de la ciencia de la comunicación, de la política, el más largo entrevistador tal vez de Fidel Castro, decía, informarse es un trabajo, un laburo, como dicen ustedes. ¿Sí? Y lo que está salteado acá es el trabajo. Y eso es imponente.
1: Es imponente, es empobrecedor y es terrible, porque en realidad lo que prima es la desinformación con, claro, esa lógica, porque los datos o las versiones, largadas sin ningún tipo de interpretación, lo único que hacen es llenarte de basura la cabeza.
0: Sí,
1: porque
0: inclusive,
1: no podés resolver nada a partir de premisas que no sabes si son ciertas.
0: Claro, vamos a suponer que nosotros venimos el viernes y decimos dónde nacieron, qué edad tienen y en qué puesto juegan todos los jugadores de Cabo Verde, el rival de Argentina, a las 19 en Miami. Son datos, son ciertos. Si vos no los contextualizás, sino si, ¿y por qué nacieron en esos lugares y no en otros? ¿Cuál es la relación con lo que era Holanda y son los Países Bajos? ¿Por qué es el primer mundial? ¿Por qué no ganaron ni perdieron? No te estás informando. No estamos diciendo que nosotros seamos capaces de informar. Lo que sí estamos seguros es que hay una altísima capacidad de época que a partir de la mutación consecutiva de palabras y de imágenes y de ecos y de ecos del eco del eco, te entretiene. Como también es entretenido leer En busca del tiempo perdido de Marcel Proust y todos sus tomos, solo que te tenés que familiarizar con ese entretenimiento.
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0: agilio, señora Vanessa, en rol Vanessa.
1: Sí, tenemos un montón de mensajes. Me voy perdiendo, qué bien que lo hace Vanessa esto. Me voy perdiendo en mensajes. Acá dicen, estimada y admirada Nora y equipazo de este imprescindible programa. Mi querido David aplicó en el PRODE el síndrome de Loredo o del Tero.
2: Claro.
1: Grita para la tribuna y actúa y pone los huevos del otro
2: exactamente,
1: lado.
2: Exactamente, el síndrome.
0: Exactamente.
2: Sí.
0: Orgulloso.
2: De Loredo a conducción.
1: Eduardo de Valvanera nos dice.
3: Claro, nunca tan parecido a la humanidad fue.
1: Después dice que Karina le sigue asegurando autos oficiales al soberbio de Adorni, pretendiendo justificarse con que temen por su vida, cuando en realidad temen por su boca.
0: Sí, ¿no? Eso es porque ayer llegó en un auto oficial a la asunción de su sucesor. Y como para coronar esa ceremonia que muestra que, bueno, cambiar para que nada cambie, hubo una foto que va a ser histórica, la verdad, por lo menos de este momento de la coyuntura argentina. Porque lo fueron a Adorni sospechado de corrupción, ¿no? Todos los días le aparecen. Hoy aparecieron también que tuvo gastos de tarjeta de crédito promedio 10 millones de pesos por mes, ¿no? Durante 2 años y medio, pero sus ingresos no se corresponden. Con
1: y debe
0: eso.
1: Tarjetear para mí en cuotas.
0: Bueno, se ve que se le acusó 130 claro, millones de pesos gastó en tarjeta de crédito solamente.
1: Sí, no está viendo dónde los viste que te decís, no, hoy voy a tal supermercado que está más barato.
0: Claro,
1: no está agarrando
0: no
1: ninguna
0: estaría
1: oferta.
0: Haciendo ese
2: ¿por qué no está preso?
0: Nos preguntamos. Preso, bueno, todavía no está ni imputado, está imputado, ni siquiera tenés lo razón. Llamaron a indagatoria, viste que...
2: ¿Y por qué no está imputado?
0: Porque... Sos el nene, mamá.
2: Y sí, pero escúchame. Pero
0: ¿y por
2: no,
0: qué?
2: No va a pasar nada, pero es un escándalo. Bueno, o sea, pero todos los días le encuentran de cientos de millones.
0: Absolutamente.
2: Por lo menos, está bien, tenés razón. No hay que meter preso a la gente mientras se tramitan las causas y todo eso, tenés razón. Pero,
0: no,
2: pero quiero
0: cargada.
2: Decir, pero ¿cuándo vamos a esperar para actuar? Digamos, que se está choreando.
0: Y mira,
2: todo.
0: Lo que sucedió ayer al final de esa ceremonia de asunción de Santilli, la verdad que demuestra claramente que va a ser difícil que haya cambios. Porque, ¿cómo terminó? En una especie de scrum entre el presidente Adorni y Santilli. Un abrazo.
2: Una trieja.
0: Exacto. Sí.
1: Pasó vergüenza ajena y dijo que era mucho, ¿no?
0: Totalmente, dijo, me voy. No me invitaron, quedé afuera.
2: Se dieron un abrazo a los tres.
0: Los tres, pero además los llevó, era todo surrealista. Los llevó, evidentemente, lo invitaron, por eso llegó a la Casa Rosada en el auto oficial, Adorni paradito al lado del granadero.
1: No.
0: Y cuando termina de tomarle juramento, Milei lo agarra a Adorni, ¿entendés? Y él lo abraza y lo suma a Santilli. Frente a 14 gobernadores de distinto signo político que fueron a presenciar esa ceremonia. Entonces, y después se fueron todos juntos. Vamos a ver a dónde.
1: A comer algo por ahí. Bueno. Profe Ger, ganarle a Inglaterra en este Mundial es una cuestión de patriotismo. Veré definitivamente para mí si Messi está a la altura de Diego Maradona, dice Graciela de Barracas, que ya le estamos pidiendo un montón de cosas y no sabemos ni si nos vamos a cruzar.
0: No sabemos.
3: Pero juega la pelota, los jugadores, la pelota, la patria, yo no sé lo que es, pero seguro que eso no. Después se cruzan sin significaciones, ¿no? Eso está claro, pero
1: sí.
3: No se dirime. Se dirimen emociones de otro orden, yo comprendo, pero... Pero no. Me parece, tibiamente, no venimos a decir parecer, que no va por esa ruta.
1: Cuando el analista político es Fantino, en medios de alto voltaje, y los jóvenes lo ven a este Nergún, bueno, estamos muy mal, nos dicen acá. Bueno, tenemos un montón de mensajitos, voy a ir leyendo como pueda, la extrañamos a Vanessa, que esto lo hace con mucha habilidad, y yo más o menos, pero bueno, vayan dejando mensajes.
2: Mejor que yo,
0: Muy bien, por favor.
1: Pueden dejarnos, mandarnos audios y comentar esto que está haciendo David y todo esto, y nos pueden también mandar mensajitos al 11-7000-0750.
0: Y ahora está nuestra compañera Laura Medina. Hola Laura, ¿cómo estás? ¿Andás por el Congreso?
4: Hola Nora, ¿cómo estás? Sí, estamos en el Senado. Acaba de salir de una reunión el secretario general de la Unión Ferroviaria, Rubén El Pollo Sobrero, junto con delegados. Estuvieron con parte del equipo de Victoria Villarruel e incluso Unión por la Patria. Trajeron un informe sobre el estado de los trenes. Vamos a escucharlo para que nos cuente. Pollo, ¿qué dice este informe y por qué algunos senadores ya salieron muy preocupados sobre lo que les contaste?
5: Mostramos el estado de los trenes por la preocupación que tenemos donde no podemos brindar la seguridad del servicio ferroviario. Hemos pedido una reunión con los senadores. Hoy empezamos una ronda, nos atendió primero Martín, Capitanich y Guadalupe de Pedro, y después tuvimos una reunión con Villarruel, y la semana que viene seguimos con otros senadores, diputados, inclusive ahora voy a ver algunos diputados provinciales de acá de la Capital Federal, con Santoro, que me voy a reunir ahora. Nosotros, el informe que le hemos pasado a todos ustedes sobre el estado de las vías y los trenes, se lo estamos entregando a todo el mundo porque podemos chocar en cualquier momento y necesitamos que nos acompañen en este reclamo que estamos teniendo para que tratar de evitar de llegar a eso.
6: ¿La intención es hablar con otros bloques aparte?
5: Con todos. Todos aquellos que nos quieran recibir.
6: ¿Cómo fue la recepción?
5: Que nos quieran recibir también, vamos a decir ustedes, muchachos.
6: ¿Cómo fue la recepción de Villarroel de este informe?
5: Muy bueno, muy bueno. Mucha preocupación, me pensé que quedó muy preocupada con el estado, se extendió mucho más de lo que pensábamos, casi 2 horas, porque también estuvimos planteando el tema del interior, de los trenes de cargas. Nosotros el año pasado tuvimos 435 de carril en un año, también con Capitanich estuvimos hablando de ese tema, que no puede sacar la producción del Chaco, y bueno, el informe técnico es de todo el país y es muy bueno. Así que ahora, bueno, van a hacer, acá en el Senado, creo que van a hacer un pedido de informes para este tema. Y nosotros estamos dispuestos a ir a ver a todo el mundo. Y queremos ver a todo el mundo. Esto no es una cuestión de diferencias políticas ni nada de eso. Es una cuestión de que queremos evitar volver a tener una masacre como la de 11.
7: ¿Qué hacer en primera instancia? ¿Comprar material rodante? ¿Cambiar vías? ¿Contratar más personal? Porque hubo muchos despidos también.
5: Lo primero que hay que hacer es cumplir con la ley, con el decreto de necesidad y urgencia de 1.300 millones de pesos que tendrían que venir al ferrocarril para pagar la deuda que tenemos de 400 millones de dólares. Y aparte de eso, empezar a hacer todas las obras de seguridad que nos están haciendo, producto a que el ferrocarril no está pagando a nadie.
6: ¿Qué está buscando el gobierno con esta decisión, con este dejar pasar esta situación?
5: Destruir el Estado público, destruir nuestro Estado, y no se da cuenta que arriba de los trenes viaja gente. Están jugando con la gente. Por eso es muy valorable que me reciban todos acá adentro y que me hayan escuchado, y que, bueno, ahora vamos a necesitar de todos para que nos acompañen.
7: Bueno, también para contarles, tras la reunión con Unión por la Patria, ya se redactó un texto que va a intentar que se trate sobre tablas en la próxima sesión para declarar la emergencia ferroviaria en todo nuestro país. La próxima sesión estaría, lo pongo en potencial, prevista para el 8 de julio. Esto, por supuesto, puede cambiar, como ha sucedido la semana anterior, pero en base a lo que nos comentaba el Pollo Sobrero, con este diálogo que ha tenido, digamos, con casi todo el arco político, están muy esperanzados de que este tema se pueda tratar. Por supuesto que ya sabemos, no garantiza que el gobierno nacional vaya a hacer la inversión necesaria, pero sí es que salieron muy preocupados los senadores con los que pudimos hablar después de la gravedad, ¿no? Y esto que con lo que insisten los ferroviarios, de que la vida de todos los usuarios y de los trabajadores está en peligro si no se invierte de manera urgente en los trenes.
2: Laura, vi un poco el informe de que planteaba Sobrero y es realmente alarmante, como decís. Sí. Ya estamos, digamos, en emergencia ferroviaria porque el gobierno la dictó, pero no aplica esa emergencia, digamos.
7: Sí, de hecho, en esa emergencia que se dictó se estableció una importante suma de dinero, que recién la comentaba el senador Mayán, pero hasta ahora no se ha aplicado. No hay un plan de acción para el señalamiento. Recuerdo el accidente de Liniers de ese año, donde el Pollo también decía que era fundamental trabajar sobre el señalamiento, para, por supuesto, contrataciones, para los arreglos, para el material rodante, incluso para los lugares en donde descansan los trabajadores. No se está haciendo absolutamente nada, ni trabajos simples, ni trabajos que requieren de inversiones importantes como la compra de material rodante, pero bueno, es por eso, ¿no?, que vienen a insistir, ¿no?, porque es realmente muy necesario. Y quiero insistir con esto, desde hace más de un año que el Pollo nos dice, así como pasó lo de Liniers, que puede volver a pasar un accidente serio en los trenes argentinos si no se actúa de manera urgente. Piensen en la cantidad de gente que sube todos los días en los del área metropolitana, pero también que se los cruza alrededor de nuestro país a los de carga, por ejemplo, ¿no?
0: Muchísimas gracias, Laura Medina, desde el Senado de la Nación.

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1: Hora 16, temperatura 15 grados 5 décimas, cielo algo nublado en la ciudad de Buenos Aires, la humedad 54%. En Río Cuarto, Córdoba, temperatura 4 grados 8 décimas. Venezuela confirmó que hay al menos 2.295 muertos y más de 11.000 heridos por los terremotos. En conferencia de prensa, el titular de la Asamblea Nacional Venezolana, Jorge Rodríguez, señaló que los equipos de emergencia mantienen las operaciones de búsqueda entre los escombros.
2: Al día de hoy se contabilizan 2.295 personas fallecidas, 11.267 personas heridas. Estamos contando al momento 12.841 personas damnificadas y desde el día de hace 48 horas, la presidenta del Cielo Ina Rodríguez ordenó que se acelerara el proceso de llevar a las personas a campamentos transitorios con suficientes condiciones de habitabilidad, de salud, de atención en materia de alimentación, hidratación, atención de las niñas y los niños, atención de traumas, etcétera, y estamos en este mismo instante en el proceso de abrir nuevos campamentos transitorios, dotarlos, colocar las duchas, colocar las camas, colocar los colchones y llevar a las personas damnificadas a esos campamentos transitorios en la ciudad de Caracas y en el estado de La Guaira.
1: Perro Barrios reclaman en el Senado por la crítica situación.
3: En la calle. Esto se dio tras una ceremonia de pocos minutos y con la presencia de 14 gobernadores, el gabinete y algunos referentes del PRO como Santilli y Montenegro.
4: Bueno, en primer lugar nos expresaron su preocupación por el tema de la situación de trenes, que viajan aproximadamente 250.000 personas por día, que viajan mal, la falta de inversión directa, el peligro de no tener prácticamente en condiciones, peligro con el tema de las vías. Tienen que reducir prácticamente la velocidad del viaje. Hay viajes que hacían, nos comentó, en 30 minutos, ahora pasa una hora y media. Obviamente que el espíritu del gobierno es otro. Como yo le dije, el gobierno quiere privatizar y bueno, y lo que no cierra económicamente, ellos quieren que directamente cerrarlo, descartarlo.
3: En tanto, Unión por la Patria intentará declarar la emergencia ferroviaria en la próxima sesión, que podría ser el 8 de julio. Para Radio 750, desde el Senado, Laura Medina, Derecho a la Información.
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1: El sueño de la República Democrática del Congo en el Mundial llegó a su fin.
3: En la calle.
5: En un partido muy disputado, la selección africana cayó por 2-1 ante Inglaterra. Desde la Embajada de la República Democrática del Congo en Buenos Aires, hablamos con Philippe y Jean-Luc, quienes son miembros del personal diplomático. A la vez también coincidieron en destacar la experiencia del equipo inglés y el orgullo por la participación de su país. Esto nos cuentan para el móvil de Radio 750.
6: A pesar de no ganar el partido, felicitamos a los chicos, jugaron bien. Y bueno, para nosotros fue una buena cosa participar. Y vamos a ver la próxima vez. Ojalá vamos a seguir más adelante.
7: Pero yo creo que a la próxima mundial nosotros esperamos a llegar a la final. Al final del Mundial.
5: Desde Belgrano informó para Radio 750 Luciano Marcos, Derecho a la Información.
1: Valor de dólar oficial 1.510 pesos, dólar informal 1.525 pesos, riesgo país 424 puntos.
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1: Continúan cerradas las inmediaciones del Congreso por operativo de seguridad por la marcha de los jubilados. Hay demoras en Cantilo, en la General Paz, desde Eva Perón hasta Beiró, sentido Río de la Plata, y desde Balbina hasta Emilio Castro, sentido el Riachuelo, donde Lepiana 6. Además, en el ingreso de la Richeria Capital Federal, trenes, subtes y metro a horario. Temperatura 15 grados 5 décimas, cielo algo nublado en la ciudad de Buenos Aires, la humedad 54%. En Río Cuarto, Córdoba,

0: 4, sentido el Riachuelo, donde le viene 6. Además, en el ingreso de la Richeria Capital Federal, trenes, subtes y permetro a horario. Temperatura 15 grados 5 décimas, cielo algo nublado en la ciudad de Buenos Aires, la humedad 54%. En Río Cuarto, Córdoba, temperatura 4 grados 8 décimas. 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

0: se dice además en el ingreso de la Richeria Capital Federal, trenes, subtes y prometro a horario. Temperatura 15 grados 5 décimas, cielo algo nublado en la ciudad de Buenos Aires, la humedad 54%. En Río Cuarto, Córdoba, temperatura 4 grados 8 décimas. 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

0: Bueno, ayer empezamos a conversar sobre la situación en la Comisión Nacional de Energía Atómica. Las imágenes que se vieron luego a la tarde de la gendarmería entrando directamente acá en la Ciudad de Buenos Aires, en la sede central, llevándose al director, presidente de la comisión, escoltándolo y el tipo saliendo en el camión de gendarmería. Creo que es una de las imágenes realmente más demostrativas de la lógica con la que gobierna y con la que está desmantelando el Estado, el gobierno libertario. Ahora estamos en comunicación con Ramiro Sáenz, licenciado en comunicación, quien hace 3 años trabaja en el Instituto Balseiro en Bariloche y es uno de los despedidos a partir de los telegramas que empezaron a repartirse ayer, donde la lista, cuando hablamos, era de poco más de 60, pero se calcula que van a superar el centenar. Buenas tardes, Ramiro, ¿cómo estás? Nora Beiras, de este lado.
1: Hola, Nora, buenas tardes, ¿cómo andas?
0: Bien. Bueno, contanos cómo es la situación hoy, porque hoy acá en la Ciudad de Buenos Aires siguió la gendarmería adentro de las instalaciones con una actitud absolutamente represiva y de intimidación. Y en Bariloche, ¿qué es lo que está pasando?
1: Bueno, en Bariloche la Comisión Nacional de Energía Atómica tiene el Centro Atómico Bariloche, ¿no? Que existe hace más de 70 años. Y dentro del Centro Atómico funciona también el Instituto Balseiro, que es donde yo trabajo. Hoy nos presentamos, más o menos acá en Bariloche hay unos 12, 13 despedidos de toda esa lista y se espera que pueda haber más. Todos somos contratados. Teníamos contratos hasta el año pasado, eran contratos anuales, a plazo fijo se llamaban, y este año pasaron a ser contratos trimestrales, y bueno, nos renovaron una vez, y la segunda vez nos mandan este memo de que no nos renuevan, digamos, ¿no? Hoy nos presentamos a trabajar, porque bueno, era solamente habíamos recibido un memo, no recibimos carta de documento, nada por el estilo. Y nos acompañaron, de verdad que hubo un gran acompañamiento de todo el Centro Atómico, ¿no? De los compañeros del Centro Atómico. Estuvimos haciendo, bueno, una protesta en la puerta. Salimos a la Avenida Bustillo, donde la puerta de entrada norte del Centro Atómico, y también hubo una gran movilización. Se hizo una movilización por adentro del Centro Atómico y paramos en el otro lado, que la otra puerta que tiene el instituto, el Centro Atómico, que es donde funciona un lugar que se llama Intecnus, que se especializa en el tratamiento de cáncer con terapias radiológicas, ¿no?
2: Ramiro, ¿qué tal? David Cufre te saluda. ¿Qué función hacías vos y los otros compañeros que han sido despedidos?
1: No, mira, las funciones son muy variadas, muy, muy variadas. O sea, hay gente administrativa, mi rol era más de comunicación institucional del Instituto Balseiro. O sea, yo me encargo de lo que es visitas de escuelas y de instituciones que van al instituto a conocerlo, digamos, ¿no?
2: Por eso, ahora nosotros, que no estás vos, eso que se hacía desde el Estado...
1: No tengo ni idea, tengo una agenda en mi trabajo, o sea, era yo el único que estaba en esa tarea... no sé quién lo va a hacer.
2: Bueno, acá en el ministerio, en el polo científico de acá. Perdón, ¿cómo? Digo, que en el polo científico de acá de Palermo, de Capital Federal, bueno, había un hermoso museo de ciencia, que había gente como vos que recibía a los chicos y demás, y eso está prácticamente desactivado.
1: Claro, bueno, lo mismo, o sea, nosotros desde el instituto se preocupó porque se continúen esas visitas al Centro Atómico, era la única forma de poder entrar al Centro Atómico en los últimos 3 meses,

0: era a través de estas visitas académicas, que tienen que ver con mostrar la oferta educativa que tiene el Instituto Balseiro y también mostrar el tipo de investigación que se hace adentro del centro atómico, ¿no?
1: Para que algún chico se entusiasme y sea científico en la Argentina.
0: Claro, que quiera ser físico, que quiera ser ingeniero, que quiera ser un reactor nuclear o hacer un satélite.
1: Claro. O sea, ¿no? Mejor no, ¿no? O sea, por eso digo...
2: Mejor que no se enteren.
1: Por eso te preguntaba la función que haces, porque pareciera ser que se despiden personas que son ñoquis, que son vagos y que no hacen nada. Y en realidad lo que sea tan atenta es contra funciones que presta el Estado. En tu caso, que nada menos y nada más que por ahí una visita de un pibe le termina convirtiendo, despertando un interés por ser un científico que termina encontrando la cura, no sé qué, pero eso ya no va a pasar.
0: Y sí, o sea, pensá que vienen escuelas de todo el país acá hasta Bariloche a conocer el instituto.
2: Es que ¿sí? Es realmente una maravilla el Instituto Balseiro.
0: Y sí, es un orgullo de los argentinos.
2: De la Argentina.
0: Es un orgullo de los argentinos. La Argentina es uno de los 8 países que maneja el ciclo nuclear completo, es un país que hace satélites, hace reactores nucleares, y mucho de eso empezó acá. Entonces mostrar eso, mostrar que es una posibilidad... Mostrar que hay becas, ¿no?, para los estudiantes del Balseiro, para que puedan estudiar, ese tipo de cosas, no sé, parece que no...
1: No sé vos que digamos, en qué área estás, pero por ahí profesionales de la comunicación, por ejemplo, que antes tenían trabajo y ahora no lo tienen, haciendo una función que era útil para todos y que ahora no la pueden hacer, por ejemplo.
0: Y sí, y mostrando también de que es muy interdisciplinario también la ciencia, digamos, ¿no? No hay ciencia sin... O sea, necesitamos científicos, pero también necesitamos difundir la ciencia y también necesitamos administrarla y también, no sé... Entre los despedidos hay ingenieros del CAREN, entre los despedidos hay...
2: El CAREN es el reactor, ¿no es cierto? Que estaba en una etapa, claro, que estaba en una etapa prácticamente terminal y paralizaron toda la continuidad del proyecto.
0: Paralizaron, lo vieron también, ¿no? Y muchos de los compañeros, o sea, esto pasa, yo te quiero contar esto, o sea, no, esto pasa en un momento en donde un montón de compañeros están yendo a empresas privadas, ¿sí? A trabajar. Empresas privadas que están haciendo los mismos desarrollos que la Argentina hacía dentro de la Comisión Nacional de Energía Atómica, ahora lo hacen empresas privadas y están empleando a muchos de las personas que antes lo hacían esos trabajos dentro de la Comisión Nacional de Energía Atómica.
1: ¿Qué salarios estamos hablando, más o menos?
0: Acá en Bariloche es un poco más alto el salario porque cobramos la zona fría. O sea, pensar lo que es vivir en Bariloche es más caro que vivir en Buenos Aires. Yo más o menos tengo un salario de 1,5 millones, más o menos. Sí.
1: Por eso, tampoco es un salario que... No es que estabas ganando a lo Adorni.
0: No, yo tengo... O sea, toda esta situación viene de hace mucho tiempo, en donde nuestros salarios están quedando en el tiempo... quedando atrás de la inflación, digamos, ¿no? Entonces yo tengo otros 2 trabajos, o sea, doy clases, también, o sea, hago comunicación para otra institución, pero tengo que tener otros 2 trabajos para poder llegar a fin de mes.
2: Ahora, Ramiro...
0: Y eso habla un poco de cómo está la situación, sí.
2: Vos decías, bueno, que tienen toda la solidaridad de los mismos integrantes de la comisión, que no han sido despedidos y que el reclamo de, digamos, protección de la continuidad del plan nuclear argentino, que está totalmente devastado, es una premisa que unifica. Ahora, en el caso particular de las personas despedidas, ¿cómo continúan los reclamos? Porque la reacción que ha habido acá en la ciudad es mandar a la gendarmería.
0: Acá también tuvimos la gendarmería, no nos pegaron, nada por el estilo, ordenaron el tránsito, ese tipo de cosas, pero... La cantidad de gendarmes que hay dentro del centro atómico se ha duplicado en el último año y no sabes la cantidad de gendarmes que había hoy. O sea, no, por un lado está bueno porque hace que la marcha sea mucho más numerosa, pero igual no, o sea, es un montón. O sea, también tenemos la gendarmería acá. Pero bueno, la situación es muy preocupante. No sabemos qué va a pasar. Mañana supuestamente hay una mesa de diálogo con el presidente de la Comisión Nacional de Energía Atómica, pero la verdad no tenemos mucha esperanza. O sea, no han mostrado buena predisposición. Es muy loco lo variado de las personas que han sido a las que no se les continúa el contrato, ¿no? Una persona, por ejemplo, una que trabajaba en en lo que es protección física y seguridad, que están, se encarga de quién entra y quién no al centro atómico, otro que trabaja en administración, otro que trabajaba en el CAREM, una que manejaba un microscopio electrónico, gente muy variada, digamos, ¿no? De distintos roles, sin mucho criterio en cuál es el porqué del despido.
1: Claro.
0: Más que el recorte, ¿no? Digamos, es como una cosa así.
1: ¿Cuántas personas son en total ahí en Bariloche que trabajan? ¿Tenés el dato?
0: Más o menos de que fuimos despedidos.
1: No, en total, digo, ¿61 sobre cuánto?
0: No sé cuántos seremos en total. Seremos más de 1000.
1: Ah.
0: Más de 1000.
1: Ajá.
0: Sí. Pero son un montón, o sea...
1: No, seguro que sí, pero digo, no por eso, para dimensionar también ese dato.
0: Sí. Y bueno, muchos compañeros, y mucha gente que se está yendo.
1: Claro, también, ¿no? Eso te iba a preguntar
0: mucha
1: también.
0: Mucha gente que se está yendo. Pensemos eso, o sea, la Comisión Nacional de Energía Atómica tiene un trabajo histórico en la Argentina. Digamos, la Argentina esto, tiene reactores nucleares porque existe la Comisión Nacional de Energía Atómica. Pero también existen empresas como INVAP, que es porque salió de gente que estudió en el Balseiro, salió de gente que estuvo trabajando en la Comisión Nacional de Energía Atómica y que se tuvo que armar una empresa estatal para poder exportar reactores, suponete, o exportar satélites. ¿Sí? Como entonces, o desarrollar cosas, no sé, radares o equipamiento para combatir el cáncer.
1: ¿Y el INVAP, o sea, tenés información, no estuvo en nuestro organismo, pero tenés información de cómo está?
0: No tengo información. O sea, yo sé que INVAP sigue trabajando porque tiene proyectos internacionales, pero, también le afecta que hay proyectos que no salen. O sea, que el CAREM no salga también lo afecta. ¿Sí?
2: Muchísimas gracias, Ramiro Sanz, por este diálogo y esperamos que mañana en esta... ¿A qué hora tienen esa reunión con el presidente de la SNEA?
0: No lo sé, es algo que está saliendo en los grupos de WhatsApp, hay distintos abogados gremiales que están trabajando para que se revierta esta situación, hay mucho trabajo de los sindicatos y de los propios compañeros. Mañana estamos en la asamblea permanente, nosotros acá tenemos una nueva reunión a las 11 de la mañana, y ahí nos enteraremos, ¿sí? Pero bueno, estamos peleándola para que nos reincorporen, para poder seguir trabajando, digamos, ¿no?
2: Muchísimas gracias, Ramiro Sáenz.
0: De nada, un gusto, Nora. Hasta
2: gracias.
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0: Bueno, saben que ayer fue un hecho inédito. Viste que hay logramos superar récords. Parece que, viste, no cada somos Messi, pero tenemos otros récords. Ayer en la embajada de los Estados Unidos, el Palacio Bosch, se conmemoró el aniversario, 250 años de la independencia de los Estados Unidos.
1: Mira.
0: Y fue el presidente de la Argentina. Por primera vez va a la embajada de los Estados Unidos a festejar la independencia.
1: En general mandan a alguien.
0: Va todo el poder. Todo. Ahí no falla
2: todo
0: uno.
2: Todo el establishment.
0: El poder real.
3: No los presidentes. Claro.
0: No, por eso. Ahí va el poder real. Incluido el señor que dijo puesto menor, ¿no?
1: Sí, claro.
0: Dueño de Clarín. Vamos a escuchar lo que dijo el embajador Lamelas, un fragmento chiquitito de este hombre que en su momento, cuando iba a ser propuesto para embajador en la Argentina, dijo que él venía acá a ordenar el sistema judicial y que acelerar la prisión de Cristina Kirchner.
4: Esto es el aniversario de los Estados Unidos, 250 años que los Estados Unidos se formó hace 250 años, en 1776. Este va a ser un año de primeras. Primero, es la primera vez que estoy aquí en Argentina con mi esposa y como el embajador de los Estados Unidos. Segundo, esta es la más grande evento que hemos tenido aquí, más grande que nunca. Y es la primera vez que un presidente argentino viene aquí al Palacio Bosch para celebrar el aniversario de los Estados Unidos. Entonces, es una noche de primeras.
0: Bueno, ahí lo escuchábamos a Lamelas.
3: Un poeta, parecía Walt Whitman.
0: Sí, es total, es de Whitman.
3: Sí, tiene mucho de Whitman.
0: Totalmente.
3: Sí.
0: Bueno, Lamelas, un señor de origen cubano, que también en ese intercambio que tuvo con los periodistas dijo varias cosas más. Una, le preguntaron si iba a hablar el presidente argentino. Y dijo, no sé, seguro me va a escuchar a mí.
1: Ah, bueno.
0: Así, de una. Clarito.
1: ¿Quién habla acá?
0: ¿Quién habla acá? No sé si te queda claro quién es el dueño, ¿no?
1: Uf.
0: Así, brutalmente.
1: Sin ponerse colorado. Sin maquillarlo ni un poquito.
0: Absolutamente. Después le preguntaron sobre la situación en Cuba. Y sin ponerse colorado, dijo, Dios quiera que la terminemos antes de fin de año.
1: ¿La terminemos?
0: Sí.
1: Pero no es un pedazo de torta,
0: no es
1: una licencia.
0: Digamos, así, con esa liviandad, el embajador de los Estados Unidos, fiel representante del presidente de los Estados Unidos, Donald Trump. Y claro, dijo que estaban todos, como decimos, desde jueces federales de la más variada estirpe, casi todo el gabinete.
2: Estornelli estaba.
0: Por supuesto, Estornelli no falta nunca.
3: Declaraciones sin maquillaje a gente que ya va, no literalmente sin maquillaje en el caso de quienes usan ese refuerzo, pero sin maquillaje manifiesta su alianza.
0: Totalmente allí. Desembozado, ¿no? Al contrario, orgullosos.
3: El lugar se llama Palacio Bosch. Bosch, además de lo que dijimos muy temprano, de presidir el Banco Central, ser el primero, fue canciller de la Argentina en la primera dictadura del siglo XX.
0: Y bueno, es una línea de conducta. Y en esa línea de conducta también hubo algunas perlitas de esta melange bizarra en la que nos estamos hundidos.
1: Me gusta cómo buscás la parte, cómo decirlo poéticamente.
3: Hay cierto señor que decía en el mismo lodo todos manoseados, pero Norita no fue Norita.
0: Bueno, ponele. ¿Qué pasó? De pronto aparecieron un grupo haciendo una remake de Village People.
1: Ajá.
0: ¿No? De la canción típica que usa el presidente de los Estados Unidos, pero todos los señores caracterizados como Village People.
1: Sí.
0: Y Fátima Flores, caracterizada como Liza Minnelli, cantó New York, New York, mientras jueces, fiscales, políticos, dirigentes, periodistas, intercambiaban conversaciones, los dueños.
1: Y Milei hacía de presidente.
0: Y Milei aplaudía y le mostraban dos retratos, uno de él y otro de Donald Trump, porque también hubo un mensaje de Donald Trump, ¿no?
1: Uh-huh.
0: Y ahí sí que todos manoseados en el mismo lodo, como ya, ya dijo con tanta anticipación, sí. Discépolo, pero uno no deja de revolverle las tripas.
3: Hoy se, y además son dos días seguidos que se juntan, porque hoy Estados Unidos, Bosnia y Herzegovina, y que la hinchada va a estar en eso. No tiene la culpa los jugadores de Estados Unidos, ¿no? Pero,
0: no, sí. Una cosa vergonzosa. Lo cierto es que no, eso sí, no va a viajar a los Estados Unidos a el presidente argentino a festejar. Hizo tal sobreactuación que además estaban la gran mayoría de todos los gobernadores, los 14 gobernadores que fueron a la Asunción de Santilli. No estaba Adorni. Ayer se ve que Adorni, el auto oficial, no lo llevó hasta la embajada.
2: No llegó ya.
0: No llegó.
1: Por ahí
0: no
1: estaba comprando algo.
0: Debía tener. No, estaba esperando en la casa. Claro. La había comprado. Sí.
1: Estaba esperando que llegue el pedido.
0: Exactamente. Sí. Bueno, así está.
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7: Oyentes de Radio 750, que se reporta un choque múltiple en Panamericana, altura Márquez, mano al norte. Tres vehículos involucrados, no se reportan heridos. Están cerradas las inmediaciones del Congreso por operativo de seguridad por la marcha de los jubilados. Se reportan demoras en Cantilo, desde Aeroparque, en la General Paz, desde Eva Perón hasta Rivadavia, sentido Río de la Plata, y de Avenida Constituyentes hasta Emilio Castro, sentido el Riachuelo. En la de Lepiana 6, en acceso a esta provincia, en la autopista 25 de mayo.

0: Señora Vero Lorca.
1: Bueno, viste que una frase que decimos mucho es eso que llaman amor es trabajo no pago, ¿no? Porque te dicen, no, lo hacen con amor, el ama de casa. Bueno, salieron unos robots que hacen ahora las tareas domésticas. Se agotaron, hicieron una preventa en un ratito. Son robots humanoides que hacen las tareas del hogar. Cuestan $20,000, pero ¿quién no tiene un pendrive por ahí?
0: Ah, pero...
1: Agarrá el pendrive.
0: No sabemos si no es otro... Escúchame, un gamer le debe...
1: Está muy bien.
0: Atraer mucho el robot.
1: Te dobla la ropa, te carga el lavavajillas, ordena los espacios. Mide 1,68 y pesa 25 kilos más o menos, una cosa así, dice. Creo que es este, sí. Medio que un poquito de miedo me daría también. Sí.
0: Si levanta, se te descontrola, ¿qué haces?
1: Sí, siempre como se te descontrola ahí. Yo me pregunto, ¿tendrá carga mental? ¿No? Va a poner una cosa y piensa en otra, tengo que llevar otra cosa. ¿Cómo lo tenés que cargar? Bueno, sale $20,000 y... dólares, y se pueden, si no, con una suscripción mensual de $499. Viste que allá también te hacen esto. $499 para que no te des cuenta que es $500. Y lo podés tener en tu hogar. Así que ya sabes, si alguno quiere comprar...
0: ¿Dónde era este?
1: En Estados Unidos. Sí, tiene que meterse ahí en la... ¿Querés que te averigüe dónde comprarlo?
0: Me interesa particularmente.
2: Tiene que ir al Palacio Bosch de nuevo y entonces quiere ver si saluda el robot.
1: Sí. Y en China, tengo otra también de robot, que en China, que están así como muchos robots humanoides dando vueltas por los lugares y los están probando en el espacio público, a ver qué pasa. Bueno, encontraron uno en una calle de Chengdu, mendigando para la cuenta de la luz. Se pusieron... Hay un robot pidiendo limosna.
0: No te puedo creer, sí. Se lo han plantado.
1: Mirá lo que es una belleza. Sí, y tiene un cartelito al lado que dice para poder pagar la luz. Así que, bueno, en cualquier momento, o sea, hasta los robots están pidiendo limosna. Bueno, podría ser de acá la noticia también. Estamos en cualquiera.

0: Y tenemos más mensajillos.
1: Sí, llegan mensajes de gente que también está indignada, como nosotros. Acá hay uno que dice, Marta de Tordera, nos dice, buenas tardes, compañeros. David, es lo que vos acabas de decir. Fue una pregunta que le hice a mi profe Gastón cuando cursaba Economía 2 en la carrera de Ciencias Políticas en la UNLA. Si la economía no sirve para que la gente viva mejor, ¿para qué sirve? Me lo ponen con mayúscula, me está gritando.
2: Claro.
1: Dice, se quedó pensando. Fuerte abrazo, lo sigo escuchando.
2: Claro, pero ese...
0: Sí, es tan de sentido común que claro. Es revolucionario.
2: Claro, sí, pero...
0: Sí, ¿cómo?
2: Bueno, yo tengo un programa de gobierno para desarrollar. Tiene derechos y obligaciones. Primero, todos comen bien.
0: Bien.
2: Todos comen bien. Todos se educan, todos se educan. Todos tienen derecho al esparcimiento, todos tienen derecho a la vivienda. Bueno, después vemos cuánto cuesta. Bueno, todos pagan. Y bueno, y ahí está, listo. ¿Cuánto cuesta? Esta es nuestro piso. En Argentina vivimos así.
0: Claro.
2: En Argentina vivimos así, todos comen. Todos tienen educación, todos tienen esparcimiento, todos tienen vivienda, todos tienen... Y le podés agregar lo que quieras, ¿eh? Todos tienen auto, todos tienen derecho a viajar al exterior, todos tienen vacaciones.
0: Todos tienen derecho a vivir.
2: Todos tienen todo. Bueno, hagamos la cuenta. Llamás a un actuario y decís, ¿cuánto cuesta esto? Mirá, tanto. Bueno, a ver, vení vos que tenés más, pone más. Y
0: claro.
2: Vos que tenés, bueno, eso sería la economía,
0: pero no estaría sucediendo.
2: Sí.

0: Bueno, y ahí esa musiquita, sí, esa cortina nos indica que nuestro compañero Julián Capazo ya está ahí instaladísimo en Miami. ¿Cómo le va, caballero?
1: Hola, Nora, ¿cómo va? ¿Cómo va, compañero? Lo escuchaba ahí a David. Estamos en Orlando, estamos cerca,
0: cerca,
1: cada vez más cerca del partido y más cerca de la selección. Pero bueno, aprovechamos la amistad con un trabajador de Disney. Teníamos el dato, Nora, estas cosas corporativas, que tenía el dato que por un gente amiga que trabaja en ESPN, pero no que las figuras de ESPN, sino cualquier trabajador de ESPN que es de Disney,
0: sí,
1: le contamos a tu audiencia, tiene ese beneficio corporativo de poder ir con su familia una vez por año. Entonces, cuando el año pasado también pasamos por acá, por el Mundial de Clubes, conocimos a un trabajador, Carlos, muy generoso, hincha de Boca, que nos ayudó en un momento en uno de los hoteles de Disney y quedamos en contacto y con muy buena relación durante todo el año. Y él, siendo trabajador de Disney,
0: labura
1: 8 horas, 5 días en la semana y hace bastantes años, tiene el beneficio de que 16 días en el año puede invitar a 3 personas a que vayan con él a un parque. Así que hoy estamos acá en Magic Kingdom.
0: No te puedo creer.
1: En una entrada que si la tuviésemos que pagar sale $200 cada uno. Entonces mi hermano, que está más afilado con las cuentas que yo, inmediatamente hizo 3x2, o sea, 3x200, un ahorro de $600 solamente por venir a encontrarse con Carlos y acercarnos a entrar acá al parque. Así que bueno, estamos disfrutándolo, por supuesto, compañero.
2: Es extraordinario. Hola, Julián. Hay generaciones y generaciones de estadounidenses minoritarios que pensaron cómo formular el tercer partido, otra propuesta política por fuera de los republicanos y los demócratas que cuesta diferenciar. Llegó Capazo y armó el socialismo en los Estados Unidos. No, es extraordinaria su capacidad. Las dificultades con las que se encuentra en la Argentina, fue un país menos poderoso y lo pudo resolver. Qué grande, Julián. Y encima vas a ver a la selección el viernes. Que ¿cómo está la selección?
1: La selección está bárbara, está afiladísima y llega favorita como pocas veces. Tenemos colegas como Borroni que me dijo, prepárate para los penales. No, pará, yo sé que hay que tener mesura, pero hay mucha confianza, hay mucha expectativa en la selección. La expectativa se mantiene con la selección. Yo era muy chico, Ariel, cuando era Diego, el que participó del Mundial 94... Pero vivir por segundo mundial consecutivo, una expectativa tan alta, con tanto favoritismo por Argentina, es impresionante. Y referido a eso, Ariel, vos que el Mundial 94, yo no sé si viajaste, pero circuló ayer en las redes sociales la entrada, el ticket, el valor del ticket del último partido de Diego, que jugó ante Nigeria.
0: Sí, ¿y cuánto
1: ganamos
0: fue?
1: Ganamos 2-1 con goles. $30 salía a la selección argentina con Maradona en la cancha.
2: En Boston.
1: Por $30 en Boston podías ver ese partido. Hoy, lo que es la inflación en dólares también, para ir a compartirlo con David, que acá también, del año pasado y el anteaño a este, todo aumentado y por supuesto que genera mucho fastidio.
3: Pero Julián, es la inflación, es verdad, es la inflación, pero me parece también es una decisión de que el fútbol sea para la gente que tiene mucha plata, ¿no?
1: Por supuesto, por supuesto, son dos ventanas diferentes que las mezclé en la misma. Hay, por un lado, una inflación en dólares también acá en Estados Unidos y en muchas partes del mundo, pero por otro lado también, yo con mi hermano compartí en uno de los últimos anteriores mundiales y con mis amigos compartí el mundial, por ejemplo, de Rusia, donde Ariel vos fuiste y teníamos los trenes gratis, y no por ser periodista, viajamos por todo Rusia teniendo un montones de facilidades. El mundial anterior, hermano, me recordaba que el subte por el que nos manejamos por todo Doha, no alquilamos un auto y estuvimos más de un mes, yendo a las canchas inclusive, habían montado toda una red de subte antes del Mundial, que la tuvimos de forma gratuita. Acá hay hasta periodistas quejándose, los que han tenido que ir al estadio de Nueva Jersey, porque la mayoría circulan en la previa por Nueva York, que para ir el día del partido, en ese micro que en mi caso me tocó tomarlo en 2 oportunidades en la Copa América 2024, estaba también a $150. Ahí está todo muchísimo más caro por este campeonato del mundo. Nos da intriga saber si se vuelve de esto, Ariel. Si hay posibilidades de que fue muy rápida la lo que se modificó en cuanto a la escala de los precios, que este mundial sea para unos pocos, porque se ha multiplicado por unas cifras, por cifras muy elevadas. No es que hubo un aumento de un 50%, se duplicó el precio de, por ejemplo, los tickets y de muchas cosas que tienen que ver con el campeonato del mundo, el merchandising, las bebidas adentro de los estadios. No, fue muy grande. Yo le voy a dar datos duros con respecto al campeonato del mundo pasado. Estaban las entradas de primera ronda $50-60 para este campeonato del mundo. Los que tenían el privilegio de comprar a precio oficial, que eran muy pocos, que pudieron en un comienzo por la página de la FIFA, o los que tienen un contacto con alguna federación, ejemplo, los familiares de los jugadores de fútbol, pagaron $270. Después, por primera ronda, la gran mayoría pagaron todos mucho más de 1.000. Un poquito menos por el partido con Argelia. Los demás partidos, entre 1.500, 1.400, o sea, Austria y Jordania.
3: Vamos a ver cuánto está la entrada cuando sea acá en Argentina, ¿no? El 2030.
2: Claro, pero Julián, ahí el fútbol, nosotros hemos contado, el show deportivo tiene su propia lógica de espiral inflacionaria por fuera de las inflaciones mayores o menores en distintos países, y el modelo de la FIFA, como planteaba David hace un ratito, es un modelo elitista. O sea, que el torneo le llegue a la humanidad para que los patrocinantes se vinculen y la humanidad, o sea, una colección de consumidores para los dueños del sistema, consuman, y luego la venta de entradas carísima para quienes anden por ahí tengan más plata que el resto de los consumidores. No todos tienen un amigo que lo hace entrar a Disney, te quiero recordar, ¿no?
0: Ahora,
1: por supuesto, y hablando de entrada de lugares, el partido con Austria, y lo cuento ahora porque justo Ariel estaba hablando de este tema, a mí me tuve la fortuna de entrar a un lugar que es el llamado Hospitality. Para que la gente conozca, la entrada Hospitality es la más cara, la más elevada de la Copa del Mundo, porque dan un servicio gastronómico desde antes que arranque el partido, mínimo 2-3 horas, desde que se abre el estadio, 3 horas antes, con mozos, con chef, con barra de tragos, y el que paga esa entrada, que es imposible conseguirla por menos de $3.000 para cualquier partido de primera ronda. Eran todos gente de mucho, muchísimo poder adquisitivo, de muchas relaciones con los sponsors, pero tampoco es que el menú era algo que era muy superior a lo que podés encontrar. También había comida chatarra, no es que es algo, un servicio hiper premio en lo gastronómico.
2: Parecía turdera, dirías vos.
1: No tanto.
0: Ahora,
1: igual hay gente, es increíble como hay argentinos que se las ingenian para venir desde todas partes del país, ¿eh?
0: Ahora, Julián, con respecto a eso, justamente al aluvión de argentinos en Miami para ver el partido de pasado mañana, y el tema de las entradas, ¿qué pasa con las entradas?
1: ¿Qué es lo que pasa? Hay una esperanza, ayer habló Tapia al respecto, circuló que había 50.000 sin entradas. Yo, de todos los conocidos que me han escrito, colegas, amigos de familiares, amigos de amigos, estamos a 48 horas del partido y todavía no hay uno que la haya conseguido esa entrada. Están todavía especulando porque que se acabó Barde y no España o Uruguay, el rival, hizo que afloje bastante la demanda por el partido más demandado de la Copa del Mundo en la previa, obvio que es sacando la final. Pero es un partido con el cual había mucha expectativa porque se suponía que Argentina iba a enfrentar a Uruguay o a España. Entonces algo aflojó también el hecho de jugar contra Cabo Verde, hace que la Federación de Cabo Verde demande menos entradas para su público, porque se supone que van a venir muchísimo menos gente, va a estar todo pintado de celeste y blanco. El tema es que cuando aparecen esas entradas, la AFA está todo el tiempo pidiéndole a la FIFA que le suelten más entradas, pero las pocas que logra conseguir se confirman muy sobre la hora del partido. Por eso también hay muchos argentinos que, y ahí ocurre de todo. En mi caso tengo una colega que se sacó el pasaje la semana pasada, llegó hoy a Miami y está 48 horas del partido sin entrada, y obviamente muy nervioso. Hay gente que, en cambio, tiene mucha experiencia, que ha ido a otros mundiales, que sabe que a la hora que se aproxima el partido pueden llegar a bajar y a desplomarse. A mí me tocó verlo en el Mundial de Clubes del año pasado, que no generó la locura que se generó con este mundial, sobre todo con la selección argentina. Me tocó ver como el día del partido, cuando digo me tocó ver, es porque yo estoy en un montón de esos grupos de WhatsApp, que es donde puedo ir viendo esa información. Y es la mejor forma de saber qué es lo que está ocurriendo en el termómetro de la calle, los que están ansiosos por conseguir su ticket. Y en el partido de Boca, Benfica, y también el partido de Boca, Bayern Múnich, que yo en un momento también casi caigo en marzo del año pasado en medio desesperado, como la FIFA publicaba cada vez que se vendía una cierta cantidad de tickets, lo publicaban en sus redes y decían que Boca estaba agotando todo y que el Mundial de Clubes era un éxito total. Claro, eso le provocaba a uno que ya tenía el viaje preparado, el pasaje sacado con mucha anticipación, el alojamiento de un familiar reservado, provocaba mucha ansiedad y estuvimos a punto de pagar muchísimo dinero. Y hubo mucha gente que en ese momento, a principios del año pasado, compró entradas para especular con el Mundial de Clubes, y el día del partido de Boca-Benfica y el día del partido de Boca-Bayern Múnich tuvieron que venderlas a $10, a $20 para sacarse de encima y por lo menos recuperar algo, entradas que habían pagado $150, $200. No creo que suceda esto, pero sí por lo menos ha bajado, no se ha desplomado, y la expectativa de los argentinos es por lo menos pagar mil y pico, no $2,000 y pico, $3,000 por volver a Argentina, Cabo Verde.
0: Ahora decime, y en cuanto a estos hinchas argentinos que están llegando sin entradas, ¿están todos alojados? Deben haber, no sé, superado toda la oferta de hoteles, departamentos. ¿Cómo es esa historia?
1: Y muchos recurren también, como en nuestro caso, a familia. Nosotros tenemos la fortuna de tener una prima que vive desde hace 24 años acá y que nos está alojando por tercer año consecutivo y ha logrado, gracias a ella, hemos logrado estar en la Copa América, en el Mundial de Clubes y ahora en el Mundial. Sin ella, Gaby, gracias, no hubiese sido posible. Ella tiene
2: toda
1: la vida muy
2: para
1: armada.
2: Total,
1: vamos agradeciendo, vamos a viajar, vamos a Disney y ahora tocó la familia. Pero también está bueno conversar con los argentinos que viven acá, como ayer la hija de mi prima que se vino desde Orlando a vernos, como hoy Carlos, el argentino que por suerte nos invitó a venir a pasar el día al parque hoy y mañana, porque también no es tan fácil ese famoso sueño americano que nos venden. Tiene un montón de cosas muy complejas con respecto a cómo es vivir la vida acá. Hay un montón de cosas que nosotros soslayamos o no valoramos quizás lo suficiente, porque no registramos que son muy excepcionales. Y ellos tienen un montón de dificultades en planificar. Primero que siempre es muy duro vivir afuera, lejos de los afectos, lejos de la familia. Y ellos pueden vivir una vida sin apremios económicos, por lo menos con seguridades económicas, pero ya con la complicación de la distancia que les provoca extrañar mucho, tener que construir nuevos vínculos que son irrepetibles porque tenemos una idiosincrasia muy diferente. Entonces hay un momento de la vida que pasa a ser muy complejo y muy duro porque se les hace muy cuesta arriba, después de tantos años, vivir en un lugar que no es su país y que además tiene un montón de cosas a tener en cuenta para poder tener esa tranquilidad que es la que ellos fueron a buscar, o por cuestiones de seguridad, por cuestiones de seguridad económica. En el caso de mi prima, se fue en el 2002 teniendo un poder adquisitivo más que aceptable, pero se fue en búsqueda de algo mejor para sus hijos. Y ayer una de sus hijas me decía que todavía está endeudado con $30,000 en la universidad, que su hermano tiene una deuda de $100,000 con la universidad. Entonces hay un montón de cosas que nos vendieron del sueño americano, que viéndolas acá y conversando con argentinos que viven hace muchos años, uno se da cuenta de que no todo es tan fácil. Y otra cosa, el tema de las vacaciones. El trabajador de Disney nos decía que él tuvo una semana de los primeros 5 años de laburo, recién a partir de los 5º año 2 semanas de vacaciones. Y mi prima hace 20 años labura en el mismo lugar y tiene 2 semanas de vacaciones en el mismo lado, y ella está muy aferrada a sus raíces, decide irse a la Bayola a pasar esos 15 días. Entonces no es que tiene un mes después de 20 años en tu lugar donde puede ir una vez por año a visitar otro país, dado que hace un esfuerzo muy grande por trabajar tanta cantidad de horas, tanto que se mueven en auto por acá. Si no tenés autos, es imposible, por todas las ciudades donde estuvimos, es imposible vivir si uno no tiene un auto, porque todas las distancias son muy largas, está todo preparado para autopista. No es tan fácil toda la vida acá en Estados Unidos como algunos nos hicieron creer o nos hacen creer ese famoso sueño americano de tenés crédito, que pues sí, crédito tenés y vas a tener un montón de facilidades para conseguir supuesto bienestar económico, supuesta seguridad económica y y crédito para una casa y crédito, pero se ingresa como en un laberinto que a la larga muchos, después de tantos años acá, se replantean qué tan bien estuvieron, porque también se pierden eso, el tema de las raíces, el tema de si tengo un hijo, me decía mi prima de 30 años, estoy en Orlando, mi mamá está en la otra punta, muchos después las familias. En mi caso tengo una prima que vive en Weston, que es en Miami, pero su hija vive en Orlando, que son por lo menos 3 horas. Su otro hijo vive en Nueva York. También para verse, se pueden ver 3-4 veces por año. Mi prima me dice, yo tengo un hijo, ¿quién me lo cuida? No tengo nadie en la familia acá cerca. No todo es tan divino y soñado como para eso, como es Magic Kingdom en este momento, que yo en este momento estoy haciendo una cola para subir una montaña rusa mientras que converso con mis compañeros.
0: Bueno, te dejamos subir a la montaña rusa y por ahí nos volvemos a comunicar antes del partido del viernes. Gracias, Julián Capazo.
1: Por supuesto.
0: Con renovada admiración.
1: El viernes vamos a hacer una gran previa para este programa, porque el viernes el partido es a las 7 de la tarde, hora de ustedes, a las 6 de la tarde, hora de Miami, y yo ya le pedí a mi hermano, a mi novia, que está acá a unos metros míos, que vayamos muy temprano. Y cuando digo muy temprano, es que las puertas del estadio se abren 3 horas antes, el parking, el estacionamiento, se abre 4 horas antes, y ahí vamos a estar. Así que durante todo el programa vuestro, bueno, vamos a estar ahí, en la adyacencia del Hard Rock Stadium, viviendo esa gran previa de Argentina-Cabo Verde, que esperemos sea un gran partido.
2: Otra montaña rusa.
0: Otra más.
1: Vuelvo a salir, si quieres.
0: Dale. Gracias, Julián Capazo.
1: Un beso grande. Chau.

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0: Señora Vero Lorca, se encontró con un tuit que es muy representativo de lo que nos está pasando.
1: Sí, sí, sí, comentando la tontería humana, ¿no? Clara Mucio posteó, la ESI tampoco redujo las enfermedades de transmisión sexual y un cuadro, ¿no?
0: La vicejefa de gobierno de la ciudad que ayer se pronunció contra la monstruosidad de la educación sexual integral.
1: Sí, sí, el tuit es larguísimo, no vamos a meternos en eso porque nos queda poco tiempo, la verdad que podíamos haber hecho un rato.
2: Ayer lo repasamos bastante.
1: Pero bueno, pone la foto, digamos, el cuadro que dice evolución de los casos de sífilis en Argentina desde 1995 al 2025, sin reparar en que la sífilis se dispara justo durante el gobierno de Macri y durante el gobierno de Milei y de ella cuando se dejan de distribuir preservativos. Así que además de dinosaurio, tiene una muestra de estupidez de subir este cuadro, por lo menos, como mínimo.
0: No solo limitaciones conceptuales.
2: O sea, es como dice Milei, viste, el dato. O sea, sí, ella argumenta con la ideología y cuando pone el dato se choca la cara contra la pared.
1: Sí, no se entiende.
0: El dato me refuta.
1: Sí, sí, sí. Sí, es tan contradictoria como vos cuando jugás al pro.
3: Sí, pero no, un poco más.
2: Bueno, un poco más. Porque yo, digamos, tengo una...
1: Bueno,
3: Vos sos indefendible. Pero ella tiene contradicciones
1: tenemos mensajitos también. Nos manda el Lalo Maldonado, fileteador porteño, un cartelito hermoso. Peronista de San Nicolás. Dice, abrazos para
0: lindo Tuti. Cartelito.
1: Y un cartelito todo fileteado que dice, ey, escuchá Página 12, AM750, imperdible. Divino, ¿eh? Te digo
0: qué
1: que está para que lo colguemos acá. Sí, también, bueno, dicen que qué bueno escuchar buenas noticias. Me parece que esto iba para vos. La del vocero sobre el gas y ahora la sube. Pero, Daniel de la Plata, putea un poco y está bien. Estamos así. La única respuesta que tiene el régimen genocida actual a los reclamos populares por la crisis terminal que les explota es balas, gases y represión y gendarmería. Bueno, me mandan saludos. Hay un montón de mensajes que nos fueron quedando acá sin leer. Muchísimas gracias por comunicarse con nosotros. Mañana seguimos leyéndoles.
0: Por supuesto. Y señor David...
2: Decíamos que hoy sale el dato de la recaudación de impuestos de la AFIP y acaba de salir y muestra que los ingresos fiscales digamos no suben al ritmo de la inflación. O sea, en términos reales cae la recaudación. Es un dato que te muestra en reflejo del nivel de actividad. La recaudación creció entonces en el mes de junio, que acaba de terminar ayer, solo 23,7%. 23,7%, y vos tenés que compararlo contra la inflación, que no tenemos todavía la de junio, tenemos la de mayo, ya vas 33,2%. O sea, la inflación 33, la recaudación 23.
0: Es decir, que van a seguir haciendo un ajuste brutal.
2: Claro, o sea, eso es lo que está pasando. Ajuste hace que haya menos actividad económica hace que haya menos recaudación. En este caso hay algunos factores que explican la baja de la recaudación, que es la baja de las retenciones al impuesto a las ganancias, la baja de retenciones al campo, la baja del cambio de fecha del pago del impuesto a las ganancias. Pero entonces decís, bueno, vamos al IVA, que es el impuesto al consumo, y el impuesto al consumo también cae. Entonces se les acabaron las excusas. En este caso, el impuesto al IVA, lo que tiene que ver con el consumo, sube al, ya te digo el número exacto, 29,4% contra una inflación que está arriba del 33. O sea, ¿por qué nos importa a los que miramos los indicadores económicos este dato? Porque refleja justamente, si hay una recaudación fiscal, el cobro de impuestos aumenta, quiere decir que está habiendo más actividad económica, claro, que la gente está consumiendo más, que hay más producción, que hay más movimiento. Si la recaudación cae, es una señal de que hay menos movimiento. Entonces, como este es el primer dato que conocemos del mes de junio, siempre lo miramos con más atención, porque mirá el semáforo, cómo prende. ¿Prende verde, prende amarillo, prende rojo? Bueno, acá otra vez volvió a prender rojo.
0: Señor Ariel Sheddy, ahora...
3: Me enojé con Cufré antes de que juegue en Bélgica, Senegal. Voy a mostrar que los números se pueden usar para algo que haga sonreír a alguien.
0: A ver, qué desafío.
3: Digo que en los mundiales no hay tabla de posiciones.
0: No.
3: Hasta el final que se arma más o menos como quedó. Estamos en eliminación directa. Lo que hay es tabla de goleadores. Mirá lo que es la tabla de goleadores. Hubieras apostado a eso, no sé qué hubiera ocurrido. 6 goles tiene Lionel Messi.
0: Sí.
3: 6 goles tiene Kylian Mbappé.
0: Sí.
3: 5 goles tiene Harry Kane, que hizo 2. Pensá que Harry Kane en el Mundial de 2018 fue el goleador, jugó 7 partidos, hizo 6 goles. Acá lleva 4, en uno no hizo y tiene 5 goles ya. Acá, la cantidad de goles. 5 goles tiene primer Mundial Erling Haaland. Cuatro goles tiene Vinicius, cuatro goles tiene Dembélé. El Mundial de las Estrellas viene siendo.
0: Totalmente.
3: Tiene todo eso. Bueno. Y además, si vos mirás, decís, uno de los goleadores del campeonato es Messi, 6 goles, el máximo goleador de la historia de los Mundiales. El segundo goleador es Mbappé, que es el segundo goleador de la historia de los Mundiales y es el goleador del último Mundial, 8 goles. Después viene Harry Kane, que ya fue goleador en el Mundial de Rusia del 2018. O sea, es un montonazo. Es como que la historia está jugando frente a las redes de enfrente. Habrá que ver cuántos goles se hacen de acá en adelante. Pero por ahora hemos mostrado que los números sirven inclusive para sonreír.
0: Y nosotros nos reencontramos mañana a las 15, gracias al equipazo, al señor Nacho Caballero, que volvió hoy de sus vacaciones con una colorcita espectacular.
2: Y con unos chocolates que aplaudimos.
0: Exactamente.
3: Tipo, es increíble.
1: Lo que valora cada uno. Es
2: tiene
1: así.
2: Que mantenerse el código de cuando uno viaja.
0: Tiene que haber así, una habitualla. La señora Sonia Giorgi, el señor Alex, y no me voy a saber el apellido. ¿Eh? Axel, y ya le cambié, ¿viste? No,
2: está muy bien. No te metes en la interna, ¿eh?
0: Claro, Axel del Pino.
3: Decirle del Pino directamente.
0: Bueno, Axel, el señor aquí, Ariel Sherl, el señor David Cufrel, la señora Vero Lorca.
1: No la veirás.
0: Y ahora el informativo de la Radio 750 y luego damos la vuelta. Chau.
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1: ¿Cómo les va? Buenas tardes. 5 minutos han pasado de las 5 de la tarde de este miércoles 1 de julio del año 2026 en esta octava temporada de Total Normalidad. Mañana 2 de julio es exactamente la mitad del año. Equilibrio. ¿Sabes qué tendríamos que hacer?
2: El día más corto fue el 21 de junio.
1: No fueron a la escuela.
2: Me preocupa.
1: Y comenzamos esta nueva edición con una temperatura de 7 grados. Si uno se asoma a la ventana, si tienen la dicha de poder asomarse a la ventana, van a ver lo que se llaman nubes de frío. Unas nubes como de negras, ¿no? Que no son de tormenta, son de frío. No hay agua ahí. Ahí no hay. Eso es frío. Y hay un viento sur que se mete el viento, el frío, como si fuesen gilet por la ropa. Pero hay una peor noticia. Mañana va a estar más feo. La mínima va a ser de 3 grados bajo cero y la máxima apenas si va a rozar los 8 grados. Se los tiro. Fíjate que hay mucha gente que no sabe. Dice, ¿qué me pongo para salir a la calle? Ni chequea ni nada. Bueno, mañana abríguense. La recomendación de un boludo. 6 minutos han pasado de las 5 de la tarde. Mi nombre es José Linares y por suerte no estoy solo haciendo el programa. No tendría ningún sentido estar acá hablándole solo a los miles y miles de oyentes que están en este momento. Pero que como no los vemos, igual me sentiría solo. Pero no, tenemos un gran equipo. Lo peor de cada casa al servicio de la radiofonía bahiense. En los controles, en el sector decisivo, definitorio de cualquier programa de radio. Staff permanente, planta permanente de Radio Urbana. Con todos ustedes, Federico Becchi. Bienvenido, Becchi.
0: ¿Qué hace, José?
1: Veníamos para acá, lo cruzamos a Tomasito Casella, le mandamos un saludo grande. En bicicleta iba. Qué frío para andar en bici, ¿eh? De Tomasito es joven. ¿Eh? Ando armonizado, todo. Bueno, en la coordinación de aire, en el bullying motivacional, Facundo Romero. Bienvenido, Romero. Qué manera de mandar WhatsApp, Romero. Es una cosa de no parar. Todo el tiempo tiene un link para mandarte. Y nosotros seguimos hasta las 10 de la noche después, más o menos. Pero sí, eso es privado. No, igual yo banco, si no me aburra, me gusta, ¿no? A veces me vuelve loco el WhatsApp, digo, empieza, sigue vibrando el teléfono, digo, esto no para de vibrar nunca más. Pero después veo que es Romero mandándome unos recortes de YouTube y digo, nada, está bien, esto es consumible. El sub siempre irónico. Sí, siempre es consumo irónico. Nunca salgo, che, mirá qué bueno esto. No, siempre salgo. Bueno, hablando de cosas que sí están bien. En el rincón más oscuro de la radio, es el rey del corte. Tiene matute, mugione, ha logrado. No sé si es algo que aprendió ahora, si es algo con lo que nació. No lo sabemos, pero eso. Ni siquiera él lo conocía, ¿no? Qué loco descubrir que uno tiene un don a cierta. Después de los 30, ¿no? Decir, ah, yo era bueno para esto, ¿no? De repente, así de manera fortuita. No me estoy haciendo. Me dice. No lo estoy diciendo en serio. Ayer, ahora se lo voy a contar, pero tengo que presentar a Sol primero. Bueno, entonces en la producción, en la redacción, en las redes sociales, el rey del corte es casi uruguayo, Matute Mugione. Bienvenido, Matute.
3: Vengo de un sitio perdido en el sur, entre gallegos y tanos.
1: Señor Becchi, usted sabe qué hacer con la música. Ahí está, muy bien. ¿Te traje el showcito, Sí, muy bien.
2: Perfecto. Voy a tapar la marca.
1: No,
2: porque
1: sí.
2: No nos da nada.
1: No, claro. Imposible saber qué yogur es, ¿no? En la conducción de Total Normalidad, son las Karate.
2: Muy buenas tardes, compañero José Linares, para vos y para toda la audiencia. ¿Cómo andás, querido campeón, crack?
1: ¿Qué haces, crack?
2: Máquina.
1: Y acá estoy. Sí, hoy le decía a Fede, digo, tengo la sensación que muchas veces por semana estamos viniendo a la radio.
2: Como sí,
1: que
2: demasiado.
1: Como una repetición. Pienso que son como 2 o 3 veces por día a veces.
2: Hay que hacer día por medio.
1: Claro. Pensé que todo el tiempo lo estoy viendo a Becchi. Todo el tiempo lo veo
2: es
1: a Becchi.
2: Mucho. Y Becchi te ve a vos también.
1: No,
2: hay que ser justos.
1: Sí,
2: con el análisis.
1: Pero el sentimiento ese fue mío. Yo no quiero que me robe el sentimiento. Yo tengo el, lo veo, ¿qué hace? Tengo la sensación que nos vemos demasiado.
2: Ya no nos saludamos, ya es raro saludarnos, ¿viste? Tipo el hola, el beso, ¿qué hace? ¿Qué hace? ¿Cómo anda?
1: Sí.
2: No, un ¿vos momento, advertiste que iba a pasar esto?
1: Que ni bien arrancamos, yo te dije que ahora está todo bien, pero en un momento no nos vamos a aguantar más.
2: Yo no nos quiero ver. Como todo grupo humano, creo yo.
1: Sí, por supuesto. Por eso. No es que soy adivino.
2: Por eso es tan difícil siempre llevar un gobierno adelante, militar, ser parte de la política.
1: Sí, cualquier cosa que esté relacionada con personas. Sí. ¿No?
2: Es cierto. Vincularse.
1: Ah, sí, claro.
2: Podríamos estar en casa scrolleando, estamos acá.
1: No, que me haciendo un programa de radio. Mal con lo de Marcelo. Después la vamos a recomendar la columna de Marcelo. No hace falta recomendarla porque ya sabemos que es buena, pero igual quiero decirlo. Ayer, cuando llegué a mi casa, entre la cochera y mi casa, hay pocos metros, pero entre medio de esos metros hay una vinoteca, ¿viste?
2: Mirá que justo te viene.
1: Y justo entré, ¿viste?
2: Justo.
1: Sí, Bohemia se llama. Sí.
2: No habías entrado nunca.
1: Se llama Bohemia, está frente a Handicap, ¿viste? El local de ropa, sí, ahí en Soler, en la primera cuadra de Soler. Bueno, ahí entro. El dueño se llama Pablo. Se lo sé porque cuando le transfiero, ¿viste? Porque
2: claro,
1: con transferencia es más barato. No sé si lo tengo que decir porque no sé si está esquivando impuestos con eso. No se puede decir,
2: sí,
1: mal,
2: bueno, lo hacen seguramente todo, como Galperín, no pasa
1: si
2: nada.
1: Si no te fundís. Bueno, me dice Pablo, dice, vos tenés un programa de radio. Y el otro día mi hermano estaba compartiendo un video y se lo miro y dice, y estabas vos en el video. Le digo, sí, porque estamos laburando en redes sociales con el programa. Le digo, ¿qué video viste? ¿El de Mario Ortiz hablando con masones? Dice, sí, exactamente eso.
2: ¿Y por qué? ¿La rompió?
1: La rompió, claro.
2: Y rompimos el algoritmo.
1: Claro, y pensábamos, lo charlamos hace un ratito, se lo contaba Facundo, de cómo nosotros hacemos esto, que es bastante molesto tener las cámaras y demás cuestiones. Yo preferiría no tener todo esto, pero lo hacemos para poder obtener esas imágenes o esos cortecitos y tirarlos a las redes sociales. Y hoy encontré, pero me pasé hace un ratito, como encontré como las palabras que justifican esto. Yo recuerdo una vez conocí un tipo, no sé por qué lo relaciono con eso, pero la frase la saqué, me acabo de dar cuenta que la saqué de ahí. Era muy chico, yo tendría 17, 18 años, y el tío de una compañera del secundario había entrado en la secta esta de Herbalife. ¿Verdad?
2: Sí. ¿Verdad? Subsiste hasta el día de hoy, no sé si con tanta vehemencia, pero
1: debe existir, debe existir. Sí,
2: sí. Como y toda secta.
1: Claro, y él andaba en un Megán, ¿viste? Y había ploteado todo el costado del auto, la palabra, la marca, ¿viste? Sí. Y la familia estaba enojada con esa situación.
2: Sí.
1: Porque dice, tenemos que llevar los pibes al colegio.
2: Vamos todo en cana.
1: No, no, pero qué feo tener el auto todo ploteado que diga Herbalife. Y él se justificaba y dice, porque esto es un empleado que trabaja las 24 horas.
2: Mirá vos.
1: El auto ploteado.
2: Lo, ¿viste?, que te está pasando a vos.
1: No, y pensé en los reels de Instagram. Son cosas que están laburando para nosotros, con nuestro producto, mientras nosotros dormimos, ¿viste?
2: ¿Me dejas aplaudirte?
1: Por favor, sí. Oh, qué lindo que te aplaude la mujer.
2: Vamos a hacer una columna tuya, si se dice así, ¿eh?
1: Yo estoy para tener una columna en mi programa.
2: Me encanta.
1: Bueno, ahora lo presentamos a José Linares, que va a hablar. ¿Qué tal? ¿Cómo les va? Bien, bien.
2: Te saludamos dos veces,
1: sí,
2: en el programa.
1: Sí, sí, sí. Eso, ¿viste? Porque nosotros antes terminábamos el programa y si no lo habías escuchado, te lo perdiste. Que tiene su encanto. A mí esa cuestión romántica de es esto que está
2: de
1: ahora.
2: De que las palabras se las lleva el viento.
1: Sí,
2: las que, ondas.
1: Que quedan en el
2: éter.
1: De
2: la FM.
1: ¿Viste?
2: Ok.
1: Pero bueno.
2: Ya fue, sí.
1: Y ahora no. Ahora está ahí, ¿viste? Que tendrá su costado malo también, ¿no?
2: Eso te iba a decir, con sus luces y sombras.
1: Siempre.
2: Porque, ¿viste?, tiene su lado positivo, que es bueno de pronto llegar con contenidos y que vayas a la vinoteca, claro, y que el tipo te diga, yo te vi, vos sos el del programa. Sí. Pero que no quede ahí, sino que el contenido sea bueno, porque si no también es vacío, sí, que únicamente te reconozcan por Instagram.
1: Pero por
2: no queremos eso tampoco.
1: No.
2: Pero bueno, también tiene su otro costado. Se pueden tergiversar algunas cositas que por ahí suceden acá.
1: Más vale.
2: Mientras estamos conversando y nos estamos riendo.
1: Sí. Y no es fácil que te guarden en redes.
2: No, absolutamente. Es jodido.
1: Por eso.
2: Es muy difícil lidiar con eso. Sí. Aparte, ya lo hemos conversado que no tengo ningún tipo de estadística para respaldar mi teoría.
1: No inventamos.
2: Voy a hablar únicamente de lo que veo como consumidora.
1: De la sensación.
2: Sí, como consumidora de redes sociales y de que en cada nota voy a los comentarios y demás. Es mucho más fácil que aparezca el comentario negativo, que haya personas,
1: obvio,
2: con intención de comentar algo negativo, que que haya personas con intención de comentar algo positivo. Sí. Y que las hay. Personas que piensen que un contenido está bueno, que es interesante y demás. Pero en sus lógicas de comunicacionales no está la de dejar un comentario.
1: No, por eso... A mí hay algo que me pasa con los mensajes que llegan a WhatsApp, que son tan elaborados, tan pensados y todo eso, que de verdad me
2: conmueve.
1: Sí. Que alguien te tome todo ese laburo, uh-huh. que lo escriba, que es algo que da la sensación que ya no se hace, uh-huh. ¿viste?
2: Totalmente.
1: Y pasa, y bueno, eso hay que agradecerlo. Che, buenísima, volví a ver la columna de Marcelo Díaz porque ayer quedé, de verdad, como si se hubiese abierto otro campo perceptivo en mi cerebro, uh-huh. ¿viste? Usó esas dos palabras sobre ese consumo así de escroleo y de ver cosas y que no te dejan nada, y lo otro que sí te deja, sí. pero que cuesta procesarlo, que lleva tiempo.
2: Las dos nociones de experiencia, del concepto experiencia en el idioma alemán.
1: Sí, sí. Y no, cómo, obviamente no recuerdo las palabras.
2: No, absolutamente. Y cómo hizo el linkeo a lo que nos producen en estos tiempos acelerados y de redes sociales.
1: Sí, de los cuales somos víctimas todo el tiempo, sin darnos cuenta incluso.
2: Sí. ¿No? Y que también tiene esto que estamos conversando, tiene su lado positivo,
1: ¿cómo no?
2: su uso, porque son herramientas, y como toda herramienta la puedes usar para bien, uh-huh. o te puede cagar la vida.
1: Es como digamos. La falopa, no es ni buena ni mala.
2: Bueno, esto corre por cuenta de José Manuel Linares, no quiero que me hagan un recorte de esto, acá está el lado B de que las cosas queden.
4: Pero bueno, están acá ustedes, muchachos,
1: ni buena ni mala.
2: Está buenísima la columna que se llama Cosas Imposibles, la columna de Marcelo Díaz. Sí. Está cargada, ya la de ayer está cargada en YouTube porque así somos deficientes. Tenemos una producción que trabaja
1: cuando nosotros dormimos. Ahora.
2: Sí, también, ellos también. Sí, es Matías. Sí, Matías
1: se llama poliempleo, ¿no? O pluriempleo, ¿no?
2: Algo que está sufriendo el 80% de la población. Ah. Tampoco es raro.
1: Y bueno, hubiesen sido investigadores del CONICET. Ah, no, tampoco.
2: No, estudiar ya no sirve.
1: Bueno, hubiesen sido médicos. Ah, no, tampoco. Puta madre, qué mundo de mierda.
2: ¿Sabés
1: ¿no?
2: qué?
1: Bueno, jubílense. Ah, no, tampoco.
2: Abrite un negocio.
1: Ah, no, tampoco.
2: No.
1: Bueno, hablando de negocios, ¿lo tiene Facundo Borri?
2: Lo tengo.
1: ¿Vos lo tenés, Sol?
2: Vos sabés que a mí me quedó grabado.
1: Ah, igual no hay que ser rencoroso.
2: No, para nada, me quedó grabado porque lo entrevistamos dos veces en el último tiempo.
1: Sí. Y en la última vez hubo un poco de un cruce, nada raro. Simplemente que a veces uno escucha cosas que no sé encontrar las palabras, pero...
2: A priori a mí me parece que es un sector que la está pasando muy mal.
1: Sí.
2: Y, por supuesto... a ver, ¿quién no tiene en el recuerdo familiar momentos de crisis económicas en la familia donde no hay alguien que pueda sentirse bien en una dinámica familiar? O sea, uh-huh. ves a tu viejo preocupado y re mal, a tu vieja desbordada y desesperada. O sea, medio que un poco responde a eso.
1: No, acá no hay nadie que le esté pasando bien y está perfecto que lo diga Sol porque nosotros hablamos de números, hablamos de cierres y que esto y que el otro, y atrás hay un montón de personas que la están pasando. Mientras nosotros lo estamos relatando,
2: sí.
1: hay un montón de personas que la están pasando pésimo, ¿no? Y se están quedando sin laburo.
2: Sí, un montón de familias, y no solamente esos propios comerciantes, sino como también hemos entrevistado a Amore, el dueño de Zapatilandia, que cerró su sucursal en Punta Alta.
1: Sí.
2: Luis Amore, que nos planteaba la preocupación por dejar a gente en la calle.
1: Claro.
2: Familias enteras que hace tiempo laburan para ellos y de pronto no les pueden ofrecer más trabajo.
1: Sí. Bueno, pero también lo hemos mencionado acá, que a veces creemos que esto que está pasando en el comercio es mucho más profundo y mucho más complejo de lo que llegamos a percibir.
2: Uh-huh.
1: Y cada vez que escucho una entrevista nueva de otros medios, ¿viste? Bueno, es que nosotros hablamos todos los días con Borri, uh-huh. todos los días con Amore, todos los días sobre ese tema. Sí, lo seguimos, pero escucho, sí se habla todos los días en algún medio.
2: Sí,
1: ¿no?
2: Que ese también es un punto, porque llegó a la agenda mediática...
1: De
2: transversalmente a todos los medios de
1: Mario
2: Bahía Blanca
1: Ortiz hablando de los masones
2: y del país, claro, o sea, ya no se puede eludir.
1: No.
2: Ya, por más que tu línea editorial no vaya con observar esa realidad de crisis económica, ya no se puede eludir.
1: ¿Cómo vas a eludir ese tema? Bueno, y encuentro con que cada entrevista, cada día que pasa, el escenario es peor.
2: Uh-huh.
1: El escenario es peor y encuentro en las personas entrevistadas, sea cual sea, cada vez una resignación mayor, ¿viste? Y una aceptación.
2: Uh-huh.
1: Y, bueno, un ejemplo. ¿Quieren un ejemplo?
2: Sí.
1: ¿Un ejemplo?
2: ¿Quieren un ejemplo, José?
1: Un ejemplo. ¿Tenemos un ejemplo? Hoy en la mañana, Germán Sasso, en La Brújula, le mando un saludo, entrevistó a Facundo Borri. Fue hoy en la mañana. Sí, hoy en la mañana. Es de hoy. Sí, sí, hoy en la mañana. Lo entrevista Facundo Borri, obviamente. Vayan a YouTube, si lo ven. Mirá cómo que está laburando con nosotros, Sasso. Mirá, está trabajando en Urbana, Sasso.
2: Se mata.
1: Ojalá, si está escuchando... Germán escucha, así que si está escuchando, estamos haciendo un chiste con él, vamos a ver un clip de él, y ahí se ven las tres caras, estamos el Sol, Germán al medio y yo al costado, parece que está laburando con nosotros acá en Radio Urbana, lo cual sería, si están pasando cosas raras en el mundo, esto es más extraño aún, ¿no? Bienvenido Germán Sasso a Radio Urbana. Ese.
5: ¿Por qué no te vas a escuchar Urbana? Le digo al imbécil ese.
2: Con qué poco nos divertimos.
1: No, yo puedo divertirme.
2: Somos todos unos boludos.
1: No, yo creo que si Germán está escuchando se está riendo también. Bueno, Germán Sasso entrevistó hoy a la mañana a Facundo Borri y le pregunta esto, que el otro, cómo está el comercio, cómo lo cierre, no sé qué. Clip, un minuto y pico. Lo vamos a escuchar. Quiero que presten atención porque hay una pregunta entre medio donde Germán le pregunta a Borri, ¿a quién votaste? Mm. Un minuto y medio.
6: Menos 3/4 comercios del centro de la ciudad que han anunciado su cierre. Algunos muy conocidos, algunos históricos como Agreste, han anunciado su cierre. ¿Qué información tenés vos?
7: Sí, la verdad que es lamentable, siguen los cierres de comercio. Vos ves que además esto se replica a nivel de todo el país. Ya no pasa por una tasa, pasa porque si te siguen embargando las cuentas, si no tenés refinanciación de los planes que se van cayendo de arca... Y seguimos claro. De esta manera, realmente no va a quedar nadie y no van a tener a quien cobrar los impuestos. Y te puedo asegurar que la mayoría de la gente que invierte y arriesga quería ese cambio y apostaba a una baja de impuestos, cosa que no llegó nada. Vos decime, ¿qué llegó para la micro? No llegó nada, absolutamente nada.
6: ¿Vos votaste a Milei, Facundo?
7: Sí, yo lo voté a Milei. No había opción, aquí ¿qué iba a votar a Massa? Claro. La casta sigue estando, recién, bueno, lo último de que se fue este señor... que tenía sido mucho antes, que eso desgasta y hace que la gente descrea todo esto. Todos los días me llegan...
1: Bueno, ahí está, Facundo Borri siendo entrevistado por Germán Sasso en La Brújula. Tomamos este clip que han subido a sus redes sociales. Bueno, a ver, no dice nada nuevo Borri, que votó a Milei, está más que claro. Él
2: también
1: dijo acá,
2: lo dijo acá.
1: Por
2: sí,
1: eso,
2: sí.
1: Por eso. Y dijo que iba a votar a Massa. Y por ahí sí.
2: ¿Capaz?
1: ¿Qué sé yo? Sí,
2: no, sí. Por supuesto que no era la mejor opción posible, era la que había. A mí lo que me llama la atención de este tipo de declaraciones y siento que son observaciones tardías, que sí hubo un sector de la sociedad que antes de que ganara Milei advirtió fuertemente que esto iba a suceder y que no es ese análisis y esa... ese pronóstico no fue en base a ningún prejuicio ni a ninguna ideología acérrima, sino que es en base a la historia reciente de la Argentina. No es que te tenés que ir a los años...
1: 1930.
2: Sí, a la década del 40. Es la historia reciente de la Argentina en los 90 sí. Y demás. Entonces, eso es lo que a mí me llama la atención.
1: Sí. Dice Borri algo interesante. Que dice... no alcanza con bajar una tasa. Ahí cambió un poco el discurso, porque viste que apuntaba mucho, no, porque las tasas.
2: Sí.
1: Y dice que no ha llegado nada de lo que prometieron.
2: Sí, sí, sí. En las dos oportunidades que lo entrevistamos acá en Total Normalidad, estaba aferrado a que la solución ideal era la baja de impuestos como la salida óptima. Que ahí también lo que se pierde, y que también lo hemos conversado, lo que se pierde es la visión completa del panorama. O sea, vos le bajas las tasas a los comerciantes, pero si los potenciales clientes, la gente, sigue sin poder acceder a la rueda económica, sin poder consumir, no te alcanza únicamente con que te bajen las tasas. O sea, acá hay un problema de planteo económico del gobierno nacional. Y eso es lo que se advirtió. Bueno, cuando gobierna un tipo como Milei, cuando gobierna la ultraderecha, no gobierna para los comerciantes. No gobierna para la gente trabajadora.
1: Oh, sorpresa, ¿no?
2: También le consultamos a Borri en su momento qué pensaba de que mientras los comerciantes vivían esta realidad en toda la Argentina, hubiera pocos poderosos como Galperín que eran eximidos de pagar cualquier tipo de impuestos y que incluso podían blanquear ganancias y demás. Y no fue una preocupación en su respuesta. Hasta dijo, no, lo celebro porque Mercado Libre nos da un montón. Bueno, ¿de dónde sale entonces la guita para sostener al Estado Nacional Argentino? Esa es una pregunta que también nos tenemos que hacer.
1: Sí, es el combo de problemas que tenemos, ¿no?
2: Y ahora mismo lo estaba diciendo Borri en esta entrevista de La Brújula de, bueno, se van a quedar sin gente a la cual cobrarle los impuestos. Bueno, replanteemos, realmente hagamos un replanteo de política de Estado directamente, de dónde sale la guita de los impuestos. Si a los ricos le vas a perdonar todo, y sí, van a pagar los impuestos y van a pagar la tracción del país, lo mismo de siempre, que es la clase trabajadora.
1: Dice Borri algo que entiendo que lo dice porque sabe que es así. Dice, cierra un negocio por día. Dijo uno por día, ¿no? Uno por día. Me imagino que ocupando el lugar que ocupa lo dice porque lo sabe. No es que se le ocurrió decir uno por día. ¿Uno por día cuántos son al mes? ¿Qué son días hábiles, ponele? ¿20 por mes?
2: Sí, es terrible.
1: 291-509-0963 es el teléfono que usted, señor, que está del otro lado, nos puede escribir. Dice Fernando por acá, qué desagradable ese comerciante y qué comentario más boludo el de denostar a Massa, pobrecito. El tipo cierra la empresa y sigue denostando gobiernos populares. ¿Qué pensaba? ¿Que todo se arreglaba bajando impuestos? La cita que nos pasan, ¿de cuándo es? Está dentro de la nota de La Brújula. A ver, un encomillado de lo que decía Borri en otra parte de la entrevista. Dice, no me avergüenza decirlo, yo creo que hoy voto a las personas, no voto más a los partidos. Obviamente voy a rever bien a quién votar y las opciones que haya, pero hoy no sería igual mi voto. Creo que somos muchos los que pensamos así. Y sí. Bueno, lo votó con fe a Milei. Bueno, no alcanzó. Bueno, 26 minutos han pasado de las 5 de la tarde. Bueno, una situación. Hoy hace un ratito vi un reel de unos chicos que tienen unos negocios de ropa, creo que son dos. No quiero decir la marca porque no la recuerdo bien. Y decían esto. Sí, son de medio macro centro. El dibujo del negocio es como un muñequito medio agachado, ¿no? Y los pibes dicen, cerramos.
2: Sí, no, todo el tiempo,
1: el algoritmo nos va a empezar a llevar para esos lados, vas a ver.
2: Pero aparte se cae un discurso, yo recuerdo que hace poco tiempo, 2 años, sin ir más lejos, cuando se intentaba boicotear la idea de un proyecto de vida, que sea estudiar, tener una profesión y demás, y ese ascenso social, cuando se intentaba boicotear eso, se iba por el lado de, no, lo único que te tiene que importar en la vida es hacer guita, no importa cómo, y se iba muy por el lado del emprendedurismo. De algún modo, salir a la vida a todos ser comerciantes como única receta. Y ni siquiera ahora eso está funcionando, o sea...
1: Solo a Milei le sirvió ser cripto bro.
2: Sí.
1: A Milei no, perdón, a Adorni.
2: Adorni.
1: Perdón. Solo a Adorni le sirvió, ¿no? Es el que invirtió $200,000 y después ahí está el pendrive, ¿no? ¿Qué tiene? Adentro una película bajada de Ares y cuando la pones es otra cosa, ¿no? Bueno. Sí, a él sí le fue bien. ¿Tenemos un audio? 291-509-0963. Los oyentes dicen.
8: Hola, buenas tardes, ¿cómo están? Habla Daniel de Barrio Pacífico. Es increíble estos muchachos, la profunda ignorancia, que ya me parece que es endémica la ignorancia de los libertarios, que se funden y no saben por qué. Que es lo más lamentable, ¿no? Esta gente no parece que no van a cumplir su tercer año de gobierno y no entendieron nada. No entendieron absolutamente nada. Que me parece que es la raíz del daño profundo que ocasionan, ¿no? Aparte de su maldad, que es otra historia. Pero en el caso de este muchacho que escuchábamos recién, me parece que es de una ignorancia muy profunda este chico. Un abrazo.
1: Gracias, Daniel, por tu mensaje. Clarito, buen mensaje el de Daniel, ¿no? Buenas pausas, todo. Bueno, esto. Pensá que hay un tipo que se tomó el trabajo de agarrar el celular, agendar el WhatsApp de la radio y todo lo que estaba escuchando. Dice, a ver qué les voy a mandar. Yo les agradezco un montón que se tomen ese tiempo.
2: Los y las potenciales columnistas que tenemos en nuestra oyentada, en nuestra audiencia.
1: No abras esa puerta, por favor, te lo pido. ¿Hacemos una tanda? Ya seguimos en total normalidad.

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0: ¿Qué tal, José y Sol? Chicos, cuando... Algo que no entiendo, ¿no? La gente cuando... O algo que instaló la derecha, que es hablar del populismo y, digamos, estigmatizar el populismo. Y no sacamos la cuenta que el populismo es un gobierno, o un gobierno populista, mejor dicho, es un gobierno que hace las cosas para el pueblo. Sencillo. O sea, de darle al laburante, a la mayoría, bienestar como para que, bueno, pueda estar mejor la mayoría. La contrapartida de eso, ¿qué sería? El elitismo. O sea, los idiotas, estos libertarios que son del... del pueblo también, que estigmatizan o que, bueno, hablan de populismo como algo que fueron, no sé, una enfermedad letal. No piensan en que cuál es la contrapartida de eso, o sea, darle justamente lo que están haciendo ahora, o sea, darle a una élite rica, súper rica, para que sea cada vez más rica. El resto nos quedamos todos en pelota, no pudiendo ni satisfacer las necesidades básicas. Así que realmente ese debate, o esa batalla cultural también hay que darla, ¿no? En desestigmatizar al populismo como mala palabra. Que bueno, lógicamente la asocian al kirchnerismo o al peronismo, ¿no?
1: Bueno, mensajes que nos llegan a través de WhatsApp. ¿Tenemos uno más, Fede, de audio? ¿Lo escuchás? Estamos sin red, ¿no? Ni los chequeamos. Perfecto, confiamos en nuestros oyentes.
2: Hola, sí. Chicos. Bueno, la necedad es imbatible, no hay nada que hacer, ¿eh? No sé si es antiperonismo solamente. Me parece que hay mucho necio dando vuelta y que nunca ningún argumento va a servir para convencerlos.
1: Bueno... Gracias a todos los oyentes que se toman un ratito de nada, de escucharnos con atención, de pensar algo para decir, y no solo pensarlo, sino decirlo, además, ¿no?
3: Compartirlo.
1: Sí, con compartirlo. Nosotros, sí. ¿Qué es lo que decía Marcelo, no? Eso cuando lees un libro que está bueno, o escuchás un disco que te interesó, o una película, y tenés esa necesidad de compartirlo, bueno, uh-huh. Algo que hacemos acá le genera esa reacción, compártanla.
3: Y tener ganas de charlar, está buenísimo.
1: Sí, sí, sí. Con sus límites igual. Bueno, 35 minutos han pasado de las 5 de la tarde. Vamos a ver un par de cositas que es algo que venimos charlando. Seguramente ya todos están en tema. Que es esto... no sé cómo... El caso de Cecilia C. y Nacho Levy.
3: Sí. Sí.
1: Donde Cecilia C., seguramente la conocen, es psicóloga, es sexóloga, es influencer, escribe libros, da funciones de teatro. Bueno, y Nacho Levy, un periodista, militante social, ahora fue
3: referente
1: reciente,
3: de la garganta poderosa hasta hace pocos días.
1: Claro, fue desvinculado. Bueno, apareció Nacho Levy a medias en realidad apareció, lo hizo a través de una historia de Instagram donde publica un texto bastante largo. Este comunicado en redes lo que hace es de alguna manera admitir haber perpetuado actitudes violentas, aunque dijo que no las advirtió en su momento y atribuye este comportamiento, acá hago un paréntesis si es una opinión mía, un clásico en estos casos, decir que se deben de alguna manera a un cuadro psicológico no definido que trata con medicación y terapia. Voy a leer dos líneas del comunicado, es bastante largo, no da para leerlo todo, donde Nacho de alguna manera... Nacho, le digo como si fuese mi amigo. Sí. Donde Ignacio Levy...
3: Es conocido así, Nacho, sí. Sí. Levy, sí.
1: Donde claro, Levy... Donde Levy se victimiza un toque. Dice, necesito pedirle perdón a quienes hayan padecido a mi lado las dinámicas emocionales. Dinámicas emocionales. Que intenté trabajar con medicación y terapia, violencia psicológica que desde adentro no se ve. Y que no se trata de golpes, ni denuncias judiciales, ni de las barbaridades que algunos medios han publicado. Sé que no se repara con palabras y que diga lo que diga será usado en mi contra. Pobre Levy de nuevo, ¿no? Pero nada me parece peor que arruinar con mi proceso personal al proceso colectivo o atragantarme la necesidad de pedir disculpas a personas que fueron y serán muy valiosas para mí. Bueno, el comunicado sigue y sigue y sigue. Ahí está Levy haciendo un descargo. No sé si a mí me pasa algo que me pasa a mí. Yo no tengo una opinión muy formada sobre esto. No los conozco, no sé cómo

0: la dinámica de pareja de ellos, no sé cuál, hasta dónde llegó la violencia, sé lo que dijo Cecilia Sey, sé lo que dice Levy, y no mucho más. Ocurre que estos casos que se mediatizan tan rápido, viste que uh-huh. Cecilia C, que lo hace parte, se mete en el juego de las redes sociales porque lo comunica mediante redes sociales, y eso adquiere esa dinámica, ¿no? Donde es todo rápido, donde es todo no muy profundo y donde todos tenemos que tener una opinión formada al toque. Uh-huh. Y eso hace a veces, de un lado o del otro, y sobre todo nosotros que miramos desde afuera, cometer muchos errores, ¿no? Uh-huh. Sobre a las conclusiones que podemos llegar. Bueno, imagino que no debe ser fácil verse de repente metido en el medio de esto, ¿no?
1: ¿Desde qué lugar lo decís?
0: No, desde ellos mismos, ¿no? Uh-huh. De repente que todos estén hablando, hasta este programita en Bahía Blanca, uh-huh. está hablando de Cecilia C., está hablando de Levy, no debe ser fácil eso. Pero bueno, es la dinámica también reinante hoy en día. ¿Dónde lo vas a decir si no es en una historia de Instagram, ¿no? Uh-huh. Bueno, esto por un lado, el comunicado de este Ignacio Levy. Y...
1: Sí, perdón, quiero sumar. Sí. Son las lógicas, como decís vos, que tenemos hoy en día para comunicarnos, y son personas públicas que utilizan sus redes sociales para comunicarlo todo, entonces también lo hacen con esto.
0: Claro.
1: A priori me parece que, lo digo como mujer, lo digo como feminista, lo digo como si soy mujer y feminista, si soy mujer, soy una persona que padeció violencias de género, violencia de género de todo tipo, digamos, por el simple hecho de ser mujer, como nos pasa a todas o a la gran mayoría. A priori lo que se me genera a mí al leer el comunicado de Nacho Levy a menos de una semana de que Cecilia C. se haya podido expresar en sus vivencias en redes sociales, me parece que nada bueno puede... O sea, todo abordaje que vos hagas intentando tener una cierta autocrítica sobre vos mismo, creo que no se puede elaborar en menos de una semana. O sea, ya a priori me salta el prejuicio quizás de sentir que
0: No es sentido.
1: O que no es sentido, o que te falta trabajar, hermano. No pasó ni una semana y ya tenés algo para decir de algo que supuestamente vos no te estabas dando cuenta y que salís a hablar porque te expusieron.
0: La dinámica de las redes sociales de nuevo, ¿no?
1: Sí, las dinámicas de las redes sociales y las dinámicas también de todo hombre que se ve expuesto ante algo que... ante una violencia que ejerce en un montón de vínculos personales durante muchísimos años y que de pronto es descubierto.
0: Claro. Sí, es expuesto, ¿no?
1: Sí, o sea, es pues, como medio...
0: Como que la gente lo sabía. Yo vi muchas personas que decían, todo el mundo sabía lo que era Levy, ¿viste?
1: Sí, no sé si todo el mundo.
0: Bueno, muchas personas sabían.
1: Pero...
0: Lo leí, personas que lo conocían, digo, personalmente, o que tuvieron alguna relación con él. Y dicen, pasa que a veces uno no sale a decirlo
1: sí,
0: para cuidar a la otra persona, ¿no? Porque
1: se respeta. Claro. Si vos vas a hablar en esos términos de cualquier persona, tenés que dar fundamentos, y si las víctimas no quieren hablar, eso se respeta.
0: Pues claro, exacto.
1: Eso en primer lugar, o sea... Me parece apresurado que en menos de una semana tenga algo formulado sobre sí mismo para explicar y decir públicamente cuando estuvo años ejerciendo violencias. O sea, eso por un lado.
0: El concepto dinámicas emocionales sí. Para vestir de cierto...
1: Sí, y pegado a esto, lo otro que tengo para decir es que es también bastante funcional al sistema este discurso de asociar que un hombre asocie las violencias de género, las violencias varias que ejerce uh-huh. sobre mujeres o diversidades, a estar mal de salud mental. Como que es un escudo, ¿no?
0: Sí, sí.
1: Como si fuera algo linkeable, como si fuera un 2 más 2 igual a 4, de decir, como tengo problemas de salud mental, que las cuales trato en terapia y hasta medicado.
0: Dice salud mental, pero fíjate la palabra. Dice, aunque dijo haberla salvado en su momento, atribuyó como un cuadro psicológico no definido. Algo.
1: Sí.
0: ¿Qué es eso? ¿Qué es un cuadro psicológico no definido?
1: Sí, y algo que él mismo dice como que trató en. Lo dice al principio en lo que vos leíste. Que trató esto, que intentó trabajar con medicación y terapia. Uh-huh. Como que se intente esto. Cubrir cualquier tipo de violencia ejercida con un problema de salud uh-huh. mental. Como
0: sí,
1: si toda persona que tiene un problema de salud mental vaya a ser per se un violento.
0: Sí, sí, sí. No. Una cosa no tiene que ver con la otra. Bueno, Cecilia C. también se viralizó el final de un show que dio en Mar del Plata, donde al final, cuando la están aplaudiendo, dice algunas palabras sobre esta cuestión, generó la verdad que mucha repercusión en las redes. Lo tenemos, Fede, para poder escucharlo. Ella es Cecilia C., al final de su show en Mar del Plata, Esto fue hace algunas horas nada más. Al final de su show en Mar del Plata, menciona algo sobre este caso.
2: Voy a tratar de decirlo sin llorar, pero si lloro, lloro, no pasa nada. Quizás muchos saben las cosas que me estuvieron pasando a nivel personal. Y yo ¿qué voy a decir? Y creo que hay mucho de esto de, ¿por qué? ¿Cómo? ¿No? ¿Cómo puede ser? Y a mí no me van a sacar la vergüenza de haber querido amar. Creo que se trata de eso. La puedes pasar como el ojete, pero creo que no tiene nada de malo haber querido amar. Y creo, quiero darles ese mensaje de que hay que dar amor, hay que dar amor. Que no nos saquen eso, ¿ok? Y que no nos saquen la ternura, eso les quería decir.
0: Bueno, ahí está Cecilia C. al final del show. Creo que fue ayer a la noche, en Mar del Plata, que es... creo que la única mención que hizo, ¿no? No vi en otro lado que haya hablado, ¿no?
1: No. Tengo entendido que fue al final de una función que, sí, que ella misma uh-huh. contó que le costó muchísimo afrontar. O sea, lo que hizo Cecilia C. fue ir a trabajar, como nos puede pasar a cualquiera de nosotras, a cualquier mujer, uh-huh. ante una situación así, de tener que seguir con su vida adelante. En su caso, tiene la suerte... O la mala suerte de que sea un trabajo expuesto, porque la verdad que queda expuesta días después de hacer público algo tan vulnerable y tan doloroso. Sí. Y eso fue al final. Se ve que obtuvo un reconocimiento en un aplauso y en un ida y vuelta con su público y sintió decir eso.
0: Sí. Cuando salió todo este caso de Cecilia C. y de Ignacio Levi, nosotros pensamos en cómo abordarlo. Me parece que no tiene mucho sentido hablar sobre una pareja en la cual desconocemos, a la que yo ni sabía que eran pareja, imagínate, y no sabemos qué es lo que pasó, solo tenemos el testimonio de ellos.
1: Sí, lo importante es que sirva como disparador, claro, para profundizar, ¿sabes?, en la violencia de género en general, en las dinámicas de pareja y vínculos sexoafectivos en general, en Totalmente. Qué roles tenemos hombres, mujeres, diversidades.
0: Sí, bueno, y es ahí donde pensamos en entrevistar a Manuela Bravo, que ella es psicóloga, es de acá de Bahía Blanca, y bueno, la entrevista, la verdad que fue, a mí particularmente me pareció con conceptos que estaban muy buenos, sobre todo eso de que la misma persona que te violenta puede ser la que te da buenos momentos, ¿no? Uh-huh. Y que te dio, no sé yo, tus hijos, buenos momentos, un viaje, unos zapatos, y que no es todo el tiempo violento, ¿no? Uh-huh. Entonces, por eso se camufla tanto y por eso es tan difícil salir de esas dinámicas.
1: Sí, y de un modo manipulador también, sí, ¿no? Claro. O sea, un tipo que es violento y que, por supuesto, no va a querer que lo dejes y mucho menos que lo expongas, se va a asegurar de que tengas momentos felices a su lado.
0: Claro. Y que el mismo tipo que es violento también es exitoso en su trabajo, también puede tener mucha guita, uh-huh. o puede ser buen padre o buen amigo, o muy conocido, o tantas cosas, ¿no? Uh-huh. No son monstruos de muchas cabezas que andan por ahí babeando. No, el violento no es eso. Bueno, y Matute Mugión, el rey del corte, de toda esa entrevista que hicimos con la psicóloga Manuela Bravo, hizo un reel para Instagram, lo pueden ver en nuestras redes sociales, @urbana939, y queremos cerrar este bloquecito hablando de este tipo de violencia, compartiendo el reel de Manuela Bravo en la entrevista que le hacíamos hace algunos días. Lo escuchamos.
3: De lo que nos cuesta integrar la idea de que una persona que hace el bien, o que aparentemente hace el bien, también puede ejercer la violencia de género. Y eso es algo que a la construcción colectiva y a las creencias que tenemos, nos es muy difícil. Empezamos a cuestionar esto que decía Sol recién. Empezamos a cuestionar, y sus compañeras de agrupación, y ella y su profesión, y empezamos a cuestionar todo el entorno, porque lo difícil es integrar que estamos hablando de la misma persona. Uh-huh. Que un violento... Existe un violento en todos lados. Digo, no hay partido político que no haya tenido un violento, no hay Totalmente. Club que no haya tenido un violento. Sí. No hay espacios en donde no haya una persona que ejerza algún tipo de violencia, un varón que ejerza algún tipo de violencia, porque todavía no existe el cuestionamiento hacia adentro, digo, el cuestionamiento intragénero. Digo, ¿cómo puede ser que todos estamos observando que hay situaciones de violencia, pero los varones todavía no se lo pueden preguntar a sí mismos? O ven la violencia como lo que ejerce el otro varón. Sí. Digo, esto lo observo un montón en los discursos, en general de los varones, también de las mujeres, pero vamos a hablar especialmente de los varones, de esto de decir, bueno, no, yo no lo hablo con mis amigos porque mis amigos no son así. Nosotros no somos así, entonces el violento es el que está en la otra esquina, en la otra cuadra, en el otro espacio, y nunca es el que está acá al lado. Lo podemos decir nosotras como mujeres, lo podemos decir como profesionales.
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1: Seis minutos nos separan de las 6 de la tarde. Esto es Total Normalidad y hasta las 7 los vamos a estar acompañando. Los oyentes se comunican con nosotros a través de WhatsApp del 291-509-0963. Y como bien saben nuestros oyentes, hace 2 meses que todos los días les decimos, nos pueden ver por YouTube. @urbana939. Ahí se conectan, se suscriben al canal, le dan me gusta, pueden comentar. Ya saben. Nosotros somos Radio Urbana. ¿Viste? Pero empezamos... 11 años tiene la radio, Facundo. 11 años ya. 12. 12 años. Siendo una radio y de hace 2 meses, también hacemos streaming. Hacemos un programa de radio que se puede ver, ¿no? Me parece que el streaming va un poco por otro lado. Pero bueno, nos vendimos. Le matamos la magia a la radio.
2: Y después de 8 años de existencia de total normalidad.
1: Después de 8 años de existencia de total normalidad. Exactamente. Bueno, ¿por qué? Y porque son las dinámicas que se están dando, me parece, es algo que lo pide la gente, es otro canal que además te permite hacer recortes y después tirarlo en las redes sociales, y esos recortes trabajan por nosotros mientras nosotros dormimos.
2: Sí, también ampliamos la audiencia de ese modo, porque la radio queda acotada a ciertos espacios, como cuando vas en el auto y prendes la radio mientras vas manejando, o a personas que todavía tienen ese hábito de consumo mediático.
1: Sí. ¿El fenómeno del streaming es solo argentino? ¿Pasa en otras partes del mundo?
2: ¿Y pasa en todo el país?
1: Ah, bueno. Tal vez se consuma en todo el país, pero me da la sensación que como que solo se produce en capital, ¿no?
2: Puede ser,
1: bueno,
2: también.
1: Bueno, pero son preguntas en las que no
2: tengo... Que los contenidos no son federales, decís vos.
1: Sí, no. ¿Eh? Me da la sensación. Bueno, estaba leyendo una nota en Infobae que dice... Fíjate estos números. Los 15 principales canales de streaming en Argentina... acumularon 367 millones de visualizaciones, un 94,1% más que en febrero. Estos son números de marzo. Es un crecimiento, bueno, un volumen muy grande, pero sobre todo la velocidad con la que crece. Bueno, no queda otra que hablar de streaming. Es algo que está entre nosotros, es algo que si agarras el celular entras a YouTube te está ofreciendo algo para que veas. Tenés el clip en Instagram, lo tenés en TikTok, está el recorte en X. Es parte de nosotros, es una nueva normalidad. Bueno, no nos podemos hacer los boludos. Vamos a hablar de streaming. Por eso ya me voy a ir al teléfono, que ya ni siquiera es teléfono, ¿no? Digo, ya no es teléfono, ¿no? Es el Meet, para saludar a Leonardo García. Él es politólogo, pero además es creador y director de En Directo Stream y está en línea. Hola, Leonardo, ¿cómo estás? Sol y José te saludan por aquí en Radio Urbana.
3: Hola Sol, José, ¿cómo están? Un gusto en saludarlos.
1: Lo mismo decimos, gracias Leonardo por prestarnos un ratito de tu tiempo para hablar de streaming, que es algo que lo laburás, así que nos parece que sos la persona indicada para poder despejar algunas dudas o empezar a problematizarlo. ¿Es el streaming un fenómeno argentino o es algo que está ocurriendo en otras partes del mundo, que se va dejando tal vez a los medios tradicionales y se están volcando más hacia este tipo de canales?
3: Y hay un poco de todo, la verdad que muy bien decías vos en la introducción, ustedes vendrían a ser lo que para nosotros es un híbrido, porque son una radio que transmite en una plataforma digital,
1: claro,
3: pero no en el dial, entonces amplifican su universo de audiencias, pero tienen como principal factor de salida el dial, sí. Y en segundo plano, bueno, el programa en YouTube, lo que les permite obviamente llegar a un universo mucho más amplio, porque en YouTube nuestro universo de medición es el mundo, básicamente, sobre el consumo de usuarios, no son ni dispositivos, ni nada tradicional a los medios tradicionales justamente que conocemos y en sus características de medición. Nosotros somos En Directo Stream, surgimos hace 3 años, trabajamos con plataformas digitales porque nos interesa justamente entender el comportamiento de las audiencias, de estos nuevos productos, pero sobre todo el público, ¿no? Recién hablabas un poco de los números de otros periodos, bueno, hoy estábamos trabajando con informes ya de junio, de lo que fue dejando y... el ecosistema crece la oferta, crece la cantidad también de demanda, porque los viewers o espectadores también crecen y lo hacen en todas las categorías, no solo los que son nativos de stream, los canales nativos de stream o los productos pensados 100% para plataformas digitales, sino también crece el consumo en otros segmentos, como es el deportivo, como es la política y sobre todo como es el streaming infantil, ¿no? Una de las categorías que mayor visualizaciones generan son los chicos de 1 a 6 años. Que es
1: ¿En serio?
3: esa mediación de las infancias y la pantalla, los pueden ver en nuestros informes de canales infantiles, los números que manejan son entre 5 y 6 veces o 10 veces, incluso en el caso de Plim Plim, por ejemplo, más grandes que cualquier canal común o cualquier canal de stream, sobre todo. Uh-huh. Y en eso la particularidad son los hábitos, ¿no? Que son las preguntas que complejizamos y desde este lado empezamos a hacernos para tener en cuenta y para que las marcas, sobre todo principalmente, puedan decidir mejor y conocer justamente hoy dónde están trasladándose estas audiencias en plataformas digitales. Yendo un poco a lo del principio de la pregunta, ¿es un fenómeno argentino? Yo creo que el fenómeno de canales de stream es un fenómeno, sí, que se da en Argentina y que no se replica en otras partes de Iberoamérica, por lo menos, porque el formato tradicional es el formato que conocemos de streamers, ¿no? Un creador de contenidos individual, frente a un setup, en su habitación o en su casa, en algún lado, prendiendo, en forma esporádica. Pero este fenómeno de que existan canales pensando contenido para plataformas digitales, haciéndolo con una sistematización en su programación, pensando contenidos on demand también, que es lo que premian las plataformas, principalmente YouTube, sin lugar a dudas es una particularidad de ser un fenómeno argentino. Sin duda también puede concentrarse en la ciudad de Buenos Aires, pero por suerte las ofertas empiezan a crecer a lo largo y ancho de la Argentina, con distintos ejemplos de canales que van surgiendo a nivel federal. Hace poquito tiempo estuve en Córdoba en uno de los paneles de una de las conferencias más grandes que se hace en Latinoamérica sobre este tipo de industrias. Y bueno, empiezan a aparecer episodios a lo largo y ancho de toda la Argentina, más allá de las grandes ciudades como Córdoba, Rosario, o mismo en la Patagonia también, que hay algunos casos, o en Misiones el año pasado también hay canales que están surgiendo, que han ganado Martín Fierro en el stream. Así que la oferta federal empieza a crecer, lo que sí, un poco también de donde va nuestro trabajo y en eso es mostrar que le generan nuevas alternativas, ¿no? Justamente, y justamente darle exposición y pantalla.
2: Buenas tardes, Leonardo, ¿cómo estás? Te saluda Sol. Mencionaste que la mayor demanda se concentra en públicos infantiles y que por eso también crece la oferta de ese tipo de canales orientados a niños y niñas. Si vamos a los manuales de la comunicación y del periodismo y de los medios de comunicación en general, se plantea que los medios tradicionales persisten y se retroalimentan con estas nuevas plataformas y con las redes sociales y las nuevas formas de comunicarnos y que convergen, conviven entre sí. Ahora bien, con este escenario que vos planteás de pronto, al menos una generación que el único modo de consumo mediático es a través de pantallas y de plataformas como YouTube, ¿se puede pensar que vamos camino a que los medios tradicionales desaparezcan y que en unos años o décadas la única forma de comunicación sea a través de plataformas como streaming?
3: Bueno, es una buena pregunta. Yo no jamás diría que la televisión, el diario, la radio han caudicado. Lo que sucede es que se convierten a raíz de que las tecnologías también van progresando, ¿no? Hace 10, 15 años era sacar un portal de noticias web que creíamos que iba a reemplazar a la tira de papel. Algo lo hizo. Bueno, que YouTube venga a Kick o Twitch o Playback o cualquier plataforma digital de emisión de contenidos vaya a reemplazar a la televisión, no lo creo. Yo creo que la televisión va a seguir existiendo, el formato va a seguir existiendo, porque justamente hay públicos para todos, hay audiencias para todos, y formato y contenido también es una discusión que va por otros carriles, ¿no? A ver, como decía antes, con el ejemplo de los sitios web y el reemplazo del consumo de tirada de gráfica en diarios, para haberlo ejemplificado, lo reemplazó, sí, obvio, le sacó público la suscripción digital o los contenidos digitales que puedan haber en plataformas al tema de tirada de diario. Pero los diarios siguen estando, al menos los más grandes, quizás ya no son diarios, son semanarios, ¿no? Pero el formato papel persiste. Yo no creo que suceda eso, sí, también, de que en estas nuevas tecnologías y nuevas plataformas que van surgiendo, también las grandes empresas van adaptando su contenido. Hoy Telefe tiene una unidad de streaming importante con Stream Telefe, Infobae hizo lo mismo.
1: Sí, La Nación.
3: TN tiene Aura. Van surgiendo productos, ¿no? De plataformas digitales que son de los mismos grupos que son los dueños de los medios tradicionales, también por así decirlo y ser claro en cuanto a un mapa de medios que se podría hacer con velocidad, por así decirlo. Después sí, obvio, surgen más alternativas, nuevos jugadores en la industria, como lo son Luzu Volga, que son los ejemplos líderes de nativos digitales. Y otros canales también que persisten, pero bueno, también con esto de las plataformas, cuando nosotros empezamos a medir también, es que vemos que cada vez más vamos a una vida intermediada por pantallas y por plataformas. No es solamente YouTube, es también, no quiero dar nombres, pero todas las que conocen de suscripción.
1: Sí, sí,
3: desde
1: sí.
3: Las que vemos películas y series a las que ofrecen los cable operadores, donde cada vez es más a demanda. Hoy si querés ver algún deporte tenés que tener cierta plataforma, sí, claro. Para ver otro deporte u otra liga del mismo deporte tenés que tener otra plataforma. El ascenso propio en Argentina también tiene su propia plataforma digital donde se está televisando, por ejemplo, en este momento, pasando a través de pantallas como es el EPF Play. Hay un montón de plataformas que generan suscripción y demás que nosotros estamos consumiendo los contenidos de esa forma. Bueno, después nuestra vida mediada por interfaz, algoritmo y la disputa por el tiempo de atención de qué estamos consumiendo o qué estamos viendo, son preguntas que también nos llevan a ver eso justamente. Cómo se mueven las audiencias, qué están viendo hoy, hacia dónde apuntan y cómo se dan estos hábitos de consumo, que algo bien decían ustedes hace un rato, cómo se traquea a través de redes sociales, ¿no? Sobre todo que permite a veces mayor alcance o viralización o tener ideas de contenidos que no sabíamos que estaban en oferta y que de repente a través de un clip que podamos ver o algún viral que termina surgiendo, uno termina yendo, ¿no?, en ese caminito desde la red social hacia YouTube, primero en un formato mayor vertical quizás, y al que le gusta se quedará a ver el recorte y después se quedará a ver el programa completo on demand y luego lo verá en vivo. Es un poco la forma de conducta que tienen los viewers, como decimos nosotros, sí, que son los nuevos telespectadores en estas plataformas digitales o los viejos radioescuchas.
1: Claro, pensaba Leonardo en esto de los medios tradicionales. A mí si hay algo que me maravilla es cómo la televisión sigue dando material todo el tiempo, todos los días a las redes sociales. Y lo pienso en Pergolini, que había dicho de no volver nunca más a la televisión, vuelve y la rompe. ¿Viste? Digo, la televisión, eso que parece que se va a morir, siempre te dice, che, yo estoy vivo, ¿no? Y es cierto, vos entras a Instagram ahora o a cualquier plataforma, en cualquier red social, y vas a encontrar un recortecito que pasó en la televisión, ¿no? Es una gran gran generadora de contenido para después, para las redes.
3: Sí, bueno, la verdad es que en los últimos años en realidad un poco la realidad empieza a torcerse y la tele está opinando de lo que se conversa o discute en redes. Más una especie de social listening de lo que está pasando en esa cámara de eco que son las redes sociales y después la tele termina hablando de eso. Claro. También es cierto que las redes se nutren de lo mismo, ambas cosas se retroalimentan. Y habla también un poco de la hiperconexión en la que estamos, ¿no? También sí, en multiplataformas, que también lleva a tener estos tipos de hábitos de consumo, ¿no? Que es un poco lo que bien decían de esa nota de InfoAE, donde nosotros decimos el streaming pasa a ser un hábito dominante ya en la vida de los argentinos porque pasa a ser parte de las conductas diarias en todos los segmentos etarios. Recién hablabas bien del programa de Pergolini. El programa de Pergolini en el canal de YouTube de Canal 13, en cuanto a sus visualizaciones on demand, tenía un número alto también, un número interesante. Entonces quiere decir que no es un tema generacional o etario el público que está en YouTube, sino que los contenidos están segmentados justamente para este tipo de audiencias y con cada vez mayor cantidad de datos disponible y los algoritmos cada vez más personalizados para que nosotros veamos un poco lo que quieren que veamos y no lo que queremos ver, termina generando también un poco de esto. Hay contenidos que se retroalimentan, pero sí, totalmente. El Mundial es un gran ejemplo. En plataformas digitales tiene un altísimo nivel de alcance. La generación Z está viviendo el Mundial de una forma particular. Porque claro, lo que es Cooling Break y demás venta también tiene que ver con esto que hablamos de plataformas y tiempo de atención. Hoy, según estudios de Google y demás, el tiempo de atención ya está cercano a los 8 segundos. Un poco lo decía Bielsa en estos días que se hizo tan viral. Cuesta a las personas cada vez más prestar atención. Hoy vemos un partido con el teléfono en la mano, vamos al cine y tenemos el teléfono en la mano.
1: ¡Qué locura!
3: Entonces el tema de los contenidos cortos y dopamínicos, sobre todo, para incentivar al algoritmo a que te muestre cada vez más, bueno, ahí hay una gran disputa también entre la calidad del contenido y la cuantificación del contenido. También en eso las audiencias premian y castigan. No es que es solo un aceleracionismo, sino también se busca que los contenidos tengan un marco de calidad.
1: Sí, pensaba Leonardo en esto que decía, que mencionabas a Luzu y a Olga como sí, como los que más números tienen o los reinantes. Y hay una realidad, no todos podemos ser Luzu o Olga, ¿no? En Olga pienso son todos pibes reconocidos, son todos famosos, digo, tiene una dinámica totalmente distinta. El desafío de los contenidos, ¿no? De qué llevar a ese streaming, ¿no? Porque digo, está bien, los de Luzu medio que armaron su propio formato, que son entre ellos hablando, diferentes historias que convocan a los pibes, y bueno, eso se ve que engancha. Olga va un poco por otro lado, pero insisto con esto, no podemos ser Luzu u Olga, ¿no?
3: No, total, en eso de cada uno tiene que ir buscando su contenido, su horizonte, conocer a su audiencia, sobre todo, saber cuál es tu público, a quién le estás hablando, identificarlo, relacionarse. Sí. Sobre todo en esto, el factor más importante es la comunidad, que es generar una comunidad propia, una comunidad que tenga una identidad, que vaya siguiendo, que se mantenga. Ustedes comentaban al principio, ya tienen 8 años de programa. Bueno, deben tener su comunidad, que está ahí, que los escucha, que los consume, y que demanda, y que también van generando un poco en conjunto. Hoy también lo que hace esto de que ya nadie media la relación entre las audiencias y los generadores de contenido es justamente la posibilidad de tener un chat, de tener una burbuja o algo que a nosotros nos va indicando un poco en tiempo real cómo se van dando las cosas. Obviamente tampoco es irse a la tiranía de los viewers y llevar el contenido para el lado que la demanda está, pero sin perder el horizonte, digo, de uno mismo, pero un poco se va retroalimentando una cosa de la otra y uno va pensando formatos y generando nuevas formas, ¿no? El hecho de que hoy la radio sea pasada o streameada en una plataforma digital también da la posibilidad de jugar con otro tipo de cuestiones, de otros tipos de contenidos que rompen el formato tradicional de la radio. Y bueno, y en esa búsqueda es donde está la propuesta de la originalidad y la creatividad.
1: Sí. Leonardo, en base a los datos que ustedes manejan y lo que investigan, ¿existen como fórmulas más exitosas que otras? ¿Hay cosas que ya se agotaron o hay cosas que se pueden hacer que motorizan? ¿Ustedes se encuentran con que eso es medible?
3: Sí, obvio, es cuantificable y también es medible desde lo cualitativo. Nosotros en el año 2024 somos un equipo de varios egresados de la Universidad de Buenos Aires, yo también soy docente en la UBA, fuimos a buscar al rectorado de la Universidad de Buenos Aires porque somos la única empresa del mercado que tiene una validación académica en cuanto a la metodología de relevamiento y de análisis de estudio de las plataformas digitales. Eso es un diferencial muy grande, que no solo tenemos el aval y el reconocimiento del mercado, sino también del sector académico, lo que nos da un espaldarazo más fuerte en cuanto a otras empresas o cuentas, que algunas no llegan a ser empresas, que publican contenido o tipos de ranking y no tienen ningún sustento metodológico ni científico, ¿no? A los cientistas sociales muchas veces nos relativizan, pero seguimos un método y hay una cientificidad en eso. En cuanto a lo que vos me preguntabas de lo que sea una receta medible, hay consejos, YouTube da muchísimo desde su plataforma, cada plataforma tiene sus recomendaciones y van premiando distintos tipos de contenidos que puedan surgir. Meta tiene lo propio para lo que es Instagram y demás, YouTube también tiene lo propio que está premiando, mayor cantidad de shorts, mayores cortes, cómo trabajar el vivo, cómo ordenar el canal, cómo tener el YouTube Studio. Hay un montón de cuestiones también que se van trabajando, que hacen a un orden y llevan a una mejor efectivización del canal y que pueda eso repercutir en las visualizaciones. No sé, un gran caso de éxito, por ejemplo, que nosotros hemos trabajado, es el caso del Cronista Stream, también un medio históricamente gráfico y tradicional que abre su unidad de contenidos en YouTube y termina instalándose entre los 15 canales más vistos del ecosistema digital argentino dominante. Y bueno, hay una serie de pasos sí que ayudan, lo mismo el tema de redes sociales, como hablábamos antes, cómo es la conducta, porque ahí lo que hay que analizar justamente es eso, cómo se comporta la persona que está del otro lado, de dónde viene, cómo permanezco, cómo hago que se queda, cómo hago que vuelva. Bueno, hay un montón de cuestiones ahí a trabajar sobre el contenido, la diversificación del contenido, para que la plataforma te premie y te muestre más. Claro. Mejores miniaturas, hay un montón de cuestiones.
2: Claro. Leonardo, hablando de este ecosistema digital dominante en la Argentina, mencionaste que hay cada vez más canales de streaming a lo largo y ancho del país y a priori se considera que el acceso a redes sociales y a comunicar a través de plataformas un poco democratiza las posibilidades, ¿no? Con algunos pocos recursos podemos desde cualquier lado estar comunicando y teniendo un canal de streaming. Ahora bien, ¿sigue siendo predominante a nivel el alcance a nivel nacional laburar desde Buenos Aires, desde Capital? ¿Esa lógica se sigue reproduciendo? ¿O encontramos casos de canales de streaming de otras partes del país que también adquieran relevancia nacional?
3: Sí, yo creo que sí. Por ejemplo, Brindis en Rosario con Cabaret Voltaire, por ejemplo, como programa insignia, hoy lo tenemos a Tomás Trapé en Infobae, por ejemplo, que salió de ahí, Mauri Vera, ZTV en la Patagonia, los chicos de Misiones también. Sí, obvio que le falta mayor presencia, por así decirlo, o lamentablemente, como mucho sucedió y sucede a lo largo de la historia, Si no tiene eco en Buenos Aires, pareciera que no, claro, existiese, si no se mete en la conversación pública de la porteñidad, si queremos, sí, decirlo de esa forma. Sí, sí. Pero bueno, hoy por hoy, vos con una cámara, con un micrófono y con herramientas de alcance, te puedes viralizar. Pensemos, chicos, que el youtuber más consumido de Argentina, que empezó con esto de ser streamer, viene de un pueblo de Santa Fe que es Sprint. Y empezó en su casa, en un pueblito perdido de Santa Fe, streameando solo, y es el streamer más consumido de Argentina, con más de 1.500 marcas detrás, con la Casa de Madrid por delante. En eso también ha pasado que no solo democratiza los accesos, sino que iguala un poco también en oportunidades. Sería injusto usar la palabra igualdad en ese sentido, porque sabemos las diferencias transversales que hay en las condiciones de posibilidad de cada persona según... según su procedencia o sus niveles económicos o lo que fuere. Pero sí, en cuanto a la posibilidad hoy de emprender estando en cualquier lugar de Argentina, tener una plataforma digital que te permita accederlo en forma gratuita con un simple programa y sin mucha más técnica ni capacidades operativas, yo creo que iguala y viene justamente a sobredimensionar un poco también el tema de la oferta, y por eso digo también cómo uno va también actúa un poco a demanda. Uno va conociendo, va construyendo comunidades, va nutriendo lo que tiene alrededor, y sí, en eso es un gran democratizador de acceso a contenidos, y también el tema de la gratuidad en algún punto para los espectadores. Nosotros vemos, por ejemplo, cómo los canales tradicionales de cable o las radios son muy vistas en YouTube. Bueno, ahí tenemos un trasfondo también que puede ser claramente un tema de crisis económica o de baja de suscripción en cable operadores, y que la gente dice, ¿para qué voy a pagar por ver el cable en la tele si puedo ver cualquier señal de noticia de cable, por así decirlo, que son las más vistas en YouTube gratis?
2: Claro. Leonardo, ¿y cuántos suscriptores o seguidores en otra red social tiene el streamer que mencionaste?
3: Y ahora debería darte el dato exacto.
2: Más o menos, como para tener una noción.
3: Alto, a ver si más un segundo te puedo decirlo. Lo voy a hacer en vivo.
2: También esto, como para... También se me ocurre...
3: De verdad, para que tenga una idea.
2: Se me ocurre también como para tener una...
3: Mira, por ejemplo, hoy Sprint tiene 8.330.000 en YouTube de suscriptores.
2: Claro.
3: 5 millones en Instagram, 6.800.000 en TikTok y 6.400.000 en X.
2: Me pierdo. Claro. Sí, pero era
3: el dato exacto.
2: La intención era hacer una comparación, una comparativa, pensando en lo que implicaba ser una persona famosa y de relevancia a nivel nacional con los medios tradicionales, y te puedo mencionar, no sé, Marcelo Tinelli o Susana Jiménez en su momento, que el alcance, al no estar mediado por algoritmos los consumos, era muchísimo mayor a lo que se genera hoy con un streamer que la pega, porque hay... alcanza ciertos nichos, digamos, de audiencia.
3: Total, yo creo que ahí viste una tecla que es clave. A ver, cuando quieren hacer un paralelismo para esos fenómenos, hay que entender una cuestión. Primero, que la televisión era una homogeneización de los contenidos que todos consumíamos, claro, como sí, audiencias de telespectadores tradicionales, sentándonos a ver la sitcom de Telefe a las 9 de la noche o de Canal 13, y después ver Videomatch. La Argentina, lo único que tenía para ver en televisión de aire en esos momentos, que eran 5 canales, eran justamente eso, no había más. Uh-huh. Nadie tenía banda ancha en su casa. Uh-huh. Bueno, yo al menos vengo, soy de Buenos Aires, pero yo soy de la zona sur de la provincia de Buenos Aires, vengo con un origen bastante precario, y en mi casa, hasta que tuve 12, 13 años, no había internet, o sea, mirabas la tele, sí, no había mucho más. Hoy yo, si quiero, puedo ir sin televisión y diversificar los contenidos que tenga, que están segmentados en YouTube, pero en eso es a donde está el punto. Hoy está totalmente diversificado y todos estamos consumiendo cosas distintas al mismo tiempo. Muy posiblemente venga una persona y me diga, che, ¿viste esto en redes? Y no, porque mi timeline es absolutamente distinto al tuyo. Porque está personalizado, porque hay una microsegmentación de datos de que aceptamos cookies en todos lados, que usamos aplicaciones como PedidosYa, Mercado Pago, Despegar, y todos nuestros datos están en la red, y todo eso está perfilado para que vos tengas segmentado un tipo de consumo que está orientado a vos. Por eso ya no todos vemos lo mismo. Quien te diga que hoy todos vemos lo mismo, miente. Cada uno tiene su propia realidad, su propio algoritmo. No todos vemos lo mismo. Y cada vez tenemos menos soberanía cognitiva sobre los contenidos que vemos, si queremos profundizar en ese tema. Entonces también hay toda una discusión. Cuando se habla de Palantir, de Artil y demás, son por la rama, pero también estamos discutiendo qué contenidos nos llegan y qué no llegan. Antes, bueno, había una oferta pequeña y todo el país debía elegir entre esos 3, 4, 5 opciones que tenía. Hoy las opciones tienden al infinito, porque yo puedo estar viendo un streamer de otro país con los subtítulos traducidos al instante, claro, sin tener necesidad de saber otro idioma, u otra cultura, o lo mismo, y lo mismo a lo largo de todo el país, y de toda Latinoamérica, y de toda Iberoamérica. Bueno, recién hablaban un poco de eso también, y el stream no solo se consume, estaba muy bien la premisa, la gran mayor parte del stream se produce en Buenos Aires, o al menos los más vistos o los más dominantes, pero lo cierto es que la diversificación del público y de las audiencias está en todo el país, y también en Argentina, que están viviendo fuera. Nosotros vemos cómo los grandes canales tienen un tráfico de views de gente que está en cualquier parte de Europa o en otra parte del mundo, y están viendo su realidad a través de estos canales porque buscan saber un poco qué es lo que pasa. Lo mismo también con otros países de Sudamérica, que forman parte de comunidades, tanto del Uso, de Olga, Gelatina y otros canales también, donde también expanden su público más allá de las fronteras, y eso es un dato fenomenal para entender también el tema de los números de audiencia, de que en YouTube el universo es el mundo entero. Es cualquier persona, cualquier dispositivo que se puede conectar de cualquier parte del mundo, salvo en Corea del Norte o algún otro país donde estén prohibidas las redes sociales y las plataformas digitales, pueden ver el contenido de cualquier lado. Nosotros cuando hablábamos de televisión y grandes éxitos de televisión, lo que medía la empresa, que medía el rating en dichos medios tradicionales, que medían share o medían dispositivos. Sí. Nunca les olvidé que medían encendido. Sí, sí. Acá nosotros en YouTube medimos visualización.
1: Claro. Bueno, Leonardo, queremos agradecerte por esta comunicación con Radio Urbana. La verdad que es súper interesante, nos aportaste un montón de datos y me parece que está bueno poder analizar qué es lo que está pasando, porque es algo que está entre nosotros, algo que crece a una velocidad que no llegamos a entender. Y bueno, y pensar esta lógica o las dinámicas de las redes sociales y de los streaming, está bueno pensarlo, ¿no? Y charlarlo acá en algo tan antiguo como puede ser una radio, ¿no?
3: Y no pasa nada. Así que les agradezco la invitación, los invito a seguirnos en el directo stream, en nuestras redes, en nuestra web app. Y bueno, cualquier duda, informes o consultas que tengan, acá estaremos para seguir conversando y complejizando también un tema que hay que hablar, que tiene que ver con el tema de los consumos y los comportamientos de las audiencias.
1: Seguro que sí. Leonardo, un abrazo grande y que estés bien.
3: Saludos, chicos.
1: Hasta cualquier momento, gracias. Bueno, ahí charlábamos con Leonardo García, él es politólogo y es el creador y director de En Directo Stream, hacen todos estos análisis y mediciones de todo lo que ocurre en los streaming, que tienen unos caudales, unos volúmenes de números que te aplastan, ¿no? Uh-huh. Qué bárbaro. A mí me parece que de esto lo interesante es que es remota, a mí me da la sensación, pero que siempre está esa posibilidad de la viralización, de llegar a un poquito más. También es un trabajo, ¿no? Esto que decía, sí, Leonardo, ¿no? Sobre todo el laburo, que es muchísimo, ¿no? Uh-huh. Acá los chicos trabajan un montón para hacer todo lo que ven en YouTube, todo lo que ven en las redes sociales. Lleva mucho tiempo, mucha atención,
2: sí,
1: y también, ensayo y error.
2: Y también es muy difícil direccionar esos contenidos hacia una viralización. Generalmente, sí, los contenidos que se viralizan no los pensaste para que se viralicen, ¿entendés? No. Es muy difícil manipular esa viralización. Sí. Generalmente te sorprende que, claro, algo de pronto adquiere una relevancia cuando vos quizás estabas esperando que otro contenido la pegue. Claro. Eso es el desafío más grande, ¿no? De trabajar con este tipo de sí, medios de comunicación.
1: Sí.
2: Y después también me quedo pensando, y que vuelvo a unirlo con la columna de Marcelo Díaz de ayer, cómo esto complejiza las formas de vincularnos, esto de estar todos consumiendo algo distinto. Porque una de las formas de conocerte con alguien, o de compartir la vida con alguien, o de encontrarte tomar unos mates, o de hacerte amigo, amiga, de tener una pareja, son los consumos culturales.
1: ¿Sí?
2: Y de pronto es muy difícil encontrar una persona que más o menos tenga el mismo algoritmo que vos y tenga más o menos los mismos consumos culturales, porque son hiperdiversos, como los mencionaba Leonardo.
1: Sí. ¿Cómo hemos perdido el contacto humano? Yo a veces, a mí no me gusta hablar de mí, pero lo veo y... Yo, por ejemplo, yo no tengo con amigos y no tengo contacto durante la semana, en ningún momento, pero nunca, uh-huh, jamás, un viernes a la noche, un sábado a la noche, y se limita a eso. Con mi amigo Germán hacemos el chiste que mi hijo piensa que Germán solo existe de noche cuando va a cenar a mi casa. Y a veces lo encontramos el sábado a la tarde, salimos a dar una vuelta, qué sé yo. Y dice, estoy vivo de día también, ¿no?
2: Claro.
1: ¿Cómo nos
2: hemos...? No es Drácula. No, es un...
1: eso, ¿no? ¿Cómo nos hemos retraído? Me da la sensación. Estamos muy ocupados, hacemos muchas cosas, cada uno está en la suya.
2: Y yo bueno, lo noto muchísimo en personas alrededor, amigos, amigas alrededor que no están en pareja y que de pronto lo desean, uh-huh, y que desean conocer gente. Se complejizó muchísimo, muchísimo, sobre todo en vínculos heterosexuales, donde se diversifica aún más los consumos culturales que tenemos, mujeres y hombres por un lado, siendo muy binarios y heterosexuales. Sí, sí, sí. Es aún más complejo vincularse.
1: Claro, ¿dónde vas? Hoy a un recital de jazz, hoy a la noche, en la semana del jazz, y ves si hay algún...
2: Sería un muy buen plan, como para...
1: Sí, sí, pero no te lleva nada.
2: Para salir a conocer.
1: Sí, buen plan, dicen ustedes, no se llevan nada. Cero. No te llevas nada. No, ¿qué? Pero no te llevas nada. Pero ¿qué? No te llevas nada.
2: No están solo en el auditorio de la biblioteca, también están en los bares.
1: ¿Qué, en los bares está cada
2: haciendo
1: uno
2: ese ciclo de jazz? Está jodida la mano.
1: ¿Te imaginas ir a la barraca? Y
2: tampoco hay que romantizar y quedarnos en la era que bien la describía Leonardo, de cinco canales de aire.
1: No, claro.
2: Dominando la escena a Buenos
1: todos
2: Aires.
1: Mirando a Nicolás Repetto.
2: Con un discurso único. Ni tampoco sé. Estaba bueno. O sea,
1: no, no, no. Ahora miramos todos a mí de Granado. Y bueno, ¿qué va a ser?
2: Espero que no.
1: Salimos a Arisu. A mí, 2x3, yo tengo Facebook, ¿viste? Entro sí. a Facebook.
2: Mirá, qué bueno.
1: A veces miro autos en
2: y
1: el market.
2: Y tenés casi 40 años.
1: Sí, sí. Entro a ver autos al marketplace, ¿viste?
2: Uh-huh. Ah, bueno. ¿Sos fierrero?
1: No, no, entro porque de curiosidad a ver cómo está el mercado.
2: Bien.
1: Y me salen publicaciones de cuentas que yo no sigo. Me sale una de la tertulia que se juntan a bailar. Creo que es en Noroeste.
2: No lo sé.
1: No, todos los álbumes vino. Pero no puedo parar. Ponele, me gusta si dice 76 fotos.
2: ¿Se llama Tertulia?
1: Sí, la Tertulia. ¿Mira? En Facebook. Y después en las fotos que sube Arisu también. Paolo tiene Instagram. Ay, no entré ahí.
2: Ahí tenés.
1: Porque para mí es un mundo desconocido. Entonces lo miro y además.
2: ¿El qué es un mundo desconocido?
1: ¿Cómo es una fiesta de Arisu? Esas más 40, ¿qué hacen? No fui nunca.
2: Claro.
1: No voy a ir nunca. O a la Tertulia no voy a ir
2: para
1: nunca.
2: A mí se parece mucho a baile de pueblo. ¿Nunca fuiste a un baile de un pueblo?
1: Sí, pero era tenía de 15 años, ¿viste?
2: Pero
1: yo
2: para
1: como
2: mí
1: decir,
2: es,
1: tengo 40.
2: Es lo que y, más se debe asimilar a la experiencia.
1: Puede que sea, sí. Me da cierta urticaria. Pero bueno, es un más 40, personas con hijos, mucho divorciado, pendeviejo, ¿viste? Como que salía a la noche, ¿viste? Un video en selfie en las historias de Instagram, ¿viste? Uh-huh. Como, chicas, camisa desprendida hasta acá.
2: Bueno.
1: Que todo. Pues sí. Además, no es fácil volver al mercado. No es fácil.
2: Mucha gente no asumiendo.
1: Que, billete.
2: Mucha gente no asumiendo por ahí la edad que tiene, o que la vida cambió.
1: Hay que ver qué están buscando.
2: O que hay tiempos para determinadas cuestiones.
1: Sí.
2: Lo más importante de todo es que no haya tipos de 60 años queriendo levantarse a pibas de 20, 30. ¿Viste? El no ser un viejo verde es algo, la verdad, que.
1: Sí, pero capaz que.
2: Es cada vez más necesario, más importante fijarse en eso.
1: ¿Entrador?
2: Bueno. Vamos con un audio.
1: ¿Qué hace? Ponerle una chica de 30. Se llama Julieta.
2: Ponele. No, bueno, no.
1: Más 35-40. No, 35-40. Claro, ¿a dónde vas? No, y vas. Tinder, no, le tenés que meter Tinder.
2: Ojo que hay mucha. Mirá, yo creo que ese público que vos estás mencionando lo está ganando lentamente, poco a poco, todo lo que es cata de vino, ese concepto. Que después termina en una jodita bailable. Está ganando ahí los espacios que dejaron los boliches.
1: Tienes razón.
2: Que se volcaron a el alquiler de los espacios para las fiestas electrónicas.
1: Sí.
2: Y en las fiestas electrónicas también se cuelan ahí.
1: Ahí no hay sexo en las fiestas electrónicas.
2: Yo no fui a ninguna y no me he drogado con las sustancias pertinentes de las fiestas electrónicas. pero según he recogido testimonios,
1: sí,
2: hay mucho toqueteo amoroso, porque sí, se supone que somos todos seres amorosos y de, sí, luz, sí, cuando estamos en un...
1: Claro, porque las drogas que se consumen son muy de toqueteo, pero no es sexual, ¿viste?
2: No, me parece horroroso, no sé.
1: No, ¿por qué?
2: Que venga a tocar gente extraña.
1: Sí, pero estás a abrazar, con el bicho.
4: No, no, pero con el bicho. Hablando de faso, me parece.
2: No, no me arriesgaría. Para
1: no,
2: nada.
1: Bueno, no, está bien, hay que hacerlo.
2: ¿Qué me abrazás? No te conozco.
1: No, pero ahí estás.
2: ¿Qué me tratás como si fuera tu amiga? No sé quién sos.
1: Sí, pero vas a estar desubicado.
2: Hablando. Salí de acá.
1: Eso, ¿por qué funcionan tanto?
2: Y porque
1: la están rompiendo.
2: Las drogas funcionan.
1: No, sí, señor.
2: Bueno.
1: Pero muchos más 40 en las fiestas electrónicas. Muchísimo, ¿sí? Muchísimo. Y bueno, después te tenés que comer la angustia.
2: La gente está entrando en una que también, viste, cuando decimos, che, no estamos terminando de ver y nos va a llevar un tiempo ver los alcances de la crisis económica. Lo que está generando el concepto fiestita electrónica y ponértela dos, tres, una vez al mes y de gastarte la poca guita que te queda en eso y que de pronto sea lo único, que estés alienado en tu vida diaria y que lo único que te saque a flote sea que llegue la fiestita electrónica. Chicos.
1: Yo no sé bien qué decir, no sé si hacer una apología total a esto o...
2: ¿Fuiste a alguna fiesta electrónica?
1: No, no, la música electrónica no es lo mío, pero... Bueno, lo voy a decir.
2: ¿Qué? ¿Cuál?
1: Yo creo que, sobre todo en momentos de crisis económica, esto, y voy a traer ese tuit que alguna vez leí de Carlos Busquet sobre... Eso.
2: ¿Siempre
1: que uno...
2: un tuit de Carlos Busquet?
1: Siempre.
2: Sí,
1: para no, todo. Para todo hay un tuit de Carlos Busquet. Sobre esa búsqueda de encontrar algo para aceitar la relación con el mundo, ¿no? Y a muchos les da por eso, por vaciar un poco la taza en una fiesta electrónica tomando alguna de estas pastillas y después bajoneándose mucho al día siguiente. Otro lo encuentra en el alcohol, en las catas de vino y después en su casa. Y otro en el vape y otro en la merca. Uh-huh. En estos momentos de mucha crisis me parece que hay como esas ventanas de escape, ¿sí?
2: Igual,
1: hay algunas que se romantizan más que otras, sí, digamos. Si hay un tipo que está escabeando todos los días, se romantiza mucho menos que uno que está tomando un bicho, uh-huh, los miércoles, los viernes y los domingos, ¿no? Porque es más canchero, una pastillita con, sí, lentes negros y te mueves así.
2: Eso te iba a decir, que me preocupa más todo, no lo careta mismo que hay alrededor. Que una, bueno, cosa es querer pertenecer a toda costa y vestirte igual que todo el resto y tener los mismos,
1: es que
2: anteojos,
1: tiene sus dinámicas,
2: que todo el resto. Una cosa, sí, que eso te sucede a los 15, 20, 25 años y otra cosa que te esté sucediendo a los 35, 40. Eso me preocupa un poco. Pero bueno, va de la mano también con las redes sociales,
1: sí,
2: con cómo se impone lo efímero, lo superficial, el consumismo.
1: Yo que puedo tener una vida, incluso formas de consumo de mucho más de 40 años, no me parece. Si se divierten, se divierten, qué sé yo. Pero es esto, me parece que tiene que ver con una crisis social muy jodida, ¿no? No sabemos bien qué hacer, no sabemos bien dónde refugiarnos, dónde encontrar las cosas, no le estamos encontrando mucho la vuelta. Y bueno, es un poco triste pensar que es a la sombra del MDMA. Tampoco está dentro de una botella, lo sabemos bien, ¿no? Uh-huh. Bueno, eso, qué sé yo.
2: ¿Cómo terminamos hablando de esto después de la entrevista a Leonardo?
1: Ah, porque son todos faloperos, alcohólicos y pendeviejos, capaz que por eso.

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0: ¿Te imaginás que hoy fuese 8 de julio de 1984 y vamos a Scagnetti a comprar Hotel Calamaro? Lo ponés y suena por primera vez, porque no lo escuchaste en ningún lado. Uh-huh. Decís, a ver qué canciones tiene. Y suena No me pidas que no sea un inconsciente.
1: Destrozada.

0: publicado el disco?
1: 80 y...
0: El 8 de julio.
1: Ah, ¿y de qué
0: lo
1: año?
0: Voy a agendar, de 1984. 84. El 8 de julio. ¿Qué cae 8 de julio?
1: Miércoles.
0: ¿El miércoles que viene?
1: El jueves es feriado.
0: Voy a repasar todo el disco de Hotel Calamar.
1: No voy a abrir el miércoles.
0: Todo, con video, con todo. Lo voy a trabajar en mi casa. Voy a hacer un especial de Hotel Calamar.
1: ¿Quieres transmitir por streaming desde tu casa directamente?
0: No, no, yo necesito venir acá.
1: Ah, bueno.
0: Yo necesito venir acá.
1: Bueno, ahí estaremos.
0: Si no, no entra en situación. ¿Qué factor de sangre sos?
1: Cero negativo.
0: ¿En serio?
1: Mm-hmm. ¿Vos?
0: Cero negativo.
1: Mirá cuántas cosas tenemos en común.
0: Sí, que en realidad Linares. Yo debería ser cero positivo.
1: Ay, sí, sos pum para arriba.
0: Por eso, cero. No, ser cero positivo.
1: No, ah, nada. Cero positivo, claro. Nada de positivo.
0: Yo debería ser cero positivo. Yo aprendí en la escuela que si sos cero negativo, sos dador universal.
1: Así es, pero es la sangre más codiciada. ¿No te pasó que te tienen un mensaje específicamente, o sea, que sea direccionado el pedido de donación de sangre?
0: Nunca percaté si me estaban dando ese doble mensaje. Sí he ido a donar sangre.
1: Sí.
0: Bueno. Nuestra entonces sangre somos, es la más solo codiciada. Recibimos de nuestro... De nuestro grupo.
1: Claro.
0: Bueno, ¿por qué estamos hablando de esto? Bueno, nos enterábamos que en el banco de sangre del Hospital Pena, bueno, está pidiendo ayuda a la población porque están bajas las reservas de sangre, sobre todo de estos siguientes grupos: del cero negativo, del A negativo, B negativo y AB negativo. Entonces, ¿qué se está haciendo? Una campaña para ir a buscar a estos grupos y ver si te puedes acercar a donar. De eso vamos a hablar, que además el acto de donar sangre es un acto altruista como ningún otro y está bueno hacerlo y después te dan un certificado y no vas a laburar. ¿Qué te parece?
1: De dar para recibir, bien.
0: Muy bien, ya nos vamos al teléfono para saludar a Yanina González. Ella es licenciada en hemoterapia y está en línea. Hola Yanina, ¿cómo estás? Sol y José te saludan por aquí en Radio Urbana.
2: Hola, buenas tardes a todos. Muy bien por acá.
0: Bueno, nos alegramos, Yanina. Gracias por prestarnos un ratito de tu tiempo. Yanina, ¿nos contás cómo es el servicio de hemoterapia del Hospital Pena? ¿Qué es un banco de sangre? ¿Nos explicás cómo funciona eso? Porque para muchos es algo totalmente desconocido.
2: Bien. Nosotros somos el centro coordinador de distribución de hemocomponentes. Distribuimos a toda la región sanitaria 1, así que es más o menos son a 23 lugares. Así que tenemos que mantener un stock de sangre, o sea, bien, o sea, siempre estar completos. La situación actual es que nuestro stock es limitado, o sea, que estamos pidiendo ayuda a la población, más que nada en los grupos negativos, digamos, el factor RH negativo. Así que nos viene buenísimo la difusión de esta campaña.
0: Muy bien. Yanina, ¿por qué razón están bajas las reservas de sangre? ¿Tiene que ver con una cuestión estacional? ¿Con qué tiene que ver? ¿Hay una explicación? ¿Existe una explicación?
2: Y fluctúa. O sea, hay veces que estamos con un stock bien. Si hay alta demanda de transfusiones, obviamente el stock va a variar. Pero tenemos épocas donde estamos bien y épocas donde baja muchísimo la donación, ¿sí? Uh-huh. Digamos que en momentos podemos estar con un stock, digamos, que podemos abastecer y hay momentos en que ya empezamos a desesperarnos a salir a buscar donantes.
0: Muy bien.
2: Más que nada en este momento estamos necesitando negativos, eso hay que puntualizarlo.
0: Perfecto, perfecto. Cero negativo, A negativo, B negativo y AB negativo. Yanina, hay gente que está escuchando y que ha donado varias veces y hay otra gente que puede ser muy solidaria y puede tener ganas de hacer un acto de estas características. ¿Qué recomendaciones para donar sangre? ¿Cómo es? ¿Es un proceso largo? ¿Es doloroso? ¿Tengo que estar 3 horas sentado en un sillón? ¿Cómo es?
2: No, es un procedimiento corto. Empecemos por el principio, digamos, los requisitos para donar sangre, o sea, concurrir con el DNI, pesar más de 50 kilos, tener entre 16 y 25 años, sentirse bien y gozar de buena salud. Una vez que llegas a nuestro banco de sangre, vas a tener la recepción con las secretarias, ahí te ingresan al sistema. Después, una vez que sucede eso, pasas a la entrevista con el médico y ahí es donde se decide si sos apto o no para donar, y el último paso sería la extracción, que más o menos la extracción dura entre 5 a 10 minutos.
0: Claro, es algo muy rápido.
2: Y una vez finalizado, sí, es rápido lo que es la extracción. Y una vez finalizada la donación, les damos un vale para que vayan al buffet a desayunar.
0: Muy bien. Y yo te lo pregunto porque puede ser un gancho para gente un poco reticente al esfuerzo. ¿Te dan algún certificado o algo para presentar en el trabajo y zafar ese día?
2: Sí, a todos los donantes se les entrega un certificado que justifica la falta al trabajo.
0: Perfecto.
2: Y otra cosa muy importante que me olvidé decir es que para donar sangre es necesario que desayunen, se hidraten bien, y lo que no se puede consumir son lácteos y grasas. Después lo demás está permitido. Pueden ser infusiones azucaradas, desde té, café, mate, galletitas con mermelada, fruta y mucho líquido. Esos son los, digamos, lo principal para el desayuno.
0: Muy bien. ¿Hay que ir con turno? ¿Hay que avisar previamente? ¿O mañana, yo no sé, a las 8 de la mañana voy al PENA y dono sangre?
2: Y para una mayor organización del servicio siempre pedimos que sea con turno. El celular del banco de sangre, si quieres te lo paso.
0: Por favor.
2: Es 291-526-2649. Las donaciones se hacen de 8 a 12... damos turno de 8 a 4 de la tarde más o menos.
0: Perfecto. Está esta sensación, bueno, Sol y yo justo somos cero negativo, así que como que cargamos con eso, pero de verdad es hay grupos y factores que son difíciles, por decirlo de alguna manera.
2: Sí, en nuestra población, digamos, en Bahía la mayor cantidad son cero positivo, digamos, que es lo que siempre estamos bien.
0: Bien.
2: Pero de negativos no. O sea, todo lo que sería cero negativo, como decías vos recién, A negativo, B negativo, es lo que más difícil tenemos de tener un stock bien, digamos.
0: Claro. Pero los números son, no sé, 1 a 10, pongámosle una cosa así, o 1 a 100.
2: Sí, es muy bajo el stock de negativos en relación a la población, que es lo que me preguntaba.
0: Claro. Imagino que los deben mirar con cariño, ¿no? A los cero negativos.
2: Sí, a todos nuestros donantes, pero bien, principalmente también a los negativos.
0: Perfecto. ¿Cada cuánto se puede donar sangre? Yo conozco gente que dice, yo dono, no sé, una vez por mes, poner algún amigo que me ha dicho. Pero ¿cada cuánto se puede donar?
2: Sí, más o menos. Los hombres cada 3 meses y las mujeres cada 4. Sí, más o menos. Ese es el promedio.
0: Muy bien.
1: Yanina, ¿y la sangre que se dona se analiza? Si de pronto descubren algo importante a tener en cuenta en la salud, ¿es avisada la persona que donó?
2: Sí, a la sangre se le hace lo que es la serología para todas las infecciones transmisibles por sangre. Y bueno, obviamente en caso de que haya una reactividad de algo positivo, nos comunicamos con el donante.
0: Bien, claro, muy bien.
2: Así que eso es la seguridad, digamos, de que esa unidad que después va a ser transfundida a un paciente esté todo ok.
0: Seguro. Bueno, ahora le estamos hablando a la gente que puede ser posible donante, pero también podemos ser posibles
1: receptores
0: de esa sangre, ¿no? Entonces, nunca hay que olvidarse de eso.
2: Sí. Digamos, un lema que está muy actual ahora es que la sangre espera al paciente siempre, que no sea al revés. Así que por eso invitamos a la comunidad que se acerquen a donar. En nuestra página, en nuestras redes también tenemos info de lo que es la donación, así que es importante, o sea, concientizar a la sociedad.
0: Clarísimo. Yanina, muchas gracias por esta comunicación con Radio Urbana. Esperamos que, bueno, que esta información circule, que la gente se pueda acercar, así pueda entender completo el stock.
2: Bien, buenísimo. Así que los esperamos a todos que se acerquen. Es en el Hospital PENA, en el pasillo 1 al fondo, en hemoterapia.
0: Espectacular. Yanina, muchas gracias.
2: A ustedes.
0: Que estés bien.
2: Por la difusión.
0: Por favor,
2: adiós.
0: Para eso estamos. Muchas gracias. Bueno, ahí la escuchábamos a Yanina González. Ella es licenciada en hemoterapia, trabaja en el servicio de hemoterapia del Hospital PENA y están necesitando dadores de sangre, principalmente cero negativo, A negativo, B negativo y AB negativo. A remangarse la camisa, poner el brazo, mostrar esas venas azules. Uh-huh. Ustedes que nunca han trabajado al sol.
1: O verdosas.
0: Viste que la sangre es negra.
1: ¿Sí?
0: La sangre es negra.
1: Mucha sangre contenida en una bolsita es negra. Si la separás un poco y empezás a verlo rojizo.
0: Exacto. Por adentro somos negros.
1: Más y fumás. Los pulmones también los tenés re negros. Oh. Un día fui a una autopsia de un hombre, por supuesto fallecido, que tenía los pulmones muy negros y era un evidente fumador. No te voy a dar más detalles. Así de versátil es mi vida. Y mi perfil.
0: ¿Por qué fuiste a una autopsia?
1: No puedo contar.
0: Pará, ¿viste una persona abierta del tórax así?
1: La abrieron adelante mío y todo, todas sus vísceras, todo. Me pregunta Fede,
0: ¿Qué le pasó?
1: No, a mí no.
0: No, el tipo, se murió de...
1: Creí que a la persona
0: no importa el finado.
1: Yo era piba encima, porque pensaba que por ahí me gustaba estudiar criminalística o algo de esto.
0: Te fue re mal viendo la autopsia, evidentemente.
1: No, la autopsia me encantó. Después la vida te lleva por distintos caminos, pero no, me lo tomé muy bien. Me acuerdo a mi mamá, a la cual le mando un beso, que estaba preocupada. Se enteró después de que yo fui a esa autopsia y todo, porque si no, no me iba a dejar. Por eso es todo muy legal lo que estoy contando. Y el otro día me preguntaba si había soñado algo, si había quedado traumatizada. No, chicos, no.
0: Pero viste pulmones negros.
1: Lindo. Pulmones negros. Piedras en la vesícula. Cositas que se pueden descubrir después de tomar. Háganse los chequeos, chicos.
0: A nosotros somos hombres, nos vamos al médico.
1: Sí, está claro. Tenemos comentarios en YouTube, tenemos audios, la gente se expresa, se copa con nuestros contenidos.
0: Ya me tienen podrido, mandando mensajes. Si tengo un motor vital, son los mensajes de nuestros oyentes.
1: Yo le quiero mandar un saludo a Vicky Moral, que nos escribe por YouTube, porque la entiendo muchísimo. Nos dice, no sé cómo surgió el tema, porque recién los puedo escuchar, pero son épocas difíciles para solteros y solteras. Sobre todo políticamente hablando, me está costando encontrar un peronista. A un libertario no lo toco ni con un puntero láser, antes me vuelvo ameba. Yo la entiendo, comparto al 100. Está difícil igual vincularse con el hombre en sí mismo. Bien lo dijo Malena Pichot, ante que las izquierdas y las derechas está la... ¿La qué? Complétalo.
0: No sé qué dijo.
1: ¿No sabes?
0: ¿No?
1: Antes que las izquierdas y la derecha está la verga. Está el ser hombre. El falo.
0: Sí, ubico.
1: Eso es complicado per se para vincularse. Pero bueno, sí, ya.
0: Empuja bastante.
1: ¿Un libertario?
0: Yo si fuese mujer no me fijaría en los hombres.
1: yo también lo...
0: Hagamos un Tinder de oyentes de Urbana. Acá, que sepamos, una conductora de la radio consiguió novio.
1: Consiguió novio, me quiero matar. O sea, me dan ganas de tirarme por la ventana de la radio.
0: ¿Por qué?
1: Consiguió novio. Conoció a alguien, terminó siendo su pareja.
0: Igual quiero decir esto, consiguió novio. Pero no sabemos cuánto se bajó entre medio.
1: Y no lo sabrás.
0: ¿Entendés? Uno llegó a novio.
1: Voz de envidia.
0: No, pero ¿por qué
1: yo? Que
0: no
1: obtuviste visibilización en los medios, visibilidad, ya seguramente muy casado.
0: Eso es cierto.
1: Y no te garpó nada.
0: Eso es cierto. Mira cómo sabe. Muy bien. Pero bueno, eso es que tengamos conocimiento, pero después yo creo que ha habido picoteo. Muy mala suerte de parte de los tipos que han estado acá en la radio, también más feos que la mierda, ¿no?
1: Hay que hacer una propuesta, corte Arisu, acá en la radio.
0: Hagamos una fiesta, siempre lo mismo.
1: Una tertulia urbana,
0: sí,
1: quiero.
0: Hagámosla.
1: Pero vos venís, ¿eh? No me vas a engrampar con que...
0: Yo vengo y soy el conductor, me recontrapongo en pedo. 300
1: me
0: personas
1: encanta.
0: Metimos.
1: Me encanta. Chicos, lo tenemos que hacer antes de que yo tenga mi parto o a fin de año cuando yo ya...
0: Vas a venir con el pibe.
1: Bueno, listo, a fin de año.
0: Vas a venir con el pibe. Te va a querer matar igual, pero
1: voy
0: no
1: a venir
0: importa.
1: Puerepera.
0: Todos nos vamos a querer matar. ¿No? 300 personas metimos. Tocó Diego Saboretti, Nora Roca, Víctor Volpe, estuvo Marcelo Díaz, Mauro Fernández, estuvo Omar Jovier, la gente de acá del Teatro ATS, Jorge Nayak hizo... y a Quiroga lo hicimos candidato ese día. No, en serio. Sí, sí. lleno de gente, sí. Lleno de gente.
1: Midieron ahí.
0: Calor, cerveza, choripán, humo. 28 de diciembre, una fecha imposible.
1: Choripanes había, me encanta.
0: Todo, pizza. El secretario general de Water hizo los choripanes. Y Ariel Piangatelli. Un calor que reventaba, todo lleno de gente y no sé qué. ¿Qué cosa lleno? Ah, el patio lleno de gente, claro. Y gente que entraba y salía y no sé qué. Quiroga transpirado, la camisa abierta hasta acá.
1: Ah, pero desacatado Quiroga.
0: Arremangado.
1: Como nunca antes visto.
0: Todas las señoras adoradoras de Quiroga ahí, viste, como...
1: tipo, agitando sus pulseras. Como las nenas de Sandro.
0: Eso. Amo. Y Quiroga agarró el micrófono. Si hay algo que sabe hacer Quiroga...
1: es agarrar el micrófono.
0: No, no, ah, si fuese a agarrar el micrófono, okay. Lo de menos. Que
1: la parla.
0: Y él lo ha hecho toda su vida, toda su
1: la
0: vida.
1: La bajada de línea, me decís vos.
0: Mal, pero como ninguno en Bahía, en serio, lo digo. Yo he estado muchos años enfrente a él, viéndolo así, mirando cómo arranca. Y le hacía, siempre que iba a hacer eso, le hacía una seña al operador, lo miraba así, le hacía con los dos dedos, lo ponía así para abajo, y hacía como que apretaba cassette. Un botón. No, quise apretar el rec, con los dos botones, el rec y el play para grabar en cassette.
1: Claro, ¿eh? Estamos claro, hablando de la época.
0: Voy a hacer un comentario. Bueno, pero acá lo hizo, que no lo había hecho nunca, frente a las personas, el público en vivo. Y había políticos ahí, ¿viste? Bueno, estaban todos. Y diciembre del 2016. 10 años, bueno. No puede ser, 10 meses deben hacer.
1: Por eso, se cumplen 10 años de sí, eso que me 16. Estás contando, tenemos que hacer otra fin de año.
0: Y hagámoslo. Bueno, y Quiroga, y bueno, la rompió.
1: Así,
0: aplauso.
1: Así buscamos otro candidato, dale, seguí.
0: Y bueno, eso. Fue muy divertido, la pasamos muy bien. Tendríamos que buscar fotos. Hace 10 años estaba el Chuni Daich en la tribuna. Le mando un saludo grande al Chuni. Era bebé el Chuni en la tribuna.
1: Hay que conseguir esas imágenes y pasarlas en vivo.
0: Mañana las voy a buscar.
1: Dale.
0: ¿No tengo de esa noche? Ah, puede que sean de... porque hicimos una anterior una vez a la tarde. Una tarde. Pero la de la noche fue apoteótica. No sabemos si podemos repetir porque el mundo es otro.
1: ¿Viste? Y ahí alguien tiene que haber levantado.
0: Sí.
1: No se habrán ido.
0: San Bayoni,
1: todas las también, almas ¿sí? solas a sus casas.
0: Pero bueno, ese lugar y ahí podemos hacer como un Tinder de oyentes. Apagamos la luz y que sea lo que yo quiera.
1: El Tinder peroncho de Urbana.
0: ¿Qué sé yo? Lo organizamos, no tengo problema.
1: Bien, estamos.
0: Sorteamos cosas también. Claro, supimos cuánta gente hubo porque nosotros teníamos a Mario Choive en la puerta, que es el más grandote de todos nosotros, y de puerta, lo de culata lo teníamos. Y cortaba un número y a cada persona que entraba le daba un numerito para el sorteo.
1: Claro.
0: Cortamos 300 números, por eso había 300 muy personas. Nada, todo ilegal aparte.
1: ¿A dónde hacían los choris?
0: En el patio de acá. Y pizza también. Sí, le mando un saludo a Lorenzo Bossi, si está escuchando, nos prestó el horno pizzero. Así que trajimos un horno pizzero. Está un quilombo.
1: Todo a pulmón.
0: Simón fue el encargado de traer la cerveza, trajo una camioneta. Sí, la banderita nos dio consignación la cerveza. Y vendimos.
1: Mira cómo.
0: Nada, la cantidad de cerveza que tomé. Con eso tiramos con la caja que hicimos, tiramos todo el
1: dinero. ¿En serio? ¿Te pagaron las vacaciones?
0: ¿Qué miseria? Sí, claro. Guy Vidal y Macri. Nah, no veíamos un mango, pero ni... no hacíamos nada igual, pobre plata. Nos tirábamos un centro. Pero... qué re cabeza de tacho, ¿no? De decir, no, vamos a vender choripanes en vez de chuparle la media Vidal. Mira, otra vida, hace 10 años. 10 años.
1: Y bueno.
0: Ahora, a mí me llama la atención que todo lo que pienso fue hace 10 años.
1: Con suerte hace 10 años, boludo. Ya estás sí. Para que empieces a pensar cosas de hace 25, 30.
0: ¿Es la década perdida o la década ganada?
1: Oh, ¿en términos de qué?
0: No, y es en general. Yo que soy un pesimista absoluto.
1: No, vos perdés de acá en adelante todo.
0: No, voy a decir que fueron los últimos 10 años. Entiendo que perdidos, más allá de victorias. En general es perdido. En general es perdido. Pero saber que en general es perdido nos da algo para ir a buscar cosas mejores.
1: Che, ¿no nos quedó ningún audio colgado?
0: Ah, ¿tenemos un audio?
1: Sí.
0: Uno más. Dos.
3: Hola, querido. ¿Cómo andás? Tanto tiempo que no te hablo. Vos sabés que yo escucho esto y vos sabés que estoy tratando de pensar si la próxima vez no voto a Milei. Porque sabés que sería una solución. voto a Milei, se mueren todos los boludos y después no quedan menos boludos para la próxima elección. Son increíbles, se merecen la extinción. Un abrazo, chicos.
4: Cada vez más boludos salen a decir que son libertarios.
0: ¿Tenemos uno más, Fede?
5: Yo que Nacho Levy me callaba, me llamaba al silencio, porque no, no, no al lugar. Y me parece muy bien que se sepan las redes los nombres de las personas que son violentas, porque es bueno para que otras mujeres se cuiden de esa persona.
0: Totalmente.
6: Sí, quiero cerrar. ¿Me dejas sumarme al comentario de esta oyente?
0: Pensé que quería cerrar el programa.
6: No, te iba a dejar. Cerrar el comentario de esta oyente. Que cuando un hombre es descubierto ejerciendo violencia, lo último que nos interesa es saber cómo se siente ese hombre. ¿Qué le pasa por dentro al ser descubierto? ¿Cuáles son sus mecanismos para de supervivencia de en los próximos días, semanas, meses? No, chupo un huevo. Eso, quería decir eso.
0: ¿Querés pedir el tema de cierre?
6: ¿Nos vamos, Fede?
0: Esto es todo, amigos. Se terminó Total Normalidad. Mi nombre es José Linares. Y ha sido un gusto hacer este programa que no sería posible sin todo este equipo. En los controles, el amigo Federico Becchi. En la coordinación de aire, Facundo Romero. Gracias, Romero. Reacción, redes sociales, el rey del corte, Matute Mugione. Gracias, Matute.
6: Bélgica le está empatando a Senegal, la podés creer. Senegal estaba ganando 2-0 hasta recién y ya se fueron al largue. Porque Bélgica ahí a último minuto metió 2. Pungi pungi. ¡Nos vamos!
0: En la conducción de Total Normalidad, Solas Kárate.
6: Gracias. Hasta mañana, gracias a vos, compañero José Linares.
0: Mañana es jueves, mañana 3 grados bajo cero de mínima.
6: Mañana abríguense.
0: Yo conocí una persona que una vez llamó a desde un lugar donde estábamos, desde una radio, llamó al marido para decirle: Juan Carlos, te dejé la ropa preparada, pero no te pongas eso porque afuera hace frío, ponete un buzo.
6: Y ahí era, salí de ahí, hermana.
0: ¿Te no me imaginas? Juan Carlos mañana saliendo en pantalón corto porque la Germu le dejó un pantalón corto. Y sale y dice: ¡Eso es 3 grados bajo cero, Sandra!
6: Jodete, Juan Carlos, por boludo.

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0: 19.06 en esta Argentina, damos la vuelta, ya entramos en la tercera hora de la tarde en el regreso con las noticias. Quédate porque en un rato nos visita ya de Lamos, Tomás Fort. Sí, viene a contarnos su nuevo emprendimiento, vamos a estar hablando de chocolates.
1: Y de boxeo también.
0: La tiene muy clara, de boxeo también, sí.
1: Sí, porque fui a ver los eventos que organiza.
0: Y están buenos también.
1: Muy buenos.
0: Y así que vamos a estar hablando de eso y de el chocolate al chimichurri que estuve viendo por ahí.
1: Yo no lo puedo creer.
0: Toda una novedad.
1: Vamos a bancarlo,
0: Quédense, por favor, porque van a probar algo, lo van a probar radialmente. Porque nosotros acá vamos a degustar y vamos a emitir nuestras sensaciones.
2: Y pará, vos tenés que gritar sí en vez de no.
3: ¡Sí!
0: Sí, claro. Y además creo que va a haber alguna sorpresita para nuestros amigos oyentes.
2: Acá
0: el que se quede hasta
2: dejando,
0: las 8...
2: Están dejando su DNI.
0: Se va a llevar un premio.
2: ¿Quieren participar?
0: Algo va a haber.
2: Ya tengo varios oyentes que están dando su DNI.
0: Sí, totalmente. Así que los tenemos ahí apuntados. Bueno, Flora, tenemos muchos mensajes.
2: Sí, pegó mucho el tema de tener sexo en la vejez con el audio que yo traje. Y Miguel Ángel de Monte Castro dice, tengo 74, uso un cricket y mi esposa W de 40. Y Posdata dice, averigüen los encuentros que hay en los geriátricos. Le voy a preguntar a mi vieja.
1: Claro, vos tenés data.
2: Le voy a preguntar a mi vieja si andan curtiendo por ahí. Así que, ¿tenemos audios o sigo leyendo?
0: No, tenemos audios, compartimos, sí, dale.
4: ¿Qué tal, Diego? No, el asado se encarga, si es en la casa, se encarga el anfitrión. Y si se resolvió pagar entre todos, se divide entre todos los mayores, los chicos no pagan ninguno y ya se acabó. Yo, por ejemplo, tengo un grupo de Racing, ¿no es cierto?, que nos juntamos en el predio Tita Matiusi, 3-4 veces al año, vamos con nuestra familia, alquilar, llevar a los hijos, y se divide todo entre los grandes, entre los mayores, los chicos no pagan. Es así, eso es lo más justo. Un abrazo, Omar Diaedo.
0: Mira, te la refuto. Ahí los chicos pagan la mitad.
1: No, ¿qué?
0: Sí, o sea, si son dos con tres hijos, vas a pagar uno y un cuarto.
1: No.
0: Sí, uno y medio.
2: ¿Por qué, Diego?
0: Porque
1: aparte te envejece más rápido, digo, haciendo 12 kilómetros.
0: O sea, si gastaste 20 lucas por cabeza, los pibes pagan cada uno 10 lucas, tenés tres hijos, pagás 30 lucas más.
1: Pibe, no,
3: pero
1: pará. Años,
3: claro, ¿pero quién va a pagar lo del pibe?
2: Un adolescente cuenta como grande. Estamos hablando de pibes de 7.
0: No, hasta 12 años te banco.
2: Hasta 12.
0: Pero yo tengo amigos que tienen hijos de 13, 14, que ya te comen una puerta.
1: No, cómo comete pibe.
2: Lima nueva, adolescente.
1: No, te saco de la reunión, Diego.
0: Aparte, a mí tampoco me gusta, pues otra cosa también sería si en el asado vos los discriminás, viste, los que hacen, a mí eso no me va igual.
3: A ver.
0: Los que hacen
3: mesa
0: chicos para los pibes, no, los pibes van ahí
3: en la mesa,
0: sí,
2: pero
0: es
2: quieren
0: horrible
2: charlar entre ellos.
0: Pero si así se hace mesa con los padres, tienen que pagar la mitad. Y si pasan ahí ya los 12 años.
1: No, se sienta acá el pibe.
2: Pero vos tenés mellizo, te sale un montón.
3: Tomó vino tu pibe, tiene 2 años.
0: Por eso yo generalmente pongo la casa.
1: Qué grande Omar de Aedo, me gusta la onda que tiene.
0: Más mensajes,
2: bueno,
0: dale.
2: Cristina, ¿vieron la que le quiere dar a Balmi?
1: Sí.
2: Dice, tengo de cena un guiso de vegetales, hortalizas y trigo sarraceno que regarpa, no como lo que picaron en la embajada de Estados Unidos.
0: Sí.
2: Y Posdata dice, no estoy con Balmiro.
0: Vamos todavía. Ay, bueno, más mensajes.
5: Hola, Diego, chicos. Me haces reír mucho, Diego. Es difícil cuando se invita. Hoy en día hay que repartir todo, porque si no, no se puede. Y es verdad eso, que por ahí te invitan a un asado, después te lo terminan cobrando, y decís exactamente eso. ¡Qué rompí! Encima soy vegetariana, así que imagínate. Bueno, me encantaría participar si van a sortear chocolates, que también me encantan. Buenas tardes, Moni de Moreno, 140 mi terminación. Saludos.
0: Ahí te anotamos, Moni.
3: Sí, Moni.
0: Sí, viste, y estaba conmigo. Qué rompido.
2: Y le quiere dar a Diego, ¿eh?
0: Sí.
2: Porque, viste, cuando le hiciste reír, viste que dice que con la risa anda la longaniza.
0: Sí,
2: le hiciste reír.
1: Agrego una opción.
2: Vos sos un señor comprometido, pero digo, ella está con ella te quiere dar.
1: Les agrego una opción que acá un amigo me hace dar cuenta. ¿Qué pasa con los que somos o fuimos bariátricos? Somos, siempre seguimos siendo bariátricos. Porque viste que vos te haces una operación bariátrica.
3: ¿Qué es bariátrico? Desarrollanos para todos los brutos.
2: Se achicaron el estómago.
1: Claro, la operación bariátrica es el bypass gástrico que me hice yo, por ejemplo.
3: Sí.
1: La cual después, cuando vos al principio, primero que no comes nada, pero después empezás a ir a los asados.
3: Ah.
1: Yo hoy en día un poquito más, pero si no te comes una costilla como mucho.
0: ¿Y entonces qué vas a pedir? ¿Un porcentaje
3: menor?
0: ¿Pero
3: por qué no podés, si no podés comer como si no hubieras tenido la operación?
1: Pagué. Yo a los chicos siempre les dije, yo...
2: Y bueno, pero también está igual, el que no bebe, o sea, cada uno... Yo, por ejemplo, que no me gusta lo dulce, no tomo helado.
1: El bariátrico no te toma, no te come y no te come postre.
2: Bueno, pero sí, entonces... pero cuando era gordo comía el triple.
0: Ah, entonces es como un progresivo, es un retroactivo. Sí, claro, sí, como debe ser.
2: El mismo grupo de amigos.
1: No, mirá cómo me hicieron
2: entrar. Cuando vos pesabas 80 kilos más que ahora...
1: Sí, 170.
3: Tenés que pagar vos, chiqui, de acá estamos. Sí.
2: Salía, estás en deuda.
1: A los pibes les salía
2: estás
1: caro.
2: Estás en deuda, aunque solo te comas una rodaja de morcilla fría.
1: Está bien.
3: Pará, sí, el que tiene más guita puede poner un poco más guita también. No. Capaz por un amigo que no tenga.
0: No, en eso.
3: Ponele, yo ponele que soy gerente de Mercado Libre.
1: Sí.
3: No soy del grupo de amigos, la gerenta de Mercado Libre.
0: No, porque estarías discriminando al que no tiene guita.
3: No, al contrario.
0: No, en mi concepción. Es al revés.
1: Pará, yo lo
0: si
1: tengo.
0: Si al tipo le chanta y dice, no, deja, yo lo pago yo.
3: Pero tus estás amigos diciendo, te hablo, no una cornuda.
0: Somos todos iguales a la hora de pagar.
1: Del campo.
3: Sí.
1: Nosotros al gringo le hemos hecho.
3: Pero escúchame, cuando.
1: Si ha muerto algún chancho, cayó arriba de una bala
3: no.
1: Y le hemos dicho, che, este va para el asador y le dijimos, este lo garpa vos. Nosotros no te vamos a pagar.
3: Pero escúchame, cuando jugamos acá, ayer con la guita del Prode, ¿no te llevas a tu henchi para hacer algo? Tu familia, lo que sea. Esto es lo mismo.
1: Sí, yo banco esa
3: Lupita. Yo creo eso.
1: La redistribución
3: que tiene mucha
1: de la
3: guita. Y vos ves que tus amigos están llegando a fin de mes, no repartás por la mitad. Si ves que tu amigo llegó como pudo. Ahora si tiene que tomar el 320, cagá. De frío ahí al lado de la autopista.
1: Yo un par de veces al gringo le dije justicia comunista, le digo, vos pagás el chancho.
0: Bueno, Flora, más mensajes.
2: Sí, Adriana de la Plata dice que sos un salame, Diego.
0: ¿Por?
2: Bueno. No sé, está enojada.
0: Sí.
2: Es la que hace un rato había dicho, le chupa un huevo el mundial y qué sé yo. Y que te transmite, pero que igual le ponía onda y que ella decía que, bueno, esta cosa de que la alegría del pueblo es lo que prima.
1: Claro.
2: Y vos, sin embargo, seguiste con esa actitud, Diego, y perdiste un oyente. ¿A vos te parece, Diego, lo que acabas de hacer?
3: No,
0: no
3: está Diego, solo quieres
1: decir. Creo que se cree que estoy yo que banco el mundial.
0: Hay mucha gente que piensa como yo. Por más que el partido haga 60 puntos de rating, que son algo así como 6 millones y medio de personas, nada. Hay algunos que pensamos que el mundial es más opio de los pueblos.
1: Si sabemos utilizar el mensaje para llegar con el fútbol que mueve masas.
0: Sí, mueve montaña.
3: ¿Cuál mensaje sería?
1: Un mensaje que agrupe al pueblo argentino, un mensaje que
0: los potreros
1: proponer desalambrar
0: y esto
1: la
0: poesía barata, chiqui. Es poesía barata.
2: Sos un amargo.
0: Dame un mensaje más, Juaco, dame un mensaje más.
3: No quiere, Juaco, se calentó, Juaco.
6: Muy buena editorial, Susana de Palermo. Ya la policía está siendo despreciada en las calles por la población, por lo menos yo lo veo acá en Palermo. Ya los han enfrentado con la población, una pena.
0: Y esto por lo que decíamos al principio, ¿no? De muchos policías que están pegando palo, sobre todo jubilados, y ya lo hicimos algo evidente. Flora, ¿tenés un mensajito más?
2: Sí, me pongo seria de la parte de atrás, de cuando empezaste a hablar al principio, que
3: a ver.
2: Dice, desde Rosario nos dicen, Caputo aprobó millonaria inversión de Pampa Energía en Vaca Muerta. Pero bueno, viste, la gente se va enganchando con los temas. Estoy contenta porque acabo de ver que llegaron los chocolates.
0: Bueno. En un ratito ya llegó Tomás Ford, se va a sentar acá con nosotros, vamos a hablar de chocolates, del mundo del chocolate. Me mostraron recién que está el tema del chocolate con chimichurri. Chicos, no lo puedo creer, o sea, estoy el loco.
2: Me gusta para volverse
1: con chimichurri. Me llama la atención, eso es obvio, obviamente.
0: Vamos a ver cómo sigue. Tengo una pregunta por ahora para Inti. Hola Inti, ¿cómo estás?
7: Hola Diego, ¿cómo estás? Bienvenidos a una nueva columna de Inteligencia Argentina. Hoy vamos a hablar de Nvidia pierde terreno en China. Huawei capitaliza las restricciones de Estados Unidos y redefine la carrera global por los chips de IA. Nvidia, que hace pocos años controlaba cerca del 95% del mercado chino de aceleradores para inteligencia artificial, enfrenta una fuerte caída de participación debido a las restricciones impuestas por Washington para exportar chips avanzados. En ese contexto, Huawei aparece como el gran ganador. Analistas estiman que durante 2026 la empresa china podría alcanzar cerca del 50% del mercado local de aceleradores de IA gracias a su familia de procesadores Ascend, desarrollados para reemplazar las soluciones estadounidenses que ya no pueden ingresar al país. Incluso Jensen Huang, CEO de Nvidia, reconoció que los controles de exportación generaron consecuencias no deseadas y erosionaron la posición de la compañía en uno de los mercados más importantes del mundo para la inteligencia artificial. Y aquí aparece una paradoja estratégica. Las sanciones buscaban frenar el avance chino, pero podrían estar acelerando la autosuficiencia tecnológica de Beijing. China está impulsando proveedores nacionales, invirtiendo en semiconductores, computación de alto desempeño e inteligencia artificial, con el objetivo de reducir su dependencia de Occidente. El resultado podría ser la consolidación de dos ecosistemas tecnológicos separados, uno liderado por Estados Unidos, con las GPUs más avanzadas y modelos de frontera, y otro encabezado por China, apoyado en Huawei, Baidu y una infraestructura propia para entrenar modelos de IA. Si les interesó este tema, los invitamos a leer la nota completa en página12.com. Y recuerden que, como siempre, los esperamos en inteligenciaargentina.ar para conocer las últimas noticias sobre tecnología e inteligencia artificial. Nos reencontramos la próxima semana.
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11: Atención a los oyentes de Radio 750, les actualizamos que las demoras en Avenida General Paz se concentran a la altura de Núñez, sentido Río de la Plata, y de Devoto a Matadero, sentido Riachuelo. También siguen demoradas las salidas por Panamericana al Norte y el Ramal Pilar, al igual que Perito Moreno y el Empalme con acceso oeste en Mano a Luján. También siguen con retrasos de Lepiano y Frondizi Mano Sur y los cruces de Puente La Noria y Pueyrredón, como su continuación de Avenida Hipólito Yrigoyen desde Avellaneda hasta Lanús en el sur de Lamba. En la ciudad, la arteria 25 de Mayo ya se encuentra liberada, pero quedan demoras en Avenida Santa Fe y 9 de Julio en ambos sentidos en todo su tramo. Recordamos a los usuarios de trenes y subtes que el subte de la línea A no se detiene en Congreso y sigue cerrada la estación Tribunales de la línea D. Resto de trenes y subtes a horario.
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0: 19:20 en esta Argentina, estamos en Damos la Vuelta, ya está todo listo. Chiqui, pará un poquito.
1: ¿Puedo comer otro?
2: Ya arrancaron ustedes.
1: ¿Puedo comer otro? Me está por venir,
0: sí,
1: tengo hambre.
0: Comer otro, comer
2: Diego,
0: otro.
2: Vos también comiste.
0: Yo también,
2: soy la única
0: sí.
2: boluda que...
3: Van por el segundo.
0: Nuestros oyentes van a degustar junto a nosotros. Uy, ya estamos, acá está Tomás Ford. Bienvenido, hola Tomás.
4: Diego, ¿cómo estás? Muchísimas gracias.
0: Bueno, ya dejamos un paquetito casi listo como para tirar a la basura porque no quedó nada. Pero vamos a empezar a charlar de esto, ¿no? La marca es...
1: Habibi.
0: Habibi.
1: Te amo en árabe.
4: Te amo.
0: Y yo me acuerdo que hace un tiempito viniste y estabas como desarrollándola.
4: Estuvimos en proceso durante un tiempo largo y bueno, ya lo logré. Están en puntos de venta. 365 es la cadena que me está dando el primer empuje y estamos trabajando con otras para salir también. Pero bueno, tengo estos dos productos. Habibi, que es un bombón... de lujo, digamos, con relleno Dubai y demás, con un chocolate muy especial. Y el otro es Toro Gaucho, que es un snack de carne, es un jerky o un charqui, como se dice acá.
0: Sí, al chimichurri.
4: Al chimichurri, sí. Es un sabor autóctono, digo.
0: Que aparte es volver a los inicios, ¿no? De la carne salada.
4: Claro, se empezó como una conserva cuando no había heladeras y demás. Y bueno, después afuera triunfa como snack. Y acá todavía no estaba incluido o lo estaban orientando... hacia públicos muy específicos como deportistas
1: muy
4: y
1: fitness.
4: Demás y yo traté de darle un concepto más nacional y popular que esté vinculado a nuestra cultura cárnica, al campo, al mate, bueno.
1: Sí, ¿sabes, Diego, qué me pasó? Yo viví 3 años en Chile y me encantaba como snack en el colectivo cuando iba a laburar esto de carne disecada. Decía, ¿por qué no hay en Argentina? Y me es fantástico, ves proteína, saciador,
4: sí.
1: Está sequito, entonces vos lo podés hacer en un tupper, te podés
4: es
1: comer
4: muy magro,
1: en el subte.
4: No tiene grasa.
1: Tiene grasa.
4: Un poquito de sal.
1: Gracias
4: pero...
1: por años deseando esto.
4: Ahí está.
0: Y además, nada, es un snack bárbaro.
4: Digamos. Sí, es efectivamente.
0: Sí. Y en el caso, bueno, vamos a aclarar a la gente, ¿no? Vos venís de familia de chocolatero, vamos a decir.
4: Sí.
0: Estuviste vos laburando en
4: Y yo trabajé 17 años en Felford. Bueno, crecí ahí, me capacité, me formé, estudié otras cosas. Ahora también me recibí de abogado, inclusive. Y bueno, llegó un punto que ya no había mucho más que hacer ni que compartir. La dinámica familiar estaba siendo media difícil. Y bueno, terminé abriéndome y haciendo esta incursión en productos que era lo que yo me especializaba dentro de la empresa, ¿no? El desarrollo y el diseño y la implementación en líneas de producción.
0: Y esta cosa de ir madurando la decisión, ¿no? Porque diste un vuelco importante, digamos.
4: Sí,
0: ¿te llevó un tiempo?
4: Me llevó un tiempo, ahora ya concretado, digo, ¿por qué no lo hice antes? Pero bueno, es una apuesta a seguir sumando también productos y ir creciendo solo con el tiempo.
0: En el caso, bueno, del mundo del chocolate lo debes conocer muy bien. ¿El gusto típico argentino viene a ser por el clásico chocolate o ahora se fue como abriendo mucho? Yo lo que veo que, por ejemplo, consumimos o consumo es el tema del cacao al 70, como que fue pegando, ¿no?
4: Sí, bueno, mundialmente Sudamérica está bastante está último, ¿no? En la incursión en el chocolate porque...
1: ¿Ah, sí?
4: Si bien el cacao es... ecuatorial, digamos, que crece a lo largo de esa franja.
0: Que se importa, obviamente, acá no tenemos.
4: Fue a Europa primero, donde se hicieron los primeros chocolates, por la revolución industrial, donde hubo procesos de refinamiento.
1: Claro, porque viene de México.
4: Y materias primas, digamos, claro. Y después empezó a exportarse a todos los demás países. Entonces no es un sabor tan autóctono. Nosotros tenemos una diferencia de paladar con los europeos, que ellos... les gusta más con más leche el chocolate y nosotros lo consumimos con menos leche. Así que viene un
1: sí,
4: poco
1: con el belga se nota mucho eso.
0: Que es más...
1: Sí, a mí me gusta más el nuestro.
4: Sí, ves Lindt, Milka, las marcas de afuera tienen más porcentaje de leche. Además porque la baratan también.
0: Sí, ¿no? Y esta idea del corazoncito, pues les contamos.
2: Claro,
0: contale, primer producto, claro, es como una suerte de blister que vos lo abrís y tenés un corazón de color rojo. Que tiene la particularidad que ahora, como está muy en boga el tema Dubai, bueno, tiene ahí una mezclita, sobre todo con pistachos.
4: Claro, había empezado el desarrollo con dulce de leche y maní, y después, bueno, me agarró
2: eso te iba a decir, tiene un crunchy, ¿vieron?
4: Sí, es el tahini.
0: Ah, o sea, lo cambiaste en el medio, primero lo habías
4: desarrollado. Cambié el relleno como que me dio la impresión de que iba más con la moda, después voy a seguir con el siguiente, con el anterior, digamos.
0: Sí.
4: Lo que más era característico era el esmaltado, que eso es, perdón.
1: Sí, tiene como una capa brillosa. O sea, rojo. El color rojo parece esos zapatos de, sí, de tacos, sí, de
4: bombón,
1: silicona.
4: De bombonería, como, que no hay, claro, en kioscos de eso.
2: Imagínate esos desayunos que crees hacer sorpresa, capaz, o románticos, claro, o algo. Y entonces vos abrís y hay 3, 4, 5 de estos corazones que tienen, claro, el tamaño de la palma de la mano de un niño, pongamos, exacto, más o menos. Así, con esa delicadeza y ese brillo.
1: Escribís con los corazoncitos, wow, te querés casar conmigo, por ejemplo. Compra, claro, 2 cajas.
4: Claro.
1: No, un poco más cajas, son muchas letras. No.
4: Lo simbólico es que, si te fijas en la F de la marca original, tiene un corazón. No sé si entienden lo que les digo.
0: Ah, tiene un mensaje subliminal, claro.
4: Ven,
1: claro, vos, es verdad, es verdad.
0: Es verdad, es verdad, ahora caigo. Sí.
3: Tommy, ¿pensás como, vos ya pensás como empresario todo el tiempo? ¿Ya te considerás un empresario?
4: No, es una palabra bastardeada ser empresario, y se le pone el título
2: a
4: cualquiera.
2: Bueno, vamos a recuperarla.
0: Sí, hay que redefinamos la palabra empresario.
4: Por ahí, emprendedor, no sé, empresario, te consagrás cuando mueves grandes sumas de capital y tenés una empresa productiva. Yo lo veo así, ¿no? Por ahí ya soy un empresario porque tengo proveedores, tengo clientes.
3: No, y aparte porque veo que estás todo el tiempo craneando. Digo, cuando viniste a contar también lo de boxeo, que tuve la oportunidad de ir, estuve viéndolo. Cuando contaste también en la anterior vez que viniste el año pasado, habías contado sobre que estabas trabajando sobre estas cuestiones nuevas. En ese momento ya también estabas... Digo, hay que... debe existir una especie de, entre comillas, que se entienda, ¿no? Raza de empresario, digo, porque yo no pienso nunca, ¿no? Nunca pienso en hacer algo para, por ejemplo,
4: sí, son personalidades también. Bueno, tuve la suerte de nacer en una familia de, claro, de empresarios, entonces ya veía cómo es una dinámica de empresa de movida, pero bueno, tener una empresa propia es otro desafío. Sí.
1: Y aparte es una familia, por lo que sabemos, por lo que siempre se escuchó, que desde chiquitos andaban ahí metidos.
4: Sí, no, nos pasó todo.
1: Jugando en la fábrica, digamos.
4: Mi bisabuelo, la empresa, y claro, mi abuelo se crió ahí, laburó ahí, después se peleó, se fue, y después volvió y se la quedó toda. después mi viejo lo mismo, y bueno, yo lo mismo. Sí, así como el hijo varón más grande del hijo varón más grande... va teniendo ese
0: y
4: estilo.
0: Para desarrollar esto hay que desarrollar la máquina misma. Esto, vos decís, no, lo compro tal máquina porque ahora es todo más fácil, o tenés que desarrollar desde el diseño hasta la máquina.
4: Yo ya conozco todos los métodos productivos de la industria de golosinas, y lo desarrollo en base, esto no lo estoy produciendo yo, lo estoy terciarizando, pero bueno, en conjunto con las empresas que lo estoy haciendo. Le llevé la fórmula, le llevé la impronta, le llevé el diseño del packaging y demás, y bueno, hay, es un estándar.
0: Claro.
4: Este año fue la Interpack, que es una feria en Alemania, que se hace cada 3 años, que están todas las empresas y todo. Y bueno, ahí de ahí se derivan todas las tecnologías nuevas y demás que se utilizan, y todos los de la industria conocen bien los procesos.
0: ¿Crees que el Dubai empieza como...? Porque viste que hubo una explosión, ¿no?
4: Sí.
0: Yo lo veo ahora que ya medio que por ahí...
4: Que lo loco de la moda esa es que nunca llegó a los kioscos realmente. Está uno que hace Kofler, que no es nada bueno, y está el mío, nada más. No hay más Dubai en los kioscos.
0: En los kioscos,
4: en el consumo,
0: claro,
4: masivo. Entonces tuvo una explosión en redes de mucho furor, pero tenías que ir a las bombonerías de especialidad, o no sé, a Basaliza, o esas que son carísimas.
1: Porque el argentino es el dulce de leche, digamos.
4: Sí, todo.
1: Sí,
4: el
2: Marroc. Lo podremos comprar entonces en los kioscos, porque es un bombón de lujo, de verdad. Si vas, por ejemplo, sí, a la confitería La Ideal... donde hay bandejas de bombones,
1: claro,
2: para elegir,
1: ese estilo.
2: Son ese estilo, esos colores, con eso de brillo. No sé hablar mejor de esto, soy una señora que come dulce.
3: Está bastante bien igual,
2: pero
4: está perfecto,
2: sí, claro. Eso que vos decís, bueno, no lo voy a enganchar en un kiosco, esto entonces voy a poder ir a un kiosco y comerme,
4: sí,
2: un bombonazo de esos.
4: Vas a Unicenter y está en el 365 Unicenter, y en otros,
2: en otros, por ahora en 365, entonces
4: en 365, sí, o en la página digital de Tienda Nube de cada producto.
3: Muy bien.
0: Me meto en el tema este de los snacks, el snack de carne, el toro gaucho.
2: Eso dámelos todos.
1: Ah, eso los queremos probar.
3: Abrilo ya.
0: Acá cuando
1: vos
0: hablás de algo que para muchos es algo olvidado, ¿no? Esto lo estoy abriendo justo. Acá hay un proceso de elaboración de que en realidad tiene que ver con salar qué tipo de carne, cualquier tipo de carne.
4: Y esto es cuadrada, nalga.
1: Pásame, me vas a acordar cuando vivía en Chile, me muero.
4: Tiene que ser una carne magra, y se hace un proceso
3: de
4: curado que pasa unas 24 horas en un baño de salsa de soja y el chimichurri y demás. Después se hace un proceso que es de UHT, que es Ultra High Temperature, que es temperatura alta a bajo tiempo para matar todas las bacterias. Claro. Y después va al secado, que también son unas 7 horas a 70 grados más o menos. Hmm. Y ahí queda el charqui ya curado y seco, y es una conserva que tiene un tiempo máximo de caducidad, pero en realidad dura años.
0: Claro, y esto en realidad...
1: Aparte es magro, saciador.
0: Total, total. Y aparte, digamos, puede integrar un snack típico. Yo creo que si lo pones en una mesa de snack junto a la...
4: Sí, una picada.
2: Esto yo lo pienso compartir.
4: Complemento de la dieta a la hora de hacer algún deporte, un alimento que te resuelve en la oficina rápido, si no, no te puedes cocinar.
0: Sí, de hecho, viste que hay mucha gente que hace picadas, pero esto no lo ves por ahora metido en una picada.
4: No.
0: Porque te ponen el típico fiambre, pero...
4: Y lo que tiene es la que las otras marcas que lo están haciendo medio a pulmón importaron sabores que no son tampoco del paladar nacional.
1: Es verdad, barbacoa,
4: teriyaki, barbacoa y todo agridulce, claro. Y no pega.
0: Sí, acá es justo chimichurri.
4: El chimichurri.
1: Él está espectacular.
3: Acabo de comer. ¿Ese es otro?
1: No, ¿sabes para qué está muy bueno esto? Te compras una ensaladita que en el laburo que es más barata si la pedís sin
4: y
1: le tirás tu magia.
4: Le agregás unos 15 gramos de proteína.
1: Claro.
4: Y va bien para
0: ahora, sin por ahí que alguno sepa y te robe la idea, ¿estás ya desarrollando, craneando algún nuevo producto? ¿O preferís ir de a poco, tranqui?
4: No, de golosinas.
2: Criolla, porque estamos pensando, esta es chimichurri, sería criolla.
4: Sí.
2: Después no sé qué otros sabores hay tan argentinos como...
4: criolla es perejil, ¿no? Y...
0: Sí, Provenzal, puede ser.
1: No, criolla sería tomate, cebolla, y ají.
4: O puede ser de otras carnes también, de pollo, de pescado. De burro.
0: Y en el caso de los chocolates, la línea, digamos, podría tener alguna variante, no sé, colores, sabores.
4: Otros colores, otros rellenos. Sí, la línea de productos de chocolate que tengo en la cabeza es infinita.
1: Bueno, entonces tenemos Habibi, que es una caja roja con un corazón divino, que lo van a ver en los kioscos, en los lugares.
4: Sí.
1: ¿Y el tema del charqui se ve en kioscos también o...?
4: Sí, también. Están en conjunto, inclusive están haciendo... si llevas dos, hay una promo, uno de cada uno.
1: Qué bueno, porque los team salados, viste que siempre estamos en apuros en los kioscos. Siempre íbamos por la Cruz Social.
2: Sí, no, una quesita ahí.
1: No teníamos nada para nosotros.
2: Harina, que te encanta.
4: Los bizcochitos o las papas.
2: Claro, que está todo...

0: vamos, te lo voy a traer otra vez, Felford. En esos 17 años, obviamente que la pasabas bien, pero en algún momento...
1: No tanto.
0: Ah, bueno, yo tanto. Quería, viste, en un momento se volvía complicado.
2: No, bueno, si no, me hubiera ido. La familia siempre es un tema, ¿no?
0: Pues es el drama de las empresas familiares que a veces son tan grandes, ¿no?
3: Y mucha personalidad, todos también.
1: Sí, pero hay algunas que saben resolver y por ahí contratan a alguna agencia de management familiar y le
2: asignan un cargo. Es muy difícil.
1: Acá es la guerra.
0: ¿Pero qué empezaste a sentir? ¿Que por ahí alguna de tus ideas o de tus triunfos o victorias o no eran reconocidos o, no sé, como en algún momento creo que le pasó al propio Ricardo Ford? No sé si sentías eso.
1: No, la historia de Ricardo es más fabulera, en realidad. Bueno, la pobre Novonga, la verdad, todo.
0: Pues la historia del famoso serial, sí, no. Sí, o sea, además, en algún momento alguien me dijo que no era tan digamos.
2: Bueno, él quería ser artista, igual no se relaciona con el resto de los...
0: O sea que Ricardo, vamos a aclarar al oyente, porque el oyente no sabe
4: historia,
0: todo.
4: Necesitaba una historia así.
0: ¿Se acuerdan que la historia de marketing decía que él había creado, lo había traído a los Estados Unidos, supuestamente los cereales...
2: los cereal Ford.
1: Cuando lo enunciás así parece toda una proeza, pero en realidad lo compró en un supermercado y se lo tiró el padre en la arriba del escritorio, el chabón se ocupó de hacerlo, dijo, sí, esto puede andar, y se fue también a Alemania a comprar la máquina, y el laburo lo hizo todo el resto. Pero no, mucho roce, mucha pelea, mucha violencia.
2: Las empresas familiares es amargarse para...
0: No, y aparte, digamos, está bueno en algún momento el decir, bueno, porque también hay que lanzarse. Siempre están los típicos a vos podés decir que por ahora tiene aceptación, están dando, está funcionando.
1: Justo hoy me pasaron la estadística de cómo viene la venta y para hacer un producto nuevo viene bien y bueno, ahí va a arrancar la reposición y demás.
3: Yo te quiero preguntar algo en relación a que estás haciendo esto que es industria argentina. Estamos en un contexto muy complicado, de distintos tipos de industrias y demás, y con cambios. Y vos, la verdad, que capaz me equivoco, pero pudiendo haber montado este emprendimiento, vamos a seguir tu palabra, en cualquier otro lugar del mundo donde están las máquinas, donde vos quisieras, estás eligiendo igual hacerlo acá. Y eso te pregunto a qué se debe y también si estás pudiendo darle laburo a gente, porque lo estás tercializando, pero digamos... se sostiene el laburo para varias familias.
1: Sí, seguramente sí, no por ahí a la misma escala de Felford, pero bueno, alguien está ganando dentro de la cadena un poco de lo que estoy haciendo, ¿no? Y nada, yo vivo acá, tengo mi familia acá, la vida acá, y sé hacer esto, y bueno, no hay mucho más análisis político nacional de que pueda hacer, lo tengo que hacer y lo hago. Y
0: sí, ahora hoy como está planteada la industria, ¿es cierto esta posibilidad que hay que vos le podés mandar el diseño a los chinos de la golosina y los tipos te devuelven lo que vos le mandaste? O sea, tan es técnicamente así tan fácil.
1: No, fácil no es nada.
0: No es nada.
1: Fácil no es nada. Y menos con los chinos que de movida hablan otro idioma y son 10 veces más largas que los argentinos.
0: Y te pueden llegar a mandar una porquería que después para meterla...
1: Sí. Como lo que compras por estas páginas conocidas, que a veces te llega algo bueno y a veces te llega...
2: Sí, a veces la tela que decís, no sobrevive un lavado.
1: Mega chino. Yo no me arriesgaría tanto.
2: Un alfajor de aire te mandan, claro.
4: ¿Y te divierte tu laburo? ¿Te gusta?
1: Y esto me apasiona, sí. Toda la parte... Soy más de lo creativo y del hacer. Ahora ya la parte de darle el giro comercial, administrativo, calcular los costos.
4: ¿A dónde
1: me duele en el alma? Estoy haciendo planillas ahí, pero lo tengo que hacer porque es parte del negocio.
3: Y la parte anterior, entonces, cuando decís, che, ¿y si hacemos tal sabor? Bien, esas ideas. Después, ¿quiénes son tus primeras personas con quien testean y demás?
2: Acá tenés los tips al
3: aire.
2: Nosotras vamos.
3: Gracias,
2: gratis.
3: Flora. Estaba tratando de disimular.
2: Nos pagás el Uber nomás.
1: Cuando quieras.
3: Pero de veras, ¿no? ¿Cómo se transforma eso en...?
1: Y acá está, le damos el micrófono a Pablo un rato. Que,
3: muy bien.
1: Que
2: contanos.
1: A mi esposa.
2: ¿Qué te dedicas?
5: Bueno, no, ahora estoy justamente haciendo la parte comercial, que es lo que a él no le gusta y lo que yo me dediqué toda la vida. Mira. Entonces, mira, lo que es el ingreso...
2: ¡Qué matrimonio del bien!
5: Sí.
2: ¿Y está el cuánto tiene el hijo? ¿El bebé cuánto tiene?
5: Tiene 2 años.
2: Y ya en breve lo ponemos a empaquetar.
5: Bueno, es por ahí.
2: ¿Y qué haces de la parte, la parte de números que él...?
5: La parte de números y la parte comercial de cómo llegar a la góndola, digamos, para que lo puedas ir a comprar vos a un kiosco, esa parte me toca a mí. Uh-huh. Cómo llegar a los mayoristas, en este caso, bueno, que está en Unicentro, 365. Claro. Todos los kioscos a donde se pueda colocar y todos los mayoristas que podamos, vamos a tratar de...
0: Porque también eso es una pata. A veces la gente tiene la idea que vos vas a hablar con el supermercadista dueño de 8.000 comercios y es mentira, porque te van a decir, no, mira, quizás la primera tanda me la tenés que que regalar,

0: porque es así, ¿no?
1: Pasa mucho.
0: Pasa hecho, mucho.
2: A concesión no se llama...
1: Claro, sí. Bueno, claro. Al principio sí, porque también la gente te tiene que conocer.
0: Sí, pero les claro. pasa que, no sé, en los grandes supermercados te dicen, yo te lo pongo en punta de góndola, sí, pero la primera la tenés que no donar.
1: Nos pasa todo el tiempo.
0: Claro, por eso tenemos los costos a veces que tenemos, ¿no? De, porque en realidad...
1: Claro.
0: Sí. Sí. O los pagos a veces son también a unos cuantos días.
3: Sí, hoy está de moda que el punto de venta tiene la exposición y la manija. Y por eso también estamos como consumidores muy presos siempre de las mismas marcas.
4: Claro.
3: Y hay muchos productos buenos y muchos productores independientes y demás que quieren entrar, pero los monstruos tienen toda la capacidad financiera de ocupar la góndola y el punto de venta no arriesga a nuevos productos. O por ahí te lo ves y te dices, che, está buenísimo, sí, pero bueno, también déjame tanto a consignación o gratis o a pagar a 30, 60. Y el que está arrancando es...
4: Claro, hay algo que está muy de moda, no sé si ustedes lo utilizan, los closing de ventas. Que a mí siempre me llama la atención.
2: ¿Qué es eso? ¿Cómo es?
4: Que son aquellos que van poniendo las marcas y que te dicen a vos, empresario, te dicen, mira, vos tranquilo que yo te vendo esto para incorporarla al mercado. Y se usa mucho el tema de cuentas de internet. Hay bastante estafa con ese cuestiones. Sí. Muestran dólares y todo el tiempo dólares. Y le ofrecen a los empresarios imponer la marca o venderla directamente a gran escala.
3: Al final del día venden cursos nada más.
4: Exactamente. Sí, sí, eso es lo que quería que me digas. Sí. Entonces, no caigan en esas.
3: No, serio. No chavos. Sí. El laburo que hay que hacer uno.
0: Y bien. También te entra el sueño de, no sé, qué sé yo, mandárselo a Messi y que...
2: Messi tiene que comerse
0: una,
2: esto
0: una
2: ahora.
0: Una promo gratis, ponele.
2: Sí. Tiene que entrenar eso siempre existe.
0: Esa posibilidad también está de manejarla dentro de las ideas.
3: No sé si Messi, porque me queda un poco lejano, pero influencers que se copan, sí.
0: Hay algunos que cobran, ojo, y tampoco sé si...
3: En general es el negocio de muchos, pero sí. Algunos, che, te mando, sí, no hay problema, pues... Sí, si sos amigo, tenés llegada, te lo hacen de onda y si no, te fajan como...
0: Sí,
3: como
0: claro. Ahora, lo que uno... En principio intenta sacar del posible que te vuelva a comprar, ¿no? Así como algunas golosinas de Felford son muy consumidas, el bomboncito ese que viene doradito, que vos lo ves y decís, hace 40 años que
2: el
0: lo compro.
2: Marroc.
0: Claro,
3: el doradito lo hice yo.
0: El doradito lo hiciste vos.
3: Sí,
2: muy bien.
0: Ah, mira.
2: Aplausos.
0: Aplausos. Claro, y que vos lo ves y ya decís, ya sé lo que me voy a llevar, porque en algún momento lo... ¿Cómo se logra eso? Digamos, en cuanto a calidad, en cuanto a el sabor ese que decís, siempre lo compro porque quedó bien, el Marroc, por ejemplo, digamos.
3: No,
0: o te puede no funcionar, digamos, una golosina, quizás.
3: Sí, pasa mucho. En Felford, todos los años o cada tanto se sacan nuevas y se va haciendo.
2: Yo quiero rescatar una que bueno, que... No sé cómo decirla, pero es como una plancha de chocolate con maní muy finita
3: 50,
2: y con el maní muy picadito y un tamaño como de dos palmas de manos.
1: Muy
2: y
1: bien.
2: Tiene los bordes de colores y el packaging transparente.
3: Sí, un packaging que parece de los 70.
4: ¿No? Sí, sí.
2: Esa.
0: Sí.
2: Yo capaz de quedo del otro lado de la familia, te pido mil disculpas.
3: No, está bien.
2: Pero esa, que no la encontrás en todos lados.
4: No, y se empezó
2: a vender...
4: Y la otra,
2: la famosa barrita Felford, la famosa que tenía seis... ladrillitos, una arriba de otra, de maní chocolate.
4: Sí.
2: ¿A dónde está?
3: En el local seguro. Ahí en
0: Y la de mentas, esa también era.
3: El medallón de mentas.
0: Pero ese murió, ese no lo vi más.
3: No, está.
0: ¿Está? Ah,
3: sí,
0: está.
3: Sí.
0: Bueno, ahí
4: yo
0: tenés,
4: soy terriblemente lo dulce que como, tengo que parar un poco, pero esa, por ejemplo, en algún momento se empezó a vender, antes se vendía la barra completa,
2: sí.
4: Que mi viejo la compraba siempre al principio de mes cuando cobraba.
2: Sí, mi mamá también.
4: Pero después se empezó a vender últimamente la vi que te la venden algunos, la fraccionan. Y te la venden por barrita.
2: Estoy.
3: Sí, lo hacen. Sí,
0: ahora, Tomás, cuando estás...
3: Bueno, esa semana de dulzura ahora.
0: Claro, semana de dulzura, totalmente.
2: Bueno,
0: obvio,
2: Dios.
0: Sí, nos vamos a acordar acá a nuestros oyentes. Che, tenemos que en un ratito entregar algo.
1: Sí, acá después, muchas personas me dejaron
0: muchos
1: su
0: participando,
4: no
0: así que...
4: Nada, no sé.
0: Después vamos a hacer un sorteo.
2: Un par de ahí, porque comimos todos.
1: Después vamos a...
0: Sí, por supuesto.
1: Y hay nuevo, quiero saber si se viene algo nuevo que estés por spoilearnos.
3: Esto más nuevo que esto no tengo.
2: Esto no.
1: Bueno, o que tenés en mente, así. Decís, bueno, vos de la marca tuya.
3: Y bueno, el mismo, pero relleno con el combinado de dulce de leche y maní.
4: Claro.
3: Y pasta de maní. Y por ahí el Marroc grande que quedó en el tintero lo hago yo y la van a ver con
2: bueno,
3: niñata contra la
2: niñera. Eso va a ser tremendo, como tamaño del mantecol.
3: No sé
2: un
3: si
2: tamaño
3: lo
2: digo,
3: pero como uno, como poner, no tan grande como un cuadrado grande, pero... Sería como sí, más grande.
0: Che, Tomás, sí, tamaño vigente de registrarlo, diríamos, se registra claro, cada sí, uno, sí. Se registra desde el diseño hasta los sabores, ¿cómo es un proceso
3: se
0: de registro?
3: Se registra la marca sí. En cualquier estudio de abogados de marcas y patentes, yo trabajo con Durán, que son muy conocidos, marca primero, y después tenés dos habilitaciones, que son RNE, que es Registro Nacional de Establecimiento, que solo tiene que tener el que lo produce, y el RNPA, que es de producto alimenticio, que va vinculado al sí. Primer registro. Entonces, con esas dos cosas ya inscriptas, ya estás en regla para poder comercializar.
0: Pero no puede venir alguien que te copie, o sea, el tamaño del corazón y la forma está registrada, es decir, hay otra golosina.
3: Se podría registrar, sí. Pero...
0: No te van a venir a copiar y hacer lo
3: es muy,
0: mismo.
3: Es muy específico sí. Y no sé, no vale la pena. No si alguien lo va a hacer, que lo haga y vamos a ver quién lo hace mejor.
0: ¿Quién gana?
3: Claro. Me tengo fe ahí.
4: Yo, un segundo a sí, tu sí. Niñez.
3: Bueno.
4: ¿Qué onda? Porque tenías chocolates y golosinas.
2: Sí, empachado
4: o sea,
2: de
4: nadabas
2: chocolate.
4: En eso. O sea, ¿cómo
0: no,
4: es
0: no,
4: crecer
0: no
4: con
0: los
4: esto?
0: Claro.
3: No, y
4: hasta cuando, para tus amigos imagino que era rarísimo.
3: Cuando estás ahí lo naturalizás, te das cuenta de la sorpresa del que viene y al que invitás de dónde estás realmente, claro. A través del otro lo vivís.
1: Aparte tenía los muñequitos Jack para elegir él.
3: Claro, ah, siempre toda la colección. Claro, tráeme la colección, ¿no? Debe andar por ahí. Claro. Ahora está Mafalda.
4: Sí, estoy buscando Mafalda.
3: Y bueno, sí, entrar a la fábrica y ver las congas, que son unos tanques de 5.000 kilos batiendo y un olor que se escucha, se siente desde la esquina.
2: Ah, mirá.
4: Era como ir a la fábrica sí, de chocolate.
0: Chiqui, el sueño de tirarse como en las películas de sí. Los bañeros más locos del mundo, sí, que
3: es
0: se
3: como
0: cae
3: Willy
0: el chocolate
3: Wonka,
0: encima.
3: Pero la posguera.
0: Claro.
4: Yo le imagino tipo áspera, Willy Wonka, sí. ¿Viste? Pero no sin tan, colores. Y sin Lumpa Lumpa, no sé.
3: No es tan lisérgico, claro.
0: Claro, sí, totalmente. Bueno, hay mucho además de mito, ¿no? En todo lo que
3: sí.
0: Se dice, en la elaboración y en lo que significa.
4: Igual aguanten los
1: ¿Y alfajor? ¿Tenés en mente?
0: ¿Tenés ahí idea o es algo ya...?
3: Alfajor, el tema es que tenés que tener una capacidad muy grande para llegar a competir en costo.
2: Ajá.
3: Y también
2: tenés
3: es
2: que hacer
3: muy regional.
2: Mucha cantidad de alfajores.
3: Y sí, es más difícil.
1: Ah, más
3: sí.
1: Difícil de exportar.
3: Más difícil de llegar a competir y comercializarlo. Podés hacer por ahí a muy baja escala
0: sí.
3: O a mucha escala. El medio es muy complicado.
0: Porque aparte el negocio se abrió mucho, se amplió sí, mucho. Sí, sí.
3: Es una empresa que vende las tapitas a todos.
0: Ah, mira.
3: Y mirá después vos, cada uno consigue su dulce de leche de algún lugar en especial. Felfort tiene, tenemos además el campo del Tambo que hace dulce de leche y se autoprovee para los medallones de dulce de leche, para el Jacqueline y demás, pero no incursionaron ahí. Así que alfajores.
0: Por ahora no, pero bueno, quien te dice, por ahí te metes en eso también.
2: No, más igual, de lo salado, que sigan, necesitamos
0: sí,
2: que la cosa salada,
0: ahí,
2: amigo,
0: sí.
2: Por favor sigan, chicos.
0: Ojo,
2: con ahí,
0: porque
2: por
0: ahí surge el sueño de una línea de snacks, quien te
3: sí,
0: dice.
3: Sí, sí,
0: o sea,
3: sí,
0: grosa,
3: sí,
0: digamos, papa frita, la típica,
3: Sí, algo más, más fit, por ahí.
2: Saludable,
3: ¿no? Sí.
2: Claro.
3: Sí.
0: Bueno,
1: claro, vamos a tirarle una idea, como la papa, como la Pringles, pero de zanahoria.
3: ¿Sabes qué? Hay una tecnología
1: te
3: que
1: la
3: hace
1: compraría.
3: Como una extrusión de vegetales que queda como un chisito. Es un pedacito de zanahoria que al vacío se expande y queda como un chisito de zanahoria natural.
1: ¡Muy bueno!
3: Eso puede ser.
1: Te da saciedad para el gimnasio.
4: Hay una marca que está haciendo igual varios vegetales en snack, tipo papa frita, sí. Pero de batata. De
2: mandioca, de probado.
1: Sí, pero sigue siendo
2: pero
1: todo...
2: Pero sigue siendo graso, que sí, me mancho. Sí. Esto es el snack, abro, tiki. Hacé unos de panchito también.
1: Hagan de zanahoria.
2: No, uno de empanada. Uno como de sabor relleno de empanada. Me vuelvo loca.
4: La pregunta es, ¿salado o dulce vos?
3: Yo soy más de lo dulce.
4: Mirá.
3: Como mucha carne, pero me gustan las cosas dulces.
4: Perfecto.
1: ¿Y cómo se les ocurrió lo del salado? Porque dijiste, me abro una marca de chocolate y pintó después, ¿o ya lo tenías en mente cuando te estabas yendo de la empresa familiar?
3: No, lo fui barajando a la par. Hay un segmento vacío justo para Toro Gaucho que nadie lo hace y vi a ver qué no hay. Bueno, esto. Y el otro, no sé. También, el tema de que estaba en las bombonerías de especialidad y no en el kiosco, el esmalte, bueno,
1: La marca para Javivi, porque después acá en el salado no la veo la palabra.
2: No, es Toro Gaucho. Toro Gaucho es en el
1: Toro Gaucho del salado. Es la del salado y Javivi sí, la del dulce. Sí. Ah, ok,
2: perfecto.
3: No, no hay una marca paraguas. Ah,
1: oh, perfecto,
3: sería
1: perfecto.
3: Tomás Ford. La,
1: claro, no, no, para que la gente sepa, si se nos está escuchando, Toro Gaucho son los snacks estos de carne disecada, que son un golazo, y Javivi el bombón de chocolate.
0: Que además esperamos verlo en algún momento.
1: El bombón de corazón.
2: ¿Viste? No, yo cuando termina el programa, hoy me voy de a las 10 de acá, hay un 365 a 3 cuadras. Le voy a caer.
3: Así me recompran.
2: En la esquina, te lo juro.
0: Bueno, chicos, gracias por haber venido. No, por favor, estuvo buenísima la charla. Y vamos a seguir. Seguramente, si hay acá alguna nueva opción, nos la vas a venir a contar.
1: Sí, Lupita, acá te probamos todos los salados. Sí. Paganos el Uber nomás.
0: Lupita, tranquila. Tranquila, Lupita, porque...
2: Me quedo con todo.
0: Bueno, pasaron, por Damos la Vuelta, acá, Tomás Ford, su señora.
1: ¿Cómo, ¿cómo te llamás?
3: Paula.
0: Paula. Y Paula, que nos venían a contar detalles de estos corazoncitos. No quedó nada, chiqui, para un poco.
4: No,
0: para
4: no
0: un
4: está,
0: poco.
4: Yo ya me comí mi
0: llévatelo,
4: mi
0: llévatelo.
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0: Bueno, hoy hay una noticia. Vos sabés que yo era fan de Locomía.
1: ¿En serio?
0: Sí, re fan. Llegué hasta hacerme los abanicos.
1: ¿Sacaste el paso con el abanico? Porque es
0: todo,
1: difícil,
0: todo. Murió Manolo Arjona, que fue el fundador de Locomía, a los 58 años. Vienen todos con una...
2: Joven, ¿eh?
0: Sí, ya se fueron unos cuantos. Y yo te diría que de los originales no quedó ninguno. Falleció en extrañas circunstancias, dicen, porque fue encontrado, por ahora están investigando, causal de muerte, en la casa en Barcelona. Ellos se habían separado y después se disputaban la marca, porque hubo ahí todo un tema. Aparte fueron como ingresando a lo largo de varios años diferentes, digamos, parte de los que eran tanto, porque reclamaban. Hubo uno que reclamaba desde la vestimenta, ajá, todo el atuendo, pero él había sido el creador. Redes sociales de Locomía despidieron al músico. Hoy se ha apagado una parte de nuestro corazón, pero tu luz, Manolo, se eleva eterna hasta el cielo.
2: Tu abanico se iba abanicando.
0: Claro, jamás pensé que iba a dar el obituario de Locomía, o sea que estoy muy triste.
2: Era una banda, lo que tenía interesante era lo visual, ¿no? Tenía...
0: Sí,
3: para yo hacía la coreografía con mi prima hermana Daniela.
0: Chicos, ¿quién no ha bailado
3: cuando teníamos 8 o 7 años, muy chiquitas, las navidades hacíamos la coreografía. No recuerdo cómo logramos que la familia se siente... Esta canción es larga, ¿eh?
0: Sí,
3: y
0: claro,
3: se quede ahí mientras nosotros le dábamos unos abanicos muy pequeños.
1: Espectacular.
0: Total,
3: muy
0: y
3: chiquita.
0: Bueno...
1: Espectacular, digo, ¿cómo habla después de haberse clavado un snack?
3: Ay, no, chicos, no, compren esto.
2: Lupita, te afanaste toda la carne. Acá yo, digo, te dije un pedacito para que no...
3: Sí, acá sí, queda sí, un pedacito, pero voy a ver por qué lo intercambio.
0: Una me quedo.
3: Les aviso que adentro hay un sobrecito para que tiren el chimichurri arriba, el cosito.
2: Ah,
3: bien,
2: el sobrecito,
3: ¿no?
2: Lo vi.
3: Que acabo de agarrar y que acabo de ver.
2: Ahí te dije un pedazo de carne y un chimichurri.
3: Tarde, tenés que tirarle tarde.
0: Bueno, tenemos muchos mensajes. Juaco, ¿te tirás alguno de audio y vamos leyendo también los que tiene acá Flora? Dale, uno de audio.
4: Muy buena editorial, Susana de Palermo. Ya la policía está siendo despreciada en las calles por la población. Por lo menos yo lo veo acá en Palermo. Ya los han enfrentado con la población. Una pena.
5: Hola, Diego y equipo. Comparto lo que decís, Diego, el que mandarse al carajo. Realmente yo soy futbolero, amir, filostero, me gusta el fútbol maradoniano hasta las pelotas. Sí, te saca un poco de los quilombos el fútbol, pero no te soluciona nada. Recién vengo a hacer compras, me gasto 50 lucas y así, exploté la tarjeta, laburás todo el día, hermano, y lo demás te llenan los bolsillos, porque los jugadores realmente, si pierden el mundial, llorarán en la cancha, pero después la tienen bien hecha. Así que te entiendo, Dieguito.
2: Bueno, decenas de mensajes, obviamente, dejando el teléfono para ver quién se gana esta caja de la pequeña
0: sí,
2: caja
0: decilo,
2: de
0: todo, decilo,
2: la que no tomamos. Atención, atención, atención. Tenemos a la flamante ganadora. Su DNI vamos. Termina en 149 y es de Bernal. Un aplauso para María.
3: Bien,
2: que
3: María.
2: Se lleva.
0: Vamos todavía, María.
2: Una caja de chocolate Habibi de Tomás Fort. Son una delicia, lo podés pasar por acá a buscar Rivadavia 1732. Y gracias a los que participaron, de verdad tengo más de 30 mensajes acá, pero bueno, y tuvimos que hacer así un sorteo veloz. Y la verdad, nada, todos los mensajes son agradeciendo esto de que le preguntó Lupita, ¿no? De que quiero participar y qué bueno que, sí, que hagan las cosas acá, ¿no? Que no las compren afuera.
0: Totalmente. Bueno, más mensajes, dale.
6: Buenas tardes, compañeros. Excelente programa. Habla José de Córdoba. Qué ironía de la vida, hoy justamente en un aniversario de la muerte de un estadista, el más grande estadista que tuvo la Argentina, que fue nuestro general Perón, y viendo la compañera que tuvo a su lado, como fue Evita, que se desvivía por el pueblo, y hoy vemos estos cachivaches, realmente qué bajo que ha caído la Argentina.
2: Ah, tengo la boca llena, alguien que hable.
1: Sí, vamos a llenar.
3: Chiqui, para contanos a estos fútbol, contanos, ¿qué hacemos con esto?
1: Yo les voy a decir una sola cosa. Simplemente les voy a decir, nunca más crean en un periodista deportivo.
3: Perfecto, ahí va.
1: Ya está, listo. Voy a decir eso. Acaba de ganar Bélgica 3-2, lo dio vuelta, 2-0 lo ganaba Senegal. Algún periodista deportivo en Radio 750, mufó. Pido perdón a todo el pueblo senegalés. Porque le pegué la mufada más grande de la historia.
3: ¡Ay, no!
1: Dije que era imposible que Bélgica, como estaba jugando de vuelta ese partido... No solo lo empató, sino que lo dio vuelta, ganó. Clasificó a los, octavos de final, a los 16, a los octavos de final de la Copa del Mundo. Bélgica, que le ganó 3-2 a Senegal, lo perdía 2-0. Yo dije que Bélgica no era la misma que el año, que el torneo de la Copa del Mundo pasada.
0: Que no se corra en el medio, que sos mufa, chiqui, porque no, es que vas no a empezar mufa, a perder laburo.
1: No, ¿sí? no fue mufa. Vos tenés que defenderme, tenés que decir que no. Lo que pasa es que, bueno, hice una mala lectura del partido en ese momento y, bueno, me
3: dijo, bueno, bueno, pero también puedo decir, es fútbol, el fútbol es azar, es la magia del deporte que después de tanta técnica y tanta trayectoria termina desplegándose a su merced.
1: Claro. ¿Qué le salió eso?
3: Pero por supuesto.
1: Parece que le bien la carne en snack. Ahí está.
3: Necesitas acuérdense que te acompañe a relatar, te voy a relatar.
0: Que la inteligencia artificial, y según un modelo que desarrolló un científico que sí analiza, dio que la final va a ser...
3: ¿Quién?
0: Argentina-Francia.
3: No, ¿otra vez?
1: Chocolate por la noticia.
0: ¿Otra
1: qué
0: vez? ¿Otra vez?
3: ¿Y puedes decir chocolate? ¿Vos también sabías?
1: No, pero dijo lo más... El porcentaje más...
0: Bueno, pero está dicho, digamos, de ahí a que cambie puede cambiar, obviamente. Pero...
1: Algunos dicen que es Portugal-Marruecos. No, Portugal-México, la final que anticipa el capítulo de Los Simpsons.
0: Pero para que una también había dado Argentina-España y España...
1: Otro, sí, sí. Lo que pasa es que en este caso...
3: ¿España
1: por
3: quedó
1: ejemplo,
3: fuera? Yo estoy perdida.
1: Nosotros, Argentina, no, España todavía no quedó fuera. No.
3: Ah, ok.
1: Estaríamos debajo del cuadro, o sea, nos enfrentaríamos a Francia solamente en una hipotética final. Por eso es posible.
3: Ajá.
1: Nosotros vamos por el lado de Inglaterra, de Brasil, por allí anda dando vuelta a Colombia. Hasta el momento Argentina tiene un camino un poco, entre comillas, porque no hay partido fácil, un poco más simple. Pero hay que pasar Cabo Verde primero, muchachos y muchachas.
0: Sí, claro. ¿Tenés algunos mensajitos ahí, Flora?
2: No, en realidad son todos que quieren todos participar.
0: Bueno, ya dijimos,
2: pero
0: ¿no?
2: Me preguntan si usa jarabe de fructosa. Dice, consulta la forma, fijé, no lo usa.
3: Qué genial,
2: porque dicen que puede haber opciones más saludables. Así que, y ahora le estamos entrando al... No, por favor, es la caja que se ganó María de Bernal, que termina en 149, que ya la avisé por WhatsApp, esa no la abran.
0: No, obvio
2: porque
0: que
2: ya
0: no
2: les estoy viendo la cara.
0: ¿Cómo la vamos a abrir? No.
2: Sí, después hay un oyente que nos manda una foto de Insarraud que tenía el pelo largo y dice, acá tenés el verdadero lo comía, Fernando de Lomas de Zamora.
1: Sí, es verdad.
2: ¿Se acuerdan que anda circulando una foto de cuando se casó, que estaba Dualde cuando se casó de joven? Y es verdad que tiene todo el estilo de lo comía. Javier de Longchamps también manda fotos de él cuando tenía pelo largo en los 80. Sí.
0: Un par de mensajillos más. Dale.
2: Dale.
7: A ver. Cuando Inglaterra se puso 2-1, me arrodillé en el suelo y puse la frente en el suelo y dije, Dios, por favor, quería que pase Congo, porque tiene la estatua humana de Patrice Lumumba, para que el mundo sepa quién es Patrice Lumumba. Pero parece ser que no, loco, parece ser que está todo destinado para que ganen los poderosos y los ricos de mierda. Hoy estoy triste. Lo único que me alegra es que va ganando Senegal. ¡Vamos, Senegal!
1: Te abrazo, hermano.
0: Dale.
8: Hola, 750, Adrián de La Plata, el mundón. Che, Diego, tenés razón, la verdad que está rodeado de cipayos.
9: Chicos, ellos politizaron el tema, porque en el mundial anterior lo dijeron claramente, que no iban a la Casa Rosada por cuestiones políticas, y el principal gorilita fue la escaloneta. Así que ahora, si llegan a salir campeones, que ni se les ocurra ir a la Casa Rosada, porque estos tránsfugas se lo van a tomar como sí, realmente, como un apoyo y como se van a agrandar.
2: José, que interrumpimos mucho a Ford, que lo dejemos hablar. Mira, tarde, José, tarde.
1: Sí. De hecho, me acaba de mandar, subí una historia que dije, Tommy Ford nos presenta, puse Toro y Pampa, y era Toro y Gaucho.
3: Dios mío, me das Dios otro mío, salado, chiqui. Por favor.
0: Ya estás nublado, chiqui, ya estás nublado. Tanto mundial te va a hacer mal, y no saben lo que es este señor a la mañana.
2: Contanos en la televisión, no, el chiqui.
0: Y aparte, ¿cómo llego yo? Yo llego siempre muy contento, chiquito.
1: Sí, no saluda a nadie. Yo el otro día pasé por al lado y en un momento dije, me va a morder. Yo dije, me va a morder. Pero yo no, al contrario, yo saludo a todo el mundo, pido
0: permiso.
1: Pero
0: yo se prende la cámara y me transformo.
1: Sí, es verdad.
0: Y tanto optimismo.
2: La gente cree que sos un buen tipo.
0: No, soy un buen tipo. ¿Va? Tampoco me da fama de que soy un desgraciado. Que soy como...
1: No le gusta que sea optimista.
0: Soy como el Eduardo.
2: Yo
0: soy
2: optimista.
0: No. Sí, sos un optimista y eso me mata. A mí el optimista... Por sí trato de quebrarlo al optimista. Vos viste cómo
1: sí,
0: soy.
1: Sí, sí,
0: pero
1: sí.
0: Bueno, nada. Intentamos hacer un programa de radio y no lo logramos.
2: Ay, Dios mío.

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1: 20 horas, un minuto en la República Argentina, temperatura y sensación térmica 11 grados, cielo nublado en la ciudad de Buenos Aires, humedad 73%, temperatura en Neuquén capital 2 grados. Manuel Adorni presentó su renuncia a YPF. El ex jefe de gabinete presentó su dimisión al directorio de la petrolera del que formaba parte en representación del Estado. La salida de la compañía, al igual que del gabinete, se da debido al escándalo de la causa que lo investiga por enriquecimiento ilícito. Patricia Bullrich se reunió en el Senado con Diego Santilli. La senadora afirmó que el 8 de julio tendrán una reunión de labor parlamentaria para las últimas modificaciones de la ley de tierras.
2: Una reunión técnica, vino el secretario de Energía, la subsecretaria, a discutir en una reunión con todos los senadores jefes de bloque. La presidenta del Senado mandó la labor parlamentaria para el 8, así que nosotros el 8 vamos a trabajar sobre unos cambios que tenemos que hacer en el dictamen de tierras para ya llegar al recinto con ese dictamen, con todas las modificaciones que se han hecho, y como llamó para el 8, bueno, será la sesión una semana después. Ya hoy el presidente ha anunciado proyectos de ley que son fundamentales para la confianza institucional del país.
3: La ley de reforma electoral es prioridad para
2: la ley de reforma electoral es prioridad, sí.
1: La comunidad venezolana en Argentina rindió honor a las víctimas a una semana de la tragedia en La Guaira.
4: En la calle.
5: La convocatoria busca rendirle homenaje a las víctimas, además de aliviar el dolor de miles de familias de venezolanos que viven en nuestro país. Aquí habrá oraciones interreligiosas, el encendido de velas, así como también el agradecimiento a la comunidad argentina que acompañó no solo en la búsqueda y rescate, sino también en donaciones activas. Para Radio 750, de esta forma se expresó Luisa Vera, vicepresidenta de la Alianza por Venezuela.
6: Vamos a hacer un minuto de silencio, va a dar la varios representantes de diferentes religiones van a dar sus palabras. Es manifestar o apoyar desde la distancia el dolor de nuestro pueblo, sino que también queremos agradecer al pueblo argentino por toda la solidaridad que ha tenido con nosotros. Ha sido muy lindo el cariño, las donaciones, el abrazo que han tenido con cada venezolano que está acá en Buenos Aires.
1: Desde Plaza Vaticano para Radio 750, Laura Medina, Derecho a la Información.
0: Copa del Mundo 2026.
1: Bélgica se impuso ante Senegal y pasó a octavos de final. La selección belga venció en tiempo extra a los senegaleses y los eliminó del campeonato. De esta manera pasó de ronda, donde se medirá con el vencedor entre Estados Unidos y Bosnia, que se enfrentarán esta noche a las 21 horas. Valor de dólar oficial 1.510 pesos, dólar paralelo 1.525, riesgo país 421 puntos.
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1: Quedan leves demoras en Avenida General Paz de Liniers a Mataderos sentido Riachuelo y también están complicadas todavía las principales salidas de capital a provincia. Temperatura y sensación térmica 11 grados, cielo nublado, humedad 73%, temperatura en Neuquén capital 2 grados. 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Estas fueron las noticias. Verónica Díaz.
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1: Cada vez que vos escuches que el gobierno libertario le quiere dar más autonomía al Banco Central, lo quiere colocar en un lugar de independencia para ser la autoridad monetaria del país. Cuando vos escuchás eso, automáticamente tenés que resolver que la neutralidad siempre juega para la derecha. Cada vez que un organismo estatal, pero a su vez de la talla del Banco Central, quiere ser colocado equidistante del partido político gobernante, por supuesto si pertenece al campo nacional y popular, y a los intereses del círculo rojo, ponele, y te dicen que va a primar la neutralidad, esa neutralidad siempre juega para el enemigo, siempre juega para la derecha. ¿Por qué te digo esto? Hoy hubo una reunión de legisladores libertarios con el presidente y gran parte del gabinete en La Rosada. Entre otras instrucciones sobre los principales temas que pretende tratar el oficialismo en el Congreso en el corto plazo, estuvo un proyecto que por ahora no está cerrado, pero que estudia reformar el Estatuto del Banco Central. Y acá hay que contar una pequeña historia para darle de alguna manera cuerpo a lo que te dije al principio, que te pido lo guardes, la neutralidad. A la hora de hablar del Banco Central, siempre juega para la derecha, siempre juega para el enemigo. En la década infame, la que nació después del golpe de 1930 y se extendió hasta 1943, ese lapso de la historia argentina con fraude patriótico, donde la derecha se prestaba todo el tiempo el gobierno con elecciones fraudulentas, en determinado momento tuvo la necesidad, porque respondía a la matriz económica de la oligarquía terrateniente, necesitaba ir y golpearle la puerta a Inglaterra, que en ese momento era, desde hacía 30 o 40 años, algo así como la... ¿cómo sería? Los patrones de una colonia extraoficial. La Argentina era, sin dudas, una suerte de colonia no institucional. Y aquella década infame fue muy anglófila. Te diría que, teniendo al hijo de Roca como vicepresidente de Justo, bueno, había una continuidad histórica entre quizás el presidente más anglófilo que tuvo la Argentina, don Julio Argentino, y su hijo. Allá por 1933 fue necesario para esa oligarquía terrateniente la necesidad de llegar a un pacto con una Inglaterra que, a la salida de la crisis del 29/1930, optó por traer todas sus importaciones, esencialmente cerealeras y vacunas, de aquellos países que eran parte del imperio, pero a nivel institucional. Como la Argentina no lo era, quedó afuera. Y entonces, en 1933, tuvo la necesidad de firmar un acuerdo entregando todo. Y cuando digo todo, digo transportes, el puerto de la ciudad de Buenos Aires, las comunicaciones, a cambio de que Londres nos siga comprando exactamente lo mismo que nos compraba hasta ese momento. Ni más ni menos. Lo único que hizo el gobierno fue colocar al país en situación de hipoteca solo para que los terratenientes sigan gozando del privilegio que implicaba aquel tiempo de la vacatada, de tirar manteca al techo, de los palacetes en la ciudad de Buenos Aires y las estancias enormes en la Argentina profunda. Y ahí nace el pacto Roca-Runciman, Roca por el hijo de Roca, que cuando llega a Londres dice la Argentina es la joya más preciada de la corona británica. Eso éramos. Eso éramos. Había ganado la doctrina de George Canning, que después de los dos intentos de 1806 y 1807, sin suerte para Gran Bretaña, el tipo dice allá por 1825, mirá, vamos a tener que intentar un formato no militar, pero sí comercial, para poder hacer pie en Sudamérica y puntualmente en el Río de la Plata, porque va a ser la forma más barata y más profunda en la que vamos a lograr tener una especie de colonia indirecta. Y lo lograron, claro que lo lograron. ¿Por qué te estoy contando todo esto? El pacto se firma el 28 de mayo de 1933. Y el 28 de mayo de 1935 nace, fruto del pacto Roca-Runciman, el Banco Central de la República Argentina. Nunca se plantea así, porque es algo como, a ver, como si fuera un punto secreto del pacto. El Banco Central de la República Argentina lo crean los ingleses. ¿Y para qué? Para manejar el tipo de cambio con el que ellos iban a comprarte carne y cereales. Así nace el Banco Central de la República Argentina. Es una creación inglesa para que, a ver, te cuenten que hay una entidad independiente, una autoridad monetaria que por supuesto no se va a embanderar jamás con ningún gobierno, y de ahí esa neutralidad siempre va a jugar para la derecha. La supuesta neutralidad jugaba para Londres. Y de esa manera los tipos establecían con qué tipo de cambio te iban a comprar carne y cereales. Así nace el Banco Central. Pero allá por marzo del 46, ya con Perón en el gobierno en febrero, se logra la nacionalización del Banco Central. Sacarlo de esa neutralidad absurda y ponerlo al servicio de la producción. Y por supuesto después anudar esa decisión con lo que fue la Declaración de la Independencia Económica el 9 de julio de 1947. El pago total de la deuda a Estados Unidos y a Inglaterra, y convertir en deudores a los viejos acreedores. Por lo tanto, esa historia que después tiene un devenir que te vas a imaginar, después del golpe del 55, el Banco Central vuelve a ser lo que era, a partir del 73 y hasta el 76 vuelve a tener aquel concepto nacional de 1946, viene el golpe y otra vez el carácter regresivo del Banco Central para volver de la mano de una restauración conservadora a ser ese banco de neutralidad supuesta que juega siempre para la derecha. En democracia, y que lo agarró el menemismo más la alianza, y por supuesto tuvimos un Banco Central que respondía a Washington, ya era tiempo del consenso de Washington, las relaciones carnales, ya no era Londres el que mandaba después del fin de la Segunda Guerra Mundial, entregando las llaves del reino a los Estados Unidos, hasta que llega el kirchnerismo y se produce la reforma de la Carta Orgánica, que posibilita dos cosas fundamentales. Primero, dictaminar que un porcentaje del flujo bancario, estamos hablando de toda la banca privada, tiene que ser destinado a la producción. Y el otro dato es la autorización para que el Banco Central pueda pagar con reservas deuda externa, cosa que hace Néstor cuando le paga el 100% de lo que debía la Argentina desde Aramburu a Duhalde al Fondo Monetario Internacional en enero del año 2006. Se vuelve a nacionalizar el Banco Central, como en tiempos de Juan Domingo Perón en 1946. Claro que con Macri y ahora con Milei, ese Banco Central que Milei pretendía destruir, dinamitar, por supuesto que le sirve y mucho. Y pretende ahora extranjerizarlo, si querés, derechizarlo mucho más de lo que es su rol cada vez que gobierna el neoliberalismo. Te cuento toda esta historia porque es lo que se va a discutir en el Congreso de la Nación dentro de un rato nomás. De acá a qué sé yo, 2 meses, ponele, cuando entren otros proyectos como la reforma política, el régimen de zona fría, las modificaciones al proyecto de inocencia fiscal para sacar el tema de los familiares. Pero tenés que estar armado. Cuando escuches esto, queremos la neutralidad, juega para la derecha. Y fue parido por los ingleses para manejar el tipo de cambio. Eran los principales compradores de los productos nacionales, cereales y carnes, y como habían creado el Banco Central, lo hicieron con el único objetivo de fijar desde allí el tipo de cambio con el que iban a pagar. Quieren volver a lo mismo, profundizarlo, porque cuando gobiernan el neoliberalismo, por supuesto que el Banco Central pierde todas sus raíces, las que fueron de alguna manera generadas a partir de la nacionalización del 46, porque nace de la mano de la extranjerización de los medios de producción y las exportaciones. Es una especie de topo dentro de la economía nacional manejada por Inglaterra. Tema 1. El tema 2 para la apertura es un informe de la Fundación Capital, que dijo que los hogares de menores ingresos en la República Argentina ya están destinando el 22% de su presupuesto al pago de electricidad, de gas, de agua y de transporte. Y esto representa 4 veces más de lo que el bolsillo del pobrerío tenía que destinar al pago de electricidad, de gas, de agua y de transporte en el comienzo del gobierno de Milei. O sea que en 2 años y medio pasó del 3 y pico al 22. Impresionante. Impresionante. Ahora, hay un dato que nosotros, la verdad que siempre intentamos que te apoderes de él porque es terrible, porque es la forma en la que Milei está armando su relato desde el día número 1, y es la inflación mal medida. La inflación se pondera sobre la base del país del año 2004. ¿Y cuál es la gran diferencia entre ese país 2004 y el del presente? Hay 2 o 3, pero hay una que es fundamental y tiene que ver con los tarifazos de Aranguren en tiempos de Macri entre el 16 y el 17, pero fundamentalmente en el 16, que fueron más o menos promedio, del 4.000%, 4.500% para electricidad, para gas, para agua y para transporte, mucho menos, ponele del 600 al 700%. Pero en lo que tuvo que ver con la energía, aquella locura de Aranguren, terminando con los subsidios, fue un aumento del 4.000, 4.300, 4.500% promedio. En algunos casos, con picos de hasta el 5.000% en la electricidad. Después, en tiempos de Milei, más o menos aumentaron un 700%. Entonces, en total, y andás por un 5.200%, 5.300%, es una locura. Vos calculá que cuando fue el Rodrigazo, a mediados del 75... todo quedó patas para arriba por una devaluación del 180% y un aumento tarifario del 300%. Te estoy hablando de Aranguren con tarifazos del 4.500% promedio y techos del 5.000. Bien. Entonces ahí cambia la relación entre lo que gastaba una familia en el año 2004, cuánto entregaba de su salario un núcleo familiar a los servicios. Porque se sigue ponderando igual que en el año 2004, como si Aranguren no hubiera existido, como si los aumentos de Milei nunca hubieran sucedido. Y entonces esa es una gran mentira, junto a otras. Como por ejemplo, seguir midiendo, y esto que te digo no es metáfora, seguir midiendo el costo que tiene una familia del diario papel, seguir midiendo el costo que tiene una familia por el teléfono de línea fija, seguir midiendo el costo que tiene una familia en videoclubs. Todo esto está dentro de la ponderación del año 2004, o sea, se pondera un país irreal. El asunto es, esa ponderación, ese esquema, entiende que para un núcleo familiar las tarifas se llevan el 11% de la masa salarial que ingresa a una casa donde hay un matrimonio y dos niños. 11%. El informe de la Fundación Capital te dice que hoy es del 22, exactamente el doble, pero se mide por el 11. Mal medida la inflación, mal medida la pobreza. ¿Entendés cómo es el juego perverso? La baña se fue cuando tenía todo listo para armar una ponderación con niveles del año 2018, digo, mucho más cercano a esto. Era un pedido del Fondo Monetario Internacional. Y ahí Caputo lo interviene al INDEC y se queda con la verdad. Pisa esa ecuación de la misma manera que pisa las paritarias y vivimos con una cifra absolutamente irreal. Pero quédate con este dato. Hoy, una familia tipo pone el 22% de su ingreso en los servicios. Y la ponderación del año 2004 es exactamente la mitad. Entonces, ¿de qué hablamos cuando hablamos de la inflación de Milei? Hablamos de un dibujo institucional. ¿Es una mentira? Sí y no. No es que los tipos se sientan en una mesa y dicen, ¿qué vamos a poner este mes? El dibujo parte de un cálculo que habla de un país que ya no existe. Ese es el problema. Pero este dato que apareció hoy en la Fundación Capital, o de la Fundación Capital, es muy, muy, muy importante por la forma en que grafica algo que a veces nos lleva, qué sé yo, un montón de palabras. Pero el resumen es ese. Dos temas entonces. Atenti cuando Milei te diga que quiere un banco central como autoridad monetaria independiente, porque la neutralidad siempre juega para la derecha. Y el Banco Central fue creado por los ingleses en el Pacto Roca-Runciman del 33. Listo. Y cada vez que un gobierno nacional y popular vino con un modelo de país industrialista, pensando en ciencia y tecnología propia, en desarrollo, lo nacionalizó para que juegue a favor nuestro. Y dos, fíjate de qué se trata esto de cuánta guita te llevan los servicios, porque para los sueldos mínimos es el 22%. Y la ponderación de que toma el INDEC del año 2004 era del 11. Mirá qué mentira. Mirá qué mentira nos comemos una vez por mes solo para que estos tipos festejen un gol en contra. Pasaron 25 minutos de las 20. Es tiempo de que Blades te diga que nada de lo que dijimos se tiene que olvidar. Y después vamos con la segunda mitad del programa de hoy.

28 minutos que ya pasaron de este jueves, 1 de julio de 2026. El abrazo para toda la gente de Radio 750, de norte a sur, de este a oeste de la República Argentina, porque ya arrancamos juntos 60 minutos de radio. Esto es, después de todo, lo más importante de las últimas 24 horas.

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2: De Radio 750, les actualizamos que las demoras en Avenida General Paz se concentran a la altura de Núñez, sentido Río de la Plata. También está demorada la salida por Deletiano y Frondizi, Mano Sur, y el cruce de Puente Pueyrredón y su continuación por Avenida Hipólito Yrigoyen de Avellaneda a Lanús, en el sur de Lamba. Mientras tanto, en la ciudad persiste la marcha lenta por Avenida Santa Fe y 9 de Julio, centro y norte. A los usuarios de trenes y subtes les recordamos que la estación Tribunales de la línea D se encuentra cerrada y que Trenmitre Ramal Suárez circula con demoras. El resto de las formaciones a horario.
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5: Vamos a dedicarle un ratito a Manuel Adorni. Ayer, acordate, lo más importante, me parece, de lo que planteamos fue aquello del piso en Madrid. Trascendido, rumor, es parte de la investigación judicial a esta altura del partido. Hoy lo que sabemos desde lo personal, cierro esto y después me meto en lo institucional y en lo político, es que aparentemente su esposa y sus hijos se han mudado a otro barrio privado. No estoy hablando de Indio Cuá, estoy hablando de un barrio privado en el barrio de Canin, ahí muy cerquita de San Vicente. Sería el tercer dato ligado con Cantris de la familia Adorni. Indio Cuá, Berazategui, ahí está la mamá del ex jefe de gabinete, y ahora parece que Betina y sus hijos, solo ellos, están en ese barrio privado en Canin. Parece también que los chicos, por lo menos por ahora, no van al colegio. Tuvo que ver con decidir salir de una zona de fuego muy compleja. ¿Y por qué? Porque lo que te contábamos ayer del piso en Madrid guarda una relación directa con aquel viaje que hizo Betina con cuatro mamás de compañeritos

¿Está a nombre de ellos el departamento? No, está a nombre de una sociedad fantasma. Esto es lo que dice, insisto, el rumor, el trascendido, pero que ingresa golpeando muy fuerte la puerta en todo lo que había en el expediente. Bueno, primer dato institucional. Renunció Adorni al directorio de YPF, lo escuchaste hace un ratito a través de Vale en el Info, y terminó de desvincularse del Estado, un personaje que a partir de ahora, bueno, se queda sin cobertura política. Y este es el dato que hay que tener muy presente. La desesperación de un tipo al que le están planteando de manera directa e indirecta, y por ahí sos vos el sacrificio humano del gobierno libertario para salvar a todos los demás, puede llegar a jugarle una muy mala pasada a los hermanos Milei. La desesperación de Bettina también, ¿eh? Porque si Bettina es procesada, si es imputada, también. Bueno, se desvinculó de YPF, carta protocolar a Marín, al presidente de la compañía y ya está. Pero lo más importante del día de hoy es que declaró Gisela Coxis secretaria de Adorni, pero empleada de carrera de la Casa de Gobierno. El dato no es menor porque no tendría que ver con los 249 que denunciaste, que ingresaron con Adorni hace 2 años y medio y que forman parte de su ejército, ejército del que el tipo aparentemente habría pedido que se salven 30 soldados, los más cercanos al ex jefe de gabinete. ¿Qué declaró Gisela Coxis? Que sí, que hizo no una, sino varias compras con su tarjeta de crédito a pedido de Manuel Adorni. Lo primero que observamos ahí es la utilización desde un lugar de abuso de poder, ¿no? Es un jefe que le está diciendo a una subalterna, anda a hacer esta compra, usa tu tarjeta, así yo no figuro en el gasto y yo te voy a devolver la guita en efectivo, cosa que sucedió en cada una de las oportunidades. Pero era una forma de Adorni de eludir esa rendición de cuentas. Y después la especialidad de la casa, pelar billetes de algún bolsillo al estilo Paturuzú, una montaña de billetes y garpar. Ahora, hay un par de cuestiones que son muy importantes en esto. Gisela Coxis dijo, y lo hizo, yo te diría de manera, no sé, no quiero hablar de venganza, pero ponle el título que quieras. Y declaró ante la fiscalía que Adorni pretendía que ella atienda cuestiones personales del ex jefe de gabinete y no las ligadas a lo institucional. Otro problema, otro enorme problema. Ahora, a pedido de Adorni, Coxis compró un lavarropas y un lavavajillas por 3 palos 100 para la casa de Indio Cuá. 400.000 mangos en almohadas, más lo que ella ya había, no había declarado ella, sino que lo había declarado el contratista y ahora ella lo ratifica, los 8 millones de mangos en todo lo que tenía que ver con cama, colchones, etcétera, etcétera. Ahora, con relación a esta última compra, mirá qué dato que viene acá. Ella no puso la tarjeta en esa compra. La compra la hizo Bettina. Pero la factura salió a nombre de Coxis. Y entonces, en los tres casos, el lavarropas y el lavavajillas, las almohadas, la línea blanca, todo lo que tiene que ver con el dormitorio, salió a su nombre,
Adorni

0: parece que ahí no hubiese gastado un mango. Y puso toda en efectivo para cubrir la tarjeta y para que su esposa vaya, haga la compra en un lugar recontra top de la ciudad de Buenos Aires, la que tiene que ver con la cama, la ropa de cama, los colchones y todo lo demás, por 8 millones de mangos. Pero las tres compras quedaron a nombre de Coxis, de Gisela Coxis. Es increíble. En total, la justicia está investigando compras de Adorni por 139 millones de pesos desde que fue funcionario hasta que dejó de serlo, desde vocero hasta jefe de gabinete. El otro que declaró es Luis Enrique Aluju, o Aluju, funcionario y amigo de Adorni. Vienen de vender planes para compra de autos, son amigos. Este sí es parte del ejército de 249 que incorporó a Adorni a la función pública. Y él se hizo cargo de la compra de los dos proyectores para videojuegos por 3.600.000, mamita, con tarjeta de crédito, la propia. Entonces, ya ahí tenés cuatro compras, junto con la que hizo Laura Schiuma, quien dijo que prestó su tarjeta para el monitor gamer por 2.100.000. Cuatro compras que con tarjetas de crédito, con tres tarjetas de crédito de sus empleados, el tipo efectuó, no aparecen como gastos propios, y de esa manera queda detrás de la escena una montaña de guita que tendría que ser bancarizada, registrada. Bueno, datos que aparecieron hoy y que da la sensación, no vamos a tener un solo día sin Adorni, ¿eh? Sobre todo a partir de ahora, porque sin cobertura, como sucedió apenas 24 horas después de su salida, ya tenías una pila de audios que aparentemente dicen los está haciendo girar el contratista. Si preguntás por qué, y posiblemente para empezar a tener una especie de coraza, de escudo, ¿no? Empezar a entender que por ahí la mejor defensa es salir al ataque y ponerlo en evidencia a Manuel Adorni. En esto creo que van a estar casi todos de acuerdo en hacer lo mismo. Nadie va a quedar pegado a Adorni por deporte. Y todos van a salir, como sucedió hoy con los tres testimonios, a contar la verdad. Y si se cuenta la verdad, el tipo queda en upside. Y lo que se viene después de la feria judicial, sin duda esto va a ser después de la feria judicial, es convocarlo, interrogatorio, indagatoria y después procesamiento. Eso sería, en línea recta, lo que tendría que hacer el Poder Judicial. Dólares. Veníamos planteándote que los medios del Poder Real estaban como renuentes a contarte, a través de títulos importantes, que se está moviendo y mucho el dólar en las últimas 3, 4 o 5 semanas. Está creciendo la demanda de verdes, y cuando eso sucede es porque hay un montón de personajes, de empresas que forman el 20% de los ganadores del modelo, que se están llevando la guita al refugio nuclear. Y cuando eso sucede es porque están advirtiendo que hay una crisis, una mini crisis o lo que sea, cercana. Está creciendo la demanda de dólares, se acelera la dolarización de los ahorros, y el Banco Central, no es casual, frenó la acumulación de reservas en las últimas 48 horas. El oficial, 1.507, y el blue, 1.520. No da saltitos, ¿eh? Ya preocupa, está dando saltos cada vez más grandes. Familias endeudadas. Casi 7 millones de personas no van a poder tomar más crédito con los bancos en función de la condición de morosos irrecuperables que tienen aquellos que son algo más que morosos, ¿no? Esa mora volvió a subir en mayo, llegó casi al 13% en los bancos, casi al 33% en billeteras virtuales, y según algunas estimaciones que son privadas, el 27% de quienes tomaron préstamos ya dejaron de ser sujetos de crédito. Y ahí están los casi 7 millones de personas que ya no podrán volver a tomar crédito en los bancos. Está llegando, ya cuando observas algunos datos más finos, está llegando casi al 40% la morosidad de menores de 35. Casi el 40% de los menores de 35 que tienen créditos vigentes con bancos o no, no importa, tienen al menos un préstamo irregular. Atenti con eso, sobre todo por los intereses usureros que te terminan comiendo. Hablábamos de Adorni. Pasó un mes de la detención de Leal y Arsat pone en marcha una auditoría. Yo espero que te acuerdes de Facundo Leal, porque esta decisión se tomó luego que descubrieran millones de dólares y droga en su domicilio, y este tipo era el expresidente de la empresa, de Arsat. Es un caso de corrupción del gobierno, detrás de Libra, detrás de Andy, detrás de Reidel, en Núcleo Eléctrica, que es uno de los más importantes. Sin embargo, está como escondidito. Bueno, la detención del tipo y el estallido del caso, fruto de la espectacularidad, le encuentran droga, le encuentran millones de dólares, fue muy fuerte. Pero después desapareció. Y estaría bueno que esa auditoría entregue mucho más temprano que tarde algún datito y sepamos qué fue lo que pasó con Don Leal. Porque se suma a esta locura de una cantidad de casos que por volumen y fundamentalmente por la cantidad son 2 años y medio medio inéditos en la historia democrática argentina. Desde que asumió Milei ya se recortaron 70.000 empleos estatales. Es un laburo que hace el siempre confiable CEPA, que te dice que la planta pasó de 343.000 puestos de trabajo en noviembre del 23, el último registro antes de Milei, a 273.000 en mayo último. Por lo tanto, recortaron más de 70.000 empleos estatales. El director del Servicio Meteorológico, dato que se confirmó en el día de ayer, ya hay nuevo director, pero el anterior, Maguad, renunció 2 veces en medio de los recortes por 140 despidos. 140 despidos. Sumá, porque 170 se hablaba ayer de la Comisión Nacional de Energía Atómica. 140 ahora en el Servicio Meteorológico. Vamos por la crisis y por la recesión a punto de convertirse en depresión, más allá de que el presidente de la nación te grita todos los días que hay un boom de consumo impresionante. Bueno, se esperaba, en función del Mundial, como lo hacen las casas de electrodomésticos cada 4 años, que aparezca una multiplicación de ventas, sobre todo de televisores. Pero resulta que en pleno mundial, los datos que aparecen desde mediados del mes pasado es que la venta de electrodomésticos está liderando la caída de consumo en la Argentina. Justo la que esperaba dar un paso al frente es la que ahora se está cayendo. No quiero olvidarme de un artículo que apareció hoy en el Cronista Comercial, que de los diarios especializados debe ser el más oficialista de todos, sin duda. Hay una nota, pero escrita con un cinismo pocas veces visto, por varias razones. El título es Uber y la venta ambulante, factores de la tercera velocidad del crecimiento. La primera velocidad son los ganadores del modelo, soja, hidrocarburos, minería, bancos. La segunda velocidad, por supuesto, a marcha lenta, son los perdedores del modelo. Y casi como estableciendo una velocidad intermedia, coloca el fenómeno del Uber y la venta ambulante. El diario dice, el auge de las plataformas de movilidad y delivery marca el momento económico y social. Se perdieron 243.000 puestos registrados, pero se ganaron 500.000 informales. Este es el país que pide el gobierno, un país sin recibo de sueldo, un país de cuentapropistas, un país sin industria nacional, sin línea de producción, entregado al modelo de colonia, compradores compulsivos de productos elaborados, y viene el cronista a gritar el gol, pero colgado del alambrado, diciendo, bueno, perdimos 243.000 puestos registrados desde que llegó Milei, ahora ganamos 500.000 informales, de los cuales, no te dice, el 90% de los 243.000, por supuesto que están dentro de los 500.000. Los tipos han cambiado una vida con derechos a una vida laboralmente marginal. Y el oficialismo, a través de la batalla que da la prensa en papel, lo festeja. Ahora, uno eso a números que dio el ANSES y el aumento de la informalidad está recortando de una manera muy preocupante los ingresos al ANSES, lo que seguramente en algún momento los tipos van a decir que es inviable continuar con el sistema de reparto y te van a tirar por la cabeza las AFJP capítulo 2. No te olvides, se viene la reforma previsional y no solamente el tema de jubilarse a los 70 hombres y mujeres, por ahí sostienen el sistema de reparto y te colocan opcional las AFJP como para filtrar el negocio de los bancos. El ejército prohibió a los militares publicar quejas y denuncias en las redes. Hay bozal para todos. Básicamente esto tiene que ver con redes, porque el bozal existió siempre. Nunca tenés un milico que declare algo en, no sé, en un medio de comunicación y sea un subalterno. Nunca. Pero este tiempo, donde están padeciendo sueldos promedio de 800 lucas, este tiempo en el que el ministro de Defensa, militar en actividad, por primera vez en la historia de las Fuerzas Armadas Argentinas, permitió un segundo trabajo para que hagan seguridad, delivery, Uber, una vez que terminan su jornada en cualquiera de las tres Fuerzas Armadas. Pero ante la malaria, bozal. Y listo. Y después recordarte, sobre todo porque hoy arrancó el aumento de colectivos, subtes, peajes, trenes, casi el 9%. Y están generando que la vida de del tipo que va por un laburo apenas para tener un salario que le permita la subsistencia, ni más ni menos que eso, con poder de compra recontra debilitado y, por supuesto, desde hace un rato largo, sin poder de ahorro, tenga que estar pagando en el mínimo del bondi más de 800 pesos, 820, y en provincia poco más de 1000 mangos. La mayoría de los trabajadores, sobre todo de esos 3 millones de laburantes que todos los días cruzan la frontera para ir a trabajar a Capital Federal, utilizan 4 medios de transporte. ¿Sí? Pueden ser 4 bondis, 2 de ida, 2 de vuelta, o puede ser colectivo, tren, tren colectivo, pero siempre son, en la mayoría de los casos, son 4. Con estos precios, también ahí tenemos que empezar a medir, como charlábamos hace un rato, ¿no? Sobre luz, sobre gas y agua. Hoy se llevan el 22% de un salario o de los ingresos de una familia tipo, y se llevaban el 11% antes de Milei. Entonces, estamos midiendo muy, pero muy, muy, muy mal la inflación en función de que esa ponderación es de un país que no existe. Lo mismo estamos haciendo con el transporte, ¿eh? Exactamente lo mismo estamos haciendo con el transporte. Son las 20:55. Separamos, nos quedan 5 minutos y se lo vamos a dedicar al primero de julio, pero de 1974.
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0: Debe haber muchas formas de intentar sintetizar el paso de Juan Domingo Perón por la historia argentina. Posiblemente, en la búsqueda de un resumen, todo sea incompleto para un tipo de una preponderancia tan grande desde 1943 hasta el presente. Bueno, puede ser justicia social, independencia económica y soberanía política, puede ser tercera posición, puede ser pensamiento nacional, puede ser la felicidad del pueblo y la grandeza de la nación, muchas cosas para definir desde alguna frase a quizás el estadista más grande de todos los que hayan pasado por la Casa de Gobierno, en esto de estar mirando por encima del hombro de la generación contemporánea y tratar de imaginar de la mano del proyecto de país, cómo será el futuro. Y entonces ahí tenés la creación de la industria pesada, tenés una Argentina con sueño de energía nuclear, tenés la Constitución de 1949, posiblemente el texto de derechos colectivos más importante de toda nuestra historia, y puedo seguir un rato largo. Pero posiblemente, y te lo dejo, buscá del Estatuto del Peón de Campo la piedra basal, porque vos lo vas a leer hoy y es, qué sé yo, parece tan simple, pero si aquellos derechos estaban negados desde siempre, lo que comenzó a pasar a partir de ese momento es que había derechos para los que ya no podían seguir esperando porque habían esperado demasiado. Demasiado. Un día como hoy, hace 52 años, moría el 3 veces presidente y se iba a dar, hasta periodísticamente, un dato único que tiene que ver con las tres tapas de una sola palabra, porque no hacía falta decir otra cosa. Él murió de crónica, el dolor del diario Noticias y duelo, decía Diario Popular. De las tres tapas, me quedo con dolor, el diario Noticias, porque la bajadita de Walsh es única. Pasará mucho tiempo hasta que esta muerte pueda ser tolerable o algo por el estilo, dice. Y en muy pocas palabras, en un manojo de palabras, lo dice todo. El top indica las 9 y ya llegan los compañeros de relatores modo mundial. Nosotros volvemos mañana a partir de las 20 para hacer después de todo lo más importante de las últimas 24 horas. Chau, hasta mañana.
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7: Un minuto en la República Argentina, temperatura y sensación térmica 10 grados 4 décimas, cielo cubierto en la ciudad de Buenos Aires, humedad 70%, temperatura en Posadas, Misiones 16 grados. Pedro D'Inacio es el nuevo director del Servicio Meteorológico Nacional. Luego de 2 meses sin conducción y tras la segunda salida de Antonio Maguad, el gobierno designó a un científico que vivía en Estados Unidos. D'Inacio hizo su carrera en el extranjero en centros de investigación de meteorología, pero nunca trabajó en el organismo argentino. 2 funcionarios declararon por las compras a nombre de Manuel Adorni. Gisela Coxis y Luis Enrique Aluju, funcionarios de la vocería presidencial, testificaron en la causa por enriquecimiento ilícito. Los mismos se sumaron a Laura Yuma, general de actividades presidenciales, quien fue la primera en reconocer haberle prestado su tarjeta para compra millonaria. La familia de Germán Giuliani reclama por su libertad.
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9: En el acto que se lleva adelante en Plaza Vaticano, una semana del doble sismo que dejó miles de víctimas en Venezuela, la esposa del argentino que lleva 13 meses detenido en Venezuela pide por su liberación inmediata. Confirmó que pudo comunicarse con él y espera que pueda regresar en alguno de los vuelos con ayuda que envió nuestro país. Así lo decía Virginia Rivero para Radio 750.
10: Estaba bien, como siempre me dice él, pero bueno, pasando por un momento terrible por lo que pasó Venezuela, porque sé que hay gente, otros presos políticos que están ahí con él, que perdieron a la familia. Sé que salieron 2 aviones con un grupo de rescate para allá el jueves pasado y obviamente mi intención es que en esos aviones en una semana vuelva Germán, que lo liberen.
11: Desde Plaza Vaticano para Radio 750, Laura Medina, derecho a la información.
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7: Avanzan las definiciones de los 16avos de final. Hace instantes comenzó el encuentro entre Estados Unidos y Bosnia en el Estadio San Francisco de California. El ganador continuará su recorrido en el torneo y accederá a los octavos, donde enfrentará a Bélgica. Valor de dólar oficial 1.510 pesos, dólar paralelo 1.525, riesgo país 421 puntos.
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7: Quedan leves demoras en los cruces de Capital a Provincia por las arterias Constituyentes, Rivadavia y Avenida Juan Manuel de Rosas. Temperatura y sensación térmica 10 grados 4 décimas. Cielo cubierto, humedad 70%.